acercar a la comunidad de vecinos. Abrimos con Celeste Nieto esta nueva temporada. Vamos a hablar de algo que seguro que ustedes también padecen. Vamos a actualizar este tema y vamos a hablar de la falta de profesionales para la ejecución de las obras en las comunidades de propietarios. ¿Verdad que saben de qué hablamos? Pues hoy le vamos a poner una nueva vuelta de tuerca a ver cómo están las cosas y a ver qué tipo de problemas tienen. También va a estar Noelia para contarnos a las 10:30 aproximadamente un montón de temas relacionadas con una sociedad que nos va a llevar hasta la Costa de la Morte. Ella es Noelia Barreira Castiñeira, la directora de Íntegro. Es una actividad que desarrolla un montón de intervenciones. Seguro que conocen Festival, ¿verdad? Bueno, pues es la cuarta edición. Se celebra el día 26 y vamos a hablar de esa jornada para poner encima del escenario temas relacionados con la diversidad, compartir y crear espacios de encuentro con la comunidad. O sea que también esto nos parece una buena manera de arrancar y de celebrar este miércoles junto a todos ustedes. Más cosas, por

0: a las 10:30 aproximadamente un montón de temas relacionadas con una asociación que nos va a llevar hasta la Costa de la Muerte. Ella es Noelia Barreira Castiñeira, la directora de Íntegro. Es una actividad que desarrolla un montón de intervenciones. Seguro que conocen Festival, ¿verdad? Bueno, pues es la cuarta edición. Se celebra el día 26 y vamos a hablar de esa jornada para poner encima del escenario temas relacionados con la diversidad, compartir y crear espacios de encuentro con la comunidad. O sea que también esto nos parece una buena manera de arrancar y de celebrar este miércoles junto a todos ustedes. Más cosas, porque la mañana nos permite tener muchas actividades. Hablaremos, entre otras cosas, también de una vuelta al curso relacionada con nuestra salud y de otros aspectos de la actualidad con Darío Varela en la dirección técnica, con Antía Díaz en la redacción y con un pronóstico del tiempo que hoy, aunque a esta hora de la mañana veníamos, fíjense, con 8 grados de mínima. Lo cierto es que el termómetro va a subir y va a volver en los próximos días a alcanzar valores importantes para este mes de septiembre. Nos vamos, si les parece, hasta Meteo Galicia.
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0: Era 9 de septiembre, pero de 1975, cuando nacía Bublé, este cantante, compositor y actor canadiense. La voz poderosa y elegante, pues dicen que recuperó un poquito el interés del mundo en los toques del pop. Hoy traemos dentro de nuestro calendario de efemérides, pues este cumpleaños. Le felicitamos, por supuesto, y sobre todo también por todos sus éxitos, que el primer álbum, que era del 2003, alcanzó la lista de los 10 primeros en Canadá y en el Reino Unido. Además, tuvo una audiencia mundial espectacular, ha vendido más de 75 millones de discos en todo el mundo y ha ganado numerosos premios, incluidos 5 Grammy y 15 Juno. Bueno, pues reside en Vancouver y desde ahí canta para el mundo. Recogemos otro de sus temas y les contamos más cosas de este 9 de septiembre.
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Estamos felicitando a Bublé, desde luego un día de su cumple, pero también hoy tenemos el Día Mundial del Vehículo Eléctrico. Hay que concienciar a las nuevas generaciones acerca de la importancia del uso de los coches sostenibles o eléctricos. Se crea por iniciativa de varias empresas en el 2020 y bueno, dicen que la movilidad eléctrica y su impacto es muy positivo en la conservación del medio ambiente, contribuyendo a la reducción del volumen de gases de efecto invernadero ocasionado por los vehículos convencionales. En fin, que tenemos hoy por delante mucho que contar, mucho que cantar por lo que vemos, y enseguida nos vamos a poner café a nuestra siguiente invitada. Ella, como saben ustedes, es Charo Barca, presidenta de la Fundación Andrea, y vamos a ver cómo empieza el curso escolar también ella.

0: lo último que sabíamos de ellos, de ella, era una gran noticia, la verdad, ¿eh? Por eso recogerla para saludarla no está nada mal. La Fundación Andrea recibe la medalla Castelao por muchos motivos, y por esos motivos precisamente vamos a tomar un café con Charo Barca. Charo, muy buenos días.
1: Muy buenos días, Eva.
0: Presidenta y fundadora de la Fundación Andrea, que qué buena noticia para empezar el curso escolar, ¿eh?
1: Pues sí, la verdad, bueno, fue un subidón, ¿no? Inesperado y bueno, pues una noticia feliz y al mismo tiempo es un reconocimiento al trabajo de estos 20 años, pero al mismo tiempo es un reto, ¿no? Cada vez que te dan un reconocimiento de algún tipo, pues es como, bueno, pues hay que trabajar más y mejor para merecérselo de verdad más y mejor.
0: Si eso es posible, ¿crees que eso es posible?
1: Sí, que es, siempre es. Yo creo que siempre estamos ahí en la Fundi con esa idea de superación, ¿no? Y de retos nuevos y hacer cosas más bonitas y llegar a más familias, a más niños. Bueno, es quizá es un poco la esencia también, ¿no? De cómo somos y de cómo era Andrea también, ¿no? Que pues al presentarme, que decías presidenta fundadora, yo siempre digo, soy la mamá de Andrea. Cuando conozco a cualquier familia y demás, pues básicamente ese es mi mayor título, ¿no?, en la vida.
0: Pues soy la pues mamá. Pues sí, es la mamá de Andrea, que es un poco el germen de todo esto. Pero exacto, claro, hablamos tantas veces de este tema, Charo, que nos da la sensación de que ya se sabe todo de ti, de la fundación y de los objetivos. Pero sí es verdad que estos 20 años, ¿cómo cambiaron las cosas, eh? Gracias a ese esfuerzo, a esas manos amigas y a, bueno, pues a todo lo que puede aportar la propia fundación, ¿no?
1: Sí, sí, totalmente. Hemos sido muy hormiguitas. Bueno, teníamos claros los objetivos cuando nace la fundación, ¿no? De servir de apoyo a familias con niños con enfermedades de larga duración, crónicos o terminales, y esos objetivos no se han cambiado a lo largo de estos 20 años. Había tres líneas de proyectos muy claramente establecidas. Llegar directamente a las familias a través de becas y de ayudas directas que resolvieran en el instante sus problemas más inmediatos. Fisioterapia, logopedia, psicoterapia, becas de manutención, de productos ortopédicos, de alimentación, bueno, de desplazamientos también, ¿no? Bueno, cubrirles un poco de lo que era el día a día. Dos, las casitas, esas becas para esos hogares para las familias desplazadas en origen, en principio solo en Santiago, pero que después hicimos extensivo con becas de desplazamiento, buscándoles casitas fuera de Santiago cuando tienen que irse a Madrid, Barcelona, Valencia, ¿no? Uh-huh. Pues ahí tenemos 20 plazas en Santiago y les damos alojamiento los 365 días del año. Y es hogar con todo lo que ello implica, productos de higiene, ropa de cama, ropa de ducha, además de aseo. Bueno, darles absolutamente todo cubierto, las llaves, y que solo su preocupación sea cuidar de su peque y no vivir en Santiago durante mucho tiempo, ¿no? Y la tercera, que era dulcificar espacios pediátricos, y pues ahí hemos estado trabajando también mucho, y es donde pues ahora estamos muy volcados también, ¿no?, en este momento. Entonces, bueno, pues en esencia no cambiamos el objetivo con el que nacemos, pero sí que crece exponencialmente muchísimo, ¿no? Pues pasamos de una casita a tres, ahora mismo estamos, o a tres pisos, ¿no? Ahora mismo estamos con el proyecto de la propia casa que tenemos en marcha, ¿no? Con todo el tema del ayuntamiento y demás, que está en proceso. Entonces, bueno, pues sí que se han ampliado muchísimo los beneficiarios, pero no lo que es la esencia con la que la fundación se crea, que, bueno, pues de alguna manera habíamos vivido eso con Andrea y acertamos en que esos tres nichos eran muy importantes, ¿no?, y había que cubrirlos.
0: Ya lo creo. Todo esto, claro, lo ponemos ahora como una especie de balance, pero quedan muchos años por delante para seguir haciendo cosas. El curso escolar también es el curso escolar para entidades como esta. Y temas y proyectos preciosos como los que habíamos el año pasado, relacionados pues con los meses que tenemos por delante, ¿no? La fecha navideña, etcétera, etcétera. Siempre con ideas originales, porque hay que rebuscar, ¿verdad, Charo? En el baúl.
1: Buscar financiación.
0: Hacer cosas llamativas, que la gente colabore de alguna manera, ¿no? Esto también es un trabajo importante.
1: Claro, a ver, para que la fundación haya podido crecer a lo largo de estos años, en que esos proyectos también hayan crecido y hayan llegado a muchísimas más personas, pasa sin duda alguna porque su financiación haya aumentado también, ¿no? Eso se trata, se ha tratado de buscar convenios de colaboración con entidades, con administraciones de todo tipo, por buscar socios, por buscar, bueno, pues gente que crea en nuestro proyecto y que colabore de alguna manera en acciones concretas, por buscar, pues personas que hayan promovido o llegar a personas que hayan promovido iniciativas a nuestro favor. Bueno, pues eso supone una bilateralidad enorme. Entre eso, pues ha estado el año pasado, que fue pues un poco, pues para nosotros la gran alegría, ¿no? De pues una idea que se me ocurre cuando falleció mi papá, que va a hacer ahora 2 años, pues replicar un poco un proyecto que habíamos visto en Inglaterra del Jardín Infinito y bueno, pues fue un éxito increíble, rotundo.
0: Espectacular,
1: este año
0: precioso.
1: Lo replicamos de nuevo, precioso, sí. Este año se replica de nuevo con alguna incorporación diferente para, bueno, pues hacerlo un poquito aún, pues que tengas un motivo más fuerte que venir y por diferenciarlo un poco más y porque es algo más atractivo, y estará toda la Navidad otra vez activo, que nos lleva muchísimo trabajo esto, pero bueno,
0: no me extraña, ¿eh?
1: Mucho la pena merece,
0: pero era como un sueño aquello, ¿eh?
1: sí que es, a ver, la idea es eso, es recrear un jardín de, en este caso van a ser 30.000 rosas de luz, en el que tú puedes llegar y pues verlas en todo el silencio que te permite la cantidad de gente que viene, ¿no? Que fue pues un exitazo, con una música muy bonita, muy suave, y tú poder elegir durante toda la Navidad qué rosa quieres dedicar, que esté encendida al cielo durante toda la Navidad, en pues en recuerdo de tus seres queridos o con tu deseo a quien tú quieras dedicarla, ¿no? Y bueno, pues realmente se convirtió en algo muy mágico y como un puff, que generó muchísimo impacto. Vino gente desde Madrid, todas las televisiones. Bueno, fue un poco una locura, ¿no? A ver, este año, si damos igual el bombazo, pero bueno, mereció mucho la pena, porque además se recaudó muchísimo dinero, que para la fundación ha sido fundamental, ¿no? Para poder llevar adelante tantos proyectos que tenemos ahora mismo también, de nuevo, en marcha.
0: Así que sí, son un montón, es que no hay más que entrar en la propia web. También a mí siempre me gusta a veces a lo que es el César, ¿no? Y hay muchísima gente, Charo, que en cuanto levantas el teléfono, también por ese trabajo que haces, ¿no? Y por todo tu equipo, pues automáticamente le dicen que sí, sin que continúes la frase, ¿no? Simplemente dices, oye, ¿me podéis echar una mano? Para, y ya automáticamente se ponen en marcha. No hay más que ver las fotografías de toda la gente que participa en todo, y bueno, y hay firmas y nombres que merecen también, ¿verdad?, ese reconocimiento, porque al final se está trabajando por los niños y por sus familias.
1: Absolutamente, es que yo no me iría al programa para dar las gracias a toda la gente que a lo largo de los años se ha volcado tanto con nosotros. Hay una cosa que a mí siempre me gusta muchísimo, y es que cuando alguien nos da su ayuda, sea económica, sea del tipo que sea, siempre me dicen, jo, es que se ve a dónde va. Nosotros somos unos psicópatas de el gasto contenido, ¿sabes? No gastamos nada que no sea imprescindible. Fíjate, por decirte eso, nosotros tenemos 2 nóminas. El resto lo resolvemos todo con el patronato, con voluntarios, con personas que colaboran, que dan su tiempo y su trabajo de forma absolutamente desinteresada. O sea, somos de verdad unos locos de que el dinero llegue a las familias directamente, que los proyectos lleguen, que las cosas se hagan, que sean ágiles, efectivas. Y eso es un poquito de esa también magia, ¿no?, que tiene este proyecto, que también le otorga esa credibilidad, ¿no?, que es que todo se destina para lo que se, para lo que nació, que para mí es algo lo más sagrado, ¿no?, que es una entidad que lleva el nombre de mi hija y que se hizo en memoria de todo lo que, bueno, de todo lo que nosotros vivimos y aprendimos acompañando a una niña paralítica cerebral durante 8 años, ¿no? Pues todo lo que eso supone, lo que eso, el impacto que eso generó en una familia y lo que nos cambió, nos transformó a nosotros en la forma de entender cómo debían hacerse las cosas para ayudar a las familias y a los niños enfermos, pues eso, pues al final se ha convertido en este proyecto tan bonito, ¿no?
0: Charo, es un proyecto además que no tiene fin, desgraciadamente, ojalá lo tuviera, ¿verdad? Pero no, es un continuado en el tiempo y constantemente con nuevas acciones. Me imagino que tienes la cabeza llena de números, que muchas veces pues te tienes que ir con esa mochila cargada de responsabilidad, porque depende mucha gente de todo lo que hagáis.
1: Súper, mira, ahora estamos con el proyecto de la casita propia, ¿no?, de Andrea, que al final es un edificio entero. son muchísimas habitaciones, ya habitaciones con su propio baño. Bueno, es otro modelo, digamos, ¿no? Pensado en el bienestar de los papás y las mamás. Claro, todo eso tiene un coste tremendo, ¿no? Pues en estos días estábamos, pues aún comentando ayer, pues el coste que nos supone del equipo de arquitectos, que ha hecho todo el trabajo increíble, maravilloso, que se han volcado y que han hecho un precio increíble también para colaborar con la Fundi, pero en cualquier caso, pues al final son costes muy importantes, ¿no? Ojo, pues todo eso es un vértigo, ¿no? Y ayer lo hablábamos por la tarde, Amaya y yo, la directora de la Fundación, y era como, bueno, pues claro, no te queda más remedio, hay que hacer una serie de pagos que son importantes, pero que, bueno, pues te duele, ¿no? Porque cada euro que le restas a que luego va a revertir en que eso sea para las familias, pero hasta que no lo veas construido y levantado, pues es dinero que vas adelantando y que dices, jo, te cuesta, ¿no? Pero bueno, pues es así, hay que hacerlo. Pero bueno, sin duda es por ellos, ¿no? Para papás, para mamás, para los peques. En este caso, en el tema de la casita nueva, que es absolutamente imprescindible, porque Santiago, sabes que está a punto de ver, de que vea la luz el primer centro de protonterapia que se crea, sí, en España. Y sí, que está aquí, en Santiago de Compostela, que es muy adelantado, sí, y en el cual estamos absolutamente implicados, ¿no? Desde la Fundi. Bueno, pues eso va a implicar que familias de toda España, al principio sobre todo León, Asturias, País Vasco, Portugal incluso, Cantabria, van a venir a recibir tratamiento aquí a Santiago. Lo van a hacer ya a lo largo del tiempo. Y eso cambia el modelo, porque ahora van a venir los niños, en protonterapia va a tener más de un 90% de uso de pediátrico. Van a venir los niños acompañados de sus padres. Y van a venir para tratamientos de 2 a 3 semanas continuados, ambulatorios, que no implican ingreso en el hospital. Entonces, a nosotros nos cambia el modelo porque de pronto vamos a alojar unidades familiares. Nosotros ahora vamos acogidas en las casitas a papás que tienen a sus niños ingresados en el clínico y se turnan por estar en nuestras casas. Pero ahora van a pasar a estar 2, 3 o 4 personas que vienen acompañando a ese menor y que van a tener que estar alojados. Entonces, también ya nos cambia el reto de cara al próximo año en cuanto a cómo vamos a darles solución, ¿no? Y cobertura, porque estas familias no van a tener dónde alojarse. Entonces, la Fundación tiene un papel ahí súper importante para esto. Entonces, bueno, vamos a resolver eso mediante el alquiler de nuevos pisos mientras no tengamos nuestra casa, porque al final, entre que el Ayuntamiento conceda la licencia y podamos empezar la construcción, se va a demorar, mínimo, siendo realistas, 3 años o más, ¿no? Como, bueno, ya siendo muy realistas, muy, muy optimistas, casi diría, ¿no? Sí, entonces, bueno, pues hay que darle solución a eso de momento. Entonces, bueno, eso va a implicar, va a multiplicar la cantidad de familias que nosotros recibimos, que ya son 250 al año, pues que van a pasar a ser 350 o 400, ya veremos. O sea, caramba, se va a multiplicar, claro, muchísimo, a duplicar casi la capacidad que nosotros tenemos, ¿no? Entonces, bueno, son retos a los que nos enfrentamos, pero que los hacemos siempre con eso, con optimismo, con ilusión, y por supuesto, buscando más apoyos, buscando más financiación, buscando más recursos, porque es imprescindible para que podamos ser capaces de hacer. Luego el trabajo lo ponemos nosotros, luego la gente, los medios, todo eso lo hacemos nosotros, ¿no? Pero claro, tenemos que llegar ahí, ¿no? Para ser, claro, capaces.
0: Pues habríamos con esta medalla Castelao 2026, pero es que resulta que, a tenor de lo que estás contando, vemos premio convocatoria Plan Social ENCE, otorgado por ENCE y concedido a la Fundación Andrea por su proyecto Las Casitas. O sea que hay mucho que celebrar, ¿eh, Charo?
1: Sí, sí, sí, sí. Bueno, es que, a ver, es un proyecto muy bonito, que no es fácil ver replicado en España, porque es cierto que hay otros establecimientos, una McDonald's y otras casas, pero casi siempre están asociadas a patologías concretas, para niños con problemas oncológicos o para niños con problemas de corazón, o siempre van como con la etiqueta, ¿no? La Fundación Andrea tiene esa rareza, que simplemente es la valoración crónico terminal, y en ese saco cabe todo. Entonces cabe un niño, un politraumatismo, cabe un gran neonato, cabe una enfermedad neurometabólica X, cabe un niño amputado, cabe un oncológico, cabe un problema de corazón, un niño con unas quemaduras, secuelas de una enfermedad meningocócica, yo qué sé. Tantas cosas que nosotros tenemos en el día a día, que son familias de tantas, tan diferentes en lo que están pasando, en lo que están viviendo, que bueno, pues no hemos encontrado mucha réplica equiparable a lo que nosotros hacemos aquí, ¿no? Pero bueno, era nuestra forma de entender lo que queríamos construir y ahí estamos.
0: Y tanto que sí, con un 2026 en esa recta final y con muchísimas ilusiones, por lo que veo, de cara al próximo
1: mucho
0: año.
1: Mucho proyecto activo ahora mismo. Sí. Fíjate, con Proton Terapia, te decía, pues estamos implicadísimos porque toda la parte de dulcificación de Proton Terapia la hace la Fundación. Lo que son toda la... Esa percepción que van a tener los vinilados de las salas de espera en las que se les va a recibir, las consultas previas a pasar a recibir tratamiento por donde van a pasar, actuación en el hall también, bueno, todo eso que estamos trabajando ahora un montón para que sea, pues, muy especial para los peques también, ¿no? Que de algún modo te transforme, te traslade a algún otro sitio fuera, ¿no? Estamos también con el centro de salud que vamos a visitar en estos días de Concho para también las consultas, sabes que el nuevo centro de salud, que es una maravilla, pues sí. Hacer esa parte de dulcificación en pediatría también, las consultas pediátricas, que ya lo hemos hecho pues en el Concepción Arenal o en el centro de salud de La Estrada, en el de Lalín, y vamos ahora también con Concho, estaremos también en Fontiñas en cuanto se pueda. Aparte, bueno, pues sabes que aunque la Fundación está en Santiago, trabajamos a nivel Galicia, entonces, bueno, pues nosotros, eso, trabajamos en hospitales, en centros de salud, fuera de Santiago, ¿no? Fuera de lo que es la provincia de La Coruña. Eso también, pues, nos tiene bastante, bastante atareadillos en estos días. Hemos metido como novedad este año las bibliotecas, que era algo que queríamos incorporar dentro de las salas de espera de los centros de salud, meter un punto de biblioteca para fomentar la lectura en el tiempo en los que los niños están en salas de espera, para intentar hacer esa guerra silenciosa contra las consolas y los móviles, ¿no? Y volverlos al hábito de leer, que es una iniciativa que le gustó mucho a Consellería y la hemos hecho en colaboración con la Consellería de Cultura también. Metemos toda literatura de todas las edades en gallego para también a aproximar a los niños pues a la lengua gallega mientras están en esos espacios. Bueno, y lo metemos también, queremos hacerlo también aquí en Concho y en Fontiñas y en Concepción Arenal también. Ya lo tiene La Estrada y La Lin también. Así que, bueno, vamos extendiendo poquito a poco proyectos que nacen de una manera solo y que vamos transformando de algún modo también, que crezcan, ¿no?, internamente también de alguna otra manera. Y en ese sentido también estamos este año, ahora para allá, con el proyecto de dulcificación. Sabes que creamos en los juzgados un proyecto muy bonito en convenio con la Consejería de Justicia, para crear espacios amables. Sabes que a los juzgados pues acuden niños que arrastran patologías pues complicadas, a veces graves, secuelas a veces de maltrato, situaciones complejas, sí, ¿no? O a veces simplemente emocionales. Y para ellos creamos unos espacios amables. E igual, pues son unas salas donde el niño es recibido dentro del juzgado, donde tiene pues libros, hicimos una publicación de 3 libros adaptados para que entiendan lo que, en formato cuento, también colaboración con Cultura, para que nos los editaron, que nos los hizo Teófilo, que fue una maravilla, pues que puedan, claro, son, ya sabes que son unos cracks,
0: sí,
1: nos los enseñó Teófilo, y bueno, pues eso, para que los niños puedan entender desde el punto de vista de un niño cómo va a ser ese procedimiento judicial en que se ve inmerso, porque es un menor y tiene que pasar por diferentes entrevistas y prestar declaración, bueno, y son situaciones complicadas. Y para ellos hicimos estas salas amables, viniladas, preciosas, llenas de color, que te trasladan fuera de lo que es el ambiente de un juzgado, digamos, ¿no? Y ahora estamos para inaugurar el de Lugo, que estábamos pendientes de ultimar unas pequeñas obras que han hecho ellos y poder instalarle el vinilado, el resto ya lo tenemos todo, y Pontevedra también, entraremos en Vigo, lo hemos hecho en Santiago, ya hemos hecho otra en Pontevedra, también en Violencia de Género, que hemos, la sala donde se atienden las mujeres víctimas que vienen con medidas de menores, también hemos hecho unas pequeñas actuaciones pensadas en un espacio para los niños que les acompañan, bueno, todo eso, o sea, quiero decir,
0: no para.
1: un
0: resumen complicado por lo que vemos, pero bueno, ya sabemos que cómo se funciona, sí, ahí y cómo sois, o sea que tampoco nos sorprende absolutamente nada. Sí, un abrazo radiofónico, Charo, un ánimo para este nuevo curso y nada, que no decaigáis, porque gracias a ese trabajo y a ese entusiasmo y a esas manos que pueden ayudar en un determinado momento se pueden hacer todas estas cosas que son tan importantes. Gracias, un abrazo enorme y hasta la próxima, que espero que sea pronto.
1: Un abrazo enorme y por si quieras hacerse socio, aquí estamos. Un beso muy grande.
0: Igualmente, Charo.
1: Gracias.

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0: son las 10 en punto de la mañana. Como siempre, es la hora de acercarnos hasta la redacción y conocer la parte más informativa de este café con Antía Díaz. Buenos días.
1: Buenos días, Eva. Pues esta mañana estamos pendientes del Congreso de los Diputados. Hay sesión de control al Gobierno. Ha comenzado con el cara a cara habitual entre Pedro Sánchez y el líder de la oposición, Alberto Núñez Feijóo. Se ha hablado de educación, también de Ceuta y de la suspensión cautelar del derecho a voto para la ley de nietos. Comenzamos por educación. Después de conocer ayer los datos demoledores del informe PISA, el presidente del Gobierno, Pedro Sánchez, ha responsabilizado a las comunidades autónomas gobernadas por el Partido Popular de estos malos resultados. Sánchez ha dicho que hay comunidades del PP que no ejecutan los recursos destinados a la educación y asegura que el Gobierno central multiplicó por dos la inversión en el Ministerio de Educación respecto al Gobierno anterior. Feijóo ha afirmado que Sánchez no está pendiente de la calidad educativa, sino que solo está pendiente de manipular el censo con la ley de nietos, y ha dicho que el primer examen, a lo que ha calificado de socialismo educativo con respecto a la LOMLOE, ha sido el mayor de los fracasos de la historia democrática de España. Cruce de reproches en esta sesión de control el día después de que el Tribunal Supremo, como decíamos, decidiera suspender de manera cautelar el voto de los nacionalizados por la ley de nietos, que permite el acceso a la nacionalidad de descendientes de exiliados. Feijóo ha represado a Sánchez que esté solo pendiente de manipular el censo, y Sánchez le ha replicado que por supuesto que va a haber elecciones en 2027 y ha asegurado que el problema es que no quieren ciudadanos de primera y de segunda, sino ciudadanos todos de primera, con los mismos derechos y también con derecho a voto. En esta jornada, además, en la que se hablará de Ceuta, porque el Gobierno va a hacer públicos 40 documentos sobre la crisis migratoria de Ceuta. Se van a desclasificar informes del Centro Nacional de Inteligencia y de los Servicios de Información de las Fuerzas Armadas sobre la llegada masiva de migrantes a finales de julio. Lo anunciaba ayer la portavoz del Gobierno, Alma Sainz, en la rueda de prensa posterior al Consejo de Ministros, en la que informó de que se trata de todos los documentos que obran en poder del Ejecutivo, fechados entre el 1 de julio y el 1 de agosto. Aquí hablamos también de resultados económicos, los de Inditex, que ha registrado un beneficio neto de 2.980 millones de euros durante el primer semestre del ejercicio fiscal. Esto supone un incremento de casi el 7% con respecto al año anterior, según ha informado el grupo, que ha explicado que vuelve a lograr nuevos récords con sus resultados. Las ventas crecieron un 7,6% con respecto al primer semestre de 2025 y alcanzaron los 19.755 millones de euros, con una evolución satisfactoria tanto en tienda como online. Las ventas a tipo de cambio constante crecieron un 9,2%. El consejero delegado de Inditex, Óscar García Maceiras, asegura que estos resultados, que califica de excelentes, ponen de manifiesto la extraordinaria capacidad de los equipos, que en un entorno global muy complejo han conseguido hacer llegar cada día a los clientes en todo el mundo el producto. Ha habido nuevas aperturas de tiendas. Zara ha inaugurado ubicaciones en Los Cabos, en México, y ha realizado importantes ampliaciones en algunas de las tiendas más emblemáticas, como la de Bond Street en Londres, Gangnam en Seúl y Ostende en Bélgica. Además, Bershka abrió su primera tienda en Estados Unidos, en Aventura Mall en Miami. Es una de las aperturas previstas para este formato en el área de Miami en un futuro próximo. Y hablamos de otros precios. Los del barril de Brent, el precio del petróleo de referencia en Europa, subía un 1,3% antes de la apertura esta mañana de las bolsas europeas, hasta superar los 99 dólares por barril, el nivel más alto en casi 7 semanas, mientras que el coste del crudo West Texas Intermediate, que es la referencia en Estados Unidos, ha encarecido un 1,1% en el contexto del recrudecimiento de las tensiones en Oriente Próximo. Terminamos hablando de tenis, porque el español Carlos Alcaraz ha caído eliminado esta madrugada en el Abierto de Estados Unidos ante el estadounidense Ben Shelton, tras alcanzar los cuartos de final en su regreso a las pistas tras casi 5 meses de baja por lesión. Shelton se enfrentará este jueves a su compatriota Francis Tiafoe en semifinales.
0: Así va la mañana. Gracias, Santía. Llegamos a las 10:04. Volveremos a las 11:00.

Estamos a las 15 minutos. Decíamos que hoy tenemos un calendario amplísimo, cantidad de celebraciones que iremos comentando. Ya ven cómo va la mañana. Nos lo contaba nuestra compañera Antía Díaz. Vamos a acercarnos a muchas cuestiones de actualidad. Una de ellas, yo creo que se pueden sentir identificados todos los oyentes, estén pendientes de cuestiones relacionadas con una comunidad de vecinos o no, porque fíjense, arrancamos de nuevo esta temporada con nuestra reunión semanal con el Colegio Oficial de Administradores de Fincas de Galicia, y hoy nos proponen un tema que yo creo que es un poco pues lo que más preocupa en este momento a los administradores de fincas, y es justamente la imposibilidad o las complicaciones que hay a la hora de buscar profesionales para la ejecución de las obras en las comunidades de propietarios. ¿Verdad que hay un colapso y que ustedes pues de alguna manera también lo van padeciendo, por decirlo así, entre comillas? Pues tendremos con nosotros al colegio, que alerta, como decíamos, del colapso en las reparaciones de las comunidades, falta de profesionales técnicos y de la construcción, y de hecho la falta de mano de obra

que yo creo que es un poco pues lo que más preocupa en este momento a los administradores de fincas, y es justamente la imposibilidad o las complicaciones que hay a la hora de buscar profesionales para la ejecución de las obras en las comunidades de propietarios. ¿Verdad que hay un colapso y que ustedes pues de alguna manera también lo van padeciendo, por decirlo así, entre comillas? Pues tendremos con nosotros al colegio, que alerta, como decíamos, del colapso en las reparaciones de las comunidades, falta de profesionales técnicos y de la construcción, y de hecho la falta de mano de obra cualificada desde hace unos años se agudiza, retrasa las obras de mantenimiento programadas y obliga a dar presupuestos a 2 años vista, que se dice pronto. Esto, desde luego, es un panorama bastante desolador, ¿eh? En general. Las obras, en muchos casos, afectan incluso a la propia seguridad del edificio. Vamos a hablar largo y tendido de este tema. Y además agradecemos esta colaboración con el propio colegio, porque nos sirve para estar al día de cómo van las cosas y aprender un poquito más de cómo es el trabajo de los administradores. También nos vamos a ir hasta la Costa de la Muerte. Nos encanta este tema porque escucharon muchas veces hablar de festival, ¿verdad? Bueno, pues es la 4ª edición este año. Se celebra el sábado 26 de septiembre a partir de las 12 en Cabana de Bergantiños, sitio también precioso. Jornada para compartir, para celebrar, para crear espacios de encuentro con la comunidad, con música, artesanía, animación infantil, diferentes actuaciones, hay un poco de todo, y nos vamos a acercar precisamente a la Costa de la Muerte. Ahí nos espera Noelia Barreira, vamos a pasar un buen rato con ella, ¿eh? Pero es que además tenemos en marcha cada día, recibimos puntualmente toda la agenda dedicada al Festival Internacional de Cine de Bueu. Y por eso queremos tomarnos un café con alguien que nos cuente un poquito más, que lo vive directamente. Él es pues el máximo responsable, Manuel Pena.

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0: Pues seguimos, esta sintonía nos lleva, ya lo saben ustedes, a temas que nos afectan a todos y a todas, y sobre todo el que vamos a tratar hoy, yo creo que es uno de los más preocupantes, vamos a decirlo así, porque de hecho pues tenemos que recoger ese comunicado del Colegio Oficial de Administradores de Fincas de Galicia, que alertan del colapso en las reparaciones de las comunidades de propietarios en Galicia por la falta de profesionales técnicos y de la construcción. Creo que es algo que se palpa día a día por muchos motivos y que ustedes pues seguramente también lo sufren a su manera. Vamos a hablar de este tema preocupante con la vicepresidenta primera del Colegio Oficial de Administradores de Fincas de Galicia, Celeste Nieto. Muy buenos días, Celeste.
1: Muy buenos días.
0: Qué tema tan controvertido, ¿verdad? Y además que parece que, aunque lo comentamos en alguna otra ocasión, todavía no hay así como visos de solución, ¿no?
1: Pues bueno, es un problema grave que tenemos, bueno, no solo aquí en Galicia, es a nivel nacional, sí. La falta de profesionales, de la construcción y bueno, y de los temas de trabajos de fontanería, electricidad, todos estos temas de profesionales que están en relación con la edificación, las obras de rehabilitación, obras de eficiencia energética, todo lo relacionado con la construcción. Y, a su vez, los técnicos que tienen que redactar los proyectos para subsanar pues deficiencias o obras de mantenimiento o obras nuevas. Es decir, estamos en un momento un poco crítico por la falta de esos tipos de profesionales.
0: Claro, eso como, bueno, se nota en muchísimas cosas, evidentemente, pero el problema es, si no nos pueden dar solución, ¿qué solución tenemos que asumir, Celeste?
1: Claro, bueno, vamos a ver cuando hay un siniestro, que hay algo de un parte en el seguro, para la comunidad repare el origen de ese siniestro y luego pues la compañía de seguros indemnice por el daño causado. Pues muchas veces nos vemos con un problema porque el plazo que nos da la compañía para poder subsanar no lo podemos cumplir porque la empresa pues no puede hacer la reparación en el plazo que nos han indicado. Muchas veces cuando pedimos presupuestos para obras un poco más grandes, obras, pues ya nos dan presupuestos para uno o incluso dos años, ya nos advierte, mira, esta obra es de gran magnitud, no la podemos hacer hasta dentro de dos años. Con unos presupuestos un poco abiertos, porque también los precios se encarecen, y lo que ahora cuesta 1.000, pues a lo mejor dentro de un año ya cuesta 1.000 más, ¿no? Entonces, pues tenemos un grave problema. Yo creo que un poco la formación profesional podía dar una solución a esto, pues preparando a nuestros jóvenes en este tipo de trabajos, con prácticas en las propias empresas, para que vayan cogiendo pues el aprendizaje de la materia, sea ya en contacto con la realidad. Yo creo que sería un buen enfoque para que podamos tener buenos profesionales, porque ese tipo de trabajos requiere de mucha práctica, no solo lo que puedas estudiar o leer en relación a la fontanería, a la electricidad, a la construcción, a las nuevas técnicas de construcción y demás, el aprendizaje en situ, viendo la realidad del trabajo, creo que es fundamental. Y ahí la formación profesional, yo creo que, o creemos que será el camino más adecuado para llegar a tener unos buenos profesionales. Y mientras tanto, bueno, pues estar ahí día a día, bueno, pidiéndole a los profesionales que nos atiendan, lo antes posible, y bueno, concienciando un poco a la sociedad que bueno, que muchas veces hay que tener un poco de paciencia porque no disponemos de todos aquellos profesionales y aquellos técnicos que necesitamos para dar solución a esta problemática.
0: Claro. Bueno, hay, desde luego, trabajar así con presupuestos y cosas programadas a dos años vista, para muchas cosas valdrá ese plazo, para otras será un poco más comprometido, ¿no? Cuando se trata, pues, a lo mejor de temas que están un poco vinculados a la seguridad del edificio.
1: Claro, es que muchas veces, por ejemplo, aquí en Galicia llueve, y llueve bastante, y hay muchos problemas de filtraciones de agua que hay que resolver en un periodo corto, porque el verano nuestro es son 3 o 4 meses, ¿no? Entonces tenemos un periodo muy corto para solucionar ciertas problemáticas que si no se arreglan en ese periodo, ya nos metemos en otros periodos más de invierno, donde hay menos luz y donde todo esto se complica, ¿no? Y entonces, pues ahí está el problema, de poder atender en el momento justo la problemática para que esto no vaya a mayores, porque claro, si no lo resuelves en un primer momento, pues el problema se agranda.
0: Claro.
1: Y el daño es mucho mayor.
0: Bueno, pues como es un problema general y a nivel nacional, también pues mucha gente pensará, oye, ¿y los seguros? Pues los seguros tampoco pueden dar solución, ¿no?
1: Claro, es que los seguros también tienen profesionales contratados, pero muchas veces ya algún problema muy puntual ya te dan que es urgente, incluso no te lo pueden ni atender al momento, te dan que en el plazo de incluso 72 horas, que antes en un plazo de 24 horas te venían, ahora ya te dan plazos mayores de 72 horas para venir a solucionar el problema. Y a veces tenemos que nosotros, los administradores de fincas, recurrir a los profesionales con los que trabajamos diario para atender el problema y comunicar a la compañía de seguros que no se puede esperar 72 horas si rompe una tubería o claro, si se produce cualquier incidencia que hay que actuar en el momento, porque no te permite el vivir y continuar la vida cotidiana del inmueble. Muchas veces tenemos eso, que nosotros, los administradores, recurrir a estos profesionales con los que trabajamos a diario y poder dar una solución y luego pues comunicar al seguro, bueno, que ya no vengan, que ya lo hemos solucionado, mandarle la factura y bueno, y que vean que la factura es conforme a los parámetros que ellos tienen para no tener problema a la hora del abono de la misma y de cubrir el siniestro.
0: Claro, bueno, por eso, y nos parece además una buena, un buen cierre para la entrevista, es que justamente dentro del propio colegio se decía, oigan, que nosotros no tenemos ningún tipo de responsabilidad por parte del colegio, decíamos, ante el incremento de quejas y la frustración de los vecinos. Claro, hay que salir al paso y decir, a los propietarios hay que decirles que estos retrasos pues no son aplicables o imputables a la gestión de los administradores de fincas, ¿no?
1: No, claro, es que nosotros, es decir, tan pronto nos llega una incidencia o un siniestro, bueno, pues ya nos ponemos a trabajar en ello. Es decir, o si tenemos que comunicarse a la compañía de seguros, se lo comunicamos, y es algo que tenemos, que la comunidad tiene que reparar, pues ya buscamos al profesional para dar solución a ese problema, pero muchas veces el profesional pues está en otra avería, en otra reparación y claro, esto se alarga mucho en el tiempo y el que la persona que tiene el problema pues se desespera porque dice, ¿cómo no me vienen a arreglar esto? Si ya llevo un mes o llevo 2 meses o llevo 3 esperando, dice, pues por falta de profesionales, se lo tenemos que decir y bueno, luego ellos también se dan cuenta porque nosotros incluso decimos, bueno, si usted tiene algún profesional de mano que conoce,
0: claro,
1: o lo que sea, pues díganoslo. Y nos ponemos en contacto, le damos solución, pero ya ellos mismos se dan cuenta de que no se encuentran profesionales para dar solución a la cantidad de trabajo que hay en este sector.
0: Pues la verdad es que es un tema preocupante, tan interesante como preocupante, porque también tiene pues la opción de animar un poco a todos los que nos escuchan a ver si se puede de alguna manera pues paliar toda esta falta de profesionales. Muchísimas gracias, Celeste, que sea un buen resto de semana. Con Celeste Nieto, vicepresidenta primera de COACBA, aquí llegamos. Gracias y buenos días.
1: Buenos días y muchas gracias a vosotros.
0: Un abrazo. Hasta pronto.

0: Saludos amigos, muy buenas tardes. Bienvenidos un día más a La Salud Natural. Saben que estamos con todos ustedes en directo y que tenemos un teléfono de contacto 981-13-44-33. Y también tenemos un correo electrónico donde ustedes pueden escribirnos y dejar sus consultas para el doctor, lasaludnatural@radiovoz.es. Hoy le damos la bienvenida al doctor Jacinto Valverde, médico, jefe de medicina interna en el Hospital Beata María Ana. Bienvenido, doctor. Buenas tardes.
1: Hola, ¿qué tal? ¿Cómo estás, Magdalena?
0: Muy bien, encantada de tenerle aquí porque tenemos temas y tenemos consultas, ¿eh? Esta semana ha funcionado muy bien nuestro WhatsApp con las consultas de los oyentes.
1: Pues venga, vamos a intentar darles un poquito de bienestar y de salud a esos oyentes.
0: Vamos, si le parece, con la primera consulta dentro del programa de hoy. Le preguntan sobre algún complemento que le ayude a llevar mejor los exámenes que está preparando. A veces, dice nuestro oyente, que siente que en su cabeza no entra más. Menuda sensación, doctor.
1: Bueno, sí, es verdad. Sí, bueno, muchas veces es que hay que descansar un poco,
0: sí,
1: y dar un poquito marcha atrás para volver a seguir adelante, ¿no? O sea, no porque uno esté muchas horas seguidas el rendimiento va a ser mejor, ¿no? Hay que darle espacio, hay que dar tiempo a que nuestro cerebro también descanse, no esté continuamente recibiendo información y teniéndola que memorizar. Pero bueno, sí es verdad que muchas veces requieres un extra, ¿no? Yo creo que va a venir muy bien un complemento alimenticio, que para aquellas personas que necesiten un extra les puede ayudar porque incorpora extracto puro de raíz entera de ginseng coreano,
0: sí,
1: y también concentrado de zumo de arándano. Pues esto va a hacer que combatas un poquito la fatiga y ayuda a mantener un poco el rendimiento cognitivo y a estar un poquito más alerta y tener menos pérdida de concentración.
0: Sí.
1: El complemento se llama Aligelfort Energy. Aligelfort Energy. Y ese hay que tomarlo una vez al día,
0: sí,
1: viene en viales, y hay que tomar medio vial, que lo puedes tomar directamente del frasquito o diluirlo en agua o en zumo, al día, preferentemente por la mañana. Aligelfort Energy,
0: sí,
1: medio vial, todos los días por la mañana.
0: De acuerdo. Es un nombre un poquito complicado, Aligelfort Energy, ¿no? Es como se llama el producto.
1: Correcto.
0: De acuerdo.
1: Así, bueno, se llama.
0: Pues ya lo saben, para mejorar ese estado de la cabeza cuando uno siente que no le entra más o cuando empezamos a tener problemas de memoria también, ¿no, doctor?
1: Sí, pero yo, si el problema de memoria es un poco relacionado con el paso de la edad,
0: sí,
1: que es muy habitual que con el paso de los años pues uno vaya perdiendo un poquito memoria, con más despistes, le cueste más trabajo recordar las cosas. Cuando es una pérdida de memoria propia de la edad,
0: sí,
1: a mí me gusta mucho más otro complemento que no es tan fuerte ni tiene tan dosis tan altas. Este incorpora ginkgo biloba, lleva ácido pantoténico,
0: sí,
1: y el aceite esencial de salvia lavandulifolia,
0: sí,
1: que parece un trabalenguas, y que se llama Nivel Memorix.
0: ¿Vale? Nivel
1: Memoris, esto para nuestros mayores,
0: sí,
1: y le damos una cápsula en el desayuno y una cápsula en la cena. Yo creo que este para nuestros mayores viene mejor, y para la gente que tiene que preparar exámenes o universitarios o exámenes de algún tipo de oposición,
0: sí,
1: el Aligelfort Vital.
0: De acuerdo, bueno, pues esas son las recomendaciones. Doctor, hablemos, si le parece, de la inflamación crónica. ¿Cómo podemos evitar que el cuerpo viva en estado de alerta? Porque es que parece ser que el 50% de la mortalidad global se puede atribuir a enfermedades relacionadas con este trastorno. ¿Qué es exactamente y qué lo provoca?
1: Bueno, buena pregunta, porque es un término muy novedoso que ahora se está poniendo se le está dando más importancia,
0: sí,
1: sobre todo a raíz de con el coronavirus. Coronavirus, al final sabíamos que se producía una inflamación sistémica de todo nuestro organismo y por eso puede haber síntomas en casi todos los órganos de tu cuerpo, ¿no?
0: Sí.
1: Pues eso ya ahora se ha estudiado más y se sabe que esta inflamación crónica es una respuesta inmunitaria, por supuesto,
0: sí,
1: constante, muchas veces silenciosa, y que te va haciendo daño a nivel celular y tisular durante meses y años, ¿vale?
0: Sí.
1: Ahora ya se sabe que muchas veces puede estar causada por distintos procesos. Puede estar causada por estrés, puede estar causada por obesidad, puede estar causada por ser fumador o tener respuesta a otros toxinas. También, pues, un estado de salud mental que te mantenga completamente alterado. Sí. Y luego también se puede producir por distintas enfermedades, como puede ser cualquier enfermedad cardiovascular, la diabetes, las enfermedades neurodegenerativas y, por supuesto, cualquier enfermedad autoinmune, puesto que se sabe que esto es una respuesta inmunitaria a cualquiera de todos estos factores. Entonces, bueno, sabiendo más o menos lo que nos puede producir este tipo de inflamación crónica, pues, hombre, lo que tenemos que hacer es, primero, pensar qué tipo de vida estamos llevando. Sí. Estamos llevando una vida más o menos saludable, con una alimentación saludable, si mantenemos ejercicio físico diario o actividad física, si no estamos por encima de nuestro peso, si no somos fumadores o estamos expuestos a otro tipo de drogas o abusamos del alcohol. Todo eso va a ayudar a que esta inflamación crónica, pues no se establezca o vaya más lentamente. Sí. Y si queremos ir un poquito más allá, yo le recomendaría a toda la población, a toda, tengas o no tengas

0: estos factores. Entonces, bueno, sabiendo más o menos lo que nos puede producir este tipo de inflamación crónica, pues hombre, lo que tenemos que hacer es, primero, pensar qué tipo de vida estamos llevando. Sí. Estamos llevando una vida más o menos saludable, con una alimentación saludable, si mantenemos ejercicio físico diario o actividad física, si no estamos por encima de nuestro peso, si no somos fumadores o estamos expuestos a otro tipo de drogas o abusamos del alcohol. Todo eso va a ayudar a que esta inflamación crónica, bueno, pues no se establezca o vaya más lentamente. Sí. Y si queremos ir un poquito más allá, yo le recomendaría a toda la población, a toda, tengas o no tengas inflamación crónica, que utilices el efecto beneficioso que puede tener en tu cuerpo los ácidos grasos omega 3. Y en este caso le recomendaría el omega 3 2400 TG de Laboratorio Stone Hill. Ajá. Yo creo que es un magnífico complemento para no solamente actuar sobre la inflamación crónica, sino para otros muchos problemas de salud que puedas tener. El omega 3 2400 TG. Son unas perlitas y habría que tomar de entrada dos perlas en el desayuno y otras dos perlas en la cena.
1: De acuerdo. Entonces, omega 3 2400 TG de Laboratorio Stone Hill. Y doctor, cuando, por ejemplo, hay inflamación que tiene que ver con un exceso de acidez en el cuerpo, que se produce inflamación en las articulaciones, ¿sería bueno también intentar bajar esa inflamación con algún producto?
0: Claro que sí. Aquí podemos utilizar un complemento que tiene un poderosísimo efecto antiinflamatorio. Sí. Pero muy, muy poderoso, como es la cúrcuma, y si además esa cúrcuma la asociamos a la boswellia, tendremos un poderosísimo efecto antiinflamatorio y de alivio cuando tenemos algún problema a nivel articular, ¿no?
1: Sí.
0: Entonces, dentro de la línea de estado puro que tiene Stone Hill, hay un complemento que se llama así, cúrcuma boswellia, que viene en capsulitas y que si queremos mejorar nuestros problemas inflamatorios articulares o de otra índole, pues cada día tomamos una capsulita de este complemento alimenticio y nos va a ayudar, claro que sí.
1: De acuerdo, pues cúrcuma boswellia, un producto de la gama Estado Puro de Laboratorio Stone Hill, para terminar con esas inflamaciones que en un momento determinado nos pueden molestar en exceso. Vamos con otra consulta. Doctor, escribe un oyente y dice que tiene osteoporosis de grado 3 y también por encima de los tobillos, en la parte exterior de las piernas, principalmente al levantarse y al estirarlas, se le endurece la musculatura y le duele mucho. Dice que le llega hasta la mitad de las piernas. También tiene dolores de espalda. Vamos a ver, esto es una triple consulta, doctor.
0: Bueno, sí, sí. Bueno, la verdad que la osteoporosis, un grado 3 de osteoporosis ya es bastante...
1: Es mucho,
0: bastante,
1: sí.
0: ...bastante evolucionada, y claro. Y yo creo que el resto de los problemas que ella dice, como es el dolor a nivel de los tobillos, como es las contracturas musculares, pues un poco todo... Tiene que venir ligado un poco a esa descalcificación, que a su vez también llevará a algún tipo de trastorno degenerativo del cartílago articular. Sí. Y de mala calidad en la musculatura. Vamos a conseguir mejorar todo. Sí. Utilizando el efecto conjunto de tres sustancias: un calcio que se extrae del coral marino de Okinawa. Sí. Unido a vitamina D3 y unido a magnesio, con lo cual vamos a mejorar la descalcificación con el calcio y la vitamina D3, y vamos a mejorar la calidad de nuestra musculatura, más también parte de la mineralización del hueso con el magnesio. Uh-huh. Volvemos otra vez a la línea de estado puro que tiene Stone Hill.
1: Sí.
0: Y tiene este complemento alimenticio que se llama así, calcio coral, vitamina D3 más magnesio. Más okay. Fácil, imposible.
1: Sí.
0: Y aunque el nombre es muy largo, la toma es corta.
1: Sí.
0: Debemos tomar dos cápsulas todos los días en la comida. Así que calcio coral, vitamina D3 más magnesio, dos capsulitas diarias en la comida.
1: De acuerdo. Eso en cuanto a la osteoporosis, ¿alguna recomendación para el dolor que le aparece en los músculos?
0: Bueno, y si el dolor es única y exclusivamente muscular, lo primero que tenemos que hacer es analgesiar el dolor.
1: Sí.
0: Para eso podemos utilizar un complemento que incorpora básicamente el grosellero negro. Sí. Como analgésico antiinflamatorio, y que es el nivel DOL, ¿vale?
1: Nivel DOL.
0: Nivel DOL. nivel 2.

0: viene en cápsulas y podemos tomar una cápsula en desayuno, comida y cena. Sí. De una a tres cápsulas como máximo. Uh-huh. Y para mejorar nuestra musculatura,
1: sí,
0: única y exclusivamente la musculatura, utilizaríamos un complemento que se llama Flexi Colágeno Reforzado. Lleva colágeno, sí, hidrolizado, lleva magnesio, lleva silicio, hialurónico, vitamina C y membrana de huevo.
1: Sí.
0: Flexi Colágeno Reforzado.
1: Uh-huh.
0: Este complemento viene en polvo.
1: Sí.
0: Tiene un cacito que tenemos que llenarlo hasta el borde, enrasándolo, lo disolvemos en un vaso de agua,
1: sí,
0: y lo tomamos una sola vez al día.
1: Uh-huh.
0: Flexi Colágeno Reforzado.
1: De acuerdo. Parece ser, doctor, que la osteoporosis, la enfermedad silenciosa, afecta a más de 200 millones de personas. Y según creo, el entrenamiento de fuerza y potencia ayuda a prevenir y mejorar esta dolencia, que en definitiva va a producir roturas de huesos y disminuye la movilidad y aumenta la mortalidad en las personas. ¿Un ejercicio de fuerza fácil, doctor, que nos pueda recomendar para que incluso lo podamos hacer en nuestra casa?
0: Bueno, cualquier ejercicio te puede venir bien que hagas en casa. Por ejemplo, si tú estás sentado, apretar con la planta de los pies contra el suelo,
1: sí,
0: eso hace ya que se tensen la mayoría de la musculatura de las piernas, de todas las piernas, tanto lo que son la musculatura de la zona gemelar como,
1: sí,
0: la zona de los cuádriceps. Es un magnífico ejercicio, por ejemplo, para tensar la musculatura de las piernas.
1: Sí.
0: Y luego simplemente con levantar y bajar los brazos,
1: sí,
0: a lo largo del día varias veces, o incluso levantarte del sillón y sentarte,
1: sí,
0: eso también suelen ser ejercicios fáciles de fuerza que todo el mundo más o menos puede hacerlos y que te hace mantener un poco la musculatura activa.
1: Los ejercicios también con una caja de leche, ¿no?, para hacer algún ejercicio.
0: Pero eso ya es para gente que está un poquito mejor preparada.
1: Ah, bien, bien, de acuerdo. Bueno, ese es el...
0: Entonces... Estamos empezando por lo básico.
1: Exacto,
0: por lo
1: vamos.
0: Lo básico, básico. Luego ya, sí, puedes coger una botella de agua grande o pequeña y levantar los brazos ya con algo de ejercicio.
1: Sí.
0: Ya depende de la fuerza que tengas, vas aumentando un poquito el peso.
1: Uh-huh.
0: Pero de entrada, para no lesionarte, ese tipo de ejercicios se puede hacer sin ningún problema.
1: De acuerdo. Muy bien, doctor. Vamos con otra consulta. Le escribe un oyente y dice que le han hecho una analítica y en el concepto a la GPT está en 60, cuando los valores del laboratorio marcan 38. Le pregunta qué significa un valor tan alto.
0: Bueno, tan alto. Algo alto.
1: Algo alto.
0: No está,
1: sí,
0: tan alto.
1: Bueno, se habrá asustado.
0: Que no está, no, que no, sí.
1: Sí.
0: Lo que pasa es que yo no lo veo tan alto porque yo he visto valores de 3.000, de 4.000.
1: Oh,
0: pero bueno,
1: mía.
0: No, quiere decir que por alguna circunstancia esa enzima hepática está alterada. Muchas veces no tiene por qué indicar enfermedad del hígado, ni muchísimo menos. Aquí habría que ver el conjunto del paciente, ¿no?
1: Sí.
0: O sea, por eso siempre digo que analizar un análisis que ni siquiera tú has pedido, que ni siquiera conoces al paciente, que no sabes las medicinas que está tomando, que puede ser también,
1: claro,
0: el origen de esa alteración, ni el consumo de alimentos que tiene, ni el peso, ni nada de nada, es muy complicado saber, y más con estas cifras tan pequeñas,
1: uh-huh,
0: a qué es debido.
1: Uh-huh.
0: Bueno, yo lo que sí le puedo decir es que si quieres cuidar tu hígado,
1: sí,
0: que eso es una enzima que fabrica el hígado, la GPT,
1: sí,
0: primero, no abuses del alcohol, lo primero. O sea, la sustancia más hepatotóxica, más tóxica para tu hígado es el alcohol.
1: Uh-huh.
0: No abuses tampoco de las grasas,
1: sí,
0: ni de los fritos.
1: Sí.
0: Cuida tu peso y mantén también tu colesterol y tus triglicéridos a raya. Porque todo eso son situaciones que pueden dañar tu hígado.
1: Uh-huh.
0: Ya otra cosa es que tú tengas alguna enfermedad hepática o no. Pero por lo menos agentes externos, cuídalos.
1: Uh-huh.
0: Y si quieres ir un poquito más allá, pues utiliza el efecto beneficioso que tiene la alcachofa, el cardo mariano, la cúrcuma y la colina en un complemento que se llama Hepatimax.
1: Hepatimax. ¿Sí?
0: También viene en viales,
1: uh-huh,
0: y hay que tomar un vial todos los días. Hepatimax, ese de otra línea diferente, ese,
1: sí,
0: de la línea Nutri Organs que tiene Tongil.
1: de NutriOrgans, Hepati Max, para tener a punto nuestro hígado. Vamos con otra consulta. Le escribe una oyente, dice que es muy propensa al estreñimiento, que va al baño cada 3 o 4 días, nunca a diario, y la tripa siempre la tiene hinchada. Le pide una recomendación.
0: Bueno, lo primero, lo del estreñimiento, el problema que hay, Magdalena, es que se cronifique.
1: Sí.
0: ¿Por qué? Porque ya tu intestino se habitúa al efecto que tienen los laxantes para moverse, y a medio y largo plazo, a medio y largo plazo es contraproducente. Entonces, hay que tener una buena higiene, hay que tomar suficiente fruta y verdura a lo largo de la semana para aportar fibra a nuestro bolo fecal. Por supuesto, gran cantidad de agua para que no haya hecho una piedra.
1: Sí.
0: Y luego, más o menos, habituar a tu cuerpo a ir a la misma hora al baño, pues todo el mundo cuando nacemos con un reflejo,
1: sí,
0: que es el reflejo gastroduodenocólico, que hace que en el momento en que tú ingieras algo por boca, rápidamente se ponga en marcha y tengas deposición. Eso en los lactantes está muy, muy, muy, muy, como si fuera muy vivo,
1: sí,
0: porque el lactante en el momento en que ingiere algo, caga. Luego ya pues se va regularizando con el paso del tiempo, y lo que ocurre es que muchas veces se pierde por no cultivar este tipo de reflejos. Entonces tú tienes que volver otra vez a enseñar a tu cuerpo, a tu cabeza, a tu cerebro, a que a una determinada hora del día, por alguna cosa que tú hagas, pues haya aprendido que es el momento de poner ese reflejo en marcha y vayas al baño a hacer deposición.
1: Uh-huh.
0: Si lo has perdido, no lo vas a conseguir de la noche a la mañana. Tienes, sí, que ser insistente, pero hay que hacerlo, ¿vale?
1: Sí.
0: Y te puedes ayudar de un complemento alimenticio que incorpora sustancias como es el ruibarbo, es el sen, es el tamarindo,
1: sí,
0: que favorece el ritmo intestinal, ¿vale? Y que se llama Nivelax, terminado en X.
1: Sí.
0: Nivelax. Y la forma de tomarlo es muy fácil. Hay que tomar una cápsula todas las noches, eso sí, con,
1: sí,
0: un gran vaso de agua, ¿vale? Nivelax, terminado en X,
1: uh-huh,
0: una cápsula por la noche con un gran vaso de agua.
1: De acuerdo, pues Nivelax para resolver esos problemas de estreñimiento, buscando siempre, como nos dice el doctor, que no se cronifique.
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1: Conversando con el doctor don Jacinto Valverde. Doctor, parece ser que los jóvenes dedican a las pantallas más del doble de tiempo que recomienda la Organización Mundial de la Salud. Y es que en los últimos 3 años los menores españoles han aumentado 20 minutos su uso de televisión, de dispositivos móviles y de videojuegos. ¿Qué recomendaciones les puede hacer para que no aparezcan esos problemas tan temidos por el uso excesivo de las pantallas?
0: Pues lo primero que yo le recomendaría es que los utilizaran muchísimo menos.
1: Sí.
0: Está claro, o sea, es verdad que desde hace pocos años para acá, lo que es la vista cansada, lo que es la presbicia, que antes podía aparecer alrededor de la década de los 50, ahora se ha adelantado en la década de los 40.
1: Ah,
0: porque
1: sí,
0: es precisamente por el uso y abuso de las pantallas de vídeo, de las pantallas del ordenador y de los móviles. Eso hace que tú tengas que forzar mucho la vista cercana, porque además tiene mucha luminiscencia, y eso va agotando poco a poco las estructuras de tus ojos.
1: Sí.
0: ¿Qué hay que hacer? No abusar tanto. Si estás trabajando a diario 8 horas con el ordenador, cada poco levanta la vista de la pantalla, mira un poco hacia la lejanía para relajar un poco esa musculatura y tómate algún descanso hasta volver a seguir otra vez trabajando con el ordenador. Con el móvil exactamente lo mismo, no estés todo el día mirando la pantalla del móvil.
1: Sí.
0: Y igual que cuando llegues a casa, pues tampoco te enganches con los videojuegos y demás, porque todo eso va a hacer que tu vista vaya envejeciéndose de forma acelerada.
1: Ya.
0: Y si queremos ayudar un poquito, pues vamos a utilizar sustancias que tienen un efecto antioxidante,
1: ¿sí?,
0: sobre las estructuras de nuestros ojos, como es el zinc, es la vitamina B2, es el ginkgo biloba, son las flores de tajete erecta, entre otras cosas, pero bueno, siempre y cuando ayudemos a nuestra vista y no la forcemos tanto. Uh-huh. Y este complemento pues tiene un nombre muy fácil de retener, que es Nivelvisión.
1: Nivelvisión.
0: Uh-huh. Es fácil, sí, sí. Y la forma de tomarlo es una cápsula por la mañana y otra cápsula por la noche. Uh-huh. Nivelvisión de Laboratorio Stone Hill.
1: Y doctor, este Nivelvisión nos puede ayudar ya no solamente con los problemas que aparecen con las pantallas, sino los que pueden aparecer, por ejemplo, con la edad, formación de cataratas, incluso algún problema mayor.
0: Por supuesto. Esto, como he dicho, aporta sustancias antioxidantes que van a ir enlenteciendo el envejecimiento celular de las estructuras del ojo.
1: Sí.
0: Con lo cual, pues todo va a ir más lento, lo que es la formación de la catarata, lo que puede ser problemas en la retina, la mácula, etcétera, etcétera. No es que te lo vaya a preservar, ni mucho menos, pero te va a ayudar si tú también ayudas a tus ojos con un buen cuidado, ¿no?
1: De acuerdo. Vamos con otra consulta que llega a nuestro correo. ¿Qué le recomienda, doctor, para el dolor de espalda a nuestra oyente que tiene a la altura de las lumbares? Dice que le duelen durante el día, sobre todo cuando pasa tiempo de pie, cocinando o planchando, y cuando se levanta de la cama. Dice que no es un dolor muy fuerte, pero que se mantiene durante todo el día.
0: Lo primero, algo para aliviar el dolor.
1: Sí.
0: Yo lo tengo muy claro, ¿no? O sea, ¿qué es lo que está demandando esta oyente? Y para eso le recomendaría lo que hemos hablado antes, las hojas de grosellero junto al jengibre y el complejo B, que es el nivel DOL, para calmar el dolor, ¿vale?
1: Sí.
0: Puede tomar de 1 a 3 cápsulas al día, uh-huh. Bueno, pues dependiendo ya de las necesidades o de el alivio que le haga o no. Pero yo iría un poquito más allá. Yo le voy a recomendar algo para reforzar un poco esa zona lumbar y de todas sus articulaciones, para tomarlo todos los días, duelan o no duela, en el caso de esta oyente, la zona lumbar. Y para ello debe de utilizar la acción conjunta de la glucosamina, condritin sulfato, colágeno hialurónico, membrana de huevo y una serie de vitaminas y minerales, en un complemento que se llama Nivelflex.
1: Nivelflex.
0: Nivelflex.
1: Sí.
0: Este es para tomar todos los días.
1: Sí.
0: Una cápsula en el desayuno, otra en la comida y otra en la cena. Nivelflex.
1: Sí.
0: Para aliviar el dolor, el Nivel DOL.
1: Bien, Nivel DOL, que te podemos llegar incluso a 3 cápsulas al día dependiendo del dolor.
0: Sí, exactamente.
1: De acuerdo. Traigo por aquí un estudio, doctor, porque es que estuvimos viendo que reflejan los estudios que la población en general sufre una tendencia a la baja del deseo sexual, que aunque varía también en gran medida entre individuos y que puede disminuir temporalmente por trastornos como la fatiga y la ansiedad, parece ser que en España se valora como una caída del 12% respecto a los estudios anteriores. Sabemos que el deseo, la libido, también tiende a reducirse gradualmente con la edad. ¿Qué opciones naturales tenemos para evitar este problema, que además pueden alterar la relación en la pareja?
0: Pues hombre, lo primero que tienes que hacer es ir a tu especialista.
1: Sí.
0: En el caso del hombre, en el urólogo; en el caso de la mujer, al ginecólogo, ¿no? Para ver si hay algún déficit importante desde el punto de vista hormonal que justifique ese descenso que tienes de la libido, ¿no?
1: Sí.
0: Luego ver si es que estás expuesto a tóxicos, si eres muy fumador, si eres muy bebedor, o estás tomando alguna medicación,
1: sí,
0: que las hay, sobre todo antihipertensivos o beta bloqueantes, que pueden, como efecto secundario, disminuir tu libido, ¿no?
1: Sí.
0: Si todo está normal, si no hay ningún problema que tengas que solucionar, pues yo te ayudaría con un complemento que puede servir tanto para el hombre como para la mujer.
1: ¿Ah, sí?
0: ¿Vale?
1: Sí.
0: Incorpora la raíz de la maca,
1: sí,
0: o incorpora el ginseng, incorpora el zinc y el azafrán.
1: Sí.
0: Con lo cual vamos a tratar desde el punto de vista orgánico y del ánimo este problema de la libido, ¿no?
1: Uh-huh.
0: Y el producto se llama Nivel Vigor.
1: Nivel Vigor.
0: Nivel Vigor.
1: Sí.
0: Lo bueno de el efecto beneficioso de estos complementos es tomarlo todos los días. Hay que tomar 2 cápsulas, preferentemente por la mañana, de este complemento de Nivel Vigor todos los días, y poco a poco verás cómo tu apetencia, tu deseo sexual, tanto en el hombre como en la mujer, irá mejorando.
1: De acuerdo. Nivel Vigor, es así como se llama este producto. Nivel Vigor, que también es un producto de Laboratorios Tonhill. Pues vamos con otra consulta. Le escribe Luis, que tiene 69 años, y le pregunta porque ante la extracción de una muela cordial le pide si le podría indicar algunos preparados para ayudarle con la tensión nerviosa, el sangrado y el dolor, y así evitar el paracetamol y similares.
0: Bueno, sí, claro que le podemos ayudar. Lo primero que hay que calmarlo diciéndole que la extracción de una pieza dental normalmente no te va a sangrar.
1: Eso es.
0: Salvo que tengas algún problema en la coagulación, te van a sacar, hoy día te sacan una pieza dental y es que ni te enteras, o sea, ni te vas a enterar. ¿Que eres muy nervioso? Venga, vamos a ayudarte con un complemento alimenticio natural, sí, que no te va a producir ninguna adicción. Lleva azafrán, ashwagandha, rodiola, melisa y grifonia. Y se llama Nivel ANSI, ¿vale?
1: Sí.
0: Nivel ANSI. Le puedes tomar una capsulita unos cuantos días antes, por la mañana y por la noche, de que te haga la extracción de la pieza dental.
1: Sí.
0: ¿Que te duele cuando te la trae, cuando te la extraigan y no quieres tomar paracetamol? Toma el Nivel DOL.
1: Ah, muy bien, claro.
0: El complemento alimenticio equiparable a un analgésico como el paracetamol Nivel DOL. Uh-huh. Te puedes tomar de una a tres cápsulas a lo largo del día para aliviar tu dolor. Y verás cómo con estas dos cosas vas a ir tranquilo y te vas a conseguir controlar el dolor sin ningún problema.
1: De acuerdo, doctor. Parece ser, según los estudios, que 3 de cada 4 casos de diabetes tipo 2 en España son atribuibles a la mala alimentación. Y es que han realizado un estudio en 184 países que relaciona el incremento de esta enfermedad con el exceso de consumo de carnes procesadas, de bebidas azucaradas o de snack, de todo lo que viene en esas bolsitas de plástico. Doctor, ¿qué recomendaciones nos puede dar una y otra vez para evitar que lleguemos a tener un caso de diabetes?
0: Pues mira, Magdalena, que si podemos, volvamos a lo que es nuestra dieta mediterránea.
1: Sí.
0: Que si podemos, volvamos otra vez a comer el producto de temporada, el que cada vez llegaba a los mercados. Que si podemos, le dediquemos el tiempo necesario a la comida y si puede ser en casa, a la comida casera. Que si podemos, mantengamos nuestro peso,
1: sí,
0: porque ahí sí que va a ir directamente el exceso de peso con el exceso de niveles de azúcar. Y por supuesto, si podemos, eliminemos de nuestra dieta todo este tipo de consumo de alimentos procesados o ricos en azúcares.
1: Sí.
0: Erradicarlos por completo, porque es cierto que estamos siendo un país de los de mayor sobrepeso en el mundo, tanto en infantil como en adulto, y eso se va, y eso hace que tengamos cada vez más problemas de diabetes mellitus tipo 2. Por
1: sí,
0: favor, es muy importante aquí la alimentación desde pequeños, ¿vale? Que ya tenemos una diabetes establecida, que no conseguimos controlar con nuestros antidiabéticos orales el azúcar, haciendo las cosas bien hechas, vamos a apoyarnos en la complementación alimenticia. De la gama Tonhill, a mí me gusta mucho un complemento que lleva extracto de canela, morera, banaba, alcachofa, manzana, corteza de pino y cromo para controlar los niveles de azúcar, ¿vale? En los diabéticos que se controlan el azúcar con antidiabéticos orales, que se llama Nivel Glu.
1: Nivel Glu
0: viene en cápsulas y hay que tomar una cápsula en el desayuno, otra en la comida y otra en la cena. Pero insisto, aquí hay que hacer una buena educación alimentaria desde pequeño.
1: Nivel Glu, cuando el azúcar ya está subiendo. Doctor, vamos a hacer un alto para la publicidad y luego continuamos conversando.
0: Muy bien.
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1: Conversando con el doctor don Jacinto Valverde, hablemos de la circulación cerebral, de cómo podemos mejorarla, porque la circulación cerebral es el motor silencioso que sostiene nuestra capacidad de pensar, de recordar y de reaccionar. Y claro, con el paso de los años, pues a veces no está en las mejores condiciones. ¿Cómo podemos hacer para mantener la salud?
0: Hombre, lo primero es seguir, como si dijéramos, manteniéndolo en activo. Sí. ¿Cómo podemos mantener en activo nuestra circulación? Pues siguiendo haciendo ejercicios de memoria, teniendo siempre algo que tener atareada a nuestro cerebro con algún tipo de ejercicio intelectual. Leer, sí, crucigramas, sudokus, lo que sea. Eso es muy importante, porque eso va a seguir haciendo que tu cerebro siga estando siempre en las mejores condiciones posibles. Y, por supuesto, yo aquí recomendaría la utilización de dos complementos alimenticios. Por un lado, uno que incorpora sustancias para nuestro rendimiento intelectual, que a mí me gusta mucho, que, sí, que es el ginkgo flavoglicosólido y el 6% de terpenolactonas. Son palabras que te van a ayudar a mantener una buena función cognitiva y de memoria, sí, propia de la edad, ¿no?
1: Sí.
0: Y este producto de la línea Estado Puro de Tonhill, sí, se llama Ginkgo, sí, 6.500 miligramos. Es un poco trabalengua, yo lo entiendo 6, bien, que sí, es difícil. Pero sí, se llama así, Ginkgo 6.500 miligramos. Lo pueden encontrar en cualquier establecimiento farmacéutico, herbolario, para farmacia, y hay que tomar una cápsula todos los días. Verás cómo vas a mejorar tu función cognitiva y de memoria,
1: sí,
0: bastante, bastante rápido, si tú también cultivas tu memoria. ¿Qué quieres ir un poquito más allá?
1: Sí.
0: Vamos también a asociar a este Ginkgo 6500, pues los ácidos grasos esenciales omega 3,
1: sí,
0: como es el omega 3 2400 TG, que hemos hablado en otras ocasiones, ¿no?
1: Sí,
0: pues
1: sí.
0: Tomar dos perlitas en el desayuno y otras dos en la comida del omega 3 2400 TG. O sea, sí, que la asociación del Zinc Go 6500 y el omega 3 2400 TG a nuestra circulación cerebral le va a venir muy, pero que muy bien.
1: Pues esa es la recomendación del doctor. 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Doctor, con esta recomendación llegamos al final de nuestro espacio de hoy, pero le quiero pedir una recomendación para todos nuestros oyentes para que pongan algo positivo y saludable en marcha. ¿Qué le parece? ¿Qué nos puede recomendar?
0: Yo siempre digo lo mismo, sé feliz, procura divertirte con las pequeñas cosas del día a día.
1: Sí.
0: Pues que has llegado a casa y tu hijo te ha sorprendido con una sonrisa y un abrazo, que tu pareja llega a casa y te tiene preparado la cena, que en el trabajo un compañero te ha ayudado sin que tú le digas nada a hacer cosas a lo largo del día. Yo creo que tenemos que disfrutar, Madalena, de las pequeñas cositas que cada día nos plantea nuestra vida, que pasan desapercibidas la mayoría de las veces porque las das como muy asumidas, pero que si te fijas un poquito te das cuenta de la cantidad de microplaceres que cada día tienes a tu alrededor. También tienes muchísimos problemas, por supuesto.
1: También.
0: Pero si tú intentas, aparte de los problemas, reconocer esos micros momentos placenteros que cada día tienes a tu alrededor, yo creo que es un ejercicio que invito a hacer a todos los oyentes y verás como poco a poco van a decir qué razón tenía el doctor Valverde, que me ha hecho cambiar un poco mi forma de ser y que ahora me encuentro muchísimo más feliz.
1: Qué bien, doctor, pues nos quedamos con su recomendación. También le deseamos que tenga una feliz semana. Nos hablamos en el próximo programa.
0: Muy bien, un abrazo.
1: Un abrazo.
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1: Tiempo de salud, muchas veces tiempo de alimentación y de conocer más lo que comemos. Hablemos hoy del tomate. Alicia Navarro, directora de comunicación de Clínica Menorca, bienvenida.
10: Hola Magdalena, muchísimas gracias, encantada de estar aquí.
1: ¿Qué te parece si le damos una vuelta al tomate, que es una fruta, siempre se duda entre fruta y verdura, y parece ser que es una fruta originaria del continente americano y que en Europa se empezó a cultivar para su consumo en el siglo XVIII. Se han desarrollado más de 20.000 variedades de tomates, pero sea la que sea, la que consumamos tiene los mismos beneficios para la salud y va a enriquecer siempre nuestras recetas. Hablemos, Alicia, de sus componentes y de cómo benefician nuestra salud. Parece ser que el licopeno, que todos ya vamos escuchando hablar de este componente que tienen los tomates, es uno de los más importantes y que nos ayuda a prevenir ciertas enfermedades.
10: Pues sí, como por ejemplo los accidentes cerebrovasculares. Hay estudios de investigación que demuestran que el consumo de licopeno, que es el responsable del color rojo de los tomates, reduce los niveles de colesterol de baja densidad o LDL, ese que conocemos todos como el colesterol malo, el que se adhiere a los vasos sanguíneos produciendo las placas de ateroma, y el tomate previene este tipo de accidentes.
1: Parece ser que también tomado un jugo nos puede ayudar a, ¿qué?, a limpiar la piel.
10: Sí, bueno, es que vas a ver, es que el tomate es maravilloso. El zumo de tomate contiene un alto porcentaje de nutrientes que son todos muy beneficiosos para la piel. La vitamina A, la vitamina C, el licopeno y las proteínas. El licopeno es un carotenoide, contrarresta la acción de los radicales libres en el cuerpo y es lo que hace que el tomate sea verdaderamente un regalo especial para la piel y para la salud, sobre todo por su alto contenido de antioxidantes. Transforma la piel opaca y le da un aspecto juvenil. Es ideal para la limpieza de los poros de la piel. Regula su pH, cura las irritaciones. Estamos hablando todo del tomate consumido, ¿eh?
1: Sí.
10: Sirve como astringente natural, contrae los poros, en fin, es maravilloso. O sea, el tomate es fantástico para la piel y es un remedio maravilloso para deshacerse de las espinillas y de los puntos negros.
1: Ah, qué bueno, esa función. Y Alicia, estaba pensando que en el verano es muy interesante tomarse un zumo de tomate al día, quizá con un poquito de hielo, y sustituimos la cerveza por un zumo de tomate, entonces.
10: Pues claro que sí, o un gazpachito.
1: Un gazpachito, qué rico. Sí.
10: Y la cena también nos podemos tomar un salmorejo con su jamoncito y su huevito cocido, y no te quiero contar, es una cena perfecta.
1: Sí, sí, cena perfecta, cena saludable y con todas estas propiedades que, además de ayudarnos a tener la piel en mejor estado, parece ser que también contribuye en las molestias menstruales de la mujer.
10: Sí, porque todo lo que sea una dieta desintoxicante antes de la regla o durante la ovulación va a contribuir a aliviar las molestias típicas, y el tomate colabora con su buena función depurativa por su alto contenido en potasio y escaso en sodio, que ya sabemos que esto es maravilloso. Es considerado un alimento con efecto diurético y beneficioso para eliminar las toxinas, y también por su contenido en vitamina K, que regula el exceso de flujo menstrual.
1: Y en cuanto a la fibra que contiene el tomate, ¿es bueno para el intestino?
10: Claro que sí, regula la función intestinal.
1: Sí.
10: Porque tiene un alto contenido en fibra, y hay otras sustancias que convierten al tomate también en un suave laxante, ayudando a regular la función intestinal y a reducir el riesgo de enfermedades gastrointestinales. Esto en verano nos viene de maravilla.
1: Parece ser que tiene vitamina C, vitamina A. ¿Cómo nos ayudan estas vitaminas en nuestro cuerpo?
10: Pues a evitar un poco los dolores de cabeza, las cefaleas, porque tiene un alto contenido en vitamina C, como acabas de decir. Tiene propiedades analgésicas de prostaglandinas, que son las responsables del dolor. Los tomates pueden considerarse un buen aliado contra los dolores de cabeza. Si lo incluimos en nuestra dieta diaria, por ejemplo en las tostadas del desayuno, es una opción muy saludable a tener en cuenta.
1: Sí, bien, y esa tostadita con aceite de oliva y, por supuesto, un poquito de tomate. La vitamina A es la provitamina A, lo que tiene el tomate, que nos ayuda a mejorar la visión, entonces.
10: Sí, sí, sí, sí. A ningún alimento con sus macronutrientes y micronutrientes por sí solos se les puede atribuir beneficios curativos o preventivos al 100%.
1: Sí.
10: Entonces, dicho esto, la vitamina A es fundamental para la correcta visión, en la prevención de la degeneración macular y de la ceguera nocturna. El tomate tiene vitamina A, pero por sí solo no previene dichas enfermedades o no nos asegura una buena visión, pero sí que contribuye a ello. O sea, se le debe de incluir en la dieta porque también es beneficioso.
1: Y algo muy importante, los tomates ya no son los que eran, porque yo me acuerdo que de pequeña merendaba un tomate partido a la mitad con sal y estaba delicioso, pero es que hoy en día los tomates no saben a nada, y para que sepan algo, para que sean tomates buenos, los tienes que pagar a precio de oro.
10: Es verdad, es verdad. Bueno, ahora cada vez hay más gente que tiene sus huertos, incluso en la ciudad.
1: Sí.
10: Esto que me estás contando se debe un poquito al terreno de cultivo, a los procesos químicos a los que se les somete durante su cultivo, y a la recolección, que los cogen verdes.
1: Sí.
10: Pero claro, y todo esto afecta a un poquito a la calidad y al sabor del tomate. Pero bueno, los tomates son un fruto de verano. En verano están mucho más buenos que si los compramos en cualquier otra época del año. Están en temporada.
1: Claro, es la temporada ahí.
10: Es todo el verano, es todo el verano. Ya cuando venga el frío se acabó el tomate.
1: Bueno.
10: Por lo menos el tomate de temporada. Luego ya están pues estos tomates de invernadero, que ya son otra cosa.
1: Sí, eso ya es otra historia. Y al respecto del tomate, ¿mejor crudo o cocinado?
10: Pues mira, dicen los expertos que el licopeno se asimila mejor si se le ha sometido a un proceso térmico. Lo que es importante es comer la piel bien lavada y triturada. El proceso térmico favorece a la rotura de las paredes celulares del tomate y, por tanto, a la liberación del licopeno y de las otras moléculas. Así que el tomate asociado al aceite de oliva virgen extra
1: sí,
10: nos aporta mayor valor nutricional a la ingesta. Uh-huh. Sí, sí, a ver, un tomate en ensalada es maravilloso, pero el tomate frito, por ejemplo,
1: sí,
10: es fantástico.
1: Vaya, pues no, yo pensé que crudo muchísimo mejor, y a mí me gusta a veces pelarlos, porque si la piel es demasiado gruesa, me gusta más la textura que tiene cuando se ha pelado el tomate. Entonces,
10: bueno, ya sabes, que en todas las frutas en la piel hay mucha vitamina.
1: Sí.
10: No
1: sí,
10: solo en el tomate.
1: Bueno, entonces podemos decir que el tomate es el antioxidante más natural o que tenemos más a mano, porque parece ser que neutraliza los radicales libres.
10: Así es. Los radicales libres son esas moléculas inestables que dañan nuestras células,
1: sí,
10: y que se originan en nuestro organismo en los procesos metabólicos y que se incrementan con el estrés, la contaminación, la mala alimentación, en el proceso de protección de nuestro organismo frente a patógenos, en fin. Entonces, si los radicales libres no son neutralizados, van a producir un daño en nuestro organismo y lo van a inflamar. En la medida que el tomate contiene antioxidantes, contribuye a evitar todo esto. Se conoce la existencia de componentes dietéticos asociados a la prevención del cáncer, que son los inmunopotenciadores. Y entre ellos están la vitamina C, la vitamina A, los beta-carotenoides, el selenio, y todos están en el tomate.
1: Fitonutrientes.
10: Sí, efectivamente. O sea, es que el tomate es maravilloso. Cuando alguien me dice a mí que no le gustan los tomates, mira, de verdad.
1: Ya nos hacemos un poco a la idea. Bueno, los tomates, ya hemos conocido hoy todo lo que nos aportan. Nuestra recomendación de siempre, por supuesto, que incluya tomates de temporada en su alimentación. Si pueden ser biológicos, muchísimo mejor. Alicia Navarro, muchísimas gracias. Vamos a tomarnos una ensaladita de tomate con atún, cebolla y unas aceitunas negras. Riquísimo.
10: Qué rico. A mí el tomate me gusta de todas las maneras, me da igual.
1: Sí. Un abrazo, amiga.
10: Otro para ti.
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1: Continuamos en este tiempo de radio dedicado a la salud natural y recibimos ahora a Juan Torrontegui, naturópata, técnico superior en dietética. Juan, bienvenido.
12: Hola, ¿cómo va todo?
1: Dispuestos a conocer un superalimento más de estos que nos traes. Hoy hablamos de açaí.
12: Sí, açaí, que es el superalimento que nos llega desde Brasil.
1: Sí.
12: Sí, el açaí es el fruto que se recolecta de una palmera que también se llama así, açaí. Bueno, la verdad es que desde Brasil la fama se ha extendido a todo el mundo porque tiene muchísimas propiedades. El açaí es una baya pequeña de color púrpura oscuro, parecido a la uva o al arándano,
1: sí,
12: y que crece en forma de racimos.
1: Uh-huh. ¿También es un fruto rojo, un fruto oscuro?
12: No, es parecido a la uva negra.
1: A la uva negra.
12: Sí, uh-huh. ese color, sí.
1: Sí.
12: Y bueno, además de ser un fruto comestible y que tiene un sabor agradable, pues la verdad que tiene muchísimos nutrientes.
1: Y Juan, ¿qué características tiene el açaí?
12: Bueno, el açaí, como te estaba mencionando, tiene muchísimos valores nutritivos. Entre ellos, vamos a citar a los más importantes, digamos, ¿no? Pues entre ellos destacan pues una gran cantidad de vitamina A, B1, B2, B3, vitamina C y E. Tiene muchos polifenoles. Igual la gente no sabe lo que es, pero los polifenoles son sustancias que son vegetales, pero que son antioxidantes, y que además siempre activan mucho la circulación, entre ellos la antocianina, la catequina y la rutina. Esto igual se ha escuchado más, ¿no?
1: En el vino tinto, ¿no? Lo hemos escuchado. ¿Qué
12: sí,
1: lo tiene?
12: Exactamente. Eso tiene un color similar, como mencionamos antes, a la uva, ¿sí? Y bueno, pues tiene mucho potasio, magnesio, zinc, calcio, tiene muchísimos aminoácidos. Es curioso que tiene casi un 10% de proteína, siendo que es una fruta y las frutas siempre tienen un bajo contenido en proteína, ¿no? Pero en este caso tiene mucha. Tiene unas cosas que se llaman esteroles, que para quien no lo sepa son una mezcla entre vitaminas y hormonas, que lo que hacen es mejorar nuestro aparato digestivo y cardiovascular. Y algo también que es muy interesante es que tiene omega 3, 6 y 9.
1: Ajá, muy interesante. Entonces sí, ese aporte de ácidos grasos esenciales. Sí. Juan, ¿qué calidad tiene entonces esa proteína orgánica vegetal de la que está compuesto? ¿Sería, por ejemplo, una proteína o una cantidad de proteína tanto como un huevo?
12: Pues mira, tiene entre... algunos dicen que tiene 16, otros 18 aminoácidos, con lo cual es una proteína de muy buena calidad. Y la proteína, pues la verdad que se absorbe muy bien. ¿Parecida al huevo? Sí, aunque el huevo crudo no lo digerimos bien y hay que cocinarlo, obviamente, ¿no? La ventaja de las proteínas vegetales es que, en este caso, mejor se digieren en crudo.
1: Por esa composición que nos has descrito que tiene la baya de açaí, ¿cuáles serían entonces las indicaciones?
12: Sus propiedades, sí. Mira, pues una de las principales, quizás por lo que más fama ha cogido, es porque al tener unas propiedades muy muy depurativas, muy desintoxicantes, ha ayudado a mucha gente a perder peso. Y esto tiene una explicación, porque cuando nuestro organismo se carga de toxinas, el cuerpo utiliza grasa para almacenarlas y que no nos afecten. Entonces, cuando nuestro organismo tiene la necesidad de eliminar toxinas, elimina la toxina y la grasa. Por eso, de alguna forma, es muy buena a la hora de perder peso, incrementa el metabolismo, que es otra cosa que se necesita también para perder peso, y además tiene una función saciante. Esto es algo que lo convierte en un producto que mucha gente utiliza para adelgazar, pero bueno, tiene otras propiedades, como mencionábamos antes, va muy bien para mejorar la circulación, va muy bien por los omegas que tiene para regular los niveles de colesterol, por ejemplo. Es una ayuda en las digestiones porque tiene una fibra que hace que, digamos, el tránsito intestinal vaya mejor. La cantidad de antioxidantes que hemos mencionado hace, obviamente, que se utilice para frenar el envejecimiento celular. Y, por último, una de las cosas también que se ha comprobado, mejora el sistema inmunológico, hace que suban nuestras defensas, con lo cual nos protege de cualquier infección.
1: Muy interesante estas propiedades. ¿Cómo deberíamos de tomarlo? ¿Cómo lo podemos incorporar a nuestra alimentación? ¿Es un producto para tomar de continuo, según necesidades? ¿Cómo lo tomamos?
12: No es tanto de continuo, porque, por ejemplo, como mencionamos antes, la gente que quiere perder un poco de peso, hacer un poco de depuración, lo toma a temporadas. En jugos de frutas, normalmente se suele utilizar más o menos unos 5 gramos al día, que se puede mezclar con otros jugos o con el propio açaí, mezclarlo con agua y hacer un jugo de açaí tal cual.
1: Sí.
12: Y en polvo hay mucha gente que lo mezcla con yogur o para hacer postres. Especialmente en Japón hay muchísima gente que usa el açaí para los postres.
1: ¿Y tenemos que tener alguna precaución en especial?
12: No, principio no hay ninguna precaución que haya que tener. Es un fruto que se digiere muy bien, incluso los niños pueden usarlo.
1: Ajá. ¿Está considerado también como un superalimento?
12: Sí, algunos lo llaman el superalimento de América.
1: Sí.
12: Pero bueno, yo lo llamo por lo menos el superalimento de Brasil, porque en América hay varios superalimentos, ¿no?
1: Qué bueno, que ya se están extendiendo por todo el mundo.
12: Así es.
1: Sí. Açaí, este superalimento que nos trae hoy Juan Torrontegui. Les voy a recomendar una web, www.remediosnaturales.es, es la web que está al frente Juan Torrontegui de ella, donde ustedes pueden descargar, además, ese libro que siempre nos recomienda de los superalimentos, simplemente tecleando www.remediosnaturales.es/superalimentos. Pues Juan Torrontegui, naturópata técnico superior en dietética, muchísimas gracias por habernos acompañado con este açaí. Gracias.
12: Estoy encantado de estar con vosotros.

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0: finalizando nuestro programa La Salud Natural. Les recuerdo que para todo lo que quedó pendiente y para realizar sus consultas al doctor, tienen nuestro número de teléfono 902 13 44 33. Dejan su nombre y número de teléfono y nosotros les llamamos. 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Y ahora sí, nos despedimos ya de todos ustedes. Agradeciendo su presencia, les esperamos en el próximo programa. Que sean felices.
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buenas noches. Son noches de miércoles, es 9 de septiembre de 2026 y esta, la edición 4993 de La Noche con Esther en Radio Voz. Lo leíamos hoy en Financial Food. La Unión de Profesionales y Pequeños Autónomos ha advertido de que el pequeño comercio se encuentra en una situación límite y necesita medidas para frenar la pérdida continuada de negocios. Según esta organización, el sector ha perdido otros 912 autónomos durante agosto y cae hasta los 649.236 afiliados, nuevamente por debajo de la barrera de los 650.000. Para este colectivo, UPTA, la pérdida continuada de negocios evidencia las dificultades que atraviesa el pequeño comercio, especialmente por el aumento de los costes estructurales, la reducción de los márgenes y los problemas de relevo generacional. La organización considera especialmente preocupante que sectores tradicionales, intensivos en trabajo autónomo y fundamentales para la economía de proximidad, continúen perdiendo afiliados, mientras el crecimiento se concentra fundamentalmente en determinadas actividades. Eduardo Abad, que preside la Unión de Profesionales y Pequeños Autónomos, UPTA, en España, señala que el pequeño comercio lleva demasiado tiempo perdiendo autónomos y soportando unos costes que crecen mucho más rápido que sus márgenes. Si esta tendencia continúa, muchos negocios acabarán bajando definitivamente la persiana, con las consecuencias que eso tiene para la actividad económica y la vida de nuestros barrios y municipios. En la revista 65 y más publicaban también recientemente sobre este tema una perspectiva bastante poética. Los barrios de toda España atraviesan una transformación silenciosa pero profunda. Donde antes había vida comercial en cada esquina, con colmados, mercerías, kioscos o sucursales bancarias, hoy proliferan persianas bajadas, locales vacíos o negocios impersonales. No se trata solo de una cuestión económica, es un cambio que afecta directamente a la identidad, la cohesión social y la vida cotidiana de las ciudades. En los últimos años, miles de pequeños comercios han desaparecido. Los kioscos de prensa, durante décadas punto de encuentro vecinal, han reducido drásticamente su presencia. Las mercerías, zapaterías o tiendas de arreglos, oficios ligados al cuidado y la durabilidad, han ido cerrando ante la falta de demanda y de relevo generacional. También los colmados, carnicerías y pescaderías tradicionales han cedido terreno frente a las grandes superficies, incapaces de competir en precios y horarios. A esta desaparición se suma el cierre progresivo de oficinas bancarias, especialmente en barrios y zonas urbanas consolidadas. La digitalización ha sustituido la atención presencial, dejando a muchos vecinos, particularmente personas mayores, sin un servicio cercano y accesible. El estanco, la ferretería o el pequeño taller de reparación, negocios históricamente estables, también enfrentan un futuro incierto. Detrás de cada cierre hay mucho más que una actividad económica. Desaparecen profesiones, conocimientos y vínculos humanos. Oficios como el de modista, zapatero, relojero o reparador de electrodomésticos se encuentran en retroceso. También lo están los profesionales del pequeño comercio, tenderos, kiosqueros, dependientes, cuya labor iba más allá de la venta, actuando como referentes cotidianos en la vida del barrio. Las causas de este fenómeno son múltiples. El auge del comercio electrónico ha modificado los hábitos de consumo, priorizando la comodidad y el precio frente a la proximidad. El incremento de los costes, alquileres, suministros, impuestos, ha reducido la rentabilidad de los pequeños negocios. A ello se suma la falta de relevo generacional y una transformación urbana que en muchos casos favorece la implantación de cadenas y franquicias en detrimento del comercio local. Sin embargo, expertos en urbanismo y economía coinciden en señalar que la desaparición del comercio de proximidad tiene consecuencias que van más allá del tejido económico. La pérdida de estos espacios implica una menor interacción social, una reducción de la seguridad percibida en las calles y una progresiva despersonalización de los barrios. A pesar de este escenario, también emergen iniciativas que buscan revertir la tendencia. Algunos emprendedores jóvenes están apostando por recuperar negocios tradicionales adaptados a los nuevos tiempos, combinando cercanía, especialización y herramientas digitales. Un modelo híbrido que podría marcar el futuro del comercio de barrio. El desafío, en definitiva, no es solo económico, sino social. Preservar la vida en los barrios pasa por mantener vivos sus comercios, porque cuando cierra una tienda, no solo desaparece un negocio, se apaga una parte de la historia cotidiana de la ciudad. Hoy en La Noche con Esther en Radio Voz queremos hablar de la crisis del pequeño comercio y también de sus efectos, incluso en el paisaje urbano y en la forma en la que paseamos, en la que nos damos una vuelta por nuestro vecindario, por nuestro barrio. Te queremos preguntar, ¿qué opinas? ¿Sueles comprar en el comercio local? ¿Prefieres otro tipo de propuestas comerciales? ¿Qué te gusta del pequeño comercio, de las pequeñas tiendas, del comercio de proximidad? ¿Es posible competir con las grandes superficies o el comercio de marcas y de franquicias? ¿Compras por internet o prefieres entrar en la tienda, mirar, tocar y adquirir? ¿Tienes tiendas favoritas? ¿Pequeños comercios en los que te guste comprar, incluso durante años? ¿Qué efecto está produciendo el cierre de tiendas en tu barrio? ¿Se nota el declive de esos pequeños comercios? ¿Has trabajado en el sector comercial? ¿Cuál es tu experiencia? Otra pregunta.
¿Dejaremos en un futuro de ir de tiendas? ¿Se mantendrán los pequeños negocios?

el declive de esos pequeños comercios? ¿Has trabajado en el sector comercial? ¿Cuál es tu experiencia? Otra pregunta. ¿Dejaremos en un futuro de ir de tiendas? ¿Se mantendrán los pequeños negocios?

Vamos a darle una vuelta a unas cuantas noticias de actualidad con respecto a esto. Leíamos en 20 minutos, por ejemplo, crisis del pequeño comercio. En 10 años habrán desaparecido la mitad de las tiendas por falta de relevo generacional. El comercio contaría hoy con 9.201 autónomos menos que hace un año, mientras que el conjunto del trabajo autónomo ha crecido más de 60.000 personas en el mismo periodo. Bueno, hay calles comerciales de referencia y están cambiando también el panorama de muchísimas ciudades. Vamos a irlo comentando, entre otras cosas, porque hay una cuestión económica que muchas veces no percibimos. Claro, lo perciben quienes efectivamente tienen que hacer cuentas. Titular de La Voz, de sus páginas de economía: levantar la persiana de un pequeño negocio cuesta casi 3.000 euros al mes en Galicia. En lenguaje coloquial, o más bien el de los políticos, los autónomos levantan la persiana cada mañana para que la economía funcione. Hacerlo en Galicia les supone, de media, 2.780 euros mensuales, 33.600 al año, en el caso de un negocio sin más empleados que el propietario, según datos de UPTA, la Unión de Profesionales y Trabajadores Autónomos. En la comunidad gallega hay más de 212.500 profesionales por cuenta propia y solo el 14% cuentan con asalariados, por lo que la mayoría del colectivo, al que se han incorporado cerca de 1.800 cotizantes en el primer semestre de 2026, está integrado por trabajadores que ejercen en solitario. En concreto son unos 182.500 y pueden desembolsar a diario 117 euros en gastos estructurales si trabajan en un local de cara al público. La mayor partida se la lleva el alquiler, hasta el 47%, con un coste estimado de 1.300 euros, mientras que el siguiente ticket en la importancia es la cotización a la Seguridad Social. Con una actividad media de 5,5 días semanales, estima que el pequeño comercio permanece abierto 286 días al año. Al coste del local, las cotizaciones sociales, hay facturas a añadir: electricidad, agua, telefonía, internet, seguros, etcétera, etcétera, etcétera. Reparaciones, limpieza, amortización de equipos, reposición, etcétera, etcétera. Bueno, comisiones bancarias, servicios digitales, software propio, TPV, consultoría en protección de datos, blam, blam, blam. Y suma, y suma, y suma, y sigue. Bueno, el alza del alquiler reduce un 12%, de hecho, la rentabilidad del pequeño negocio gallego. Lo leíamos también en La Voz. La tensión en el mercado inmobiliario lastra también a los pequeños comerciantes y a los autónomos que necesitan un local comercial. El alquiler de los espacios de este tipo se ha encarecido hasta un 30% en las principales ciudades de Galicia desde 2020. Con una estructura comercial que ya se sostiene sobre unos ajustados márgenes de rentabilidad de entre el 15 y el 20%, la subida del metro cuadrado en las renovaciones de contratos puede llevarse hasta el 12% del beneficio neto, haciendo peligrar la supervivencia de los establecimientos que ofrecen menores márgenes a partir de subidas superiores al 35%. Bueno, en Galicia, el Instituto Galego de Estadística contabilizó 338.716 locales activos con hasta 5 empleados en el conjunto del sector servicios en 2024, con una pérdida de un 5% con respecto a 2020. Sin embargo, en el sector comercial, los datos del Instituto Nacional de Estadística reflejaron un año después 680 cierres de pequeños negocios, pese a una mejora en la facturación superior al 3%. Además de todo ello, pues en muchos casos no hay un relevo generacional, no va a haber quien se quede efectivamente con ese negocio. Más ideas. También noticia del verano. El comercio minorista reduce sus ventas en julio pese al tirón habitual de las rebajas y recorta empleo por primera vez en casi 5 años. Bueno, el mes de julio suele estar marcado habitualmente por un repunte por el consumo de las rebajas de verano y las vacaciones. Pero las ventas del comercio minorista cayeron un 0,2% interanual. Es una tasa 2,8 puntos inferior a la de junio, cuando la facturación de los comercios al por menor avanzó un 2,6%, según datos del INE, que se presentaban pues a finales de este pasado mes de agosto. El comercio reduce pues sus ventas en julio y la facturación al por menor retrocede, con una ocupación del sector que baja también un poco.

un 0,1%. Como decíamos, un pequeño negocio gastaría entre 117 y 125 euros para alzar la persiana y más de la mitad de los españoles, por ejemplo, apoyarían el comercio local, pero de una forma diferente, al recoger pedidos online. En España, el 54% de los consumidores declara haber realizado alguna compra en los establecimientos donde recoge sus paquetes. Además, el 86% opina que este sistema de entrega beneficia a los comercios que participan, ya que incrementa su visibilidad ante la clientela. Forma parte de un estudio, estos datos, realizado por GLS Spain sobre el fenómeno conocido como out of home, que se refiere a la entrega de paquetes en puntos de conveniencia para facilitar la recepción cuando no se está en el edificio habitual. Out of home significa fuera de casa, de hecho. El reporte también indica que el 64% de los usuarios del comercio electrónico en España ha utilizado alguna vez un punto de recogida o taquilla inteligente, consolidando esta alternativa frente al método tradicional de entrega en casa. Dentro de este sistema, las taquillas inteligentes representan más de un tercio de las elecciones para la entrega de este estilo de paquetería, este estilo de envío, demostrando que los consumidores prefieren opciones que les ofrecen mayor autonomía y flexibilidad para recoger sus pedidos. Personas que trabajan fuera de casa, que no están habitualmente, que no hay otra persona en casa, pues buscan efectivamente el lugar donde recoger esos paquetes. Pues bien, podría ser una manera de activar también la compra en el pequeño comercio, si esos comercios se apuntan a que las personas recojan los paquetes ahí. Más ideas. Leíamos también en público.es la lenta sangría del pequeño comercio en España. Es imposible competir con las grandes plataformas, dicen muchos de estos comerciantes. La Unión de Asociaciones de Trabajadores Autónomos y Emprendedores, otra de las grandes asociaciones de autónomos del país, decía que esta es una sangría que no cesa y advierten de que el ocaso del pequeño comercio tiene efectos directos sobre la vida de los barrios, la economía local y el tejido productivo del país. El pequeño comercio continúa en caída libre, dicen también desde este colectivo. Hay diferentes factores que influyen en esta lenta pero persistente agonía del pequeño comercio. Destacan sobre todo la competencia desigual de las grandes superficies y el cambio de la forma de consumir que trae consigo la compra online cada vez más extendida. Abundan en que la tormenta perfecta se lleva gestando hace años y desde este colectivo señalan que los costes fijos, el precio de los alquileres comerciales, la brecha digital que arrastra muchos comercios a la obsolescencia frente a los grandes canales de venta online, la falta de una estrategia para competir con las grandes plataformas como Amazon y la absoluta desregulación horaria que beneficia a las grandes superficies y centros comerciales frente a las tiendas de barrio, juegan todas en contra del pequeño comercio. Es imposible competir así, dicen también desde la Unión de Asociaciones de Trabajadores Autónomos y Emprendedores, UATAE. Bueno, dicen que a día de hoy es muy arriesgado apostar por abrir un pequeño comercio en España. No compensa. Es mucho trabajo y poco dinero. Dicen que el pequeño comercio es donde menor rendimiento económico produce un negocio. Es un sector complejo. Los pequeños comerciantes suelen ser mileuristas. De hecho, el comercio es el sector en el que más autónomos pobres hay. El 60% de los trabajadores autónomos que ganan menos de 700 euros al mes están precisamente en el comercio. Pese a ello, el pequeño comercio se erige en un refugio para muchos autónomos que no encuentran otra vía de salida cuando son despedidos de sus empresas. Muchos de los expulsados del mercado laboral por cuenta ajena se ven forzados a recurrir al autoempleo y se lanzan a abrir una pequeña tienda. Pero lo hacen, en muchos casos, sin saber muy bien dónde se meten, dicen también desde este colectivo de autónomos. Cuando acudes al autoempleo de forma desesperada, sin cualificación, sin experiencia y en unas condiciones que no son las mejores para desempeñar una actividad económica que no conoces, sucede lo inevitable. Por eso creen que hay que actuar con urgencia para proteger al pequeño comercio. Es preciso regular el precio de los alquileres comerciales, impulsar la digitalización y poner fin a la libertad horaria salvaje de las grandes superficies, afirman. También recuerdan que cualquier medida para impulsar el comercio debe ir acompañada de diálogo con las asociaciones del sector. Y creen, lo dice María José Landaburu, secretaria general de OATAE, que no se puede seguir mirando hacia otro lado. El comercio local es parte de la identidad de nuestros pueblos y ciudades, genera empleo estable, cuida la economía circular y vertebra el territorio. Necesitamos que las políticas públicas pongan al pequeño comercio en el centro, regulación, apoyo y herramientas para que no se extinga. Bueno, dudan en algún caso también de la efectividad de algunas ayudas públicas para poner en marcha un pequeño negocio, especialmente de las tarifas planas para autónomos y algunas otras cuestiones que también habría que comentar. Pues de todo esto queremos hablar esta noche en Radio Voz.

Pues esa es la idea. Hoy en la noche con Esther en Radio Voz hablaremos de la crisis del pequeño comercio y de sus efectos. Hace tiempo que se habla de este tema y la verdad es que queremos actualizarlo y queremos hacernos unas cuantas preguntas charlando con la audiencia. Hoy te preguntamos si sueles comprar en el comercio local, si prefieres otro tipo de propuestas comerciales. Hay evidentemente diferentes matices y depende de la zona en la que vivas, el tipo de comercio que utilices, etcétera. Bueno, ¿te gusta el pequeño comercio en general? ¿Y qué te gusta, si es así, de las pequeñas tiendas, del comercio de proximidad? ¿Es posible competir con las grandes superficies o el comercio de marcas y franquicias? ¿En qué sentido sí, por qué no, etcétera, etcétera? ¿Compras por internet? ¿Prefieres entrar en la tienda, mirar, tocar, adquirir? ¿Tienes tiendas favoritas? ¿Pequeños comercios a los que te guste ir, en los que te guste comprar? ¿Qué efecto está produciendo el cierre de tiendas en tu barrio? ¿Se nota el declive de los pequeños comercios? Claro, sabemos lo que es una calle comercial, pero sabemos también lo que supone la vida de una calle cuando los comercios están funcionando, cuando hay vida. ¿Has trabajado en el sector comercial? ¿Cuál es tu experiencia? ¿Crees que en un futuro dejaremos de ir de tiendas? ¿Se mantendrán los pequeños negocios? ¿Quizás no? ¿Habrá otras alternativas? ¿Habrá otros formatos? ¿Qué te parece? Vamos a hablar de todo esto con la audiencia de nuestro programa, invitándote a que nos llames al 981 13 44 33 o te sumes a lanocheconeester@radiovoz.es y a La Noche con Esther en Facebook, nuestra página, la red social, nuestro correo electrónico, posibilidades de poder contactar a lo largo del día, de la noche, en cualquier momento. Y el teléfono, evidentemente, durante el tiempo que dure este programa en directo hasta las 2 de la madrugada. Antes de ello, hablaremos hoy con Pepa Rodríguez, con Laura Soto, con Carlos Llorens en una nueva edición de Toma un Café. Nos hablarán del pequeño comercio y de su perspectiva con respecto a las tiendas, las calles comerciales y demás. Seguimos escuchando música dedicada a septiembre. Hay mucha que todavía no hemos estrenado y de algunos de esos temas pues compartiremos también en esta noche. Llámanos, escríbenos, disfrutemos de esta nueva noche de septiembre, todavía veraniega, aunque ya con cierto colorcillo y temperatura de otoño, pero iremos por partes. Marcos Villar está al frente del control técnico de sonido y una noche más os habla Esther López. Comencemos.

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cielos de septiembre, esos que están sobre nuestra cabeza, y tiendas locales, tiendas de barrio, de las que vamos a hablar enseguida, del pequeño comercio, el comercio de proximidad. Hemos llenado el muro de la noche con estar en Facebook de pequeñas ilustraciones protagonizadas por autónomos, por gente que está en su pequeña tienda de todo tipo. Y hay uno que tiene aquí un puestecito, un carrito de café, se está preparando, pone Coffee Time, pues el café que nos vamos a tomar también aquí en esta nueva edición de Toma un Café. Rosa, feliz programa a los componentes de Toma un Café. Esta noche me tomaré un cacao con magdalenas. Besos. Carmen, buenas noches a los cuatro. Hoy me tomaré una infusión de jengibre con limón. Besos. Triveses, esta noche durante la nueva edición de Toma un Café tomaré una infusión de jengibre con un par de cubitos de hielo. Saludos a todas y todos. Sofía, buenas noches a los contertulios. Estoy con vosotros tomándome una infusión de frutos rojos con hielo y un par de magdalenas. Hoy con pepitas de chocolate. Besos. Pues de momento estamos no con café, sino con infusiones, cacaos, etcétera, etcétera. Bueno, aquí evidentemente es a gusto del consumidor. Consumidores, consumidoras del comercio local, quizás nuestros integrantes de Toma un Café.

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1: Fíjate que relacionado con esto de tomar un café, estaba pensando yo que cuando viajas a otra ciudad o incluso cuando te das una vuelta por un barrio de tu propia ciudad, ¿verdad que nuestras calles favoritas suelen ser aquellas en las que hay tiendas? Y aquellas en las que hay pequeños cafés en los que te puedes tomar un café, en un sitio donde no has estado habitualmente, en algún sitio pequeño, diferente, ¿sabes? Así con otro, no sé, con otro estilo. Qué bonitas son esas pequeñas tiendas que nos encontramos de vez en cuando, ¿no? Pequeñas tiendas de comida, pequeñas tiendas de, pues no sé, de ropa. O cualquier otro tipo de comercio. Tienen un encanto. Y cuando una calle que ha tenido muchas tiendas ya no las tiene, notamos la diferencia entre vivir y morir, sinceramente, ¿eh? Es decir, desde una perspectiva así estética, ¿no? Qué agradable es darse una vuelta e ir viendo los pequeños lugares. Y las zonas comerciales, de hecho, de las ciudades suelen ser nuestras preferidas, en el sentido de dar una vuelta, ver cómo son las tiendas, qué se vende aquí, cómo lo venden, quién nos atiende, quién no nos atiende. Tiene mucho encanto esto del pequeño comercio. Dicen que en España en 10 años habrán desaparecido la mitad de las tiendas por falta de relevo generacional. El comercio minorista redujo sus ventas en julio, por ejemplo, pese al tirón habitual de las rebajas, y recortó empleo por primera vez en casi 5 años. Es una muy mala noticia. Más de la mitad de los españoles, por cierto, apoyarían el comercio local al recoger pedidos online. Es decir, hay gente que pide por internet, pero luego va a la tienda a buscarlo. Lo que pasa es que, claro, esto es un arma de varios filos. ¿Sabéis? La factura de levantar la verja de un pequeño negocio en Galicia, de costes fijos, sin contar con los sueldos y demás, se acerca a los 3.000 euros. Lo decían los autónomos estos días. Y se habla de la lenta sangría del pequeño comercio en España, porque es imposible competir con las grandes plataformas. Datos de inicio del año. El año pasado cerraban 13.586 tiendas, unas 38 al día en España. Un mal dato que confirmaría lo que algunos consideran es la agonía del comercio minorista, un sector muy vinculado, por cierto, al trabajo autónomo. Pero la profecía dice que 2026 va a ser peor todavía para el comercio minorista. Así que hoy vamos a hacer una oda al comercio local, una oda al pequeño comercio. Y nos vamos a preguntar qué hacer con todo esto. Bueno, lo hacemos hoy en la noche con Esther y en Radio Voz y en Toma un Café. Carlos Llorens, buenas noches.
2: Hola, Esther, muy buenas noches.
1: Te estamos escuchando canturrear y qué agradable es ir a tomar un café por ahí.
2: Uno o dos.
1: O dos. Si el café está rico, además, que nos pongan otro, por favor.
2: Sí, el café está bueno, frío, caliente, como sea.
1: De cualquier manera, nos gusta siempre. Sí. Laura Soto, ¿qué tal? Buenas noches.
3: Buenas noches, apoyo la moción, viva el café.
1: Viva el café, ¿verdad? Y además, cuantos más cafés, mejor. Cafés ricos, estos bien hechos, maravillosos. Conste, Laura Soto y yo nos hemos tomado algunos cafés muy ricos en Portugal en un desplazamiento que hicimos este verano. Qué buenos estaban esos cafés que nos hemos tomado en Portugal.
3: Bueno, y me cobraron 1 euro por un café solo, que es algo que sigo flipando.
1: Recuerdo la cara de sorpresa de Laura sentadas en una cafetería, en una terraza, en plena plaza del centro de Vilanova de Cerveira. Un maravilloso café solo, café preto, de esos que te ponen en Portugal, fantástico. Y le cobraron 1 euro por café y no daba crédito, Laura. Todavía lo tiene grabado en la mente.
3: Y no me olvidaré.
1: Yo tampoco. Qué rico estaba.
2: Y además, en Portugal, que yo también estuve, siempre acompañado con algo dulce.
1: Ay, sí. Sí, con una nata
2: el café,
1: o con algo ahí.
2: Sí. El moje. Sí. Tiene su encanto.
1: Qué bien está el café en Portugal. Qué bien está el comercio pequeño en Portugal. Vamos a hablar ahora de comercios minoristas, de comercios pequeños. Pepa Rodríguez, buenas noches. ¿Qué tal? ¿Cómo vamos?
4: Qué malos sois.
1: Sí, ¿por qué? Sí, ¿por qué?
4: Hablando de café.
1: Qué rico está el café.
4: Qué rico, y yo no lo puedo tomar.
1: Bueno, lo sentimos
4: yo
1: por la gente de tensión alta.
4: Descafeinado. Sí. De todas formas, el descafeinado en Portugal está muy bueno también.
1: También. Oh, caramba, el descafeinado.
2: Yo no sé lo que le hacen al café en Portugal, pero que tiene, sabe rico.
4: Sí, tiene, es distinto.
1: Lo hacen bien. Sí, señor.
2: Es igual que el bacalao. Mira, yo lo dije muchas veces aquí. Mi abuela, que yo la quería muchísimo, su marido era portugués, mi tío, mi abuelo. Y cocinaba el bacalao. Yo aprendí de ella a hacerlo, pero... Lo vas a tomar a un sitio bacalao a moda de casa. Ajá. Y eso es otra historia.
4: De hecho, pásalo.
2: Yo creo que es que lo vemos con otros ojos, ¿eh?
1: Lo que pasa es que está muy rico.
4: Está bueno.
1: Lo último que he comido en Portugal ha sido un prégono prato y estaba francamente bueno. Y qué bien servido, y qué gente más maja. Por cierto, en un diminuto restaurante. Sí. Pequeñito. O sea, lo que es un comercio local, es un comercio pequeño, comercio familiar. Y qué bien te tratan.
3: Qué bien todo.
1: Tres mesitas, ¿verdad? Tres mesas, seis sillitas y otras dos sillitas en la barra. Uh-huh. Un sitio diminuto. Y qué bien nos sirvieron, qué bien nos atendieron. Qué rico todo, qué rico.
2: Sí. Y sobre todo la sonrisa.
1: Es una maravilla. La cercanía.
2: La complicidad del propietario. Sí. Propietario con
1: es que
2: el cliente.
1: Que parecía que estabas en casa, comiendo ahí con
2: que
1: ellos.
2: Que no tiene más alcance que la simpatía, el saber estar, el buen gusto, el pedirte, el no pedirte sí. que vuelvas, pero sí.
1: Por cierto, se llaman Meu Anxo y están en Vilanova, perdón, en Viana do Castelo. Están en Viana do Castelo, Meu Anxo. Un sitio lindísimo, diminuto y la verdad muy majo. Hoy hablamos del pequeño comercio, del comercio minorista. ¿Qué idea tenéis con respecto a esto y al declive del pequeño comercio? ¿Cómo suena esto?
4: Bueno, esto de este declive ya no es de ahora. Ya viene de a lo largo de los años. La verdad es que yo recuerdo vivir en un sitio donde había varias tiendas de comestibles pequeñas y que fueron cerrando porque ya no resistían. La verdad es que hoy un pequeño comercio entre los impuestos y todo lo que lo rodea, y luego tienes que tener un mínimo de clientes diarios porque si no, no subsistes. No subsistes.
2: Mira, yo que sigo siendo el mayor de los hermanos y tenía responsabilidades, había un comercio, una pequeña tienda, Ultramarinos, el Carmen. Eso estaba a pocos metros de mi casa. Y era de los que todavía tenía émbolo para comprar un cuarto de aceite o medio litro. Y tenía el señor que nos despachaba, utilizaba papel de estraza, pues no había cartuchos. Sí. Y hacía como un cierre, pero un cierre artesanal. Es una maravilla. Su esposa, que entrando a mano izquierda, cogía puntos a las medias.
1: ¡Ah, sí! ¡Caramba!
2: No se me olvidó.
1: Sí, sí, sí.
2: No se me olvidó.
1: Que también eran artistas, ¿eh? Llevabas las medias a arreglar.
2: Sí, sí. Sí, tenía el escaparate y tal. Sí. Y ellos vivían en la misma tienda, en la trastienda, donde vivía durante muchísimos años. Y guardo buen recuerdo, sí, igual que el señor más arriba, que vendía 2 pesetas de hielo para el frigorífico, que entonces había que comprar el hielo.
1: Sí. 2 pesetas de hielo, lo que son las cosas. Lo que son las cosas.
2: Ah, sí.
1: ¿Cuál es tu perspectiva del pequeño comercio, Laura? Cuéntanos, que tú vives en una zona además llena de pequeños comercios, el barrio del Calvario en Vigo.
3: Efectivamente, y bendito sea. Sí. A ver, me gusta el pequeño comercio. Yo siempre que puedo intento comprar en el pequeño comercio. ¿El declive? Sí, el declive en el 2026 y en el 27 más, sobre todo desde el auge de las redes sociales, de las compras por internet. Para mí hay un antes y un después desde la pandemia.
1: Sí.
3: Que es el aumento de las compras por internet, las compras con... Sí. Nos hemos acostumbrado a pagar con... Yo, que trabajo de cara al público, el aumento de pago con tarjeta es abismal desde la pandemia.
1: Fíjate.
3: O sea, el cambio es, pero muy, muy grande. Y la gente, nos hemos acostumbrado a pedir las cosas por internet. La gente quiere inmediatez, quiere que pidas hoy y en 2 horas lo tengas en casa. Entonces, hay mucha gente que no concibe eso de, es que ya lo pido por internet, que me es más fácil. Voy a ir al sitio, tengo que esperar cola, gente, tal, no sé qué. Lo pido y me lo llevan a casa. Y eso, hombre, sí, tiene sus ventajas, es una comodidad, las cosas como son. De hecho, hay muchos sitios, ahora puedes ver muchos sitios donde dejas el paquete que tú estás pidiendo y tienes que ir a recogerlo. Pero eso va en declive de otras cosas.
1: Bueno, es posible que sea una deriva que tiene que ver con los cambios de uso, con esa comodidad a la que aludes. Es posible que tenga que ver, algunos lo apuntan así, con la cuestión precios, imposible competir si lo que quieres es precio, etcétera.
3: Es imposible.
1: Claro, es completamente imposible, pero también es verdad que, a veces, y por eso lo comentaba yo al principio, ¿no? ¿Te resulta curioso ver cómo vamos cambiando de hábitos en una sociedad a la que nos ha gustado ir de compras de forma histórica? Es decir, el hecho de ir de compras, o el hecho de ir de tiendas, o el hecho de ir a ver escaparates o tal, ha sido un clásico, ¿no?, del entretenimiento incluso, en algunos casos. Y resulta curioso que ahora no nos apetezca ir a las tiendas. Yo lo digo por si soy una persona a la que le encantan los escaparates, me encanta la decoración comercial, me encantan las tiendas. Si una tienda es bonita, puedo pasarme un buen rato dentro. Me encanta, de hecho hago fotografías de tiendas, de escaparates de tiendas, y me encanta disfrutar del buen comercio y del comercio bien hecho, incluso de la típica tienda antigua, ¿sabes?, que está todavía colocada como años hay y tal. A mí me gusta mucho, y soy de las que compra ropa tocando ropa, es decir, me resulta muy difícil comprar por internet, etcétera. Entonces, claro, también dependerá de los gustos, ¿no?, de los hábitos.
3: Los hábitos han cambiado, pero
2: mucho.
3: Pasos agigantados. Mucho. Tú estás hablando de que te gusta ir de compras, tocar,
1: a mí me gusta.
3: Tal, no sé qué.
1: Sí.
3: Ahora, la tendencia es totalmente distinta, que es sobre todo la se ha creado como una necesidad de que tú si llevas un jersey durante 6 meses, no, yo me tengo que cambiar porque ya hace 6 meses.
1: Sí.
3: Que es, que sé que tiene un nombre. Uh-huh. Ejemplos como sí. Primark, por ejemplo, sí. Donde la gente, cada 2x3 y de repente ves a gente saliendo de Primark uh-huh. con bolsas. Sí. Que realmente sí. seguramente realmente las necesitan. Pero claro, de repente estás viendo que te
1: sí,
3: pasas...
1: Sí, es el concepto de fast fashion, la moda rápida.
3: Efectivamente, te acabas de comprar una camiseta, 10 camisetas por 30 euros. Cuando si realmente compras... Evidentemente la calidad es la que es.
1: Claro.
3: Te compras una de 30 en otro sitio. Más mejor, sí, las cosas como son.
1: Ya.
3: Pero así yo cada 6 meses tengo modelitos nuevos. Uh-huh. Y sobre todo la gente de generaciones diferentes. Aquí somos 3-4 personas de generaciones distintas. La gente que viene atrás de 20 y pico años.
2: Varía más.
3: Raro es el mismo año que no vaya varias veces de compras.
1: Sí,
3: de ese tipo de calidades.
1: Sí. Uh-huh.
3: Entonces, evidentemente, un comercio pequeño no puede competir con...
2: Claro. Una gran superficie que dice, pues compro 10.000 jerseys, por decir la cantidad.
1: Exacto.
2: O compro 10.000 kilos de azúcar.
1: Claro.
2: Vale, el precio es distinto a un pequeño comerciante. Ahora, hay que reconocer algo. La característica de los centros comerciales es que son prácticamente todos iguales.
1: La tienda
2: donde tú compras, vas a comprar algo, es tienda pequeña donde te atiende un propietario, una propietaria, es muy distinto. El trato es humano. Los tratos de los empleados de una gran superficie son...
3: sí, pero...
2: Muy uniformes.
3: No, totalmente de acuerdo. Pero claro, es que es donde está el cambio. O sea, tú valoras eso.
1: Uh-huh.
3: Y a lo mejor tú valoras que la camisa que te vas a comprar, yo no quiero estar dentro de 6 meses gastándome otro dinero.
2: Claro.
3: Hay otras personas... A día de hoy, la tendencia que es a comprarme 10 camisas. Que no las voy a necesitar y a lo mejor a mitad no me las pongo. Pero yo quiero comprarme 10 camisas, no me importa. Y genera, y es imposible, los precios es que es imposible competir.
2: Y competir, las competencias.
3: Es imposible. Yo la primera vez que he ido al Primark, el primer Primark que yo he conocido es el Primark de Madrid. Primark de Madrid son 5 plantas de un edificio en plena Gran Vía de Madrid. Ya no me puedo imaginar el coste de ese alquiler. Ya solo voy a poner en el alquiler, ya no voy a poner...
1: Oye, cualquier tienda de fast fashion, efectivamente, no diremos nombres, pero bueno, efectivamente sí. La tienda de Gran Vía es bastante enorme.
3: Son precios carísimos, o sea, son alquileres caros y estás vendiendo producto muy barato. Y aún así es rentable, porque ahí todas las noches están reponiendo, todas las noches. Un comercio pequeño no te puede vender una camiseta a 3 euros, es imposible.
4: Vamos a ver...
3: Yo le tengo
4: cariño al comercio pequeño y he sido clienta de comercios pequeños, me he sentido satisfecha, hay además de todos los precios, lo que puedo decir es que a veces lo que compras en un comercio pequeño vas por la calle y no lo ves, mientras que si te compras...
1: Claro, totalmente de acuerdo.
4: Si te compras,
1: la camiseta que hay 15.000, eso es verdad.
4: Te encuentras por... vas por, no sé, por Príncipe o vas... Y resulta que ves 20 camisas iguales, o sea que... Mientras que del otro lado es más exclusivo y todo eso y tal. Pero yo reconozco que no pueden mantener los precios, exactamente igual que la tienda. Una tienda pequeña no puede mantener los precios de un gran supermercado.
2: Claro,
4: tenemos que reconocerlo.
2: La compra de 10.000 litros de aceite, para poner una cantidad, el precio es distinto a tú que a una tienda pequeña que compra 50.
4: Exacto. Y además hoy también, aparte, que pedimos, que la ropa se pide por internet y de esa, yo no he pedido nunca nada, o sea que no soy yo me gusta ir verla y probarla. O sea, las cosas como son, quizá mi tipo necesita eso. Pero por ejemplo ahora en los supermercados todos tienen grandes furgonetas que todos los días van cargados de bolsas a repartir por los domicilios, porque la mayoría se pide todo.
3: Sí, te digo que el internet o sea,
2: ha revolucionado.
3: Revolucionó todo.
2: Todo.
3: Y tenemos que, y la inmediatez. Y yo en mi sector, por ejemplo, y que yo trabajo, donde trabajo yo, es quieren las cosas para allá.
1: Claro.
3: Mira, es que me acabo de acordar que el bautizo de mi hijo es pasado mañana. ¿Me puedes preparar 200 de esto? O mira, son las 10 de la mañana. ¿Me puedes tener la tarta que yo quiero, del tamaño que yo quiero, de la forma que yo quiero para dentro de 2 horas? Ya, porque estamos acostumbrados a tiqui, tiqui, tiqui,
2: sí, para antes de, para antes de ayer.
3: Lo todo queremos, inmediato. Todo tenemos inmediato. Que y no con, pero bueno, eso ya lo podemos generalizar a toda la sociedad, que queremos la inmediatez, queremos las cosas para allá. No,
2: para allá.
3: No queremos esperar, no nos gusta esperar.
2: La paciencia es una virtud que no cultivamos.
1: Ya. Y es curioso.
4: No, somos impacientes para ahora, todo.
1: Seremos impacientes y también a lo mejor que se me ocurren posibles planteamientos al respecto de esto. Claro, yo parto del a priori de que a mí me gustan las tiendas. Es decir, a mí me gustan como concepto y me divierte muchísimo el shopping. Que no necesariamente significa comprar. Quiero decir, a veces vas de mirandas o vas a mirar o a veces compras de forma completamente inesperada. Me pasó hace unos días. Estaba en Nigrán concretamente tomando algo, un helado en una terraza, en una quedada. Y yo no podía quitar los ojos de una tienda, pequeña tienda, que estaba justo abierta enfrente. Yo estaba allí tomándome helado y diciendo, pero qué bonita es la ropa. De hecho, salí del coche y ya le eché el ojo a algo. Algo que llevo puesto en este momento. Y resulta que dije yo, uff, me encanta esa prenda, qué cosa más chula, me chifla. No iba con idea de comprar absolutamente nada, nada. Y bueno, y resulta que le eché el ojo, pero es que no podía dejar de mirarlo. Era tan bonita. De hecho, la tienda es preciosa. Y es una tienda de estas pop-up que surge en verano, que la abren en verano y luego, pues creo que en Instagram, pues por lo visto venden y tal. Vi de la ropa más chula que he visto en mucho tiempo, una tienda súper bonita, las personas que estaban atendiendo estaban especialmente bien vestidas y daba gusto verlas moverse. Estaba pasando gente de la playa y paraban un montón de mujeres, pero un montón, es ropa femenina, por allí. Y bueno, yo estaba con alguien y dijimos, oye, vamos a mirar. Vamos a mirar porque es que esta tienda nos está llevando los ojos de lo bonita que es. De lo bueno, entramos en la tienda y dijimos, qué preciosidad, esto es ideal, ideal, ¿eh? Y luego le vimos el precio a las prendas y resulta que era francamente competitivo, pero francamente barato. Es decir, con respecto, ropa súper original, súper diferente y con un precio como el de alguna de estas grandes cadenas. A veces tenemos esa idea de que lo que nos vamos a encontrar es más caro, puede ser que sí, pero a lo mejor nos encontramos algo que realmente es sorprendente. Por cierto, cada una de nosotras se llevó algo que era un chollo, ¿de acuerdo? Estaba en precio de rebajas y era un auténtico chollo. Y dijimos, qué bien hicimos el levantarnos. Y lo decíamos, oye, qué bien está esta pequeña tienda aquí. Y qué bien, pues, habernos levantado porque nos hemos llevado dos cosas muy chulas y nos hemos ido muy contentas. Es decir, bueno, pero a lo mejor, efectivamente, hemos dejado de disfrutar de esto, del hecho de entrar a una tienda, de dar una vuelta, de ver lo que hay, ¿no? De probar a ver lo que voy a encontrarme ahí. Y de a lo mejor no le prestamos tanta atención a que sea un comercio especializado en, o con algo diferente, o con algo distinto, ¿no? A lo que se ve por ahí.
2: ¿Qué muchas veces es lo que te entra por los ojos.
1: Ya.
2: Es lo que es el impacto. Hay sitios, hay lugares y...
1: Pues es que hay tiendas que son todas iguales. O sea, tú vas a diferentes lugares del mundo y ves las mismas tiendas con la misma ropa, bueno, aproximadamente. Eso o con la misma imagen.
2: Mira, España mismo. Tú visitas el barrio viejo de Zamora para comprar embutido. Y tiene otro...
1: Ya.
2: La calle de Santorcuato, es que no se me olvida, tiene otro sabor distinto. En Nájera, por ejemplo, en La Rioja. Y qué agradable es pasear en un sitio que no conoces cuando hay comercio pequeño
1: diferente.
2: Y la calle está adoquinada.
1: Sí, y es diferente. Y puedes andar tranquilamente.
2: O que haya un amurallado, un amurallado, y dices, es que es distinto, es otra cosa. Las grandes superficies que compiten, evidentemente, y que subyace la parte económica, no me cabe ninguna
1: duda.
2: Pero no tienen el atractivo ese de... ¿Por qué?
1: De lo inesperado.
2: Son todos iguales.
1: Son todos iguales.
3: Porque vamos como, ¿sabes? Ofecados en tal, vamos, hacemos la compra y me da igual si saludo al cajero, al otro, más tal. Eso es el encanto.
1: Y también dejamos de convivir en ese sentido, ¿no? Con el aspecto comercial. Eso de salir, de ver, de entrar, de salir. Si no te tomas el café en la cafetería y te lo tomas en casa, pues claro, tampoco socializas o...
3: A ver, yo, por ejemplo, lo que decías tú, que vivo en una zona donde todos son comercio pequeño, me encanta. A mí me encanta. De repente un día se me ha dado por pararme en un sitio y me voy a tomar algo.
1: Claro.
3: Y saluda y de repente vas, porque queda cerca de mi casa, bueno, hasta luego, chao.
1: Claro.
3: Y vas saludando. Me gusta. Me encanta, me encanta.
1: Se hace vida de barrio con ese comercio pequeño, ¿no?
3: Me gusta el barrio pequeño, me gusta tal, me gusta llegar a... De hecho, mis últimos zapatos de trabajo me los compré en una tienda pequeño comercio que lleva, pues debe de llevar 45 años abierto.
1: Fíjate.
3: De zapatos.
1: Sí.
3: Zapatos buenos.
1: Sí, sí.
3: Las cosas como son, pero bueno, yo por ejemplo en mi caso, yo soy pensamiento de que un zapato tiene que ser bueno para ti.
1: Ya.
3: O sea, que este sea, pero que sea bueno, porque es donde... pones todo.
1: Claro.
3: Pero me encanta pasear, me encanta ver el pequeño comercio, saludar, buenos días, uh-huh. me gusta, yo tengo vivo al lado el mercado, yo tengo el mercado
2: efectivamente,
3: pegadito,
2: es el mercado del Calvario,
3: sí, mercado sí. Calvario son sí. mis vecinos.
1: Saludos a los excelentes mercados que tenemos,
3: yo me voy, claro,
1: y en tantos sitios.
3: Te pones a comprar allí. Evidentemente esto es con tintes generales, está claro que hay matices como en todas partes. Yo me compro un pescado ahí y no tiene nada que ver con el envasado que está en el supermercado, no, X, claro, que sea, claro. No te habla la carne, tal.
1: Ya.
2: O que entras en una entidad financiera, la central, enorme y tal, impersonal,
1: sí,
2: que atiende con educación. Ahora, la sucursal de la misma entidad financiera, ay, hola, ¿qué tal? No sé qué, menganito, ¿cierto? Son dos o tres empleados.
1: Vida de vecindario.
2: Y te conocen.
1: Vecindario.
2: Y te conocen.
1: Sí, sí,
3: es
1: sí.
3: que yo que trabajo de cara al público, la gente lo que quiere es que la conozcas.
1: Claro.
3: Quiere que sepa que claro. a ti te gusta esto, te gusta aquello, de aquella manera. Mm. Le gusta eso.
1: Claro.
3: Le gusta, oye, mira, te reservé esto porque sé que es lo que a ti te gusta y justo está el curasán de la manera que a ti te gusta y ya te lo guardé.
2: Ah.
3: A la gente eso le encanta.
1: Caramba. Claro, esa atención personalizada solo la tienes en el comercio pequeño.
4: Sí, lo que pasa es que todo estamos hablando, pero a mí hay zonas, por ejemplo, de Vigo, que me da mucha pena ver todos los comercios cerrados.
2: Sí, yo que vivo en pleno centro.
4: Y, por ejemplo, el Calvario,
1: sí.
4: que es una zona que yo suelo ir a comprar también, a pequeño comercio que cerró, que yo compraba.
1: Se notan, ¿eh? Se notan.
4: Y que es una pena, o que vas y que te encuentras otra cosa que no tiene nada que ver.
3: Sí, yo, por ejemplo, una droguería que ha cerrado, que llevaba allí toda la vida, claro, abrieron una compañía de teléfonos que evidentemente el alquiler que,
1: claro.
3: que costaba ese local lo podía asumir esa compañía de teléfono. No la puede asumir un pequeño comercio.
2: No, claro,
4: por supuesto.
3: Claro. Es que es imposible.
2: Es que prácticamente detrás de estos cambios, sean pequeños o sean grandes, siempre subyace una razón económica.
1: El tema económico.
2: Siempre,
1: por eso hacíamos alusión a lo que cuesta abrir un pequeño local, solo
4: Hombre,
1: abrirlo.
4: A mí me habían contado que en algún sitio de playas y tal, que hay comercios que, claro, que abren en el verano, abren unos meses. Bueno, pues los que tienen alquileres bajos lo tienen alquilado por todo el año. Cierran el comercio, pero
2: Para mantenerlo.
4: Para mantenerlo.
2: No, ya. Sí,
4: porque es que si tienen que buscarse otro local o cierra el local y lo vuelven a alquilar, le vale el doble.
3: Vas a cualquier zona turística, el boom es ese de
1: tres meses.
3: Los tres meses. Y si puedo abrir hasta las 11, mejor no hasta las 10, porque el resto del año me muero.
1: Claro.
3: Es imposible.
1: Hoy le vamos a preguntar a la audiencia cuál es su relación con el pequeño comercio, con el comercio local, con el comercio minorista. Nos vamos a preguntar, si eres comerciante a todo esto, llámanos también y cuéntanos cómo se puede vivir y sobrevivir, ¿no?, en esta circunstancia, porque los precios son elevados. Hablábamos hace poco tiempo de que hay mucha gente que se cambia de barrio porque busca alquileres más baratos. Y me imagino que también le pasa a muchas tiendas, ¿no?, que efectivamente tienen que moverse de barrio porque tienen que buscar otros alquileres o porque ya no les va como les va. Y Carlos, tú nos comentabas que resulta que te ha pasado algo con un sitio donde te ibas a cortar el pelo y de repente llegaste y lo encontraste cerrado.
2: Sí.
1: Lo típico de la típica peluquería.
2: Hace un par de días.
1: Sí.
2: Voy a cortarme el pelo. Voy a un sitio y la peluquería, que también tenía sección de estética, cerrado. Había unos obreros operando. Digo, mire, ¿y esto? No. ¿Y aquí qué van a poner? Pues no lo sé. Una. Dos. No le puedo atender porque tengo citas. No, es que tengo... Seis peluquerías. En la sexta por fin me lo cortaron.
1: Fíjate.
2: Un par de chicos treintañeros, educadísimos, y me gusta así, me gusta andando por aquí y por allá.
1: Anda.
2: Y corte de pelo, estupendo.
1: Ajá.
2: Digo,
1: fíjate.
2: Seis peluquerías.
1: Sí,
3: fíjate.
2: Y
3: en el Calvario, en la zona que lo mismo.
2: Pero ya no es que me sorprenda que cierre una peluquería o un salón de estética. Tiendas de alimentación,
1: claro,
2: que es algo básico,
1: que
2: es muy básico,
1: y
2: aquí en el centro se ve, pero vas viendo y dices, desde donde yo vivo hasta el barrio de Traviesas, vayas por donde vayas, ves un montón de comercios cerrados, se alquila, se vende, tal, se traspasa hasta...
1: Sí, un montón.
2: Sí, sí.
3: Pues lo comparas con cualquier supermercado y es que es imposible, que la tienda pequeña no puede...
4: Hombre, yo hace una semana que aparcamos el coche allí en una de las calles transversales de Gran Vía, una cosa que me llamó la atención cuando fui a entrar en el coche, vi cantidad de tiendas cerradas, sí, vacías.
1: Sí, sí, sí.
4: Y me dio mucha pena, me dio mucha pena, porque eran varias todas seguidas.
1: Sí.
4: Dije, qué pena, qué tristeza.
3: Es que después se va todo a los centros comerciales, se va construyendo centro comercial sobre centro comercial sobre centro comercial, un centro comercial mata al otro, el otro mata al otro. Y, a ver, sí es cierto que después dicen que, bueno, eso también genera su trabajo, ¿no? Que en 5 años un lado, después construyen el otro,
1: ya.
3: Pero es la tendencia a centros comerciales.
1: Hombre, también tiene mucho que ver el asunto, estaba pensando yo ahora desde la perspectiva de la que conduce, ¿no? De la conductora, de los que tenemos coche, y que a veces dices tú, ups, hay zonas, claro, que depende de dónde esté, es una de las desventajas que tiene muchas veces el pequeño comercio con respecto a otras zonas.
3: Sin duda.
1: El tema del aparcamiento. Sí. El tema del aparcamiento. Entonces, claro,
2: una tienda de alimentación es un proceso
1: horroroso. Entonces, claro, por ejemplo, estaba pensando en hacer la compra. Depende, claro, de la compra que se haga y de la periodicidad con la que se haga. Una persona, por ejemplo, que puede llevar un par de bolsas, una de cada lado, puede a lo mejor ir a hacer la compra a pie, pues a un comercio pequeño y tal. Pero si eso no puede ser así, claro, es una complicación también, que y se va sumando. Y a veces el tema es que te facilitan el aparcamiento. Entonces, si puedes aparcar, tiendes a ir a un sitio donde puedas hacerlo. Claro, y si vas con los niños pequeños, etcétera, etcétera, pues vas con el coche y lo llevas lo más cerca posible del sitio y tal. En fin, que claro, que esto es complicado para muchas situaciones, ¿no?
2: Yo tenía cerca de casa dos
1: estamos en Radio Voz, casi
2: dos
1: nos vamos.
2: Herboristerías. Y primero una, y tal, conocí al señor, nos tratábamos tal y cual. Por razones cerró y montaron una tintorería, ¿vale? Abrió otra, tenía amistad con el señor, tal, tal, tal. Yo consumo cosas de herboristería y tal. Ajá. Al poco tiempo, es que cerramos.
1: Ya.
2: Y ahora ¿dónde tengo que ir? Hacia la zona de Traviesas.
1: Fíjate. O sea, que tienes que desplazarte un rato.
2: Y claro, tengo que desplazarme, hacer todo andando. Yo no tengo vehículo y voy andando. Y esto...
1: Ya. Y luego te encuentras con esos pequeños momentos en los que estaba pensando yo, el último comercio pequeño en el que he comprado algo, que fue bastante curioso. Porque estaba haciendo una tarea en casa y necesitaba papel de lija.
2: Ah, sí.
1: Sí, porque me había olvidado de comprarlo. Resulta que dije yo, oh, espera un momento, que creo que en la rotonda esta hay una ferretería. Me hizo una gracia. Me atendió un ferretero muy simpático, simpaticísimo, ¿eh? Claro, porque una va a comprar lija y no tiene ni idea de la técnica que requiere esto. Te lo expliqué lo que necesitaba. Kevin me atendió aquel hombre, el ferretero, vendiéndome unas hojas de papel de lija y explicando además cómo usarlas y cómo hacer con todo esto. Se lo agradecí un montón y yo dije, fíjate lo que son las cosas, ¿no? En este caso me hacía falta algo y casi al lado de casa hay una superferretería, por cierto, estupenda, en la que este señor me ha ayudado para lo que necesitaba. Era algo muy sencillo, pero de verdad que me facilitó la tarea que iba a hacer. ¿Y cuánto se agradece? Efectivamente, llegar a uno de esos sitios en los que, por cierto, entras y hay de todo, y la persona te atiende y te da efectivamente lo que estabas buscando, lo que necesitas, y encima con una charla divertida.
2: Mira, yo utilizo habitualmente una loción de aceite de oliva para lavarme, lavármela el rostro. Y voy a comprarlo. No hay. Y la encargada le digo, mira, no, espera que hay un... Ya había llegado el pedido, pero eso concretamente no. Pasan 2, 3, 4 días y nada más entrar me dice, oye, Carlos, que ya llegó.
1: ¿Ves? Claro.
2: Digo, pues mira, como esto va fatal, me llevo un par de envases para que me den para tiempo y ya
1: sí,
2: lo tengo.
1: Sí, qué bueno. Efectivamente.
2: Es el trato que te conocen,
1: la
2: que conoces al señor de la pescadería o a la casa.
1: Claro,
2: Y es, o una manía que tengo, yo no quiero bolsa de plástico. Ya sabemos.
1: Ya.
2: Yo tampoco quiero bolsa de plástico. Sitios que te conocen, que tratas, que hablas con el empleado o la empleada, siempre en el tono de educación y de corrección.
1: Sí. Y de respeto.
2: Y claro, y es una. Como una gran familia.
1: Ajá.
2: Sí, sí. Es una gran superficie. ¿Que tiene calidad? No lo dudo. Ahora, eres más impersonal, ¿eh?
1: Sí, sí. O francamente impersonal. No tiene nada que ver, claro, con lo especial de cada una de esas tiendas.
4: Bueno, yo ahí.
2: Discrepas.
4: Sí.
1: Hay matices como todo, ¿eh?
4: Debe ser que yo soy distinta o que se quedan fijando en mí, pero yo tengo conocidas que son amigas, por ejemplo, de dos supermercados, uno que lo conozco desde que abrió, y no sé, por algo que pasó, hicimos amistad. Y pasaron años, ella debe estar a punto de jubilarse, y cada vez que nos vemos, pues madre mía, el supermercado es grande. Y el otro también,
5: Mira.
4: Que conozco porque abrieron primero uno en el Calvario, luego pasaron para, tienen otro en la Avenida de Madrid, y es que empleados del Calvario pasaron a la Avenida de Madrid, y yo los conozco y ellos me conocen a mí. O sea, y cuando voy nos saludamos o ya me hacen con la mano. Y...
3: A ver, eso, esto es generalizando evidentemente
4: todo. Claro,
3: es la, la atención, por ejemplo, en el pequeño comercio no siempre es excepcional.
1: Es cierto.
3: Puedes acercarte y encontrarte al dependiente, dependiente de lo que sea, y madre mía.
1: Hay de todo,
3: sin
1: hay
3: duda,
1: de todo,
3: eso
1: hay de
3: sin todo. Duda alguna.
4: Sí, pero siempre
1: aunque
4: hay,
1: es más fácil, es más fácil que sea más cercano, que sea más cercano. Pero hay excepciones,
3: claro, es más cercano y yo te digo,
1: igual que hay cajeros y cajeras en las líneas de los supermercados muy muy salados que enseguida hablan y hay otros que no. Entonces, hay gente distinta.
2: Hay que reconocer que la educación del personal de una gran superficie es una educación contenida. Si estás de mal humor, solo dejaste en la puerta de la entrada.
4: Sí, pero de todas formas, precisamente le dan lecciones.
1: Sí.
4: Hay un centro comercial grande de aquí de Vigo, no solo el de Vigo, sino el de otros, que le dan clases precisamente para tratar a la gente,
2: al personal,
4: y ser educados.
3: Un poco de yoga, meditación, porque eso hace buena falta.
4: Porque alguna vez tela, ¿eh?
1: Bueno, otro día hablamos de la clientela, pero hoy no. Hoy estamos hablando de pequeño comercio.
4: Bueno,
1: otro día hablamos de cómo ser un buen cliente, en 10 pasos.
4: Sí.
1: Y cómo ser un cliente al que invitan
4: porque
1: a no volver.
4: Porque hay que tener mucha paciencia, ¿eh?
1: Caramba, ¿eh? Pero hablamos otro día de la clientela, me acabas de dar una idea para hablar un día de cómo ser un buen cliente y cómo ser un mal cliente.
3: Fíjame que vengo yo.
1: Hablamos otro día.
4: Yo también, que se
3: me voy.
1: Vamos a terminar esta edición de Toma un Café y vamos a, bueno, pues en este caso invitar a todas, a todos a que, bueno, nos reconciliemos con el pequeño comercio o nos demos una vuelta por nuestro barrio con otros ojos y veamos efectivamente qué podemos hacer también para animar un poco esa vidilla que dan efectivamente esas tiendas.
4: Exacto,
1: esas tiendas
4: exacto.
1: Que están abiertas y que efectivamente hacen barrio y hacen vecindad.
4: Pues sí.
1: Laura Soto, gracias por habernos acompañado una vez más. Nos encontramos en el próximo espacio. Gracias. Pepa Rodríguez, bienvenida también. Buenas noches.
4: Buenas noches. Lo he pasado muy bien.
1: Igualmente. Carlos Llorens, nos encontramos en la próxima.
2: Los acuerdos más importantes de tu vida son los que has hecho contigo mismo.
4: ¡Ale! ¡Bien!
1: Eso para quien se lleva bien consigo mismo, que se lleva palos.
4: Yo me llevo bien conmigo misma, ¿eh?
1: Nos vemos en la próxima.
2: Hasta
1: gracias.
2: El próximo
1: buenas
2: día,
1: noches.
2: Esther.
1: Chao.
4: Chao.

vamos a hablar del pequeño comercio, vamos a hablar del comercio de proximidad, vamos a hablar de por qué nos gusta o no comprar en tiendas o en determinados formatos comerciales. Vamos a preguntarnos también qué hacer frente al declive o la crisis del comercio local, del pequeño comercio. Lo que supone que en una calle cierren las tiendas, cierren los comercios. Lo que supone que haya una vida comercial floreciente en tu barrio, en una calle. Bueno, ¿cómo nos suena todo esto? ¿Qué te parece? ¿Tienes perspectiva? ¿Tienes experiencia comercial? Nos llamas si nos lo cuentas también. Pues venga, 981-1344-33, la noche con Esther, @radiovoz.es, y también la noche con Esther en Facebook. Te invitamos, cuéntanos, participa y disfrutemos esta nueva noche que tenemos por delante. Una noche de septiembre. Bueno, esta canción está dedicada a las noches de septiembre. September Nights. Estamos escuchando música de diferentes estilos, con voz, instrumental, dedicado precisamente a septiembre.

0: Aquí estamos, en La Noche con Esther y en Radio Voz. Bueno, nos pregunta Miguel Ángel desde Almoradí. ¿Has dicho café? Está bueno porque es Delta, en Portugal, dice. Sí, qué rico está el café en Portugal, siempre, ¿verdad? Gracias y un saludito. Gracias por estar ahí con nosotros una vez más. Esto es Radio Voz, cuéntanos. Buenas noches.
1: Hola, buenas noches, querida Esther.
0: Muy buenas. ¿Qué tal? ¿Cómo estamos?
1: Bueno, primero de todo, antes de empezar,
0: ¿sí?
1: Pues tengo que pedir disculpas. Porque no he escuchado prácticamente nada la primera hora del programa.
0: Bueno.
1: Porque a las 9:00 he tenido un ataque de pánico que aún tengo.
0: Ay.
1: Ahora
0: ay.
1: Se ha recrudecido. Eso.
0: Bueno, recrudecido.
1: Se ha hecho por mi intervención. Uh-huh. Pues quiero quedar bien, quiero decir cosas serias. En fin, el ataque de pánico es serio.
0: Uh-huh.
1: Y entonces he intentado tranquilizarme, pero es terrible.
0: Bueno.
1: Y como no sé estar quieto ni cuándo debería, he empezado a tomar notas para distraerme uh-huh. y ordenar un poco la cabeza.
0: Bien, bien.
1: De esas notas ha salido preciso. ¿Sabes qué? Voy a cobrar.
0: ¿Crees?
1: Voy a cobrar, sí, porque no... Voy a cobrar.
0: Claro, ocurre una cosa, fíjate, antes de que sigas, antes de que decidamos hacer algo, no tenemos necesariamente que autoimponernos nada. Es decir, el nivel de exigencia que podemos, aunque, bueno, a algunos nos gusta tener un nivel de exigencia mínimo así importante, el nivel de exigencia mínimo que debemos imponernos o que, bueno, de alguna forma debemos, ¿no?, poner en marcha, no tiene por qué ser necesariamente algo frustrante ni nada por el estilo. Conversemos, hablemos de algo tan sencillo. No estamos hablando de filosofía, no estamos hablando de, no sé, física cuántica, no estamos hablando de nada especialmente complicado. Puede ser una charla sencilla, sin autoexigencia, ya me entiendes.
1: ¿Qué
0: más lo estoy explicando?
1: He tenido unos síntomas que me preocupan y voy a cobrar.
0: Bueno. Espero que podamos hablar después y estemos mejor, seguro.
1: Vale.
0: Venga, ánimo, gracias, vale. Gracias, buena noche, hasta ahora. Bueno, hablamos con total honestidad en este programa, ¿verdad? Se agradece. Esto es Radio Voz. Buenas noches. Hola, buenas noches. Había alguien al otro lado del 981-1344-33, pero no sé si está. Muy buenas. Aparentemente la llamada no se había colgado, pero bueno, ahora me dirá Marcos Villar si efectivamente está o no. Rosa Facebook, está muy bien definido eso de que los barrios pierden alma, porque en estos imparables cierres se van momentos, historias, luchas y afanes ya perdidos por la evolución hacia las compras por Internet, que solo las grandes empresas pueden ofrecer. Es una evolución que coincide con la falta de comunicación verdadera, sustituida por el móvil constante, nos dice también. Una idea interesante, los barrios pierden alma por el declive silencioso del comercio de proximidad. Pues es cierto, y cada vez son más impersonales. Estamos en Radio Voz, a ver si lo conseguimos. Buenas noches.
2: Hola, soy Elena.
0: Hola, Elena, ¿qué tal?
2: De Carballiño.
0: ¿Cómo estás, Elena?
2: Bueno, estoy un poquito mejor que ayer,
0: ¿sí?
2: Ya bueno. Me siento un poquito mejor. Hoy estuvo un día fenomenal.

0: Sí, la verdad es que pero sí.
1: Salí a caminar y ya te hacía un poquito de fresquito.
0: Por la mañana hacía bastante fresco, de hecho. Luego sí, te ponías al sol y parece que hacía calor, pero sí, el aire es frío ya, ¿eh?
1: Sí, a la tardiña sí que... Y debió hacer mucho sí, sí. aire, porque a mí me cayeron dos macetas. Ay, no. Digo, Dios, debió hacer mucho viento.
0: Uh-huh. En bueno. una de las ventoleras de hace unos días, una de las... Estaba abierta. Una de las sombrillas que tengo en el jardín, que son sombrillas tipo cafetería, de estas enormes, y que pesan sí. muchísimo, salió volando. Es decir, se levantó de su bueno, de la base, y volcó, y cayó pues a unos metros en el jardín. Increíble.
1: Pues sí, sí,
0: no había pasado nunca eso, ¿eh?
1: Uf. Yo no noté tanto viento, pero bueno, cuando salí al patio, ¿sí? son dos macetas que tengo unas enredaderas... Vaya. Esas que agarré en el campo, que son preciosas,
0: sí, sí. que echan unas... Que quedan muy bonitas, sí.
1: Uh-huh. Echan unas flores violetas, otras naranjas, y, sí. y se cayeron, uh-huh. y hasta le cayó casi toda la tierra. Y dije yo, pues sí, que hizo
0: Vaya.
1: Viento.
0: Claro.
1: Yo a veces estoy metidita en casa y ni me entero si hace viento.
0: Bueno, saliendo a la ventana ya te enteras. Así
1: sí,
0: es
1: que, mira, si son casas altas, se nota más, pero la mía es de planta baja.
0: Uh-huh.
1: Entonces no se nota tanto el viento. Bueno, pues nada, que
0: Cuéntanos.
1: Se encontró mal.
0: Sí, sí, puede pasar.
1: Nuestro compañero.
0: Puede pasar. Y se agradezca pues, que se agradece que lo comparta también con nosotros. Para eso estamos, ¿eh? Para servir de fondo. No pasa nada.
1: Que se anime.
0: No
1: yo la verdad me cae bien y yo sé lo que es pasar esos momentos difíciles.
0: Ya, ya.
1: Y bueno, si yo viviera en Orense, no me importaría estar de vez en cuando tomando un café con él, en plan amistad, por supuesto.
0: Sí.
1: Pero yo vivo en Carballiño y tal, estamos un poquito desviados, porque a veces unas palabras bonitas son mejor que la medicina, ¿eh?
0: Por eso nosotros invitamos a la audiencia a que llame por teléfono a hablar un poco. Una simple conversación ya nos saca de nuestro lío habitual.
1: Estos programas ayudan muchísimo, muchísimo, con respeto y cada uno con su opinión, te gusta o no.
0: Y sobre todo hablando de cualquier otra cosa, que no sea lo de siempre, ¿sabes? Y de esta forma la cabeza va por otros caminos.
1: Ayuda claro mucho, sí, pues
0: bueno.
1: sí.
0: Pues bueno, para eso estamos, si aquí estamos bien. Y nos escuchamos, claro que sí. Nos escuchamos, estamos pendientes de lo que nos diga.
1: Y llama un ratito y
0: que
1: hablo
0: nos cuente.
1: Un poquito contigo
0: sí.
1: y ya se
0: y que nos cuente cómo va.
1: Un poco. Vale, corazón, pues...
0: Cuéntame, y cuéntanos, ¿qué hacemos con el comercio pequeño, con el declive del pequeño comercio? ¿Qué pasa?
1: Yo sé que es muy difícil porque, mira, lo que mata al comercio pequeño es el alquiler. Son tremendos los alquileres. Un alquiler de un comercio pequeño no debería superar los 500 euros. Y no encuentras nada por ese precio, salvo que sea un sitio donde no tenga circulación de gente. Y si no hay circulación de gente, ¿para qué quieres un comercio? Entonces lo que mata al comercio pequeño ya no es que haya pocas ventas, es el alquiler, porque luego montar un negocio, aunque sea pequeño, te cuesta un dineral. Pero y luego tienes que estar siempre innovando y reformando, porque la gente se ve siempre la misma cosa, también se aburre. Siempre tienes que hacer cositas nuevas para atraer, y claro, es muy difícil mantenerlo, pero yo pienso muchas veces... La gente se da cuenta que si todo el comercio cierra, pasear por una ciudad o por una villa es tan triste, sería tristísimo, porque el comercio es el que alegra la ciudad o la villa. ¿Sabes? Tú vas andando, caminando, hay aquí, hay esto, aquí hay el otro, vas mirando, si te gusta algo entras. Y tú imagínate que esa gente tiene que cerrar toda porque no le salen las cuentas. Sería una ciudad muy triste.
0: De hecho, ya no hace falta siquiera que lo imaginemos, porque muchas de las calles que conocemos ya pasó eso, y está cerrado.
1: Bueno, en Orense hay algunos sitios que cuando yo era joven estaban a tope y funcionaban, y ahora están las calles todas muertas.
0: Ya.
1: Cerraron todos esos negocios, todos, y claro, vas por esas calles y no hay vida, ya ni la gente pasa por ahí, es muy triste eso, ¿eh? Sí. Es tristísimo, porque claro, un área comercial grande no te está en la ciudad, está en las afueras. Tienes que coger el coche para ir allá. No sé, yo siempre, cuando tuve mis hijos pequeños y todo, yo siempre hice gasto en la tienda pequeña. Lo sigo haciendo. Yo cuando tenía mi negocio, yo lo hacía todo aquí en Carballiño, en la imprenta, en la frutería. Yo puedo ir al súper, pero voy a la frutería pequeña. ¿sabes? Yo lo sigo haciendo porque como yo tuve un negocio pequeño, me doy cuenta de lo que es. Y además otra cosa, la gente de un negocio pequeño te trata con otro cariño, ¿sabes? Porque yo, por ejemplo, los electrodomésticos siempre los compro, casi siempre al mismo chico porque soy contenta con él, pero es un negocio pequeño. Uh-huh. Nunca se me ocurrió ir a un sitio de esos grandes que está en las afueras a comprar una nevera, una lavadora, nunca. Yo siempre lo compro todo aquí. La última compra que hice fue una estufa de peles, pues la compré aquí en Carballiño, en una tienda uh-huh. pequeña que hay. Hay varias, ¿vale?
0: Sí.
1: Y son súper amables, cualquier cosita que te falle, están ahí. Uh-huh. No sé, yo, a mí me gusta. Pero bueno, la gente ya se ve que no le gusta mucho. Y aquí hay gente, por ejemplo, que va, está desde Carballiño, pues van a comprar a Vigo, porque abrió un sitio grande. Pues menuda tontería, solo lo que se gastan en la carretera, en gasolina, y luego cuando vienen los arreglos, ¿qué hacen? Tienen que ir allá a arreglar. Pero bueno, cada persona es como le da la gana, ¿verdad?
0: Y evidentemente para gustos hay colores, y de hecho, por ejemplo, es curioso porque hay quienes compran en comercio pequeño, porque el comercio pequeño es el lugar al que van a buscar lo que han pedido por internet, que es algo muy curioso, ¿no? Es decir, hay quienes, sabéis que hay algunos métodos de envío de lo que has comprado, que si no estás en casa, pues te lo pueden llevar a un punto de recogida, ¿no? Bueno, algunos puntos de recogida es precisamente una tienda, un comercio pequeño. Y se ha descubierto, por ejemplo, efectivamente, que, bueno, pues también hace ventas, es decir, que eso atrae, lógicamente, a personas que a lo mejor de otra manera en esa tienda no comprarían, pero como ha entrado a buscar el paquete, pues hace un pequeño gasto. Es muy curioso esto. No vamos a la tienda, pero vamos a buscar lo que hemos pedido por internet a una tienda.
1: Sí, yo lo vi en Orense, iban a las tiendas de que vendían pan y chuches, a buscar el paquetito allí, y el dueño de la tienda decía, bueno, a mí también me dan algo de dinero por esto.
0: Claro, claro.
1: ¿Sabes? Él también cobraba por ese servicio.
0: Sí, sí.
1: Y la gestoría que me llevaba a mí los papeles aquí en Carballiño también tiene eso de los paquetitos. Uh-huh.
0: Sí.
1: Hay mucha gente que los tiene ahora, pues le ayuda un poquito a la economía.
0: Ya.
1: Bueno, yo no te pido nada, yo no pido nada. Yo todo lo compro directamente en la tienda.
0: Sí.
1: Sí, no soy de comprar. Yo veo aquí mi vecino, pues es un matrimonio de 50 años, bueno, pasan un poquito de los 50, aún están los dos trabajando, y cada semana le llega el paquete, le llegan paquetes. Sí. Compran muchísimo por internet. Yo no te compro. Será porque soy mayor y no me
0: ¿Será porque es un hábito? ¿Será porque cada uno y cada una escoge la forma en la que compra?
1: Claro, y ya tengo una edad que estoy chapada a la antigua. ¿Sabes? Yo prefiero ver la cosita, verla y digo, me la pruebo, me gusta, me la quedo, no me la quedo, ¿sabes? No estar esperando.
0: Oye, no es necesario a lo mejor plantearlo como estar chapado a la antigua. Lo que pasa es que nos podemos quedar con lo bueno de todas las épocas. No es necesario dejar todo atrás ni ir todo hacia adelante. Es decir, podemos irnos quedando con aquello que nos resulta grato. A algunos nos encanta internet, pero también nos gusta ir a la tienda a tocar el tejido. Esto depende. Depende de lo que nos guste, depende de lo que queramos.
1: Pero las personas que son más jóvenes que yo le gusta mucho comprar por internet, Claro, miran en el ordenador, hacen el pedido. Me imagino que tendrán que pagarlo antes por el banco. Será así, ¿no? Pues yo no, yo te digo la verdad, nunca hice un pedido, nunca. Yo lo que compro lo voy a comprar a la tienda que me apetece o que me gusta. Y bueno, ojalá que las tiendas no tengan los alquileres tan caros y que puedan permanecer abiertas, porque es una manera de una atención bonita al cliente y una forma de ellos también sacar su vidita adelante, porque... Dios mío, ¿qué va a hacer la gente si todas las empresas que hay tampoco le dan trabajo a todo el mundo? Entonces, yo qué sé, vamos a ver si cómo pasan las cosas en unos añitos, porque el tiempo a veces da cositas buenas. Siempre habrá formas de arreglar las cosas, porque tenemos que seguir comiendo, digo yo.
0: No queda otra. Entonces, y seguir viviendo y seguir comprando y seguir organizándonos. Lo que pasa es que, claro, habrá que ver cómo, en qué dirección y dependiendo de qué. Lo veremos.
1: Pues sí, bueno, pues...
0: Gracias por estar con nosotros, Elena. Seguimos charlando. Bienvenida.
1: Hola, buenas noches.
0: Buenas noches, gracias.
1: Buenas noches para todos y todas.
0: Igualmente.
1: Y que se animen a hablar, que así nos entretenemos muy bien.
0: Así pasamos una muy mejor noche. Gracias.
1: Pues sí,
0: pasa buena noche.
1: Graciñas.
0: Hasta la próxima, un biquiño. Hasta luego. Sí, esto es mucho más animado cuando os animáis. Así que adelante. 981-1344-33. Sigamos. Buenas noches.
2: Buenas noches, Esther.
0: Muy buenas, ¿qué tal? ¿Cómo estamos?
2: Estamos bien, gracias.
0: Eso es bueno. Carmen Cespón, ¿qué tal?
2: Pues mira, yo la ropa no compro casi ninguna porque me la hago yo toda. Uh-huh. Y el calzado lo compro en cualquier tienda, sea pequeña, sea grande. Paso por un escaparate y si veo un calzado que me gusta, y pues, lo compro, tanto que sea la tienda pequeña como grande. Uh-huh. Y bueno, yo tengo una nieta en casa que todo compro por internet, todo, ¿eh?
0: Sí, todo.
2: Y hasta compra para ella y hasta compra para sus padres, para regalar de cualquier cosa, también lo compra. Le traen el paquete a casa y bueno, y si por ejemplo hay alguna cosa que no le siente bien o no le gusta, uh-huh, o algo así, lo devuelve con la misma facilidad. Con uh-huh la misma facilidad. Vienen a buscar, lo mismo que le traen el paquete, lo vienen a recoger.
0: Sí.
2: Uh-huh. Pero rápidamente. Y ella está encantada. Todo uh-huh lo compra por internet, todo, todo, todo. Y ya te digo, y bueno, yo conozco una tienda que había aquí de comestibles, una tienda uh-huh pequeña.
0: Sí.
2: Y claro, como los supermercados están en Boiro y venden todo un poquito más barato, unos céntimos en cada cosa.
0: Uh-huh.
2: Pero como la gente ahora casi toda tiene coche, pues se desplazan a Boiro y van uh-huh a los supermercados, porque algunas veces también ponen ofertas, claro. Estos comercios pequeños no ponen ofertas. Y pues tuvo que cerrar.
0: Uh-huh.
2: Tuvo que cerrar. Porque la gente se marchó para los supermercados y tuvo que cerrar.
0: Ya.
2: Y yo le veo... No le
0: ¿Y
2: veo
0: se nota que cierran tiendas? O sea, como cerró esa tienda, ¿se nota que cierran otras también?
2: Sí, van cerrando, sí.
0: Uh-huh.
2: Y los autónomos muy mal también, ¿eh? Y dicen ya que el gobierno, yo eso no lo sé, pero dicen que no les ayuda un poco, que no les ayuda uh-huh nada el gobierno a los autónomos. Y van de mal en peor, ¿eh?
0: Uh-huh.
2: Y también van quedando muy pocos. Esto va de mal en peor. Ahora las superficies grandes comen a las pequeñas y adiós muy buenas.
0: Uh-huh.
2: Adiós muy buenas. Hay que ir.
0: ¿Qué tienen las tiendas pequeñas? ¿Cuál puede ser el atractivo, si es que lo podemos plantear así, con respecto a una tienda grande? ¿Qué pasaría si cerraran todas las tiendas pequeñas, por ejemplo?
2: No sé, yo creo que... Bueno, yo creo que únicamente por ser la cosa más cercana, de que te conocen y eso y demás, en las tiendas grandes también se compra bien, ¿eh?
0: Uh-huh.
2: Yo en las tiendas grandes cuando entro me gusta ver también y miro las cosas y también se compra bien. Uh-huh. Y yo tengo un familiar que trabaja en el extranjero, pero también, claro, en una tienda buena, y le enseñaron eso que dicen, que dijeron aquí, le ponen una escuela para enseñar, y le dijeron, el cliente, cuidado uh-huh con el cliente, tienes que portarte muy bien, pero eso tampoco lo veo muy claro, dice, el cliente siempre tiene razón,
0: uh-huh,
2: y tienes que portarte muy bien, le ponen clases para saber portarse con los clientes, ¿eh? Sí. Y ya uh-huh te digo, yo en una tienda grande no me encuentro mal tampoco, ¿eh? En las pequeñas fue únicamente por la cercanía, porque te a lo mejor te conocen o eso, pero no. Y ya hay mucho, mucho más en que escoger, claro, en una tienda grande.
0: Uh-huh.
2: Sí. Yo no le veo mucho futuro a las tiendas pequeñas, ni a los...
0: No.
2: No, ni a los autónomos, no le veo mucho futuro, no. Es una pena. Ahora a los grandes, siempre, en todo. Los grandes siempre comieron a los pequeños, siempre, en todo, ¿eh?
0: Uh-huh.
2: En todo. Bueno, pues así marcha el mundo.
0: Pues de esto hablamos, de la percepción que tenemos también, y bueno, de esas tiendas pequeñas que nos gustan, de esas tiendas a las que volvemos, de esas tiendas a lo mejor en las que llevamos comprando muchísimo tiempo, o de esas tiendas efectivamente en las que hemos dejado de comprar porque hemos cambiado de estilo. Esto es muy
2: particular. Claro, yo no puedo decir mucho, porque como yo no compro, como yo, lo hago todo.
0: No, pero bueno, tienda pequeña las hay de muchos tipos, ¿eh? No sé, no solo de ropa y de calzado, hay muchísimas posibilidades. Puede ser una óptica, puede ser, bueno, mil y un negocios.
2: No, pero el calzado yo no lo compro siempre en la misma tienda. Yo paso, veo en el escaparate una tienda pequeña y si me gusta entro y lo compro. Y si es una tienda grande, lo compro también.
0: Uh-huh.
2: No, sí. Yo cambio, puedo cambiar, ¿eh?
0: Uh-huh.
2: Sí. Bueno, a ver lo que te cuenta la gente.
0: Pues de esto seguimos hablando. Gracias, Carmen. Pasa buena noche. Ah, bienvenida.
2: Sí, buenas
0: gracias.
2: Noches.
0: Muy buenas noches. Hasta luego. Estamos en Radio Voz. Cuéntanos. Buenas noches.
3: Hola, buenas noches.
0: Buenas noches. ¿Qué tal?
3: ¿Qué tal, amiga Esther?
0: Muy bien, muy bien. Aquí, hablando un poco. Aquí estamos.
3: Yo también estaba todo el día escuchando aquí.
0: Estupendo.
3: Las noches con Esther.
0: Gracias.
3: Vamos a ver, unas tiendas pequeñas. Hablando de las tiendas pequeñas. Aquella tienda pequeña había, iba a ser chile. Nena, vaya a tienda, dije que sería un kilo de azúcar. Ya yo pagaré. Ibas a pagar a fin de mes. Ahora vas a una tienda grande y no puedes decir, no, ya te pagaré. Ya tienes que llevar el cuarto en la mano, o si no te llevas el cuarto, llevas el cuarto de plástico, y pagas con cuarto de plástico. Después ven a fin de mes, pagas una letra y punto pelota. ¿Entiendes? Porque hay que buscar pacto con crédito, pasa un crédito, y que hay gente, mucha gente que está pasando, por ejemplo, vacaciones con créditos. Para un crédito, ya no. Para ir vacaciones, bueno, gasta, y después vota todo el año pagando. Bueno, pues, yo tengo comprado cosas. También pagando un X cada mes, bueno, bien, muy bien. Yo pagado en efectivo, bien, pero por ejemplo, voy a muchas tiendas, incluso tiendas grandes, pues como voy varias veces, a mí, yo normalmente procuro siempre a la misma tienda. Entonces, si es una tienda de ropa, pues voy, aunque sea una tienda pequeña, normalmente, a dependiente que esté ahí, se me conoce, entonces dime, pues mira, este pantalón, para ti este pantalón va a quedar bien, aquella camisa va a quedar bien, o aquello así, o andando, pero probo. Después, normalmente siempre va algún miembro de mi familia conmigo. Bueno, a la tienda, también me dice, oye, no, yo aquí no llevo eso, decirle que aquí que no lle sienta bien, yo creo que probe este pantalón, probe el otro pantalón, y no sé qué le va en la cintura, o no sé qué le va aquí, o no sé qué le va allí. Dije, porque nunca lo que le quede mal, porque después va a decir, compré en un tal sitio, y mira, lo voy a mandar lo que se vendieron. A dependiendo que sea ahí, para cómo se porta contigo. Como dice empleada, dice, no, yo con el otro día cómo portar, porque son después, y pregúntale por ahí qué era, y pues compré yo. En tal tienda estaba ahí, fulanita de tal.
0: Claro.
3: Entonces, por ejemplo, hay un establecimiento que luego, que debemos ir a ese establecimiento, pues no sé, igual hemos 10 segundos de luego. 10 segundos. Todos fuimos un danismo independiente. Todos somos un amigo independiente. Chiles hoy, planeta de tal, estuvo por la tarde, estuvo por la mañana, ahora por la tarde está. Bueno, pues, los sitios de la tarde son planeta. Ahora, mira, está, ven.
0: ¿Y por qué motivo? Dijo, ¿por qué motivo ides a esa tienda concreta a las personas invidentes? ¿Por qué?
3: Porque la empleada que era aquella empleada es espectacular. ¿Entiendes? Le habías dicho, además aconsejo, si dice, mira, yo aconsejo que esto, aquello, muy buena mercancía, pero dentro de unos límites de precios. ¿No entiendes? Muy buena mercancía dentro de unos límites de precios. Porque, por ejemplo,
0: que vos gusta a atención personalizada.
3: Sí, señor. Gustan los datos. Siempre son el tal. Dime, Elario, estuve aquí hay 4 días, un más o menos, estuvo fulanita aquí o fulanito estuvo aquí. No, dime, tú, también eres que cuando van ellos, y ahí, un día estuve aquí el año, estuvo tal día, bueno, tal día más o menos, era una semana, 15 días que estuve aquí el año, no controla. O tiempo que eso, pero bueno, es una persona que se porta espectacular, porque normalmente os independientes o jefe dices, pues oye, si te va a ti una cosa vale 5 y se puede vender una a las 7, porque si vende a las 7 no vale 5, no es tan independiente que a ti te va a dar una cosa de 5 y dice el año, a mí esto de 5 va a ser bien, no, es que el bar es 37, ¿entiendes? Una rapaza que es espectacular. Una rapaza espectacular. Como eso, oye, yo sinceramente estoy muy contento de ella, como a mí, todos los compañeros, porque cuando nos juntamos, a veces hablamos de esa persona, es una belleza de persona. Entonces hay gente que es una que también pides consejo.
0: Sí.
3: Claro, si vas a una tienda y no pides consejo, ni pides nada, el dependiente que está ahí, pues se puede decir,
0: Por que crees que se di que hai un declive do pequeno comercio? A xente está deixando de ir ás tendas pequenas. Moitas tendas pequenas están cerrando.
3: Porque agora como a gran maioría da xente pagan con plástico, entonces aí está o que é a cuestión. Entendes? Antigamente, non hai moitos anos, íbase, levabas, ao mellor pagabas a fin de mes. Ou pagabas cando tiña dinheiro, porque non tiña sempre dinheiro. Entonces, pagabas cando tiña dinheiro, pagabas. Ya se, yo era independiente, tíale. 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Porque sí, fue un chasco que se metió. Y comer más, porque hay muchas tiendas de esas pequeñas que tienen la mano, hay gente que les debe bastantes cargos. ¿Sí? Va mañana, pero claro, en un momento de que tengo una cuenta un poco elevada, desaparece. Desaparece, ¿no? Como desaparece, esa tienda tiene que lo tacho, porque son eu, tío, outro, é claro, se hay unas cuantas personas, no hablabas ontem de que había quien diría algún restaurante a 5 y a 7 mil euros de...
0: Sí, falábamos dos simpas,
3: claro, es que esos establecimientos para poner esos cargos. Hay moito que vender, porque vos teñen que fiar moi fino, con un pouco margen de ganancia, porque senón non hai quem vaya. 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
3: 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Sí, eu tiño unha sobrinha que compra moi tijo comprar algunas cosas, esto me meten a comprar a mí algunas cosas, ¿eh? Uh-huh. Ya me compraron a mí algunas cosas y por internet. Claro, o sea, pero no cosas de ropa ni de esas cosas, ¿ves? Uh-huh. Otras historias. Bueno, uh-huh. Querida amiga,
0: gracias.
3: Muy cariñosa,
0: igualmente.
3: Estel de Puerto Marín.
0: Igualmente.
3: Sería hasta mañana.
0: Mañana seguimos.
3: Seguimos aquí a las cuentas.
0: Gracias.
3: La noche con Estel.
0: Moitas gracias. Aquí estamos, boa noitiña, Eladio. 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Un saudiño, ata a próxima. Grazas, boa noitiña. Bueno, hoy nos acercamos al tema del pequeño comercio, a la crisis del comercio local, al declive del pequeño comercio. Tema del que llevamos hablando ya tiempo y, bueno, que hay momentos en los que parece acelerarse un poco más. Y con el auge de las compras por internet, con el desarrollo, claro, de la vida comercial planteada por centros comerciales, grandes superficies y demás, asistimos pues a un lento y en algunos casos un poco más acelerado declive de ese pequeño comercio, de ese comercio local. Y reconocemos que las calles no son lo mismo cuando las persianas están bajadas. Las calles no son lo mismo cuando ya no hay un montón de tiendas abiertas que dan una vida muy especial y desde luego un color muy muy especial a nuestras calles y barrios. Estamos en Radio Voz, cuéntanos. Buenas noches.
4: Hola, buenas noches.
0: Hola, muy buenas, ¿qué tal? ¿Con quién hablamos?
4: Soy Isabel de Coruña.
0: ¿Qué tal, Isabel? ¿Cómo estás?
4: Bien, encantada de hablar contigo porque
0: muchas gracias.
4: He intentado llamar alguna vez y no he conseguido
0: gracias.
4: Línea y hoy pues me parece súper interesante el tema.
0: Venga, venga,
4: además,
0: adelante.
4: Que bueno, que me toca ahí súper,
0: sí.
4: Súper de cerca porque tengo una tienda.
0: Ah, muy bien. Tengo ¿de qué tipo? ¿Qué tipo de tienda?
4: Es una tienda de alimentación.
0: Ah, muy bien.
4: Y
0: cuéntanos.
4: Y bueno, claro, estáis hablando de claro, el cierre del pequeño comercio.
0: Uh-huh.
4: Claro, es que yo creo que bueno, hay muchas causas. Uh-huh. Por ejemplo, pues, claro, las grandes áreas, las compras por internet, que cada día, pues, son más.
0: Uh-huh.
4: Y luego, por otra parte, yo hablo por mí. Nos exigen a una pequeña tienda lo que le exigen a una grande área. No lo veo normal.
0: Ya.
4: No tenemos apoyo por parte de las instituciones, ni locales, ni autonómicas, y ya mucho menos a nivel nacional, pues ya a cero.
0: Uh-huh.
4: Yo en la calle donde tengo la tienda, aquí en Coruña, bueno, uh-huh. No, justo en la manzana donde yo la tengo, pues no hay comercio. Hay dos bares, y cuando yo cierro en verano por las tardes,
0: sí.
4: La gente me dice, ¡ah, qué triste! Estaba la reja bajada.
0: Claro.
4: Claro, pues eso es lo que va a pasar,
0: claro.
4: Si seguimos pues de esta forma. No nos apoyan, nos exigen muchísimo, y claro, a lo mejor, pues claro que tenemos que acabar cerrando todos. Entonces, ¿qué va a pasar? Que las ciudades estarán oscuras, apagadas.
0: Uh-huh.
4: El confinamiento.
0: Uh-huh. Otra.
4: No podíamos salir a la calle, pero uh-huh. Los que salíamos porque yo era imprescindible y tuve que trabajar.
0: Sí, sí.
4: Pues, o cuando ibas a la farmacia,
0: uh-huh.
4: Pues veías todo cerrado, las rejas todas bajadas, era horrible.
0: Sí.
4: Y como que no nos acordamos ya, o sea, parece que, bueno, no sé, yo creo que a lo mejor todo el mundo iba un poco ya obcecado a hacer los recados y volverse a casa en esa época, pero si pensamos un poquito, como veíamos todo y la calle vacía y oscura, era horrible. Pues lo mismo será si no se apoya el pequeño comercio.
0: Yo creo que a estas alturas, Isabel, sinceramente, creo que todas y todos tenemos clara la diferencia entre una calle en la que las tiendas están abiertas y hay movimiento comercial y una calle en la que las persianas están bajadas.
4: Sí, lo sabemos. Sí, pero
0: lo y conocemos pero calles no en las que ha ocurrido eso, echamos de menos tiendas, pero se nos olvida muy rápidamente, ¿no? Pero la diferencia correcto, que hay entre una calle viva y una calle que no está viva.
4: ¿Mm? Tal cual. Yo llevo muchos años en Coruña, la friolera de 37.
0: Fíjate.
4: Tengo 56.
0: Sí,
4: o sea,
0: sí,
4: que pues imaginarte, me vine aquí con 19 años, empecé a trabajar en este sitio y ahí sigo trabajando. Uh-huh. Y es verdad que, bueno, pues las calles de Coruña no son lo que eran.
0: No.
4: Han cerrado muchísimos comercios. Sí que hay comercio abierto, pero nada que ver con hace... Y no me remonto a 37, ¿eh? Me llega con 20, incluso ya, menos.
0: Y menos, sí.
4: Uh-huh. Después, la diferencia. Pequeño comercio y grandes áreas, perfecto.
0: Sí.
4: Pequeño comercio, eres una persona. Uh-huh. Eres tú.
0: Sí.
4: En las grandes áreas eres un número, ¿eh? Entras, uh-huh, sales, como uh-huh que no te conocen. Yo hablo por mí. En mi tienda, yo siempre digo que es mis clientes son mi segunda familia.
0: Ajá.
4: Será también la consecuencia de llevar tantos años que, bueno, me conocen, pero la gente viene, te cuenta sus problemas, te piden opiniones. Luego, mira, compro esto, vale, ¿cómo lo hago? ¿Cómo tengo que hacer? ¿Cómo es que siempre pidiéndote consejos? O sea, hay una cercanía,
0: sí,
4: que no hay en las áreas. En el momento en que la gente viene, compra y nota esa cercanía, lo valora, pero mañana se olvidó. Yo es lo que percibo.
0: Sí, sí.
4: Y bueno, que es que no sé qué más. Que además, que bueno, que el pequeño comercio es súper bonito, además, o sea, que te aconsejen. Yo, cuando, yo procuro no ir a las áreas porque me horrorizan. O sea, es que, escalera, luces, de verdad, o sea, yo vine a Navidad, por ejemplo, Reyes, y yo es que no voy a una grande área. Yo compro los regalos que tengo que comprar en Coruña Centro. Que no voy ni... Es que no sé si puedo decir nombres.
0: Nos entendemos. Centros comerciales, grandes áreas versus...
4: Centros comerciales, grandes áreas...
0: Efectivamente.
4: Áreas,
0: sí, sí.
4: No voy.
0: Sí.
4: No voy porque es que me horroriza. Y yo compro mis regalos, ¿eh? Para la para mi gente, mis compromisos, y yo no piso una grande área. No lo digo mucho porque te llaman anticuada, ¿eh? Pero me da igual.
0: Bueno, pero oye, pero Isabel, en el mundo libre hay opciones, ¿no? Hay opciones. Otra cosa es que me dijeras que tienes que hacer un viaje en el tiempo y irte a una tienda del siglo XVI, pero están todas abiertas, o sea que todo perfectamente,
4: yo
0: perfectamente
4: todo
0: actual. Claro. Sí, sí.
4: En el centro de Coruña, no me alejo.
0: Uh-huh.
4: Y, o sea, no sé, creo que sí, que el pequeño comercio necesita más apoyo, pero a todos los niveles.
0: Ya. Yeah.
4: Porque si no, pues no sé, será, no sé si una catástrofe, igual es un poco exagerado, pero bueno, no sé. Hablaba una señora de los alquileres, sí, los alquileres son abusivos, claro que sí.
0: Sí.
4: Pero luego, un montón de cosas más. Ley de protección de datos, prevención de riesgos laborales, plan de acoso, no sé qué, no sé cuántos. Luego llamadas por teléfono. Mire, decreto ley, es obligatorio. Bueno, vale, perfecto, ya yo me informo.
0: Ya.
4: Que son demasiadas cosas.
0: Sí. Sí.
4: Impuesto va, impuesto viene. No hay una ayuda para nada. O sea, autónomos. Es que no hay una ayuda. Y yo creo que la gente no se da cuenta de que si para el autónomo, para el país.
0: Ya.
4: No, o sea, no. Entiendo que no sean conscientes porque no lo viven. Puedo entenderlo hasta ahí. Pero yo creo que, nada, pararse dos minutitos a pensar. Y bueno, yo creo que la cosa cambiaría un poquito.
0: Claro. Lo que tenemos probablemente, Isabel, es que mirar un poco más a nuestro alrededor, ¿de acuerdo? Entonces no
4: Correcto.
0: Se trata de elegir una cosa u otra o, bueno, pues de unos mueren y otros viven y tal. No, es que no se trata de eso. Se trata de cómo organizarnos
4: convivir
0: de tal forma, efectivamente, que no acabe perdiendo todo el mundo o que no acabemos perdiendo, ¿no?
4: Claro,
0: casi todos.
4: Claro.
0: Entonces, bueno, ¿qué hacer? ¿Qué no hacer? Pero volvemos también a esa idea, ¿no? El hecho de apoyar al comercio de proximidad, al comercio local, además de lo que supone, evidentemente, en empleos, en autoempleo y en toda esta cuestión que es importantísima, ¿no? Del emprendedor, de la emprendedora, de las... Estamos hablando de algo que tiene una cantidad, un porcentaje de originalidad, diversidad, ¿no? De correcto. Unicidad, que es completamente diferente. Y sí. Por otro lado, volvemos a lo mismo. Una calle con tiendas abiertas no tiene nada que ver con una calle que no las tiene.
4: Claro que no.
0: No es otro planeta, es otro mundo. Una calle comercial, claro, los vecinos, las tiendas de vecindad, las tiendas de proximidad, del tipo que sí. fueren. Una tienda bonita, bien preparada, bien ubicada, ¿no? Y con todo en orden. Qué bien queda. Claro. Qué vida da. Qué animación. Y lo que comentabas también, la vecindad, la idea de vecindad. La panadería del barrio, la ferretería del barrio, sí, lo que sea, lo sí. que fuere, ¿no? Otra sí. cosa es que luego nos preguntemos, claro, ¿qué hacer si efectivamente queremos economizar? Pero a lo mejor, a veces, lo único que tienes que hacer es fijarte un poco. A veces no es necesariamente mucho más sí. caro. Claro, no. A veces hemos pensado que siempre más caro, pues no. Pues no necesariamente.
4: Es que, a ver, a mí me ha pasado con gente.
0: Sí, sí.
4: ¡Ah! ¿Cuesta esto?
0: Claro.
4: ¡Ah, pues ni tan mal! Y yo, claro que no, es que... Ya. Lo que pasa es que está el concepto de las áreas, ofertas, claro, es que tienen muchísimo volumen de venta,
0: claro,
4: y podrán hacerlo,
0: claro.
4: pero eso no quiere decir que los demás vendamos carísimo.
0: Uh-huh, sí.
4: Uh-huh. No sé.
0: Así es, así es. Bueno, pues se trata de esto, se trata de que, bueno, hablemos, conozcamos, reconozcamos también, nos preguntemos, Isabel, hagamos algo efectivamente pues para echarnos una mano todas y todos. Por otro
4: sí,
0: lado,
4: no, claro,
0: y concluimos, y terminamos, hay una enorme diferencia. Algunas que nos gusta ir de tiendas, nos gustan las tiendas, nos gustan los escaparates, hay una enorme diferencia entre ir a la tienda y no ir a la tienda. Es decir,
4: claro,
0: en ser
4: claro
0: tú quien llene la cesta, sí. en ser tú quien busque los productos, en ser tú quien toque la ropa, en ser tú
4: claro.
0: quien vaya por los anaqueles y escoja un producto concreto. No tiene nada que ver. Esa experiencia de compra, lo que se llama experiencia de compra, es completamente distinta.
4: Total, total.
0: ¿Verdad?
4: Total.
0: Y a veces también lo olvidamos o sea, y nos perdemos eso.
4: Sí, yo a veces... A ver, que es que en las áreas yo... bueno, en las áreas. Yo
0: sí.
4: puedo ir al súper... A buscar cosas que yo en mi tienda no tengo, porque evidentemente no tengo de todo.
0: Claro, claro.
4: Pero es frío todo y yo a veces, a mí me pasó una vez, hace un tiempo, en un súper, que una clienta le preguntó a una reponedora por una las características de una referencia.
0: Sí.
4: Y pues
0: ni idea.
4: La chica no se lo supo decir.
0: Claro.
4: Yo cogí y me callé porque no me pertenece a mí, no estaba en mi tienda.
0: Ya.
4: Pero, claro, dices, joba. A ver, claro, que esa persona no ha sido preparada para eso. Ha sido preparada, entiendo, para poner las cosas en la estantería, con mucho respeto, que es un trabajo muy digno, que yo también
0: sí,
4: lo hago.
0: Desde luego.
4: Pero, desde luego. La diferencia es, yo conozco mis productos. Y me molesto en por la cuenta que me trae, claro, en aprender y en saber las características y todas estas cosas. Allí no, allí te lees tú la etiqueta si quieres y si no, pues
0: claro,
4: ya está. Que
0: sabes que pueda.
4: Que la tienda pequeña, o sea, yo creo que tiene mucho beneficio, o sea, aporta muchas cosas, pero bueno, no se valoran. Y luego también tenemos un ritmo de vida, yo creo, tan trepidante, que claro, boom, la gente sale al mediodía a trabajar, boom, entras en el súper, coges ya de todo, boom, sales por la otra puerta, todo a correr. El súper está abierto 12 horas, yo no puedo, ¿eh?
0: Claro.
4: Yo no puedo.
0: Sí, sí, sí.
4: Entonces, bueno, eso también es otro factor que yo creo que influye mucho en que la gente no venga a la tienda pequeña, pero bueno, de todas maneras... El pequeño comercio tiene un horario muy extenso, que bueno, que la gente les facilite comprar si quiere.
0: Ya. Pues se trata de que, eso, nos demos una vueltecita por nuestros barrios y nos demos cuenta también de lo que hay, observemos un poco más y a partir de ahí, escojamos. Sí. Isabel,
4: correcto.
0: Bienvenida a La Noche con Esther. Gracias por contarnos
4: muchísimas
0: esto
4: gracias.
0: Y esperamos que sigas adelante y que os vaya lo mejor posible.
4: Esperemos.
0: Encantada.
4: Sí. Muchas gracias.
0: Un beso grande. Gracias.
4: Un saludo. Adiós.
0: Buenas noches. Gracias. Hasta luego. Qué bueno. Estamos en Radio Voz. Cuéntanos. Buenas noches.
5: Buenas noches.
0: Muy buenas. ¿Qué tal?
5: Estéreo oyentes. Javier Lorenz.
0: Bienvenido, Javier. ¿Qué tal?
5: Bienvenida.
0: Bien hallada. Gracias. Adelante, te escuchamos también. Cuéntanos.
5: Es que bueno, he oído a un pequeño comerciante. Oigo a De Comercio. No,
0: del comercio local, decir, del pequeño comercio, sí, bueno, y de la perspectiva de este comercio.
5: Bien,
0: concreto,
5: de la
0: sí.
5: perspectiva, bien.
0: Ya sabemos.
5: Bueno, el pequeño comercio, más o menos toda la gente sabe que se muere, ¿no? Uh-huh. Se muere porque todo en este mundo nace, crece, se reproduce y muere, ¿no? Uh-huh. Pequeño comercio tuvo su auge en el siglo XIX, y hoy ya el pequeño comercio no es ya por el tema burocrático, porque cuanta más burocracia el grande tiene quien se la haga, el pequeño tiene que pagarla. Uh-huh. Ya no, bueno, eso lo sabe todo el mundo, ¿no? Los alquileres, la inflación, la subida de precios, que va a ser terrible y cada vez más, que el pequeño comercio no puede afrontar, ¿no? Para dar un servicio barato al ciudadano. Pero yo voy a hablar concretamente por qué se muere, ¿no? Uh-huh. Voy a hablarlo porque el pequeño comercio nació como un acto social. Y hoy la generación que tenemos joven ya no considera el pequeño comercio como un acto social. Antes el pequeño comercio, las mujeres o hombres iban al pequeño comercio, se pasaban la mañana, hablaban con los vecinos, con el comerciante, pasaban la mañana y se iban a hacer la comida y todo eso, pero nuestra generación ha cambiado, ¿no? Para ellos la compra ya no es un acto social, sino que es algo secundario. Uh-huh. Para la juventud de hoy, el acto social son las vacaciones, la amistad con los amigos, las salidas, los restaurantes, las fiestas, todo lo que es ocio. Uh-huh. Entonces, el pequeño comercio se muere sencillamente por eso, porque la generación que viene ya no lo considera un acto social. Uh-huh. Entonces las grandes superficies pues se adaptan, conocen el merchandising y se van adaptando a los nuevos servicios que pide la siguiente generación. Y es sencillamente eso, pero no voy a decir cómo va a ser la cosa porque no lo voy a decir. Pero sí que voy a decir en alto lo que muchos pequeños comerciantes piensan en silencio. Uh-huh. La campaña de Banco de Alimentos perjudica al pequeño comercio de barrio porque canaliza millones de euros en ventas en supermercados e hipermercados donde tradicionalmente se ubican los puntos de donación básicos. Además suman factores de desequilibrio, de competencia, distorsión del mercado local y cambios en los hábitos de consumo de los ciudadanos, cada vez que afectan a la facturación de las tiendas de proximidad. Desvío masivo de dinero en los ciudadanos comprando los productos en las grandes superficies que luego van a donar y son beneficio exclusivo para las multinacionales. Los millones de euros generados quedan íntegramente en los supermercados. Fuga de gasto con el sistema de donación monetaria. Los clientes de las grandes superficies ahora también pueden donar dinero en vez de alimentos físicos. Los fondos quedan asignados en forma de crédito asignados en los grandes supermercados, esos créditos. Y los bancos de alimentos y las ONGs utilizan esos créditos de los bancos, de esos créditos, para adquirir suministros directamente de las centrales de las grandes cadenas o productoras minoristas, impidiendo que el pequeño comercio actúe de proveedor. Esto lo dice todo. No les interesa para nada el pequeño comercio. Terminar con él, porque todo tiene que pasar a una mano. Uh-huh. Yo lo que le diría a los pequeños comerciantes que busquen franquiciarse. Si no, no van a resistirlo. Que busquen franquiciarse. Porque los alimentos, los servicios, todos van a pasar a una gran transaccional que usará la inteligencia artificial para actuar en todo eso, quitando mucha mano de obra y mucho pensador. Entonces eso es el futuro, el nuevo modelo. porque los jóvenes también les va. Pagan con el móvil, pagan con su QR, y entonces yo creo que el pequeño comerciante tiene que franquiciarse, si puede. Es decir, por ejemplo, Eroski, perdón, por decirlo
0: bueno, mal. No demos efectivamente nombres bueno, comerciales. Es una perspectiva exacto. Como otra cualquiera.
5: Eroski o Rasca.
0: Cualquiera, otro.
5: Ya tienen pensado, porque claro, a medida que se encarece la gasolina y el gasoil, los supermercados también se mueren. ¿Me explico? Te sale más caro el gasoil que hacer la compra en el supermercado. Los supermercados también se están muriendo. Es decir, la forma de servicios y comercio que había desde el siglo XIX hasta ahora se está muriendo, porque entramos en un nuevo momento tecnológico de inteligencia artificial, robótica y todo lo que sabemos. Entonces se puede dar servicios, se puede dar comercio sin necesidad de mucha mano de obra, con lo cual se abaratarán los precios de la alimentación, porque si no nadie los podrá pagar. ¿Me explico? La alimentación será tan cara que si seguimos con el establishment que llevamos ahora, de forma de venta, nadie lo podría pagar. Hoy tenemos a 4 euros los melocotones y en el 2031 los tendríamos a 30 euros. Es imposible. Se moriría igual el comercio, por falta de consumo. Ellos anteponen antes, lógicamente, para ir llevando la transición, lo encuentro lógico. El mundo quiere tecnología e inteligencia artificial, pues se les dará. Bueno, y no tengo mucho más que decir.
0: Pues seguimos escuchando opiniones, Javier. Vale. De eso se trata. Una vez más.
5: Buenas
0: gracias por acompañarnos.
5: A todos y a ti, Esther.
0: Igualmente, buenas noches. Gracias. Hasta luego.
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0: ¿Qué tal? ¿Cómo están? Muy buenos días. Bienvenidos a la sintonía de Radio Voz en esta mañana de jueves, este día 10 de septiembre, un día en el que arrancamos aquí en Despierta Galicia con las principales noticias y buscando también los datos más prácticos para comenzar esta jornada. Un día, por cierto, en el que después del tiempo algo más fresquito que hemos tenido estos días, tenemos que hablar de un frente cálido que va a rozar el noroeste de Galicia y que nos va a dejar más nubosidad por la mañana, con grandes claros ya por la tarde, sobre todo en el centro y el sur, con más nubes en el norte, pero en general un día con tiempo bastante despejado, aunque por la noche podríamos encontrarnos algunos chubascos en puntos del interior de la provincia de Coruña, en Costa da Morte y también en A Mariña de Lugo. Todo esto con temperaturas mínimas que van a seguir sin demasiados cambios y máximas, en este caso, que experimentarán un moderado ascenso. Nada demasiado, de todas formas, nada que suponga temperaturas demasiado elevadas o alertas de ningún tipo después de este verano extremadamente caluroso. Así hoy vamos a hablar en esta mañana, en esta jornada, de temperaturas que pueden alcanzar en Ourense los 28 grados, 25 se esperan hoy en Vigo, en Pontevedra, en Lugo también, en Santiago, 24 en Ferrol, 22 en A Coruña. Esto decíamos en una jornada de tiempo cálido, pero sin temperaturas extremas, después de un verano que ha sido el más cálido de la historia de Galicia, con una temperatura que superó en 2,3 grados la media del periodo de 1981 a 2010, que es el que se utiliza como referencia. También España batió un nuevo récord este año con 61 días bajo ola de calor. 61 días en esta situación en toda España. Aunque, eso sí, las borrascas del 23 y el 29 de agosto compensaron algo la llamativa caída de precipitaciones que se registró durante los meses de junio y julio. Todo esto con un dato también importante, según un informe elaborado por 58 investigadores de 31 instituciones científicas tras analizar la situación de varias ciudades europeas. Nos dice este informe que las áreas urbanas europeas, las ciudades españolas también, no están preparadas para el cambio climático. En fin, esto es lo que nos trae el tiempo, pero queremos saber también cómo se circula a esta hora en carreteras gallegas, así que nos vamos hasta la Dirección General de Tráfico. Allí está Marta Míguez. ¿Qué tal? Buenos días.
1: Buenos días, muy buenos días. A esta hora tan solo les vamos a pedir precaución por tráfico lento debido a obras de mejora, especialmente en la provincia de Ourense. Se complica la AG53 en el entorno de Masiden, sentido Barbantes, además de la A52 a su paso por Verín, donde van a encontrar tráfico más lento de lo habitual, de hasta 2 kilómetros de distancia en ambas direcciones. Por lo demás, a esta hora no registramos mayores complicaciones. Afortunadamente, en el resto de vías y provincias se circula con total normalidad.
0: Con esa tranquilidad nos quedamos para arrancar. Por cierto, hablando de circulación ferroviaria, los trenes de alta velocidad, los AVE, que pueden circular por toda Galicia, van a pasar de 15 a un total de 43. La nueva serie 107 va a aportar 13 unidades más, a las que se suman otros 15 trenes Abril de ancho fijo, cuyos ejes van a ser transformados en variables. Esto permitirá más frecuencias y también más servicios, todo esto en relaciones de larga distancia, también con Barcelona, cuando se termine el bypass de Olmedo, que permitirá viajes transversales hacia el este y el norte de España. Después de las dificultades para homologar la tecnología Abril en Francia, el nuevo objetivo es el mercado ferroviario portugués y una futura conexión entre Oporto y Galicia. Pero en esta jornada hay que hablar de otras noticias. Lo más destacado, lo que ayer conocíamos tras la desclasificación de varios documentos por parte del gobierno sobre la entrada masiva de inmigrantes a Ceuta desde Marruecos, y que revelan que ya el 29 de julio, es decir, 24 horas antes del comienzo de la avalancha, el CNI le envió a la delegación del gobierno un aviso. Decía que había un llamamiento en redes sociales para el asalto por valla y mar mañana a las 8 de la tarde. Según este texto, la convocatoria se hacía en dos grupos sociales con un total de 180.000 seguidores, para que te hagas idea del alcance de la difusión, sostenía la gente en este informe. El CNI avisó también ese día a los servicios de inteligencia marroquíes de la detección de la planificación de varias convocatorias para llevar a cabo entradas a Ceuta, tanto a nado como a través de la valla. Un grupo de WhatsApp se identificaba así: asalto a la valla de Ceuta, y otro de Facebook, Ceuta Finidec, con más de 160.000 miembros. Bueno, pues esto es lo que dicen los informes, pero el gobierno insiste en que no se podía prever que fuese tan masiva la llegada de personas. De hecho, el presidente del Gobierno ayer, a través de redes sociales, aseguraba que los documentos desclasificados desvelan que la información facilitada por el Centro Nacional de Inteligencia en los días previos no reflejó la escala, naturaleza o probabilidad de lo que ha pasado, de lo que pasó después. Decía algo similar el ministro de Exteriores, José Manuel Álvarez, por cierto, desde Bruselas. Bruselas, que va a aportar en este caso cerca de 115 millones de euros para blindar la frontera y acelerar las devoluciones. Lo que desvelan estos documentos ha generado ya revuelo político, con el Partido Popular reclamando directamente elecciones para que el país haga pagar al Partido Socialista. Esto es lo que dice el Partido Popular, que entiende que es necesario que haya elecciones para dar una respuesta a lo que ha ocurrido, a lo que explican estos documentos. Considera el PP que ha mentido directamente Pedro Sánchez a los españoles durante 40 días, pero también desde Vox aseguran que es necesario que todo esto se traslade también a responsabilidad penales. Hablan de acusar a Sánchez y al gobierno de traición. Hablaremos de todo esto en esta mañana, en la que se sigue hablando y mucho de los resultados del informe PISA en el día después del arranque de curso ayer en Galicia. El presidente Rueda visitaba un instituto en A Coruña. Allí instaba a recuperar el nivel docente, pide cambios en la ley, arremete directamente contra la ley CELA y asegura que hay que recuperar la cultura del esfuerzo. En el detalle del informe, datos que tienen que ver con que han aumentado los suspensos en comprensión lectora, pero el dato, digamos, general indica que desde 2022 los alumnos de 15 años han perdido al menos un curso de conocimientos en matemáticas, ciencias y lectura. No son iguales los resultados, hay una brecha de género. Las chicas superan a los chicos en comprensión lectora en 32 puntos, esto equivale a un curso y medio. Y los chicos obtienen mejores resultados en matemáticas y en ciencias. Es uno de los temas destacados también en la comprensión lectora, que empeora con los textos más largos por la dificultad para concentrarse. Bueno, pues hablamos de educación, pero hablamos también de sanidad. Los médicos hablan ya de un paro indefinido desde mediados de octubre. Ayer se presentó en Madrid una nueva organización estatal que integran los sindicatos médicos de 6 comunidades autónomas. Representan a más de la mitad de los facultativos del Sistema Nacional de Salud. Entre ellos hay 2 sindicatos gallegos, Omega y Simega. El resto de entidades son de Cataluña, Madrid, Valencia, Canarias y Navarra. Se llama Unión Médica y Facultativa. Pide unidad de acción para una huelga cuya fecha de inicio más probable es el 13 de octubre. Quieren una respuesta conjunta y coordinada en contra del estatuto sanitario que ha aprobado el Consejo de Ministros. La titular de Sanidad, Mónica García, señaló ayer en el Congreso que la llegada del texto del estatuto marco a esta Cámara parlamentaria es una oportunidad para mejorarlo y se abre un estatuto.

0: Desde mediados de octubre, ayer se presentó en Madrid una nueva organización estatal que integran los sindicatos médicos de 6 comunidades autónomas. Representan a más de la mitad de los facultativos del Sistema Nacional de Salud. Entre ellos hay 2 sindicatos gallegos, Omega y Simega. El resto de entidades son de Cataluña, Madrid, Valencia, Canarias y Navarra. Se llama Unión Médica y Facultativa. Pide unidad de acción para una huelga cuya fecha de inicio más probable es el 13 de octubre. Quieren una respuesta conjunta y coordinada en contra del Estatuto sanitario que ha aprobado el Consejo de Ministros. La titular de Sanidad, Mónica García, señaló ayer en el Congreso que la llegada del texto del Estatuto Marco a esta Cámara Parlamentaria es una oportunidad para mejorarlo y se abre un estatuto propio, ahora sí para los médicos, pero una vez que se haga, el de todos los profesionales. En una jornada, además, en la que hablamos también de la AP9, la Xunta exige garantías por escrito para evitar una factura millonaria de la AP9. La consellera de Vivienda y Planificación de Infraestructuras, María Martínez Allegue, en una respuesta a una pregunta formulada por el diputado del Partido Popular, Roberto Rodríguez, en el Pleno del Parlamento, exigió al Gobierno que las garantías económicas y jurídicas queden por escrito para evitar que Galicia pague una factura millonaria. Hablamos también de ayudas a las familias y nos quedamos con una cifra. 6.000 solicitudes en 5 horas es lo que ha recogido el Bono Concilia, que se dirige a familias con niños de entre 4 y 13 años que necesitan un recurso para cubrir necesidades puntuales de conciliación. Bueno, pues en las primeras 5 horas, desde que ayer se abrió el plazo, recibió 6.000 solicitudes, una avalancha que constata, dice la Consellería de Política Social, el éxito de esta medida. Vamos a contarles todas estas noticias en esta mañana, en este jueves, día 10, ya ven que viene intenso. Lo vamos a hacer con la ayuda en el control técnico de Jesús Villares. Un saludo de quienes acompañan Tía Díaz. Hacemos un pequeñísimo alto y comenzamos en Radio Voz.
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1: Siete y trece minutos, seguimos en la sintonía de Radio Voz en esta mañana, al hilo de los informes presentados ayer, de los informes publicados ayer, que revelan el conocimiento que existía por parte del CNI y el aviso que lanzó al gobierno 24 horas antes de la entrada masiva de miles de personas a través de la valla en Melilla y a nado a través de la playa, a Ceuta, perdón, desde Marruecos el 30 y 31 de julio. Los documentos desclasificados revelan que ya el 29 de julio, 24 horas antes del comienzo de la avalancha, el Centro Nacional de Inteligencia envió a la delegación del Gobierno en Ceuta un mensaje en el que indicaba que en redes sociales había un llamamiento para asalto por valla y mar a las 8 de la tarde del día siguiente. El texto indicaba que la convocatoria se hacía en dos grupos sociales que tenían un alcance de unos 180.000 seguidores, para que te hagas una idea del alcance de la difusión, sostenía la gente en este documento. Sus rilas, expresión local de sorpresa, contestan desde el gabinete de la delegación del Gobierno, tras lo que hay una conversación telefónica de unos 11 minutos. Bueno, pues el CNI avisó también ese día a los servicios de inteligencia marroquíes de la detección de la planificación de varias convocatorias para llevar a cabo entradas a Ceuta. Un grupo de WhatsApp se identificaba como Asalto a la Valla de Ceuta, otro de Facebook, Ceuta Finidec, con más de 160.000 miembros. Hay un mensaje que indica: el que quiera cruzar tiene una última oportunidad en la fiesta del trono a las 8. Las autoridades estarán distraídas con la celebración y los desfiles. Ese mismo día, el 29 de julio, el CNI trató de contactar con la Guardia Civil avisando de que tenía información de un intento de entradas a nado y salto a la valla para mañana, día de la fiesta del trono. Todos los avisos se remitieron a la Unidad Central Especial número 3 de la Guardia Civil, que se dedica a investigaciones especialmente sensibles. También se trasladó a unidades especializadas de la Policía Nacional y el jefe de gabinete del delegado del Gobierno en Ceuta, Miguel Ángel Pérez Triano, también recibió esa documentación debido a la gravedad de la situación. La delegación del Ejecutivo había negado haber recibido un aviso previo sobre una entrada de estas características. En cuanto al Centro Nacional de Inmigración y Fronteras de la Policía Nacional, este avisó ya el 28 de julio de un análisis de riesgo sobre posibles entradas irregulares en Ceuta el 30 de julio. Se añadía una referencia a la oferta de venta de trajes de neopreno y aletas para cruzar a nado o de experiencias colgadas por personas que ya habían conseguido hacerlo. Bueno, pues con toda esta documentación, hay uno también del Regimiento de Guerra Electrónica número 32, integrado en el Ejército de Tierra, que avisó el mismo 30 de julio al Centro de Inteligencia de las Fuerzas Armadas de una entrada masiva muy probable, resaltado esto con mayúsculas. Esta es toda la información que ayer se trasladaba y que a la que respondía el propio Pedro Sánchez a través de la red social X. Aseguraba anoche que los documentos desclasificados desvelan que la información facilitada por el CNI no reflejó la escala, naturaleza o probabilidad de lo que pasó después. Incide en que el centro se limitó a informar por mensaje y breve llamada telefónica al gabinete de la delegación del Gobierno de Ceuta y a la unidad de la Guardia Civil, pero que no emitió ninguna alerta mayor a su cadena de mando de las Fuerzas Armadas, Policía Nacional o Ministerio de Defensa, e insiste en que nadie podía anticipar la crisis. Es la misma tesis a la que ayer se abonaba el ministro de Exteriores, José Manuel Álvarez.
2: No me consta que hubiera ningún informe que pudiera prever la magnitud de lo que ocurrió el día 30 de julio, y sí me consta que todo el mundo, en todos los ministerios, todos los cuerpos de la administración, desde el primer minuto, cuando se empezó a tener pues esa conciencia de lo que estaba ocurriendo, hicieron todo lo que estuvo en su mano para poder en un primer momento parar ese flujo y después revertirlo, como se hizo muy rápidamente. Lo he dicho también en muchas ocasiones, yo inmediatamente, debía de ser muy temprano, las 10:30 de la mañana probablemente, muy rápidamente entré en contacto con mi colega marroquí para decirle tres cosas. En primer lugar, que tenían que movilizar todos los efectivos que pudieran para cortar ese flujo de personas.
1: Palabras, por cierto, de Álvarez desde Bruselas, que han comprometido 115 millones de euros para blindar la frontera y acelerar las devoluciones. En esa misma comparecencia decía Álvarez que tampoco en Bruselas constaban avisos de la magnitud de lo que después iba a ocurrir. Bueno, pues todo esto ha generado ya reacciones, evidentemente, tras conocer más detalles acerca de la desclasificación de documentos. Desde el Partido Popular han pedido directamente un adelanto electoral, reclama Génova elecciones para que el país haga pagar al Partido Popular. Esto es lo que dicen al Partido Socialista y al Gobierno. Esto es lo que dice el Partido Popular. La portavoz del grupo en el Congreso, Esther Muñoz, aseguraba ayer que los informes revelan una mentira de Estado. Dicen que Sánchez ha metido durante 40 días, que hubo una dejación de funciones manifiesta y que la única alternativa es convocar elecciones.
3: Es evidente que el Gobierno hizo una dejación de funciones manifiesta y dolosa. Tenían la información. Son responsables directos de la invasión en Ceuta. Y, por supuesto, de los fallecidos. Y ante esta situación y ante esta mentira de Estado que se ha revelado hoy, los españoles tenemos derecho a decidir. Tenemos derecho a decidir si queremos un presidente del Gobierno que nos miente y que permite la invasión de nuestro país, poniendo en riesgo a miles de ciudadanos, a miles de personas que vivían en Ceuta.
1: Esto es lo que dice el Partido Popular. Va más allá Vox e insiste en que el presidente del Gobierno, Pedro Sánchez, y el propio Ejecutivo han incurrido en una mentira criminal y que merecen ser juzgados por traición. Pepa Millán es portavoz de Vox en el Congreso.
4: Esta mentira es una mentira criminal y es un acto de traición. Y por eso el Congreso de los Diputados tiene que responder como la voz de la soberanía nacional. Y por lo tanto exigimos y pedimos a todos los diputados de esta Cámara que permitan la activación del artículo 102.2 de la Constitución para que la Sala de lo Penal del Tribunal Supremo juzgue a los miembros de este Gobierno por traición y asuman su responsabilidad penal.
1: En los pasillos del Congreso mostraba su preocupación también Sumar, preocupación porque no se detectara el alcance en la entrada masiva de migrantes. Enrique Santiago, el portavoz de Izquierda Unida en la Cámara y diputado de Sumar, asegura que deberían haberse esforzado más en prevenirlo.
5: A falta de un estudio más detallado, es evidente que había muchos indicios de que esto podía ocurrir. Es, también parece claro que distintos servicios de seguridad y de información tenían conocimiento de que algo se estaba moviendo, y lo que también aparece en un primer vistazo es que nadie advirtió de lo que iba a ocurrir con seguridad y sobre todo de la cuantía de la movilización, la importante movilización de personas, que esto iba a superar con mucho a lo ocurrido en el año 2021. Eso también parece evidente, que no ha habido en ningún momento la concreción necesaria como para pensar que lo que iba a ocurrir pues era algo que no había ocurrido nunca hasta ahora.
1: Pues esto es lo que decía Enrique Santiago, el portavoz de Esquerra Republicana en el Congreso, Gabriel Rufián. Considera que los informes lo que demuestran es que hay una parte de las instituciones del Estado que van en contra de otras, en contra del Ejecutivo de Pedro Sánchez.
6: Corroborar el hecho de que hay una parte del Estado que va en contra del Gobierno, en este caso el CNI.
7: ¿Cree? Vale, hubo informes, por lo tanto, que avisaron convenientemente al Gobierno.
6: No lo digo yo, sino que están publicados.
7: Entonces el Gobierno no actuó convenientemente, minimizó esos informes.
6: El Gobierno no controla una parte de su Estado, o sea, es decir, gobierna, sí, pero no manda.
1: Pues esto es lo que decía Rufián. Bueno, todo esto en el marco de una sesión de control ayer en el Congreso de los Diputados, muy bronca, en la que se apuntaban detalles precisamente acerca de lo ocurrido en Ceuta, con un tenso cara a cara entre de Feijóo y Sánchez, pero también entre Abascal y Sánchez. Alberto Núñez Feijóo acusaba a Pedro Sánchez de haber desprotegido a España. Dice que España se lo va a hacer pagar.
8: Las aulas de todo el país se vacían de conocimiento y las mochilas de los alumnos de Ceuta se llenan de sprays de pimienta. La degradación de su proyecto afecta ya a los niños de este país, lo cual es intolerable. Usted solo está pendiente de manipular el censo con la ley de nietos y parece que esto tampoco le va a salir bien.
9: El problema es que queremos ciudadanos no de primera y de segunda, sino ciudadanos todos de primera, con los mismos derechos y también con el derecho al voto. Resulta que la ley de memoria democrática, aprobada y entrada en vigor en el año 2022, mediante la cual se celebraron las elecciones del año 2023, por cierto, ganando el Partido Popular el voto exterior, ahora resulta que el Partido Popular y la ultraderecha cercenan el derecho al voto de miles y miles de ciudadanos españoles. Claro que sí. Aquellos a los que a sus padres y madres les obligaron sus antepasados al exilio.
1: Pues esto es lo que decía Sánchez en respuesta a Feijóo con respecto también a la ley de nietos y con una expresión que ha llamado mucho la atención en el rifirrafe entre Pedro Sánchez y Santiago Abascal.
10: Está usted siendo chantajeado por Marruecos por la información que tienen de su corrupción, la de su familia y la de su gobierno. No se preocupe, que es una pregunta retórica, no la conteste, que además le veo muy tenso. Toda España sabe que sí, toda España sabe que nuestro gobierno está en Rabat y toda España sabe que la presidencia de nuestro país se le ha entregado a Marruecos.
9: Me llaman perro. Mire, le digo una cosa, señor Abascal, a diferencia de usted, yo seré un perro, pero no tengo amo.
1: Pues esto es lo que decía de Sánchez en esa respuesta. En un día, por cierto, en el que hablamos también de otras noticias, hablaba ayer el presidente del gobierno, Pedro Sánchez, en una entrevista en Televisión Española acerca de Zapatero, del rescate de Plus Ultra, sobre la cuestión que afecta a José Luis Rodríguez Zapatero. El presidente del gobierno citó que el legado del expresidente es importante para España y que hay que respetar la presunción de inocencia. Insiste en que cree a José Luis Rodríguez Zapatero para anunciar que el expresidente va a estar presente en las futuras campañas electorales. Se insiste también en su intención de continuar hasta 2027. Le escuchábamos también hablar en esa intervención en el Congreso de los Diputados del voto emigrante. El Gobierno ha reclamado al Supremo que intente resolver cuanto antes y especialmente antes de las elecciones generales de 2027 el proceso que ha llevado al Alto Tribunal a suspender cautelarmente el derecho a voto a los residentes en el exterior que hayan conseguido la nacionalidad española a través de la Ley de Memoria Democrática, la conocida como Ley de Nietos. Desde diversos estamentos del Ejecutivo y de los partidos que lo sustentan, ayer se reaccionaba de manera similar, de manera unánime contra la decisión tomada por la Sala de lo Contencioso Administrativo del Tribunal Supremo. El presidente del Gobierno se mostraba en contra de este fallo, indicando que además de no compartirlo, ni su gabinete ni el PSOE, contraviene la postura de la Junta Electoral Central, que es positiva al reconocimiento de estos derechos de ciudadanía, decía en esta entrevista en Radio Televisión Española. También el Consejo General de la Ciudadanía Española en el exterior reaccionaba ayer a la decisión del Tribunal Supremo expresando su profunda preocupación y firme rechazo para el órgano de representación oficial de la diáspora. La decisión del Alto Tribunal vulnera el ejercicio de la participación política y priva del derecho fundamental al sufragio que, recuerdan, está reconocido por la Constitución. Además, esta entidad es tajante al señalar que no deben establecerse diferencias en el ejercicio de los derechos políticos de la ciudadanía española en función de la vía por la que se haya adquirido la nacionalidad, ya que esta lleva aparejada de forma inexcusable, el pleno disfrute de los derechos amparados por el ordenamiento jurídico. Un apunte más, en esta mañana seguimos hablando también de investigaciones judiciales con respecto al caso Leire. La gerente del Partido Socialista, Ana María Fuentes, se desvinculaba ayer de este caso y acusaba a Santos Cerdán de haberlo financiado. Ayer declaraba como investigada ante la Audiencia Nacional y descargaba en el exsecretario de organización del partido, Santos Cerdán, la responsabilidad sobre los encargos y pagos que la formación supuestamente habría realizado para financiar las actividades de la trama Leire 10, un supuesto plan para tratar de entorpecer algunas de las investigaciones que afectan a los socialistas y al entorno del presidente del gobierno, Pedro Sánchez. Ante el juez Santiago Pedraz, sostuvo Fuentes que ella no tuvo ningún papel en las decisiones de contratar a los abogados vinculados a la red, Jacobo Teijelo e Ismael Oliver, ni fijó el contenido de los encargos, ni supervisó tampoco los trabajos. Hoy, en esta misma investigación, va a declarar Leonardo Marcos, exdirector de la Guardia Civil, a quien un mando atribuyó presiones. Declarará ante el juez que investiga esas supuestas maniobras de Leire 10. El juez de la Audiencia Nacional, Santiago Pedraz, continúa así con sus pesquisas para dilucidar los supuestos movimientos de Leire 10, centrándose en una de sus vertientes, las presuntas actuaciones para desacreditar a los agentes de la Unidad Central Operativa de la Guardia Civil encargada de investigar causas contra el entorno de Pedro Sánchez. 7:27 minutos. Vamos a hacer un alto y enseguida volvemos aquí en Radio Voz.
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2: Siete y 31 minutos aquí, seguimos en la sintonía de Radio Voz en esta mañana de jueves, este 10 de septiembre, un día en el que hablamos también de turismo, de tasa turística, después de finalizado este verano, con el balance que se va haciendo acerca de cómo las tasas turísticas han afectado al turismo en nuestra comunidad autónoma. En la ciudad de A Coruña, por ejemplo, ayer se presentaba balance de las cifras turísticas de agosto. Dice la alcaldesa Inés Rey que el eclipse solar llevó a la ciudad a sus mejores cifras turísticas y aseguró también que la tasa para quienes hacen noche en la ciudad no ha afectado ni ha disuadido a nadie, sino todo lo contrario. Todavía no hay, eso sí, datos de recaudación del primer semestre de este recargo de entre 1 y 2,5 euros por persona y noche. Por cierto, sobre las tasas hay un contraste también acerca de la postura de los diferentes partidos en los ayuntamientos de Galicia. Hay contraste, por ejemplo, en cuanto al voto del Bloque Nacional Galego, que votó no en Vigo a la implantación de la tasa turística y sí en A Coruña y Santiago. El Partido Popular aprobó en el Parlamento la ley que faculta este cobro, pero no la apoyó en los concellos, y el PSOE sí la secundó en las ciudades, pero la eludió en la Cámara. La media de la tasa turística en Vigo será de 1,8 euros por visitante y día, según los cálculos del Concello, que cifra en un menos 27,2% la cuantía del gravamen respecto a las de A Coruña y Santiago. El cálculo que hace la Concejalía de Hacienda de esta ciudad, de Vigo, calcula que recaudaría 1,7 millones de euros en el 2027, el primer año de aplicación completa de la tasa. Esa cantidad es la que ha declarado como ingreso por la misma vía el Ayuntamiento de Santiago entre octubre de 2025 y junio de este año. Es uno de los puntos también que destacamos en esta jornada, la huelga que se prevé que pueda comenzar a mediados de octubre por parte de los médicos en toda España. Ayer se presentó en Madrid una nueva organización estatal que integran sindicatos de 6 comunidades autónomas, entre ellos 2 de Galicia, Omega y Simega. Esta nueva entidad se llama Unión Médica y Facultativa, pide unidad de acción para una huelga cuya fecha de inicio más probable es la semana del 13 de octubre, una huelga indefinida que puede ser un golpe considerable para la sanidad gallega. De momento no se conocen los datos de las listas de espera a fecha de 30 de junio de 2026, pero ya en diciembre de 2025 habían empeorado significativamente por apenas unos días de paro en el segundo semestre del pasado año, y entre enero y junio de 2026 las protestas se intensificaron con huelgas semanales, dejando en el Sergas más de 270.000 actos médicos cancelados entre pruebas, consultas y cirugías. Temas que nos trae una mañana en la que tenemos que hablar también en clave ya económica, de la llegada del gigante chino Jilin al puerto de Vigo. Desembarca con 1.300 coches, es la propietaria de Volvo y de Lotus y ha elegido el puerto de Bouzas para introducirse en España y Portugal, con 2 modelos que se destinan a estos dos países pero que podrían redistribuirse hacia Europa. Esta operación consolida el puerto de Vigo como segunda terminal española de automoción, con 674.576 unidades movidas en 2025, aunque Stellantis concentra el 75% de la actividad. La llegada de otras marcas como Geely ahora, o Tesla o LEP Motor, impulsan la diversificación de tráficos. También tenemos que hablar en esta mañana de beneficios, los de Inditex, que marca récords con casi 2.000 millones de en ventas y 3.000 en beneficio. Ayer conocíamos esos datos del primer semestre, que destaca el potencial para crecer con solo un 2% de la cuota de mercado mundial. En la crónica de este día, también en la crónica internacional de este día, varias cuestiones destacadas que nos llevan en primer lugar hasta hasta Ucrania. Seguimos hablando de los últimos ataques en estas jornadas, en estas últimas jornadas, incluso del ataque de un dron contra el avión de Volodymyr Zelensky mientras volaba al funeral del rey Harald de Noruega, celebrado ayer. Bueno, pues el avión estuvo a punto de ser alcanzado por un dron, según declaró el primer ministro noruego, que aseguraba que esto sucedió durante el despegue en Moldavia y que esa es la realidad en la que se está viviendo en este momento. Mientras en Alemania las reacciones por parte de varios partidos en contra de la victoria de los ultraderechistas de Alternativa para Alemania en las regionales de Sajonia, el canciller Merz se encaraba con este partido en el día de ayer en el debate presupuestario en el pleno del Bundestag, asegurando que la remigración, lo que ellos llaman remigración, es en realidad limpieza étnica, y alertaba además de que la cercanía a Rusia de los ultras que compromete la seguridad de Alemania. Bueno, pues con esto vamos a ir en esta mañana en la que, por supuesto, no olvidamos tampoco los deportes.

0: En los deportes, los resultados en los encuentros de la Champions en el día de ayer. El Barça vencía por 5-1 al Feyenoord. Los azulgranas se imponían con un doblete de Rafinha, goles de Adeyemi, Lamine Yamal y Gabriel Jesús. El Barça conseguía victoria sacando músculo en su estreno en la Liga de Campeones. Esto era el dato positivo. El negativo, la derrota del Atlético de Madrid frente al Liverpool, 2-1, resultado final con campo del Anfield, que se vestía de gala para inaugurar una nueva edición de la Champions, con este choque de trenes entre el Liverpool de Iraola, que se imponía por 2-1 al Atlético de Madrid, en un encuentro muy intenso que finalizaba, como decíamos, con esa nota negativa para los madrileños. Bueno, pues una jornada en la que hablamos también de un nombre propio, el de Leo Messi, que está más cerca de convertirse en el nuevo propietario del Eldense. Forma parte de un grupo inversor que habría cerrado un acuerdo para comprar esta entidad. Podría estar a las puertas el club de uno de los cambios más importantes de su historia reciente, con este grupo inversor argentino en el que estaría involucrado Leo Messi, que quiere hacerse con la propiedad de la entidad actualmente en segunda división. El conjunto alicantino atraviesa un inicio de temporada complicado. De hecho, recientemente decidió prescindir del exdeportivista Claudio Barragán después de las 4 primeras jornadas. Bueno, pues ahora podría suponer un desembolso importante por parte de este grupo argentino. Hay que recordar que Messi pagó ya alrededor de 2 millones de euros para comprar el Cornellá y que tiene diferentes acciones en 5 clubes: los Leones de Argentina, el Deportivo del SM en Uruguay, el Cornellá, el Inter de Milán, de Miami, perdón, y el Eldense. En una jornada además en la que hablamos de baloncesto femenino, España se cita con Australia por un puesto en las semifinales del Mundial. España juega esta tarde a las 9:45 en Berlín contra Australia. La selección española, que ya está entre las 8 mejores del mundo, afronta los cuartos con energías renovadas. El equipo de Miguel Méndez terminó primero de su grupo, del grupo A, con 2 victorias ante Alemania y Japón y la derrota contra Mali, accediendo directamente a la siguiente ronda y evitando así disputar el siempre peligroso play-in. Bueno, pues nuevo choque. Hoy la selección afronta un exigente partido ante Australia, un equipo con un estilo de juego muy competitivo que exigirán que las españolas den la mejor versión de su juego. 7:39, vamos a contarles todas estas noticias aquí en Radio Voz.
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0: La actualidad continúa marcada en estos días por el análisis del demoledor informe PISA, que revela una caída estrepitosa en los resultados de los alumnos españoles de 15 y 16 años en matemáticas, en comprensión lectora y también en ciencias, con datos que indican que hay una brecha de género, que el nivel general sí se redujo en chicos y chicas, pero que las mujeres pierden menos capacidad al leer y los hombres son mejores, por ejemplo, en matemáticas. La brecha de género destaca en comprensión lectora. Las chicas superan a los chicos en 32 puntos, esto equivale a un curso y medio, y ellos obtienen mejores resultados en matemáticas y en ciencias. La brecha de género no se abre solo en lectura, también, como decíamos, en matemáticas y en ciencias. La OCDE explica que esta situación sigue persistiendo a favor de los hombres en las carreras de ciencia, tecnología, ingeniería y matemáticas, lo que se conoce como las materias STEM. Ha habido ayer de nuevo lecturas por parte de los representantes políticos acerca de estos datos. El presidente de la Xunta, Alfonso Rueda, participaba en el Instituto Eusebio de la Guarda de Coruña en la apertura oficial del curso. Daba la bienvenida al nuevo año académico junto con el consejero de Educación, Román Rodríguez, y lo hacía hablando precisamente de la necesidad de hacer modificaciones en la ley CELA, decía el presidente de la Xunta, Alfonso Rueda. La ley aprobada en el 2020 cree que hay que hacer modificaciones porque no ha dado resultados en ningún caso y hay que hacer cambios. También apelaba al esfuerzo entre la administración, docentes y familias. Es un trabajo conjunto porque lo que nos estamos jugando, dice Rueda, es el futuro del país. E insiste en reivindicar la cultura del esfuerzo.
8: De que non vale, non estudar, non vale deixarse ir y esperar que vengan resultados por sí solos. Esto no funciona así, creo que os galegos somos un pobo orientador, un pobo que ten claro. Y también tenemos que tenerlo claro a nivel educativo, fuera de las reformas que haya que hacer, que evidentemente reformas e reflexión sobre algunas cosas que fijáis estivemos haciendo demasiado rápido o demasiado a liseira, eso hay que facelo, e tamén facer cualificaciones legislativas a lo largo de esa ley, hay que decirlo, porque unha ley de gobiernos socialistas non deu resultado en ningún caso.
0: Pues esto es lo que decía el presidente de la Xunta. Ayer teníamos oportunidad de hablar aquí con Victoria Otero, catedrática de Matemáticas en la Universidad de Santiago. Fue decana de la facultad durante años y ahora preside la Sociedad Científica Matemática en España. Y ella insiste en la importancia precisamente de la comprensión lectora, no solo para los textos, también evidentemente para las otras materias.
9: Que los alumnos tienen cada vez menos comprensión lectora y sobre todo en textos muy largos. Y esto pues está está diciendo que el alumnado está cambiando, siempre ha cambiado. Sí. Los alumnos siempre hemos cambiado, cuando éramos jóvenes, hasta ahora siempre decimos, no, que cambia. Lo que pasa es que ahora están cambiando de una forma vertiginosa. Pues las nuevas tecnologías, la forma de vivir la escuela, pero también ellos, los alumnos jóvenes, sino también en la forma en casa, es decir, la tecnología está dando paso en todas las en todos los estamentos a un cambio, ¿no?, de actitudes, con lo cual y el sistema, ¿qué es lo que está pasando? Que el sistema no se adapta tan rápidamente como debería ante estos cambios. Entonces,
0: Pues esto es lo que decía Victoria Otero. Los profesores ayer en los colegios también hablaban de esta cuestión. Profesores con experiencia ya jubilados, como Carmen Peña, que explicaba que no cree que el problema esté simplemente en, por ejemplo, el uso de la inteligencia artificial. Cree que hay otros factores.
10: Creo que el problema fundamental está en la comprensión lectora, porque cuando tú le planteas una situación en matemáticas o un problema a un alumno, el alumno lo lee. Y si no lo entiende, si no sabe exactamente qué es lo que le están preguntando, ni qué es lo que le dan, qué datos le están dando, pues es imposible que lo resuelva. Entonces, el fiasco en matemáticas es consecuencia del fiasco que hay en la comprensión lectora. Los niños ahora no leen. No leen porque la imagen es una compañera leal desde que nacen, y ¿para qué se van a molestar?
0: La profesora Carmen Peña María. Bueno, de educación, por cierto, se hablaba ayer también en el Parlamento de Galicia, volvían las sesiones de control al Gobierno, se hablaba de educación, se hablaba también de la AP9, la financiación autonómica, eran temas que sobrevolaban y que van a sobrevolar este arranque de curso con un año preelectoral ya, que ha elevado el tono de la confrontación entre el Gobierno gallego y el Bloque Nacionalista Galego y el PSOE. Pero, por cierto, ayer se hablaba, y mucho, de Ceuta. Este es un momento de la intervención de Ana Pontón y la respuesta que le daba Alfonso Rueda.
11: En vez de estar presidindo o Consello da Xunta, vostede prefire ir a aplaudir a Madrid o seu xefe de filas. Mire, señor Rueda, os galegos e as galegas non lle pagan para ser un palmeiro de Feijó.
12: Fun a apoyar o presidente dun territorio onde viven galegos e temos xente do seu territorio vivindo aquí e que está nunha situación insostible. E manifesto e aquí tamén a solidaridade dos galegos. Eu creo que moito mellor ir a eso que ir a ver a Bildu, por exemplo, pero claro, cada un ten as súas maneiras de pasar o seu tempo.
0: También le afeaba de Besteiro el tono que está utilizando el Partido Popular, en este caso con los migrantes, acusa al Partido Popular de racismo. Esto lo respondía Rueda.
13: Solidaridade pa eles. Os africanos, desprecio, desidia. Porque como ellos son moros, entonces efectivamente esa é a situación.
12: Todo o disparate de xestión de goberno se reduce a que o problema é que as comunidades autónomas somos racistas. Oiga, señor Besteiro, un pouco de seriedade. Eu entendo que vostede é o último moicano do sanchismo.
0: Pues esto se hablaba ayer en el Parlamento de Galicia. Por cierto, hablando de cámaras y votaciones, nos quedamos con las diferentes actuaciones de los partidos políticos en la votación de un elemento que ha sido clave en el debate acerca de la gestión del turismo, la tasa turística. Por ejemplo, el Bloque Nacionalista Galego votó no a la tasa en Vigo y sí en A Coruña y Santiago. El Partido Popular aprobó en el Parlamento la ley que faculta el cobro, pero no la apoyó luego en los concellos. Y el Partido Socialista sí la secundó en las ciudades, pero la eludió en la Cámara. La tasa turística tiene ya cifras, por ejemplo en Vigo va a ser de 1,8 euros por visitante y día, según los cálculos del Concello, que cifra en un menos 27,2% la cuantía del gravamen respecto a las de A Coruña y Santiago. El cálculo que hace la Concejalía de Hacienda de Vigo es que va a recaudar 1,7 millones de euros, la cantidad que ha declarado como ingreso por la misma vía el Ayuntamiento de Santiago entre octubre de 2025 y junio de este año. Esos 1,7 millones de euros se referirían al 2027, que sería el primer año de aplicación completo de la tasa. El Consejo de Contas advirtió de que se está registrando una baja recaudación por tasa turística tanto en Santiago como a Coruña al no presentar la liquidación del impuesto todos los establecimientos obligados a ello. La recaudación coruñesa la situó en 1,4 millones de euros. Todavía no hay datos oficiales de recaudación del primer semestre, pero ayer hacía balance del turismo en agosto. La alcaldesa Inés Rey aseguraba que el recargo de entre 1 y 2,5 euros por persona y noche no disuadió a nadie, todo lo contrario, porque permite prestar mejores servicios tanto a vecinos como a visitantes. Por cierto, hablando de ese balance, la alcaldesa presentaba los datos turísticos de los meses centrales del verano, marcado por el eclipse que ha llevado a la ciudad a sus mejores cifras turísticas de agosto.
14: Lideramos la ocupación hoteleira entre las ciudades galegas. Ahí tenemos datos de ocupación media, 84,37%, 105.930 viaxeiros aloxados nos hotéis, máis que no mesmo período do ano pasado, 220.000 pernoctas, que é un comportamento prácticamente estable. E ademais, fomos a única cidade galega que medrou en viaxeiros estes dous meses e temos o porcentaxe máis alto entre os destinos urbanos de Galicia.
0: Bueno, y hablando de movimientos también en distintos medios, Volotea, que regresa al aeropuerto de La Coruña con vuelos desde 19 euros, Málaga, Valencia y Bilbao pararán de enero a febrero y hasta marzo Alicante, Sevilla llegará a 4 frecuencias en abril. Y hablamos también de trenes, de frecuencias que pueden aumentar precisamente por la llegada de nuevas unidades en los AVE, que los AVE que pueden circular por toda Galicia van a pasar de 15 a un total de 43. Es la nueva serie 107, la que va a aportar 13 unidades más, a las que se suman otros 15 abril de ancho fijo, cuyos ejes serán transformados en variables. Este contrato cierra el conflicto entre Renfe y Talgo por el retraso en la entrega de los Talgo Abril y los problemas técnicos que generaron. El fabricante no comenzará a pagar las penalizaciones de 116 millones de euros por incumplimiento de contrato impuestas por la operadora pública hasta el 2032, que es cuando Talgo tiene previsto el vencimiento de su deuda tras su reestructuración. Renfe abonará los pagos pendientes por los Abril. Los primeros trenes transformados llegarán en otoño de 2027. El plan de conversión culminará en el último trimestre de 2029. Al pasar de 15 a 43 trenes capaces de circular por la red Ibérica gallega, esto puede suponer mejoras en las relaciones de larga distancia también con Barcelona, cuando se termine el bypass de Olmedo, que es el que va a permitir viajes transversales hacia el este y el norte de España. Aunque, lógicamente, no todos se van a destinar a Galicia, también podrán utilizarse en conexiones de media distancia, como los que previsiblemente cubrirán el eje atlántico desde el otoño. Después de las dificultades para homologar la tecnología Abril en Francia, el nuevo objetivo es el mercado ferroviario portugués y una futura conexión entre Oporto y Galicia. Hoy vamos a hablar de la apertura del año judicial. El rey Felipe VI va a presidir el acto solemne, rodeado una vez más de polémicas tras la decisión del Supremo de suspender las altas en el censo electoral por la ley de nietos y la investigación de la crisis migratoria en Ceuta, que ha erosionado más la relación entre el Gobierno y los jueces. Como es tradición, el Salón de Plenos del Supremo acogerá el acto más solemne del año en los tribunales, con la presencia de las autoridades del Estado, miembros del Gobierno. Estará el ministro de Presidencia, Justicia y Relaciones con las Cortes, Félix Bolaños, la alta magistratura del país y responsables políticos como el líder de los populares, Alberto Núñez Feijóo. Pero además, el Pleno del Congreso va a aprobar hoy, salvo sorpresa, la proposición de ley de Sumar para que los nacidos en el Sáhara Occidental antes de 1977 y sus descendientes puedan ser españoles. Y todo esto en medio de la crisis de Ceuta y de la ley de nietos. Verá así la luz una ley que ha permanecido arrinconada durante más de un año debido a la falta de voluntad, dicen sus promotores, de acuerdo por ponerla en marcha. Ni el Partido Popular ni Junts, que se abstuvieron en la votación del dictamen, han adelantado el sentido de su voto hoy, pero todo indica que mantendrán la misma posición, mientras que Vox votará en contra, como ya lo hizo el pasado 23 de julio, cuando logró el apoyo de la mayoría de los grupos en la Comisión de Justicia. Hoy además hablamos también de un nombre propio, el de Josep Lluís Trapero, que ha dimitido como director de la policía catalana. Fue el jefe de los Mossos durante el referendo ilegal de independencia del 1 de octubre, lo recuperó en su momento Salvador Illa como fichaje estrella en las elecciones autonómicas del 2024. Bueno, pues ayer presentó su dimisión como director general de la Policía de la Generalitat. Hacía meses que su gestión estaba en entredicho, pero el anuncio causó sorpresa en medios políticos a escasas 48 horas de la celebración de la Diada en Cataluña. Planta a la Generalitat por razones personales a los 2 años de ser nombrado y será sustituido por Ferran López. Esta dimisión ha sido utilizada por la oposición, que ve al presidente y ya a la deriva tras 10 renuncias en 2 años. La semana pasada tuvo lugar la inesperada dimisión del que había sido número 2 del Departamento de Interior, que alegó, al igual que Trapero, razones personales. El PP catalán subrayó los 5 altos cargos que han abandonado ahí ya en estos 2 años. Dicen que el gobierno es un desastre. También asegura Joan Garriga de Vox que Trapero está abandonando un barco a la deriva. En 2 años sí ya ha visto cómo una decena de altos cargos han sido cesados o han dimitido, la mayoría por razones personales. En la crónica internacional hablábamos antes de la situación en Ucrania, de esa advertencia que lanzaba en este caso el ministro noruego de Exteriores, el primer ministro noruego, Jonas Gahr, que aseguraba que durante el despegue en Moldavia del avión en el que viajaba Volodymyr Zelensky hacia Oslo para asistir al funeral del rey Harald de Noruega, fue alcanzado por un dron. Esta es la realidad, dice, en la que vive. Todo esto mientras en Alemania ayer el debate presupuestario en el pleno del Bundestag se convertía en un ajuste de cuentas político tras las elecciones regionales de Sajonia, en las que los ultraderechistas derechistas de Alternativa para Alemania obtuvieron casi un 44% de los votos. Bueno, pues el portavoz socialdemócrata en el debate respondía a la presidenta de este partido ultra y candidata a canciller, Alice Weidel, preguntándose qué, respondiendo, sosteniendo un ejemplar de la ley fundamental alemana, señalando que los motivos por los que los migrantes están escritos en ese libro, que ustedes evidentemente ni se han leído. El canciller Metz asegura que la remigración que defiende Alternativa para Alemania es limpieza étnica y también alerta de que la cercanía a Rusia de los ultras compromete la seguridad. Vamos a hacer un alto y enseguida volvemos aquí en Radio 2.
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1: Las 8, arranca aquí esta segunda hora de Despierta Galicia en este jueves 10 de septiembre. Decíamos a primera hora que hoy llegaba un frente cálido a Galicia. Vamos a ver cómo nos va a afectar. Carlos Otero está en Meteo Galicia. ¿Qué tal? Bo día.
2: Muy buen día. Oxe, temos o paso dunha fronte cálida ao norte de Galicia, portando nubosidade. Temos unha primeira hora de ceos nubrados. A tendencia será a apertura de claros de cara a tarde. Máis claros que nubes canto máis ao sur. As temperaturas que descenderon nas mínimas resistirán ascensos nas máximas con respecto a onte. O vento soprará frouxo de dirección variable con predominio da componente norte.
1: En cuanto al tiempo en las carreteras, ¿cuál es la situación? Nos lo cuenta desde la Dirección General de Tráfico, Marta Míguez. ¿Qué tal? Buenos días.
3: Buenos días, muy buenos días. A esta hora tan solo les vamos a pedir precaución por tráfico lento debido a obras de mejora, especialmente en la provincia de Urense. Se complica la AG53 en el entorno de Masiden, sentido Barbantes, además de la A52 a su paso por Verín, donde van a encontrar tráfico más lento de lo habitual, de hasta 2 kilómetros de distancia en ambas direcciones. Por lo demás, a esta hora nos registramos mayores complicaciones. Afortunadamente, en el resto de vías y provincias se circula con total normalidad.
1: A las 8:01 nos vamos como cada día hasta la redacción central de La Voz de Galicia y está nuestra compañera Olga Suárez. ¿Qué tal, Olga? Muy buenos días.
4: Hola, buenos días.
1: Bueno, vamos a irnos a Estados Unidos porque la actualidad esta mañana empieza con una nueva y sorprendente propuesta del presidente estadounidense.
4: Y temeroso de los resultados de las elecciones de medio mandato de noviembre, Donald Trump ha prometido dar $5,000 a cada estadounidense si mantiene el control del Congreso. Se llamará el dividendo Trump, dijo en una convención de su partido en Texas. Lo que no precisó es de dónde saldrían los recursos para cumplir una oferta que probablemente superaría el billón de dólares.
1: Pues esta es la propuesta que ha hecho Trump. En ese mismo acto ha defendido además la guerra con Irán y ya avanzó otra medida llamativa.
4: Sí, predijo la victoria de Estados Unidos en el conflicto que, según él, hará que los precios del petróleo caigan directamente. Y avanzó que el estrecho de Hormuz, vital para el traspaso mundial de combustible, debería llevar su nombre. Controlaremos Hormuz. Creo que deberíamos llamarlo estrecho Hormuz, dijo.
1: Y sin salir de Estados Unidos, hoy es 10 de septiembre y recordamos los atentados que golpearon Manhattan en el año 2001.
4: 25 años después, las secuelas del 11S siguen entre supervivientes y rescatistas, y el alcalde de Nueva York ha publicado miles de documentos que revelan que tras el ataque hubo graves riesgos para la salud que se taparon.
1: Bueno, y volvemos a España. Seguimos muy pendientes de los informes desclasificados del CNI publicados ayer sobre la crisis de Ceuta.
4: El servicio de inteligencia destacó que existían dos grupos en redes sociales con un total de 180.000 seguidores en el que se alentaba a una entrada masiva aprovechando la celebración de la fiesta del trono. Sánchez dice que el aviso no reflejó la escala de la crisis migratoria y desde el PP Borja Sémper afirma que los informes echan por tierra el argumentario del gobierno.
1: También seguimos ahondando en los datos del informe PISA sobre el empeoramiento de la educación en España.
4: La alarmante caída del nivel educativo que refleja el informe conocido esta semana no afecta de la misma forma a todos los alumnos. Los suspensos en lectura aumentan y con peores notas entre los varones. El nivel general se redujo en ambos géneros, pero las mujeres pierden menos capacidad al leer y los hombres son mejores en matemáticas.
1: ¿Y de qué noticias están leyendo más hasta ahora?
4: Pues mira, destaca una noticia de tribunales, condenado por quitarle la ropa a su novia y abandonarla en ropa interior en una rotonda de A Coruña. La noticia del gran supertraslado en la Xunta, 3.000 empleados públicos cambiarán de puesto este mes. Y un reportaje sobre el peculiar inicio de curso de una profesora de Pontevedra. Teresa acaba de empezar como tutora para prejubilarse en 10 días. Estoy en plenas facultades, pero creo que he cumplido, nos dice.
1: Pues ahí está lo más destacado. Olga, muchísimas gracias por estar con nosotros. Hasta mañana.
4: Buen día, hasta mañana.
1: 8:04.
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1: Ocho y seis minutos, es jueves y está con nosotros de vuelta en esta temporada Rubén Santa Marta. ¿Qué tal, Rubén? ¿Cómo estás? Muy buenos días.
13: Muy buena, Santía. Cuarta temporada, yo creo ya.
1: Cuarta temporada ya. Qué barbaridad. Llevas tú la cuenta mejor que yo.
13: Sí, sí, aún con los nervios como si fuera la primera.
1: Bueno, hombre, no, nada, cero nervios. A ver si te crees que esto va a ser como un examen PISA, que ayer estuve revisando algunos ejercicios y vamos, habría estado yo en la parte baja de la cola, no sé si sí, hay comprensión lectora. Hay algunos que son complicadísimos, ¿eh?
13: Sí, yo creo que sí. Creo que a veces somos un poco injustos con el tratamiento que damos hacia los chicos de que han resuelto que han pasado por el informe PISA, cuando deberíamos plantearnos si nosotros mismos seríamos capaces de superar eso en el contexto en el que estamos ahora, porque parece que las pantallas solo les afectan a uno, ¿no?
1: No, que parece que solo les afectan a ellos y a nosotros nos cuesta mucho. Yo es que estoy aquí con un problema que habla de un pueblo de Zetlandia, que es un país que se utiliza mucho en estas pruebas. Pues el alcalde necesita sustituir su antiguo generador de electricidad diésel, les ponen cuatro alternativas: energía eólica, celular fotovoltaica, hidroeléctrica y gas natural, con gráficos, con toda la información, bueno, el coste de la energía, la moneda oficial de este país, y los estudiantes tienen que decir las dificultades que enfrentaría el pueblo si no hubiera suficiente energía. El propio examen ya dice que el ejercicio es difícil, porque los alumnos tienen que recurrir a comprensión científica, comprensión lectora, razonar sobre la causa y el efecto. Bueno, y aquí los gráficos, la verdad es que no son fáciles de leer. Así que, como decíamos, un poquito de comprensión hacia los chavales y no sé si tanta comprensión hacia las reacciones, porque la verdad es que han servido ya, para escuchar lo que va a ser, digamos, el eslogan que va a utilizar la oposición con todo esto, hablando ya de socialismo educativo, y después un poco ese llamamiento a la calma que ha hecho el gobierno, ¿no?, tomándoselo en serio, por supuesto, hay que analizar todo esto, no nos gustan los resultados, colaboración con las administraciones.
13: Bueno, yo creo que el informe PISA es el aldabonazo, yo creo que nos faltaba para terminar de ver, como se suele decir, el elefante en la habitación, ¿no? Hay un problema serio de con lo que está sucediendo con el abuso, diría yo, de los móviles, en este caso, por lo que atañe a la población más joven, ¿no? Pero es cierto que las conclusiones que ha venido a dar PISA llevan a lo mismo, a que cada vez hay una menor concentración para poder, bueno, una menor capacidad, ¿no?, de concentración para poder llevar a cabo quizá análisis complejos, simplemente lectura concentrada. Pero como te decía antes, Santiago, yo creo que hay que ponerse también un poco en el propio contexto de somos nosotros capaces, adultos, gente que está en el mercado laboral, de estar 15, 20 minutos sin ir directamente a ver qué ha pasado, cuál es la última notificación que te ha llegado al teléfono móvil. Eso también, obviamente, distrae, evita que te puedas concentrar y que puedas llegar a procesar textos largos, pero en este caso, efectivamente, el examen lo han pasado.

0: concentración para poder, bueno, una menor capacidad, ¿no?, de concentración para poder llevar a cabo quizá análisis complejos, simplemente lectura concentrada. Pero como te decía antes, Santiago, yo creo que hay que ponerse también un poco en el propio contexto de somos nosotros capaces, adultos, gente que está pues en el mercado laboral, de estar 15, 20 minutos sin ir directamente a ver qué ha pasado, cuál es la última notificación que te ha llegado al teléfono móvil. Eso también, obviamente, distrae, evita que te puedas concentrar y que puedas llegar a procesar textos largos, pero en este caso, efectivamente, el examen lo han pasado los chavales en todo el mundo y, aunque los resultados, efectivamente, en Galicia son bastante malos, yo creo que no podemos abstraernos de un contexto global en el que los resultados, efectivamente, han sido, bueno, muy, muy, muy llamativos por malos, ¿no? Es decir, por la involución que podemos decir que se está detectando, yo diría que ya no solo en este último informe, sino que se veía en el anterior, contaminado un poco por la pandemia, ¿no? Por ese curso prácticamente en blanco que tuvieron, o más de medio curso en blanco que tuvieron alumnos, ya no solo en España, en Europa, en medio mundo, y que también había arrojado resultados negativos, pero teniendo en cuenta esas circunstancias, pero también el anterior informe PISA también ya comenzaba a hablar de esos problemas de concentración, de comprensión lectora, algunos indicadores también en matemáticas que eran preocupantes, pero bueno, yo creo que este ha sido el que más nos ha podido llamar la atención, y la curva efectivamente es bastante inquietante.
1: Pero tiene mucho que ver con eso también, con la propia responsabilidad que tenemos como familias y como padres. Hoy cuenta Carmen Rodríguez, que es directora de un instituto, en las páginas de La Voz, que sobreprotegemos a los jóvenes, que no se valora la función docente. Esto es una cosa que se dice mucho.
0: Dime. No, decía que exactamente, yo creo que esa parte que acabas de dar es una clave importantísima, Antía, que es la función docente. Yo creo que hay una parte que tiene mucho que ver con el resultado de PISA, que es la autoridad del profesorado. Esta semana teníamos algunas cartas al director que hablaban precisamente de eso, ¿no? De profesores y docentes que decían, es que hemos perdido esa capacidad, ¿no? De tener esa, la responsabilidad sobre el aula y la capacidad de tener un principio de autoridad sobre los alumnos, ¿no? Y también la carencia de herramientas para poder adaptar la educación a los chicos del siglo XXI con herramientas probablemente pensadas para el siglo XX. Es decir, una docencia que no ha sabido adaptarse a un cambio tan grande, tan rápido, y que han tenido, que ha permeabilizado tanto a chavales entre 14, 16, 18 años, como ha sido la irrupción de la inteligencia artificial, que ya no es que se sepa si la usan, es que ya, o se sospeche, perdón, que la están usando para los trabajos, es que se sabe abiertamente que la están usando, pero lo que habrá que saber es cómo se puede aprovechar esa herramienta, que es muy poderosa, para poder seguir afrontando la docencia, sin ponernos a mirar hacia una pared y diciendo, no, yo no quiero ver esta realidad, ¿no?
1: Claro.
0: Bueno, yo creo que eso es lo que ha pasado, ahora que hablabas del tema precisamente de los profesores.
1: De todas formas, también hay una cuestión, y tiene que ver, creo yo, con la valoración de los docentes, de la profesión docente, que pasa por cómo entendemos también desde fuera lo que es el ejercicio del profesor y de la profesora. Porque si es verdad que en estos últimos años ha aumentado mucho el número de alumnos que, después de realizar la prueba de acceso a la universidad, la PAU, optan por el magisterio, optan por estudiar esto, pensando, entre otras cosas, en esas supuestas ventajas que tiene ser profesor, vamos, que tiene ser un funcionario público, que tiene unas vacaciones, pues evidentemente más amplias, por una cuestión del curso escolar, con esa especie de mitificación que existe al respecto, que nos lleva a preguntarnos por la vocación docente también.
0: Sí, como una salida, claro. Bueno, como decías, con una serie de ventajas y, bueno, pues una salida, podemos llamarlo así, fácil, ¿no? También comentaban algunos profesores, ¿no?, en los últimos días, cómo hay algunas disciplinas en las que, por la carencia de profesionales, estoy pensando, por ejemplo, en matemáticas, sabemos lo que está sucediendo con los titulados en matemáticas, que están teniendo unas salidas profesionales rapidísimas, es decir, en algunos casos incluso antes de acabar la propia formación en la universidad. Y por lo tanto, lo que se trata es de buscar profesores que incluso no han terminado, no han hecho el máster habilitante, ¿no?, de profesorado, y simplemente se les coge para que puedan dar las clases cuanto antes. También sabemos, y yo creo que hace apenas unas semanas lo contábamos en La Voz, cómo ha habido graves problemas para poder aprobar las oposiciones de educación, con las carencias que estaban encontrando en algunas personas que opositaban. Yo creo que básicamente con la sensación de, bueno, voy a presentarme a esta oposición, si sale, pues estupendo, tengo garantizada una carrera profesional que entiendo que va a ser cómoda, es decir, como decías antes, Antía,

0: con una vocación de profesorado discutible, podríamos decir, ¿no? Y con graves carencias a la hora de presentarse a esas oposiciones. Este año han quedado muchas plazas vacantes porque no ha habido profesor, no ha habido un aprobado amplio cuando se han presentado determinada gente a las oposiciones de educación, ¿no? Bueno, yo creo que es toda una concatenación de factores que, bueno, que terminan llevando a unos resultados como estos de PISA que nos sirven, como decíamos al principio, ¿no? De aldabonazo grande sobre lo que está pasando con la educación en España, en Europa y a nivel global, ¿no?
1: Bueno, y luego tenemos las reacciones políticas. Ayer estaba Alfonso Rueda en La Coruña inaugurando el curso, bueno, dando la bienvenida al curso en el primer día de clase, en este caso en un instituto, y ahí hablaba de la cultura del esfuerzo. Decía que es importante insistir en esa cultura del esfuerzo. Es un poco también uno de los argumentos que se está utilizando, ¿no? Que la ley CELA, la LOE, que es a la que se está atacando en este momento, porque sí es verdad que es la primera vez que el informe PISA recoge, digamos, resultados de la aplicación de la ley, en este caso que se aprobó en el año 2020. Bueno, pues lo que dice es que se ha optado un poco por la política del todo vale, ¿no? De que no es necesario el esfuerzo, y a esto es a lo que hay que volver.
0: Bueno, la ley CELA, yo creo que, te voy a poner un ejemplo que creo que que pone a las claras un poco lo que ha tenido, el problema que ha tenido en su propio desarrollo. Lo presenta una ministra, que es la que da nombre a la ley, la ministra Talá, que ahora está de embajadora ante la Santa Sede, lo desarrolla otra ministra, que es Pilar Alegría, ahora mismo el líder de la oposición en Aragón, y quien tiene que dar las explicaciones de lo que ha sucedido es una nueva ministra, Tolón, que es una ministra prácticamente desconocida, con unas apariciones públicas, yo creo que hasta ahora puntuales, no puntabilísimas, apenas es conocida en la opinión pública. Es decir, la educación no se toma en serio desde el aspecto político, en el sentido de, primero, lo sabemos desde hace mucho tiempo, que es complicadísimo, por no decir imposible, una ley educativa, una reforma de la ley educativa que pueda tener el consenso amplio del aspecto político, es decir, que si hay un cambio político no se vaya a tocar esa legislación, se vaya a poder desarrollar con un cierto tiempo. Eso lo podemos dar por descontado, que no va a poder ser así, que no se va a llegar a ningún consenso. En cierto modo también es un poco triste que tengamos que darlo por hecho, ¿no? Que no vaya a haber acuerdo entre las grandes formaciones políticas para evitar un cambio de legislación, y luego su desarrollo se deja en manos de comunidades autónomas que lo pueden hacer con mayor o menor gana, y en este caso una gran mayoría de comunidades autónomas están gobernadas por el Partido Popular, que no tienen mucha gana en el desarrollo de la ley CELA. Los propios profesores se ven metidos en esa espiral en la que dicen, bueno, hay una normativa que nosotros tampoco se nos ha consultado especialmente, que habla mucho de conceptos competenciales sobre los que nosotros no tenemos formación suficiente para poder hacerlo. Es una normativa que no castiga, por así decirlo, con la repetición, sino que trata de incentivar que el alumno pueda seguir pasando de cursos, pero no se dan tampoco herramientas para incentivar al alumno a que al no repetir pueda seguir formándose y no caiga en una espiral de repeticiones y que se pueda caer en el fracaso escolar. No se da formación a los cuerpos docentes para poder hacer ese seguimiento a esas personas. Por lo tanto, lo que la conclusión a la que llegan muchos profesores es se ha acabado la cultura del esfuerzo, y por lo tanto, los chicos tienen la sensación de que van a seguir pasando cursos sin que suceda absolutamente nada, ¿no? Esos argumentos son los que está contando estos días las comunidades del Partido Popular. Es cierto que ese argumento, el de que es una ley socialista y tal, yo creo que lo venían ya preparando desde hace unos cuantos días en la previsión de que los resultados de PISA iban a ser negativos en prácticamente todas las comunidades. Yo creo que no es acertado cuando el propio gobierno habla de que, bueno, es que estas son las comunidades autónomas y las del PP no han querido desarrollarlo bien, cuando, por ejemplo, una comunidad como la Comunidad de Madrid, con graves problemas en cuanto a la situación de sus centros educativos, es una comunidad en la que hay muchas protestas por la caída en la inversión y en el gasto en educación. Bueno, pues es una comunidad que se ha sostenido relativamente bien.
1: Sí, a pesar de las bajadas.
0: Efectivamente, ¿no? Digamos que se ha sostenido relativamente bien. y que algunas comunidades gobernadas con el Partido Socialista, como puede ser Asturias, ha bajado, como puede ser la PP Navarra, ha bajado, y otra con un partido como el Partido Nacionalista Vasco, que lleva muchísimos años gobernando esa comunidad y que ha tenido, bueno, y que cogobierna además con el Partido Socialista, pues ha tenido un despeñe bastante grande cuando era una comunidad que en su momento sí tuvo unos resultados, bueno, digamos que buenos, no excelentes. Y en el caso de Galicia, pues yo creo que la curva de bajada es no es de este informe PISA solo, ya del anterior se veía una bajada en la percepción, bueno, lo que estaba sucediendo puede ser que influenciada por la pandemia, pero ya era un primer aviso y hemos bajado unos cuantos puestos desde una posición, yo diría que casi de privilegio, ¿no? Cuando estuvimos en una posición, yo diría que tercera, ¿no? En algunas de las asignaturas evaluadas en PISA. Bueno, contraponerlo a que son las comunidades autónomas las que lo desarrollan, y esto obedece a que no han querido hacerlo bien, yo creo que es trazo grueso, no es querer entrar al fondo del debate, y decir que todo esto es culpa de la ley educativa que hay, es no darse cuenta de un contexto global en el que hay una caída general y que obedece a otra serie de tendencias y otra serie de parámetros que se están dando en todo el planeta desarrollado, ¿no? Porque al final la OCDE lo que mide son los países más desarrollados, es donde hace esa evaluación y donde vemos que hay modelos educativos diferentes, pero en la caída es bastante notable en todo el mundo. Por lo tanto, no es exclusivamente atribuible a que aquí se ha puesto en marcha la ley CELA, ¿no? Tendrá una parte de responsabilidad, sin ninguna duda, pero no es exclusivamente achacable a ella.
1: Bueno, es sin duda uno de los temas claves. Se va a seguir hablando de este tema, pero hay otro que lo hemos hablado, lo hablábamos la anterior temporada, Rubén, que es la incomodidad que percibíamos aquí en la Xunta de Galicia, en el Partido Popular aquí en Galicia, al hilo de la ley de nietos, de la famosa ley de nietos, y de ese mensaje que estaba empezando a calar desde Madrid, en la política central, también desde el Partido Popular, insistiendo en que esto era una especie de coladero, y ahora, llegado el Tribunal Supremo a hacer una suspensión cautelar del derecho al voto de quienes han logrado la nacionalidad a través de la ley de memoria democrática, bueno, al gobierno esto lo ha sentado fatal, evidentemente, lanzamos una advertencia, primero, para pedir al Supremo que solucione este cuanto antes, y especialmente antes de las elecciones generales del próximo año, y en segundo lugar, para decirle que esto es inconstitucional. No lo dice solo el gobierno, ha salido el Consejo General de la Ciudadanía Española en el exterior para decir que están muy preocupados, dicen que esta decisión vulnera el ejercicio de la participación política y que priva del derecho fundamental al sufragio, que reconoce la Constitución, y que además se están estableciendo diferencias en el ejercicio de los derechos políticos de los españoles en función de la vía por la que se ha adquirido la nacionalidad.
0: Es que yo no sé muy bien por dónde cómo va a resolver el Tribunal Supremo esta situación, porque si puede hacer varias cosas, pero sería bastante difícil de justificar que tú obtengas la nacionalidad por la vía de una ley que te puede facilitar, como en este caso la llamada ley de nietos, y que te suspenda uno de los derechos que consagra la Constitución si tú tienes esa nacionalidad, que es el derecho al voto, ¿no? Yo creo que está montando un ruido muy, muy grande con este asunto, por la oposición, sobre todo especialmente Vox, está hablando de pucherazo electoral. No contribuye nada que el gobierno hable de que quiere resolver esto antes de las elecciones generales, porque parece que efectivamente tiene un especial interés porque haya una bolsa de votantes nuevos a ello, es decir, no está ayudando a hacer pedagogía con para qué se hizo esta ley, porque realmente lo que se quería era compensar a todos aquellos españoles que tuvieron que huir en los años posteriores a la guerra civil para que pudieran sus descendientes obtener la nacionalidad por una vía relativamente rápida, ¿no? El problema es introducir un pequeño cambio, una modificación en la que ya no tienes que hablar exclusivamente de exiliados por motivos políticos, sino cualquier persona que se fue de España, sean por las circunstancias que sean, ¿no? Económicas, políticas, las que hubiera en ese momento, ¿no? Ampliando, es decir, esa posibilidad de obtener la nacionalidad. Yo creo que la suspensión que ha hecho el Tribunal Supremo, bueno, efectivamente, deja muy tensa a mucha gente, deja satisfecha, evidentemente, a Vox y al Partido Popular, que eran los que más habían puesto el acento en este asunto. No sé cuánto tiempo va a tardar en resolverlo, pero, como te decía, es complicado. O decide que toda la ley de nietos es inconstitucional, es decir, o que no se ajusta a derecho y que, por lo tanto, tiene que suspenderla por completo, y veremos qué sucede con la gente que ya ha obtenido la nacionalidad a través de esta vía, o también es de difícil encaje decir que, bueno, que puedes obtener la nacionalidad y que luego no puedas ejercer uno de los derechos a los que te da, claro, que es el derecho al voto. Y lo que te decía sobre, yo no sé si está inflando demasiado este asunto, es porque yo mantengo mis reservas con cuánta gente va realmente a ejercer el voto una vez que ha obtenido la nacionalidad. Toda la gente que está solicitando obtener o ampararse, acogerse a esta ley para obtener la nacionalidad española, ¿el objeto principal de esa solicitud es poder votar? Yo creo que el objeto principal de esa solicitud es tener la posibilidad de venir a España a trabajar, es decir, a tener ya una vía libre para poder venir a emplearte, a desempeñarte aquí sin trabas burocráticas. Yo creo que el ejercicio al voto y los precedentes históricos, yo creo que lo avalan, la participación del voto exterior es bajísima. Claro. ¿Puede llegar a influir muchísimo en unas elecciones, que hay que recordar que votan exclusivamente en elecciones generales y en elecciones autonómicas, no en europeas ni en municipales, puede llegar a tener una influencia tan grande en el voto que pueda llegar a cambiar y a elegir, como se dice así de manera un poco transfugurosa, van a elegir al presidente del gobierno? Bueno, yo tengo mis reservas, yo tengo mis dudas de si realmente va a ser así. Lo que sí parece es que el debate, el Tribunal Supremo, no contribuye a desinflamarlo al tomar esa decisión, ver que suspender de momento esas solicitudes y suspender que puedan acometer la tramitación de esas peticiones y poder efectivamente mantener el derecho al voto y que, o sea, bueno, que puedan seguir acogiéndose a ese derecho constitucional. Y no sé si lo que va a hacer es dejarlo simplemente correr para que pasen las elecciones y evitarse esta situación de quitarse esta situación de medio. Creo que si esta ley o este cambio legislativo se hubiera hecho hace 3 años, es decir, ese añadido para abrir la espita que podría ser más gente, se hubiera hecho hace 3 años, igual el debate era mucho menor porque no teníamos la inminencia de unas elecciones generales y, sobre todo, bueno, sabemos perfectamente el clima tan enrarecido a nivel político que tenemos en España ahora mismo, ¿no? Tampoco ayuda nada que la persona que hizo ese cambio legislativo desde el gobierno sea la hermana de Óscar Puente, ¿no? Que es una persona que no se caracteriza especialmente por hacer mucha pedagogía últimamente, ¿no? Sino que es también un ministro de trazo grueso y de descalificación bastante rápida, ¿no? Bueno, nada, no están contribuyendo ninguna de las partes a explicar qué se ha hecho con esto, cuál es el último cambio que se ha hecho, y realmente sí parece, no ayuda, como te decía también al principio, que el propio gobierno diga que quiere resolver esto antes de las elecciones, ¿no? Es decir, volviendo a introducir,
1: claro,
0: el componente del calendario. Exacto. No está hablando de es importante resolverlo porque hay mucha gente pendiente de saber si va a poder venir a España a desempeñarse laboralmente, ¿no? Que es, yo, como te decía antes, Antía, creo que es el objetivo principal de las personas que se están acogiendo, de las miles de personas que se están acogiendo a esta vía para poder obtener la nacionalidad española, ¿no? No es un debate exclusivo de España. Esto ha pasado en otros países y estoy pensando principalmente en Francia, donde incluso diputados que vienen de esa directamente de ese voto exterior. Es decir, es una de las peticiones también que hace el Consejo de españoles en el exterior, que es, oiga, se nos pueden dar escaños directamente a nosotros, es decir, que podamos elegir nosotros a X diputados, y por lo tanto ya está definido el marco general de trabajo. Es decir, si sobre los 350 diputados, esto es una suposición exclusivamente mía, si sobre 350 diputados elegimos 5, bueno, está claro ya que ahí hay que pelearse por esos 5 exclusivamente, ¿no? No van a tener que elegir según qué circunscripción. Ese es otro asunto bastante llamativo.
1: El de la circunscripción.
0: El de la circunscripción. ¿A qué circunscripción se están adhiriendo españoles que están en el exterior, descendientes de españoles, personas que se pueden acoger a esta ley? Bueno, una gran mayoría de ellos no tienen ese antecedente ni ninguna vinculación con España. Entonces, ¿qué hacen? Irse directamente a la circunscripción de Madrid, pedir que se les registre Madrid. También llama la atención que sea exclusivamente ahí, ¿no? ¿Por qué hacerlo en un ayuntamiento, hacerlo en otro? A veces complica toda la tramitación y se está haciendo mucho en la Comunidad de Madrid. Bueno, veremos si eso también.
1: Repente estaba viendo por aquí un dato, en Madrid, en la Comunidad de Madrid, ha sido el 36,67%.
0: yo sospecho mucho que una gran mayoría de la gente que está en América Latina venga de la Comunidad de Madrid durante los años 30 y 50 y básicamente que es el entorno temporal en el que se está moviendo esta ley. Cualquiera que conozca un poco la historia de la inmigración sabe que no fue especialmente un territorio en el que se fuera una gran mayoría de la gente, y nosotros que estamos en Galicia sabemos perfectamente de lo que estamos hablando, ¿no? Bueno, eso también es llamativo, ¿no? Que una gran mayoría de las personas lo estén pidiendo para esa comunidad, básicamente por la falta de arraigo que pudiera tener en algún otro sitio, ¿no? Bueno, es cierto que es una situación que está generando ahora mismo una de las mayores controversias políticas, y no sé si va a dar tiempo con los tiempos que maneja el Supremo, y ya no diría solo por los propios tiempos administrativos, sino por la sospecha de si se va a manejar también con otros tiempos, que son los tiempos de la política, para poder tomar una resolución antes de que pueda haber una convocatoria electoral, que también al día, pues a ver cuándo es, ¿no?
1: Esa es
0: la gran incógnita de este curso político. ¿Cuándo y en qué momento va a convocar el presidente del gobierno unas elecciones, ¿no? Febrero, si no hay presupuestos, descartado por completo el superdomingo electoral con las elecciones municipales, en verano, lo va a postergar para después del verano con alguna prerrogativa legal que le permita estirarlo incluso hasta el mes de septiembre. Bueno, pues yo creo que todo lo que podemos decir aquí nosotros es una pura especulación, ¿no?
1: Bueno, por si acaso el curso político ya ha comenzado también en el Parlamento, la semana que viene hablaremos de eso y de cómo ese trazo grueso que estamos viendo en toda la política nacional va a afectar también aquí, evidentemente, porque todo es poroso, a la política autonómica. Rubén, muchísimas gracias por estar con nosotros.
0: Hasta la próxima semana, Antía.
1: 8:29 sobre el informe de PISA. Habla hoy precisamente José Luis Barreiro. ¿Qué tal? Buenos días.
2: Buenos días, Antía. El informe PISA sobre las competencias de los alumnos jóvenes insertos en el sistema educativo preuniversitario, que la mayoría de los expertos y profesores consideran desastroso para España, pero que el gobierno parece celebrar como el triunfo de la buscada ideologización del sistema educativo, puede considerarse como un síntoma muy claro de los problemas que se acumulan en la política española, en la que, por carecer de una idea consensuada del país y de su realidad sociológica y política, permitimos que la mitad de los españoles vean en blanco refulgente lo que la otra mitad ve en negro tenebroso. Para entender algo de lo que pasa, conviene recordar que este problema es el resultado de una política educativa orientada a desprestigiar la competitividad y el esfuerzo, mientras se alimentan la titulitis casi regalada y se releva a los padres de los alumnos del deber de vigilar la disciplina y el esfuerzo de los estudiantes y de controlar los elementos espurios que, como las pantallas, las redes sociales y la enseñanza esencialmente lúdica y deportiva, apartan al alumno del esfuerzo de aprender. Por eso falla el sistema, y cuanto más gastamos y más profesores tenemos, peor nos va. Pero este diagnóstico, que es duro, tiene responsables directos de la política y el entorno familiar, y es rechazado de plano por la mayoría de los alumnos, y es visto con complacencia por un gobierno que promociona la inclusión formalista, el aprendizaje lúdico y la consideración del sistema escolar como una cinta de transporte colectivo que tan pronto te sitúas sobre ella, te lleva hasta un título universitario que a veces incluye másteres y doctorados que no garantizan los conocimientos que se certifican, y desprestigia por un procedimiento de valoración rasante los certificados exhibidos por los mejores y más esforzados estudiantes. Así se entiende que Pedro Sánchez, en vez de alarmarse por lo que casi todos se alarman y España entera se avergüenza, se muestra encantado con unos resultados que igualan a todos en la parte baja del mérito y la capacidad. Contenta a unos padres que no entienden nada de la calidad de la enseñanza, pero están encantados de que todos sus hijas e hijos, por hablar en términos inclusivos, acaben plurititulados, y permite que la expansión indocumentada de la igualdad forzada y reglada esté llenando nuestras empresas y especialmente nuestros ministerios y departamentos oficiales de una titulitis morbosa que cada vez parece ser menos eficiente y más relajada en horarios y costumbres. Por eso quiero advertirles que los resultados del más reciente de los informes PISA, que fueron conocidos el pasado martes, no son una incidencia en el sistema, sino la consecuencia de un sistema educativo cada vez más politizado, mixto y permisivo, que si tardó años en enseñarnos el deterioro que ahora lamentamos, más tardará aún en enseñarnos una recuperación sistémica que será en cualquier caso muy larga y muy costosa siempre que la emprendamos. No olviden además que la calidad del sistema privado de enseñanza aventaja claramente al público, ofreciéndonos un aspecto de la sociedad que bajo la apariencia de una igualdad oficializada asoma la realidad de unas nuevas élites profesionales que se educan en perfecta desigualdad en los centros privados más caros, competitivos y eficientes. Pero la España de hoy es así, y el informe PISA no es más que una muestra de una pendiente engrasada por la que nos deslizamos inconscientes y encantados. Y así será, se lo aseguro, hasta que, viéndole las orejas al lobo, decidamos cambiar la esencia misma del Estado. Que tengan un feliz día.
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1: Ocho y 36 minutos, vamos a iniciar aquí nuestra ronda por las emisoras de toda Galicia. Comenzamos en Lugo con María José Azpeitia. ¿Qué tal? Buenos días.
12: Muy buenos días. Tenemos cielos cubiertos en Lugo y considerable descenso de las temperaturas, con 10 grados a esta hora de la mañana. Ayer se procedía a la reapertura al tráfico de la Plaza Conde Fontao, frente a la estación del tren, una vez que Adif recepcionó la nueva estación intermodal, que aún tardará unas semanas en abrirse al público, pero los vehículos ya disponen de una rotonda que distribuye el tráfico por la zona. Además, el Concello de Lugo anuncia que avanza en la planificación para la reordenación del tráfico en la céntrica avenida de Ramón Ferreiro, una de las principales vías de la ciudad y en la que se encuentran varios centros de enseñanza. El Concello hará una glorieta al comienzo de la avenida y realizará cambios en el tráfico y en las zonas peatonales.
1: Gracias, María José. Nos vamos ahora hasta Carballo. Fran Rodríguez, ¿qué tal? Buen día.
13: Buen día, Antía. Buenos días, compañeros y compañeras. 12 grados a esta hora, ceos, perdón, que irán abriendo con paso das horas. 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
1: Gracias. Vamos a ver hasta Santiago Alberto González. Buenos días.
14: Buenos días. Mañana con nubes y claros, con unos 11 grados de temperatura en Santiago, 15 en Ribeira. Arrancó el curso escolar con normalidad en Santiago de Compostela en los centros públicos. Eso sí, con huelga de profesorado en la educación concertada. Y también con la primera protesta del curso de familias y de alumnos fue en Melide. De hecho, las aulas quedaron ayer vacías como rechazo a la Consejería de Educación de no cubrir la plaza de primaria asignada por catálogo. El Colegio Mestre Pastor Barral es uno de los centros referencias en Melide. En El Barbanza, el primer día de cole fue tranquilo, aunque con algún problema en el ajuste del transporte público para los alumnos. Mientras, en Porto do Son, en el instituto, el inicio del curso arrancó con obras porque se está construyendo el pabellón del centro, que en su día fue derribado por el temporal Kirk. Además, en deportes, ayer jugó el Compostela y quedó eliminado de la Copa Federación en su primera eliminatoria. Fue ante el Club Deportivo Derio, equipo vasco de tercera división, y fue en la tanda de penalti.
1: Gracias. Vamos ahora hasta Ourense. Javier Moro, ¿qué tal? Buenos días.
15: Buenos días, Santiago, compañeros, compañeras. Fran, desde aquí te enviamos un caramelo para ver si arreglamos esa garganta. Tenemos los cielos despejados, una temperatura de 14 grados. Llegaremos hasta los 27 en esta jornada agradable aquí en Ourense. Una jornada en la que conocíamos ya en la tarde de ayer que la Diputación ha abierto una línea de ayudas precisamente para el sector primario. Decía el propio presidente que prevé recibir muchas peticiones para estas ayudas. Recordemos que el sector primario es muy importante nuestra provincia, sobre todo en zonas como es Valdeorra o Alimia. Hablamos de eso y hablamos también de la vuelta al cole, pero no al cole, sino a la universidad, porque aquí todavía quedan plazas. Tenemos 45 plazas disponibles en las universidades y en los grados ourensanos. Hablamos también de amenazas, porque fueron todos los partidos de la oposición los que salieron ya en estos días a decirle al alcalde que no van a tolerar más amenazas. Recordemos que en el pasado pleno se tenía que aprobar esa modificación de crédito, se anunciaba que pocos iban a apoyar esa modificación y el alcalde empezaba pleno diciendo que, ojo, que si no se podían pagar esas facturas, iba a denunciar a los grupos que votaran en contra de ellas. Tanto PP como PSOE ya han dicho que las amenazas no van con ellos, todavía no lo ha dicho el BNG, pero me imagino que es lo que va a decir también el grupo nacionalista. Y hablando de la política, tenemos que hablar de una nueva candidatura, esa candidatura de izquierdas, de alternativa aquí en Ourense, que ha sumado más siglas, las de ECUO y también las de Recortes Cero. Suma y sigue en este año, en esta jornada, en esta temporada, mejor dicho, electoral aquí en Ourense, Antía.
1: Gracias. Vamos ahora hasta Coruña. Silvia Penelas, buenos días.
16: ¿Qué tal, Antía? Muy buenos días. En A Coruña amanecemos sin precipitaciones, pero con cielos cubiertos y todavía sin llegar a superar los 20 grados. En las últimas horas, vuelta a la normalidad en los colegios de A Coruña y también balance de la alcaldesa Inés Rey de un verano extraordinario en lo que respecta al plano turístico, con una ocupación del 86% en julio y agosto y cerca de 1,5 millones de personas que se pasearon por las fiestas de María Pita. Y hoy en A Coruña tendremos el pleno municipal del mes de septiembre, es en el que se debatirá una cuestión clave para la ciudad, que es la posible recuperación de la Casa Cornide, o por lo menos iniciar el trámite para hacerlo. Para esto simplemente habría que iniciar formalmente la invalidación de la subasta que se celebró en agosto de 1962 y que permitió que la familia Franco terminase con la propiedad de la Casa Cornide. Por lo demás, hoy se cumplen 30 años de ese día en el que literalmente se cayó el vertedero de 30 años, de eso hablaremos en Voces de A Coruña con los protagonistas de la época y con todos los detalles.
1: Gracias, Silvia. Nos vamos ahora hasta Vigo. Viviana Villaverde, buenos días.
17: ¿Qué tal? Muy buenos días. Tenemos en estos momentos una mañana despejada, está saliendo el sol. Se esperan máximas que pueden superar los 25 grados, aunque de momento hace fresco, 14 grados en las Rías Baixas. Hoy se inauguran las nuevas naves en Porto do Molle. El parque empresarial de Zona Franca en Negrán es un polo tecnológico con 170 empresas y que genera cerca de 5.000 empleos. 100 hectáreas de superficie que están dedicadas sobre todo a innovación, comercio, tecnología. Es un potente hub tecnológico aeroespacial de Galicia con firmas como Workspace o Allen Space. Precisamente algunos de los directivos de estas empresas van a estar en la inauguración de hoy a la 1:30. Y el puerto de Vigo, también en lo económico, suma una nueva empresa automovilística que ya descarga coches en la terminal de Bouzas. La china Geely se apoya en Vigo para abastecer el mercado de la península ibérica y también del interior de Europa. Es la compañía dueña de Volvo, Polestar y Lotus y ya ha desembarcado 1.300 coches en el puerto vigués, que es el segundo de España también movimiento de vehículos por detrás del de Barcelona. Además, a las 7 de la tarde va a estar en Bayona el presidente de la Xunta para entregar medallas al mérito del Camino Portugués de la Costa, que es el que más está creciendo. Vamos a tener en el estudio hoy a profesionales del sector y de las principales asociaciones de hoteleros de la provincia para analizar cómo ha ido el verano y qué opinan de medidas como la tasa turística que va a entrar en vigor en Vigo el día 1 de octubre. Y además se va a hablar de la P9 porque Ana Pontón, la portavoz nacional del BNG, tiene previsto reunirse con alcaldes por los que pasa la autopista en Pontevedra esta mañana a las 11:15.
1: Gracias. Vamos a terminar en Ferrol con Victoria Peña. ¿Qué tal? Buenos días.
18: Hola, muy buenos días, Santía. Buenos días, compañeros. En Ferrol hoy amanecimos con el cielo nublado. Es una mañana fresquita, aunque se prevé que las temperaturas lleguen hasta los 24 grados. Lo más destacado es que la invasión de las velutinas batió récord de este año en Ferrolterra, Eume y Ortegal, según los datos facilitados por la Junta. En los 8 primeros meses del 2026, SEAGA retiró 2.412 nidos de avispa asiática en los 20 municipios de las tres comarcas, lo que supone un crecimiento del 136% respecto del año anterior y casi triplica a los del 2024. A estas cifras hay que sumar los enjambres que fueron eliminados por los servicios de bomberos, que tuvieron una actividad intensa durante todo el verano. También hay que sumar las cifras de los propios apicultores, que continúan destruyendo los nidos que alcanzan próximos a sus colmenares. Por otra parte, comentarles que el estacionamiento disuasorio para Agraña no logró habilitarse este verano y continúa sin fecha. Hace prácticamente un año el concejo anunció el encargo de un proyecto para paliar el déficit de plazas para dejar el coche. Se trataba de habilitar una parcela privada que fue cedida por particulares como un nuevo parking público en las cercanías de la playa. La intención era comenzar a construirlo a principios de este año para que pudiese estar en servicio este verano. Ninguna de las cuestiones se cumplió y tampoco hay una nueva previsión temporal. En este momento se está terminando de redactar el proyecto, señalaron fuentes oficiales del gobierno local. Esto es todo desde Ferrol, Antía. Saludos.
1: Gracias, Victoria. Así finalizamos esta ronda, pero seguimos en Radio Voz.
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1: Seguimos hablando del informe PISA, de los resultados que son malos en Galicia, malos en todo el Estado y que demuestran pues esa caída tanto con presión lectora como en competencias matemáticas y científicas. Nos imaginamos que esto es algo de lo que ayer se habló en los centros educativos de toda Galicia. En uno de ellos, en el Instituto Eusebio da Guarda de Coruña, estaba el presidente de la Xunta y también el consejero de Educación, Román Rodríguez, precisamente para celebrar esa apertura de curso, y allí estaba también su directora, que además preside la Asociación de Directores de Institutos de Galicia, Isabel Russo. ¿Qué tal? ¿Cómo está? Muy buenos días.
20: Hola, buenos días.
1: Me imagino que ayer se hablaría de muchas cosas prácticas en el arranque de curso, pero que de estos datos del informe PISA se hablaba también entre los profesores.
20: Pues sí, la verdad que es que a estos resultados, dándole la importancia que merecen, pues bueno, pues algo que preocupa, ¿no? Y que de alguna manera pues se puede hacer un análisis de lo que eso representa.
1: ¿Y qué representa? ¿Qué entienden ustedes que cómo debemos medir esto? Con la preocupación máxima que se está viviendo estos días, ¿hay que relativizar también el alcance real que tienen este tipo de estudios?
20: Eso pues me comentaría, eso lo que me decía. Vamos a ver, nosotros, o sea, en general, yo creo que lo que piensa una gran mayoría es que realmente no es un tema exclusivo de Galicia o de España. La sociedad occidental, con esa cultura de la satisfacción inmediata, pues la verdad que se da poca importancia al esfuerzo y a veces pues cuesta pasar por la frustración, pues tiene algo más que un problema de una de las estadísticas, de unos resultados, ¿no? Además, el propio diseño de las pruebas PISA, que realmente están elaborados para evaluar desde el punto de vista más competencial, bueno, pues se encuentra con un alumnado que a día de hoy está más preparado para pruebas de carácter más memorístico, más práctico, de otra forma, ¿no? Entonces, claro, ellos, bueno, inciden en la constancia del pensamiento analítico, la tolerancia, y entonces realmente la tolerancia a la alta presión y demás, académica me refiero, pues son aspectos que no se trabajan tanto en Occidente. Sin embargo, en las culturas occidentales algunas, pues incide más en eso. Sin embargo, también sabemos que eso tiene un coste a nivel emocional entre los adolescentes de estos países que realmente no se sabe si compensa realmente, ¿no?
1: Hay una cosa que me llama la atención en lo que dice Isabel y tiene que ver precisamente con esa parte competencial, precisamente porque, por ejemplo, las nuevas pruebas de acceso a la universidad sí están tratando de potenciar eso, es decir, que es algo que hasta ahora en nuestra cultura educativa no había tanto, pero se tiende a esto, se busca esto.
20: Efectivamente, entonces, quiero decir que cuando tú realizas unas pruebas, por mucho que sepas, pero no estás preparado para el sistema en el que la están realizando, pues bueno, realmente tienes un problema, tienes un hándicap con respecto al resto, ¿no? Entonces, bueno, lo que estamos viendo, efectivamente, como muy bien apuntas, es que como nuestro sistema educativo, aquí en Galicia, pues bueno, pues está incluyendo pruebas competenciales y, bueno, en muchas ocasiones en las aulas está costando que el alumnado entre en este formato, vamos a llamarle así. Entonces, bueno, pues eso puede ser un problema. Después también, bueno, hablan de las pantallas y, por supuesto, entiendo que no está referido a las aulas porque realmente hay un mayor abuso de ellas fuera que dentro del centro escolar, pero realmente parece que hay poca diferencia en el tiempo de uso entre los países con mejores puntuaciones de PISA y el resto, con lo cual, bueno, yo creo que habría que hacer un análisis más en profundidad, ¿no?, de lo que rodea estos resultados, que fríamente los propios resultados
1: pista. Una cosa de todas formas que se ha llamado mucho la atención y que se comparte también porque lo percibimos en otros ámbitos de la vida, incluso en ámbitos laborales, es esa pérdida de capacidad en comprensión lectora, que esto me imagino que sí es algo que ustedes perciben cada día en el aula.
20: Bueno, realmente es básico. Sin esa comprensión lectora, parece que eso tiene que venir ya de abajo, no es una cuestión exclusivamente de secundaria o bachillerato, sino que tiene que venir ya desde edades muy muy tempranas. La verdad es que se está implementando de una manera más, con más existente el programa PLEA por parte de la Consellería, que afectaría a esa lectura diaria de las diferentes materias. Y bueno, nos agrada esa preocupación por parte de la Consellería que compartimos y bueno, pues tomamos nota de todo lo que estamos recibiendo de estos resultados e insistimos en potenciar esas competencias que son básicas para todas las demás materias. Y la competencia temática, lingüística, es no tendría sentido.
1: Ayer, en ese acto que tenía lugar en el instituto que usted dirige, estaba el presidente de la Junta, Alfonso Rueda, y apelaba a recuperar la cultura del esfuerzo. ¿Considera usted, con la experiencia que tiene también como docente y al frente del instituto, y consideran los directores de los institutos de Galicia, que realmente esto es un problema, que se ha perdido esa cultura del esfuerzo? Porque a veces tenemos la sensación de que esto es algo un poco generacional. Todas las generaciones tendemos a pensar que la siguiente se esfuerza menos que la nuestra.
20: Sí, así empezaba. Es que se le da muy poca importancia o nula al esfuerzo y les cuesta, o sea, cualquier frustración o cualquier cuestión que nos encontramos en el camino, pues es una frustración que somos incapaces de afrontar. Yo creo que esto es una cuestión social que no se concentra o se concreta en los resultados PISA, ni en Galicia, ni en España, sino que a nivel de lo que es el occidente mundial, tenemos que cambiar un poco esa filosofía, porque las generaciones venideras de alguna manera son los que van a afrontar el para regir los destinos del mundo y sin esas capacidades eso no vamos demasiado bien, la verdad. Uh-huh. Eso no quiere decir que haya honrísimas excepciones, hay alumnado maravilloso, pero bueno, desgraciadamente hay un porcentaje importante que no acaba de ver es fundamental, ¿no?, tener en cuenta estas cuestiones.
1: Y llama la atención también otra cuestión, que es el papel que las familias, que los padres, que las madres debemos jugar en todo esto. A mí me gustaría saber si perciben ustedes que esa preocupación, más allá de los propios resultados académicos, sino de pensar qué están aprendiendo nuestros hijos y nuestras hijas, cómo los podemos ayudar en casa también a cultivar un poco esa, ese esfuerzo, esa cultura del esfuerzo, o también el entender la importancia que tiene la lectura en todos los ámbitos, o no abusar de las pantallas, de dispositivos móviles, de inteligencia artificial. ¿Perciben ustedes que hay esa preocupación en las familias?
20: A ver, quiero pensar que sí. Lo que pasa es que, bueno, es muy complicado. O sea, son muchas familias de diferentes, o sea, cada uno muy diferente, y a veces, ¿sabes? Que las pantallas es algo muy cómodo, y además el papel de los menores en las casas cada vez es más fuerte, cada vez tiene más peso, y los niños están muy enganchados. Es una cuestión incluso social, ¿no? Es decir, quien no tiene una red social determinada, pues se queda alejado, aparte, ¿no? De todo su grupo. Entonces, creo que es un tema complejo. Yo creo que más que familiar es un tema social. Creo que toda la sociedad debería incluso, pues, bueno, pues rechazar, ¿no? El que no se potencie, pues, todos esos valores que acabas de comentar tú, y, por supuesto, la lectura, ¿no? Que de alguna forma es algo que ha quedado apartado en muchas ocasiones, porque lo que se lee, pues, son estas a través de la pantalla, pues, y cuestiones rápidas, impactantes, que llaman la atención, y que es de 0, y aparece otra, y bueno, realmente, independientemente de lo que esto supone a nivel de problemas ya más complejos, como el acoso, el aislamiento y demás, pues tiene que ser, insisto, quiero pensar que sí, y quiero entender que además no va a ser un tema familiar, sino que va a ser un tema social, para que todos rememos la misma dirección, para que en la sociedad futura pues salga adelante.
1: Dos cuestiones para finalizar, Isabel. Una de ellas, se apuntaba a la inteligencia artificial, evidentemente, y al abuso de redes sociales y pantallas, pero también se ha apuntado directamente a la LOMLOE. No sé si le parece que efectivamente se puede achacar a la última ley educativa que los resultados sean peores.
20: A ver, la nueva ley, la LOMLOE, realmente, bueno, pues de alguna manera en otras leyes, ¿no? Lo que se reforzaba un poquito más, se subió un poquito más el nivel del alumnado. Ahora estamos con unos niveles básicos para titular de secundaria obligatoria y demás. Pero mira, yo, fíjate, yo creo que entrar en estas cuestiones de LOMLOE y demás, mira, yo siempre voy diciendo lo mismo, y hablo de la sociedad y sigo hablando de un pacto social, ¿no? Porque antes hablaba de un pacto de Estado, pero realmente ahora hablo de algún pacto social. Mira, una ley educativa no puede durar 5 años, no puede durar 4, no puede tirar el tiempo que hay un partido político en el gobierno. O sea, eso tiene que ser casi como una constitución. Debe ser algo que madura con nosotros, que se va reformando, que una familia, cuando lleguen sus hijos a estudiar, conozca, porque lo ha vivido ese sistema, ¿no? Entonces, realmente es algo que casi no da tiempo a madurar. Nos desconciertan al profesorado, al alumnado, las familias. Al final son comatizaciones mínimas entre unas y otras. Y realmente yo creo que empezar a discutir si es lo no o no, pues a lo mejor efectivamente el nivel de, pero bueno, después hay unas interpretaciones variadas. Yo insisto que más que entrar en calificar una ley u otra, lo que tenemos que hacer es estudiar muy, o sea, decir, concienciarnos todos de que esto es algo muy serio, ¿vale? Que nosotros el profesorado nos tomamos también de una manera, bueno, muy, muy cabal, y que vemos que el que está cambiando, es que a veces hasta se cambian los nombres de la materia, es que se desconcierta a todos, y creo que no puede ser.
1: Es necesario también una mayor inversión, no pienso solo en una inversión económica, sino en otro tipo de recursos y en una mayor formación y formación más continua, además de un mayor respeto social por la labor docente.
20: Mira, lo primero que apuntas es algo indiscutible. Aunque tengamos más, cada vez demandaremos más, porque claro, siempre se puede ir a mejor. Pero para mí esa última parte que ya la que hablas, creo que es la base, la esencia de todo esto. Es decir, a las familias, a la sociedad, tiene que respetar al docente. Todos nos equivocamos, eso es indudable. Pero de alguna manera lo que estamos viendo es que pues todo el mundo sabe más que tú, siempre se nos... siento que he quedado cuando se generaliza, porque tenemos unas familias maravillosas, pero sí que recibimos continuamente pues comentarios de compañeros, de cada vez estamos más en el juzgado. Bueno, es una serie de exigencias en las que tienes que convertir absolutamente de todo, y todos ponemos de nuestra parte, y creo que se está trabajando muy bien y mucho en los centros educativos, pero sin que, si un alumno o alumna no recibe en su familia esa percepción, ese pozo de el respeto al profesorado, ni que cualquier cuestión que tengamos que dirimir entre ellos y nosotros no se trate entre adultos, y que esté implicado un alumno que está viviendo, pues hablar fatal de un profesor en el aula, en casa, ¿cómo lo va a respetar después en el aula? Entonces, realmente, insisto, ya no son familias, no es alumnado, es la sociedad que tiene que entender que es una labor complicada, un área que se trabaja muchísimo, y necesitamos el apoyo de todos para que esto salga adelante con cordura.
1: La verdad es que sí. Bueno, pues deseamos que el análisis sea serio, que no se quede solo en algo superficial, y que sirva también para que alumnos y profesores arranquen este curso, bueno, pues pensando cómo mejorar todo esto, y que sea un buen curso este que acaba de arrancar, o ya es un día de clases más normales.
20: Muchas gracias. Sí, hoy ya estamos todos más relajados, entre arroz más con la inauguración con el señor presidente y el consejero, fue, bueno, muy especial, pero bueno, con nervios y demás, pero bueno, fue bonito, fue todo un éxito, y encima, bueno, pues con el regalo que nos dieron al final, pues todos encantados. Muchísimas gracias, y lo deseo de corazón para todos los centros educativos de Galicia.
1: Isabel Russo, directora del Instituto Eusebio da Guarda de Coruña, presidenta de la Asociación de Directores de Institutos de Galicia. Muchísimas gracias por estar con nosotros. Gracias, nos vamos por hoy, porque enseguida son las 9, y a las 9, ya lo saben, llegan nuevos contenidos y compañeros a la sintonía de Radio Voz, así que permanezcan con nosotros, que a lo largo del día tenemos todavía mucho que contarles. Del día y de la noche, por cierto, hoy el programa La Noche con Esther cumple 20 años en antena, lo vamos a celebrar como se merece, así que les invitamos que a lo largo de todo el día se queden con nosotros para despedir el día como se merece, y con esa celebración con nuestra compañera Esther López. Nos vamos mañana más a las 7 en punto en Despierta Galicia, aquí en Radio Voz. En el control técnico ha estado Jesús Villares. Les ha hablado Antía Díaz, como siempre es un placer, que tengan buen día, hasta mañana.

0: sentarse a charlar.
1: Pues sí, hay un buen motivo para sentarse a charlar. Muy buenos días, abrimos este café a las 9 de la mañana, día espléndido, o al menos eso parece. Día, desde luego, aquí creativos hay, pero por un tubo, ¿eh? Es el Día Nacional de Intercambio de Ideas, así que ya lo saben. Nos llaman e intercambiamos pues todas las ideas que hagan falta. Es el Día Nacional del Abrazo a tu Perro. Eso, bueno, pues lo dejamos ahí. Hay días que son todos, ¿verdad? Pues ahí está. Y también el Día Nacional de la Cena Televisiva. O sea que, como decimos, creativos hay muchos. Y tantos que vamos a tener aquí sentado con nosotros, tomándose un café, a Martín Torres Ramírez. ¿Quién es Martín? Pues es un médico de urgencias que nos quiere contar toda su experiencia dentro de lo que es pues su jornada laboral. Así que vamos a pasar un rato seguro que con Martín, curioso, entretenido y en algunos momentos supongo que con los pelos de punta. También es una especie de homenaje al trabajo de las enfermeras, ya les contaremos a su debido momento. Está claro que el cole ya arrancó, que ya estamos descontando días para las siguientes vacaciones probablemente, y en la gran mayoría de los casos, y por eso hoy vamos a hablar de muchas cosas relacionadas con el cole. Entre otras, le vamos a poner un café a Ana Vázquez de la Liga Reumatológica de Galicia. El peso invisible que se lleva ya no solo por dentro para ir al colegio, sino por fuera, la mochila, efectivamente, es el gran tema de todos los septiembres, y hoy con Ana Vázquez vamos a hablar un poquito de esto y de otras muchas cosas más, a ver cómo empiezan ellos también el curso dentro de la asociación. Pero es que tenemos también a lo largo de la mañana otros asuntos. Nos vamos a ir a qué Paparota Teatro. Es una gira la que realizan, por eso estará con nosotros Patricia Cameán, una gira con la Tesios. Es sin duda una de las principales actividades para estos cuatro días, todas las que también les contamos desde el lunes. Pues nos vamos a ir a ese espectáculo en clave de humor que a través de objetos de mesa y de monicreques pues nos invita a meternos de lleno en las leyendas de Galicia. Bonito tema. Vamos a pedirle a Patricia que nos cuente un montón de ellas, claro. Tenemos además a Faina Acacia Ojea, que forma parte del equipo de dirección artística y programación de WOS. Vamos a abrir también ahí una buena cita con el mundo del cine, con el mundo del teatro y con lo que ustedes quieran. Carmen Dourado hoy viene cargada, entre otras cosas, porque nos vamos a centrar en Ceuta y en los menores. ¿Y qué pasa con estos niños y niñas? Ya saben que hay pues alguna comunidad que se ofreció voluntaria para acogerlos. ¿Cómo se ve desde la Asociación Galega Acougo precisamente este tema? Cerrando, o todavía viviendo los últimos coletazos, porque desde luego el pronóstico del tiempo para los próximos días nos deja unas temperaturas que pueden llegar incluso a los 30 grados, ¿eh? Menudo fin de semana. Bueno, pues ya desde Meteo Galicia ya se hacía un balance, veíamos a Juan José Taboada dando todos los datos sabidos y por haber, y contaba que fue el verano más cálido de la historia de Galicia. Una temperatura que esto también hay que tenerlo en cuenta porque es un número elevadísimo, superó en 2,3 grados la media, no del año pasado ni del anterior, de todo un periodo desde 1981 hasta el 2010, que es lo que se usa como referencia. Así que, claro, es sin duda una temperatura tremenda. Presentaba el mapa con todos los grados, con lo que hubo a lo largo de estos últimos meses, y también se anunciaba que vamos a quedar bajo la influencia anticiclónica, por lo que pues tendremos, aunque habrá alguna nube baja, si es cierto que va a continuar el tiempo seco. Un día en el que nuestro compañero Darío Varela todavía no había nacido, pero sí pues podemos ver en la portada de La Voz, en la portada de todos los medios en esta jornada pues las secuelas de los atentados del 11S 25 años después, que se dice pronto. Imágenes que tenemos perfectamente clavadas en la retina, en la mente, y perfectamente recordamos no solo ese día y ese momento, sino todos los que llegaron a posteriori. Estamos hasta las 12, como saben, con todos ustedes, con Antía Díaz, que a las 10 y a las 11 nos va a venir a contar un montón de cosas relacionadas con la actualidad. Nos vamos a conectar con la redacción y, por supuesto, con Darío Varela en la dirección técnica. Así que verano más caluroso de los últimos años. Vamos a ver lo que nos espera, ya no solo hoy, sino en los próximos días, con Meteo Galicia.
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0: Pues eso, dejando el verano más caluroso, bueno, hasta el día 21 tenemos aquí todavía mucho calor que pasar. Ana Laje desde Meteovalicia, buenos días.
1: Hola, ¿qué tal? Muy buenos días.
0: Aunque a esta hora da gusto porque hay bastante fresquito, ¿verdad? En general, en toda Galicia.
1: Sí. Vamos a ver, en los próximos días lo que vamos a tener son temperaturas pues muy agradables, desde luego, a las horas centrales del día, primeras horas de la tarde, pero atención a las noches, porque las noches no van a ser cálidas, ni mucho menos. Vamos a tener temperaturas entre 12, 13 grados, hay que abrigarse por las noches, no se puede uno confiar en los valores luego que se alcanzan a esas horas centrales. Y esto es muy normal de esta época del año, puesto que ya los días cada vez duran menos, las noches son más largas, con lo cual, sobre todo en esas noches en que quedan los cielos despejados, como por ejemplo va a ser la noche del sábado al domingo o la del noche del viernes al sábado, van a ser noches que van a quedar prácticamente despejadas, con lo cual ahí la temperatura, al ser noches largas, da tiempo a que bajen, y bajan bastante en comparación con los valores altos durante el día. Unos días, desde luego, los que tenemos ahora, unos días de verano.
0: Bueno, días de verano que se van a prolongar un poquito más allá. Decíamos que fue uno de los veranos más calurosos y afortunadamente entramos en esas noches más despejadas. ¿Hoy la máxima en dónde va a estar, Ana?
1: En el día de hoy. El día de hoy no va a ser tampoco tan cálido ni tan absolutamente veraniegos como los próximos días. Es decir, cada día iremos teniendo menos nubosidad y ya sábado y domingo tiempo seco y soleado en general en toda Galicia. En el día de hoy, pues los valores más altos pues van a estar ahí en el Valle del Miño, que estarán ahí rondando las máximas los 30 grados.
0: Bueno, pues poco a poco y paso a paso iremos viendo cómo va la evolución del tiempo. Ana, gracias y buenos días.
1: Muy bien, gracias y hasta pronto.
0: Hasta pronto. De momento dejamos el paraguas ahí en una esquina y volvemos otra vez al look veraniego de cara a estos próximos días. Decíamos el termómetro podrá llegar a 30 grados en muchos puntos de Galicia, pero ya se lo contaremos en Radio Voz.
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0: sábado y domingo tiempo seco y soleado en general en toda Galicia. En el día de hoy, pues los valores más altos pues van a estar ahí en el Valle del Miño, que estarán ahí rondando las máximas los 30 grados.
1: Bueno, pues poco a poco y paso a paso iremos viendo cómo va la evolución del tiempo. Ana, gracias y buenos días.
0: Muy bien, gracias y hasta pronto.
1: Hasta pronto. De momento dejamos el paraguas ahí en una esquina y volvemos otra vez al look veraniego de cara a estos próximos días. Decíamos, el termómetro podrá llegar a 30 grados en muchos puntos de Galicia, pero ya se lo contaremos en Radio Voz.
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0: Pues a principios de año cumplían un aniversario también importante, por eso vamos a ver cómo empiezan también en esta temporada por parte de la Liga Reumatológica Galega. 30 aniversario, casi nada. Hasta el 31 de diciembre, pues siguen más o menos celebrándolo de alguna manera y sobre todo echándonos una mano para comprender todo el trabajo que hay detrás de esta entidad. Vamos a saludar a Ana Vázquez. Ana, buenos días.
1: Hola, buenos días, Eva.
0: Gracias por estar con nosotros una vez más. Es una época esta importante porque imagino que habrá que tener cerrados muchos temas antes de que acabe el año, ¿no?
1: Sí, no, bueno, este año es verdad que con el aniversario ha sido muy, muy intensivo porque si ya todos los años pues trabajamos para las personas con enfermedad reumática y musculoesquelética, pues este año nos toca además visibilizar qué es lo que estamos haciendo y, bueno, cómo nos ha ido esta trayectoria de 30 años. Así que, sí, efectivamente, estamos ya en la recta final para el broche de oro del aniversario, que sería en noviembre y en diciembre, con una jornada científica que se llama De la cabeza a los pies. Hacemos un recorrido por todo el cuerpo para asociar afectaciones y comorbilidades que se conocen menos de las enfermedades reumáticas. Y luego, bueno, nuestros ya súper conocidos premios Ligaconos, que claro, premian a personas, instituciones, organizaciones que trabajan para mejorar la vida de las personas con enfermedad reumática.
0: Que son muchas y que estáis en muchos planes sociales, ¿no? Afortunadamente.
1: Sí. Bueno, este año no ha sido a propósito. Es que la verdad es que tenemos mucha gente a la que premiar, entonces hay que hacer pues una selección, aunque quisiéramos dar 50 premios, pero al final este año nos tocó pues tocar todos los palos, los aspectos más jurídicos, educación, servicios sociales, y bueno, sanidad, por supuesto. Y pues hay muchos premios, o sea, yo recomiendo que la gente que esté interesada, y mientras no llenemos las 100 plazas que tenemos, pueden inscribirse y venir a nuestro aniversario.
0: Pues está bien y lo iremos recordando según pasen los días, pero es que con todo lo que cobija esta Liga Reumatológica, la verdad es que todas las ayudas son pocas, ¿eh, Ana?
1: Sí. A ver, gracias por darme el micro y ponérmelo muy fácil. Todas las ayudas son pocas, las económicas nos hacen falta. Nosotros, nuestra entidad, hemos escogido, pues por el tipo de personas que tenemos, no cobrar los servicios o cobrar, bueno, precios muy simbólicos, menos de 12 euros en el servicio de psicología, los demás son gratis. Y te digo esto porque son personas que normalmente tienen todas una incapacidad o tienen, bueno, pues una situación económica y familiar

0: compleja. Entonces, claro, a ver, si no lo pagan ellos, ellos tienen que ayudar a pagarlo.
1: Claro.
0: Con lo cual, sí, la financiación y las aportaciones las agradecemos mucho porque vivimos al día.
2: Muchas veces hay que llamar a muchas puertas, imagino, Ana, pero otras, cuando se plantean proyectos espectaculares, llama la atención. Lo decimos porque tengo aquí desplegada que el programa impulsado por la Liga Reumatológica Galega, con el respaldo de ese plan social que decíamos al principio, de ese, se llama Plántale cara al dolor. Esto es quizá también un poquito lo que refleja vuestro trabajo en lo que son talleres, sesiones, jornadas formativas, mejorar la calidad de vida. O sea, recoge ese plan Plántale cara al dolor, yo creo que es como un lema que efectivamente es todo lo que hacéis por todos, ¿no?
0: Sí, mira, hoy es un día muy representativo para hablar de esto. Y yo, bueno, creo que con todo el respeto del mundo hay que hablar del día que celebramos. Del que hablamos, nunca se celebra el suicidio. Hoy es el día del suicidio. En mi entidad, por desgracia, en mi colectivo, en toda España, está muy relacionado el dolor crónico y el suicidio. Entonces, nosotros fomentamos la vida. Es muy importante que la gente aprenda a vivir con dolor, que tengan la resiliencia al dolor y que, aunque le marque el día a día, al final, pues cada uno marque su vida. Para esto, claro, hace falta programas de psicología, de terapia ocupacional, de logopedia, de fisioterapia, de educación social. O sea, nosotros tenemos tantos frentes que atender, que a veces de verdad nos desborda, pero nos gusta mucho lo que hacemos, porque es cierto que aunque consigamos que una persona nos llame, son pocas las que llaman o las que nos felicitan en las redes, sinceramente, pero cuando ves una felicitación de gracias, me habéis devuelto la vida, ha valido la pena toda la inversión, todo el desgaste emocional nuestro, todo el desgaste físico y por supuesto que el dolor marca nuestras vidas, sí, es así.
2: Pues así de claro, y no se puede decir como se pueden imaginar los oyentes de otra manera, porque efectivamente ahí está ese trabajo impulsado por esas manos, entre otras las de Ana Vázquez, que también podemos decir, Ana, que es un sinfín de temas los que podemos tratar dentro de la reumatológica galega, porque incluso pues temas relacionados con muchos padecimientos que vemos en Galicia, algunos son más comunes, otros entran dentro de esa tipología de enfermedades raras. Es un sinfín, ¿no? Estáis, englobáis un montón de secciones que trabajan por distintos temas.
0: Es una madeja que no le encuentras el final, porque además todo se va interrelacionando. Las personas que tenemos algún tipo de enfermedad reumática, y muy especialmente las autoinmunes, que son de las 200, pues 190 largas, tenemos además otra particularidad, y es que vamos teniendo daños orgánicos, riñón, pulmón, ojos, y además, como la desgracia nos persigue, aunque nosotros seamos unos guerreros, de un padre o una madre con una enfermedad autoinmune, puede haber niños, niñas con trastornos que a veces no se relacionan con la enfermedad reumática, como pueden ser los autismos. Sí. Incluso, bueno, pues tenemos muchos niños que también teniendo la enfermedad tienen sordera, tienen TDAH. O sea, podríamos estar hablando de muchas comorbilidades. Por eso nosotros a veces parece como que lo llevamos todo, no es que llevemos todo, es que todo confluye en nuestro colectivo. Al final, pues, coleccionamos patologías. Yo el otro día, bueno, pues intentando ayudar a una persona para preparar una discapacidad, dije, Dios mío, ¿cuándo se va a acabar la lista? Porque esa persona era un niño y tenía TDAH, sordera, autismo, la enfermedad reumática, o sea, es que era un no parar. Entonces, bueno, sí, por desgracia es así.
2: Es que además es curioso porque hay un apartado especial en vuestra web, en ligareumatologicagalega.es, lo digo por lo que quien nos esté escuchando y pueda acceder va a tener una referencia clarísima de todo esto, ¿no? Y hay un apartado especial que es las enfermedades reumáticas que afectan también a niños y niñas. Y esto es algo que puede llamar la atención, pero no, ahí está, y cada día se ve, y me decías que hay una mochila con peso invisible y que efectivamente pues nos podemos imaginar lo que hay detrás, ¿no?
0: Lo que hay detrás, hay gente que es que no solo que no se vea porque es invisible, sino que cuando abre la mochila empieza a sacar y no para. Y detrás de un niño con un tipo de enfermedad como esta nos podemos encontrar pues ansiedad, depresión, fracaso escolar, una frustración que les lleva ni siquiera a pensar que ellos no van a acabar la escolarización, y no la acaban, porque nada como pensar que no vales para que no valgas, porque al final son estas profecías cumplidas. Es decir, si yo creo que no voy a poder hacer bien este trabajo, casi seguro que no lo voy a hacer bien. Claro. Es un tema que nos preocupa muchísimo, porque hay mucho ausentismo escolar en nuestras patologías, hay mucho fracaso escolar, y por desgracia también, bueno, no es el general, pero también hay mucha incomprensión en los centros escolares con estas patologías y con muchas otras.
2: O sea, que tenéis que estar también visibilizando, impartiendo pues todo tipo de charlas informativas, etcétera, etcétera. Todo esto lo decimos porque los datos que hay es que afectan a 11 millones de personas, y además que pueden comenzar en cualquier edad.
0: En una ocasión, una persona que, bueno, da igual, es una persona pues con cierto poder, me dijo, pero es que, a ver, veamos, sois muchos. Y le dije, precisamente porque somos muchos, hay que hacer algo. Porque algo que afecta a un porcentaje altísimo de la población es algo que nos debería de preocupar mucho. No es lo típico de mal de muchos con suelo de tontos. No, aquí es si mal de muchos, solución inmediata, porque somos una población importantísima.
2: Claro, pero es que además los que son pocos lo tienen muy difícil, porque ahí es donde está, que no compensa, por decirlo así, entre comillas, ¿no?
0: Exacto.
2: Entonces, claro, ¿dónde está el término medio de que interese realmente este
0: tema? Desde luego, está claro que en enfermedades raras, en patologías raras, están ahí también los compañeros de la Federación de Enfermedades Raras de Galicia, que lo hacen muy bien, que luchan porque se visibilice. Incluso una persona es una persona a atender, pero nosotros decimos, tenemos esos casos únicos, porque tenemos muchas patologías raras, muchas enfermedades raras, pero también incluso las que no son raras y representan una población tan amplia, pues es necesario para el país, para el progreso del país, que se haga algo.
2: También, fíjate, para que el país sea egoísta, si se puede decir así, pues resulta que el impacto en la vida diaria es tremendo, porque es una de las principales causas de discapacidad laboral.
0: Sí, de incapacidad, sí, exacto. A ver, es un tema que ya te digo, tiene que preocupar mucho a la administración, y aquí ya sí que digo a la administración general, el poner políticas laborales que permitan la continuidad y la inserción de las personas con enfermedad reumática, porque nos gastamos mucho dinero en incapacidades que por otro lado son necesarias porque no ve salida. Claro, tú imagínate una persona a la que se le tenga que adaptar el puesto de trabajo, que no siempre se hace, pues esta persona no podrá trabajar. O sea, aquí es el todo o el nada, es decir, o trabajas como todos los trabajadores o tienes que pedir una incapacidad. Pues a veces hay un término medio.
2: Claro.
0: Que
2: claro,
0: pasa
2: claro.
0: Únicamente por hacer políticas que favorezcan esa inserción.
2: Pues como decimos habitualmente, tu trabajo va a ser permanente, constante y no tiene fin, ¿eh?
0: No, es que además va solucionando. Nosotros nos llamamos bomberos, porque apagas un incendio y te sale otro. O sea, vas solucionando problemas y te das cuenta que es que en la raíz hay más. La imagen del iceberg, bueno, pues nosotros estamos ahora mismo en la punta. a medida que nos vamos metiendo, vamos viendo muchísimas más cosas. 30 años han servido para ver que son enfermedades, pues mira, tan interesantes, que afecta a todas las áreas. Salen muchas patologías de ahí y que, bueno, pues acorta la, no solo la calidad de vida, la empeora, sino que acorta la vida. La esperanza de vida se ve reducida en más de 15 años.
2: La gente que nos esté escuchando, porque claro, estamos hablando, hablabas de 190 y pico, ¿no? Posibilidades de formar parte de esta liga reumatológica. La que nos está escuchando seguramente se siente identificado con muchas cosas, entre otras, sí, diagnóstico, ayudas, tratamiento, seguimiento, soledad, problemas de todo tipo. Sí. En vuestro día a día, ¿cómo se gestiona todo esto, Ana?
0: Pues lo gestionamos con muy poco personal, pero muchas ganas de sacar adelante todo. Entonces, pues bueno, le dedicamos 24 horas, 7 días a la semana, 365 días al año. Yo, si me lo permites, Eva, me dirijo, sí, claro, a dos tipos de población. A la población que, bueno, pues tiene una pyme pequeña, mediana, grande. Y les pido que nos ayuden a financiarnos, que además, bueno, pues podemos hacer un certificado de donación, el próximo año en la renta pues lo van a desgravar. Y también me dirijo a las personas que tienen algún tipo de enfermedad reumática, o a familiares o amigos que pueden ponerse en contacto con nosotros, porque a veces ni siquiera es la persona afectada la que lo hace, sino otras personas que están preocupados, y si hay que contacte con nosotros, que nosotros le damos la llamada enseguida.
2: Pues me parece estupendo, y además lo recordaremos las veces que sea menester, Ana, y dentro de todo lo que es la agenda de cantidad de cosas que hacéis, hablamos antes del verano, justamente, de una obra de teatro de Tete Delgado y Julio Pereira. Sí. Por el 30 aniversario, y hablábamos, sí, con Tete Delgado, bueno, una maravilla, la verdad. Y la semana, sí, de conmemoración de Becet, que también, pues, nos quedamos muy agradecidas por todo ese, por esa tarea de producción que realizaste para este café. Lo digo más que nada porque a corto plazo tenéis alguna cita, pues eso, relacionada con el 30 aniversario, ya hablábamos de esa gala de entrega de premios, pero ¿quieres resaltar alguna cosa más?
0: Pues mira, sí que es verdad que nosotros, como tenemos tanto trabajo diario con las personas por encima de cualquier otra actividad, vamos sacando mes a mes nuestras actividades. Entonces, simplemente decirles que por favor consulten nuestras redes. Ahora mismo, ya para mañana, en colaboración con OSPA, que es otra entidad con la que trabajamos, tenemos un webinar sobre acoso escolar, algo que también nos preocupa, porque pues lo que no se conoce pues es raro, y lo raro pues en las aulas pues muchas veces se ha interpretado como mira qué bien que me puedo meter con esta persona. Uh-huh. Lo tenemos en las redes ahora mismo. También estamos intentando organizar un encuentro en un balneario. Esto sería pues ya con fines más también recreativos, para que se conozca también los beneficios de las aguas. Y ya luego vienen pues eso, las fechas gordas, que es los actos de noviembre. Y no puedo acabar sin decir, Eva, que se ha invitado a todo el mundo, y volvemos a insistir, en un concurso que estamos haciendo sobre IA, donde pedimos a la gente que participe en nuestro concurso. Es un concurso donde puedes mandar una canción, un cartel o incluso un vídeo con IA, que fíjate que ahora mismo tú vas al ChatGPT y le dices enfermedad reumática en el día a día, quiero que me generes algo, y ya te lo da. Y bueno, que participen por favor en nuestro concurso, porque merece la pena. Además hay un premio de 100 euros en productos de Amazon.
2: y muy divertido, y es una manera de participar y además de usar las nuevas tecnologías, que siempre viene muy bien. Nos queda mucho todavía, Ana, y queríamos tomar otro café contigo en cuanto tengamos la ocasión, porque hay otro tema que también nos interesa muchísimo, que hay mucha gente que habla pues con todo lo que supone padecer osteoporosis. Así sí. Que siguiente cita, si te parece oportuno, lo comentamos.
0: Claro, pues sí, Eva, muchísimas gracias por darnos voz.
2: Pues aquí estamos cuando queráis. Un abrazo, ánimo y a por todas.
0: Venga, gracias, Eva, muchísimas gracias.
2: Hasta pronto.
0: Hasta pronto.

Pues aquí está él, claro, nació un 10 de septiembre de 1945. Es José Feliciano, este cantautor y músico puertorriqueño-estadounidense. Un virtuoso de la guitarra española, más de 600 canciones, ha vendido más de 50 millones de copias, casi nada, y la verdad es que es pues una referencia en el mercado de todo tipo. Por sus boleros, por las baladas, por sus influencias y ejecuciones en el ámbito del soul, del jazz, del rock y de los ritmos latinos. Posee miles de canciones conocidas, pero hay varias que marcan su trayectoria. Alguna de ellas nos lleva a la Navidad. Si es que estos días, ayer con Bublé, pues teníamos cierta tendencia a poner, porque claro, es el rey de los villancicos y de las baladas navideñas. Pues José Feliciano le pasa algo parecido, y de hecho uno de sus grandes temas lo solemos poner, y mucho, en esa época. Pero como todavía estamos en verano, todavía hay que volver a usar el bañador, todavía tenemos que sacar la toalla, pues vamos a poner otra, yo creo que es preciosa y espectacular. Tiene más de 100 registradas, no podemos estar aquí pues con esa lista de 100 porque se nos acaba el tiempo, pero sí que, como saben ustedes, pues él nació con ceguera como consecuencia de un glaucoma congénito. Es uno de los 11 hermanos que con 5 años emigró con su familia a Nueva York. Ya desde pequeño se sentía atraído por la música, experimentó la percusión tocando el fondo de una lata de galletas para acompañar a su tío. Así que le debe mucho este hombre a los artilugios hogareños, desde luego, pero ya marcaba maneras. A los 6 años ya tocaba la concertina, luego el acordeón. Se presentó en su escuela y en el Teatro Puerto Rico del Bronx sin haber cumplido los 10 años. Uno de sus grandes temazos, Para decir adiós.

Bueno, pues estamos en las 9:36 minutos. La instalación de espacios para atender a los menores que entraron ilegalmente a Ceuta es uno de los grandes titulares del día. Pues es lo que vamos a comentar precisamente en nuestro espacio con la asociación ACOUGO. Nos vamos directamente con Carmen Dourado y hablamos pues de lo que les estamos diciendo, que los menores están pues ahora mismo en el punto de mira, que hay mucho que contar en torno a este tema y que entre la protección que necesitan, entre todas las miradas puestas en otros asuntos, como por ejemplo la situación de vulnerabilidad y con esa crisis migratoria, pues hay que evidentemente echar un vistazo a esa protección con mayúsculas de la infancia.

0: Pues nos vamos directamente con Carmen Dourado. Carmen, muy buenos días.
1: Buenos días, Eva, ¿qué tal?
0: Pues viviendo, desde luego, unas jornadas informativas que agradecemos que estés al otro lado, porque claro, imagínense ustedes, cualquier imagen que nos llega estos días, pues son muchísimos niños y niñas, muchos menores, que después de todo lo que vivimos entre julio y agosto, en este momento, pues efectivamente forman parte de una actualidad, de una triste actualidad, con muchas comunidades diciendo, pues yo me hago cargo de un grupo. Es un triste reparto, Carmen.
1: Bueno, triste, tristísimo, la verdad. Y además también un reparto del que la sociedad no somos plenamente conscientes de lo que supone ser menor de edad, porque pues siempre circulan pues los típicos bulos de que sí, menores de edad, pero es que tienen 17 años o ya son casi adultos. Es que estamos hablando de que hay un grupo importantísimo en números, estamos hablando de cientos, que están entre los 10 y los 13 años, o sea, que es que son niños y niñas muy pequeños. No somos conscientes de lo que esto supone, ¿no? Somos conscientes de una parte, a lo mejor, que también está activada muchas veces por el miedo, pero no podemos olvidarnos que cuando estamos hablando de niños y de niñas, en estas circunstancias son niños y niñas que están efectivamente desprotegidos, desamparados, y como ciudadanos y como sociedad debemos acoger. Pero tampoco tenemos que perder de vista que donde tienen que estar estos niños y estas niñas es con sus familias de origen, igual que los de aquí. O sea, los niños y niñas que están en el sistema de protección están en una medida pues que no es la habitual, que no es la natural, porque no pueden estar con sus familias de origen por los motivos que sean. Pero las administraciones y la sociedad debemos trabajar para que estos niños y niñas retornen a sus familias de origen. Sí. Solamente si no es posible es cuando se deben quedar en el sistema de protección. Pero lo primero que donde primero debemos mirar es en su familia de origen. Luego, aquí las administraciones también tienen que hacer un trabajo importantísimo, tanto a nivel nacional como a nivel autonómico. Estos niños y niñas tienen unos derechos que tenemos que cubrir y por los que debemos trabajar y pelear. Pero no podemos perder de vista que donde primero deben estar es en su familia de origen. Mientras no puede ser así, mientras no pueden volver con su familia de origen, con su familia extensa, abuelas, tías, igual que los que viven aquí y están desamparados, ¿no? Pues mientras no pueden retornar, pues alguien debe acogerlos. No podemos tener a los niños tirados por las calles. Es que eso no nos lo podemos permitir como sociedad.
0: Precisamente, bueno, pues fueron 1.129, que se sepa, filiados, los que en este momento para las instituciones pues es una cuestión especialmente compleja, Carmen. A lo que debe hacer un sistema de seguridad en este caso es lo que dices, ¿no? Primero garantizar que puedan retornar con sus familias y si no, pues entraría la segunda fase de esta situación, que es pues hacerse cargo, sacarlos de situaciones posibles de violencia, de trata, proporcionarles un entorno seguro y todo esto luego con una continuidad en el tiempo, ¿no? Tampoco es un tema para que sean tres días, hay que dar una continuidad y tampoco se puede estar pues con un niño de 10 años cambiándole constantemente de ubicación y en esa situación en la que a lo mejor hasta perdió pues a todos sus familiares directos, ¿no?
1: Totalmente. Es que no nos lo podemos permitir, Eva, es que a la infancia hay que atenderla, sea como sea. No podemos tener, además, sabemos a ciencia cierta lo que están sufriendo especialmente las niñas, que están en una situación de vulnerabilidad extrema a todos los niveles. Y sabemos, además, que son muy pequeñas, o sea, no tienen capacidad ni de defenderse. Entonces, tenemos que responder ante esto. Y el reparto de las comunidades autónomas, pues sí que es verdad también que las comunidades autónomas, los sistemas de protección de las comunidades autónomas están saturados. Están saturados a nivel residencial. Y es verdad que la promoción y el acompañamiento del acogimiento familiar está en marcha, pero a día de hoy no responde a la demanda que hay. No hay un número de familias suficientes para responder a las necesidades que traen estos niños y niñas. Ya no estábamos preparados para asumir las necesidades de los niños y niñas del sistema de protección que estaban en este país, pues con más motivo tenemos menos capacidad de respuesta ante estas niñas que estas niñas y niños que tenemos que atender ahora. Pero es que tenemos que hacer un esfuerzo. Es que hay que hacer un esfuerzo.
0: En algunos casos me imagino que estarán pues muchísimos representantes, muchísimas Cármenes como tú, ¿no? Trabajando allí in situ. ¿Tenéis contacto? ¿Hay así como una especie de red de apoyo entre unos y otros? ¿Os movilizáis también en Galicia, Carmen?
1: Nos movilizamos y precisamente el día 22 de este mes, o sea, la semana que viene, la siguiente estamos convocados para seguir trabajando en la mesa de protección con la Xunta de Galicia. Aquellas organizaciones que estamos dentro de la POI es la plataforma de organizaciones de infancia de Galicia, y ahí estamos trabajando, pues entidades que trabajamos en el sistema residencial y en el sistema familiar, y otras organizaciones que trabajan también con infancia, pues precisamente para intentar buscar soluciones y respuestas que puedan acercarse lo máximo posible a atender estas necesidades tan urgentes que traen estos niños y niñas, ¿no?
0: Precisamente desde esa plataforma, prácticamente lo que nos estás contando tú, se pide identificar a cada niño o niña, escucharle, valorar su situación de una manera individualizada, detectar pues necesidades específicas de protección. Imaginamos que está todo esto pues ya en marcha, que está todo el mundo trabajando allí pues a pie de asentamiento, ¿no? Por decirlo así, porque de momento hay muchos que están en una situación de una protección, pues no sé hasta qué punto, pensando pues en esas devoluciones que no pueden realizarse además sin las garantías, ¿no?, habituales y previstas.
1: Sabemos de organizaciones que están allí a pie de calle, lógicamente ACOGO, estando en Galicia, siendo una organización tan pequeña, pues tenemos una distancia a todos los niveles que tendríamos que salvar primero, pero sí que sabemos y estamos en contacto con otras organizaciones y con otras asociaciones de familias acogedoras que están más cerca de la zona, que las hay, y que tienen capacidad de ir más a pie de calle. Pero nosotras hacemos nuestro apoyo logístico, desde luego, no es el que les da, el que los sostiene, ni mucho menos, porque estamos a una distancia lejana, ¿no? Pero sí que es cierto que aquí nos estamos movilizando pues para las personas, para los niños y niñas que vayan a venir en ese reparto por comunidades autónomas, pues para intentar tener esas soluciones personalizadas, esas soluciones pues que necesitan cada uno y cada una de ellas para que podamos atenderlos en condiciones. Por supuesto, aquí esta es una de las más importantes labores que tenemos que hacer en este momento.
0: Es lo que toca, ¿no? Es lo que toca hacer, que las comunidades autónomas pues se brinden para de alguna manera pues efectuar, poner en marcha pues ese protocolo de protección, ¿no? Hay algunas que rechazan ese reparto de menores. Es que suena durísimo decirlo del reparto de menores, ¿eh?
1: Suena muy duro,
0: terrible, sí.
1: Pero eso es lo que está sucediendo, y también está sucediendo ese rechazo. Es verdad que sin ser expertas ni podernos meter en temas, en cuestiones de política ni de ideología, creo que todo lo que tiene que ver con la infancia tiene que trascender a cualquier tipo de ideología, ¿no? Siempre lo dije y siempre lo defenderemos desde ACOGO, ¿no? Esto no es una cuestión de ideología política, esto es una cuestión de derechos humanos, de derecho de la infancia, y que nos corresponde como sociedad atender a nuestros niños y niñas. Es que no puede ser de otra manera. Entonces, cuando estamos hablando de estas circunstancias y cuando además estamos hablando de que hay una saturación tan grande en los sistemas de protección, en todas las comunidades autónomas existe este problema. El acogimiento residencial está que desborda, y el acogimiento familiar, las administraciones públicas todavía no tienen el empuje suficiente como para que funcione como debe funcionar. Entonces, estamos todavía en esa transición, y lógicamente esto ahora mismo hace que el sistema se colapse todavía más. Por eso hay comunidades autónomas que dices que no puedo asumir más niños porque no puedo asumir ni siquiera los que ya tengo. Uh-huh. Es una realidad. Entonces, nuestro llamamiento es el de siempre. Saquemos a los niños y niñas de los centros, sobre todo a los menores de 6. Sacando a los menores de 6 de los centros, que es lo que les corresponde por ley, tendríamos más de 1.200 plazas libres que están ocupando esos niños y niñas menores de 6 en centros en la actualidad. A estos habría que sacarlos inmediatamente de los centros en familias acogedoras. Inmediatamente buscar las familias acogedoras y darles los recursos necesarios para sacar adelante esos acogimientos en familia y, si acaso, tener plazas para poder asumir a otros menores que vengan en circunstancias complejas y que durante un tiempo necesitan de un recurso residencial. Eso es lo que deberían hacer las comunidades autónomas, para empezar, porque además así también estarían cumpliendo la ley, dicho sea de paso, ¿no?
0: Sí, bueno, parece que hay los lugares en donde puede haber más plazas, casi 3.800 en toda España, pues son precisamente Cataluña, Andalucía y la Comunidad de Madrid. Me imagino que se están moviendo. Luego hay una especie de base en la que se pide pues que sea un reparto equilibrado, etcétera, etcétera. En cualquier caso, también está el otro lado, ¿no? Y es, ¿notáis precisamente desde que empezaron a salir las primeras imágenes que os llaman más gente, Carmen, que os llaman pues más personas dispuestas a ayudar?
1: Sí que notamos mucha diferencia, pues por ejemplo cuando estalló la guerra en Ucrania, cuando empezó a escucharse sobre los niños pues que tenían que salir de su país por causa de la guerra en Ucrania, ahí hubo una avalancha de llamadas, de emails, de contactos diciendo, es que pues estamos dispuestos a acoger a los niños ucranianos que vengan de la guerra y no sé qué, o sea, en esa época no dábamos abasto a recibir este tipo de llamadas. Sin embargo, pues los niños y niñas que vienen de otros países, pues se ve pues que no tienen el mismo efecto llamada a la solidaridad de las personas que vivimos aquí, ¿no? La verdad es que eso nos debería hacer pensar un poco.
0: Pues justamente estos días, además, son días de mucho contraste, ¿eh? De esa vuelta al cole, y ves imágenes de todo tipo, y la verdad es que estamos deseando que se ponga un poco ya en marcha todo lo que es disminuir este tipo de cifras, que es tremenda, y luego que se solucione este tema de alguna manera, ya no solo hablando del acogimiento de estos menores, por supuesto, sino que sea la única valla que se ponga, ¿no? El poder frenar todo este tipo de situaciones.
1: Desde luego, si pensamos en las imágenes y en la situación que tienen que estar viviendo estas niñas y niños, estamos hablando, como dije antes, de niños de 10 años, 11, 12. Por favor, pensemos cómo están viviendo estos niños y niñas ahora mismo en esas circunstancias, en la calle, desatendidos, totalmente vulnerables. Pensemos en eso y pensemos que hay que darle una respuesta. Esto no tiene que ver con un efecto llamada, tiene que ver con los derechos humanos y con la atención a estos niños y niñas. Es lo que creo que deberíamos pensar.
0: Fíjate que por parte también de la plataforma decíamos, Carmen, que claro, los que la idea es proteger al niño y a la niña, lógicamente, pues no hay ningún tipo de filosofía mayores, ni son sospechosos de absolutamente nada más, y por eso recalcamos que hay mucha preocupación, lo demuestra también pues ese comunicado de la plataforma, hay preocupación por el aumento de los discursos que criminalizan a la infancia migrante y recuerdan que precisamente detrás de cada llegada pues están esos pequeños y pequeñas que también pues se ven en situaciones peligrosas, rozando en muchos casos, y algunos perdieron la vida, pues eso, rozando la muerte, y que lo único que van es pues eso, a mejorar y a vivir de la manera más feliz posible. Creo que ahí todo lo que se pueda criminalizar esta imagen las imágenes que estamos viendo, parece que está fuera de lugar total, ¿no?
1: Totalmente fuera de lugar. Y en algún momento, en alguna circunstancia, que un niño o niña, después de haber vivido lo que no nos podemos ni imaginar, sea, no le podemos ni imaginar lo que hayan vivido algunos de ellos y ellas, que tengan que hacer cosas para poder sobrevivir. O sea, quien no pueda entender eso, pues es que tiene un problema grave de reflexionar bien sobre las cosas, ¿no? Estamos hablando de niños y niñas que ahora mismo, o sea, es que están es como estar en la selva, pues que es que tienen que sobrevivir. Entonces, está totalmente fuera de lugar criminalizarlos, y lo que tiene que estar dentro de lugar, llamémoslo así, es atenderlos como tenemos que atenderlos. Sí, a poder ser en familia, temporalmente, hasta que se pueda arreglar su situación, que será pues volver con sus abuelos, con sus tíos, con sus tías, con sus padres y sus madres, y investigar para ver dónde tienen que volver y atenderlos desde una familia que cubra sus necesidades mientras lo necesitan.
0: Pues creo que tema, desde luego, emergencia, podemos decir, que hay que seguir, y mucho, ese impacto en los próximos días. Carmen, muchas gracias, y hasta la próxima semana, a ver cómo va evolucionando todo esto. Ya nos
1: contarás. Ojalá mejor. Gracias, Eva, un abrazo grande.
0: Igualmente, hasta pronto.
1: Hasta pronto.

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0: Estamos en las 10 de la mañana, nos vamos hasta la redacción, vamos a saludar a Antía Díaz, a ver cómo va la mañana. Buenos días.
1: ¿Qué tal, Eva? Muy buenos días. Vamos a comenzar por un suceso. Tras varias horas de búsqueda, esta madrugada se ha localizado un hombre mayor que se había perdido con su coche en un área de monte en Vilar de Bos. Los servicios de emergencias lo localizaban esta pasada madrugada. El hombre se había perdido en esta zona de monte, en la localidad urensana de Vilar de Bos, con su coche, y la familia había dado la alerta por su desaparición unas horas antes. Fue un familiar quien contactó con emergencias poco antes de las 8 de la tarde de ayer. El hombre había salido de casa en coche y se había adentrado en una zona de monte. Había conseguido hablar con él en varias ocasiones desde que dio el aviso al 112, pero este familiar no era capaz de precisar dónde se encontraba. Así que se puso en marcha un operativo de búsqueda con Guardia Civil y Protección Civil, y sobre la 1 de la madrugada el familiar contactó nuevamente para informar de la localización de este hombre, que estaba en la frontera con Portugal, en la zona de Soutocobo. Se había intentado en varias ocasiones que el hombre utilizara el sistema ECOL de su coche o el servicio telefónico de emergencias para poder obtener las coordenadas de la localización, pero ninguna de las dos opciones fue posible. Así que finalmente una llamada realizada al servicio 112 permitió la transferencia de los datos de su localización a través de la central de Portugal. Hasta el lugar se desplazó una dotación sanitaria que lo trasladó al hospital de Verín. Y seguimos con resultados económicos. Ayer conocíamos los buenos datos de Inditex, que conocíamos del semestre fiscal, que rozaba en beneficios los 3.000 millones y unas ventas superiores a los 19.700 millones de euros. Bueno, pues ayer Inditex caía en bolsa, cerraba la sesión con una baja del 3,61%, pero hoy ha subido ya. A pesar de ello, los resultados no han recibido el visto bueno del mercado, que ha castigado la acción y la llevaba a cerrar con esta caída, debido a que, a pesar de las ventas sólidas, pues los resultados se situaban por debajo de las previsiones iniciales. En fin, que se recupera hoy en bolsa, en una jornada en la que vamos a hablar de la ley de nietos, que junto con la crisis en Ceuta pues van a enturbiar el acto de apertura del año judicial. El rey Felipe VI preside este acto, que es el más solemne del año en los tribunales, con la presencia de las autoridades del Estado, miembros del Gobierno encabezados por el ministro de Presidencia, Justicia y Relaciones con las Cortes, Félix Bolaños, la alta magistratura del país y responsables políticos. Pero todo esto con polémicas como la reciente decisión del Supremo, que ha suspendido las altas en el censo electoral por la ley de nietos, o la investigación de la crisis migratoria. Sobre nacionalidades, hablamos también de los saharauis, porque el Pleno del Congreso va a aprobar hoy, salvo sorpresa a última hora, la proposición de ley de Sumar para que los nacidos en el Sahara Occidental antes de 1977 y también sus descendientes puedan ser ciudadanos españoles. Todo esto lo hace en medio de la crisis de Ceuta, con la vista puesta en Marruecos y la polémica por la ley de nietos. Ve así la luz una ley que ha permanecido en un rincón durante más de un año debido, dicen sus promotores, a la falta de voluntad del Gobierno por ponerla en marcha. Ni el PP ni Junts, que se abstuvieron en la votación del dictamen, han expresado cuál es su voluntad de voto, y Vox se prevé que vote en contra, como ya hizo el pasado 23 de julio, cuando logró el apoyo de la mayoría de los grupos en la Comisión de Justicia. Por cierto, que el Partido Popular va a llevar hoy al Congreso su plan ante la crisis de Ceuta: reforzar la frontera, agilizar expulsiones y más policías, mientras que Moncloa insiste en que los informes que ayer desclasificó no contradicen la versión que el Gobierno lleva dando desde la llegada masiva de migrantes a Ceuta el pasado 30 y 31 de julio. Dice Moncloa que la alerta del CNI no fue formal, que fue un WhatsApp ambiguo a un cargo menor y que no se elevó, pero hay socios de Gobierno que ya están apuntando a cambios. La diputada de Compromís en el Grupo Mixto ha pedido ceses, y apunta al delegado del Gobierno tras analizar los papeles de Ceuta. Podemos ha criticado que el Gobierno siga negando el evidente papel de Marruecos en la crisis de Ceuta.
0: Pues así va la mañana. Gracias, Antía. A las 11 en punto conectaremos de nuevo con nuestra compañera Antía Díaz, y mientras tanto seguimos poniendo café.

este preciosísimo tema le vamos a poner un café a nuestra siguiente invitada. Enseguida les contamos quién es y todo lo que tiene por delante, ¿eh? Que la verdad es que va a necesitar y mucho café. Pero también, ¿cuántas veces escucharon esto de en el hospital no hay quien duerma, cuando vamos de acompañantes, cuando estamos allí ingresados? Bueno, pues de esto vamos a hablar, de todos los ruidos que se pueden llegar a escuchar, pero sobre todo de esas máquinas que los médicos de urgencias están constantemente con ese ruido, pues de pitidos, de determinadas alarmas, luces. Todo ello se lo decimos porque también va a estar con nosotros Martín Torres. Se viene a tomar un café a las 10:30. Él es médico de urgencias, es instructor de soporte vital avanzado y atención al trauma grave. Esto, poner esto en una tarjeta de visita, imagínense. Bueno, pues tiene entrenamiento de asistencia en ambientes hostiles, ha vivido en primera línea el caos y el pulso acelerado del hospital, y no me digan que no tenemos aquí entre todos un montón de preguntas para hacerle a Martín, ¿verdad? Que nos cuente toda su experiencia, porque además tienen que estar muy muy pegados a la actualidad, y lo decimos más que nada pues en temas relacionados con el mundo de las drogas, con los pesticidas y con los avances técnicos, que para ellos también es importantísimo. Nos va a hablar un poco de todo, desde el minuto cero que llega alguien, cómo es el tratamiento. Él dice que es como una especie de coreografía cuando empiezan a dar instrucciones. Bueno, pues estamos deseando conocer a Martín y hablar con él un buen rato. Pero hay mucho más, porque tenemos a Anselmo Ramos, se viene a tomar café. Tenemos también el Festival WOS con Faina Caciogea, que forma parte del equipo de dirección artística y de la programación festiva. Interesante también, por supuesto. Y tenemos, lo dicho, nos vamos con los Bártulos hasta Padrón. Nos vamos de gira con la Tesios y le ponemos un café a Patricia Cameón.

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0: En el cielo no hay hospital, doctor. ¿Qué hacemos?
1: Buenos días, Eva. Encantada de estar con vosotros.
0: Días. Lo mismo digo, ¿eh? Ya llevamos toda la mañana diciendo qué ganas de que venga, de conocerle, de ponerle cara y además de hablar de tantísimas cosas que tenemos que hablar. Porque yo creo que hoy es un día clave y también tenemos aquí pues una especie de homenaje a las enfermeras, ¿verdad?
1: Sí, yo pretendía entreteneros con una novela de misterio e intriga, pero también enseñaros un poquito cómo es nuestro trabajo por dentro.
0: Martín Torres dice entretenernos, y sí, efectivamente, muchísimo, pero también es verdad que a veces se nos ponen los pelos de punta porque hay una faceta que es curiosa en vuestra profesión, y es que tenéis que estar un poco pendientes también de los temas sociales, de ese juego blanco, de pesticidas, de asuntos que rodean nuestra salud, ¿no?
1: Sí, hay bastante realidad en la novela, ¿eh? Hay muchos, no solo que haya cogido anécdotas de casos clínicos, sino un poquito de la realidad de nuestro trabajo. De cómo vemos la faceta humana en toda su amplitud, de lo mejor a lo peor, y eso incluye también a veces estar al día de las cosas malas que ocurren, porque los malos siempre se reciclan más rápido de lo que nosotros podemos darnos cuenta.
0: Uh-huh. ¿Qué tiene viso de Martín?
1: Pues, como hace tres meses...
0: En Galicia tenemos un viso, doctor, ¿eh?
1: ¿Ah, sí? ¿Tenéis un viso?
0: Sí.
1: Viso es el monte de mi pueblo. O sea que, bueno, algo mío tiene, alguna cosita, pero vamos a dejar que sean los lectores los que lo descubran. No, viso es un tipo bastante más duro que yo y diferente. No me gustaría ser viso, no me gustaría estar en su pellejo. Pero bueno, los escritores ya sabes que andamos siempre cazando pedacitos de realidad que pasan por ahí. Y viso elegí el nombre porque es el monte de mi pueblo.
0: Uh-huh. Pues fíjate, Martín, que decía que hay muchísimas preguntas que hacerte. Claro, ahora podemos hacerlas como especialista en protocolos de salud, en urgencias, y también como escritor, porque son dos facetas que tú las retroalimentas. Me parece interesantísimo esto, porque seguro que habrás visto, porque muchas cosas son reales, las trabajaste día a día, las localizaciones y momentos oportunos, pero ¿cuántas veces viste situaciones de tener miedo incluso, no?
1: Sí, eso es una de las partes más desagradables de nuestro trabajo, porque no debería ser parte de nuestro trabajo. Nosotros estamos para servir, para atender al bienestar y a la salud de los pacientes, para cuidar. Pero todos los que trabajamos en urgencias, no solo médicos y enfermería, todos los que trabajamos en urgencias, lamentablemente cada vez hay más agresiones y más violencia. Violencia entre personas que nos toca atender y violencia hacia los profesionales que trabajan en hospitales y centros de salud. Eso pasa, y a veces sí, se pasa miedo un poquito, pero bueno.
0: Uh-huh. ¿Sangraste alguna vez tanto como...?
1: Como viso. No, pero por ejemplo, esto que te he mencionado, de que cogemos pedacitos de realidad, hay una agresión a una persona, por no destripar nada de la novela, ya en el prólogo, al coprotagonista, a viso, le agreden de una determinada manera. Y eso le ocurrió a un compañero nuestro. Tal y como le pasa a él, le golpearon a nuestro compañero. O sea que llega a ser tan brutal como eso.
0: Pues hay muchos temas, decíamos que claro, tenéis que estar muy en la actualidad, pero es que hay uno de ellos que me llama mucho la atención, porque al final cualquier profesión está realizada por seres humanos de momento, ¿no?
1: De momento,
0: de
1: sí.
0: Momento. Pero claro, los seres humanos tienen problemas humanos, y tenemos una enfermera que tiene un problema de salud mental. Hoy es el Día Mundial de Prevención del Suicidio, sí. O sea que tu visita es muy oportuna, porque también trataréis esto mucho, ¿no?
1: Sí, sí, lamentablemente, sí, sí. Sofía tiene un pasado muy traumático que le da bastante profundidad psicológica al personaje. De hecho, ella se juega el tipo para responder a una pregunta porque le resulta muy importante. En realidad, en la vida real, esto de elegir entre lo correcto y lo cómodo, la gente suele elegir lo cómodo. Uh-huh. Sophie, nuestra protagonista, elige lo correcto a pesar de todos los problemas que eso le implican, por ese pasado que le atormenta. Y ella sufre de unos ataques de ansiedad muy potentes por algo que el lector va a descubrir enseguida.
0: Ajá. Tiene mucho que descubrir el lector, y también hay cosas del día a día que, bueno, se lo tengo que preguntar sí o sí, porque cuando tenemos a alguien ingresado en algún hospital,
1: sí,
0: y cuando estamos o de acompañante, eso, tocamos madera, pues de momento no pasamos por urgencias, pero llegará. Todo va a llegar. La gente se queja muchísimo de esos ruidos que se reflejan muy bien por parte del doctor o del médico o de la enfermera, que ya están muy habituados a esa maquinaria. Pero claro, la persona que está allí, que se despierta de una sedación, que de repente llegan pues a cambiarle un tubo, los servicios de limpieza, todo esto hacen que sea un poco desapacible el ingreso hospitalario, fíjate. Y esto lo escuché muchas veces, ¿eh?
1: Sí, totalmente de acuerdo. Además, todos en algún momento vamos a pasar por ahí. Es inevitable. Es una de las cosas inevitables inevitables. Hacienda y que en algún momento nos vamos a poner malos. Sí, tenemos mucho que mejorar. A veces no te das cuenta, porque tú puedes estar hablando con tu mejor amigo con el que estás trabajando en un turno de lo que vas a cenar esa noche y al lado hay un paciente y te está escuchando. Igual no le apetece pensar que tú estás distraído con otras cosas que no sean el trabajo. Entonces tenemos mucho que mejorar. Normalmente te das cuenta cuando acompañas a un paciente. Y sí que hay muchos ruidos. Algunos son inevitables, pues aquí se mencionan y se describen muy bien. Y cuando trabajábamos en la novela con mis editores y hablábamos de los ruidos, ¿no? Y me preguntaban mucho precisamente por esas descripciones de los ruidos. Desde la manta de aluminio que tiene un paciente que se ha sido atendido por un trauma, hasta los pitidos del respirador, de la bomba, etcétera. Aquí tengo una compañera editorial que cuando vino a visitarme al hospital comprendió esos sonidos. Llevamos unos minutos ahí y dice, ahora entiendo por qué dices que todo pita, ¿no? Parece que hay siempre grillos de fondo. Esos son prácticamente inevitables, pero luego hay otros en los que podemos mejorar.
0: Agradezco mucho la tranquilidad de este hombre, ¿eh? Porque un médico de urgencias tiene que ser una persona tranquila, serena, que dirija esa coreografía, que también se describe muy bien, ¿no? De todo lo que hay que hacer en un momento de estrés y de... Ha habido muerte, claro.
1: Hay un mix en la personalidad de los médicos o los profesionales que deciden trabajar en urgencias. Yo siempre digo que...
0: Porque hay un asesino potencial ahí.
1: Sí. Pero ya tienes que tener... O sea, te tiene que gustar un poquito el barro, ¿no? Ya la forma que tienes de ser, tu personalidad te hace elegir ese camino y luego en la profesión refuerza un poquito tu forma de ser, es el pez que se muerde la cola. Entonces te tiene que gustar estar en mitad de ese caos, de ese barro, pero a la vez no perder la calma. Cuando todo el mundo está perdiendo la cabeza a tu alrededor, tú eres el que tienes que estar sereno, ¿no? No, este paciente está muy crítico, ya lo sé, para eso estoy aquí, ¿no? Entonces si tú pierdes la cabeza en ese momento, pues no hay nada que hacer. Por eso, en la preparación y la tranquilidad, tienes que confiar en ti y en tu preparación y en el equipo, porque cuando uno no flaquea, para eso está el equipo.
0: Qué responsabilidad, ¿eh? Yo creo que es una de las profesiones más admirables, porque tenéis ahí una capacidad tremenda de repente, pues con esos conocimientos de soporte vital, que ya la expresión yo creo que ya lo dice todo, ¿no? Retomáis o volvéis a la vida a gente y solucionáis tantos problemas. Yo creo que en el fondo tiene que ser un orgullo para vosotros mismos, ¿no? Tener esa capacidad.
1: Lo que hacemos importa. Tampoco lo piensas porque es tu trabajo. Claro. Llegas, te pones el pijama médico, vas a trabajar y no te planteas, porque es tu trabajo, no te planteas el valor de lo que estás haciendo. Pero sí que importa. Y sobre todo cuando lo ves desde fuera. Tú ves a tus compañeros y los puedes ver y les otorgas un valor y una importancia que a ti mismo no te das, pero supongo que eso es lo normal. A mí me emocionó mucho. Hice un viaje con mi mujer y estábamos en un lugar muy alejado, en Estados Unidos, y unos señores nos preguntaron que a qué nos dedicábamos, ¿no? Mi mujer también es médico de otra especialidad. Entonces... ella, hablando de mí, dijo, mi marido salva vidas. Y no, yo nunca, no me lo había planteado en esos términos, pero ver que ella lo trataba así, pues te da un poquito de orgullo de que los demás lo aprecien. Pero trabajando no, pues no le das importancia.
0: O sea, que se busca a alguien de dentro para hacer una vida, claro, porque no hay otra. Eso también se decía el periodismo.
1: Lo menciona aquí. Y de hecho, una enfermera se lo dice a otra. Sí. Le dice, no quiero saber nada de nadie del hospital. Y dice, ¿cómo que no? Si es lo mejor, es lo único que te va a entender. Claro, mi mujer entiende nuestro trabajo a turnos, porque igual un día voy por la noche, al día siguiente tengo una guardia, otro día voy solo, pues trabajas 3 días seguidos y luego al 2 no. Es un turno un poco caótico. Pues la vida de los que trabajamos en urgencias necesita... tienes que encontrar el orden en ese caos igual que en el trabajo y sobre todo también rodearte de gente que te haga ver las cosas bonitas de la vida fuera del hospital, porque si no hay cierto sesgo negativo.
0: Bueno, estamos con Martín Torres, estamos con la enfermera que también tiene banda sonora. Yo la voy a aprovechar, Darío, cuando quieras la ponemos, voy a aprovecharla para empezar la entrevista, que esto era la trastienda, Martín.
1: Venga.
0: Esto eran cosas que me interesaban a mí. Ahora vamos a por el

0: Pues efectivamente, con Martín Torres, un médico de urgencias que convierte casos clínicos reales en una novela salvaje, oscura y obsesiva. Es en el Hospital Universitario Donostia, donde se vive ahí pues una serie de muertes imposibles, sala de urgencias, un caos, y efectivamente pues todo lo que es la trama es como para dedicarle tiempo, como para unir, pues a lo mejor, claro, se vive un poco de todo en urgencias, ¿no? Se vive gente que viene con un tiro en el pecho y que detrás de él hay una historia que probablemente tenga mucho sentido, ¿no?
1: Sí, de hecho la chispa que prende esta novela en concreto es el caso de la chica que aparece en el prólogo. A ver, vamos a dejar claro que esto es un thriller de ficción y que lo único que se pretende es entretener con el misterio, la intriga y la acción, y que los personajes son ficción. Pero hemos tomado algunos elementos de la realidad, como los casos clínicos que se mencionan para la ambientación hospitalaria, y algunos también de gran importancia para la trama. Y la chica que en el prólogo aparece, esa la atendimos en urgencias, también es una chica que evidentemente tenía otro nombre, tenía otro tatuaje, pero unas personas igual de malas que las de la novela le hicieron lo que le hacen a ella.
0: Claro, es que esto es una entrevista, sea un poco cogida por los pelos, ¿eh? Porque tampoco podemos aquí contar.
1: Sí, voy midiendo las palabras con cuidado para no hacer spoilers.
0: Y ya lo veo, y a mí me corta mucho esto porque digo, uy, ya no le pregunto lo que digo.
1: No, se pueden contar bastantes cosas, oye, pero con cuidado, sí.
0: La enfermera y que se meta de lleno porque tiene mucho que... iba a decir que comprender también de vuestro trabajo, porque no es nada fácil. En muchísimos casos, pues pasan, desfilan por aquí personas así como un poco con tu perfil. Yo me quedé con una que decía que lo peor que lleva de su trabajo es cuando hay un accidente de gente joven y el teléfono de un fallecido, que a lo mejor pues tiene 18 o 19 años, está sonando y que ve ahí en la carátula sí. Papá, ¿no? Esto, claro, hay trabajos que tienen ese precio, ¿no?
1: El otro día tuvimos la desgracia de atender un caso trágico similar a lo que acabas de comentar, y dos de los mejores médicos que yo he conocido trabajando en urgencias, gente dura, con una personalidad que ha visto de todo y muy amigos míos, pues yo tenía mensajes de ellos por la noche que no leí porque me acosté pronto ese día, y que al leer por la mañana me impresionaron. Entonces intentas no llevarte muchas cosas a casa, pero es inevitable.
0: Claro, y de hecho hay un reto, vamos a poner entre comillas, ¿no? Se retan a contar el caso más duro que cada uno haya vivido. Sale uno de una embarazada, que tampoco lo vamos a contar porque me imagino que será verídico.
1: Es un caso que se basa en un caso verídico, y en contra de lo que pueda parecer, porque yo creo que el lector en ese momento estará esperando algo sangriento, no lo es, es trágico y dramático y sí. Le ha marcado mucho al personaje, cuando en realidad no imaginarías que va a decir eso. Sí, lo descubrirán los lectores. Es que yo creo que cuando me planteé, porque la idea inicial era escribir sobre un crimen, sobre un misterio, ¿no? Lo mismo que decirles policíacos, pero sí. Yo no sé cómo funciona la comisaría, cómo funciona la emisora de radio. Sin embargo, mi oficio es estar en el hospital. Entonces creía que esta ambientación le podía aportar mucho a la trama, y creo que ha funcionado muy bien.
0: Poníamos antes una canción porque sale sí. Otras muchas, Time After Time, que es preciosa también. Eso es lo que... Bueno, no sé si en determinadas operaciones que son de 8 horas, pues a lo mejor poner una banda sonora en el quirófano puede animar un poco también, ¿no?
1: Claro, nosotros en urgencias no podemos. En urgencias los ruidos son, como hemos mencionado antes, los pitidos del respirador o de la bomba. Allí música no podemos poner. A veces en los despachitos donde trabajamos y tal, alguien pone música y aún así el ritmo es tan rápido que no puedes. La música es ajena a nosotros. Pero hay muchas canciones en la novela. Sí. Se mencionan muchas. Alguien ya me ha propuesto por ahí, las presentaciones son muy bonitas, o los clubes de lectura, porque la novela deja de ser tuya, ya pertenece a la interpretación de cada uno, y las sugerencias también. Y la gente dice, oye, tienes que hacer la lista de las canciones para ir poniéndolas mientras leemos. Sale Fleetwood Mac, sale Time After Time, sí. Sale Sweet Child of Mine, salen un montón de canciones que los lectores van a identificar, y además son muy bonitas, yo creo que les van a gustar. Sale pues, también blues y jazz.
0: Sí, por eso eso me llama la atención, porque decíamos que se aprende un montón de cosas con la enfermera. Claro, yo no sé si después de la publicación, como ahora es la presentación, cuando vuelvas a tu centro hospitalario va a ser aquello...
1: Sí, ya me un día... estoy incorporado en el trabajo. Ya, ¿sí? La novela La enfermera salió a librerías el 3 de junio. Durante el mes de junio, bueno, pues por todos los compromisos de presentaciones y promoción, cogí permisos, no estuve trabajando, me incorporé en julio, y para mí era pues una presión especial saber qué iban a opinar mis compañeros. Los profesionales en general de todos los hospitales, pero en especial mis compañeros. Y les gustó mucho. Además, ellos los casos que se mencionan los conocen y hemos comentado ya todo esto y están contentos, les ha gustado.
0: Ahora hay que pensar en los enfermos, ¿qué pensarán?
1: Los enfermos se les trata con mucho respeto, porque nadie se va a sentir identificado. Puede que hablemos de un paciente que, pues, si decimos que era un hombre, pues igual en realidad era una mujer. Si decimos que era anciano, igual era joven. Sí, utilizamos el caso para ilustrar y para ambientar, pero siempre respetando el anonimato y que nadie se sienta identificado.
0: Y además se ve que, bueno, con mucho sentimiento, porque incluso pues esa información que se le da a los familiares se recoge perfectamente, que hasta por los semblantes se puede llegar a saber quién es paciente directo y quién no. O sea, os lleva la profesión a... Pues ya también, cuando entra la gente y dice buenos días o saluda, yo ya sé si me va a dar juego, ¿no? Sí. Y en este caso, mucho. Entonces, no me extraña que ese tipo de
1: uno en su profesión los identifica, los pequeños detalles. Y ahí, fíjate, en cómo damos información a los familiares, también se hace un poco de autocrítica en la novela, en una escena, porque a veces tú das noticias muy importantes, bien sean buenas o malas, en un pasillo, y igual no es el sitio. Y hay bastante autocrítica sobre las cosas en las que podemos mejorar.
0: Con gente sentada y esperando las suyas. Entonces ahí también es un poco... Bueno, pues La enfermera de Martín Torres, me gustaría, porque me parece interesantísimo, aparte de todo lo que estamos diciendo, como escritor o médico de urgencias y emergencias, que es instructor de soporte vital avanzado y atención al trauma grave.
1: Sí. Es que uno de los... hay muchas patologías que atendemos en urgencias. Somos una especialidad generalista. Uh-huh. Afortunadamente, la mayor parte de los casos que vemos en cuanto a números, pues son casos leves. Un esguince, por ejemplo. Uh-huh. Y puede que la mayor parte de lo que atendamos sean infecciones respiratorias a lo largo del año. Pero también vemos casos muy graves. Los cardiovasculares, los accidentes cerebrovasculares, etcétera. Y una parte muy importante, y para los que nos gusta la medicina de urgencias, muy interesante de atender, es el paciente politraumatizado, que por cierto, en las sociedades occidentales desarrolladas, suelen ser la mayor o la primera causa de muerte en gente joven, porque una persona joven, si está muy grave o falleces por un accidente laboral o de tráfico o haciendo deporte tal, en actividades extremas, etcétera. Eso es un politrauma, un paciente que ha sufrido politraumatismos que comprometen a su vida y la ponen en riesgo. Y atender ese tipo de pacientes como profesionales es muy interesante. Nos formamos bastante en eso. Uh-huh. Porque además tenemos un tiempo muy limitado y las decisiones que tomemos y lo que hagamos cambian mucho el pronóstico inmediato de esa persona. Ahí sí que puede salvar una vida en pocos minutos. Es una cuestión interesante en la que formarse. Uh-huh. Primero te formas como residente, como aprendiz, y después, con el paso del tiempo, de los cursos, de la experiencia, de las acreditaciones, pues ya eres tú el que vas formando a las nuevas generaciones de compañeros.
0: Uh-huh. Bueno, se está acabando el tiempo, lamentablemente, porque tenemos todavía más cosas para preguntar, pero sí es cierto que hace tiempo se hablaba mucho de la humanización de las UCIs, de poner esa H delante de la UCI. Eso se paró un poco y es una pena, porque yo creo que va muy bien encaminado, ¿verdad?
1: Es que no,
0: hacer que sea una cosa un poco más...
1: Nuestro trabajo es muy humano y hay muchas teorías y todas son respetables, ¿no? Hay un momento que decía House, que era un tipo bastante desagradable para tener como tu médico, decía, ¿prefieres a alguien que te trate bien mientras te mueres o alguien que sea un borde mientras te cura? No se trata de llegar a ese extremo, ¿no? De ese simplismo, de ese razonamiento maniqueo. Pero todos tenemos que mejorar. Desde lo que hemos dicho antes, evitar los ruidos a la medida de lo que podamos, hasta cómo transmitimos información. A veces, en urgencias, la presión es tan grande, asistencial, y también la presión de la inmediatez y de lo que requiere el paciente, que puede que se nos olvide un poquito el tema de la humanización, pero el hecho de ser mejor persona te va a ayudar también a ser mejor médico.
0: Yo creo que no hay nada más que decir con esto. Que la enfermera de Martín Torres lleva a una conclusión, que si se dedica de mayor a ser escritor, la medicina va a perder un gran sanitario de urgencias, y si pues al final decide ya no escribir, porque es un horror dedicar todo el tiempo a tantísimas cosas como se recogen aquí, pues también se perdería un gran escritor. O sea que fastidiada ya tienes la vida, ¿eh? Pues, ya no vas a tener tiempo ya para...
1: Tengo la fortuna...
0: Para correr bici.
1: Tengo la fortuna de que estoy viviendo mis dos grandes pasiones.
0: Sí.
1: No, y me gustaría... seguir haciendo las dos cosas siempre que pueda, pero claro, hay que encontrar el equilibrio.
0: Que no es fácil, pero se encontrará seguro. Martín, muchísimas gracias, que sea todo un éxito y que, pues eso, que continúes dejando que la gente siga viendo amaneceres con salud.
1: Gracias. Gracias a ti y a tus oyentes.
0: Hasta pronto.

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0: vamos hasta la redacción. Vamos a saludar a nuestra compañera Antía Díaz, a ver cómo va la mañana. Antía, buenos días.
1: ¿Qué tal, Eva? Buenos días. Bueno, vamos a comenzar hablando de la residencia de mayores de Monforte, donde se registró un brote de sarna. El consejero de Sanidad, Antonio Gómez Camaño, ha explicado que la Dirección General de Salud Pública está llevando a cabo una vigilancia y seguimiento epidemiológico en esta residencia donde hace una semana se registró este brote. Es una medida que se establece en el protocolo para este tipo de casos, que se establece en 8 semanas de seguimiento desde la aparición del último caso y la comprobación de que no se detectaran nuevos. Ha insistido en que es una infestación en la piel producida por un ácaro que se transmite principalmente por el contacto directo y prolongado entre personas independientemente de sus hábitos de higiene. El consejero ha aprovechado también para reivindicar la campaña de vacunación en residencias que comenzó el pasado 16 de junio, que permitió proteger este verano a más de 7.000 mayores frente al herpes zóster y el neumococo. En esta línea, el titular de la cartera sanitaria también ha explicado que en las próximas semanas este colectivo volverá a ser, como todas las campañas, el primero en recibir la vacuna frente al COVID-19 y la gripe, que será reforzada además en el caso de la población con 65 y más años. La vacunación, ya comenzamos a hablar de vacunas en este caso contra la gripe y el COVID-19, pensando ya en el próximo invierno. Pero en esta mañana hay otras noticias destacadas, precisamente hablando de sanidad, esa posibilidad de una huelga indefinida que podría arrancar desde mediados de octubre. Ayer se presentaba una nueva entidad que conforman 7 sindicatos, entre ellos 2 gallegos, han creado una organización estatal, se llama Unión Médica y Facultativa, que pide unidad de acción para una huelga cuyas fechas de inicio más probables serían la semana del 13 de octubre. Una huelga en contra del Estatuto Marco Sanitario que ha aprobado el Consejo de Ministros y que ahora tiene que iniciar su trámite parlamentario. Los médicos quieren una respuesta conjunta y coordinada, por lo que van a tratar que el paro se haga con el comité de huelga en el que está la Confederación Estatal de Sindicatos Médicos, 3 de los sindicatos que forman esta unión. Hoy se van a reunir ambos colectivos, el comité y esta nueva entidad, para buscar una hoja de ruta común y poner fechas a la huelga. En caso de no llegar a acuerdo, la unión médica y facultativa la presentaría de todas formas, convocaría esa huelga de todas formas para la semana del 13 de octubre. Recordamos los efectos que tuvieron los paros de finales del pasado año, que de hecho generaron importantes problemas en las listas de espera del Sergas, empeoraron significativamente por apenas unos días de paro en el segundo semestre del año pasado, pero entre enero y junio de 2026 las protestas se intensificaron con huelgas semanales, dejando en el Sergas más de 270.000 actos médicos cancelados entre pruebas, consultas y cirugías, y todavía no tenemos el dato de la lista de espera a fecha de 30 de junio de 2026. Noticias que nos trae una mañana en la que se sigue hablando de Ceuta, de los documentos desclasificados por el gobierno y que han servido para que el Ejecutivo siga defendiendo la actuación que realizó, asegurando que los datos que se han conocido son WhatsApps ambiguos y que no se trasladaron a mandos superiores. El delegado del Gobierno, que es una de las personas a la que se trasladó el 29 de julio, 24 horas antes de ese asalto en Ceuta, el delegado del Gobierno en Ceuta ha dicho que todo el mundo sabía de llamamientos en redes y descarta alertas del Centro Nacional de Inteligencia. Dice que fue algo informal. Por cierto, que la inteligencia militar vio a Marruecos negligente y pasivo y valoró que intentara explotar la crisis de Ceuta. Aznar, por cierto, el presidente del Gobierno, José María Aznar, ha dicho que Ceuta ha puesto de manifiesto las consecuencias de haber enajenado la amistad de aliados relevantes. El Partido Popular va a llevar hoy al Congreso su plan ante la crisis de Ceuta, reforzar frontera, agilizar expulsiones y también más policías. Más allá de estas cuestiones en la crónica internacional, bueno, lo más llamativo ha sido la promesa que ha hecho Trump esta madrugada en una convención de su partido, el Partido Republicano. Ha prometido un pago de $5.000, unos 4.300 euros, a cada adulto estadounidense si el Partido Republicano gana las elecciones de midterm, esas elecciones de mitad de mandato que se celebran el próximo mes de noviembre. Bueno, pues ha dicho que entregará un dividendo de 4.300 euros a cada ciudadano adulto de Estados Unidos si el Partido Republicano vence al demócrata y se hace con la mayoría, tanto en la Cámara de Representantes como en el Senado. No ha dicho de dónde saldrá este dinero ni tampoco cómo se va a costear. Ha hablado de fortaleza económica de Estados Unidos a pesar de una deuda pública de $40 billones que está elevando los costes de su endeudamiento. Bueno, pues es lo más llamativo que nos ha dejado la política estadounidense esta madrugada, pero también tenemos que hablar de la situación en Irán, que ha cargado contra el Organismo Internacional de la Energía Atómica por llevar por primera vez en 20 años su programa nuclear ante el Consejo de Naciones Unidas. Y también hablamos en esta mañana de la situación en Ucrania, de la relación también de Rusia con la Unión Europea, aquí con el aviso que lanzaba el primer ministro noruego, que aseguraba ayer que un dron impactó contra el avión en el que viajaba Volodymyr Zelensky, el presidente ucraniano, desde Moldavia hasta Oslo para participar en el funeral del rey Harald de Noruega. Ha muerto una persona en un ataque del ejército de Ucrania contra la región rusa de Voronezh y cuatro personas han muerto en ataques del ejército de Rusia contra la provincia ucraniana de Mykolaiv.
0: Así va la mañana, gracias a Antía Díaz. A las 10 y a las 11 en este café, siempre poniéndonos al tanto de cómo van las cosas. Seguimos porque tenemos todavía mucho que contarles hasta las 12.

0: Hasta exactamente las 12 decíamos que vamos a seguir poniendo café para todos los que quieran acompañarnos a lo largo de esta mañana radiofónica. Empezábamos a las 9, vamos desde luego saltando por distintos temas, distintas actividades en una escaleta que tiene mucho que contar todavía. Lo decimos porque nos vamos a acercar a otra de las grandes citas, y ya van unas cuantas, que pues son muchos días para continuar acercando desde las 10 de la mañana, que justamente a partir de esa hora se presentaba en la sede de la Fundación en Santiago de Compostela una nueva edición de WOS. Justamente pues del 11 al 13 de septiembre se celebra de una manera, además, pues se pueden ustedes imaginar, desplegando todo tipo de actividades y todo tipo de citas que hasta el momento se está consolidando y es un auténtico éxito de participación. Creo que lo mejor, y con todo más, con todo lujo de detalles, nos lo puede contar pues alguien que forma parte del equipo de la dirección artística y de la programación del festival, que es Faina Acacia Ojea. Faina, ¿qué tal? Buenos días, buenos días.
1: Hola, buen día, Eva, ¿cómo estás?
0: Buen día, casi os pillo en plena presentación, ¿eh?
1: Pues sí, sí, justo acaba de rematar a la rueda de prensa y bueno, estamos aquí un poco atendiendo los medios y trabajando porque empezamos ya mañana, claro.
0: Sí, totalmente. Con 15 DJs, casi nada, ¿eh?
1: Pues sí, claro. Bueno, como decías, al final es un festival con una programación muy amplia y bueno, no cartas de música troncal, pues somos 26 proyectos que van a suceder en estos tres días de fin de semana en Santiago de Compostela, y a mayores pues un montón de actividades también de acceso gratuito que bueno, puedo contaros un poco si os interesa en profundidad.
0: Pues sí.
1: Pues mira, dime.
0: No, iba a decir que absolutamente nos interesa todo, porque además o tempo ayudará muchísimo a todo esto.
1: Pues sí, fíjate que creo que los últimos años siempre nos choveu algún día y parece ser que esta fin de semana pues no nos va a ir chover, así que bueno, contentas para poder disfrutar de Santiago en el exterior también. O festival acontece en 9 espacios de ciudades, entre ellos pues o teatro principal, la iglesia, la universidad, la Fundación Granel, Sala Capitó, la Fundación Laboral de Construcción, o Parque de Bonaval, también pues o CEDAC, a CEDA Fundación en UMAX, que son las sedes en las que acontece a esta programación paralela y de balde, ¿no? Y bueno, además de estas 26 propuestas musicales, que bueno, 15 son estreas de proyectos en España, una de las de feito también un estreo mundial, pues llevaránse a cabo sesiones de cinema, dúas en UMAX, que son o sábado y o domingo. 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

Pues estamos en las 11:21 minutos, fíjense, anuncian ya para, hablando un poco de cine, hablando de Wars, pues llega el 11 de diciembre a los cines Kiro, un documental sobre Ana Kiro y su público. Tiene una presentación muy curiosa, es una película dirigida por María Yáñez, tiene su primera proyección en Galicia, pues dentro de nada, el 26 de septiembre, en el Festival Internacional de Cine de Ourense. Es también el cartel oficial que está diseñado por Sopa y es pues una de las citas de las que esta semana, porque claro, va dirigida también a, es no solo su trayectoria, sino también pues desde el punto de vista de los fans, de todo el público que la siguió. Se habla de ella, de su biografía, del poder emocional de la canción ligera y de todo lo que supuso en ese momento para todos. Pero también, fíjense, tenemos aquí la buena noticia que nos daba ayer Dani Rocha. Tuvimos a Ledicia Sola en el programa hablando de As Auga, ¿recuerdan ustedes? Bueno, pues está seleccionada, la seleccionaron para la Seminche, o sea que vamos a hablar con Ledicia Sola, recuperar aquella historia que nos contaba ella relacionada con As Augas en nuestro espacio de la revolución de los graneles. Siempre hay buenas noticias y cosas para contarles, y la verdad es que es estupendo el poder contar con todo este tipo de personajes y de entrevistas que se acercan a nuestro estudio. Enseguida más, vamos de camino a las 11:24 y bueno, pues tenemos todavía que poner un café en esta ocasión a otro de los grandes personajes que nos acompañan esta mañana, en la que el termómetro hoy no es el mejor día, nos decían a la gente desde Meteo Galicia, todavía va a evolucionar a mucho mejor, todavía vamos a disfrutar de temperaturas más que veraniegas. Se presentaba ayer un balance que tampoco nos sorprende, fue uno de los veranos más calurosos de los últimos años, pero cuando decimos los últimos años nos referimos a varias décadas, no a la situación del año pasado, a referencias que va a varias décadas, y hoy, pues lo dicho, va a continuar la sensación térmica un poquito más fresquita, pero a partir de mañana vuelven otra vez a subir los termómetros y pues ponernos otra vez en casi los 30. Así que nada, seguimos, enseguida más.

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0: estamos exactamente en Radio Voz. Vamos a dar un paseo con ustedes muy curioso porque les vamos a llevar pues Madrid, Málaga, Nueva York, pero con una banda sonora que es un lujo, con el Nocturno de Chopin, el hilo conductor de varias muertes, esta joya musical, porque es sin duda lo que tenemos delante es una especie de hilo conductor, decíamos, entre lo horrible y lo bonito de la vida. Son acordes para un crimen. Anselmo Ramos, ¿qué tal? Buenos días.
1: Hola, buenos días. Un placer. Días. Muchísimas gracias y un honor tomarme este café contigo y con toda la audiencia.
0: Qué maravilla, lo mismo decimos, y además como se pueden ustedes imaginar en Acordes para un Crimen tenemos aquí un poco de todo, porque podemos hablar de la profesión, podemos hablar de cómo se investiga pues cualquier suceso, podemos darnos un paseo por sitios clave, podemos conocer cómo se trabaja en el interior, pues desde el FBI hasta hasta un montón de profesiones, porque efectivamente también conocemos un montón de profesiones gracias a los personajes. Pero lo primero es lo primero. Yo quiero meterme en Islas y Tesoros, porque creo que eso es lo bonito de esta entrevista. Que alguien escriba su primer libro a los 11 años, que lo fotocopie, que se lo regale a la gente. Bueno, es que me parece una preciosidad,
1: Sí, yo como siempre digo, esta de Acordes para un Crimen es mi segunda novela. La primera era ese cuento, ¿no?, de Islas y Tesoros. Yo de pequeño me encantaba, bueno, Los Cinco de Enid Blyton, no sé si...
0: Sí, hombre, yo los tengo aún,
1: Sí, sí, bueno, yo hice comprarle a mi madre la colección entera y la verdad es que disfrutaba muchísimo con esos cuentos, esas novelas de aventuras, y me decidí a hacer una con 11 años, con toda la ilusión del mundo. No voy a revelar mi edad, pero lo hice a máquina de escribir, o sea, imagínense.
0: Bueno, en aquel momento era lo que había,
1: Sí, sí, sí, totalmente, y nada, pues con toda la ilusión, fotocopié además cada ejemplar, lo grabé con muchísimo cuidado, se lo dediqué a cada uno de mis familiares, una dedicatoria bonita, y bueno, y todavía lo tengo por ahí, y siempre, bueno, pues es un poco la demostración de que a lo mejor siempre tenía esa necesidad, ¿no?, esa pulsión por escribir, y muchos años después, por fin, bueno, pues he visto ese sueño realidad, ¿no? Durante muchos años a lo mejor no he podido hacerlo porque también, yo soy periodista y bueno, tú lo sabes mejor que nadie, Eva, el día a día es frenético, es imposible casi sacar tiempo para nada. Y bueno, pues la verdad es que bajé un poquito el pistón de esa vida profesional me permití un poquito escribir este libro y tener la inmensa fortuna de que una editorial como RBA pues haya confiado en mí, vaya.
0: Desde luego, con una experiencia amplia, doctor en comunicación además, en muchísimos medios trabajó, por eso también hay muchos aspectos relacionados con la profesión. Y actualmente responsable de programas formativos para ministerios y otras instituciones públicas. Eso sí que es un no parar, imagino, ¿no? Porque de la máquina de escribir pasamos a las últimas tecnologías.
1: Totalmente, sí, sí. Cambié un poco, estuve mucho tiempo trabajando en televisión, sobre todo en Madrid. Luego vine, bueno, pues a Málaga, donde estoy radicado, aunque vaya, viajo mucho por Madrid y también tengo la suerte de parar por vuestra fantástica tierra también de vez en cuando. Y la verdad es que, nada, muy contento. Yo llevo, la formación de instituciones públicas, para ministerios, grandes empresas, para intentar, bueno, pues que poco a poco la formación, que es verdad que es lo que al final hace mover a la sociedad, ese aprendizaje continuo, bueno, pues llegue a buen puerto.
0: Bueno, pues nos vamos a ir a estos puertos, tres concretamente, Madrid, Málaga y Nueva York, unidos por algo pues bastante terrible, pero que se nota que hay una pasión tremenda por estos temas de novela negra, ¿no? Estamos ahí con las imágenes, pues la triste realidad que vemos con más frecuencia de la que uno pueda querer, ¿no? Que es la de una mujer que está pues llena de ilusiones, joven, con un montón de proyectos relacionados nada como medio de comunicación, como no, una becaria, que es también un guiño a estos trabajadores que tenemos estos días en todas las empresas que están ahí, pues, con esa ilusión. Y se encuentra, pues, con alguien que no corresponde con lo que consideramos como una persona normal. Claro, al otro lado del charco ocurre más o menos lo mismo y a partir de ahí ya empieza toda la historia que no vamos a desentrañar. Pero sí es cierto que es... Bueno, nos podemos meter en cómo se viven estas cosas desde dentro y sobrecoge bastante, ¿verdad?
1: Sí, sobrecoge. Además, antes has dicho también una cosa que es, yo creo que es la clave también de, bueno, de esta novela y en realidad de la realidad misma, ¿no? Porque, bueno, yo he trabajado cubriendo sucesos y actualidad prácticamente toda mi trayectoria profesional y lo podemos ver. Galicia, ¿vale? Por ejemplo, una tierra maravillosa, llena de cosas preciosas, con una naturaleza, con una fuerza increíble. Pues en ese choque de lo bonito y luego lo oscuro que también puede suceder dentro, pues es donde llama la atención, ¿no? Porque yo creo un poco que esa fascinación por el mal, entre comillas, que tenemos, se debe un poco a eso precisamente, ¿no? A ese choque y a esa percepción de que quizás la perfección o lo maravilloso, lo bonito, al final hay un punto como de que al final aburre, es que al final, entre comillas, y permíteme la expresión, es que no, nos pone el mal, o acercarnos al menos al mal, lógicamente sin adentrarnos totalmente o sin ser partícipes, mejor dicho, de él, ¿no? Y la verdad es que, desgraciadamente, tenemos muchísimos casos muy conocidos. Bueno, ahora mismo, por ejemplo, leía, bueno, el juicio, ¿no?, que está cubierto por la Voz, por el parricidio de Muros, donde se sienta Antonio Mayo, ¿no?, acusado de matar a hachazos a su padre, el caso de, sí, de Samuel Luis, el de Diana Kerr, Débora Fernández. Todos tenemos en la mente esos casos que, desgraciadamente, ocurren, ¿no?, en una realidad... bueno, pues demasiado negra. A mí lo que sí me gustaría es que, bueno, pues como digo también en un podcast, ¿no?, que también he lanzado a raíz del libro Crimen y Novela Negra, y siempre lo termino de la misma manera. Digo, mira, que tengan una vida maravillosa, aunque lecturas negras, muy negras, ¿no? Lo que ocurre es que al final, bueno, pues tenemos esas lecturas negras y luego la realidad pues también lo es.
0: Totalmente, hay muchas cosas además evidentes, y es el trabajo de campo que hay ahí, con toda la documentación necesaria para poder interpretar, pues, un interrogatorio, todo lo que hay detrás de ese interrogatorio, cómo se trabaja, cuáles son las diferencias entre nuestra justicia y nuestras investigaciones y nuestros servicios para velar por nuestra seguridad, y en Estados Unidos, Anselmo, hay muchas cosas que se pueden comentar, ¿verdad?
1: Sí. Eso sí quería yo que todo quedase, bueno, pues verosímil al 100%, ¿no? Y, bueno, pues como bien sabrás también, o sea, los periodistas trabajamos continuamente con fuentes. Entonces yo sí que quería, a la hora de escribir esta novela, volcar un poco esa experiencia o esos hábitos de trabajo que se tienen como periodista, también a la vertiente de escritor. Entonces, las cosas que lógicamente yo no sabía, bueno, pues las he tenido que preguntar. Afortunadamente es verdad que tengo un gran abanico de fuentes que siempre han estado al otro lado del teléfono y me decían, oye, mira, pues esto, que esta situación que tú estás describiendo desde un punto de vista legal, mire, no tiene sentido, tienes que ir por ahí. O esto ocurre en tal... Porque es cierto, o sea, el tema, bueno, pues español sí que lo controlaba mucho más, y aún así siempre hay que recurrir a fuentes, y por suerte, bueno, pues sí que he tenido a mi alcance, pues sobre todo eso, o sea, profesionales de la abogacía, de la policía, de la judicatura, médicos. Mi obsesión era que todo fuese perfectamente verosímil y luego totalmente atado, que no hubiese luego, bueno, pues problemas en ese sentido de decir, oye, es verdad que siempre hay una cierta libertad literaria, pero sí quería que las situaciones efectivamente que son ficción tuviesen ese halo de verosimilitud y bueno, pues tuviese el respaldo de profesionales que se dedican a esto y que bueno, pues a los que he tenido que molestar continuamente durante todo el proceso de escritura, y que la verdad siempre han estado al otro lado, y bueno, pues confío en que la novela haya quedado redonda en ese sentido.
0: Seguro que están disfrutando de dar cruces para un crimen y diciendo, mira, esto se lo he contado yo, esto forma parte, porque hay detalles que son muy curiosos. No hace mucho pues salía la información de que tener, por ejemplo, en el entorno laboral plantas o ambientarse, pues eso, ventanas con luz, que favorecía nuestro rendimiento, ¿no? Y aquí vemos que también el escenario, el entorno para conseguir declaraciones influye de una manera determinante. Y claro, tenemos a David Marco, que es un crack, que sabe perfectamente en dónde interrogar a cada personaje para sacar lo mejor.
1: Que te la has leído bien,
0: Desde una cafetería hasta una celda. Hombre, es que si no, ¿de qué vamos a hablar, Anselmo? Claro.
1: No, pues muchas gracias porque estás dando sí detalles.
0: Bueno, podríamos hablar de muchas cosas, ojo. Que también hay críticas ahí de otro lado que me gustaría comentarlas sobre programas de televisión. Pero, a ver, cuéntanos eso del entorno que me gusta.
1: Sí. La verdad es que sí que es verdad que también yo lo viví también en mis propias carnes como periodista, en el trato con policías y guardias civiles, ¿no? Y ellos siempre me han contado que depende un poco, siempre hay mucho de psicología también. Bueno, pues por suerte también hay muchos profesionales de la psicología que están incorporados a esos cuerpos. Pero siempre es vital a la hora de un interrogatorio tocarle siempre las fibras sensibles a la persona que tienes delante, ¿no? Y siempre hemos escuchado lo de, oye, tú haz de poli bueno, poli malo. Eso es, vale, es un cliché, ¿no? Pero sí que favorece mucho el tema del entorno del interrogatorio, la manera en la que abordas a esa persona. Y yo creo que es un poco como trasladar a esa situación que, bueno, pues lógicamente es muy incómoda y que, bueno, estamos hablando pues de asesinatos, de desapariciones y, bueno, pues en su caso trabajan con los malos, entre comillas, ¿no? Pero hasta los malos hay que abordarlo de una determinada manera, a veces con táctica blanda, a veces con táctica férrea y, sobre todo, intentar tocarle esas fibras sensibles que todas las personas, seamos bondadosas, seamos o tengamos un poquito más de malicia, bueno, pues tenemos al final, ¿no? Y sí que quería un poco, me parecía curioso y sí que es cierto, que hay alguna escena donde se pone en práctica esto que te comento y a veces es verdad que sale bien y otras veces que sale mal y a lo mejor siempre, bueno, pues viene a mí, siempre me comentaban también los policías o los guardias civiles que a veces han logrado pues arrancar de un sospechoso una confesión con un método que a lo mejor se sale un poquito de lo habitual, pero a veces también ha salido mal y, bueno, pues ha podido tener hasta reprimendas de sus superiores o incluso burlas de compañeros por decir, oye, ¿cómo atacas de esa manera el interrogatorio, no? Pero bueno, eso yo creo que es ya real como la vida misma, ¿no? Que a veces nos salen las cosas bien, otras mal, pero sí es verdad que es muy curioso, sí, algunos interrogatorios y algunas escenas que salen para intentar avanzar un poquito en la investigación de la novela porque bueno, pues sí es verdad que hay un momento en el que es difícil, ¿no?, de saber por dónde o quién ha podido ser el responsable, ¿no?, de todas esas cosas malas, entre comillas, que van sucediendo en la novela, pero de eso se trata, que el lector se vaya haciendo esas preguntas incómodas y vaya pensando, oye, no sé qué habrá pasado, será este, será aquella, será... Va.
0: Es que además es curioso porque todo esto que estaba comentando Anselmo se refleja en muchos diálogos que tienen entre ellos y todo se materializa de una manera que entendemos perfectamente. Bueno, hay una especie de tirón de orejas que me parece muy interesante porque al principio de cualquier situación de este tipo sospechamos de todos como tiene que ser, ¿no? Y también en Acordes por un Crimen sospechamos absolutamente de todos nada más empezar. Y por eso las primeras horas de investigación en un caso así son fundamentales. Esto sí tiene que ser, ¿verdad? Que ahí me parece que hay hasta una especie de nota de autor.
1: Hubo mucho tiempo, además me da rabia y me consta también que en muchos cuerpos policiales, de Guardia Civil, también tienen esa espinita clavada. No sé por qué, la verdad, pero se instauró y bueno, yo creo que tú lo también lo habrás escuchado yo al principio de mi vida profesional siempre es, oye, escuchaba que si había una desaparición había que esperar 48 horas, ¿no? No sé por qué se instauró en el imaginario colectivo esa sensación. Y lo malo es que es cierto, durante mucho tiempo se iba a denunciar la desaparición de una persona y a las primeras horas iba pues la madre, el padre, algún familiar, y muchas veces al otro lado obtenía el desconsuelo más absoluto porque decía, no, hay que esperar, puede ser una desaparición voluntaria, tal. Oye, los primeros momentos son absolutamente claves. Y sobre todo el hecho también de hacerlo bien. Todos tenemos en mente también el caso de Madeleine McCann, ¿no? Sí. Un caso muy, muy mediático. Ahí, por ejemplo, sí es verdad que pues los padres llamaron rápido a la televisión también, a Sky News, intentaron armar también un revuelo en los primeros momentos, pero fue una chapuza esas primeras horas, donde todo el mundo en la desaparición, en la habitación en la que desaparece la niña, entró, salió. Un desastre, ¿no? Y en otros casos no se actuó a las primeras horas, no se obtuvieron a lo mejor pues los permisos también necesarios muchas veces para aplicar las primeras medidas desde las primeras horas y se pierde un tiempo increíble, porque las primeras horas además es que son claves para que quien haya cometido un crimen se pueda deshacer del arma del crimen, para que se pueda preservar esa escena, que es lo que comentábamos antes, para que si hay testigos en la zona se puedan rápidamente recabar y no se te pierdan. Es clave. Entonces, las primeras horas de una investigación son fundamentales y creo que ahí ya ocurre menos, y ya sí es cierto que tanto policía como Guardia Civil se toman muy en serio las desapariciones desde primera hora, pero durante mucho tiempo no ha sido así y hay casos que lamentablemente creo que se podían haber resuelto y muchas familias habrían podido tener mayor consuelo si se hubiera actuado rápido y, repito, también bien, porque tampoco te sirve de nada ir como un elefante en una cacharrería y contaminar escena, no,
0: claro,
1: dar manos de ciego, no. Pero actuar rápido, preservar las escenas y rápidamente iniciar la búsqueda desde primeras horas, a mí me parece algo que luego en la investigación se va a notar para que llegue a buen puerto.
0: Pues tenemos mucho más de qué hablar, es evidente. Vamos a intentar aprovechar, porque decía que conocíamos muchas profesiones, pues recepcionista de un hotel, de un gran hotel, trabajadora, becaria de un medio de comunicación, en programas de corazón. No se puede criticar a quien quiera pasar un buen rato de manera desenfadada, se dice en la propia novela, pero claro, hay que tener agallas y maldad, se valora como algo positivo para pues hacer programas en donde solo interesa el espectáculo. Es algo muy de este tiempo todo esto, ¿eh?
1: Sí. Es algo de este tiempo y sí, es verdad que hay, bueno, la reflexión que hace una de las protagonistas, ¿no? Que sí es cierto que podemos estar o no de acuerdo, vaya, es verdad que lo puse en boca de ella, pero sí es verdad que es cierto que hoy en día en el panorama televisivo actual hay muchos programas de entretenimiento que a lo mejor pueden ser criticados, ¿no? Todos tenemos en la mente La Isla de las Tentaciones o Supervivientes o programas mismos, ¿no? de corazón, ¿no? Pero lo que la protagonista dice en esa parte sobre todo es que es verdad que, oye, quien quiera pasar un buen rato en una época también de estrés continuo que tenemos, ¿no? Llegas a tu casa después de una jornada laboral intensa y a lo mejor lo que te apetece es también desconectar. Pasa un poco también con la literatura. Bueno, yo espero que Acordes para un crimen, se lea y sirva un poco también para esa desconexión. No pretendo, por ejemplo, alta literatura, ¿no? Y quizás un poco con la televisión o el consumo de programas pasa un poco lo mismo. Y lo que dice en ese momento la protagonista es que es cierto que a los que sí hay que demandar a lo mejor, y sin el a lo mejor, mayor seriedad, mayor compromiso con la verdad es a los programas que son de pura información, ¿no? Los informativos. Uh-huh. Y desgraciadamente pues eso no está ocurriendo y estamos, es cierto que eso ya lo pongo en mi boca, no en la de los personajes de la novela. Estamos viviendo una época en la que se ha instalado la polarización que ha llegado a todos los ámbitos y creo que al periodismo también. Pero bueno, afortunadamente también hay espacios como este café donde, oye, se puede charlar. Es verdad, lo digo totalmente sí. En serio. O sea, estamos instalados muchas veces en esa gresca, en ese insulto sin argumentación detrás, en esa falta de profundidad. Oye, no. Hacen falta espacios donde dejemos atrás todo eso, creo yo, ¿no? Pero sí hay un poco una crítica y luego yo mismo también, y no me duele reconocerlo, también a lo largo de mi trayectoria profesional, pues también he cometido errores y antes hablaba, por ejemplo, del caso de Madeleine McCann, que yo cubrí muchísimo para Telecinco en ese momento. Y con el paso del tiempo me doy cuenta de errores flagrantes que tuve y que ahora, por ejemplo, que también he comenzado con el podcast, ¿no? En el episodio sobre Madeleine McCann y no me duele reconocerlo. Oye, pues mira, yo me equivoqué y hubo un momento en el que cuando todo apuntaba a lo mejor a los padres, pues yo también quizá me sumé al carro cuando la policía portuguesa me decía, oye, que son ellos, déjate de historias, son ellos, por esto y por esto. Oye, sí. Hay que tratar también con un poquito más de respeto quizás esos casos y comprometerse solamente con la verdad, con lo que sabemos que ocurrió en cada caso. Y bueno, pues sí que es verdad que creo que así es como hay que proceder. Y en los personajes de la novela, los policías y los guardias civiles muchas veces tampoco no actúan así, ¿eh? También cometen errores, pero también quería esos personajes que cometieran errores, aciertos y que la gente se enganche a ellos y que, oye, o los odie o los ame.
0: Totalmente. Bueno, es cierto que ya ven ustedes que podíamos hablar un montón de cosas, de temas, sin que sea precisamente con esa disculpa, entre comillas, de esta novela con Anselmo Ramos, pero el tiempo se nos echa encima y atención a esas aplicaciones como Tinder y atención al trabajo de los drones, que son otros dos aspectos que también podríamos haber comentado, pero ya no nos tenemos más tiempo. Anselmo, un placer, un café estupendo. Y muy ilustrativo.
1: Un placer, muchísimas gracias por invitarme. Espero que, bueno, pues le deis una oportunidad, os leáis Acordes para un crimen y lo disfrutéis, os enganche y lo podéis recomendar. Y de verdad, Eva, muchísimas gracias por invitarme, ¿eh?
0: Muy interesante, ya lo creo que sí. Buenos días y gracias.
1: Adiós, gracias.

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1: Mañana de mucho café, hasta todo un doctor de urgencias, experto en soporte vital, que nos contaba tantas cosas curiosas que se viven pues en su trabajo normal, con ese homenaje que se realizaba a las enfermeras en este día clave, Día Mundial de Prevención del Suicidio. Bueno, y hablamos de otras muchísimas cosas, porque nos tomamos café con toda una experta en poner encima del escenario pues un montón de personajes en forma de monicreques. Tuvimos a Ana Vázquez hablándonos de este día especial de la Liga Reumatológica. Hablamos de los pequeños migrantes de Ceuta, que se va a hacer con 1.102 niños y niñas menores de edad. Lo comentaba con Carmen Dourado, porque la próxima semana habrá una reunión a ver cómo se enfoca este tema desde Galicia. Y bueno, mucho más café que seguimos poniendo y que abrimos mañana a las 9 en punto con Darío Varela en la dirección técnica y Antía Díaz en la redacción. Feliz resto de jornada y hasta mañana.

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0: Bueno, pues ya estamos aquí un día más en Voces de Ourense, delante de este micrófono que la verdad es que cada vez que lo vemos nos dan ganas de hablar, de contar y sobre todo de escuchar y nos dan ganas de compartir lo que está pasando aquí en Ourense, en esta ciudad, en esta provincia, y de compartir lo que me cuentan ustedes, de todo lo que van trayendo hasta estos micrófonos, hasta estos estudios. Es que es una maravilla. Y hoy les voy a decir una cosa. Hoy ha sido increíble, porque el programa prácticamente lo han hecho ustedes. Y se van a dar cuenta porque lo digo cuando les resuma un poco la escaleta de este Voces de Ourense. Pero miren, antes de entrar en ello, pues como siempre, ¿verdad? Como siempre, estos pensamientos en voz en alto que me gusta tener a mí al principio de cada programa. Y ojo, un espacio que es 100% opinión. Que aquí no hay información ni nada. También es verdad que es el poco tiempo que dedico a la opinión en Voces de Ourense. El resto es todo ya información y sobre todo su opinión, no la mía. La mía no interesa ni importa, pero bueno, era por tener una forma de empezar y decidimos hacerlo así. Dando mi opinión y elevando a públicos mis pensamientos. Que la mayoría de las veces poco le importan a ustedes, estoy casi convencido, pero bueno, pues a mí me sirven un poco como terapia, ¿verdad? En lugar de ir a esos profesionales de la psiquiatría, pues a mí me da por ir. Por cierto, que hoy es un día importante, ¿verdad? Es un día, y esto no es broma ninguna, es el día para la lucha contra las enfermedades mentales. Bueno, pues efectivamente, desde aquí un saludo y gracias a los psiquiatras y a los psicólogos que nos ayudan en el día a día y que sobre todo se enfrentan pues a esta nueva lacra, es que vamos de suma y sigue, como es el tema de las enfermedades mentales. Ojo que Galicia es uno de los territorios con mayor número de causas de suicidio, precisamente motivados por esas enfermedades mentales. Lo dicho, poca broma y ayudemos y aplaudamos la labor que hacen psicólogos y psiquiatras. Lo que pasa es que, como les digo, yo hay veces que en vez de tirar de ellos por no molestarles, pues tiro de ustedes para que me escuchen mis pensamientos en voz en alto. Y como decíamos, el de hoy tiene que ver con una nueva moda, que la verdad es que no la habíamos visto hasta hoy. A lo mejor ya sucedía, pero no la habíamos visto hasta hoy. Esta nueva moda es la de, ya saben que yo, el 99% de las veces que me pongo a divagar en estos minutos es con relación al tráfico. Es que no hay otra. Oye, ya que uno madruga, lo que le apetece es llegar a tiempo a los sitios, ¿verdad? Y, hombre, casi siempre, por decir siempre lo hacemos, pero hay veces que, precisamente por eso, por el tráfico, pues llegamos muy, muy justitos. Y la nueva moda ahora, al parecer, insisto, que a lo mejor no es nueva, que ya pasaba, pero que yo me he dado cuenta hoy, es venir con tiempo suficiente, con el vehículo, aparcarlo, con el niño o la niña, o los niños y niñas dentro, y esperar a que abran los colegios. Hombre, que uno a bote pronto diría, caray, pues está bien, ¿no? Es una previsión, no se colocan en doble fila en el último momento. No, no, si es que eso sigue pasando. Sigue habiendo padres y madres que el coche lo dejan en doble fila, pero con total impunidad, ¿eh? Ojo que hoy mientras venía para esta emisora he visto cómo pasaba el coche de la policía local por delante de uno de esos centros y no crean que han parado para decir a papás y mamás, miren, ahí aunque sea un minuto no pueden parar porque entorpecen el tráfico. Total impunidad. Pero bueno, ya los que ocupan una plaza de aparcamiento solo para esperar a que abran el colegio, pues hombre, ¿qué quieren que les diga? Hoy la verdad es que ha sido curioso porque han sido seguidas las experiencias y en las dos estoy hablando de mamás, pero bueno, que seguro que si me fijo un poco más también habría papás que estaban haciendo lo mismo dentro del coche con sus hijos, hijas dentro también esperando a la apertura del centro educativo. Pues no sé qué prefiero, si lo uno o lo otro. No sé si prefiero la doble fila de última hora o el estar ocupando un sitio de estacionamiento durante pues más de 20 minutos para que nada más abrir las puertas, niño o niña puedan entrar corriendo al cole. Ya les digo, todavía me debato. No sé por cuál opción decantarme, pero ambas las dos me parece un poco egoísmo. Y lo voy a decir así. Porque vamos a ver, yo entiendo que si el papá o la mamá tienen que madrugar para llevar a los niños al cole, pues evidentemente hay casi todos, o hay en casi todos los centros educativos ese servicio precisamente para acoger a los niños que sus padres tienen que ir antes a trabajar, ¿verdad? Entonces nada, pues llegan antes, los dejan y ya los reciben en el colegio. Con lo cual lo tienen que estar esperando. Y si están esperando es porque quieren. Porque han madrugado y porque han dicho, venga, vamos, estamos allí un ratito en el coche y cuando abran ya podéis entrar. Y eso no deja de ser, pues un poco, como decíamos, egoísta. Al igual que lo de la doble fila, ¿eh? Egoísta al 100%, porque el resto no tenemos por qué estar, pues eso, deambulando como auténticos Walking Dead del volante por todos estos barrios. Intentando aparcar el vehículo para poder venir a trabajar. Estoy convencido que ese papá o esa mamá que estaba esperando dentro del coche, luego cuando va a su trabajo tiene un lugar donde aparcar, o lo mismo de aquí se iba otra vez para casa. Pero pase lo que pase, lo que está haciendo es que el resto tengamos que estar dando vueltas, ¿verdad? Además, claro, te paras al lado, ves que hay alguien dentro, le pitas para ver si va a salir o no y te miran con cara extraña, como diciendo, no, ¿cómo voy a salir? Poco menos que le falta bajar la ventanilla y dice, pero ¿no ves que estoy aquí con la crianza y que tengo que dejarla en el colegio cuando abran? En fin, lo dicho, que a lo mejor es una nueva moda o a lo mejor, ojo, ha coincidido que ha pasado hoy, que no vuelve a pasar. Ha pasado hoy, pues que, bueno, pues es el primer día efectivo, ¿verdad?, de clases y hay que ir adaptándose los horarios y a lo mejor ha salido demasiado pronto de casa y por eso, bueno, no sé cómo va a pasar, pero esperemos que no sea moda. Lo de la doble fila ya esto es algo que, o sea, que quieren que les diga. Me hace gracia porque se nos llena a todos la boca de movilidad y de normas y de intentar que el tráfico, pero luego de repente llega esos colegios y sobre todo uno, ¿verdad? Que miren, ayer el atasco que había para salir de esta ciudad por la plaza de Villa Pardozán era increíble. También pasó la policía local por allí, ni mu. Y a lo mejor me están escuchando algunos de los padres y madres que tenían precisamente el coche aparcado y estaban diciendo, bueno, ¿y qué quieren que hagamos? ¿Que dejemos a los niños en mitad de la carretera? No, en absoluto. Pues que ese colegio tiene una entrada y una salida para poder dejar precisamente a los chavales. Y si no, pues lo que hay que pedir es lo que estamos haciendo todos. Pedir un estacionamiento donde se pueda dejar y luego acompañar al niño andando, que no pasa nada por acompañarles andando. Pero es que de verdad yo sigo estando perplejo cada vez que veo esa salida de Urense a esas horas, también coincidente con la salida de los coles, y que no pase nada, que no pase absolutamente nada. En fin, lo dicho, que seguro que me he ganado un montón de amigos y amigas y no voy a seguir por esa línea porque lo mismo acaban esperándome a la puerta de la radio. Vamos con la información. A partir de ahora ya dejamos la opinión. Vamos con la información. Y el primer capítulo informativo, ¿saben cuál es, verdad? Por supuesto, la información de servicio, tiempo y tráfico. ¿Qué les parece si nos achacamos hasta Meteo Galicia para saber qué tiempo tenemos hoy aquí en Ourense? Pues íbamos hasta la porque nos está esperando nuestra compañera Ana Laje. Ana, buenos días.
1: Hola, ¿qué tal? Muy buen día.
0: Ana, contanos cómo vaya a ser esta jornada de xoves aquí en la provincia de Ourense.
1: Bueno, pues o día de hoxe estará caracterizado por ceos con intervalos nubrados con máis claros durante a tarde. Unha máxima prevista que estará sobre os 29 graus. Ventos frouxos variables. Esa mañá ascenden as temperaturas e xa superaréis novamente os 30 graus.
0: Moitas gracias.
1: Vale, gracias.
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0: También, como es lógico, nos acercamos hasta la Dirección General de Tráfico para saber cómo se circula por las carreteras ourensanas. En la DGT está nuestro compañero José Antonio Pedrosa. José Antonio, buenos días.
3: ¿Qué tal? Muy buenos días, vos días. Pues en estos momentos situación bastante tranquila, como es habitual, en las carreteras ourensanas sin grandes complicaciones. Tan solo van a encontrar algo de tráfico lento ya por la carretera AG53 en el entorno de Puxín, en este caso hacia Barbantes, como también esas obras que dificultan ya la A52 en Alvarellos en ambos sentidos. Y también van a encontrar ligeras complicaciones ya por obras, eso sí, en la Nacional 120 en el entorno de los Peares, ya con tráfico lento, como decía, en ambos sentidos. En el resto de vías prima la tranquilidad.
0: Muchas gracias.
3: A ti, chao.

0: saber cómo se circula por las carreteras ourensanas. En la DGT está nuestro compañero José Antonio Pedrosa. José Antonio, buenos días.
1: ¿Qué tal? Muy buenos días, vos días. Pues en estos momentos situación bastante tranquila, como es habitual en las carreteras ourensanas, sin grandes complicaciones. Tan solo van a encontrar algo de tráfico lento ya por la carretera AG53 en el entorno de Puxín, en este caso hacia Barbantes, como también esas obras que dificultan ya la A52 en Alvarellos en ambos sentidos. Y también van a encontrar ligeras complicaciones ya por obras, eso sí, en la Nacional 120 en el entorno de los Peares, ya con tráfico lento, como decía, en ambos sentidos. En el resto de vías prima la tranquilidad.
0: Muchas gracias.
1: A ti, chao.

Pues les comento, les digo, les bueno, ya han visto que el tiempo hoy, la mañana fresquita ya, incluso podríamos decir la mañana, y a partir de mañana parece que retomamos un poquito más el calor, pero bueno, que no se asusten, que no va a ir a más como el pasado fin de semana. Y en cuanto a las carreteras, vamos a estar pendientes de esos avisos que nos hacen en todas las carreteras por las que circulamos cuando hay obras, que por ejemplo la AG52 y la 53 se llevan con obras desde hace tiempo, que sabemos que van a estar, y las nuevas pues también nos las tienen avisadas, así que vayamos con precaución y sobre todo muy pendiente de esa señalización anunciando estrechamientos y obras. Les comento que hoy tenemos preparado, pues miren, irnos hasta Boborás, porque uno de los propósitos que nos hemos hecho también en esta temporada es acercarnos más a los concellos. Estamos siempre muy centrados aquí en la ciudad y en la capital, y ustedes muchas veces no lo dicen. Bueno, pues vamos a intentar acercarnos un poquito más y así un par de veces a la semana, por lo menos, pues hablar con los responsables municipales de los ayuntamientos de esta provincia. Hoy nos vamos a acercar a Boborás para eso, para, bueno, pues hacer un poco de repaso de lo que ha sido el verano en ese concello, que también han tenido un poquito de todo, con incendios, disminución de los caudales hídricos, en fin. Vamos a hablar con la alcaldesa de Boborás, con Patricia Torres. También, por supuesto, vamos a escuchar las voces que están llegando hasta nuestra redacción. Y están llegando unas cuantas, además, hasta ahora. Lo mismo, a partir de ahora llegan más todavía. ¿Qué más? Ah, bueno, los jueves ya lo saben, que tenemos que dedicarnos a algo que nos encanta, como es descubrir nuevos locales o redescubrir los que ya conocíamos. En definitiva, ir tomando nota de las propuestas de nuestros hosteleros, de nuestros chefs, de nuestros cocineros, entre fogones, que se enciende una semana más aquí en Voces de Ourense. Y también vamos a irnos hasta... Pues mira, hasta un local que amplía. Bueno, entre fogones, por cierto, vamos a ir a un local que se acaba de reinventar, que reabre, aunque es un local ya conocido, pero reabre con otro concepto. Y ahora nos vamos también a ir a otra firma comercial aquí de Ourense, pero que se cambian para tener más espacio, para poder atendernos mejor. Pues vamos a conocer cuál es esa firma y esa marca que va a tener nuevas instalaciones a partir de mañana. Y voy a estar pendiente de ustedes porque, claro, yo aquí, si también tuviera que ampliar local a medida que iban sumándose ustedes a esta frecuencia, pues llegaría un momento en que prácticamente toda la ciudad tendría que ser el estudio de Radio Voz. Como eso no lo pretendemos, y además es que no tenemos por qué hacerlo, pues seguimos aumentando en escuchantes y sobre todo en las mismas instalaciones. Queremos que siga así y por eso les ofrecemos cada día la forma de estar en contacto con nosotros. 988-890101 y también el 607-663-747. El correo electrónico, también una buena forma de ponerse en contacto con Radio Voz Ourense, javier.moro@radiovoz.com.

0: y ya si lo que quiere o prefiere es venir a visitarnos, pues miel sobre hojuelas. Yo encantado que vengan aquí, que nos vemos, que hablamos, en fin, que debatimos un poco del día a día. No se preocupen, con que vengan aquí no les voy a poner el micrófono, simplemente me cuentan. Y si quieren, también les pongo el micrófono, pero solo si quieren. En fin, que sigan así, que sigan colaborando con nosotros, que sigan haciendo radio con nosotros y que nos sigan permitiendo hacer radio con todos ustedes, que es una de las cosas que más nos gusta en el mundo. Dicho esto, y que las propuestas que les he dicho se pueden ampliar o modificar siempre a gusto de ustedes, pues vamos con el segundo capítulo informativo. Vamos a saber lo que ha sido, está siendo y va a ser noticia aquí en esta provincia.
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17 minutos pasan de las 12, repasamos la actualidad y por desgracia, digo por desgracia porque no nos gusta, pero tenemos que seguir hablando de dinero, de facturas. Las facturas incluidas en la operación de, ya saben, esa modificación de crédito que pretendía aprobar el grupo de gobierno el pasado viernes y que ahora, como supimos ayer a través del Partido Popular, pues van a ir a esa comisión de pleno mañana. Bueno, pues las facturas incluidas en esta operación y su cuantía no han cambiado, aunque lo hayan llevado a la comisión de pleno de mañana. Así pues, la corporación volverá a debatir una modificación presupuestaria para habilitar fondos por valor de 11,4 millones de euros y un reconocimiento extrajudicial de créditos para abordar de forma inmediata el pago de 42 facturas que suman 1,5 millones de euros. Un informe del interventor indica que los proveedores afectados podrían exigir el abono de intereses y calcula que estos supondrían ya un desembolso de 107.000 euros o 107.310 euros con 18 céntimos. Esa cifra es la que correspondería al mes de agosto. Desde entonces ha ido creciendo, como es lógico, y seguirá subiendo cada día que pase hasta que finalmente el ayuntamiento cumpla con sus obligaciones de pago. Miren, entre los acreedores del concello, pues destaca, por ejemplo, Sogama, la Sociedad Galega de Medio Ambiente. El ayuntamiento debe cerca de 1,5 millones de euros por el tratamiento de la planta de Cerceda de los residuos recogidos en la ciudad. El listado de la cuenta 413, ¿verdad?, la famosa 413, donde se recogen las facturas pendientes de aplicar a presupuesto, pues es muy variado. Así, por ejemplo, aparece una de 18.125 euros con 50 céntimos, presentada por Litoria SL por los servicios de producción del concierto de Juan Magán, el que protagonizó el 27 de abril del año 24. Recuerden ese concierto en Expo Ourense. El concello de Ourense debe dinero a grandes constructoras como, por ejemplo, Estaco, con 5 facturas por valor de 1,5 millones por obras ejecutadas hace ya años, como las de las rampas mecánicas de Concordia, recuerden, inauguradas a las puertas de las elecciones del 23. Bueno, pues desde aquella le deben dinero para esa obra electoral al 100% y que se inauguraba, como decíamos, en ese año 23. O las de mejora de la seguridad en varios pasos de peatones de la ciudad, pero también hay autónomos o pequeñas empresas afectadas por los impagos. El ayuntamiento debía, por ejemplo, tomen nota, que la verdad es que es increíble, un cable HDMI de 40,99 céntimos. 40 euros con 99 céntimos. Es una de las facturas que está ahí también sin pagar. Pero no es lo peor esta factura. Es desde cuándo se debe ese cable. Desde el año 2022. Algunas de esas facturas ya las abonó recientemente el Estado porque el concello fue incluido forzosamente en un mecanismo extraordinario de pago a proveedores, pero siguen pendientes de aplicar al presupuesto municipal. Vamos, que por suerte algunos proveedores ya han cobrado gracias al Estado, pero que el ayuntamiento todavía no ha hecho efectivo no ha reflejado ese pago de esas facturas. Pero desde el concello también nos llegan buenas noticias. Por ejemplo, esa que nos dice que van a organizar una nueva edición del programa Nexos de Intervención con Mujeres en Situación de Vulnerabilidad y Violencia de Género, que se va a desarrollar desde octubre hasta mediados de junio. Esta iniciativa lleva años realizándose en la Concejalía de Igualdad y el CIM y tiene por finalidad acercar un espacio para las mujeres de forma que actúe como nexo de unión entre ellas y el entorno social más próximo. E incidirá en aquellas áreas deficitarias a nivel personal, familiar y social para poder ajustar mejor su situación y también prestarles así un servicio más particular, eficaz, eficiente y de calidad. Las personas interesadas en participar en este programa, bueno, pues pueden obtener más información en la Concejalía de Igualdad, en la calle Vasco del Puente número 1 bajo, o también en el teléfono, tomen nota, no se apresuren que voy despacio, 988-393191. Me repito, 988-393191. También pueden hacerlo a través del correo electrónico o en la sede electrónica, mejor dicho, que es concelleriamuller@ourense.es. No dejamos el consistorio porque nos comunican también desde él que los autobuses urbanos serán gratuitos desde el próximo miércoles 16 hasta el martes 22 de septiembre.
Motivo, pues como todos los años, la celebración de la Semana Europea de la Movilidad. El Concello de Ourense se suma un año más a esta iniciativa que tiene como objetivo sensibilizar sobre las consecuencias negativas que tiene el uso irracional del coche aquí en nuestra ciudad para la salud pública y también para el medio ambiente, así como de los beneficios del uso de los modos de transporte más sostenibles, como por ejemplo el transporte público, la bicicleta o los viajes a pie. La edición en 2026 de la Semana Europea tiene como lema Movilidad para todas las personas y busca garantizar que toda la ciudadanía, sin importar su nivel de ingresos, localización, edad, género o capacidades, pueda acceder a un transporte sostenible y eficiente. Y de transporte seguimos hablando porque los socialistas nos convocaban a rueda de prensa esta mañana, precisamente los representantes de las tres agrupaciones socialistas, la local, la provincial y la autonómica, pedían que se acelere ya con ese transporte metropolitano y sobre todo que la Xunta mantenga o cree, mejor dicho, una partida para ese proyecto. Escucharemos a los socialistas y también del transporte hablaron el grupo provincial del Partido Popular, que propone un proyecto piloto de transporte público a los polígonos industriales de Ourense. Esa moción contempla pues una experiencia de 12 meses con horarios adaptados a los turnos laborables y el avance en paralelo del área de transporte metropolitano. La iniciativa incorpora al acuerdo municipal del 8 de septiembre para ejecutar la resolución del Tribunal Administrativo de la Contratación Pública de Galicia y retrotraer el procedimiento de contratación de ese transporte urbano. Bueno, pues también escucharemos a la vicepresidenta primera de la Diputación anunciando esta propuesta, este proyecto piloto que estaría en marcha durante 12 meses. Y hablamos de ese movimiento ya electoral que vamos a tener, ya lo decíamos, durante esta temporada. Los partidos de la llamada izquierda alternativa llevan semanas trabajando en la configuración de una candidatura conjunta para las próximas elecciones municipales. La iniciativa cuenta desde sus inicios con el apoyo de Ourense Mellor y el movimiento Sumar. Y ayer se anunció también la participación del Partido Verde Equo y de Recortes Cero. La propuesta sigue pendiente por ahora de respuesta oficial por parte de Esquerda Unida. El objetivo de la confluencia es, según explica en un comunicado, votar a Jácome de Alcaldía e abrir una nueva etapa na cidade. Esto leíamos textualmente, por supuesto, ese comunicado remitido a los medios. Y también en el mismo decía que entre los principales ejes programáticos están el acceso a la vivienda, la recuperación de la cultura de barrio, la creación de un sistema municipal de salud mental, así como la defensa y fortalecimiento de los servicios públicos. También incluyen la regeneración institucional, la movilidad sostenible, la adaptación al cambio climático, la igualdad entre el rural y lo urbano, así como la creación de oportunidades para que los jóvenes puedan desarrollar su proyecto de vida aquí en Ourense.

vamos ahora a repasar agendas. Empezamos, como siempre, por la Diputación. A las 12, el presidente provincial realizaba una visita institucional al concello de Padrenda. Fue, como decíamos, esta mañana, o está siendo, a las 12, y se iniciaba en ese concello, en ese consistorio de Padrenda. A la misma hora, el diputado provincial de Dinamización de Medio Rural, José María Pérez Blecua, asistía a una nueva edición del concurso de ganado de Castro Calderas, en concreto, la edición 29ª. A las 12 era, como decíamos, esa inauguración de ese concurso de ganado de Castro Calderas. Y seguimos a la misma hora, porque a las 12 el director del área de Cultura y Deportes, Marcos Vázquez, participaba en la presentación de la Supercopa España Junior de Judo en el Centro Cultural Marcos Valcárcel. A la 1:30, la vicepresidenta primera, Marta Nouva, asistirá a un evento titulado Hacienda y el Estado Actual. Y ya por la tarde, el presidente provincial, Luis Menor, participa en el acto de presentación oficial de la 31ª edición del Festival de Cine de Ourense, el OUF, que se va a presentar hoy, como decíamos, a las 7 en el Pazo de Vilamarín.

la agenda de la Xunta de Galicia tenemos que destacar que a las 12:30 la directora general de Patrimonio Natural, Marisol Díaz, va a visitar las instalaciones del Centro Ocupacional de la Asociación Aspanas aquí en Ourense, en concreto en Belle, en concreto en la calle Batundeira. Eso por un lado, pero antes a las 12 el consejero de Educación, Ciencia, Universidades y Formación Profesional, Román Rodríguez, comprobaba el resultado de las obras de ampliación del Instituto Eduardo Pondal en la calle Doctor Maceira en Santiago. No sé por qué hemos dado esta cita, pero bueno, para que lo sepan en Santiago que ha pasado eso. Pero a las 9, ahora sí, a las 9 aquí en Ourense, secretario general de Universidades, José Alberto Díez, y la rectora de la Universidad de Vigo, Carmen García, se reunían con el comité evaluador para la reacreditación de la especialización del campus de AUGA. Se realizaba esta reunión en el edificio de hierro aquí en el campus universitario.

Y también a las 12:30 en San Cibrao de Asviña, la consejera de Vivienda y Planificación de Infraestructuras, María Martínez Allegue, va a dar cuenta de las nuevas actuaciones en materia de vivienda pública en ese municipio de San Cibrao. A la 1:15 tenemos a la consejera de Vivienda y Planificación, a María Martínez Allegue, también en esa reunión con el alcalde de Cartelle, con Jaime Sousa. Esta reunión va a tener lugar en la delegación ourensana. Y ya por la tarde, pues el director de la Agencia Galega de Industrias Culturales, Jacobo Sutil, también estará en esa presentación oficial de la 31ª edición del Festival de Cine de Ourense, Festival Internacional de Cine de Ourense, que, como ya saben, se va a realizar esa presentación e inauguración en el Pazo de Vila Marina a partir de las 7 de la tarde. Y nos olvidamos decirles que a las 10 de la mañana el director SERAL de Comercio y Consumo, Gabriel Alén, asistía a esa jornada de networking y formación enmarcada en el programa Impulsa Comercio Galicia y desarrollado por la Federación Galega de Comercio en colaboración con la Xunta. Se desarrollaba en el día de hoy en el Salón de los Presidentes de la Confederación Empresarial de Ourense, en la Plaza de las Damas.

Pero hoy adelante tenemos que hablar de una fecha, la del 17 de octubre, porque esa es la elegida por la Plataforma Sanitaria de Valdeorras para convocar a la sociedad de esa comarca a salir a la calle para reclamar más médicos, tanto para el hospital como para los centros de salud del distrito. Además, también piden la dotación de una ambulancia medicalizada, ya que Valdeorras carece de este servicio. Sí que hay traslados en los que van el médico y la enfermera con el paciente, pero eso supone dejar sin ese personal al servicio de urgencia o al PAC. La manifestación será, como decíamos, el 17 de octubre y comenzaría a las 5:30 de la tarde. Y para ese día, pues habrá pasado casi un año desde la última manifestación convocada por la plataforma. Fue en noviembre del 25. Más de 4.500 personas clamaron en la calle contra lo que ellos entendían como el maltrato a la sanidad pública en la comarca valdeorresa. Y es curioso porque, también en agosto hubo una manifestación en Verín para reclamar más medios para el hospital comarcal. El asunto llegó ayer al Parlamento, donde el consejero Antonio Gómez aseguró que la próxima semana se recuperará el servicio de hospitalización a domicilio. Además, también dijo que se pasan consultas ya en Verín de cardiología y neumología.

0: en la tarde de ayer conocíamos de la desaparición de un vecino, en concreto un familiar, un vecino de Vilar de Bos. Un familiar contactaba con el 112 pues sobre las 8 de la tarde y señalando que un hombre de avanzada edad había salido en coche y se había adentrado en una zona de monte en Vilar de Bos. Consiguió hablar con él en varias ocasiones desde su aviso al Centro Integrado de Atención a las Emergencias, pero el implicado era incapaz de precisar dónde se encontraba. Desde el 112 Galicia se informó a la Guardia Civil y a los voluntarios de Protección Civil de Vilar de Bos, que en esos momentos estaban o iniciaban el operativo. Nos dicen en la actualización última que nos ha llegado que sobre la una de esta madrugada la familia confirmó la localización de este hombre, que se encontraba en Soutocobo, en un lugar situado en la frontera galaico-portuguesa. Las gestoras del 112 Galicia intentaron en repetidas ocasiones que el hombre hiciese uso bien del sistema ICAL de su vehículo, bien del servicio telefónico de emergencias, con el fin de obtener las coordenadas de localización. Sin embargo, ninguna de las dos opciones fueron posibles para el afectado, hasta que finalmente, en una llamada realizada al número único 112, permitió la transferencia de los datos de su localización a través de la central en Portugal. Con el fin de prestarle la asistencia médica necesaria, una dotación de urgencias sanitarias Galicia 061 se trasladó hasta el lugar para posteriormente llevar a este vecino de Vilar de Bos hasta el hospital de Berín. Final feliz para ese episodio, como decíamos, que desde la tarde de ayer pues nos tenía pendiente del paradero de este vecino. Nada, que nos pasan ya 4 minutos de las 34 minutos, mejor dicho, de las 12, que estamos en Voces de Ourense, que hacemos un paseo por los escaparates y que volvemos enseguida para contarles qué les vamos a contar. Pues la actualidad y sobre todo escuchar las voces protagonistas de esta jornada.
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0: Bueno, pues continuamos aquí en Voces de Ourense y ya lo decíamos al inicio de esta temporada, queremos acercarnos aún más a los concellos, queremos que tengan presencia aquí en esta programación de una forma mínimo semanal, y por eso, bueno, pues vamos hablando con los alcaldes, con las alcaldesas de los distintos municipios de esta provincia. Hoy vamos a parar en Bogorás. Porque miren, les voy a decir una cosa, casi todos los concellos durante la época estival pues tienen mucha actividad y tienen mucho movimiento, pero es que Bogorás ha unido la actividad cultural con la actividad social, también con los proyectos y bueno, y con las circunstancias que ha tenido que ir capeando su alcaldesa, a quien tenemos al otro lado del hilo telefónico, Patricia Torres, buenos días.
1: Hola, buenos días a todos.
0: Patricia, decíamos que el concello de Bogorás ha tenido mucha actividad en este verano. Comenzamos por ese anuncio que se hacía hace unos días, precisamente, esa recuperación, tampoco es esa la palabra, pero mejora de ese camino, esa unión entre el concello de Avión y el concello de Bogorás, algo que también, casi que era necesario realizar e invertir en esa zona, ¿no?
1: Sí, bueno, es una carretera que, bueno, las personas que la conocen, pues se dan cuenta de que efectivamente está en malas condiciones. Es una carretera en la que hay muchísimo trabajo vinculado al forestal, muchísima saca de madera y, por tanto, eso, bueno, deteriora muchísimo lo que son los viales. Entonces, bueno, decidimos el alcalde de Avión y yo, en este caso, pues pedir la subvención en conjunto porque es una carretera compartida. Y nos dieron, la cantidad en este caso, 51.000 euros, que solo nos dio para un kilómetro. Y os podéis imaginar cómo estaba la carretera para que tal cantidad solo nos dé para un kilómetro. Y bueno, sí que es verdad que se utiliza una solución, que es la que utiliza el 99% de los ayuntamientos de la provincia, por lo menos, que es el tratamiento en doble riego, en el que se utiliza, bueno, alquitrán, pero también gravilla. Entonces yo sé que mucha gente te dice, era mejor aglomerado, ¿no? Contesté un comentario en redes sociales al respecto. Claro que era mejor aglomerado. Yo me encantaría poder, y a la calle de Avión, hacer todas las carreteras en aglomerado, pero es que el coste es tan alto. Claro. Y tenemos tantos kilómetros de carretera que es prácticamente imposible poder hacerlo, es decir, es que con esa cantidad, pues igual hubiéramos hecho 300 metros, ¿sabes? Y la carretera son 8 kilómetros, es decir, vamos a actuar en fases, porque lógicamente está tan mal que igual no nos llegan 300.000 euros para arreglarla, y ya con esa solución que es más económica, ¿no? Entonces, como bueno, vamos a sanearla, en algunas zonas hubo que rehacer la carretera de cero, es decir, porque ya no tenía ni siquiera la base. Y bueno, por lo menos, tampoco es una carretera tan transitada, también hay que decirlo. Entonces, vamos a sanearla, por lo menos para que las personas que pasen por ahí lo hagan en condiciones seguras. Y también es verdad que es un componente muy importante que parte del Ayuntamiento de Bogorás depende del GES de Avión en cuanto a temas de emergencias. Y el vial de más rápido acceso para que comunique Avión con Bogorás es precisamente ese. Entonces, también es importante tenerlo en buenas condiciones porque, lógicamente, también ganamos en tiempo de acción por parte del GES.
0: Desde luego, alcaldesa, decía usted el tema de que no es una carretera muy usada. Aquí no sabemos si aplicar también lo del huevo y la gallina, ¿no? No es muy usada por el estado en el que estaba, o estaba en ese estado precisamente porque no era muy usada. Yo apuesto más por la primera, ¿no? Porque claro, muchas veces optamos los conductores por dar más rodeo con tal de no pasar por alguna carretera que esté, bueno, pues deteriorada, como era esta comunicación. Que alcaldesa, como decía usted, una inversión importante, aunque parezca que no es tan lucida, ¿verdad? Y siempre que decimos, bueno, es que llegan los periodos electorales y los alcaldes se ponen a asfaltar. No, en este caso era un proyecto ya buscado y deseado por todos, ¿no?
1: Bueno, a mí yo creo que no me pueden acusar es de trabajar para las elecciones solo. Es decir, yo llevo trabajando desde que empecé como alcalde en el 2019 y yo trabajo todos los años, hago obras, es decir, no me dejo todo para el final. Primero porque eso no es factible, es imposible poder dejar de todo para el final. Y ni siquiera hay empresas para poder hacerlo. Es decir, no sería ni viable. Y segundo porque yo creo que los proyectos de mandato, que lógicamente no todo puedes ejecutar en un mandato porque a veces hay cosas que se te tuercen, y falta de financiación, que es el principal problema que podemos tener. y entonces tú tienes que programar y cada año hacer pues las obras que consideres y ir actuando en función también de las demandas que vas teniendo y las necesidades que van surgiendo. Entonces yo no estoy ahora asfaltando esta carretera por un tema electoral, sino porque era necesario y estábamos buscando la manera de poder hacerla, pero claro, lógicamente al ser tantos kilómetros y al estar en tan mal estado, al ser compartida, pues nada, al final hemos decidido hacerlo así, trabajar en conjunto ambos ayuntamientos, y de hecho ya hemos pedido una reunión con la consellera de Medio Rural, porque es una carretera que tiene mucho tránsito forestal, precisamente para ver si podemos atender, pues aunque no sea todo, pues otros 2 kilómetros más, bueno, poco a poco ejecutarla. Sí que es verdad que hay zonas las que están peor, que principalmente era esta, y bueno, yo creo que con alguna intervención más por lo menos vamos a dejarla bastante pasable, ¿no? Y lo que decías de si pasa más gente o no, sí es verdad que seguramente mucha gente la evite precisamente porque está en mal estado. Ahora es que hay tramos que ya están mejor, pero hay mucho que mejorar. Pero sí que es verdad que es una carretera que sobre todo en época estival es muy transitada por la gente que se comunica, porque al final somos ayuntamientos en los que hay un vínculo muy íntimo entre familias o entre amistades, porque hay una emigración muy fuerte en México, y mucha gente pues va a las fiestas a Avión, va a las fiestas a Alvarellos, a Feas, además, y pasan por ahí porque es el vial más cercano, lógicamente. Entonces la gente sí que lo agradece. Que lo podríamos hacer en aglomerado, ojalá pudiésemos, de verdad. Es que no es que sea falta de voluntad ni interés porque las cosas no queden bien, que desde luego que no es así, porque nosotros queremos que las cosas queden bien y que duren. Pero bueno, durará aproximadamente 5 o 6 años, más o menos, seguramente la actuación, pero bueno, intentaremos que dure más. Sí. Lo que sí es verdad es que también las empresas madereras tienen que cumplir. Hay una normativa en ambos ayuntamientos que tienen que comunicar cuando hacen sacas de madera y tienen que depositar fianzas. Porque está bien que nosotros no podemos prohibir que se saque madera del monte, porque para eso está, es su uso y es su comercialización. Pero lo que no puede ser es en detrimento también de las infraestructuras municipales, es decir, tienen que hacerse cargo de esos daños. Y hay empresas que lo hacen, es decir, que sí comunican y depositan fianza, y otras que se escaquean un montón. Ya no es la primera vez que tengo que avisar a la Guardia Civil. Y yo sé que no gusta, pero es que después cuando la carretera está en mal estado, la que lo reclaman es a mí, y eso no puede ser tampoco.
0: Está claro que cuando uno es cabeza visible de un consistorio, pues es el que le llueven todas las críticas y las reclamaciones. Por cierto, lo que decía usted de los vecinos que saben que la alcaldesa no es de hacer obras al final, la verdad es que nos consta, porque sabe también que nosotros somos más de hablar con vecinos que con políticos, y nos consta que algo bien debe estar haciéndolo Patricia Torres cuando unos y otros, los de un lado y otro, hablan bien de ella. Por lo menos dicen que atiende a las peticiones del municipio, que eso ya en estos tiempos pues ya es todo un logro, alcaldesa. Pero bueno, no venimos aquí para dar cera a nadie, ni por supuesto para que parezca que esto es poner en un altar a los políticos. Todo lo contrario, queremos tirar de las orejas. Pero claro, en el caso de Bob Ross es que hablábamos de ese camino, de esa carretera. Podríamos hablar también de esa recuperación del conjunto de Regueiro de Abaixo, que también es importante esa intervención. Pero alcaldesa, permítame que hable de algo en lo que, volvemos a lo que decíamos, estuvo al pie del cañón, porque vaya veranito. Incendios y luego suministro de agua. Bueno, se llevó bastante bien pese a la importancia y al riesgo de las dos situaciones, ¿verdad?
1: Sí, bueno, como alcaldesa toca estar en los momentos más difíciles, porque para los buenos está cualquiera. Entonces, eso como en toda la, como en la vida. El incendio principal, que fue el de nivel 2, 13, 14, dos peores días, y después, bueno, ya fue un poco más calmado, pero duró varios días. Es el incendio que se desarrolla en Gavián, parroquia de Moreiras, y después, bueno, afecta a la zona de Acenteira, a la zona de Coña de Arriba, de Coña de Abajo, incluso llegó a Feas. Bueno, nos puso contra las cuerdas, porque lógicamente aún estuvimos ayer allí, porque nos declararon zona catastrófica. Entonces el Estado abrió un plazo hasta que acaba mañana para hacer, presentar, en este caso, pues valoraciones de daños en infraestructuras que fueran dañadas pues a consecuencia de los daños de los incendios y de los trabajos y demás. Entonces estuvimos ayer incluso, y bueno, el fuego llegó, es que estuvo al lado de las casas. De hecho, quemó un pequeño galpón que está, digamos, no es un balcón como tal, pero bueno, una casa media abandonada, es decir, no llevo casas habitadas de, bueno, pues tuvo suerte, ¿no? Entonces, bueno, fue una situación muy complicada y después tuvimos varios incendios, sobre todo con conatos. Y es verdad que, igual que ese rayo, está comprobado que fue, ese incendio, que fue un rayo, sí. En otros casos pues fue el tren, en otros casos pues fue un cable de la luz, que un árbol se cayó sobre el cable y chispeó y plantó fuego. Y después tuvimos dos intencionados, los conatos, al lado de unas viviendas. Pero la mayoría fueron fortuitos, pero nos ponen contra las cuerdas porque se desatan de manera descontrolable, como fue el de Moreiras, uh-huh. Que claro, además había tiempo tormentoso y bueno, se desarrollaban unos incendios como los que pasó el año pasado en otras zonas de la provincia. Este año nos ha tocado a nosotros, de hecho somos el único ayuntamiento declarado zona catastrófica y vamos a solicitar lógicamente pues esas ayudas del Estado, que pone el 50% y otro 50% pues ya lo buscaremos nosotros como después como las administraciones. Sea. Sí que hay que aprovecharlo, claro.
0: Lo que está claro, decía yo que para lo que fue bastante bien, sobre todo por lo que decía, es que empezábamos ya a pensar cuando fue ese incendio de Bóborás en lo que había pasado el verano pasado y la verdad es que nos empezaba a temblar un poco el pulso, ¿verdad? Y por eso decía, rápida intervención, aunque costosa, por supuesto, en esfuerzo de esos grandes brigadistas que tenemos aquí en Galicia. Patricia, decíamos eso y también el agua. Hubo que abrir ese o lanzar ese bando, ¿no? Pidiendo a los vecinos, hombre, no hubo restricciones, pero sí un poquito de concienciación, ¿verdad?
1: No hubo restricciones como tal, pero bueno, sí que pedimos eso, un uso responsable. Ahora tenemos, a través del parte del agua de la Diputación, tenemos contadores inteligentes que nos uh-huh. mandan información. Yo ayer aún notifiqué a varios vecinos por la tarde, mira que tenéis unos consumos continuados de 2.000 litros diarios y demás, tener cuidado porque igual es una avería de agua.
0: Claro.
1: Y alguna gente, claro, la reconoce como, bueno, alguna cuando son a lo mejor 500, todas las que estamos con las vendimias y tal, bueno, pero hay gente que no la reconoce y llama a un fontanero y tiene una avería de agua. Entonces, 2.000 litros de agua diarios es una barbaridad de agua. Pero sobre todo porque después le va al bolsillo, entonces ya queremos avisarlos también precisamente para no perjudicarlos. Pero es claro, es que el agua al final no se puede tirar, es un recurso que aunque parecía infinito, es finito, entonces hay que tener pues como diría, pues bastante cautela y ser bastante respetuosos con el uso. Sí. Nosotros tuvimos que hacer un pozo de barrena de urgencia en un pueblo porque el manantial literalmente secó. Tengo otra zona en la que depende de un río y hay un pozo de barrena, el río secó, es decir, no había agua.
0: Sí, no.
1: Lo podías cruzar y no mojar los pies porque no había agua. Y bueno, tuvimos que hacer reformas en ese pozo y no descarto tener que hacer otro pozo en esa zona por el abastecimiento, porque es una zona muy amplia la que da servicio. Y seguimos invirtiendo en el agua, es decir, es un tema complicado. Es algo que no se ve, porque tú haces inversiones en motores, en bombas, en pozos de barrena, en captaciones, en tuberías y nadie lo ve. Pero cuando nos falta el agua es de lo que más te puede hacer daño, porque lógicamente el agua es necesaria, no puedes estar sin agua y con un verano como este, un calor horrible. Entonces, bueno, sí que es verdad que en algún momento tuvimos muchas dificultades para garantizar el suministro. Tengo que también agradecer a los trabajadores y a mis concejales que estuvieron ahí al pie del cañón y llevando cisternas de agua muchas veces de un lado a otro, porque es que era imposible poder garantizar el suministro. Y también pedirme disculpas a algunos vecinos que sé que lo pasaron en algún momento mal, porque tuvimos no cortes programados, sino cortes por falta de agua hasta que conseguíamos poder meter agua, porque el motor incluso no era capaz de poder suministrar el agua que era demandada. Entonces, bueno, lo pasamos mal. El tema del agua, los incendios, lo pasamos mal. Sobre todo en ese gran incendio, y después porque está siempre con ese miedo de que vuelva a haber más incendios, ¿no? Porque desde lo que pasó el año pasado y viendo cómo fue este incendio, que fue, era un gigante, era un monstruo, estás con tensión en el cuerpo, tienes miedo, es que no te puedes ni siquiera coger vacaciones lejos porque tienes miedo que pase algo y no estés aquí. Y eso tengo que decir porque eso lo vivimos todos los alcaldes y la gente no lo sabe, y eso es así para todos, ¿eh? Lo pasamos realmente mal. Pero el tema del agua también muy mal, porque que la gente te pregunte, es que no sabes si va a venir el agua, es difícil porque no la puedes inventar. Ojalá pudiéramos hacer la fórmula esa del H2O y de repente que aparezca el agua, y no es así. Entonces, lo pasamos muy, muy mal. Y bueno, seguimos trabajando. De hecho, tenemos una subvención ahora de 44.000 euros y pedimos dos más para hacer más de mejora en la red. Y bueno, todo lo que se invierte en agua está bien invertido, pero tenemos que anticiparnos porque esto es muy preocupante y no solo en Bogorás. Yo creo que en las dos provincias, tanto en Orense como Pontevedra, va a pasar, porque además ya veis que el tiempo cada vez es la meteorología, ¿no? Va a un ambiente mucho más seco, con menos lluvias, las lluvias más torrenciales, no penetran en la tierra, por tanto los manantiales no se nutren, todo va a los ríos. Y ya veis que, bueno, llovió las últimas dos semanas de agosto, que nos robaron esas dos semanas de agosto, pero ahora mira el tiempo que está, es decir, no ha llovido lo suficiente como para poder recuperar ese agua en los manantiales.
0: Es lo que decíamos, que el agua también fue un problema durante este verano, incendios y aguas, que son cosas que bueno, creo que nos vamos a tener que acostumbrar a esas circunstancias, y sobre todo ustedes, los que están al frente de los consistorios. Se nos acumulan los temas, porque claro, teníamos algunos y luego a medida que hablamos con usted nos van surgiendo otros. Estábamos hablando de esas ayudas que se están pidiendo. Vamos a hablar también en positivo, se piden ayudas para el agua, por supuesto, pero también llegan ayudas, pues por ejemplo, para algo tan tan bueno como fue la creación de esa piscina, que alivió el calor este verano, alcaldesa, o la construcción de una nueva instalación deportiva en Bogorás. Claro, cuando uno está frente de un concello pequeño como es el de Bogorás, también hay que estar o saber llamar a las puertas, ¿no?
1: Sí, hay que saber llamar a las puertas, hay que mirarse los boletines y los docas y ver todas las subvenciones que salen. Y bueno, tener un equipo detrás que te respalda, porque yo siempre lo digo, yo puedo tener muchas ideas con mi grupo de gobierno, ir a tocar todas las puertas del mundo, pero si después no tienes un equipo detrás que te prepara la documentación, que te licita, que contrata, que está pendiente, que atienda requerimientos, no, eso es un trabajo en equipo. Es decir, lógicamente, lo que decías antes, los alcaldes llevamos las críticas, pero también es verdad que llevamos los honores. Y el trabajo es de todos, es decir, aquí es un trabajo grupal y tengo que reconocerlo, aquí todos sumamos y eso es importante. Y bueno, sí es verdad que lo que hacemos básicamente, y yo creo que como cualquier alcalde, vas viendo un poco viendo las cosas que te piden por un lado y las necesidades que tú consideras que son importantes hacer también, porque tienes que hacer un mandato y un trabajo o un proyecto propio. El pabellón municipal del año 89 no tiene ningún tipo de cámara de protección, es decir, hace muchísimo frío, llueve, está en unas condiciones pésimas. Tenemos alta demanda de uso por entidades deportivas que no tienen espacios en la comarca. El colegio que lo usa y que le dice muchas veces que les amarga ir porque hace frío, porque llueve, y los niños también tienen que estar en buenas condiciones. Y nosotros también tenemos actividades deportivas, por tanto también sería interesante. Entonces, bueno, nos presentamos a la subvención de proyectos estratégicos con un proyecto de 1.200.000 euros. Yo siempre digo que este pabellón en el 89 costó 15 millones de pesetas, es decir, 100.000 euros. Y hoy renovarlo cuesta 1.200.000 euros. Y a mayores ya hemos invertido 260.000 euros en la rehabilitación integral de vestuarios y salas deportivas. Así que imaginaos cómo ha subido la vida, ¿no? Y toda la construcción desde el 89 hasta ahora, ¿no? ¡Qué barbaridad! Pues sí, no. Es increíble. Se hizo uno entero con 100.000 euros al cambio y ahora hay que, para hacer uno, renovarlo, 1.500.000 euros. Es increíble, ¿no?
0: 100.000 euros no llegarían ni para pensar en el proyecto, ¿verdad?
1: Desde luego. Directamente. Entonces, bueno, es increíble, pero bueno, es una obra que la gente está contenta y bueno, que va a mejorar pues ese espacio, esa infraestructura, ese espacio que nosotros además hemos creado, en el que está la piscina municipal, hay una pista multideporte, hay un parque infantil, una tirolina, hay un gimnasio pequeñito, pero lo hay al aire libre. Ahora va a haber una pista de pádel que también hemos conseguido también la subvención y están trabajando ahora mismo en ella, que también es una demanda que tenemos, incluso no solo de gente de Bogorás, sino yo siempre digo, es que al final son recursos públicos y la gente de otros ayuntamientos también puede venir a utilizarlos, sobre todo cuando hay falta en general, porque no, por la demanda que hay carencia de espacios, ¿no? Tenemos el colegio público, tenemos el edificio sociocultural, que eran unas antiguas casas de maestros que fueron rehabilitadas por completo, y tenemos allí aula de conciliación, que comentábamos antes de la entrevista del programa de Concilia, que es un programa que llevamos muchísimos años llevándolo a cabo y es un éxito y es la verdadera manera de ayudar a los padres a que concilien y que puedan trabajar y tener hijos, ¿no? y tenemos aulas de informática, aulas de música, biblioteca, un espacio para atención temprana para niños con problemas, y también pues un pequeño salón de actos donde hacemos todo tipo de actividades. Y el centro de salud que está construyendo, que por cierto va muy muy avanzado, ya se le ve la cara, ya se ve cara de centro de salud que nos emociona, y también la guardería, es decir, es un espacio que tiene un montón de edificios públicos y de servicios donde hemos aglutinado todo porque nos parecía importante hacer un gran espacio con todo tipo de servicios para que la gente vaya allí y tenga todo a mano, ¿no? Lo único que falta es al ayuntamiento, pero el ayuntamiento, pues mi pretensión no es moverlo, porque yo creo que tiene que estar en el centro del núcleo, ¿no? Que creo que es importante, y ahí seguiremos, que de hecho estamos cambiando el tejado en estos momentos, porque a raíz también de los temporales de agua tuvimos muchísimos problemas y nos llovía adentro, le llovía a la alcaldesa en el despacho, hay que decirlo.
0: Caray.
1: Y me dijo el secretario, no puedes permitir que te lleve. Hay que pedir una subvención o buscar dinero para cambiar el tejado, porque no puede ser. Y yo, claro, yo siempre prefiero invertir fuera y que nosotros lo pasemos peor, pero bueno, también trabajan personas allí, así que no podemos estar así. Entonces, efectivamente, a través de un convenio con la Junta de Galicia, pues estamos haciendo la rehabilitación integral de la cubierta del edificio del ayuntamiento, que en torno a 84.000 euros, que bueno, es una cantidad importante, pero bueno, estamos ahora mismo haciendo eso, pero por lo menos ya va a pasar el invierno y no nos va a llover dentro, porque bueno, se necesitan tantos techos, bueno, fue bastante complicada también. El invierno fue muy complicado, el verano fue complicado, pero el invierno también le llegó, porque incluso en el tema del abastecimiento nos llegó a inundar un abastecimiento y no podíamos bombear agua, imaginaros. Había exceso de agua y no se podía bombear porque estaba todo achicado de agua. Es difícil, la verdad, gobernar es difícil.
0: Es complicado, desde luego, y siempre lo decimos, que aquí nos metemos mucho con los alcaldes y alcaldesas, pero también reconocemos que su labor es ardua. Claro, tenemos tantos temas que tocar que se me acaba el tiempo y no hemos podido tocar todo. Lo ha mencionado usted, ese programa Concilia, que es ya hablando de la vuelta al cole y de este nuevo curso, ¿verdad? Ya está en marcha, ¿no? El programa Concilia, imagino que junto con este programa otras muchas iniciativas que se pondrán en marcha a partir de ahora, ¿no?
1: Sí, claro, por ejemplo, están ahora aprobando las bases para el tema de ayudas al material escolar, que uh-huh. también es interesante, actividades físico-deportivas, que también tenemos que poner en marcha, que nos las demandan los vecinos, y bueno, seguimos trabajando, es decir, un montón de carreteras que se van a asfaltar con doble riego, no con aglomerado, no podemos. pues múltiples subvenciones, como por ejemplo, vamos ahora a actuar también en el entorno de la iglesia de Regueiro, que bueno, es una iglesia que hicieron los vecinos, y el entorno está en tierra, entonces se va pues a preparar, en este caso, pues, si no recuerdo mal, estoy hablando de cabeza, pues con material similar a la pizarra, porque es el material que hay en la zona, digamos, y además pues ahí ya también está pues el tema de la mejora de ese conjunto de cinco hórreos con un horno comunal y una fuente, que también es una subvención en la parroquia de Regueiro, que también va a mejorar pues ese espacio, ¿no? Yo siempre quiero intentar que en todos los núcleos hagamos algo, aunque cambies unas luces, arregles una fuente, asfaltas una carretera, mejoras una humanización, pavimentas una calle. Me gusta que todos los pueblos se sientan respetados e importantes. Y yo creo que eso sí lo estamos consiguiendo, porque la gente sí te lo dice. Es verdad que nunca llega. Es decir, tú ahora le cambias el alumbrado a un pueblo y la gente queda contenta, pero te dice, pero hacía falta más, hacía falta algo más. Yo cuando empecé en política y me pedían una cosa y la hacía, yo ya pensé y estaba contenta porque decía, bueno, pues ya le he cumplido. Entonces le decía, bueno, ¿estáis contentos? Sí, sí, pero ahora había que, y yo decía, ese ahora había que es constante, nunca se acaba, ¿no? Pero bueno, son muchos pueblos, yo tengo casi 100 núcleos de población y es un ayuntamiento pues con mucha dispersión geográfica, con 87 kilómetros cuadrados, es grande.
0: Caray,
1: y por tanto, bueno, tienes que intentar pues hacer en todos lados para que todo el mundo se sienta importante. Lógicamente las mayores inversiones están situadas en donde decía, donde está el centro de salud, la piscina y demás, porque también son servicios para todos, no puedes tenerlos repartidos por todo el ayuntamiento, hay que tenerlos, para mi gusto, centrados y que la gente se desplace a la capitalidad del municipio, que es el núcleo de Bogoras.
0: Alcaldesa, tenemos que acortar el periodo entre entrevista y entrevista porque se nos va el tiempo. La radio, ya sabe usted que además es profesional también del periodismo, ya sabe usted que en la radio el tiempo es algo que no contamos con lo que queremos siempre. Necesitamos siempre un poquito más. Agradecemos que nos atendiera y lo dicho, a ver si conversamos antes en el tiempo para evitar acumular temas, porque aún nos quedaban algunos que tratar, pero los dejamos ya para la siguiente conversación. Patricia Torres, alcaldesa de Obras, gracias por atendernos.
1: Gracias a vosotros.

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0: Pero bueno, como decíamos, es que parece que el tema hoy era el transporte, porque precisamente también desde otro grupo, el Grupo Popular, a nivel provincial, conocíamos un proyecto piloto que quieren poner en marcha. Un proyecto piloto relacionado con el transporte con las zonas industriales de Ourense. Y un proyecto piloto que exponía así la vicepresidenta primera de la Diputación, Marta Nova.
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0: Si a esto unimos, a estos comentarios, a estas voces, las del PSOE, las del PP, unimos la que escuchábamos ya al principio de esta semana, que llegaba desde el BNG, en concreto desde el BNG o la agrupación municipal del BNG en Parodas, pues lo que está claro es que el transporte aquí en nuestra ciudad y en buena parte de su entorno es un tema que ocupa y que preocupa a nuestros políticos. Pues a ver si, ya que están todos de acuerdo en ese tema, pues vemos pronto ese proyecto de transporte metropolitano hecho una realidad.

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0: Pues como no puede ser de otra forma, seguimos en Voces de Ourense y seguimos apostando por nuestra gastronomía, seguimos apostando por nuestros hosteleros y sobre todo por todos aquellos que tienen inquietudes incesantes, podemos decir, porque tenemos aquí a un hombre polifacético, pero que un día decidió eso de bueno, voy a parar un poquito en el tema de la hostelería. Paró ahí un poquito y desde entonces hasta ahora sigue en ese tema de la hostelería. Me estoy refiriendo a Rubén Gil. Rubén, buenos días.
1: Muy buenos días.
0: Estaba preocupado porque te veía ahí alejado el micrófono. Digo, este no lo vamos ni a escuchar. Pero bueno, ya has retomado la postura. Digo esto, Rubén, porque, claro, evidentemente, tú no eres hostelero, por decirlo de alguna forma, al 100%, pero sí tienes un espíritu de estos que yo me imagino que en casa te dirán... Para un poco, Rubén, que no tienes que estar creando continuamente. Llegaste a la hostelería un poco, pues, de rebote, pero es que ahora cada poco ofreciéndonos nuevas ideas, nuevas ganas y sobre todo reactivando espacios, que es algo que nos encanta, Rubén.
1: Sí, a ver, la verdad, Javier, ahí te doy toda la razón. Un poco soy una persona que me gusta, pues, la parte creativa y la parte de desarrollar proyectos, ¿no? Es lo que realmente me conmueve y lo que realmente me llama la atención, ¿no? Porque luego el día a día, pues ya el término rutina, pues a lo mejor eso ya es como que, bueno, pues rutina. Entonces, de vez en cuando me gusta salir un poco de ese día a día y mi cabeza, pues al final siempre es un generador de proyectos y de nuevas ideas.
0: Rubén, tú que tu profesión además es el tema de la arquitectura y de la creación también de espacios, un día, esto es un paréntesis en la conversación que vamos a mantener, un día tenéis que inventar los arquitectos técnicos, el poder hacer obras en edificios sin sonar lo que estamos soportando desde, no sé si lo oís ahí dentro también,
1: sí.
0: Pero es un constante así taladro que, bueno, esto es un paréntesis que yo llevo quejándome desde hace, ya no me acuerdo los días que llevo de la obra de este edificio.
1: Eso es complicado, las obras.
0: Muy complicado.
1: Bueno, regalar unos cascos a la gente.
0: Sí, pero bueno, yo espero que si se ponen cascos no van a poder escuchar. No, vamos a dejarlo así, que ahora han parado un poquito. Decíamos el crear nuevos espacios, el dar nuevas opciones. Y es un poco lo que vienes a presentar hoy, porque tú decías, me gusta crear, pero luego el día a día te apoyas en grandes profesionales, que es el caso de nuestra otra invitada hoy, María Gutiérrez. María, buenos días.
2: Buenos días.
0: Y ahora sí vamos a hablar y a decir el nombre. Hablamos, muchos pensarán, de Tamarindo. No, aunque Rubén sí, sigue también al frente de Tamarindo, pero ha creado algo nuevo, María, y habéis creado un poco entre los dos raíces. Raíces que lleva un apellido. Raíces, Tapas and Wine. Yo decía que lo de vino en inglés se me da muy mal, pero ¿qué es Raíces Tapas and Wine, María?
2: Pues Raíces es continuar con el proyecto que Rubén empezó hace unos años, con absoluto amor, porque Rubén realmente empezó en la hostelería, no por la hostelería, sino por el proyecto arquitectónico que suponía lo de todos esos locales, esos tres locales que había que unir. Cuando Rubén y yo empezamos a trabajar juntos, yo lo vi clarísimo, había que desvincularlo del Tamarindo, había tenido cartas muy atractivas, muy buenos cocineros, pero sinceramente vi claro que la operativa era la que había fallado un poco, porque realmente, lo que hemos hablado un par de veces, que al tener una salida y una entrada por otra calle, había que darle vida a esa calle, y sobre todo había que darle vida y calidez a ese espacio que en el momento en que yo empecé a trabajar ahí estaba cerrado. Y daba muchísima pena y daba muchísima nostalgia. Rubén es un absoluto nostálgico y yo soy una romántica. Entonces nos hemos juntado dos buenos y hemos hecho algo con absoluto amor y estamos a la expectativa de que la gente lo esté disfrutando y lo disfrute.
0: Desde hoy a la tarde, creo, ¿no?
2: Desde hoy.
0: Inauguráis ese, iba a decir ese nuevo espacio, no, ese espacio ya conocido, pero un poco reinventado, como decíamos. Raíces, que es, para que los que nos están escuchando se centren un poco, es lo que era el antiguo comedor de Tamarindo, ¿no? El antiguo restaurante de Tamarindo.
1: Exacto. A ver, no pretendemos inventar nada, sino al final lo que consiste es compartir un buen producto alrededor de una mesa, ¿no? Al final, de hecho, hemos puesto mesa alta en una parte del local para que sea un espacio más dinámico. Como bien decía María, queremos que esa calle coja un poco de vida, porque es una calle realmente que es que, pues nada, la gente transita por ella, pero no nada más. Y entonces, pues de esta manera vamos a intentar focalizar como esa entrada que tenemos, que siempre ha existido, pues que la gente, pues que haga una parada ahí, obligatoria, ¿no? Y que se cree un poco ese movimiento en esa puerta de Raíces.
0: Esa puerta de la calle Arcedianos, que es precisamente la que discurre hasta la propia Plaza Mayor, y que sí, la verdad es que hacía falta darle un poquito de vida. ¿Qué es lo que queréis dar con este Raíces? Lo primero, te lo voy a preguntar a ti, María, pero creo que el culpable es Rubén. ¿Raíces por qué?
2: Bueno, Raíces... volvemos un poco a la nostalgia. La obra del tamarindo empezó ahí, entonces la raíz de todo es ahí. El tamarindo es un árbol, raíces. Y luego también, pues, para preservar un poco las raíces de la gastronomía de nuestras abuelas, de nuestras mamás. Somos muy afortunados porque tenemos un cocinero que cocina como una señora mayor o como una abuela. Y entonces esto teníamos que compartirlo con todo el mundo.
0: Evidentemente, no, eso es un lujo, ¿eh? Tener
2: sí,
0: un cocinero que es una abuela.
2: Hoy en día es un lujo y hemos conseguido que, bueno, es una carta sencilla y maravillosa, pero que lleva mucho trabajo detrás, mucho amor. Volvemos al amor. Es que hoy en día, como se hagan las cosas con pasión, con emoción y con amor.
0: A mí me lo decía una gran cocinera, ¿eh? Cuando le decías, pero ¿cómo te puedes decir? Es que lo hago con amor.
2: Es así.
0: Y es verdad, yo creo que, y efectivamente es abuela también, esa cocinera a la que me refiero. Has mencionado un par de veces el tema de la carta, María. Vamos a meternos un poquito en el meollo, vamos a meternos en lo que nos ofrecéis en Raíces.
2: Bueno, ofrecemos platos sencillos, platos para compartir, platos de toda la vida, como puede ser una ensaladilla, como puede ser unas empanadillas de zorza, como puede ser unas croquetas de jamón, unos huevos rotos con un entrecot y una carne maravillosa. Tenemos opciones veganas también, porque escuchamos mucho a nuestros clientes, muchísimo. El tamarindo tiene clientes buenísimos y maravillosos, y hemos escuchado y hemos puesto dos o tres opciones veganas, y trabajamos con un proveedor gallego que es para mí de lo mejor que hay aquí en comida vegana. Y es eso, algo muy muy muy sencillo, o sea, y creo que hemos dado confiamos en que hemos dado con realmente
0: acertado, ¿no?
2: Sí, que hemos acertado con, porque bueno, aparte lo ha dicho diferentes tipos de personas más jóvenes, más mayores, y esto pues lleva bastante trabajo detrás, llevamos muchos meses con esto, sí. Tenemos apoyo además.
1: Exacto, ahí tenemos pues Iván, que es un gran cocinero. Y luego, pues, el que nos ha echado una mano también con el diseño de la carta y con la formación y demás fue Luis Romaní, que también es un cocinero que es muy conocido en esta ciudad. Y entonces también nos hemos fiado también un poco
2: él
1: de...
2: Él nos recomendó a Iván,
1: de hecho. Y de hecho, entonces nos estamos, pues eso, al final, como bien dices tú, yo me tengo que rodear de un buen grupo, de gente humana, porque al final...
0: Todos necesitamos eso.
1: Exactamente, todos necesitamos un buen equipo. Porque al final yo de hostelería, pues, como bien decías tú, pues soy la parte de creativa, pero luego la parte de estar el día a día, poner a gente de la profesión.
0: Un poco lo que buscáis, vuelvo a ti, María, lo que buscáis es ofrecer, esa taberna de toda la vida, pero con esos toques, vamos a decirlo así, un poco modernos, ¿no? Con esos toques del buen producto que ahora tanto se ampara y se sustenta en la hostelería, para que los que nos están escuchando, María, ¿es zona de paso o es zona de quedarse? De estar un ratito con amigos, con la familia, decir, venga, vamos. O es una zona de vino, decir, venga, nos tomamos un vinito y vamos al siguiente. ¿O son las dos cosas?
2: Creo que hemos conseguido las dos cosas, porque justo, aunque es un espacio pequeñito, pero hemos mantenido la zona con las mesas bajas y luego hemos puesto las mesas altas, y entonces le damos esa posibilidad de que vengan, pues eso, una familia grande a comer o a cenar, y se puedan sentar en las mesas en el banco de obra, maravilloso, que le encanta a Rubén.
1: Que no lo quiero quitar.
2: Que no hay manera de moverlo.
0: Luego le iba a preguntar por eso, por cómo lo ha hecho por dentro.
1: No lo quiero quitar.
2: Y claro, y entonces, bueno, que esto también hay que decirlo, o sea, todo lo ha diseñado Rubén, o sea, esto hoy en día, creo que estar en un local que no se haya comprado las cosas, o sea, que realmente las haya hecho un herrero de San Cibrao, o las haya hecho, ¿sabes?, o el tapicero... Esto es algo que la gente, yo creo que valora mucho, y esto yo creo que lo hemos conseguido. O sea, en un espacio reducido hemos conseguido tener movimiento, dinamismo, y luego también que te apetezca y que te guste estar sentado allí, porque la carta es verdad que invita a todo. O sea, invita al buen ratito pequeño, pero también invita al buen rato de una buena sobremesa o... lo que quieras. Y luego, bueno, tenemos la opción de bajar al tamarindo.
0: Sí, efectivamente, es que además ofrecéis todo, ¿no? Tenéis
2: claro.
0: La posibilidad de tomarnos un vino, una caña, un refresco también, que los habrá extraños y raros que tomen el refresco. Es broma, por supuesto. Y luego, pues, ¿no? De ahí salir y ir al tamarindo de toda la vida. Ese sí que es el tamarindo de siempre, con, como yo siempre digo, con esa terraza inmensa que es la plaza mayor. Pero no me quiero ir al tamarindo, quiero seguir en raíces. Rubén, ¿cómo es ese diseño? Nosotros conocimos el restaurante Primogena, ¿no? El primero, el que abristeis ya hace años. Evidentemente el espacio es lo mismo, pero ¿cómo nos lo ha...?
1: Sí, lo ha descrito muy bien María, lo ha descrito muy bien María. Lo que se ha hecho, al final, yo creo que el espacio ya estaba, porque aparte es un espacio pequeño, tú lo conoces perfectamente, ahí es donde espacio pequeño. Entonces realmente yo creo que ya era cálido de por sí, y en su momento, pues al final con cuatro toques que le des, pues como bien decía María ahora mismo, pues hemos cambiado una área de mesas, de mesa baja a mesa alta, para crear ese dinamismo, para crear esos dos públicos, el público que quiere quedarse un más rato y el público que quiere tomarse un vino, un pincho y se va. Entonces realmente, bueno, pues lo que hemos cambiado un poquito la iluminación, un poquito mobiliario y poco más, porque realmente el espacio ya estaba. Y con la cocina que tenemos, porque lo bonito de ese espacio es que ves al cocinero.
0: Sí.
1: Ves a la persona cómo cocina, cómo manipula todos los alimentos. Eso a la vista a mí me encanta, estar en un sitio donde realmente puedo tomar un vino y es que ya te entretienes viendo a la persona trabajar a otro lado del cristal. Sabes, que no lo pasa también como tú tomando el vino, pero sí que te da... pues una cierta garantía.
0: Es más, es que a mí es que estos locales que tenéis, esas teles, me encantan.
1: Exactamente, es la mejor tele que pueda haber.
0: Para mí es estupenda.
1: Y tenemos un gran cocinero que aparte es muy recharachero, con
2: bueno,
1: lo cual
2: es una estrella de las redes.
1: Exactamente,
2: además.
1: Una estrella de redes, y con lo cual pues de vez en cuando pues él sale, habla con el público.
0: Y me traes a Rubén, tenías que haberme traído al cocinero.
2: Uy, el cocinero.
0: Sí, no me traigas a Rubén, que a Rubén ya le conocemos demasiado. Ya es demasiado conocido aquí en los medios. Claro, es que por cierto, como habéis dicho antes de empezar esta conversación, que es que ese espacio era un antiguo despacho de vino, ¿no?
2: Sí.
1: Sí.
2: Aún están las letras arriba, que seguramente totalmente. A lo mejor rescatamos algunas porque se ve despacho de vinos.
0: Qué bueno.
2: No
0: lo sabía y seguro
2: está todo muy pensado, o sea.
0: Aunque no lo parezca, ¿verdad?
2: Sí.
0: Aunque parezca improvisado.
2: Parece que Rubén y yo lo hemos hecho en dos días, pero no.
0: No, estamos seguros que no. Y sobre todo conociendo a Rubén y empezamos a conocerte a ti, María. Entonces sabemos que no es una cosa de la improvisación. Decía esto del despacho de vinos porque, María, claro, es que ahora hablar de vinos en esta nuestra Galicia y sobre todo en esta nuestra provincia, lo tenéis difícil para haber hecho la carta, ¿no? Me imagino.
2: Bueno, es una carta casi como la comida, o sea, es una carta abierta. Aquí el que más sabe de vinos es Rubén, y bueno, tenemos bastantes vinos, pero sí que es verdad que Rubén, pues tiene, de tantos años que lleva en la hostelería, pues está bien amparado y tiene unas muy buenas personas detrás que lo asesoran. Y es verdad que esto sí que lo tenemos, como Bruno, como el de César, o sea, tenemos Antonio, que nos ayudan para todo, pues necesitamos este vino para este tipo de plato y tal, y ellos, la verdad que nos ayudan, nos asesoran con todo, pero vamos, que el público ahí, el vino que quiera... Prácticamente tenemos una carta bastante amplia de vinos.
0: Me imagino, sí. Es casi necesario, Rubén. En estos tiempos que corren, pues la carta de vinos es casi tan importante como la carta.
2: Pues es amplia, es amplia.
1: Sí, la verdad que sí. La verdad que el tema del vino aquí en Galicia ahora está en vogue. Totalmente.
0: Y más en esta provincia. Es que nos llueve de lado si no hablamos del vino orensano, ¿eh? Porque
1: totalmente.
0: Sería casi pecado.
1: Lo que pasa que también te lo digo desde incluso el público. Bueno, el público también es cierto que quiere probar cosas nuevas. Pero la hostelería también llega a un punto que dices, tu madre mía, ya deja de parar a sacar referencias.
0: Efectivamente.
1: O sea, porque es que te conviertes en una línea de supermercados.
0: A mí me han llegado a dar casi libros de cartas y de referencias de restaurantes.
1: Es que ya no sabes que...
0: Y agobia un poco.
1: Sí, agobia un poco.
0: Pero es que aquí tenemos
2: bueno,
0: de todo
2: pero
0: bueno.
2: Estaremos ahora un poco a la expectativa de verlo, escuchar al cliente.
0: Claro.
1: Sí, básicamente el cliente es el que un poco el que te orienta.
0: Calle Arcedianos, inauguración de Raíces, Tapas and Wine. Esta tarde, ¿a qué hora ya podemos pasar por allí a tomarnos unos wine y unas tapas?
2: A partir de las
1: 8, que es la hora de salida laboral, 7 y pico, y tomas un vino, y estupendo, vas para casa un jueves.
2: Música, vino, comida.
0: Alguna cosilla así especial para hoy, me imagino.
1: Sí,
0: ¿no?
1: Sí, viene una persona ya a poner música ya al comedor, vamos a hacer así algo desamparado.
2: Sí.
0: Y tenemos que decir algo también importante. Evidentemente, sigue siendo ese espacio al lado y pegado a Tamarindo, pero que como que es algo independiente de Tamarindo. O sea, la gente puede seguir yendo a Tamarindo, a sus desayunos, a sus copas, eso.
2: Por supuesto.
0: Y tenéis ahora esta opción de Raíces que, pese a ser en el mismo espacio, pero pero que no tiene nada que ver con ni con el restaurante Tamarindo que conocíamos, ni con un poco la filosofía de Tamarindo, ¿verdad?
1: Exactamente. Y bueno, y también hacer hincapié que al final lo que es la apertura lo vamos a enfocar pues en el jueves noche, viernes, sábados y domingos mediodía.
0: Eso te lo iba a preguntar, ¿cómo va a ser?
1: Porque va a ser enfocada a esos días que es un poco cuando la gente sale más. Claro, desgraciadamente, pues no los siete días de la semana es muy complicado, ¿no? Y tal como se está poniendo el sector, pues hay que focalizar mucho.
2: Lo hemos observado también. Hemos observado a otros locales que están haciendo esto y realmente funciona. Entonces es mejor.
0: Está claro.
2: Como es lo bueno si es breve, dos veces bueno, pues pocos días,
0: por ejemplo.
2: Ahí.
1: Exactamente.
0: Pues de jueves a domingo, ¿no?
2: La
0: apertura, tardes o los fines de semana también mañana.
1: También, fines de semana, viernes, sábados, mañana y tarde, y domingos, mediodía y jueves, noche.
2: Sí.
1: Son tres mediodías y tres noches.
2: Claro.
0: Pues son unas opciones maravillosas y sobre todo que es una nueva opción aquí en Ourense, y que es una nueva propuesta y que ustedes no están viendo las caras, pero tienen caras de cansados, pero de unas ganas tremendas de recibirnos allí en Raíces. Así que vayamos esta tarde a la calle Arcedianos. Allí, bueno, teníamos un problema con la calle. Hemos optado por Arcedianos, ¿verdad? Porque en Google, ¿cómo sale, Rubén?
1: En Google sale Arcedianos.
0: Y en la
1: placa de la
2: Arcediagos,
0: efectivamente. Bueno, pues Arcedianos, Arcediagos. El caso es que sabemos que es la calle que conduce hasta la Plaza Mayor.
1: Exacto.
0: Y que allí vamos a ser muy bien recibidos. En Raíces, Tapas and Wine, ese nuevo proyecto de Rubén Gil, Rubén Tamarindo, y por supuesto de María Gutiérrez, como gerente de este nuevo proyecto y de esta nueva alegría que nos traéis a los sobrensanos. Muchas gracias a los dos y esta tarde a las 8 ya estamos allí, ¿vale?
2: Muchísimas gracias.
1: Te estás tardando en venir, ¿eh?
0: Estoy yendo.
1: Venga.

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0: claro, seguimos en Voces de Ourense y seguimos apostando por lo nuestro, ¿verdad? Si hemos estado hablando hace un ratito con el responsable y la gerente de Raíces de ese nuevo local aquí en Ourense, pues tenemos que hablar también de un nuevo local, el que va a abrir, al que va a abrir ya una firma muy conocida en nuestra ciudad y también fuera de la ciudad, por supuesto. Nos estamos refiriendo a Kutgar, que abre un nuevo local, y claro, en cuanto nos lo dijeron, nos pusimos en marcha para poder hablar con su propietario, con David García. David, buenos días.
1: Buenos días.
0: Como decíamos, me imagino que ya, pues eso, deseando que llegue mañana para poder inaugurar ese nuevo local, o sobre todo para que podamos ver el público y los clientes ese nuevo local. ¿Dónde lo tenéis?
1: Dime, disculpa.
0: Te decía que ese nuevo local, evidentemente, estás en el taller y vamos a escuchar ruidos, y eso es algo habitual. Pero como decíamos, ¿dónde va a estar el nuevo Kutgar?
1: Nada, a ver, queda a 200 metros de las antiguas instalaciones. Uh-huh. Queda en camino pista de Vía Bella, es el antiguo acceso a las termas. Uh-huh. Que ahora está cortado en teoría por obras, pero hasta la nave acceso.
0: Uh-huh. Y claro, ahí lo que habéis ganado es, porque yo creo que la última vez que hablaba con vosotros ya me decíais que estabais preparando el ampliar instalaciones. Ahí sobre todo lo que ganáis es eso, ¿verdad? Más espacio y mayor comodidad para vosotros y para nosotros, ¿no?
1: Sí, efectivamente. Al final, al trabajar con coches sí que se necesita mucho espacio. Y aquí lo que ganamos, comodidad de trabajo principalmente, y sobre todo para los clientes, al final, poderle ofrecer un mejor servicio.
0: Uh-huh. Que es lo importante. Mañana, como decías, a las 8 de la tarde tenéis esa inauguración. ¿Vais a hacer algo especial para la misma?
1: Va a haber pinchos y bebida y sobre todo buen ambiente.
0: Eso
1: es importante.
0: Estamos seguros. David, a lo mejor hay algún despistado que dice, bueno, esto de Kutgar, que es, yo podría decir que es un taller de chapa, pero es que va a ir mucho más allá del taller de chapa, ¿verdad, David?
1: Sí, a ver, nosotros llevamos abiertos 6 años, este es el tercer local, cada vez pudimos ampliar. Uh-huh. Y al final es trabajo, sacrificio y, a ver, principalmente, sí, chapa y pintura, nos dedicamos. También hacemos carrocerías de coches clásicos. Uh-huh. Y también nos dedicamos a la mecánica rápida.
0: Di algo más de la mecánica rápida, porque ya la última vez habíamos hecho inciso en eso y posiblemente nuestros escuchantes quieran saber un poquito más qué es eso,
1: sí,
0: de la mecánica rápida.
1: Principalmente porque, a ver, al final a lo que nos dedicamos la mayor parte... chapa y pintura. Uh-huh. Sí que a los clientes, servicios de cambio de aceite, filtros, pastillas o amortiguadores o mecánica así un poco más rápida,
0: la
1: no
0: día,
1: metemos a motores ni a cajas. Uh-huh. De cambios ni nada por el estilo.
0: La mecánica que te puede salvar además de un susto o de una situación en la que dices, caray, si es que necesito cambiar los frenos, ¿dónde voy? Si es que necesito... Esa es la mecánica que
1: nos efectivamente ofrece, ¿no? Poderle ofrecer al cliente un servicio extra.
0: Directamente. Y, porque luego, como tú decías, David, los huesos son es la chapa, pero también quería hacer un poquito inciso en el tema de los vehículos clásicos y de competición, porque no todo el mundo se dedica a esas carrocerías, ¿eh?
1: Sí, a ver, nosotros sí que cuando nos formamos ya en esos vehículos, digamos, y traemos buena base, y al final en la competición llevamos años corriendo. Uh-huh. Tanto mi piloto que tiene vehículo como yo de copiloto con varios pilotos, y sí que ahí tenemos hecho varias carrocerías ya de gente conocida, que al final es eso, poder abarcar un poco el trabajo en algún ámbito donde no todo el mundo se dedica a ello.
0: Uh-huh. Y sobre todo eso, lo que decíamos de los clásicos. Ahí imagino que también, claro, ahí hay que ser muy profesional para tratar este tipo de vehículos, ¿no?
1: Sí, a ver, evidentemente nos adaptamos un poco a lo que el cliente quiere. Porque, a ver, hay muchas formas de realizar el proceso. Evidentemente nosotros intentamos que chapuzas, eso no, uh-huh, no es nuestro estilo de trabajo. Uh-huh. Para bien hay que ir desde abajo hasta arriba. Uh-huh. Porque principalmente coches clásicos, al final la chapa siempre puede estar bastante deteriorada. Uh-huh. Entonces sí que intentamos hacer las cosas lo mejor posible en ese aspecto.
0: Como es lógico, además es que nosotros Pues como en todo, siempre contamos con profesionales y en este caso contamos con grandes profesionales en la chapa, en la pintura, como es Cutgar. Por cierto, te tengo que hacer una pregunta, ya que te tengo ahora posibilidad de hablar con todo un profesional. David, esas nuevas pinturas que están aplicando en los coches, que son mates, que son... yo no sé, pero esto no deja de ser una moda, ¿verdad? Que lo mismo dentro de un tiempo, eso ya ha pasado y se vuelve, no sé, a otro tipo de pinturas. Pero ¿cómo lleváis eso de las modas?
1: Lo llevamos. se hace lo que se puede, la verdad. A ver, cada día salen pinturas nuevas, claro. Acabados nuevos, hay que tener cada vez más tipos de barnices, mates, brillos, semimate, uh-huh. Y al final es eso. Adaptarse y avanzar, porque no nos queda otra.
0: Ni más ni menos, es el leitmotiv de todos, ¿verdad? 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David, muchas gracias y nada, exitazo mañana en la apertura y a partir de mañana con más sitio, más coches, ni más ni menos.
1: Sí.
0: Pues muchas gracias, David.
1: Muchas gracias.
0: Hasta luego.
1: Venga, hasta luego.

Pues bueno, ya nos, si es que da gusto, fíjense, y la verdad es que no lo habíamos pensado cuando hacíamos la escaleta de este Voces de Urense. Hoy ni más ni menos que hemos hablado de dos inauguraciones, ¿verdad? La que va a tener lugar mañana, Cutgar, y la que va a tener lugar esta tarde, que es una inauguración de un espacio ya conocido, pero es una inauguración de raíces. Pues esto es lo que tiene Urense. Mientras otros se quejan porque no hay actividad, pues aquí en Ourense hay actividad, y donde no la hay se busca, como estos grandes profesionales, los de Cutgar, los de Tamarindo, los de Raíces, ustedes, y es que, lo dicho, qué gusto estar aquí en esta ciudad y en esta provincia. Seguimos en Voces de Ourense, no se me despisten.

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2: Bueno, pues estamos enfrentándonos ya casi a la recta final de este tiempo de radio. Y miren, ya saben que yo cuando me equivoco no tengo reparo en asumirlo y sobre todo reconocerlo públicamente. Decía el día de la salud mental, nos decía que hoy es el día contra el suicidio. Evidentemente, también decía en la presentación de este tiempo de radio que Galicia es una de las zonas que más suicidios registra. Pues miren, desde el servicio de psiquiatría del Hospital Ourensano, en concreto, la jefa de este servicio, María Tajes, tiene que comentarnos algo.
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algo tan sencillo a priori como es hablar y pedir ayuda, algo que podría significar una vida, pues es algo que muchas veces no tenemos en cuenta. Y sobre todo lo que nos decían, en verdad, era el trabajador social, escuchar. Es que estamos en una sociedad en la que lo de escuchar se lleva poco. Y escuchar es imprescindible. Disculpen, es algo parecido a lo que sucede, ¿verdad? Con esos colectivos, esos grupos de apoyo y de ayuda a los adictos, a los alcohólicos. Que simplemente con escuchar, con ver lo que nos están diciendo y hablando, pues ya es una ayuda. Bueno, a ver si volvemos a esa sociedad en la que era grato y era habitual escuchar al que teníamos a nuestro lado y no ignorarlo. No quiero decir que el suicidio sea algo de ahora, por desgracia, es de toda la vida. Va ligado a la humanidad, pero que a lo mejor antes éramos un poco más conscientes y teníamos más herramientas para evitarlo, y ahora parece que esta sociedad, con tantos amigos que tenemos todos en redes, pero qué poca gente cercana tenemos, ¿verdad? En fin, estamos ya en recta final, en Voces de Urense.

Y como estamos en recta final, pues lo que nos queda, entre otras cosas, es felicitar a los que hoy están de santo. Estamos a 10 de septiembre. Pues hoy tenemos que felicitar, entre otros, a los Nicolás. Hoy es San Nicolás. Felicitamos a los Nicolás siempre que celebren el San Nicolás de Tolentino, porque hay otros Nicoláses en Santora. Bueno, pues a esos Nicolás, muchas felicidades. También, por supuesto, a los Agavio y a los Autbertos. Eduardo, vosotros también estáis de santo. Y los Nemesios. Pues a todos y a todos, porque no tenemos todas en el día de hoy, pues a todos, 10 de septiembre es vuestro santo. ¿Qué hay que hacer? No te lo puedo decir yo. Ya tenéis que saberlo. No hay más.

Estábamos, sí, echando un vistazo a lo que teníamos en el buzón de entrada de la redacción de Voces de Ourense, y como no tenemos nada que contarles más que lo que les hemos contado, pues recogemos ya, llega el deporte. Hoy no quería hablar mucho de deporte por lo que nos pasó ayer, pero bueno, lo que nos pasó a nosotros. A los blaugranas están deseando hablar de deporte, claro. En fin, que ya saben ustedes que nosotros una temporada más seguimos siendo del mismo equipo. Entonces, ¿qué le vamos a hacer? Hay que sufrir, ¿no? No nos queda otra. Que nada, que les dejo con el deporte. Antes de dejarles con ellos, un recordatorio. Que nos vamos, pero que volvemos mañana a las 12 si nos dejan. Y otro recordatorio que les dejo. Les dejo sintonizando la mejor radio que tenemos ahora mismo. La mejor cadena de radio privada de Galicia, Radio Voz. Y les dejo en un sitio, en fin, ¿para qué comentarlo más, verdad? Ourense ciudad, Ourense provincia. Pues eso. Disfruten y aprovechen de ser privilegiados. Hasta mañana. 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
1: Buenas tardes, vamos con el deporte en Radio Voz. El Tay Deportivo preparando ya los compromisos del fin de semana en Primera División. También en este caso el Celta Fortuna, aunque este jugará el lunes en la segunda. El Celta va a recibir el domingo a las 2 de la tarde al Málaga. Ya saben que necesita ganar el Celta por este arranque de liga. Ojalá pueda hacerlo ya precisamente ante el conjunto malacitano. En una semana, por cierto, el Celta, donde el miércoles va a jugar, ya saben, competición europea, Euroliga en Nicosia, la capital de Chipre, ante el Omonia. Un Omonia que está segundo en la liga después de las dos primeras jornadas del fútbol chipriota, con una victoria y un empate. Pero antes el Málaga y el domingo. Un Málaga recién ascendido, que como el Celta todavía no ha ganado en el campeonato de liga, si bien tiene un partido menos, un partido más, ya saben que tiene en este caso el Celta por precisamente la competición europea de la próxima semana, donde hay liga en primera división, y ya adelantó ese partido ante la Real Sociedad la pasada semana. Málaga lleva dos empates y dos derrotas. Levante y Deportivo empate, Atlético de Madrid y Real Madrid en este caso derrotas. Ayer recordarán que presentaba el Celta a Sebastián Cáceres. Hablaba, vamos a recordarlo, de cómo se encuentra con la posibilidad de poder estrenarse, por ejemplo, este próximo domingo en casa, en Balaídos, ante su nueva afición y contra el Málaga.
2: Físicamente me encuentro muy bien por eso mismo. Yo hice la pretemporada con mi equipo, venía jugando cada 3-4 días. Entonces, nada, si el entrenador me necesita, sabe que en la parte física voy a estar bien. Obviamente necesito todavía adaptarme a la idea de juego y de lo que quiere el entrenador, pero voy a poner toda mi disposición para hacerlo lo más rápido posible y bueno, poder sumar con el equipo de donde toque. Si confiaron en mí es porque creen que tengo el potencial y que puedo hacerlo, puedo cumplir con las expectativas y nada, creo que eso también fue importante para mí, ¿no? Que todos me dieran esa confianza, que insistieran en que yo esté acá, porque bueno, me hace sentir que confían mucho en mí y eso me va a ayudar mucho. A ver, creo que sí, son fútbol bastante distinto. En la Liga Mexicana hay muchas más transiciones, también por el hecho de que hay bastante más desorden. Acá son partidos más tácticos, más ordenados, más difícil de romper las líneas defensivas y por eso también son generalmente resultados más apretados. Allá hay muchos goles, por lo que te digo, por el desorden, transiciones rápidas y bueno, creo que también esas son de las principales diferencias que he notado. Pero bueno, al final lo que dije hace un rato, estoy intentando adaptarme lo más rápido posible y de tratar de sumar al equipo desde donde me toque. Y eso también es algo en lo que uno se tiene que adaptar, porque sí, él me lo comentó, pero nada, creo que también es dependiendo de cada rival propone algo distinto, entonces pasa por eso, por el hecho de que cada partido requiere características distintas, distintos jugadores pueden aportar distintas cosas, entonces creo que pasa por ahí y lo veo bien. Bueno, en lo personal soy un jugador que es muy competitivo, que está acostumbrado a defender a campo abierto y bueno, creo que eso al equipo, dependiendo también de cada partido, lo que busquemos, tener esa tranquilidad de poder atacar con mucha gente y sin preocuparse tanto del espacio que quede atrás, porque bueno, es a lo que estoy acostumbrado y creo que es una de mis fortalezas. Y nada, también creo que el hecho de la agresividad a la hora de la presión, creo que es algo en lo que se puede crecer y que yo puedo aportar en ese aspecto.
1: Las palabras de Sebastián Cáceres. Mientras en A Coruña, esta mañana, además del entrenamiento del Deportivo, juega el domingo a las 6:30 ante el Getafe, que empataba el lunes, ya saben, ante el Celta. Un Getafe con un empate, dos derrotas, Osasuna y Alavés, y una victoria ante el Racing de Ferrol 1-0. También trabaja para recibir esa visita del Deportivo. Visita en A Coruña de Javier Tebas, el presidente de la Liga, para firmar, en este caso, convenio con una marca comercial. Y hablaba Javier Tebas de la vuelta del Deportivo a Primera División.
3: Que siempre tengamos, miremos atrás, ¿no? Porque está ahora mismo el Deportivo está en lo máximo, ¿no? Hay que ser exigentes, evidentemente. Yo me imagino que la afición, como todas, tiene que ser muy exigentes, pero que es muy complicado mantener categorías, competir, y que se ha hecho un trabajo excepcional y que hay que seguir, que la historia del deporte siga manteniendo esa historia del deporte, y que son muchos años y los clubes son todos centenarios, y que si las cosas no van bien, pues no hay que tirarse y empezar a rajar, como nos ocurre a lo mejor en Oviedo, que todavía no, que sino que hay que pensar que esto son muchos años y que, pues bueno, hay que pellizcarse, ¿no? Yo creo que si uno ha visto, como he visto yo, desde una posición más, digamos, desde fuera, no con tanta pasión, con más objetividad, pues es para pellizcarse y decir dónde está el Depor y lo que ha hecho. Y lo importante, que también tengo que destacar, que es para el fútbol profesional español que el Depor haya recuperado esta categoría, ¿no? Es un club histórico, pero yo no me gustaría tanto hablar de histórico, porque todos los clubes en España ya son históricos, pero es un club muy querido en España, muy querido en muchas partes del mundo, un club con mucha pertenencia, ¿no? De esos aficionados, ¿no? Que han sido y siguen siendo muy fieles. Es un club que, bueno, que yo creo que merece estar en la categoría que está, pero claro, hay que conseguirla por éxitos deportivos y así ha sido, ¿no?
1: Ya saben que el Deportivo fue una de las sensaciones del mercado de verano en cuanto a la contratación de jugadores, siendo además un recién ascendido a Primera División. Del límite salarial hablaba el presidente de la Liga.
3: Pues lo voy a decir, está seguro que está, se han dicho, perfectamente encajado. Saben que tiene que estar, porque si no se habrían autorizado ciertas incorporaciones. Y yo creo que, pues bueno, pues el Deportivo viene con un proceso de hace ya años, que está preparado para estar en nuestra máxima categoría, y de acuerdo con los ingresos que genera el Deportivo de La Coruña, no solo por el tema audiovisual, sino por todo el peso importante que tiene aquí el ámbito del ticketing, de la afición, de los patrocinios que hay, del máximo accionista también, pues está, tiene un presupuesto, y ellos lo saben, pues bueno, desde luego, para ser competitivos en la categoría e intentar sus objetivos deportivos, como dijo ayer el consejero Máximo, que como siempre, y muchos de los clubes, yo diría que la gran mayoría, salvo los dos, tres grandes, parten siempre con el objetivo de permanecer en la categoría, porque saben que es una categoría muy competitiva, que a veces estás arriba y de pronto estás abajo el año siguiente. Ahí solo ve la historia de clubes que han jugado Champions League hace dos temporadas, que ahora están en la hipermoción, ¿no? Entonces, pues, están preparados y yo creo que, bueno, llevan tiempo trabajando al máximo nivel, y desde luego mi evaluación, y ellos lo saben, es la gestión es muy óptima, ¿no?
1: Javier Tebas en A Coruña esta mañana, acompañado por el que fuera jugador del Deportivo, campeón del mundo con la selección española en Sudáfrica en el 2010, Joan Capdevila, que habló así de la buena pinta que tiene el equipo de Hidalgo para este curso.
4: Tiene buena pinta, la verdad que sí. Ahora, pues, hay jugadores importantes que han venido nuevos, que están dando mucho rendimiento, pero es una liga muy larga. A nivel de espectáculo, el gallego es maravilloso. Yo ahora lo vivo desde Cataluña y oye, después de haber vivido muchos derbis ya aquí en Galicia, pues, oye, yo creo que hacía falta ya tener un derbi en Primera División. Espero que la gente lo disfrute, que sea espectáculo puro, que no haya incidencia, simplemente disfrutar de este derbi. Pues.
1: Aún faltan jornadas para que se dispute ese derbi otra vez gallego en Primera División entre Celta y Depor y Celta. En Segunda División, el Celta Fortuna, como decía al principio, no juega hasta el lunes, lo va a hacer en casa en Balaídos ante el Eibar, un Eibar que ha comparecido Ander Madariaga esta mañana, hablando precisamente de la actualidad del equipo vasco de cara a ese choque en Vigo.
5: Sí, venimos de una dinámica buena, sabemos que las dinámicas vienen y van, y bueno, pues con ganas de alargar la dinámica este fin de semana en Vigo, de seguir dando una buena imagen y, como te digo, de intentar ganar este partido.
1: Viene el Eibar a Vigo con intención de ganar precisamente el partido ante el filial del conjunto celeste. Ya saben que estamos en una semana de Champions, que ayer, hoy vuelve a haber partidos de esta primera jornada de la Liga de Campeones, que arrancaba el martes, que ayer ganó el Barça y perdió el Atlético de Madrid. El Barça en casa goleada ante el Feyenoord y derrota ajustada en Liverpool del Atlético de Madrid. Estos son Simeone y Rodri, entrenador del Atlético, y Rodri Hernández, jugador del Barça.
6: Siempre es normal que cuando parecería que en el segundo tiempo no haces lo mismo que en el primero, aparece que no están bien físicamente. No, yo creo que jugaste mal. El primer tiempo jugaste bien, el segundo tiempo jugaste mal, y cuando jugas mal, se la pasas al rival, cometes errores, los detalles te generan que todo el esfuerzo que hiciste queda como una anécdota, de que jugamos el primer tiempo bien en Bilbao, que jugamos el primer tiempo bien en Anfield, pero la verdad que lo que cuenta son los resultados, y los detalles sí que son muy importantes. Nos están haciendo muchos goles, evidentemente, fueron 2 hoy, 3 en Bilbao, 1 en Sevilla, 2 con el Villarreal, y eso pasa por el equipo. Y está claro que tenemos que trabajar bastante. Ya les venía diciendo que estamos en construcción, aunque no le guste al que lo quiera escuchar, pero el equipo está en construcción y todavía necesitamos aceitar varias cosas. El equipo jugó el partido que necesitaba jugar. Necesitamos seguir interpretando mejor los momentos del partido, donde hay que seguir jugando de una manera.

0: jugamos el primer tiempo bien en Anfield, pero la verdad que lo que cuenta son los resultados y los detalles sí que son muy importantes. Nos están haciendo muchos goles, evidentemente, fueron 2 hoy, 3 en Bilbao, 1 en Sevilla, 2 con el Villarreal, y eso pasa por el equipo. Y está claro que tenemos que trabajar bastante. Ya les venía diciendo que estamos en construcción, aunque no le guste al que lo quiera escuchar, pero el equipo está en construcción y todavía necesitamos aceitar varias cosas. El equipo jugó el partido que necesitaba jugar. Necesitamos seguir interpretando mejor los momentos del partido, donde hay que seguir jugando de una manera o hay que jugar de otra, que hoy no lo tuvimos, y por eso obviamente terminamos recibiendo los 2 goles que recibimos. Pero el equipo dio todo, el equipo hizo un partido importante, el equipo está queriendo crecer, y bueno, tenemos que aceptar los detalles que nos están haciendo, no valorar todo esto que se hizo bueno, porque al final la derrota anula toda esa parte positiva que el equipo tuvo.
1: Está claro que es importante empezar bien. Yo siempre digo que lo más importante es cómo se acaban las temporadas, pero evidentemente que hemos empezado con un gran nivel, sobre todo con una gran predisposición al sacrificio, a correr, a generar una cultura de esfuerzo, de juego, y todos los jugadores con los que juegan están comprometidos. Eso es lo más importante, crear esa idea colectiva, y lo que dices, estamos haciendo las cosas muy bien al principio, así que hay que seguir la línea. Bueno, es el pasito que nos queda. Está claro que es un club de los grandes de Europa, que es verdad que hemos de reconocer que llevamos mucho tiempo sin ganar esta competición y que debemos cambiar cosas, y en eso estamos, en intentar afrontar la mejor manera para poder, como dices tú, volver a levantar la Champions, que es lo que queremos todos. Tampoco nos marcamos objetivos muy a largo plazo, vamos a ir poco a poco, lo que he dicho a tu compañero, creciendo en la idea para que cuando lleguen los momentos importantes estemos preparados.
2: En Ferrol, el Racing ha presentado esta mañana a Etienne Eto'o y a Raúl Blanco, 2 de las últimas incorporaciones a la plantilla racinguista, ya con oportunidad de jugar el otro día en Extremadura. Este es Eto'o.
3: Es cierto que el año pasado pues fue una temporada quizá complicada, una temporada en la cual yo venía de haber hecho una gran temporada con el Rayo Vallecano y mis expectativas eran muy altas, pero al final creo que de eso consiste el fútbol y de eso consiste un poco la vida. Me fui a Miranda con la mochila cargada de ilusión, no fue bien, pero al final yo creo que es en los malos momentos donde uno más aprende y más crece, y yo creo que hoy en día, pues después del paso ese entre Mirandés y posteriormente a Villarreal B, me considero mejor jugador y sobre todo mejor persona, así que nada, un año positivo. Es evidente que el Racing es uno de los clubes punteros de esta categoría, que está creciendo mucho, que está haciendo las cosas muy bien, y principalmente porque yo necesito estabilidad, necesito realmente ir a un sitio donde me quieran, donde yo sienta ilusión porque yo esté ahí, donde yo creo que, ya te digo, se están haciendo las cosas muy bien. Vi un poco también el grupo de jugadores y creo que hay mucha calidad para poder hacer grandes cosas, donde el entrenador, que el año pasado ya me enfrenté contra él, creo que es un gran entrenador y la semana que llevo aquí ya me he podido dar cuenta de ello y nada, con muchas ganas de aportar, de hacer una gran temporada junto a mis compañeros y de ojalá pues conseguir todos juntos nuestro objetivo. Yo al final, ya te digo, estoy a disposición del míster, donde él crea oportuno que yo debo jugar, pues jugaré ahí, pero yo soy un 9, mi posición favorita, ya te digo, es la delantero centro. Creo que es donde yo puedo sacar más rendimiento, donde yo puedo darle al equipo un poco mis características y nada, y espero pues poder hacer un gran año, porque creo que para el Racing será positivo y para mí aún más. Cuando hay ganas, ilusión y sobre todo voluntad por hacer las cosas bien, pues intentas adaptarte e intentas ir en la línea del grupo y lo más importante, ya te digo, es que me ha sorprendido mucho el nivel que hay en el equipo, la intensidad, la ilusión y que a pesar de que las 2 primeras jornadas pues quizá no hayan parecido positivas, la ilusión sigue intacta. Estamos entrenando aún más fuerte si cabe y ya te digo, pues intentando adaptar a lo que el míster necesite, a lo que mis compañeros también necesiten y a eso hemos venido a ayudar. Creo que ahora nos vienen 2 partidos seguidos en casa.

0: y si los ganamos, creo que damos un pasito adelante y es muy, muy, muy, muy importante. Tampoco hay que volverse locos porque estamos en la jornada 2. Yo creo que las cuentas hay que hacerlas un poquito más adelante, pero ya te digo, la ilusión es máxima, pero crees que vengan los máximos posibles, que nos apoyen y que a pesar de saber que pues llevan quizá 2 años complicados, nosotros estamos aquí súper implicados en el proyecto, súper implicados en lo que el club a nosotros nos ha propuesto y creo que la manera más positiva de poder conseguir todos el objetivo es ir todos en la misma línea y estoy seguro que así será.
1: De Tieneto a Raúl Blanco.
2: Pasaron 2 años, pero en mi cabeza es como si pasaran 3 meses. La verdad es que estoy muy agradecido de poder estar aquí de vuelta. Como tú dices, las palabras de la afición, de los comentarios que sueltan de cuando se podía hacer oficial, los agradezco mucho. Al final estoy aquí para ayudar y vengo para eso. Bueno, la verdad es que nunca había vivido una situación así, tan límite, por muchas circunstancias. Al final, la decisión mía estaba tomada que era el Racing, que eso es lo importante, que estoy donde quiero estar al final, pero no dependía solo de mí, al final dependía del club, en este caso Casa Pía, que yo tenía contrato allí, pero bueno, al final sí, las cosas se hicieron bien, aunque fue un poco al límite y un poco estresante, pero al final es como que te digo, estoy donde quiero estar. 2 años en el mundo del fútbol son muy largos, o sea, te hace madurar, te hace crecer en muchos aspectos del fútbol y yo creo que he cambiado mucho tanto a nivel físico, a nivel mental sobre todo y creo que es algo que hoy en día lo agradezco y creo que va a servir para mi futuro y para el Racing. La verdad es que es espectacular tanto a nivel humano y a nivel de club, o sea, hay muchas personas que siguen trabajando con las que ya he coincidido, pero sí que a nivel de plantilla, a nivel de grupo es espectacular, tanto el staff como toda la parte del club me ha acogido muy bien y yo creo que va a ser un año muy, muy, muy ilusionante. Bueno, sí que es verdad que al final adaptarte en 4 o 5 días no es tan fácil, al final el míster tiene sus planteamientos, tiene todo su trabajo que hicieron en pretemporada y es eso, adaptarse cuanto antes para empezar a sumar. Estoy aquí para crecer, para que Racing también crezca, para cumplir los objetivos individuales y colectivos, no solo individuales, porque al final el fútbol no va de eso, creo que primero va lo colectivo siempre, porque aparte, si va bien lo colectivo, va a ir siempre bien lo individual, y eso es importante. Y estoy muy ilusionado con esta nueva etapa, estoy muy contento de estar aquí y estoy deseando que empiece ya a rodar todo y que se haga todo más rápido. Hay una competitividad muy, muy grande en primera ref. Cada partido es muy, muy complicado. Creo que ahora mismo los equipos cada vez están más reforzados y hay menos diferencia entre uno y otros. Y eso lo hace una liga especial y que tienes que estar cada fin de semana muy, muy, muy concentrado para conseguir los 3 puntos.
1: Esto en Ferrol, en Lugo, han presentado a Quique Hermoso y a Chore Sánchez. Escuchamos a Hermoso.
3: Ha sido una experiencia muy gratificante, ha sido una experiencia muy bonita a nivel profesional, tanto a nivel individual como la gente y el grupo y la competición que hemos tenido allí. Hemos sido un grupo muy bueno de personas y futbolísticamente hablando también ha sido una etapa, 2 años de mi vida en los que hemos crecido mucho, he disfrutado mucho del fútbol y hemos competido mucho. Pero sí que es verdad que ya me apetecía volver a España, a nuestro país, volver a competir aquí, estar cerca de los míos y bueno, poder volver al fútbol profesional, pero ya aquí en España. Pues al final una de las cosas más importantes y la que me ha decantado y lo que más valoro tanto a nivel de fútbol como a nivel personal es la cercanía de las personas, el interés que transmiten, la manera de hablar, la manera de comunicar, y creo que tanto Javi como todo el club me lo ha mostrado desde el comienzo, el tipo de personas que son, el tipo de proyecto que quieren hacer, la forma de hablar y de comunicar las cosas y el poder hablar de tú a tú, y esa cercanía creo que es fundamental para la hora de hacer un grupo deportivo, para la hora de hacer un grupo que pueda competir y que pueda estar juntos tanto en las buenas como en las malas, y sacar todos los momentos adelante y poder cumplir el objetivo. Eso ha sido principalmente lo que más me ha llamado la atención y bueno, el escucharles el proyecto que quieren hacer y cómo quieren jugar al fútbol este año, creo que es algo muy llamativo y hacerlo aquí en esta ciudad es algo muy bonito. Es verdad que el mercado, yo tenía unas cuantas ofertas allí de Polonia, pero me apetecía volver, como bien he dicho antes, y bueno, estábamos valorando ciertas cosas aquí de segunda división, pero bueno, al final, como bien he dicho, creo que donde apuestan por ti, donde te quieren y donde te sientes querido, creo que es muy importante a la hora de venir, a la hora de estar confiado y a la hora de querer dar el 100% en cada momento y a lo largo de toda la temporada. Pues yo me definiría sobre todo como un competidor. Lo que más me gusta del fútbol es el competir, es el jugar los partidos, los duelos, el vivir cada momento y cada duelo como si fuese, bueno, como es el fútbol, que es fundamental cada uno de las acciones. También considero un jugador inteligente tácticamente, que sabe leer el fútbol.
1: Quique Hermoso hablando de su fútbol, y este es Achore Sánchez.
4: Fue ahí al final del mercado y bueno, encantado de poder estar aquí y poder sumar al equipo. Sensaciones buenas, sí que se nota un cambio de nivel, de ritmo. En la categoría los compañeros van a, digamos, a una marcha más, se nota ese salto de calidad tanto en los entrenos como individualmente ellos y nada, o sea, muy contento de estar aquí aprendiendo de ellos y intentando aportar todo lo posible. Encantado de jugar en las posiciones que el míster me demande. Y nada, aprender si tengo que jugar ahí más veces y si no, pues al lateral, que es donde estoy acostumbrado a jugar. El año pasado jugábamos de tres y yo me metía por dentro, o sea, era un lateral con bastante movilidad, que me podía meter por dentro o por fuera y nada, eso, el año pasado estaba acostumbrado a jugar sobre todo por dentro.
1: Las palabras de los futbolistas de Lugo, presentados por el director deportivo Javi Arraez, y analizando así el mercado.
5: Nosotros teníamos muy claro qué perfil de jugadores queríamos incorporar al margen del presupuesto. De hecho, han venido muchos jugadores de categorías inferiores y a día de hoy estamos encantados y como te he dicho antes, más que satisfechos con la plantilla que hemos confeccionado. Pero sí que es verdad que la primera ref cada vez está más dura, más competitiva en todos los aspectos, bien por las nuevas propiedades, bien porque hay clubes históricos. Este año ha descendido un club como el Zaragoza, el Huesca ha hecho una plantilla para mí súper, súper competitiva, súper completa, sin contar pues con otros equipos históricos que ya conocemos de la categoría, que cada año invierten más, no sé si mejor o peor, porque al final los resultados estarán ahí a final de temporada. Pero bueno, también es una categoría que el gastarte más o menos no te garantiza el éxito, como ya hemos visto cada año.
1: Y ayer hubo Copa Federación, el Bergantiño sigue adelante, le ganó 5-0 al Leioa y el Compostela quedó eliminado por el Derio de tercera división. Perdió el Compos en la tanda de penaltis después de empatar a uno e ir a la prórroga. Este es su técnico, Carlos de Lerma.
6: Sí que es cierto que generamos las situaciones de gol suficientes como para ganar un partido, pero la realidad es que a día de hoy no estamos consiguiendo ser lo suficientemente eficientes y efectivos en esas situaciones. Más allá de eso, no creo que no podemos permitirnos una primera parte como la de hoy, que no estuvo mal, pero no es lo que queremos ser.
1: Se queda sin Copa Federación, en este caso el Compos. Y ayer el Breogán ganó el torneo Lugo de Básquet al Boca Juniors, 116-82, con 18 puntos de Aranitovich y 17 de Francis Alonso. Ahora una pausa, sigue el deporte hasta las 3 en Radio Voz.

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1: Las 2:30 de la tarde, estamos hablando con José Manuel Pozo un ratito del Depor, y antes de despedirle, pues nada, simplemente hablar un poco del partido frente al Getafe. Decía Pose que le parece un muy buen técnico Bordalás. Yo creo que también, que hace muchas cosas. Luego te puede gustar más cómo juega, ese fútbol más oscuro que puede tener y demás, pero evidentemente es un entrenador que le ha sacado un gran rendimiento al Getafe en las últimas temporadas. Yo creo que con equipos, no digo ya tanto en calidad, pero en número casi siempre muy cortos. Para mí este año, por ejemplo, el Getafe tiene arriba a Pólvora, con Satriano, con Enes Unal, que además viene jugando con los dos, y luego también tiene a Mayoral, que bueno, desde hace unas temporadas y desde las lesiones, pues parece que no es el mismo, pero también es un delantero importante, tiene un buen portero con Soria, va a perder a jugadores importantes, porque Zahir Romero, el central, será baja por sanción. Ya tenían lesionados a Apcar, a Juanmi Jiménez, a Uche, y a ellos se les ha unido Kiko Femenía, que se lesionaba en el partido del fin de semana, bueno, del lunes con el Celta, y además tienen también ahí a Francho Serrano, el ex del Zaragoza, pues también tocado y es duda para la jornada. Y claro, ellos tienen en total una plantilla de 23 jugadores, le sacas ya a 6, pues tienen de la primera plantilla a 17 futbolistas para medirse al Depor, pero a eso le sabe normalmente sacar partido también el técnico del Getafe. ¿Cómo ves el partido? ¿Qué tiene que hacer bien el Depor con todo esto que contamos, José?
2: Alucino cómo han cambiado un poco las cosas, porque no hace muchos años las convocatorias eran de 16, ¿vale? Ya. Nos arreglábamos perfectamente.
1: Pero ahora son de 23.
2: Claro, es que antes uno nos dejaba jugar a todos, porque eran 16 convocados y había 3 cambios por partido, ¿eh?
1: Sí.
2: Y se jugaba de todos modos. Bien, quiero decir con esto que le van a llegar. Los jugadores del Getafe le van a llegar, esos 17 que tengan.
1: Con 11 sale. Seguro, si no. Con 11 sale, con 10 no va a ir, eso seguro.
2: Luego subirá alguno
1: del filial
2: también, que siempre son jugadores a tener en cuenta, jugadores interesantes que van a aportar cosas si tienen que participar. No tengamos ningún tipo de duda. Tenemos que ir con 2-5 sentidos. El Deportivo tiene que, bueno, ha conseguido esta cuestión que es un poquito de equilibrio, un poquito de tener claras las ideas, ¿no? De ser sólidos defensivamente, de ser bastante solidarios en el esfuerzo y en el trabajo. Y después, como siempre, cosa imprescindible, cuestión imprescindible para ganar los partidos en esta categoría, tener la calidad que el Deportivo tiene arriba, sobre todo con el delantero que tenemos, ¿no? Entonces,
1: sí, claro, Aubameyang, que va a gol por partido.
2: Claro, cuando tenemos eso y que necesita dos oportunidades para meter un gol, pues ya está, ¿no? Ya no necesitamos como antes 4 para meter un gol. No, es que los otros también hacen goles, sí, todo el mundo hace, pero está en el porcentaje de necesidad que tiene unos y otros, ¿verdad? Y en este caso ya necesita poco para hacer gol. Entonces, eso es formidable, ¿no? Es un paso adelante importantísimo que ha dado el Deportivo esta temporada.
1: Sí, sí, el tener un delantero de garantías, parece que también hemos encontrado un buen portero, y siempre se suele decir, portero y delantero, pues sí, ya empezamos bien.
2: Porque luego cuando escuchas ruedas de prensa y demás, ¿no? Y dice, no, la diferencia está en las áreas. Bueno, en las áreas lo dicen los técnicos a veces para justificar unas u otras cosas, pero si ya tienes a jugadores diferenciales precisamente en esas dos posiciones, pues mucho más claro todo, ¿no?
1: Sí, sí, sin duda. Son dos puestos importantes y el Depor, por el momento, pues los tiene bien cubiertos, porque es verdad que el otro día Leo Román hace una cantada en el primer gol, pero luego salva 2 o 3 en el partido, y en las anteriores jornadas, en los 2 primeros empates, si no es el portero, no empatamos. Y si no es Aubameyang, que era el que metía también los goles. A ver cómo se le da el partido al Depor, pero lo que decimos, es la oportunidad de ganar por primera vez en la temporada 3 partidos seguidos, que no está al alcance o no va a estar al alcance de muchos de los equipos de primera división, y lo cierto es que el Depor lo puede conseguir el fin de semana si gana un Getafe, que si vamos a la clasificación, pues hasta el momento lleva 4 puntos, ha ganado un partido, empatado otro y perdido otros 2. A ver cómo será, José, hablamos para la semana.
2: Muy bien, esperemos que bien. Un abrazo.
1: Esperemos que bien, efectivamente. Muchas gracias, Jorge Manuel, pues que se para por aquí cada semana. Esperemos que nos vaya bien, porque ganar sería irnos hasta los 11 puntos. Además de esto, contar rápidamente que ha salido otro horario para el Depor. Es el correspondiente a la jornada número 8, es decir, la primera tras el parón. Ya sabéis que la Liga va a parar en el fin de semana del día 20 de septiembre y luego volverá en el fin de semana semana del 9, 10, 11 y 12 de octubre. Bueno, no sé si habrá partido en viernes exactamente, que no mire el resto de la jornada. Al Depor en esa jornada, de después del parón, le va a tocar jugar en domingo. Domingo, día 11, a las 4 y cuarto de la tarde en el campo de la Real Sociedad. Así que ya conocemos el primer horario para después del parón. Y en el Depor esta mañana también ha hablado Alberto Rodríguez, el técnico del filial. El equipo juega mañana en Riazor desde las 9 menos cuarto de la noche, abriendo la jornada de la Liga F frente al Real Madrid. Y así dice el técnico que está el equipo de cara a ese encuentro de mañana.
3: Muy bien, con muchas ganas, después de ese punto sufrido la semana pasada en Tenerife, después de habernos quedado con 10, creo que el equipo supo manejar esa situación de partido y bueno, nos refuerza, por supuesto que los puntos siempre refuerzan a nivel de trabajo. Y con esa idea venimos a este partido contra el Real Madrid, ¿no? Sabiendo que es un rival muy complejo, uno de los mejores equipos de Europa, pero desde el respeto, con las máximas ganas de tratar de hacerle daño. Cada vez estamos, bueno, todavía van dos partidos, ¿no? Pero del partido contra el Sevilla con respecto a Tenerife, cada vez estamos mejor instaladas en el encuentro, cada vez lo hacemos antes. Y creo que cada vez el equipo también siente que a nivel de duelos, a nivel de estar en el partido, nos estamos haciendo más compactas, más incómodas. Por nuestra manera de jugar, somos un equipo que tiene que trabajar mucho a nivel defensivo. El equipo también se está adaptando un poco a esas ideas que tenemos como staff. Entonces, bueno, pues todo ese engranaje, por supuesto, por mucho que lo trabajes en pretemporada, al final los partidos son los que te dan la realidad. Son los que te dan esos momentos también de saber sufrir dependiendo del marcador que estés manejando. Y creo que ahí, pues bueno, que estamos creciendo, también estamos tratando de llevar las tareas un poquito por ahí. Así que esa es nuestra línea a seguir, por supuesto con el inconformismo de ser cada día mejores y más peligrosos para los rivales. Bueno, pues como bien dices, ¿no? Un equipo muy, muy difícil de parar, con muchísima verticalidad por fuera. Bueno, un equipo que consiguió clasificarse para la Champions, entonces creo que eso lo dice todo. Pero, como le dije al grupo, creo que el trabajo del grupo está siendo bueno, que el trabajo diario nos refuerza y que, bueno, con esa intención de hacerle daño es como tenemos que ir al partido, sabiendo que va a ser un partido muy largo, de muchas situaciones o muchos momentos seguramente en repliegue. Pero también estoy seguro de que con otros momentos donde le podemos hacer daño al Real Madrid y por supuesto con la ayuda de la gente, pues creo que nos dará un plus siendo en casa. Así que bueno, desde aquí hacer un pequeño llamamiento, ¿no? Pues llamarle de alguna manera, porque en esos momentos de agobio siempre te echan una mano y en esos momentos en que quizás que tú estás con la inercia buena, pues siempre como que parece que ellos que hacen como que el pase sea más fácil o la situación de gol se vea más clara.
1: Pues eso es lo que decía esta mañana también Alberto Rodríguez. Mañana el partido del Depor a Banca, abriendo la jornada en la Liga F frente al Real Madrid en Riazor. Partidazo para las nuestras que compitieron, no pudieron ganar, pero compitieron y muy bien, precisamente frente al Real Madrid en el verano, y vamos a ver si en la Liga pues le pueden dar batalla también al conjunto blanco, que evidentemente es uno de los grandes candidatos a estar en la zona alta de la clasificación. 9 menos cuarto, Riazor, mañana ese Depor Real Madrid. Y mañana también arranca la Copa Galicia de Baloncesto, de eso vamos a hablar en 30 segundos.
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1: Y vamos ya con el baloncesto y vamos a saludar en el programa a Fer Buendía, que es el técnico de Maristas. Este año va a arrancar una nueva aventura con el ascenso a Liga Challenge. Eso llegará en unos días porque antes hay que jugar la Copa Galicia, que desde mañana se va a disputar en Ferrol, con el partido de Maristas frente a Ensino y con la otra semifinal que van a protagonizar las anfitrionas, las jugadoras del Baxi Ferrol y las jugadoras del Celta, que el año pasado volvían de nuevo a la categoría, volvían de nuevo a la Liga Femenina. Por lo tanto, tres equipos equipos de la máxima división y luego, pues, Maristas de la segunda, de esa Liga Challenge. Hola, Fer, buenas tardes.
5: ¿Qué tal, Mario? Buenas tardes.
1: Aquí estamos ya pensando en cómo va a ser la temporada. Antes llega la Copa Galicia, cómo está yendo el verano. El otro día vimos que perdisteis con Ferrol, con el Baxi, y te leía, creo que era, no sé si era La Voz, te leía que llegaba todavía un poquito pronto para vosotras el partido y que, bueno, plena pretemporada sí, todavía, ¿no?
5: Sí, sí, para nosotras llega muy pronto. Nosotros empezamos el día 31, pero es cierto que con muchos problemillas para que esté todo el mundo, ¿no? Por tema de vuelos, situaciones personales, pues mira, ayer llegó Nef, Brenda llegó el día del partido de Ferrol, bueno, la jugadora camerunesa Fortuna, el vuelo que tenía el día 5 se ha aplazado y vuela mañana, Brigitte ha tenido un percance familiar, ¿no? Y no sabemos si va a poder venir ni siquiera. Entonces, bueno, para nosotros es muy pronto, es una demanda que históricamente tenemos con la Federación Gallega, ¿no? De que la Copa Galicia debe irse más tarde, porque las realidades de los clubes de Liga Andesa, que empiezan sobre el 20 y pico de agosto a entrenar, con aquellos que empezamos el día 1, son muy, muy diferentes, ¿no? Entonces, ya no es un tema de resultado, que yo creo que es lo de menos, es un tema de que no se haga nadie daño, ¿sabes? Que no
1: sí, de preparación.
5: Sí, sí. Entonces, si la única manera que tiene un equipo pequeño de competir ante un equipo más grande, ¿no?, de otra liga, es un poco estar más rodado, y estamos viendo lo contrario, ¿no? Como mandan los calendarios de Eurocup y todo esto, cada vez se adelanta más la Copa Galicia y eso complica. Año pasado llegó hacia el 20 de septiembre y pudimos competir, vimos un muy buen Maristas con el Sino y estuvimos ahí en partido. Perdimos de 15, pero bueno, fue un partido real, pero ya vimos este martes que fuimos a Ferrol, es cierto que fuimos con 6 bajas y con muchas junior y gente del filial y todo esto, pero bueno, que fue un partido que sirvió de menos, ¿no? Porque no estás a ese ritmo. Bueno, Maristas ya es un clásico en estas semifinales de Copa Galicia, lo cual era impensable hace años, ¿no? En ese sentido, orgullosos, con ganas de jugar, pero bueno, nosotros somos conscientes que es un entreno más, no tenemos ni saques de fondos, ni saques de banda, ni un sistema cerrado, es decir, no tenemos nada más que ritmo, que intentar correr, que intentar compartir la pelota y que coger fondo físico, ¿no? Entonces, bueno, está bien como prueba, pero lejos de que podamos competirlo ahora mismo, ¿no?
1: Llega muy pronto, ¿no?, como estamos hablando, pero también es verdad que seguramente para la afición Ferrol sea un buen momento de ir ver ya al equipo, ¿no? Las semifinales mañana a las 6, el partido entre Maristas en Sino, y a las 8:30 es el Baxi Ferrol Celta, así que mañana, bueno, pues la gente que quiera ir, que se acerque a Ferrol, que ya os puede ver por primera vez en esta temporada, bueno, por primera vez no, pero ya título oficial y, bueno, cerquita de casa.
5: Sí, eso es. Y bueno, pues llevaremos a alguna niña de casa convocada, como es Alba, ¿no? Que otro día jugó 25 minutos contra el Uni, volverá a jugar mucho. Bueno, pues ver a nuestras niñas de cantera jugando contra equipos de Liga 1, pues también yo creo que es un aliciente, ¿no? Y algo que se te queda grabado. Y en ese sentido, que no duden que el equipo se va a vaciar y va a dar todo lo que tiene. Posiblemente esté lejos de la victoria, pero bueno, yo creo que la imagen mañana va a ser seguramente buena y vamos a pelear con todo lo que tenemos.
1: Hablaremos ya cuando se acerque la liga, pero bueno, falta casi un mes para que arranquéis la liga.
5: Sí, queda un mes, el 3 de octubre, y bueno, pues poco a poco construyendo, esperando que lleguen ya las piezas, ¿no?, que faltan, que es importante, pero bueno, con ganas de ir construyendo poco a poco.
1: ¿Os faltan muchas piezas, muchas jugadoras o no?
5: Bueno, ahora ya con Nef y con Brenda, ya solo nos falta que entre Fortuna, que entra mañana, en principio mañana llegará mientras estamos en Ferrol, si todo va bien con el vuelo, porque iba a ser la semana pasada y se canceló. Y bueno, tenemos la incertidumbre con Bri, ¿no? Bri tiene a su mamá malita en Canadá, la tienen que operar y bueno, no sabemos todavía si vamos a poder esperar por ella porque se va a ir a noviembre o si vamos a tener que rescindir, ir al mercado. Bueno, es una situación compleja, pero aquí prima primero la parte humana, ella tiene que estar con su mamá, la tiene que cuidar, estar allí y veremos en estos días qué decidimos, ¿no? Si decidimos esperar, pero bueno, se complican los plazos, o si decidimos intentar buscar en el mercado algo que pueda suplirla, porque evidentemente necesitamos una 5, ¿no? Eso está claro.
6: Sí, sí, sí.
5: Veremos qué pasa, ha sido un poco, es un tema de mala suerte, ya volaba el día 31, todo arreglado, visado, todo, y nos llamó desconsolada con este tema familiar, y bueno, pues a veces esas cosas, si le pasan a un club grande, afecta poco, ¿no? Porque va al mercado rápido o tal, a un club pequeño y con encima que la parte humana es fundamental como maristas, pues bueno, nos hace estar ahí en vilo, llevamos sobre esa operación que aún no tiene que haber una segunda y tal, y bueno, estamos un poco en espera todos y preocupados a ver cómo se puede avanzar con eso.
6: No, y lo primero, evidentemente, siempre es la parte humana y en este caso la salud, no hay duda. Ya vamos hablando, sí, Fer, que ya dentro de un poquito ya os tenemos compitiendo, ya nos vas contando cómo va la pretemporada.
5: Perfecto, pues muchas gracias, Mario.
6: Gracias, Fer Buendía, el técnico de Maristas, que tenemos muchas ganas de ver a Maristas este año en Liga Challenge. Ya está por aquí José Carlos Tuñas, como cada semana, para hablar también de atletismo. Hola, José, buenas tardes.
7: Hola, muy buenas tardes.
6: Hay mucha actualidad, vamos a saludar ya a Andrés Díaz para hablar de su milla, sí, pero no sé si hay algo más.
7: Sí, bueno, tenemos este domingo que se inicia de nuevo el circuito
6: Corre
7: Coruña
6: con Corre. Corre con Nos, no. Coruña
7: Corre
6: con Nos, Lugo.
7: En Lugo, exacto. Y tenemos ahora el domingo la Vuelta a Oza, que es una de las más bonitas y durillas también. Bueno, como todas las del circuito Coruña Corre, bueno, y ahora ya viene todo la parte final. Bueno, empezamos una vez que ha pasado el periodo estival, que sabemos que no hay carreras, pues ahora ya tenemos todo seguido además.
6: Sí, hasta que llegue fin de año, o sea, el final del año, y luego ya el año que viene volver a empezar con la Torre, con la carrera de la Torre.
7: Y bueno, y ahora todos los fines de semana tenemos competiciones prácticamente de nivel además.
6: Como digo, la milla Andrés Díaz va a ser en nada, el mes que viene, ¿no?
7: El día viernes, 9 de octubre, abierto a todo el mundo. Es una milla popular, una milla vintage que va a ser en el homenaje a Andrés Díaz, porque va a llevar su nombre, es el homenaje que le queremos hacer desde
6: a nuestro mejor atleta, diría yo,
7: mejor,
6: ¿no?
7: Atleta gallego, yo creo, con permiso de Ana Peleteiro, de Adrián Ben, ¿no? Pues tenemos a Andrés Díaz, don Vano ha sido medallista en un campeonato del mundo en Maebasi, ha ostentado durante 22 años el récord de Europa de 1500 metros lisos, y bueno, la verdad, múltiples veces campeón de España, y la verdad, dos Juegos Olímpicos, ha estado en todos los grandes eventos, grandes mítines internacionales, y es el momento ya de que se le reconozca por parte de la ciudad, sobre todo el trabajo y lo que él ha dado siempre al atletismo coruñés.
6: Que sé yo que ha dado trabajo, poder preparar todo esto, que no ha sido...
7: Bueno, por Andrés hay que hacerlo lo que haga falta y más, y desde luego, bueno, esta va a ser la primera piedra de...
6: Claro.
7: Digamos, el primer paso de un largo camino porque esto nace para consolidarse en el tiempo.
6: Sí, no es una prueba para este año y el año que viene...
7: Exacto.
6: El año que viene estaremos hablando... Si podemos de la segunda edición,
7: que será, intentaremos que vaya creciendo cada vez más.
6: Pero antes, la primera, y vamos a ver cómo se lo ha tomado Andrés. Hola, Andrés, buenas tardes. Por ahí está Andrés. Hola, Andrés, buenas tardes.
8: Hola, buenas tardes.
6: Ahora sí que te escuchamos. Muy bien, tú encantado, supongo, ¿no?, con tener esta carrera, un poco de reconocimiento a toda tu carrera, precisamente.
8: Sí, emocionadísimo, claro, ya desde el primer momento que me lo dijo Tuñas, emocionado y sobre todo agradecido, ¿no?, porque sé el esfuerzo que conlleva organizar una prueba de estas, y bueno, después de 22 años ya que llevo retirado, ya no estás acostumbrado y me ha hecho una ilusión enorme, y bueno, poder estar ese día con gente de distintas generaciones, con compañeros, reencontrarme con los amigos y disfrutar otra vez, ponerse un dorsal, seguro que no voy a ir tan rápido como antes, pero bueno, poder sentir otra vez el calor, el cariño de la gente, que ya estos días, yo no soy muy usuario de redes sociales, entonces no lo estoy siguiendo mucho, pero me está parando la gente, me están llegando WhatsApp, me llama la gente y estoy recibiendo muchísimo afecto y cariño, y tengo que estar muy muy agradecido, y me gustaría que bueno, es yo estoy muy agradecido por el homenaje que me hacen, pero me gustaría que fuese un homenaje a toda la gente del atletismo coruñés. Uh-huh. Desde los atletas de base, a los veteranos, los entrenadores, los gestores, porque hacen un trabajo enorme y hacen una labor educativa y formativa muy importante para nuestra sociedad.
6: Uh-huh. Y Andrés, que va a correr, José. Ya dice que ojalá permanezca en el tiempo y que sea eso, más una carrera para que todo el mundo disfrute, más que un homenaje a él, ¿no? Pero él lo va a correr, que es como...
7: Va a correr, de hecho me dijeron que el otro día lo vieron haciendo series, que poniéndose en forma. Y muy bien, no, lo que sí que queremos es cierto, nosotros lo que sí que vamos a pedir es que la gente arrope a Andrés ese día, hay que tener en cuenta que solamente son 4 euros lo que la inscripción, la verdad
6: son casi los gastos.
7: Claro, es que lo que buscamos es que se arrope la figura de Andrés en esta milla, o sea, es algo novedoso en La Coruña porque no la hay, tenemos todo tipo de carreras pero no millas, y sobre todo queríamos darle a Andrés ese reconocimiento que no entendemos porque no lo tuvo antes en la ciudad de La Coruña, ¿no? Entonces queremos que sea su
6: lo
7: gran
6: ha tenido
7: día.
6: Igual pero no de forma institucional,
7: exacto,
6: ¿no?
7: Podríamos exacto, decir. Sí, no, a nivel
6: de la ciudad,
7: bueno,
6: vamos, es yo llevo aquí 20 años y de atletismo lo primero que conocí al llegar a la ciudad fue todo lo que había hecho Andrés, prácticamente.
7: No, y sobre todo el empuje que ha dado al atletismo coruñés Andrés Díaz, porque la figura de Andrés pues fue, sí, sí, digamos, es el referente de todos los atletas de muchas generaciones, ¿no? Y la idea es esa, ese homenaje tan merecido, y sobre todo que todo el mundo pueda participar. Va a haber una milla popular, va a haber millas para los más pequeños, va a haber una milla élite donde estarán pues los mejores atletas gallegos nacionales en esa carrera.
6: Y es una milla en distancia.
7: Sí, 1609 metros, la milla oficial, sí, menos la de los pequeñitos, que serán 1000 metros, los más pequeñitos del todo, pero el resto serán los 1609 metros, algo que es asequible absolutamente para todo el mundo.
6: La podría correr hasta Yocas.
7: Sobre todo en un entorno precioso como es el Parrote, y más que nada, pues bueno, Andrés, la verdad es que estos días que estamos hablando muchísimo, ¿no? Pues sí que es cierto que tienes el cariño absolutamente de todo el mundo, ¿no? Pero sé que seguramente tengas la ilusión de tener a alguien cerca de los de tu época, ¿no? ¿Quiénes son los que te gustaría que estuvieran arropándote? Sobre todo los de tu generación, la gente que compitió contigo en los momentos más álgidos de tu carrera deportiva.
6: ¿A quién hay que invitar?
8: Hay muchísimos, José, hay muchísima gente, porque al final, claro, nos recordamos de las medallas, de los récords, de ciertos resultados, pero al final la memoria atlética está llena de personas, ¿no? De gente que ha formado parte en ese camino, que te ha acompañado, que te ha ayudado a levantarte cuando te has caído 1000 veces, que han sido compañeros con los que has viajado, con los que te has divertido, que has pasado momentos de todo tipo, y son los que guardas al final con mucho cariño en la memoria. Yo me acuerdo de, bueno, pues Fermín Cacho, Reyes Esteves, que hemos tenido grandes duelos. Ahí todavía el otro día me enseñaron una carrera de Sevilla que ahí sigue, en el año 99, que ya llovió un poquito, pero después compañeros como Orlando Castro, mis compañeros de Coruña, Ramón Serantes, Costoya, Carlos Silva de Santiago, todos mis compañeros de aquí gallegos, pues me haría muchísima ilusión, claro, reencontrarnos todos allí, volver a correr a otros ritmos, pero darnos un abrazo y recordar en plan abuelo Cebolleta las batallitas de antes.
6: Digo yo una cosa, qué bonito es también un poco poder echar la vista atrás y quedarte con eso, ¿no? No solo con la parte competitiva, sino con la parte más humana de lo que ha sido una carrera deportiva, ¿no, Andrés?
8: Sí, porque bueno, cuando estás en activo, pues al final...
6: Y en la élite.
8: Ya sabemos todos cómo es el régimen, ¿no? De vida de un atleta, de un deportista de alta competición, muy obsesivo, haciendo todas las cosas perfectas, con unos horarios muy estrictos, entrenando muchísimo, pensando siempre en las marcas, en mejorar, en progresar, en el siguiente reto. Pero luego con el paso del tiempo y con perspectiva y cuando ya te vas haciendo mayor, pues te vas recordando de esos momentos, de los viajes, de las amistades que vas haciendo y de la gente que te ha ido ayudando por el camino, y eso es muy bonito.
7: Sin duda. La verdad que sí. Y Andrés, de toda tu trayectoria, ¿qué es lo que más te has quedado, que te ha quedado grabado? O sea, algo que dices tú, esto me hubiera gustado que no se acabara nunca este día o esta competición.
8: Bueno, yo creo que hay dos momentos muy importantes, ¿no? Que son el récord de Europa, pues batir la marca de alguien que fue un ídolo para ti, o superar a gente que fueron mis ídolos, mis referentes, como González, Coe, Obed. Ese día fue muy importante, y luego el de la medalla de récord del campeonato del mundo en Maebashi, porque venía 2 años quedándome a las puertas de esa medalla, cuarto en el Campeonato de Europa, cuarto en otro Campeonato de Europa, quinto en un Campeonato del Mundo. Entonces, el deportista en esa situación sufre mucha presión, porque parece que el cuarto ya no existe, ¿no? Que es la que llamábamos la medalla de chocolate, y el cuarto se olvidaba, y lo que contaba en el currículum al final era la medalla. Tenía mucha presión, acudí siendo primero del ranking mundial, y cuando conseguí la medalla de bronce, pues fue como un alivio quitarse un peso de encima, y digo, bueno, ya eso ya la tengo ahí colgada. Ese día fue también muy, muy, muy bonito. Por supuesto, la final olímpica, que no fue en las mejores condiciones, pero, y ese día no lo pude disfrutar porque iba pensando en una medalla, y quedé séptimo, un diploma olímpico, pero posiblemente sean los tres mejores resultados.
6: Yo le voy a decir a Andrés que también le gusta la música, ¿verdad, Andrés?
8: Sí.
6: Sí, sí.
8: Un poquito, sí.
6: Es que le leía a Portavales, creo que fue el año pasado, no sé si en el Garufa, que había allí un grupo tocando y te subieron con ellos a tocar también.
8: Sí, vaya ilusión, porque bueno, eso fue un programa que me hicieron una entrevista y no sé cómo se enteraron de que mi grupo favorito eran los Immaculate Fools.
6: Que son con los que tocaste tú, además.
8: Sí, sí, sí. Y Kevin Weatherill, que vive en Cambados, pues se pusieron en contacto con él, me dieron una sorpresa en el programa y me invitó a tocar con ellos, y estaba más nervioso que el día de la final olímpica ese día.
6: Es que decía yo, sí, sí, al final, pues mira, la música, el deporte, ¿no? Buenas cosas en la vida, sí, sí, sin duda. No sé si te quiere comentar algo más, José. Yo le voy a preguntar un poco a José por las inscripciones y demás, cómo hay que hacer para inscribirse, y si no ya le despedimos, José.
7: Nada, solamente desear que esto sea un éxito rotundo, y yo le pediría a la gente, a los corredores, que arropen ese día Andrés Díaz, porque la verdad se lo merece, ¿no? Estamos trabajando duro para llevarlo, no es fácil hacer una prueba en La Coruña, es mucho papeleo, mucho trabajo, y la zona del Parrote es preciosa para hacerlo, es un sitio ideal, un sitio para,
6: y además una
7: para
6: milla,
7: disfrutar,
6: perfecto,
7: perfecto, es un viernes por la tarde, va a ser bonito, va a ser ya nocturna, con lo cual va a ser precioso, y nada, es solamente esperar que Andrés disfrute, que se sienta arropado, que sepa que, sobre todo, que reciba el cariño de toda la ciudadanía de La Coruña, de toda la gente que lo admira, que le quiere, porque es imposible no quererlo, porque todos los que le hemos tratado sabemos cómo es Andrés, y estamos en ello, volcándonos en esta milla.
6: Pues lo vamos contando y lo vamos recordando conforme se vaya acercando. Gracias, Andrés.
8: Muchísimas gracias. Un abrazo enorme.
6: Un abrazo para Andrés Díaz, posiblemente el mejor atleta que ha dado a Coruña en toda su historia. Me voy rápidamente al judo, hablar con Bernardo Romay. ¿Las inscripciones hasta cuándo están abiertas?
7: Están abiertas hasta el día 4 de octubre, hay tiempo, todavía. Pero bueno, en Championship corre con, además que Pepe Sánchez del Valle, uno de los dueños de Championship, también se está volcando con esta carrera, y no hay ningún problema. Hablaremos, seguiremos hablando del tema durante estas semanas, y daremos toda cumplida información sobre recorridos y todo lo que proceda.
6: Es más en detalle lo que es la carrera, y queríamos hablar con Andrés. Gracias, José, hasta la semana.
7: Muchas
6: y
7: gracias.
6: Nos vamos en los dos minutos que nos quedan a hablar también con Bernardo Romay. Hoy no puede estar por aquí, no sé si está en un colegio o en otro sitio, pero seguro que está pues haciendo judo. Hola, Bernardo. Buenas tardes.
9: Hola, ¿qué tal? Buenas tardes.
6: ¿Ya empezaste con los colegios o no?
9: Sí, estamos organizando los grupos y preparando las clases de promoción, ya sabes. Las clases de promoción las damos clases de educación física, y entonces el profesor de educación física hace clases de conocimiento de deportes de combate, ¿no?
6: Sí, sí.
9: Y entonces introducimos el judo y el jiu-jitsu en los colegios.
6: Sí, sí, y a partir de ahí.
9: Muy interesante. Muy
6: sí,
9: bueno,
6: sí, a partir de ahí es cantera de lo que viene después. Hablando de cantera, hay Copa de España Junior en Ourense, este fin de semana. Es la gran cita para el judo gallego el fin de semana.
9: Claro, empieza la temporada, es la primera copa donde, además que es clasificatoria para Campeonato de España, y bueno, allí se desplaza todos los juniors de Galicia, juniors y cadetes, ¿no?
6: Uh-huh.
9: Que son ya chicos de 16, 17, 18 años, hasta sub 21, ¿no?
6: Uh-huh.
9: Menos de 20, hasta 20 años. Tenemos un buen equipo, ¿no? Hay muy, muy buena participación, tanto de Galicia, pero también viene en Portugal. Portugal se apunta
6: a todo.
9: Y esperamos que es una copa muy bonita y que empezamos la temporada.
6: Sí.
9: Los clubs que hemos aprovechado el verano para prepararlo, pues tenemos un buen equipo. Claro.
1: Llegarán con un poquito de ventaja. La semana que viene nos cuenta Bernardo precisamente cómo ha ido este arranque de la temporada, y lo dicho, a partir de ahora ya iremos contando los jueves pues un poco todo lo que va a haber en judo cada fin de semana durante el año. Hasta la semana, Bernardo, muchas gracias.
9: Venga, gracias.
1: Un abrazo para Bernardo Romay, con él llegamos hoy a las 3 de la tarde. Nos vamos mañana más. Hasta mañana, adiós.
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1: Saludos amigos, muy buenas tardes. Bienvenidos un día más a La Salud Natural. Ya saben que este es su tiempo dedicado a la salud. Vamos a conversar esta tarde con el doctor Domingo Pérez León, especialista en medicina natural, especialista en medicina antienvejecimiento, al que ya saludamos. Doctor, muy buenas tardes.
2: Muy buenas tardes, Madalena.
3: En el día de hoy me gustaría que nos hablara de los dementógenos, término utilizado para indicar que existen factores que favorecen la demencia cerebral en el ser humano.
2: Así es. Sabes que una de las cosas que más valora el ser humano en la actualidad, cuando va entrando en años, es tener la cabeza amueblada.
3: Sí.
2: ¿Y qué significa tener la cabeza amueblada? Buena memoria, buena atención, buena concentración, porque si uno no se entera con la cabeza de lo que sucede en el día a día, si tiene pérdida de memoria, si tiene pérdida de atención, de concentración, pues esto de alguna forma genera un deterioro muy importante de la calidad de vida. Y sabemos que existen ciertos factores que inducen y favorecen el desarrollo de una neurodegeneración cerebral, con alteración en las funciones cognitivas, con alteración en esa memoria, en esa atención, en esa concentración. Y sabemos que cuando alguien tiene un Alzheimer o tiene, por ejemplo, un Parkinson o tiene una demencia senil, esto no se produce de un día para otro. Pues ha necesitado esa persona para llegar a ese estado, pues entre 20 o 30 años para generar y producir este tipo de problema. Y dentro de los factores que inducen, que sería un factor dementógeno, que favorece la demencia en el ser humano, pues fíjate, uno de ellos es la inhalación de estas partículas, de estas sustancias ambientales, que sobre todo respiramos en las grandes ciudades. El aire tan contaminado pues provoca que entren ciertas partículas que pueden llegar al cerebro, y en el cerebro se pueden depositar a través de la vía pulmonar y se pueden depositar a nivel cerebral, y esto pues con el tiempo va a generar procesos también de neuroinflamación del cerebro. Sabemos que cuando el cerebro está inflamado, pues esto provoca grandes problemas de salud mental y cerebral. Otro de los factores que inducen también neurodegeneración son los metales pesados.
3: Sí.
2: El mercurio, el plomo, el níquel, el aluminio. Sabes que el aluminio se relaciona muchísimo con los problemas de Alzheimer. Sabemos que a veces, por lo menos antes, se consumían muchos medicamentos que contenían aluminio en su composición, o aluminio que entra pues a través de la cadena alimentaria. Sabemos también que el mercurio, sobre todo pues en personas que consumen pescados azules de gran tamaño, pues estos pescados azules de gran tamaño tienen la posibilidad de almacenar grandes cantidades de mercurio, que cuando tú ingieres ese pescado, pues estás introduciendo grandes cantidades de mercurio. Y fíjate, el mercurio, los metales pesados en general, tienen un tropismo muy, muy especial por la grasa, porque son sustancias lipofílicas, son sustancias liposolubles, no son hidrosolubles. ¿Y qué tejido tenemos en el organismo con gran cantidad de grasa? El cerebro. Sabemos que el cerebro es grasa, son fosfolípidos, son cerebrósidos, son esfingolípidos, y sabemos que el mercurio tiende a depositarse sobre todo en tejido graso. Por eso observamos el mercurio en los pescados azules, que contienen grasa omega 3, y se introduce dentro del tejido graso del pescado azul, cosa que no ocurre en el pescado blanco, que al no tener esta cantidad de grasa no tienden a acumular este mercurio. Por eso, cuando ingerimos sobre todo pescados de tipo azul, preferimos utilizar pescados azules de tamaño pequeño, ¿Por qué? Porque les da muy poquito tiempo de absorber todos estos metales pesados y sobre todo el mercurio, que a veces sabemos que está muy contaminado por distintas circunstancias, ¿no? Entonces, si consumes pescados azules de pequeño tamaño, por ejemplo, el boquerón, la sardina, los arengues, la caballa, pues son pescados que tienen muy poquita cantidad de mercurio y que, sin embargo, nos aportan ácidos grasos omega 3, que sabemos que es muy importante. De hecho, el omega 3 es la segunda grasa más importante en el cerebro. Si no ingerimos suficiente grasa a través de los alimentos, o también sabemos que muchos de estos pescados azules, cuando los colocamos en una fuente de calor, pues sabes que los ácidos grasos omega 3 son muy sensibles al efecto térmico, al calor, y entonces se desnaturalizan. Eso sí, te beneficias de la proteína que aporta el pescado azul, pero a veces no nos beneficiamos de los ácidos grasos omega 3 que aportan este tipo de pescados azules, que deberíamos de consumir el pescado pues como lo hacen los japoneses, que lo toman en forma cruda. Sí. Y cuando lo tomas en forma cruda no desnaturalizas los ácidos grasos omega 3. Lo que pasa que aquí en España pues no tenemos mucha costumbre de ingerir los pescados azules en su forma cruda. Pero bueno, pues tenemos una solución para aportar ácidos grasos omega 3, DHA, a nuestro cerebro, que sabemos que es la segunda grasa más importante en nuestro cerebro. Y para ello proponemos Vidalín.
3: Vidalín, sí.
2: Vidalín, que nos aporta omega 3, DHA, obtenido de algas, que sí. Esto no obtenido de los pescados, con lo cual si es un omega 3 DHA obtenido directamente de las algas, no está contaminado con ningún metal pesado. Y lo podemos utilizar pues para el desayuno matinal,
3: por ejemplo.
2: Hay muchas personas que tienen costumbre de tomar esa tostadita al inicio del desayuno con un aceite de oliva, pues que sepan que Vidalín nos va a aportar, bien en sobres, y nos va a aportar pues hasta un gramo de este gran ácido graso, que es el omega 3 DHA, que sabemos que tiene muchas funciones fisiológicas en nuestro organismo y que además procede de estas microalgas de origen marino. También contiene un poquito de EPA, pero sobre todo nos aporta un gramo, o sea, 1000 miligramos de omega 3 DHA. Cuando alguien está deficitario en omega 3 EPA, se ha visto en la investigación moderna que tomando omega 3 DHA, si necesita EPA, pues el organismo, a través de ciertos circuitos metabólicos, puede biotransformar el DHA en EPA, con lo cual aportando DHA, que lo conseguimos a través de Vidalín y que lo podemos aportar con esa tostada matinal.
3: Sí.
2: En lugar de aportar el aceite de oliva, podemos aportar ya directamente Vidalín, Aurum, Aurum por el color que tiene este ácido graso. Y bien, lo podemos aportar con la tostada matinal o bien con un puré, si tienen costumbre de tomar puré. Una vez que ya tenemos preparado el puré, añadimos encima del puré directamente Vidalín, que viene en forma de sobres. O también lo podemos aplicar directamente con la ensalada. Eso sí, después al final no hay que dejar ni una gota en el plato, porque son ácidos grasos omega 3 y si quedan restos, pues
3: claro,
2: es mejor consumirlo, ¿no? Entonces Vidalín nos va a aportar ese ácido graso omega 3 DHA, que tiene un tropismo muy especial por la neuroanatomía cognitiva cerebral. Es decir, que mejora la memoria, la atención, la concentración. Tiene un tropismo muy especial por el polo posterior del ojo, por la mácula, por la retina, por el nervio óptico. También tiene un tropismo muy especial este omega 3 DHA que encontramos en Vidalín en sobres, por las glándulas suprarrenales. Y sabemos que las glándulas suprarrenales son las glándulas del estrés.
3: Sí.
2: Entonces, cuando hay un estrés elevado, las glándulas suprarrenales gastan y consumen altos niveles de omega 3 DHA. También sabemos que en el hombre el omega 3 DHA estimula la síntesis, formación y producción de espermatozoides. Con lo cual, fíjate la cantidad de cosas que podemos conseguir a la hora de tomar un sobrecito diario de Vidalín. También hay que recordar que los omega 3 DHA tienen un efecto preventivo del Alzheimer. Pero claro, si tú tienes ahora Alzheimer y te tomas el Vidalín, no te va a quitar el Alzheimer. Sabemos que el Alzheimer necesita como 20 o 30 años para que se pueda generar, para que se pueda producir. Entonces hay que intentar tomar ya preparados, como es el Vidalín, que nos aporta ese ácido graso omega 3 DHA, inicialmente ya en las primeras etapas de la vida, y sobre todo pues a partir de los 15, 20 años, no nos debería de faltar en ese buen desayuno matinal, incluso para los niños, que para que vayan bien desayunados al colegio, pues van a aportar este ácido graso tan importante para el buen funcionamiento de nuestro cerebro. Otro factor dementógeno que puede inducir, que puede favorecer el desarrollo de una neurodegeneración, fíjate, lo hemos comentado muchas veces, el aporte de la vitamina D3.
3: Sí.
2: Sabemos que la vitamina D3 es una vitamina pleiotrópica. Esto significa que interactúa con la práctica totalidad de las estructuras, sistemas y órganos que tenemos en nuestro organismo. Si tienes unos niveles por debajo de 30 nanogramos mililitro, pues sabemos que la vitamina D es preventiva de Alzheimer, es preventiva también de Parkinson, es antidepresiva. La vitamina D también mejora las funciones cognitivas cerebrales. Y si no tiene suficiente vitamina D3, pues sería un factor dementógeno que te puede originar esa neurodegeneración. También sabemos que los problemas de obesidad tienen mucha importancia relacionados con el cerebro. Sabemos que la grasa que se deposita directamente en el perímetro abdominal es una grasa, son unos adipocitos que cuando se van hinchando, llega un momento en que estos adipocitos abdominales se inflaman.
3: Sí.
2: Y cuando se inflaman, comienzan a liberar adipocitoquinas proinflamatorias. Adipocitoquinas que pueden llegar al cerebro y producir una neuroinflamación cerebral. Adipocitoquinas que pueden llegar a los endotelios vasculares y provocar problemas relacionados con los endotelios vasculares y trastornos de tipo cardiovascular. Problemas que pueden afectar también estas adipocitoquinas proinflamatorias a los músculos, a los tendones, a las articulaciones. 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Uh-huh. Sabes que el SLAN Metabolic nos aporta polifenoles obtenidos de la hierbalusa y del hibiscus,
3: ¿sí?,
2: que tienen una acción muy directa en lo que llamamos

0: 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Entonces tenemos que reducir esa grasa del perímetro abdominal y para ello proponemos SLAN Metabolic. 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Pues bien, el SLAN Metabolic, hay que tomar una cápsula a la comida y otra a la cena. 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También el SLAN Probalance, que es un preparado que nos aporta dos tipos de bacterias, el Lactobacillus rhamnosus y el Lactobacillus gasseri. Sabemos que son dos tipos de bacterias que estimulan los bacteroidetes, porque cuando hablamos de la flora intestinal, de esos millones y millones y millones de bacterias que tenemos en nuestro organismo, lo hemos comentado muchas veces, que somos 10 veces más bacterias en nuestro organismo que el número de células en nuestro cuerpo. Es decir, que nosotros somos más bacterias, más bichitos en nuestro cuerpo que el número de células. Pues bien, dentro de todo este espectro de bacterias que tenemos en nuestro cuerpo, las dividimos en dos grandes grupos: Firmicutes y bacteroidetes. Los firmicutes son bacterias que estimulan el aumento de peso, el aumento de obesidad, y los bacteroidetes, por el contrario, nos ayudan a reducir esos kilos de más. Pues bien, en presencia de SLAN Probalance nos van a ayudar precisamente a reducir, a estimular los bacteroidetes para conseguir reducir también esos kilos de más. También sabemos que un desequilibrio en nuestra flora intestinal, cuando tenemos un sobrecrecimiento bacteriano, se producen un tipo de bacterias llamadas gram negativas. Las bacterias gram negativas son bacterias patógenas, bacterias agresivas para el organismo. Tienen en su superficie membranaria un tipo de moléculas llamadas lipopolisacáridos que pueden llegar al cerebro, aprovechando la porosidad del intestino, y estos lipopolisacáridos se pueden depositar a nivel cerebral y esto puede generar reacciones de autoinmunidad, provocando inflamación cerebral y, en definitiva, una neurodegeneración. Pues también en este sentido, Magdalena, tendríamos que eliminar este sobrecrecimiento bacteriano por bacterias tipo Clostridium, gram negativas, y para ello proponemos el Sibosan.
1: Sibosan.
0: Sabes que Sibosan nos aporta ese Lactobacillus subtilis, ¿sí?, que es un Lactobacillus que ayuda a eliminar este sobrecrecimiento bacteriano con una serie de aceites esenciales que drenan, limpian, detoxifican de alguna forma esas bacterias que han aumentado de tamaño con esas moléculas llamadas lipopolisacáridos. Fíjate, este tipo de lipopolisacáridos se pueden depositar en tiroides y pueden desencadenar un problema tiroideo. Se pueden depositar a nivel cerebral y generan un problema neurodegenerativo. Se pueden depositar también en músculos, tendones, articulaciones, en los endotelios vasculares, para que veas la importancia que tiene de tener un intestino amigo, que el intestino amigo es cuando trabaja para nosotros, y un intestino enemigo es cuando trabaja para nuestras bacterias. Pues bien, Sibosan, una cápsula antes de la comida y de la cena, le vendría muy bien en este proceso de regulación de este sobrecrecimiento bacteriano. También aquí tendríamos que decir que debemos de tonificar, debemos de estimular ese 80% del sistema inmune que tenemos dentro de las estructuras de la lámina propia del intestino. Y eso lo conseguimos con Colinmune, de

0: de Laboratorios Margan. Es un preparado, es un lisado de Escherichia coli que tiene un efecto inmunoestimulante cuando lo tomamos en forma líquida y en su forma lisada, y sabemos que induce y potencia y mejora las defensas a nivel intestinal, muy adecuado para personas que tienen alergias, para potenciar a nivel del intestino, el sistema inmune intestinal, muy importante también para todo tipo de patologías de naturaleza autoinmune. Sabemos que su punto de partida es precisamente el intestino. Pues bien, Colimun, que viene preparado en unos stick en forma líquida, se puede tomar un sobrecito 10 minutos antes o 5 minutos antes del desayuno y de la comida, y esto potencia, mejora y regula directamente el sistema inmune desde el intestino. También sabemos que tenemos que aportar bacterias buenas, bacterias saprofitas, y eso lo conseguimos con Bactolife, que aporta, por un lado, prebióticos y prebióticos, porque, en definitiva, el 99% de las bacterias que tenemos a nivel intestinal son bacterias buenas, bacterias saprofitas, que hacen control contra las bacterias malas, no dejan crecer a las bacterias malas. Pero si tienes una disbiosis, una alteración, una perturbación de ese equilibrio de la flora intestinal, pues resulta que van a aumentar de forma espectacular las bacterias malas, y estas bacterias malas pueden sufrir fenómenos de translocación bacteriana, y a través de vías linfáticas o por vías de inducción llegan a tejidos de nuestro organismo, produciendo una infección directamente en el punto específico y concreto donde se han depositado. Pues hay que intentar reponer estas bacterias con Bactolife. Y un preparado que me gusta, me encanta muchísimo, para mejorar la variabilidad de todo lo que es el equilibrio de nuestra flora intestinal, con preparados como es el Regulaz Probio. Regulaz Probio es un preparado que nos aporta como 50.000 metabolitos obtenidos de una fermentación en cascada, proceso tecnológico que se ha desarrollado en Alemania y que nos viene aquí a España de la mano de Laboratorios Margan. No te puedes imaginar la cantidad de beneficios que tiene el tomar 10 mililitros de Regulaz Probio en diarios. ¿Sabe? Tiene un saborcito parecido al vinagre, pero si personas que no les gusta el vinagre, pues se le puede aportar un poquito de agua y ya entra muchísimo mejor. Pues aporta 50.000 metabolitos que interaccionan con todo el contexto de nuestra flora intestinal, alimentando al conjunto total de nuestras bacterias, y esto pues genera unos efectos benéficos a nivel del sistema inmune, a nivel de la piel, a nivel del cerebro, a nivel general de músculos, tendones y articulaciones. 10 mililitros de Regulaz Probio. Pero si quieres rejuvenecer, ¿sí?, existe la opción de Regulaz Pro Hialurón, que aporta ácido hialurónico. Y sabes que el ácido hialurónico optimiza, mejora la calidad de nuestra piel. De hecho, pues son muchas las personas que se ponen ácido hialurónico para mejorar la calidad de la piel o para inyectar en las arrugas. O incluso, fíjate, se está poniendo también ácido hialurónico inyectado en las articulaciones, sí, la articulación de la rodilla. Hay que decir que el efecto dura unos 5 o 6 meses o 7 meses, pero bueno, también vemos que el ácido hialurónico inyectado en las rodillas pues también tiene un efecto benéfico. Pero en este sentido, utilizando Regulaz Pro Hialurón, sí, que contiene lo que contiene el Regulaz Probio más ácido hialurónico, porque en presencia de estos 50.000 metabolitos que tiene el Regulaz Probio, multiplica por 3 o por 4 la absorción de todos los nutrientes. Entonces, como va acompañado del ácido hialurónico, potencia como 3-4 veces la absorción del ácido hialurónico. Y esto, pues al cabo de un mes, se nota la piel con mejor calidad. El otro día me decía un paciente que tenía como unas rugosidades en el codo.
1: Sí.
0: Desde que lo estoy tomando, pues me han desaparecido. Porque sabes que el ácido hialurónico tiene un efecto
1: de relleno
0: hidratante.
1: Ajá.
0: Pero lo estás introduciendo desde el interior. Claro, como el organismo es muy amplio, pues tarda pues por lo menos durante en torno al mes en verse los efectos benéficos del ácido hialurónico vehiculizado a través de regular probio. Vemos que los factores intestinales también son factores que se pueden comportar como factores dementógenos que pueden afectar también directamente al cerebro. Pero también sabemos que dormir mal sería otro factor dementógeno que puede afectar a nuestro cerebro. Sabemos que cuando dormimos bien, tenemos un sueño relajado, un sueño placentero, hacemos como un reseteo de nuestras neuronas, y es en el sueño profundo cuando tenemos mayor capacidad de limpieza, de drenaje, de desintoxicación de nuestras neuronas, porque si no drenas los tóxicos a nivel neuronal, sabes que hace ya unos 5 o 6 años se ha descubierto que en el cerebro tenemos sistema linfático. Hasta ahora se pensaba que no teníamos sistema linfático. En el cerebro, el sistema linfático se llama sistema glinfático, de las células glías, porque es a través de las células glías donde tenemos la capacidad de detoxificar el estrés oxidativo que se va generando en nuestras neuronas. Pues bien, se ha visto que cuando tenemos un sueño profundo, es ahí cuando el sistema glía, el sistema glinfático, tiene mayor capacidad de detoxificación de nuestras neuronas y, en definitiva, del cerebro. Pues bien, ahí se ha visto que es fundamental la melatonina.
1: Sí.
0: Tener niveles bajos de melatonina. Bien, porque no la fabricamos de forma adecuada, pues hay que aportar preparados como es el Melatón Plus, que se puede tomar 1, 2 o 3 comprimidos 30 minutos antes de ir a dormir, porque la melatonina es el neuropéptido o neurotransmisor que nos ayuda a tener ese sueño relajado y profundo de forma natural. Cuando tomamos lesatina o tomamos psicofármacos, esto no regula el sueño de una forma fisiológica. Lo único que te hace es adormecerte. Pero la sensación que podemos percibir al día siguiente cuando hemos dormido bien es una sensación de bienestar. ¡Ay, qué bien me encuentro! He dormido muy bien, qué bien me encuentro. Pues ahí sabemos que interviene de una forma muy activa la melatonina. Y la podemos conseguir a través de Melatón Plus. Repito, 1, 2 o 3 comprimidos 30 minutos antes de ir a dormir, porque sabes que aquí en España la cantidad de melatonina permitida por las autoridades sanitarias es muy ligera. En otros países la cantidad mínima está en torno al 5 miligramos y aquí en España la cantidad máxima es 1.8, 1.9, ¿no? Entonces hay que aumentar la dosis. También tenemos la opción de aportar Redimel.
1: Redimel, sí.
0: Redimel es melatonina,
1: sí,
0: que viene en forma de spray.
1: Sí.
0: Y sabes que el spray pues se puede asimilar directamente a través de la vía sublingual. Entonces abres un poquito la boca, te lo aplicas una aplicación o dos aplicaciones o tres aplicaciones, y sabemos que entra directamente a través de esta vía, y es otra forma galénica distinta de poder aplicar melatonina para poder conseguir ese sueño profundo y que nuestras neuronas se limpien, se drenen, se desintoxiquen, y así con esto evitamos distintos problemas de neurodegeneración, porque sabemos que tener niveles bajos de melatonina también sería un factor dementógeno que altera y desequilibra el sueño. Otro de los preparados que podemos utilizar con este criterio de mejorar y optimizar el sueño es el Enanda.
1: Enanda.
0: De Laboratorios Glauber.
1: Sí.
0: Sabes que el Enanda nos aporta sustancias extraídas de la magnolia, la equinácea, el helicrisio, que son sustancias que nos van a ayudar directamente a estimular ese sistema endocannabinoide, que sabemos que juega un papel muy importante en la biorregulación, no solamente del cerebro, sino también de nuestro sistema inmunológico. Mejoran el estado de ánimo, mejoran también todo lo que es el equilibrio del sueño. El Enanda que viene en gotas, pues podemos tomar 30 gotas con un poquito de agua, mañana, tarde y noche, sobre todo también en personas que sufren y padecen de dolores de tipo neuropático o dolores en general. Entonces vemos cómo podemos aportar también distintos complementos dietéticos nutricionales para hacer frente a esos demenciógenos, sí, que pueden generar, que pueden producir grandes problemas de salud mental y cerebral, y por eso siempre indicamos que hay que intentar realizar una verdadera medicina preventiva, y esto es lo que intentamos día tras día en los programas que vamos emitiendo, aportando micronutrientes y neuronutrientes con acción específica sobre nuestro cerebro.
1: Nos interesan todos estos dementógenos para tener a punto nuestra cabeza.
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1: Doctor, ¿qué le parece si le damos un repaso a todos esos factores de riesgo que nos pueden llevar a un accidente cerebrovascular o cardiovascular?
2: Bien, sabemos que en la actualidad la causa número uno de muertes a nivel mundial pues son los problemas de tipo cardiovascular, cerebrovascular y vascular a nivel general. Y como bien decías, existen factores de riesgo cardiovascular que nos pueden llevar a esa enfermedad cardiovascular y como consecuencia a la muerte. Uno de ellos es el factor de riesgo del colesterol. Sabemos que el colesterol no es que sea una grasa mala, es una grasa buena, pero como todo en la vida, cuando aumenta demasiado estos niveles de colesterol, se puede comportar como un factor de riesgo cardiovascular por la posibilidad de que pueda generar una placa ateromatosa. Entonces, ¿qué indicamos en estos casos cuando tenemos en los análisis sanguíneos niveles elevados de colesterol y sobre todo de ese colesterol malo llamado LDL colesterol? Pues complementos dietéticos como, por ejemplo, es el Divecol Forte, que es el extracto de la levadura del arroz rojo fermentado. Hay que tomarlo por la noche porque sabemos que la síntesis, formación y producción de colesterol es fundamentalmente nocturna. Podemos tomar una o dos cápsulas antes de ir a dormir. Si lo combinamos también con ejercicio, sabemos que aumenta el colesterol bueno y disminuye el malo. Evitar esas grasas también saturadas. Con esto pues podemos incidir de una forma directa y concreta en los niveles de colesterol. Pero existe también otra grasa que se puede comportar cuando está en exceso como un factor de riesgo cardiovascular y ateromatoso, que son los triglicéridos. Los triglicéridos, cuando están muy elevados, también pueden colaborar en esa enfermedad cardiovascular. Aquí utilizamos, para regular estos niveles de triglicéridos, los ácidos grasos omega 3, el oleomega 3, una perla al desayuno, una a la comida y una a la cena. Con esto normalizaríamos, también en combinación con el ejercicio y la dieta, los niveles de triglicéridos. Pero otro factor de riesgo cardiovascular muy nocivo, muy lesivo, muy agresivo para los endotelios vasculares es precisamente el aumento de la glucosa. Y el aumento de la glucosa lo podemos también mejorar con preparados como es el Divecol Glucose, que por un lado contiene la berberina, que fíjate que es una planta con acción hipoglucemiante. También contiene el picolinato de cromo, que nos ayuda a regular la sensibilidad de los receptores de la insulina. Y también contiene el ácido alfa-lipoico para reducir el estrés oxidativo y así evitar que estos endotelios vasculares se obstruyan de forma lenta y paulatina y nos puedan llevar a un ictus isquémico, a una retinopatía diabética, o a un infarto agudo de miocardio por obstrucción de las coronarias, o a un problema de insuficiencia renal, o a ese epidiabético, o esa claudicación intermitente, o enfermedad de los escaparatistas. Entonces podemos tomar Divecol Glucose de Mundo Natural, una cápsula unos 10 minutos antes, bueno, mejor 15 minutos antes del desayuno, comida y cena, y todo esto en combinación también con la dieta, evitando los alimentos de índices glucémicos elevados. Otro factor de riesgo cardiovascular que nos pueden llevar también a esta enfermedad cardiovascular es el ácido úrico.
1: Ácido úrico, sí.
2: Los extractos concentrados de Mundo Natural que tiene de cerezas nos pueden ayudar también a reducir estos niveles de ácido úrico. Si todo esto no se normaliza, entramos ya en lo que se llama síndrome metabólico, que nos lleva directamente a los problemas de hipertensión arterial, donde ya se alteran los sistemas valvulares y entramos en insuficiencia cardíaca, y esto nos puede llevar a la muerte por un problema de valvulopatías que puede afectar al corazón. Aquí los péptidos de origen marino, como es el Novoten, que estimulan el óxido nítrico, esto produce una vasodilatación de nuestras arterias, y cuando vasodilatamos nuestras arterias baja la presión arterial, y esto pues ayuda directamente a regularizar ese equilibrio de la tensión arterial. Entonces, si regularizamos con estos complementos dietéticos los factores de riesgo cardiovascular, como es el colesterol, los triglicéridos, la glucosa, el ácido úrico y la hipertensión arterial, pues podemos de alguna forma reducir esas estadísticas mundiales que dicen que la enfermedad cardiovascular es la causa número uno de muertes a nivel mundial.
1: Doctor, terminamos aquí, como siempre, agradeciéndole sus consejos y su presencia.
2: Hasta el próximo día.
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0: tiempo de conversar con Carlos de Vilanova, licenciado en antropología, diplomado en enfermería y además posee estudios de naturopatía, reiki y medicina tradicional china. Bienvenido, Carlos.
1: Encantado de estar con vosotros una vez más.
0: ¿Qué te parece si hablamos hoy de un tema que dejamos en una conversación anterior ahí pendiente? El tema de los ronquidos, porque no sé si sabes que también es un factor de divorcio, los ronquidos.
1: Sí, los ronquidos es un problema conyugal muy habitual, pero no solo eso, es que tiene derivadas, como es la apnea del sueño,
0: sí,
1: que es una patología derivada peligrosa y grave, y todo está un poco derivado por lo mismo, que es la causa, el factor que produce los ronquidos y la apnea del sueño.
0: ¿Y tenemos recursos naturales, alguna técnica para mejorar la apnea del sueño?
1: Sí, sin duda, tanto los ronquidos como la apnea del sueño, a mi juicio, se producen por dos razones. La primera de ellas es la obstrucción de las vías aéreas superiores por un exceso, una hipertrofia, un sobrecrecimiento de los tejidos. Esto se da en las personas que superan su peso recomendado varias veces y que eso genera el acceso aéreo se vea obstruido, se vea colapsado y se vea constreñido por un exceso de tejido, es decir, la obesidad. Eso es lo que provoca el síndrome de apnea e hipoapnea del sueño por una obstrucción del flujo del aire. Pero esto se da en personas que tienen sobrepeso. Sin embargo, los ronquidos, y también hay muchas personas que son delgadas que tienen apnea del sueño. ¿Y esto por qué se produce en este segundo caso? Bueno, pues es por un exceso respiratorio. En otra ocasión hablamos de la sobrerespiración o hiperventilación,
0: sí,
1: lo que produce al organismo. Habíamos hablado de que producía asma y de que producía un exceso de alcalinidad en el cuerpo, que incluso podía generar crisis de pánico, ¿no?
0: Sí.
1: Todo por respirar en exceso. Entonces, como hoy en día el estilo de vida nos lleva al estrés, al estrés del sistema simpático, es el sistema nervioso que nos prepara para la lucha y la huida,
0: sí,
1: en vez del parasimpático, que es el que nos relaja, nos permite descansar, dormir, comer, ponernos amorosos y tal, pues esta excitación del sistema simpático también lo que produce es un exceso de ventilación. Y entonces la gente respira mucho aire y
0: sí,
1: encima lo hace por la boca. Cuando hiperventilas de modo habitual por la boca, lo que produces es un ataque de asma, es decir, se cierran los bronquios, se cierran las vías aéreas superiores, se cierran las fosas nasales, que son las que tienen que calentar el aire, y entonces se provoca una obstrucción, es decir, un flujo de aire restringido a los pulmones. Y ahí es donde las personas acaban roncando, porque respiran por la boca en vez de respirar por el medio adecuado, que es la nariz. La boca es el centinela que
0: sí,
1: permite el acceso de la comida al aparato digestivo. Y la nariz es el centinela o el guardia que tiene que permitir el acceso del aire al aparato respiratorio. Cuando intercambiamos ambas funciones, o ambos guardianes se intercambian las funciones, pues entonces se producen las patologías. Y lo que tenemos que procurar es siempre respirar por la nariz. ¿Para qué? Para que el CO2 no se pierda. Porque si respiramos por la boca, el CO2 se exhala, y entonces lo que hace el cuerpo como mecanismo de defensa es cerrar las fosas nasales, es cerrar los pulmones y producir asma, producir broncoespasmo y también producir apnea del sueño. Voy a tratar de explicar cómo se produce esta apnea del sueño.
0: Bien.
1: Vamos a ver. El CO2 es el que calienta el organismo, ¿eh? En la vida todo es equilibrio y en la respiración tiene que estar equilibrado tanto el oxígeno como el CO2. Pensamos que el CO2 es una sustancia de desecho que no vale para nada, pero sí que tiene una gran importancia, porque es la que calienta el organismo, es la que broncodilata los pulmones y los bronquios, es la que dilata las fosas nasales para que entre el oxígeno, y tiene una función muy importante. Por lo tanto, para conservar el CO2 tenemos que respirar por la nariz, porque si respiramos por la boca, lo perdemos, lo exhalamos en exceso y entonces no cumple su función en la sangre, desplazando al oxígeno de la hemoglobina.
0: Ajá.
1: Cuando respiramos por la nariz, este CO2 sí hace su función. ¿Y qué hace? Broncodilata el pulmón y dilata las fosas nasales. Por lo tanto, siempre hay que respirar por la nariz. Cuando estamos en cama
0: sí,
1: y tenemos la costumbre de respirar por la boca, y además se convierte en algo crónico, lo que hacemos es restringir el flujo de aire a los pulmones. Y lo restringimos de tal manera que el cuerpo termina hiperventilando, termina lleno de oxígeno la sangre, y como no hay CO2 porque se ha perdido por respirar por la boca, la sangre permanece saturada de oxígeno al 100% y no puede desplazar ese oxígeno en la hemoglobina. Y entonces el cuerpo está saturado de oxígeno. ¿Qué es lo que hace el cuerpo para compensar esa sobresaturación de oxígeno? Pues hace una apnea de modo automático, el sistema nervioso autónomo, que no lo regula nuestra voluntad, es un sistema, como decía antes, que se compone en simpático y parasimpático. Este lo que hace es dejar de respirar durante segundos o incluso durante minutos. ¿Para qué? Para compensar ese exceso de saturación de sangre que tenemos llena de oxígeno, deja de respirar y así va poco a poco desaturando, va perdiendo el exceso de oxígeno y poco a poco el intercambio gaseoso en los capilares se va produciendo gracias a esta apnea que el organismo ha propiciado para poder liberarse de ese exceso de oxígeno. No sé si me explico.
0: Sí, sí.
1: El cuerpo está lleno de sangre, de los tejidos, las células, y esa sangre está llena de oxígeno, pero el CO2 no consigue desplazarlo. Entonces lo que hace el cuerpo es frenar la llegada de oxígeno con una apnea, o sea, una paralización de la respiración durante segundos o minutos para que se produzca el intercambio del poco CO2 que queda, vaya poco a poco desplazando el oxígeno de la sangre y se produzca la ventilación de las células, el intercambio gaseoso. Y entonces, ¿qué pasa? Como la persona sigue hiperventilando por la boca, o sea, llenando de montones de oxígeno a través de la boca la sangre, pues el cuerpo tiene que establecer sucesivas apneas, sucesivas detenciones de la respiración, de la respiración para que se produzca el intercambio gaseoso a lo largo de la noche. Entonces, ¿cómo podemos evitar esto? ¿Cómo podemos evitar que el cuerpo haga apneas del sueño de modo automático y preventivo, porque nos está defendiendo de la hiperoxigenación? ¿Cómo podemos evitarlo? Pues muy sencillo, respirando siempre por la nariz.
0: Bien.
1: Pero claro, al quedar en la cama boca arriba muchas veces, la mandíbula se relaja y mucha gente tiende a respirar por la boca al relajarse la mandíbula. Claro, entonces, ¿qué podemos hacer? Pues hay un truco que yo recomiendo a todo el mundo que tiene apneas del sueño y que ronca mucho, que es colocarse una tira de esparadrapo de modo vertical en los labios. Es decir, desde el labio superior hasta la mandíbula inferior, colocamos un esparadrapo de papel. Recomiendo que sea de marca Leucopor, porque es el que mejor pega. Esparadrapo de papel marca Leucopor. Y lo cortamos de 3 centímetros de ancho. Y colocamos ese esparadrapo sujetando y sellando los labios de tal modo que las comisuras de los labios queden abiertas. Y que podamos respirar por las comisuras, porque claro, mucha gente me dirá, uy, yo tengo miedo de no poder respirar, de ahogarme. Bueno, pues no va a pasar nada y además podemos por el día probarlo. Durante la tarde podemos colocarnos una tira de esparadrapo que solo selle la parte central de los labios y que deje libres, esto es importante, que deje libres las comisuras de los labios y que podamos respirar por la comisura, porque de este modo no tendremos miedo, no tendremos pánico de noche quedarnos sin respiración y tal. ¿Y qué es lo que hace el organismo cuando sellamos los labios? Pues lo que hace es respirar por la nariz. Y al respirar por la nariz el CO2 no se pierde, se conserva, y el óxido nítrico se libera, que es también un gran relajante muscular y arterial que dilata las arterias y las fosas nasales. Entonces, al respirar por la nariz, dejamos de respirar por la boca y nos acostumbramos. Si estamos durante un mes, se dice que durante 21 días, pero yo recomiendo un mes, respirando con la boca tapada con esparadrapo, nos vamos a acostumbrar y después probablemente ya nunca más necesitamos usar el esparadrapo para sellar la boca.
0: Vamos a probarlo, Carlos.
1: Claro, es cuestión de acostumbrarse y de probar. Y así nos aseguramos que ventilamos por la nariz con la garantía de que las comisuras están abiertas y no nos vamos a asfixiar. Recomiendo a todos los interesados que lo practiquen por la tarde, antes de acostarse, para que vean que no hay ningún problema, que no hay ningún miedo porque podemos seguir respirando perfectamente por la comisura. y verán que eso les va a propiciar una noche de descanso estupenda. ¿Por qué? Porque no van a hiperventilar por la boca, porque no van a perder el CO2 por la boca, sino que lo van a conservar y por la nariz no se va a perder el CO2 y va a hacer su función de intercambio gaseoso en los tejidos, y entonces las manos y los pies ya no van a estar fríos, porque cuando hiperventilamos las manos se enfrían, sí. Es un síntoma de hiperventilación. ¿Sí? Las manos van a estar calientes gracias al CO2 que no perdemos por la boca.
0: Nos ponemos manos a la obra para dejar de roncar y para acabar con la apnea del sueño. Ya lo saben, tan sencillo como colocar un esparadrapo en la boca, desde el labio superior hasta la barbilla. Carlos nos recomienda de papel de la marca Leucopor, porque claro, tiene que pegar bien, porque nos movemos, intentaremos abrir la boca y se soltará.
1: Claro, claro, uno que se adhiera bien de papel, mejor que de tela, sí. Y esta marca es la que mejor va. Uh-huh. Pueden probar con cualquier otra, ¿eh? Y que prueben y verán que eso les puede cambiar la vida, porque
0: sí.
1: El hecho de respirar por la boca, de roncar,
0: sí.
1: No solo molesta a la pareja,
0: claro.
1: Es que están elevando la tensión arterial, la tensión ocular, el mal descanso, los múltiples despertares a lo largo de la noche por las apneas del sueño, que es una cesación de la respiración, ¿eh? Uh-huh. Que el cuerpo lo hace de modo para compensar, sí. Pero todo eso está generando problemas de salud en el tiempo, y es muy sencillo de corregir aprendiendo a respirar, y es otro de los problemas derivados de no saber respirar. Por eso hay que respirar siempre,
0: ¿sí?
1: Siempre por la nariz, con la lengua apoyada en el paladar, empujando el paladar hacia arriba, ¿eh? Porque eso es lo que garantiza que la boca se selle bien, que todas nuestras tensiones las descargue la lengua sobre el paladar, no sobre los dientes, con bruxismo,
0: sí.
1: Y con problemas mandibulares. Fíjate, me acuerdo ahora que ¿sabes qué les recomiendan a las modelos cuando desfilan?
0: No.
1: Les recomiendan hacerlo con la lengua empujando el paladar hacia arriba, porque la lengua es el volante del cuerpo, es como el volante del coche, es lo que dirige el organismo. Cuando tú empujas con la lengua el paladar, el organismo se levanta hacia arriba, la columna se levanta hacia arriba, dejas de estar doblado, te endereza el organismo y desfilas mucho mejor.
0: Uh-huh.
1: Pero es que aparte tiene otras ventajas. Es que aparte te alinea los dientes cuando duermes de noche, una lengua situada en el paladar empujando para arriba, expande el paladar, impide el paladar ojival, uh-huh. y hace que respiremos por la nariz. Fíjate la importancia de la lengua, que sí. Está ahí olvidado, que no se sabe, y hace que caminemos rectos, incorporados, con los hombros hacia atrás, ¿eh? Todo sí. Eso es el poder de la lengua empujando para arriba el paladar. Nos configura la arquitectura de la cabeza, nos expande la mandíbula hacia adelante y nos hace una mandíbula bonita al estilo de Brad Pitt cuando colocas la lengua en su sitio. En cambio, los niños que tienen la lengua mal situada,
0: sí.
1: Se retrae la mandíbula para atrás, se adelanta la mandíbula superior, se vuelve ojival la arquitectura de la boca,
0: sí.
1: Y se cierran las fosas nasales. Tú fíjate hasta qué punto es importante la lengua y lo que puede llegar a hacer.
0: Según estás describiendo, Carlos, por supuesto, igual que los oyentes, yo estoy ya llevando la lengua al paladar y haciendo un intento. Y te digo que hay que intencionarlo, porque normalmente el estado de relajación es dejar la lengua abajo.
1: Eso es un error. Fíjate, ese intencionado es lo que ahora se llama hacer Mewing.
0: Así.
1: Mewing, el doctor Mew, que es M-E-W, es un científico británico,
0: sí.
1: Es un otorrino británico, recomienda que siempre hay que situar la lengua en el paladar. Por eso se llama hacer Mewing, con W,
0: sí.
1: Siguiendo los consejos de este otorrino británico, ¿no? Y eso lo que conlleva es eso, es un adelantamiento de la mandíbula inferior, con una mandíbula pues más atractiva, más bonita, pero sobre todo que faculta la respiración por las vías aéreas superiores, porque la mandíbula cuando se retrae cierra el paso del aire. Es lo que le pasa a muchas personas, también, sobre todo si ya tienes obesidad y sobrepeso, pues hay un tejido carnoso que cierra la entrada de aire. Pero es que hay muchas personas que no son obesas y tienen apneas del sueño, y es por esta retracción mandibular,
0: sí.
1: Y una mala oclusión de la lengua por no estar en su sitio. Y lo que hay que hacer es enseñar a los niños y a los adultos a respirar bien por la nariz colocando la lengua en su sitio, para evitar ronquidos, para evitar apneas del sueño, para evitar vegetaciones inflamadas y anginas inflamadas y muchas patologías derivadas como el asma, de las que ya hemos hablado.
0: Pues vamos a hacer Mewin, Carlos, y vamos a mejorar nuestra respiración, por supuesto, con esas consecuencias. Evitar los ronquidos y, sobre todo, evitar la apnea del sueño. Carlos de Vilanova, si ustedes quieren contactar directamente con él o adquirir alguno de sus libros, ya saben que lo pueden hacer en su correo electrónico carlosdevilanova@gmail.com. Muchísimas gracias, Carlos. Un abrazo.
1: Un abrazo. Encantado de estar con vosotros.
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finalizando nuestro programa La Salud Natural. Les recuerdo que para todo lo que quedó pendiente y para realizar sus consultas al doctor, tienen nuestro número de teléfono 902 13 44 33. Dejan su nombre y número de teléfono y nosotros les llamamos. 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Y ahora sí, nos despedimos ya de todos ustedes. Agradeciendo su presencia, les esperamos en el próximo programa. Que sean felices.

0: ¿Qué tal? Muy buenas tardes, ¿cómo estáis? Llegamos a jueves 10 de septiembre, seguimos con un tiempo muy agradable, disfrutando de este verano, exprimiéndolo al máximo, y vamos a disfrutar todavía más hasta las 9 aquí en la sintonía de Radio Voz, con Lucía Saavedra en el control técnico de sonido. Pero como hacemos cada día, antes de nada, para hacer también más planes, aparte de escuchar la radio, vamos a Meteo Galicia para que nos cuenten cómo está el tiempo. Saludamos a María Souto. Hola, María.
1: Hola, ¿qué tal? Buenas tardes.
0: ¿Qué tal, María? ¿Cómo estamos? ¿Qué tenemos por ahí? ¿Qué nos agarra para las vindeiras horas en la comunidad?
1: Bueno, pues la verdad es que mucha tranquilidad meteorológica. Tivemos o paso de esa fronte durante o martes y a partir de ahí, pues todo se coloca para que continúe o tempo de verán. Oxe, o que queda de tarde, pues vamos a continuar costeos despexados. Pero é verdade que a medida que se vaya facendo de noite irán entrando as nubes, sobre todo pola provincia da Coruña. Mentras iso non suceda, bueno, pois unha tarde de temperaturas agradables, estamos con rexistros, bueno, subindo dos 20 graus en toda a franxa costeira, no interior de Galicia subindo dos 25 graus, así que son temperaturas cálidas, pero sin quedar en valores extremos. Despois esta noite sí que se vai a cubrir o ceo, moitos puntos de Galicia, pois esta madrugada vamos a ter pois nubes baixas. A probabilidade de que chova é moi baixa esta noite. Podería puntualmente en algún punto, sobre todo da provincia da Coruña, escapar nada, un mínimo orballo. É que moi pouquiña cousa. A tendencia é que estas nubes que entran hoxe pola noite aínda as vexamos mañán pola mañán a primeiras horas. E nada máis, despois a partir do mediodía e pola tarde xa volveremos quedar cos ceos despexados.
0: Eses ceos despexados que en principio van a ser a tónica da fin de semana, non, María?
1: É unha fin de semana espectacular. Sí. A verdade é que tanto sábado como domingo ando buscando as nubes e non as atopo, eh? Así como bueno, eso digo todo. Realmente ve unha fin de semana de tempo de verán, con sol, dende logo, con vento do nordés, pero que non vai a soprar con moita intensidade, sí que se vai a notar algo vento, sobre todo durante as tardes, especialmente nesa zona alrededor de Ortegal, Bares, nesa zona máis norte das provincias da Coruña e de Lugo. No resto de Galicia, bueno, pois ceos despexados, non demasiado vento, así que sensación de calor, eh? Falamos dunha fin de semana na que, bueno, os que teñan plans de praia poden ir a praia perfectísimamente porque as temperaturas van a acompañar. Estamos falando, bueno, xa de termómetros que aínda pois van a quedar propios de verán para esta fin de semana.
0: Bueno, pois que aproveite a xente que non garden aínda o traxe de baño que o verán non rematou. 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Para salir pola noite a fin de semana, María, vai refrescar tamén pola noite ou vai seguir a temperatura agradable? 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
1: Vai a subir a temperatura respecto, pues, por exemplo, a hoxe, ¿no? Esta noite pasada aínda tivemos, bueno, valores bastante frescos. Xa se falamos de puntos do interior, moitos puntos da provincia de Lugo, provincia de Ourense, interior da provincia da Coruña, interior da provincia de Pontevedra, o termómetro esta noite baixou dos 10 graus. E xa só temos un díxito, xa podemos decir que é unha noite bastante fresca, non? Todos notamos como refrescou esta noite, pero vais a ir metendo aire cálido nos próximos días. Notaremos efectivamente nas horas centrais do día, pero tamén o notaremos polas noites. Así que, pois, por exemplo, a noite do sábado para o domingo, sí que no interior sempre vai haber temperaturas máis frescas, sobre todo en puntos da Terra Chá, e as mínimas poden ser 12, 13 graus, xa por encima de 10 en todo caso, pero en moitos puntos pois xa vamos ter mínimas de 15, 16 graus, así que, bueno, non van a ser noites trópicas de verán, pero, bueno, sí que vai a subir a temperatura nocturna respecto a estas noites pasadas.
0: Bueno, pues hay que aprovechar, con eso nos quedamos. María, muchísimas gracias por la información. Aperta grande, boa tarde.
1: Boa tarde, chao.
0: Boa tarde, guiño. Tiempo de verano, salvo esas nubes y escasa probabilidad de precipitación que comentaba María Souto en la zona norte para esta noche y primeras horas de mañana viernes, el tiempo viene muy veraniego para este fin de semana de septiembre, así que ya lo sabéis, a seguir con el bañador, aquellos que les guste la playa, el río, disfrutar de las aguas saladas o dulces en días de calor, porque calor vamos a tener y mucha este fin de semana. Y aquí intentamos siempre que la temperatura sea muy agradable con las canciones que suenan y las canciones que elegís desde ahora y hasta las 9 de la noche en esta sintonía, en la de Radio Voz. Vamos a arrancar con un tema que, bueno, es un tema muy fresquito, un tema muy reciente, de dos grandes artistas, una canción que está formada por una colaboración muy esperada entre Kany García y el legendario artista dominicano Juan Luis Guerra. Un tema que es cálido, con influencias tropicales, que nos va a hacer bailar, que forma parte del disco Puerta Abierta de Kany García y que lleva por título Amor Bonito.

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0: Pues vamos ya con vuestras canciones. En Coruña tenemos a Amalia. Hola, Amalia.
1: Hola, hola, Susana, ¿cómo estás?
0: Por aquí como siempre, bien. ¿Qué tal por ahí?
1: Por aquí también. Bueno. Da el solito un poco.
0: Sigue el verano, sigue el veranillo.
1: Ya no hace mal día, no hace frío.
0: Se está muy bien.
1: ¿Y tú qué tal estás?
0: Pues aquí bien, también, como siempre, con vosotros, disfrutando de la música y pasando una tarde, espero que lo mejor posible. ¿A ti qué claro te vamos a poner sí hoy, Amalia? ¿Qué te apetece?
1: Me apetece de Moncho, Si a veces hablo de ti.
0: Vale, ¿y para quién la vas a dedicar?
1: Para Víctor Márquez, para Lucía, para Jesús, para Antonio, para Jorge, para Lucía, para Gil, para todo Radio Voz, y tú recibes un abrazo y pasa una buena tarde.
0: Y tú con nosotros, Amalia, vale, un abrazo enorme que te enviamos, muchas gracias.
1: Gracias
0: a ti, Amalia, Viquiños, chao, chao. Viquiños.

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1: Y de Coruña nos vamos hasta Vigo. Allí tenemos a Carliños con toda su energía que nos envía esta nota de voz.
2: Buenas tardes, Susana, Lucía y audiencia. ¿Me puedes poner Miss Ricky Martin, movidas? Vale. Mira, estamos a 26 grados, esto es el Caribe. Y hay que aprovechar hasta el domingo. Bueno, se la dedico para Loli Rivera, Sandra Rúa Zamora, el Luli de Chicago, que está de cumple. ¡Felicidades, Luli! ¡Bravo, Luli! ¡Que cumplas muchos más! Y para la Polita de Vigo, y para toda la audiencia, para ti, para Lucía, para Víctor y para todo el equipo, ¿vale? Que pasemos un buen fin de semana. Vale, hasta la semana, amiga. Vuestro amigo Carliños. ¡Viva Vigo!

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1: Ahí estaba la música de Ricky Martin y seguimos poniéndole música a este jueves 10 de septiembre. Tenemos por aquí a Antonio de las Neves. Hola, Antonio.
2: Hola, buenas tardes, Susana. ¿Qué tal?
1: Por aquí muy bien. ¿Cómo va todo por ahí?
2: Por aquí también con sol estupendamente.
1: Qué bien, veraniño.
2: Como si fuera verano.
1: Claro. Antonio, una cosa. ¿Tú eres el campanero?
2: Sí.
1: Ah, bien, bien. Cuando se refieren a Antonio el campanero, eres tú. Mira, sí. ¿Y cuánto tiempo llevas siendo campanero?
2: Pues ahora pa 2 años.
1: 2 años. ¿Y es verdad esto de que cada vez hay menos gente que sabe tocar las campanas?
2: Pues yo creo que sí.
1: Sí, es difícil, ¿verdad?
2: Pero, mira, yo, por ejemplo, cuando tenía de 9 años, así, ya fui campanero hasta los 14 años. Después me fui a trabajar para Vigo y ahora me retiré, y como hubo aquí un problema que las campanas rompieron o todo, tuvimos casi un año sin ellas y fuimos a pedir para arreglarlas o todo, y después no había quien las tocara. Entonces
1: aquí, tú recuerdas que tú sí sabes tocarlas y fue Antonio, ¿no?
2: Sí.
1: Pues la verdad que es verdad que cada vez hay menos gente, ¿no?, que pueda tocar las campanas, y es algo que se está perdiendo. Por eso te preguntaba, digo, siempre, nunca me coincidió preguntarte, aunque creía que se referían a ti cuando te dedicaban las canciones, y la verdad que... Pero bueno, es algo que te ocupa mucho tiempo, porque depende, claro. Ahí también tocáis las campanas cuando fallece alguien.
2: Sí, ainda estuve el domingo todo el día tocando.
1: Claro.
2: El lunes hubo un entierro y mañana ya tengo que ir para ahí porque el viernes ya tengo un funeral a las 8 de la tarde.
1: Ya, digamos que ahí lo que está previsto y lo que está imprevisto también, evidentemente.
2: Y claro, porque es una cosa que no puedes contar, decirme, por ejemplo, iba a ir a la fiesta de los gallos a San Cedo, ya no puedo ir porque, claro, cada vez esa sustancia en el domingo ya no puedes decir.
1: Claro,
2: es lo malo que tiene eso, que no puedes contar con nada o así, porque, claro, si te toca.
1: Pero aún así, a pesar de estar así, digamos, comprometido y atado con eso, entre comillas, tú estás contento, es algo que te gusta hacer.
2: Sí. Yo ya de pequeño ya te dije, estuve allí bastante tiempo.
1: Y no hay nadie que tenga menos años y que te diga, oye, Antonio, enséñame a mí a tocar las campanas, quiero aprender a hacer esto para después quedar yo, o la gente no tiene mucho interés por eso.
2: No, me parece que los chicos de ahora no les interesa más salir a los 10 o 11 años, ya quieren andar para ir adelante a jugar y todo, y eso, claro.
1: Claro, eso depende. Por ejemplo, yo donde vivo, en una parroquia muy cercana, hay un campanero muy joven, de 20 y tantos años, que vamos, es uno de los más conocidos en Galicia y demás, y bueno, es algo que también le gusta mucho hacer, ¿no?, en la parroquia de Sillobre, en Fene. Pues cuéntame, me alegro, Antonio, de escucharte, y bueno, el tema está ahí, que luego, no sé si esto es igual en todas las parroquias, por ejemplo, a ver, es un tema muy, no es un tema agradable, pero está ahí, es la realidad. ¿Se tocan diferentes las campanas si fallece un hombre, si fallece una mujer, no?
2: No, en la señal sí. En la primera, cuando, por ejemplo, se muere, si es un hombre, son más campanadas, y si es una mujer, menos.
1: Claro, eso es diferente. Luego la gente, pues según lo que escuche, dice, pues falleció un hombre, falleció una mujer, ¿no? Ya, eso
2: sí.
1: No es todo igual.
2: Pero lo que pasa es que ahora están entrando muchas, como no hay hombres que quieren ir, están entrando muchas mujeres.
1: Ah, también, bueno, claro, eso está bien, sí. Bueno, Antonio, y hoy en principio tienes la tarde libre, entonces.
2: Sí, estoy aquí con eso de la vendimia, estuve limpiando, que he sacado el vino blanco mío y estoy limpiando, entonces trabajo y te escucho.
1: Muy bien, claro, se puede escuchar la radio al tiempo que se está con las uvas y con el vino, muy bien, estupendo. ¿Y cómo fue la vendimia este año?
2: Bueno, para mí bastante, porque como solo es para mí,
1: claro.
2: Pero he dejado muchas
1: sin coger.
2: Una viña o así, porque yo como tengo lleno el barril, ya no quiero más.
1: Ya te
2: digo. La va a llevar mi hijo, entonces la lleve.
1: Claro, ya te llega a ti, para ti, ¿no? Para consumo propio.
2: Sí.
1: Muy bien, bueno, pues vamos a ponerte una cancioncita. ¿Cuál quieres, Antonio?
2: Mira, que escuchó, estaba mi mujer conmigo y le gustó mucho La Gaviota.
1: La de la gaviota que ponemos aquí habitualmente. Sí, sí,
2: exactamente.
1: Sí. De Punzano. Muy bien.
2: Vale.
1: ¿Y para qué lo dedicas, Antonio?
2: Bueno, para Manolo Gándara, Camilo, que me estuvo saludando, por decir, el lunes, que estuvo conmigo y recién estuve con ellos, hablando con ellos, el lunes.
1: Sí.
2: Y Restina, Ana Peluquería das Nieves, Carmen, Rosana, Roberto, Jorge y Breogán, para Lucía de Fornelos y familia, para ti Susana, Lucía y Víctor y todo Radio Voz.
1: Muchas gracias, Antonio. Pues un abrazo.
2: Hasta la próxima.
1: Venga,
2: que viene.
1: Gracias, a seguir bien. Hasta luego.
2: Hasta luego.

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1: Seguimos ahora en Mos, porque desde allí nos escribe Rosa Mari. Dice, hola Susana, soy Rosa Mari, me gustaría escuchar la canción de Antonio Aguilar. Tu retratito lo traigo en mi cartera, va para mi familia, para ti, para todos los de Radio Voz. Muchas gracias, Rosa Mari, te ponemos ya la canción.

0: 4:39, tenemos en Astada a Manuel. Hola Manuel, buenas tardes.
1: Hola ciudadana, ¿cómo estamos?
0: Por aquí muy bien, ¿qué tal por ahí?
1: Por aquí de Malavida, Soliño.
0: Bueno, seguís aproveitando Soliño todo que se poda, ¿no?
1: Exactamente, exactamente.
0: Muy bien, como ten que ser, ahora bueno, si da gusto.
1: Exacto.
0: Xa virá auga, xa virá o frío, así que hay que aproveitar esto.
1: Sí, sí, hay que aproveitar todo, exactamente.
0: Es verdad. ¿Y qué canción quieres hoxe?
1: Fue mi olvida.
0: Leo Rubio, vale. ¿Para quién le dedicas, Manuel?
1: Vamos a dedicar a Juan Santiago, su gran encarnación y su familia. Alfonso Lolín, Iván, Noelia y su familia. Para Raquel y su familia, Sira y su familia, y para ti, Susana, más para la compañera y para tu hogar de vos.
0: Muchas gracias, Manuel. Pues a seguir así de bien, ¿vale? Escoitándonos.
1: Igualmente, gracias.
0: Graciñas, una aperta. Chao.
1: Hala, chao.

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4: Continuamos con Ritmo en La Tarde es Tuya, porque recibimos por aquí el WhatsApp de Isa, que está en Pontevedra, y dice: buenas tardes, quiero dedicarle para mi hermana Loli la canción Sarandonga de Lolita.

0: 9 minutos para las 5 de la tarde. Después de mover las caderas con Lolita, vamos hasta Navia. Tenemos allí a María. Hola, María.
1: Hola, Susana. Buenas tardes.
0: Muy buenas tardes. ¿Qué tal?
1: Bien, bien. ¿Y vosotros?
0: Estupendamente. ¿Cómo va la tarde por Navia hoy?
1: Bien, hace sol. Hoy hace muy buen día.
0: Bueno, mejor día que el propio día de Asturias, que estuvo de lluvia, ¿no?
1: Sí, sí, sí.
0: Mucho mejor hoy.
1: El día de Asturias llovió mucho, llovió.
0: Mucho, mucho este año. Cuando llueve, llueve fuerte, eso es verdad, ¿eh? Sí, sí, sí,
1: sí. Sí, sí.
0: ¿Y qué te apetece escuchar hoy, María?
1: Solo te pido de Manolo Escobar, si puede ser.
0: Sí, claro que sí. ¿Para quién la quieres dedicar?
1: Para todo el mundo y para quien le guste.
0: Venga, pues para ti especialmente también. Gracias por estar siempre ahí, por llamarnos, ¿vale?
1: Vale, muchas gracias. Feliz fin de semana para todos.
0: Igual, gracias. María, Vicos, besos, chao, chao.
1: Chao, chao.

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1: Y eso precisamente es lo que ha hecho Ana desde A Coruña. La escuchamos.
2: Hola Susana, buenas tardes. Soy Ana de Coruña y desearía pedirte una canción de Los Satélites. Creo que es nueva. Agua do Mar. Bueno, se la dedico en un principio a esta chica que es de Chicago, que está de cumpleaños por lo visto hoy. Le deseo muchas felicidades. Y a Mari Carmen y Fernando para que sigan bailando. Pues mi marido sigue esperando, que bien me cuadra. Bueno, por suerte le van a hacer una resonancia por mediación de la doctora de cabecera. Vale, algo es algo. Para Carmen de Cespón, así me ve Santiago, para todos los enfermos, cuidadores y las personas que están solas, y para ti, Susana, y para Lucía, si es que os gusta. Un abrazo y buen fin de semana. Chao, graciñas.

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0: llamado Mar de los satélites. Bueno, pues el agua del mar que todavía podemos disfrutar estos días porque nos viene de nuevo el veranillo y sobre todo para el fin de semana, como decía María Soto de Meteo Galicia, temperaturas altas. Vamos con otra llamada en el 981-1344-33. Tenemos por allá a José de Ames. Hola, José.
1: Hola, Susanita. ¿Qué tal? ¿Cómo vas?
0: Por aquí, Mosindo. ¿Por ahí qué tal?
1: Bueno, por aquí muy bien. Podía ir mejor, pero bueno, para mí podía ir mejor, pero no vais.
0: También podía ir peor.
1: También.
0: Así que hay que verlo positivo.
1: También podía ir peor, sí, pero bueno, vamos tirando, Susana.
0: Se está recuperando la caída de todo.
1: Sí, muy bien. Ahora todo valentía.
0: Bueno, pues ahora para estar sin con
1: claro
0: cuidadín.
1: Sí. Bueno, pues mira, voy a pedir una canción de, ¿cómo se llama? A ver, Sangre de mi sangre de satélites.
0: Vale, están a tope los satélites, ¿o
1: sí? Sí, exactamente, voy a dedicar a Fernando de Negreira, e a Susana, o a Ana también de Negreira, e a sus dos netiñas, un vecino para cada una, e también para sus papás, claro, naturalmente, e también para aquí dos rapazas que son de aquí, están aquí al lado mío, que se llama Carmucha y Lita, también le mando un beso con mucho cariño de Dios, que son muy amigas mías, ¿vale? Aquí también para el chiste de Calo, a su familia, para meus sobrinos de Portensil, Vitoriana, María también, para Antonio de Coruña, Isabel, que con mucho cariño también para ellos, para su familia naturalmente, para Lucía, para ti, que pases un feliz semana, muy feliz.
0: Bueno, pues muchas gracias.
1: Hasta semana que viene, Susana.
0: Muy bien, José, pues a seguir escuchando, ¿vale?
1: Vale, muy bien.
0: Un abracillo, gracias. Chao.

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0: 8 minutos, seguimos con otra dedicatoria que nos llega a través del WhatsApp. Una nota de voz que nos envía Pura desde Coruña. La escuchamos.
1: Hola Susana, buenas tardes. Son Pura de la Durleide. Quería pedir una canción, dedicar ya a mis irmáns, podendo ser la de aniversario, porque sé que con Armán me encanta, y se fai que no le pido, entonces. Entonces, dedicar yo a mi hermana Maruja, que es la que me gusta más la canción, como no, a Lucita. E aos meus fillos, ao marido que teño aquí ao lado, e ao equipo de Lado Rei, os rapaciños de sempre. Vale, e tamén ao grupo de natación, que agora xa pronto vamos a empezar. E como non, por todo o equipo de Radio Voz. Venga, un abrazo. Chao, chao.

estamos en Coruña, decía Pura, de Lados La Ibi, que bueno, ya empezaba la actividad de la piscina y demás, pero bueno, Pura, que podemos seguir tomando helados, que el tiempo está estupendo, qué maravilla. Y seguimos en Coruña, nos llama

0: estamos en Coruña, decía Pura, de Lados La Ibi, que bueno, ya empezaba la actividad de la piscina y demás, pero bueno, Pura, que podemos seguir tomando helados, sé que el tiempo está estupendo, qué maravilla. Y seguimos en Coruña, nos llama Antonio. Hola, Antonio.
1: Hola, Susana.
0: ¿Qué tal?
1: Estoy aprendiendo una canción que le hace.
0: Muy bien, hay que aprender, nunca hay que dejar de aprender. Muy bien, muy
1: Mira,
0: bien. Cuéntame.
1: Quería pedirte una canción de Vicente Fernández, a ver si la tienes, que se llama Yolanda, porque mi hermano me dice que tiene, porque tiene un montón de long plays de Vicente Fernández y dice que tiene esa canción.
0: Sí.
1: Y yo te la voy a pedir.
0: Si y yo te la voy a poner.
1: ¿La tienes?
0: Sí.
1: Ajá. Pues no sabía yo que tenía esa canción de Yolanda, de mi hija.
0: De tu hija, que se llama Yolanda, sí.
1: Vale,
0: pues te la ponemos hoy.
1: Pues voy a pedirte esa canción para la familia, sobrinos que tengo allá en Marín de los Conchidos, María y Mano, para golfillos y golfillas de la playa de Riazor, que la semana pasada me olvidé de dedicarles a Manuel de Ames, que ya lo oí,
0: a José,
1: a de Ames y a su hijo en Cambre. ¿A quién más? A todos, yo a todo el mundo. Y a Merced de Cangas, a vosotros, a todo el mundo. Y a los Celtías también.
0: Bueno, pues
1: un abrazo
0: para ti, Antonio. Seguir escuchando, ¿vale?
1: No, yo estoy aquí dormido ya.
0: Bueno, pues venga, por lo menos no te duermas para la canción. A ver si aguantas
1: el
0: tiempo, ¿vale? Muy bien, muy bien. Chao, Antonio.
1: Hasta siempre, Susanilla.

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1: Y cuando son las 5 y 21, llegan ahora Aires Portugueses a La Tarde es Tuya. Tenemos por aquí a Xulio, que nos envía esta nota de voz.
2: Hola Susana, boa tarde. Aquí fala Xulio de Palas, o que vive en Portugal, en Oporto. 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

0: Bueno, pues esta canción que Xulio dedica además, dice, para todos los de Palas de Rei, que este fin de semana estamos coas festas do Efe Homo. Pois a pasarlo moi ben, Xulio, a disfrutar.
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0: Vamos a estar la link, tenemos allí a Amalia. Hola, Amalia.
1: Hola, buenas, Susana, ¿qué tal?
0: Muy bien, ¿qué tal por ahí?
1: Por aquí ven, siga calor, pero por lo menos no ven esa ola de calor abafante.
0: Nada.
1: Que era insoportable.
0: Ahora estamos mejor, moito mejor, sí, señor. Sí, ahora estás sí. Muy bien, que dure así.
1: Sí.
0: ¿Y qué nos bueno. vas a pedir, Amalia?
1: Pues ocho veces estamos en septiembre, pero a ver si puede ser 15 de agosto.
0: 15 de agosto, chama esa canción.
1: Sí, 15 de agosto.
0: ¿Y quién canta esta canción?
1: Una chica.
0: Vale, ¿sabes si el título es ese?
1: Sí.
0: Vale, porque no sé si no será la canción de Isabel Ayung, la misma que cantaba de Potra Salvaje, puede ser. Que fala de festas.
1: O nombre dela non sei. Eu sei que canta unha chica que de 15 de agosto.
0: Bueno, pois pues miramos a ver se encontramos por aquí. E para queña queres dedicar, Amalia?
1: Pois pues pode sempre para Noelia e Iván de Lali e deseo de que pasara un feliz cumple. En Noelia, toda a familia que estaban de cumple, para González de Noia, Arbañilería Fernando de Lalí, González de Noia, Isabel de Telanova, Mercedes de Cangas, un besito, Leorelis de Chicago, miles de besos para ella, sin olvidar a Gloria de Valladares, para ti, para Lucía, para todos los técnicos de Radio Voz, feliz semana.
0: Moitas gracias, Amalia, moitas gracias. Bueno, Bella. Pois imos mirar, eu a que teño é a versión de Ixorrai, que espero que sexa esta, a única, co título de 15 de agosto, esta é a que teño. Imagino que
1: de
0: será
1: quen?
0: Esa. Ixorrai chama seu grupo.
1: Ixorrai.
0: Sí, é a única
1: bueno,
0: que teño,
1: pues,
0: con ese título.
1: Que sea.
0: Bueno, pois pues a ver se te gusta. Vale.
1: Vale, por feliz semana, gracias.
0: Gracias, gracias,
1: besito,
0: Amalia.
1: Chao,
0: hasta luego,
1: chao.
0: Hasta luego. Yeah.

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1: Seguimos en la tarde, es tuya, 5:36, y tenemos por aquí un WhatsApp que dice: hola, soy Sonia de Lugo y me gustaría escuchar la canción de Los Satélites, Por los caminos de la vida. Quiero dedicársela a José Magadán, usuario de la residencia Antonio de Pado de Lugo, que sé que le hará mucha ilusión. Un abrazo grande y buena tarde. Bueno, pues para José, de la residencia Antonio de Pado de Lugo, un abrazo grande. Gracias por escucharnos, José. Y para ti, de parte de Sonia, esta canción de Los Satélites.

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0: Bueno, qué tarde de satélites llevamos, ¿eh? La tarde es tuya, qué maravilla. La verdad que son las orquestas que más suenan en el programa, es cierto. Vamos hasta Ourense, tenemos allí a Visperina. Hola, Visperina.
1: Hola.
0: ¿Qué tal?
1: Bueno, estamos aquí a sombra de...
0: Sigue haciendo
1: as cancións, pero levo más de 10 veces ou máis chamando, e soname, pois ao final sale un mensaje.
0: Pois 10 veces parecenme ben poucas, eh? Mira, se colliche a número 10, está ben, está ben a cousa.
1: Sí, escoitámola todas as tardes.
0: Moi ben, Visperina, aí a sombriña.
1: É o que temos que facer.
0: Moi ben, moi ben. E que canción queres hoxe?
1: Pois, Adiós España querido de Lucena.
0: Vale, e para quen lle vas a dedicar?
1: Bueno, pois para a miña filla, para Pilar, para Mari Carme, para o meu primo Santiago do San Amaro, e para Esperanza Viñas, e para as miñas subiñas todas que andan de vacacións.
0: Ai, que ben, hai que aproveitar, moi ben.
1: Hai que aproveitar, ai, que está moi bo tempo.
0: Sí, está maravilloso, porque non fai tanta calor, pero estáse moi ben, verdad?
1: No, bueno, pero ahora estáse ben, ahora
0: sí,
1: estáse ben.
0: Dá gusto, dá gusto.
1: Sí, mira, ahora baixaron algas temperaturas, sí, e fai un pouco de calor, pero as noites e as mañás están moi frescas.
0: Por lo menos dúrmese de outra maneira, eso é verdad.
1: Sí, estáse ben.
0: Sí.
1: Bueno, pois un abrazo para todos e que todo salga ben.
0: Mira, Visperina, Adiós mi España querida, témola de Antonio Molina, non de Luz Lucena. Esa,
1: ah,
0: ¿no?
1: Bueno, vale,
0: Antonio
1: vale.
0: Molina, sí, muy bien, muy bien.
1: Vale.
0: Pues ponemos ya para que escuches por ahí, ¿vale? Moitos bicos.
1: Vale, igualmente para vos.
0: Gracias, hasta luego, chao, chao.

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1: Seguimos poniéndole mucha música esta tarde de jueves 10 de septiembre y además lo hacemos con canciones como siempre muy variadas y de diferentes estilos. Tenemos por aquí el WhatsApp de Susana que dice: hola Susana, soy Susana de Taboada y soy uruguaya. Me gusta mucho tu programa, quisiera escuchar el tema de Estopa, Tu Calorro. Un abrazo y saludos para toda la audiencia. Muchas gracias, Susana. Gracias por tus palabras, por escucharnos. Ya sabes que estamos para que pidas tu música. Y vamos con esta canción llena de energía de los inicios de Estopa, este tema que lleva por título Tu Calorro.

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0: Seguimos en la sintonía de Radio Voz y como le comentábamos a Manuel de Berín, pues ahora es momento de centrarnos en la salud, de abrir Salud Natural para Todos de la mano de Laboratorios Maén. Y saludamos ya a nuestro especialista en medicina natural, al doctor Jesús Vázquez. Hola doctor, muy buenas tardes.
1: Hola, buenas tardes, Susana. Bueno, ya preparado. A ver hoy qué tal.
0: Pues vamos allá con las consultas. Recordamos a los oyentes que podéis llamarnos ya para hacer vuestras preguntas al doctor. Podéis llamar al 981-13-44-33 o enviarnos un WhatsApp o nota de voz al 672-16-77-55. Cualquiera de estas dos vías, la que prefiráis, para entrar en directo, para hablar con el doctor y para hacer aquellas preguntas que tengáis en el tintero relacionadas con vuestra salud. Comenzamos, doctor, con el mensaje que nos envía Agustín a través del WhatsApp, que dice: hola, muy buenas tardes. Tengo 56 años y en una analítica reciente, rutinaria, me han dicho que tengo altos los niveles de ácido úrico. ¿Hay algo natural que me ayude a bajarlos o es cuestión solo de la alimentación?
1: Bueno, también es cuestión de la alimentación, pero si toma Aqualin una temporada, como es un depurativo, drenador y demás, pues con ese puedes bajar perfectamente el ácido úrico, porque a veces es una cuestión efectivamente de la alimentación, pero otras veces es del metabolismo e incluso de las eliminaciones, que a veces pues hay unos cristalitos que se forman ahí y que no los eliminas bien. Entonces, por no complicarlo mucho, lo más sencillo es que tenga cuidado con la comida y que se tome Aqualin, el litro y medio de agua, eche 3 taponcitos de Aqualin en un litro, litro y medio, como mucho, y lo vaya bebiendo a lo largo del día. Y este Aqualin, ya hemos visto al principio que anuncian las propiedades y demás, hasta digestivas, en fin, eliminatorias, etcétera, pero para el ácido úrico viene perfectamente, ¿sabes? Así que el consejo es, sí, buena alimentación, alimentación adecuada, pero a veces eso es insuficiente. Entonces, con Aqualin lo puede conseguir desde ahora hasta la próxima analítica y seguramente le baje. Eso es.
0: Estupendo, doctor. Seguimos. Tenemos por aquí a María en el teléfono. Hola, María. Buenas tardes.
2: Hola, buenas tardes.
0: Hola, María. El doctor Vázquez, sí. Adelante, María.
2: Dígame,
1: doctor Vázquez,
2: sí.
1: Dígame.
2: Hola, doctor, sí. Mire, llevo 4 años tomando Conolfar.
1: Sí.
2: Y yo, a mí me parece mucho tiempo porque ya no me hace mucho efecto. ¿Habría alguna así para sustituirla?
1: Bueno, mira, hay muchas maneras, efectivamente. Puedes estar tomando una temporada Conolfar para dolores e inflamaciones y si quieres sustituirlo, el Curin te viene perfecto. Y si es una cosa de artrosis, ya es el colagenium. ¿Qué es lo que te han dicho? ¿Cosa de artrosis o no? ¿O de artrosis no?
2: Uy, me duele mucho aquí la cosis, aquí atrás. Mucho, mucho, mucho.
1: ¿Dolores?
2: Estuve en el hospital y me miraron así y tuve mucho dolor.
1: Sí, son dolores, inflamaciones, ¿sabes? Entonces es reducir la inflamación. Para reducir la inflamación puedes sustituir el Coralcar y tomar una perla de Masomega punto rojo y otra de Curín, una de cada, después de comida y cena.
2: Una de Curín. Perdone, sí. Mira, el Curín me descompone.
1: Ah, bueno, pues entonces Masomega punto rojo, toma, en vez de una y una, toma 4. 2 perlas de Masomega punto rojo antes de comer y 2 antes de cenar. ¿Qué conseguimos? Reducir la inflamación con esto. Entonces es lo que necesitamos. Ya dejamos el Coralcar y pasamos al Masomega punto rojo. 2 y 2, 4 al día, ¿vale?
2: Masomega punto rojo, muy bien.
1: Eso es, bueno.
2: Vale, muchas gracias.
0: Gracias, María, un abrazo.
2: Adiós. Hasta luego.
0: Hasta luego, buenas tardes, hasta luego. Seguimos en directo en Salud Natural para Todos. Estamos en Radio Voz con el doctor Jesús Vázquez y con vuestras consultas en el 981-13-44-33. Recibimos por aquí el mensaje que nos envía Nerea. Dice: hola, doctor. ¿Es cierto que la fruta en el postre engorda más? ¿Qué me recomienda tomarla? ¿En el desayuno o entre comidas? Estoy intentando bajar 5 kilos y por eso le preguntaba.
1: Bueno, eso es la cuestión de adelgazar depende de las calorías que tú quemes y las que tú ingieras, ¿me entiendes? Esa es la diferencia.
0: No cuando se tome.
1: Claro, porque tú ingieres 10 y quemas 10, estás en paz. Ingieres 7 y quemas 10, estupendo. ¿sabes? Quemas más. Entonces, de lo que se trata es de comer un poquitín menos, no de poner la fruta antes o después. Quiero decir, salvo algún día especial, el mejor postre es fruta. Digo, un día especial que dices, hoy voy a tomar hoy un flan con nata, yo qué sé, se me ocurre, ¿sabes? Entonces, el mejor postre es fruta. Lo que pasa es que no es lo mismo tomar fruta de merienda, decir, oye, me voy a comer un buen plátano o un plátano y una pera, a tomarlo de postre. Pues de postre te tomas solo una perita, un platanito pequeño, unas cuantitas uvas. Si quieres desayunar, pues te lo vas a comer, a quemar a lo largo del día, y desayunas un buen racimo de uvas, quiero decir, para aprovechar la fruta, ¿sabes? Pero de postre va bien, pero poquita. Y luego ya digo, todo depende de las calorías que ingieras. Así que lo puedes conseguir. Es cuestión de echar cálculos, ¿eh? No comer, como decíamos siempre en el refrán famoso, menos plato y más zapatos. Comer un poquito menos.
0: Porque es verdad que sí que es, no sé si es una leyenda urbana o no, que muchas veces se comentan esos mitos, ¿no?, alimenticios, de si pues la fruta mejor separada de las comidas, mejor no de postre, que eso no. Da igual.
1: Que no. Tú quieres comer cantidad de fruta, por ejemplo, una merienda, un desayuno, y te tomas ahí un cuarto kilo, lo que sea, de uvas, o un par de plátanos, porque dices, oye, tengo hambre, voy a comer dos plátanos, vale, ya está, pero no comas eso de postre, eso no. De postre es un plátano pequeñito, unas cuantas uvas, una perita, una naranjita cuando llegue el momento, y ya está, ¿sabes? Unas calorías añadidas, pero a menos que veas, como yo hemos tenido oportunidad de conocer gente, que la fruta de postre es que le sienta mal. Entonces la tiene que comer antes de las comidas o entre horas. Porque es que me cae mal, es que no puedo, es que me da gases, es que me estropea la digestión. Bueno, pues puede ocurrir que en algunos casos la fruta de postre no vaya bien, pues la tomas entre horas y no hay problema.
0: Claro, sí, ahí ya hablamos de una cuestión diferente, no es igual para adelgazar, claro, que luego que nos siente mal, o depende de la digestión de cada uno, ahí es diferente.
1: Claro, ya es diferente, pero para adelgazar no hay problema. La única condición es el tema de cantidades. Podemos hablar de calorías o podemos hablar como queramos hablar, pero es la cantidad que ingerimos, y la que quemamos, el ejercicio que hacemos y todo eso, ¿sabes? Eso es.
0: Bien, doctor, seguimos con otra llamada en el 981-13-44-33. Nos llama Tino. Hola, Tino.
3: Hola, buenas tardes.
0: Hola, adelante, Tino, con la pregunta.
3: Buenas. Hola, doctor, buenas tardes. Quería yo hacer una pregunta.
1: Sí.
3: Mire, vamos a ver, eu desde febreiro do ano pasado empezaron a doer bastante as cervicales.
1: Sí.
3: Entonces, pues bueno, fixeron unha resonancia, díxenme que teño artrosis. Fun, o ano pasado tuve moitas sesións de fisio, e este ano volvo a andar no fisio. O ano pasado non me fixo nada no fisio. Este ano sí, este ano melloren un pouco, pero non vai a cousa como... Habría algo por aí que se pudera tomar e que, bueno, ajudar
1: sí.
3: con algo.
1: Sí, tenemos experiencia en eso, ¿sabes? Incluso que llega un momento en que el calmante es el fisio y ya no te hace efecto, no es necesario, porque lo que necesita el organismo es incorporar unos ingredientes, como pueden ser los que lleva nuestro coralcar o nuestro colagenium. Son nuestros productos, habrá otros muchos parecidos, ¿me entiendes? Yo te hablo de los míos. Entonces, sí. El colagenio tomado por la mañana diluido en agua, ¿vale? Una dosis. Y luego coralcar antes de comer una cápsula y antes de cenar otra. Tú eso lo tomas a 3-4 meses, incluso meses, y entonces vas a obtener resultados, porque al final lo que el organismo quiere, condritina, glucosamina, colágeno, magnesio, calcio, todas esas cosas naturales que los incultores, que lo comemos en la alimentación, de acuerdo, pero cuando uno está con los huesos y demás, necesita ese plus, ¿vale?
3: Así que mire, perdón, cosas. Colagenio
1: sí. Y coralcar.
3: Coralcar. Coralcar. Ahora, colagenio... Una cápsula por la mañana.
1: Una dosis diluido en agua, va en polvito. Lo diluyes por la mañana.
3: Agua.
1: Eso es. Y coralcar una cápsula, que la tragas con agua antes de comer, y otra antes de cenar. Y verás cómo
3: una, poco a poco... Una comer, comer
1: eso es.
3: Y cenar.
1: Eso es, ¿vale?
3: Cenar antes.
1: Uh-huh. Muy bien.
3: Mire, ¿qué le iba a decir? El fisio me recomendó tomar
1: bueno, sí, sí, quiero decir, hay siempre compuestos, suplementos que llevan todo este tipo de ingredientes. Entonces, no lo sé, yo sí no lo conozco, pero vamos, yo te digo que estos nuestros pues son importantes cuando ya te va fallando, hasta incluso el fisio, que ayuda mucho, pero claro, hay una temporada. Luego ya el cuerpo necesita nutrir a la célula, y a la célula no hay quien llegue, nada más que la alimentación y los suplementos, como son estos que yo te digo, ¿vale?
3: El fisio me dio magnesio, una después de comer y otra después de cenar, ¿qué le parece?
1: Pero eso lo llevas en lo que yo te doy.
3: Vale.
1: Lleva magnesio y llevas más cosas, entonces con eso vas mucho más completo que con solo magnesio, ¿vale?
3: Vale, pues muchas gracias, vale.
0: Gracias, Tino, a mejorarse.
3: Adiós.
0: Buenas
3: vale,
0: tardes.
3: Gracias.
0: Hasta
3: buenas,
0: luego, hasta
3: buenas
0: luego.
3: Buenas tardes, adiós.
0: Son las 6:13, seguimos en Salud Natural para Todos. Nos manda un mensaje Rebeca. Dice, hola doctor, he leído que llevar ropa ajustada puede hacer que la digestión sea más lenta y pesada. Yo últimamente tengo muy malas digestiones y por eso quería preguntar si el hecho de la ropa apretada me puede influir o no.
1: Bueno, a ver, influir... El tema del vestido en el sentido de más o menos apretado. A ver, tú te puedes poner un vestido, un pantalón, un tal, ¿no? Un día, ¿no? Por circunstancias, pues no sé, festivas o tal. Pero habitualmente yo creo que no debemos ir con ropa ajustada. Siempre relativamente puede perjudicar un poco, ¿entiendes? Relativamente, eso está estudiado, el tema de la ropa, el tema de los colores, el tema de la luz, el tema del sonido, del ruido, todo influye, todo nos influye, ¿entiendes? Entonces, cuidado con la ropa apretada. Yo digo que puede ser, pero en determinados momentos, pero no usarlo habitualmente. Esa es mi opinión.
0: Y habla del tema de la digestión, que por cierto, pues, podemos aprovechar y recomendarle algo, pero también el tema para la circulación tampoco es bueno, ¿no?, la ropa apretada.
1: Claro, es que, claro, ella a lo mejor, si es una persona joven pues, o tal, pues a lo mejor hace algún ejercicio, etcétera, pues a lo mejor la circulación todavía no le molesta ni se manifiesta un síntoma, pero en cuanto a la digestión puede ser perfectamente posible que... pues tengas al oprimir, ten en cuenta que hay estómagos que pueden estar inflamados, aunque seas una persona joven. Si tú la aprietas, pues el estómago no puede cumplir tranquila. Y de ahí tienes la prueba de mucha gente de toda la vida, no es de ahora, ni este caso. Comen, y sobre todo cuando comen, pues estas comidas de fiestas y tal, hay que desabrocharse ese botón.
0: Porque claro. Inflamos un poco, ¿no?
1: Claro, entonces cada vez que comemos nos inflamamos,

0: molestan y se manifiesta un síntoma, pero en cuanto a la digestión puede ser perfectamente posible que pues tengas al oprimir, ten en cuenta que hay estómagos que pueden estar inflamados, aunque seas una persona joven. Si tú la aprietas, el estómago no puede cumplir tranquila, y de ahí tienes la prueba de mucha gente de toda la vida, no es de ahora ni este caso, comen, y sobre todo cuando comen, pues estas comidas de fiestas y tal, hay que desabrocharse ese botón
1: porque claro, inflamos un poco, ¿no?
0: Claro, entonces cada vez que comemos nos inflamamos, unas personas más, otras menos. Hay que come y no se entera, tiene un estómago perfecto. O sea, que ya estamos pasando de la ropa al estómago. Entonces, lo de la ropa ya está dicho. Y lo del estómago, yo aconsejaría que tomara antes de comida y cena nuestro probioactivo, que ayuda a mejorar las digestiones y a desinflamar el estómago. Entonces, bueno, que combine un poco el tema ropa y el tema probioactivo. A ver qué podemos conseguir. En este caso, probioactivo antes de comer y antes de cenar, dos al día. ¿Vale?
1: De acuerdo, doctor. Seguimos con más consultas, con más preguntas. El teléfono es el 981-1344-33. También nos podéis enviar un WhatsApp o una nota de voz al 672-16-77-55. Nos llega un audio, vamos a escucharlo.
2: Hola, mira, era para si me podía el doctor dar algo para una de 62 años que duerme muy mal de noche. Que si él se pone a dormir y nada, a la media hora despierto completamente.
0: Bueno, nosotros tenemos un suplemento bastante interesante, importante también, porque da buenos resultados, que es Dorben. Y yo siempre aconsejo, bueno, antes de acostarte, pues estar 10 minutitos como relajado, respirando lentamente, leyendo un libro, o sea, no de la tele a la cama, no. Intentar unos minutos antes, sobre todo para la persona insomne. El que apaga la tele, se acuesta en la cama y se queda frito, pues mira, qué bien, ¿no? Pero siempre hay que buscar todas las posibilidades que nos rodean y que nos pueden alterar. Entonces hay personas que acabar de ver pues una pantalla, sea tele, televisión, lo que sea, el móvil, y rápidamente meterte a cama, pues igual te sienta mal. Con lo cual aconsejo esos 10 minutitos leyendo, relajándose un poco y tal. Y luego nuestro Dorben una cápsula al acostarte, ¿vale? Y eso es una. Y si te desvelas, también aconsejamos otra si te desvelas. Y si no, también una tercera vía es no solo una al acostarte, sino dos. Si ya una durante una semana o así no te hace mucho efecto, como máximo tomar dos cápsulas de Dorben a la que te vas a la cama. Yo creo que con eso puedes conseguir y un poco por buscarte estos truquillos de una lectura, unos minutos o antes de acostar o algo así, como estoy diciendo. Pero sobre todo Dorben, una cápsula o dos, al acostarte te va a hacer mucho bien. Eso es.
1: Es curioso el insomnio, cómo se puede manifestar de diferentes maneras. Hay gente que no es capaz de dormirse, que luego con una vez que concilia el sueño, aunque sea tarde, consigue que dure un poco más, y otra gente que se duerme pero después se desvela rápidamente, ¿no? Como el caso que nos comenta esta oyente.
0: Si se desvela, pues Dorben, y luego al desvelarse, otra cápsula de Dorben, en este caso. En este caso, una para dormir, y a la que te desvelas te tomas una segunda, y ya está. ¿Vale? Eso es.
1: De acuerdo. Seguimos ahora con el mensaje de Manolo, que nos manda un WhatsApp al programa. Dice, hola, doctor. Tengo 69 años y siempre he caminado mucho y he hecho deporte. Sin embargo, últimamente, al caminar me empiezan a doler bastante las rodillas. No me he mirado, pero imagino que será algo de desgaste y algo de la edad. Y quería preguntarle si me puede recomendar algún suplemento que me ayude a que este dolor vaya a menos.
0: Podemos conseguirlo con Collagenium. ¿Sabes? Collagenium, tomar un taponcito, un dosificador diluido en agua, lo puedes tomar antes de comer y antes de cenar, Collagenium, y cuando se acaba ese primer envase, seguramente estés mucho mejor de las rodillas, con lo cual, para mantenimiento, luego tomar Collagenium solo por la mañana, primero antes de comer y antes de cenar, dos veces, la dosis que lleva, diluido en agua. Y después, un poquito más tiempo, dos, tres meses, en fin, lo que vaya requiriendo un poco la situación, según veas tú si se te va pasando el dolor, etcétera, pues ya ese tiempo de mantenimiento, tomar Collagenium diluido en agua, para esos dolores de rodillas y para esos desgastes.

0: lógicamente que empiezan a aparecer cuando vamos cumpliendo años o la edad, en realidad. Eso es colágeno, sería la opción a tomar en este caso.
1: Estupendo, doctor. Llegamos a las 6:20 y vamos con otro mensaje, otra consulta que nos llega vía WhatsApp, otra nota de voz, la escuchamos.
2: Sí. Hace un año que rompí el fémur, el pie, el tobillo. Va a ser un año en octubre y sigo teniendo dolor, sobre todo en la cama. ¿Caminando no?
1: Ahí lo deja. Aunque no ha quedado muy claro lo que rompió, ¿no? Pero bueno, algo rompió por ahí, tobillo.
0: No, el consolidarse las fracturas a veces cuesta, sobre todo si la persona ya tenemos una cierta edad, ¿entiendes? Para consolidarse las fracturas a veces cuesta, aunque dicen, vamos, está constatado, no dicen, está constatado que los problemas musculares, o en fin, anomalías musculares, o distensiones, o roturas, o tal, eso te da más guerra, dura más, es más problemático, más molesto. Y las fracturas se suelen consolidar, o entre comillas, arreglar muy rápido, pero luego puede ocurrir que queden ese tipo de secuelas, porque ya ha pasado un año en este caso, y entonces es un poco la situación que rodea toda la articulación. Entonces, en las articulaciones ya no solo tenemos una cuestión relacionada con músculos y huesos, sino tenemos también otra cuestión relacionada con circulación de la sangre, para activar bien ese retorno y esa fluidez. En este caso vamos a aconsejar más omega punto rojo, ¿vale? Una perlita antes de desayuno, comida y cena. Y también Coralcar, para ayudar con ese calcio marino, para ayudar a por si acaso hay alguna problemática de cara a una cierta osteopenia y tal, a lo mejor por la edad, pues conviene, el organismo no lo soluciona nunca, porque necesita más calcio. Entonces, ¿cómo le damos más calcio? Pues tomando el Coralcar, una cápsula, antes de desayuno, comida y cena, ¿vale? ¿Cómo le solucionamos el dolor, la molestia, reducir la inflamación, mejorar la circulación? Más omega punto rojo. Así que más omega punto rojo, una perlita. Coralcar, una cápsula. Las dos juntas, antes de desayuno, de comida y cena. Lleva un año ya, desde que se hizo la fractura, y yo creo que tenía que recuperarlo cuanto antes. Así que más omega punto rojo y Coralcar, ¿vale?
1: Estupendo, doctor. Pues se queda esa recomendación también para esta oyente que sufre esa fractura y que todavía sigue con molestia. Es curioso, ¿no? Que duela cuando está en reposo y no cuando está forzándolo. Es curioso eso también. Pero bueno,
0: sí,
1: imagino que está sentando.
0: Y al revés. Unas veces es así y otras veces al contrario. Cuando empiezas a mover, te duele más. Es peor. Es peor. Es peor que te muevas y te duela. O sea, el que estés en reposo y te duela casi es mejor, pero hay que solucionarlo también, ¿vale?
1: Estupendo. Vamos de nuevo al WhatsApp, 672-16-77-55. Nos llega otro audio, lo escuchamos.
3: Hola, yo quería hablar con el doctor. Es sobre mi hija. Tengo una hija que le dan ataques epilépticos. Y entonces este día le hicimos una analítica y le salió el colesterol muy alto. Y entonces yo quería ver si le puedo dar algo natural para bajar el colesterol.
0: Sí, ella está con su medicación para la epilepsia, como cualquier otra persona, pues está con su medicación para el azúcar, para la hipertensión, para lo que sea, para tiroides, está con sus medicaciones, y quieres optar por tomar algo natural para reducir y mejorar el colesterol, sin problemas. Nuestro Dinacol, una cápsula antes de cenar, eso ya lo venimos diciendo mucho tiempo, y va perfecto para poquito a poco, a partir de 2 meses, antes no te lo baja, ¿no? Pero eso se toma 4 o 5 meses y se ven en las analíticas que ya te ha reducido el colesterol, ha bajado sus niveles normales, ¿no? Así que Dinacol, nuestro laboratorio de Maine, Dinacol, una cápsula antes de cenar para el colesterol. Eso es.
1: Dinacol, y no tiene por qué interferir en la medicación del tema de los ataques epilépticos, ¿no? Dinacol.
0: No, nada. eso no, ahí no interfiere. Eso lleva otra vía metabólica, natural encima, y va dando, y se constató hace ya muchos años que eso ayudaba precisamente a reducir el colesterol. Era una de las, de los preparados, productos, esto es derivado del arroz rojo, otras composiciones, parece que tienen plantas medicinales, etcétera, pero bien, o una u otra, se constata que mejora y baja el colesterol, y hay mucha gente que lógicamente opta a ello. Por eso lo aconsejamos, en nuestro caso, Dinacol, una al día, con una es suficiente.
1: Muy bien, doctor, pues con esta recomendación llegamos al final del espacio de hoy. Gracias por acompañarnos una tarde más. Un abrazo y hasta mañana.
0: Hasta mañana, adiós.
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1: Retomamos la música y las dedicatorias, y justamente antes de la sección de Salud Natural para Todos nos llamaba Manuel, charlábamos con él, que estaba por la zona de Rosal de Verín, y nos pedía una canción de Los Satélites, así que vamos a ponerle para bailar este mix de papá y mamá.

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0: estamos en la tarde, es tuya. Vamos a Cabral, desde allí nos llama Marga. Hola, Marga.
1: Hola, Susaniña, ¿cómo estás, corazón?
0: Por aquí muy bien, ¿qué tal por ahí?
1: Yo aquí en este momento estoy en la cocina haciendo salsa de tomate para pasar.
0: Ah, muy bien, porque hubo muchos tomates.
1: Ah, muchos. Susaniña, la mitad se tiraron.
0: Qué pena.
1: La mitad se le dieron a los vecinos. Mi marido plantando es un animal perdido. Y se va...
0: Bueno, pero saben tan ricos, ¿verdad? Qué pena que se acaben tan... que se pasen tan pronto, porque están buenísimos, están buenísimos.
1: Claro, pero luego se acaban viendo todos juntos.
0: Sí, sí, es verdad, es verdad.
1: Y es así, después los pimientos y todo, bueno.
0: Calla. Pues tú aprovecha para hacer la salsa, que después viene que está también, claro que sí.
1: Sí, cariño.
0: ¿Y qué canción quieres hoy, Marga?
1: Mira, de José Vélez, Siete Rosas.
0: Vale, Siete Rosas Amarillas, muy bien. ¿Para quién la dedicas, Marga?
1: Pues para ti, para la chica del teléfono y para mí. ¡Hala!
0: Venga, pues un besiño y seguir escuchando. ¿Vale, Marga?
1: Vale, Susana, niña.
0: Gracias. Chao, hasta luego.

Claro que sí, tu música también suena aquí en La Tarde Es Tuya y tus canciones son las protagonistas. Voy con un mensaje que nos envía Ángeles, en este caso a través del correo de La Tarde Es Tuya. Dice: buenas tardes, Susana, soy Ángeles y quería que me pusieras la canción de Alejandro Sanz, Déjala que baile, dedicada para toda la familia de Radio Voz y en especial para mi madre, y decirle que la quiero muchísimo. Bueno, no nos dice el nombre de su madre, así que para ella, para la mamá de Ángeles, esta canción de Alejandro Sanz con Melendi y Arcano.

0: 6:46, la música sigue, déjala que baile, bailamos, claro que sí, vamos hasta Foz, tenemos allí a Abel. Hola, Abel.
1: Yo también bailo.
0: Muy bien, Abel. Estupendo.
1: Me encanta oírte, porque siempre la misma voz, siempre los mismos comentarios, muy agradables para todos. Qué riqueña eres, yo.
0: Ay, muchas gracias, Abel, muchas gracias.
1: No, no, ¿qué tal? La verdad es así. Has nacido de esa forma. Pues alegre, la verdad que sí.
0: Bueno, todo el mundo tiene su parte positiva y su parte negativa. Todos tenemos virtudes y defectos, ¿eh? Todo. Pero que no somos humanos,
1: Sí, ya sé, pero no es fácil estar toda la tarde conociendo con la amabilidad para todos. Eso es muy grande. Hay que reconocerlo.
0: ¿Vale? Bueno, muchas gracias, a ver, muchas gracias.
1: Pues de Perales, libertad.
0: Libertad de Perales, venga. ¿Y para quién va hoy?
1: Para todos los oyentes, así para Elena de Lorenzana, quien nos sale de la playa de la familia.
0: Nada, y no quiere irse a vivir a Foz, ¿eh, Abel?
1: Y no quiere, eso fue por mí, seguro.
0: No creo. En cambio, tú estás encantado en Foz.
1: La verdad es que sí, oye. Mira que, como sabéis, yo nací en Caso de Rey, en Tierra Llana, y bueno, la verdad es que Foz... Bueno, para todos tengo que reconocerlo, que para mi salud va mucho mejor aquí. Hay esas heladas que hay en el interior y bueno, la verdad que bien, vaya.
0: Hay el tema de las nieblas. También las hay en el interior, las nieblas.
1: Claro, ¿sabes? Que las hay en el interior. Por ahí, Castro Rey, mucha niebla.
0: Bueno, ¿y cuántos años llevas en Foz tú, Abel?
1: 16.
0: 16 años, bueno.
1: Sí, no,
0: o sea, ya estás ahí integrado y... ¿Qué es lo que más te gusta de Foz?
1: Pues mira, no lo sé, quizás ir levantarte por la mañana y darle una vuelta, porque camino por horas, siempre ves la playa, siempre ves a la gente, aunque sí en invierno, alguno siempre va quedando, ves el mar, y a mí el mar me tranquiliza, me da paz, oye, ves a lo lejos los barcos, ¿verdad que es algo distinto como ver la tierra? No sé cuál es más bonito, no lo sé.
0: Pero es un privilegio el poder salir por la mañana y dar un paseo cerca del mar, si es verdad que es una terapia, es curativo, ¿eh? Sí.
1: Exacto. Y es que muchas veces lo piensas y estás pensando allá al final del mar, que no ves nada más que el cielo y el agua, y dices, qué bonito. Mm. O sea, de no ser una cosa, bueno, demasiado bonita, pero...
0: Ay, es bonita, es. Y el mar que también manifiesta su carácter, así que no está siempre igual. Puede estar en paz, en calma, puede estar enfadado, de todo el mar, ¿eh? Foz también cambió mucho en 16 años, imagino, ¿no, Abel?
1: Sí. Es verdad que cuando vine para aquí no había la mitad de las casas quizás, ¿eh? Porque ahora hay casas que se están edificando y venga. Y no es un pueblo... como el interior, que no crece mucho, pero sí Foz crece, la verdad que sí.
0: Crece, y aumentó el tema del paseo, de cada vez hay más comodidades, sí. Qué bien, pues a seguir así de a gusto ahí. Pues vamos a ponerte ese velero llamado Libertad, para toda la gente, para
1: cuando
0: Elena.
1: Cuando vienes y te paseo aquí por Foz, ¿vale?
0: Venga, estupendo, a mí me encanta Foz también, me gusta mucho. Lo que pasa que es verdad que ahora hace ya un tiempo que no me paso por allí, pero sí, me encanta.
1: Sí, es verdad, bueno. Vamos a ver, Paulino de Lorenzana, Antonio de Palas, Chema Dorés, María Luisa de Coruña. Muchas gracias por el Mari Carmen de Cereira, por el recuerdo en forma de postal que me llegó hoy. Un beso, Mari Carmen, gracias por recordarme.
0: Muy bien, pues para ella también, vale.
1: Para todos, el beso grande desde Foz, que de verdad os recuerdo.
0: Gracias, Abel.
1: Todos los días.
0: Muchas gracias.
1: Cuídate mucho, ¿vale?
0: Vale, a seguir escuchando. Chao, Abel.
1: Gracias.

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Con alegría seguimos en la tarde de estudio con otra dedicatoria que nos llega al WhatsApp, que dice: hola, ¿qué tal? Chamo de Daniel, quería pedir la canción de Ay Jalisco, no te rajes, de Jorge Negrete, para dedicar ya a mi abuelo que se llama Martín. Bueno, pues Martín, para ti, de parte de Oteuneto Daniel, esta canción de Jorge Negrete.

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1: Bueno, pues los satélites, que estos días tienen todavía muchas verbenas y muchas fiestas, espero que no se agoten, ¿eh? Yo creo que no, que tienen energía, porque esta tarde les estamos haciendo trabajar, en la tarde es tuya, aunque es verdad que para ellos esto no es trabajo, que es algo maravilloso, que es darlo todo en el escenario y cantar y deleitarnos con su música y con su voz. Digo esto porque nos piden otra canción de los satélites. Tenemos por aquí el mensaje de Aldara, que está en Neda. Dice, hola, soy Aldara de Neda y quería dedicar a mi abuelito, a mis padres, a mi padrino, a mi hermana, a mi perro Roy y a todos los oyentes de Radio Voz, un paso doble de los satélites. Pues venga, a bailar todos pasodobles con los satélites de tu parte, Aldara.

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4: Vamos a las Neves, tenemos allí a Belarmino. Hola, Belarmino.
5: Me alegro mucho, pero esto es una lotería.
4: Hay que jugar hoy, que es jueves, hay primitiva.
5: No, os probos no entramos.
4: Solo ricos, nada más.
5: Alabado sea Dios, esto mismo, es una pura verdad. Bueno, vamos, no podemos estar con esto, porque entonces, bueno, y, mira, se ponemos parir de noia. Bailo.
4: Suá.
5: Eso mismo.
4: Bailo. Suá. Pues bailamos suá, Belarmino, claro que sí.
5: Vamos a la.
4: ¿Para qué me dedicas?
5: Para Manolo Dar Neves. Y familia, vamos. Y para Alejandro y Ana de las Nieves. Y para Maita de las Nieves y familia también. Y para Santiago de Ribartemes Pintos, y para Pablo de San Cipriano, siempre se chora. Bueno, ala.
4: Gracias, Belarmino, a seguir
5: para
4: bien.
5: Para todos de los equipos de Radio La Voz.
4: Muchas gracias, por, Belarmino. Vamos a bailar el suá, cuídate.
5: Vosotros.
4: Gracias, todos. Un abrazo, chao.

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1: Deas Neves, ¿dónde ver Armino? Nos pediste Sua Sua de París de Noya. Vamos arriba, David. Allí tenemos a Pepe, muy bien acompañado, que nos envía esta nota de voz.
2: Hola, Susana. Buenas tardes. Son Pepe de Rivadavia. Mira, quiero te pedir una canción relacionada co viño. Entonces, posme a de Amor al Vino, de Celtas Cortos. Dedico ya aquí o capitán da Cañiza, o gaxo de Barcelos. 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Todos son especiales, bons rapaces. Veña, unha aperta forte e un saludo para toda a audiencia de Radio Voz. Gracias pola canción, gracias.

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1: Seguimos en La tarde es tuya, nos vamos ahora hasta Arzúa, tenemos allí Esperanza. Hola, Esperanza.
2: Hola, buenas tardes, Susana.
1: Buenas tardes, ¿qué tal?
2: Muy bien, muy bien. Estoy aquí trabajando, limpiando las ventanas, es una maravilla, limpio muchísimo más rápido.
1: No me digas, ¿con música le va a ser mejor entonces?
2: Claro, muchísimo mejor, es que tu voz y todo, pues sí, fenomenal.
1: Ay, qué amable, Esperanza, gracias por animarte a llamar y por darnos esa alegría también, gracias.
2: Pues sí, bueno, muchísimas veces te he llamado. Bueno, solamente chamé hay un... Bueno, xa hai 3 ou 4 anos,
1: Xa hai tempo.
2: Non volvín a chamar, pero hoxe dixen eu, ui, vou a chamar outra vez, a ver se teño suerte.
1: Mira que ben. Pois pues espero que retomes e que nos chames con máis frecuencia, vale?
2: Claro, claro. Eu estou escoitando todos os días, Escoito a Radio Voz e case todo o día. Como estea na casa...
1: Que ben,
2: pues,
1: que ben.
2: Pois seguido. E dá moito gusto escoitaros a todos, De noite, todo, todo.
1: Qué bien. Tengo
2: una radio fenomenal. Bueno, sois todos mágicos.
1: Qué amable. Bueno, ¿qué música te gusta a ti, Esperanza?
2: Pues mira, ponme, si no ponéis, una de Rocío Dúrcal, una ranchera, o según veas ti.
1: De Rocío Dúrcal. De Rocío Dúrcal solamente pusimos osa de caramelito, así que tenemos todas para poner. A bueno, que te gusta a ti, no sé.
2: Nada, una cualquiera, una ranchera, a mí dame igual. Dame igual que me gusten todas.
1: Bueno, pues que sea ranchera, de Rocío Dúrcal, muy bien.
2: Sí, mira, son de una aldea que pertenece al Ayuntamiento de Arzúa, que es Amella, que está cerquiña.
1: Ajá.
2: Está aquí en la carretera de Coruña, a 6 kilómetros de Arzúa. Por eso, ahora diseño el animeime, porque de por aquí no hay mucho que
1: chame. Es verdad que no, Seguro que hay gente escoitando, pero no chama. Que hay mucha gente que escoita y no da paso de chamar,
2: Sí, sí, muchísima. Yo tenía chamado, ¿no? Pero no tenía así suerte. Solamente falei una vez, se te digo, hay 3 ou 4 años, eso por lo menos.
1: Pues a mayor falache con miña compañera, si se fai 3 ou 4 años, no fue conmigo, en
2: sí,
1: este caso.
2: Sí, no sé, sería Raquel.
1: Raquel, claro, con Raquel, sí, sí, sí.
2: Sí, era
1: sí.
2: Con Raquel, era con Raquel, sí.
1: Claro, claro, claro.
2: Pues alegro-me moito de escoitarte, Susana.
1: Igual.
2: Toda a xente, pues mira, dedico a canción a toda a miña familia, porque está extendida por Santiago, Coruña, bueno, en moitos lados, en Madrid, que se cabe escoitarme. Pues aquí veciños, en Arzúa tamén me conocen. Para María Dolores, da tienda de Arzúa, para o seu home Suso. E para todos os que están escoitando Radio Gallego, Radio Voz.
1: Efectivamente.
2: Para
1: todos. Facemos un chamamento para toda a xente de Arzúa, aí en representación de Esperanza, que se animen tamén a participar, que sabemos que escoitan, ¿vale?
2: Claro que sí, sí, que te escoitamos moitos por aquí, sí, eso é verdad.
1: Pois mandamos unha aperta a todos da zona tamén, ¿vale?
2: Vale, moitísimas gracias, Susana.
1: A ti, Esperanza, Viquiños,
2: día,
1: gracias,
2: igual,
1: chao.
2: Igual,
1: e ánimo con os que estáis, chao, chao.
2: Gracias, chao.
1: Venga, pois pues, Rocío Dúrcal, Luz de Luz. Una, por ejemplo.

0: Desde Arzúa viajamos ahora hasta Malpica. Allí está Lola. Hola, Lola.
1: Hola.
0: ¿Qué tal?
1: Mira, salí contigo la última vez cuando tú vas la primera vez.
0: ¿Qué me dices?
1: Y ahora sin niño, señores, que hace mucho tiempo no sé que se acordaré. Aquí pensando, estoy escuchando a raíz de los días. Entonces había un señor aquí que era mi hijo en mazo de la casa, la maestría de mi hijo, que falleció, pero hasta me estaba recordando, hasta que me estaba recordando.
0: Mira, entonces, una cosa, Lola, entonces, ¿puedes moverte un poquillo? Porque se entrecorta y no te escucho nada.
1: Sí.
0: No hay mucha cobertura, gustaría escucharte.
1: Ya no he escuchado muy bien a
0: compañera, sí.
1: Ahora sí, ahora mejor.
0: Ahora sí, a ver, quédate ahí, a ver. Mira, disculpa, me decías que había una persona ahí que faleceu.
1: Sí, que llamaba siempre a radio.
0: Ah.
1: Era muy amigo nuestro. Entonces, yo escucho siempre radio, o sea, te escuchaba antes cuando viñeches de primera vez.
0: No me digas.
1: Sí, desde eso no te volvín a hablar.
0: Bueno, pues ya son años, alegrome de que volvieras a chamar, Lola.
1: Sí, muchos, fuéramos a Padrón.
0: Ah, ¿tú fueras? ¿Con a verbena?
1: Sí, sí, sí.
0: Ay, mira.
1: Sí, porque ese señor chicaba las entradas, íbamos a Festa del Niño, porque a Radio Voz, íbamos todo. Ese señor era muy amigo, nos queríamos mucho. Bueno,
0: ¿y cómo se chamaba?
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1: 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Mira, queria dicir como é. Ahora, por ejemplo, Viento del Norte, ¿puede ser?
0: Viento del Norte, sí.
1: Sí,
0: o sea, más
1: que es muy alegre. Que con él descanse en eternidad, porque yo veo igual todos los días como si estuviera vivo.
0: O sea, sigue ahí siempre.
1: De verdad, sí. Mm. Sí, sí, es una de las personas que me...
0: Que se deixou
1: programada para a miña vida.
0: Claro, claro, claro.
1: E de chamar máis veces.
0: Claro que sí, Lola, por suposto,
1: Sí,
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1: 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Hai xente que escuita pero non chama.
0: Eso, que pasa moito. Por eso mira como vos estades animando. 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
1: 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De verdad, de verdad.
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0: Ay, qué amable, moitas gracias, Lola. Pois xa sabes que aquí estamos, así que cando queiras estaré encantada de escoitarte, de que poñas a tua música tamén con todos, vale?
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0: a ti por estar aí, Lola. Gracias, chao.

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qué alegría que os animéis a participar, a pedir vuestra música y eso, pues muchísima gente que está ahí detrás de la radio y que no nos llama, no envía un WhatsApp. Entiendo que muchas veces estés trabajando, estés ocupado, si no podéis, pero si tenéis un momento, nos encanta escucharos y comprobar la gran familia que hay detrás de las ondas de Radio Voz. Vamos al WhatsApp con un mensaje que dice: hola, mi nombre es David Pérez, soy del barrio de Coya, en Vigo, y quería escuchar la canción Girasoles de Rosalén. Te la dedico a ti, a San Rafael de Vigo, y en especial a los monitores y monitoras, cuidadores y cuidadoras, por toda la buena labor que están haciendo y el buen compañerismo. Un abrazo fuerte. Además, nos dice David que va a participar en un evento de poesía que va a recitar el próximo 9 de octubre a partir de las 7. Bueno, pues disfrútalo mucho, David. Gracias por estar ahí. Y vamos con esta canción de Rosalén.

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0: 8 y 5 minutos de la tarde, vamos a Ferrol, tenemos allí a Juan. Hola, Juan.
1: Hola, Susi, ¿qué hay?
0: ¿Qué tal estamos?
1: Bueno, vamos viendo, sí. Estaba disfrutando aquí de la terraza, que está muy bien aquí al sol. Y hace una temperatura agradable y se está muy bien.
0: Muy bien.
1: Y veo la ría, veo cómo pasan los coches, cómo pasa la gente, en fin.
0: Estás de maravilla. Panorama. Estás de maravilla ahí, muy bien.
1: Sí, de verdad que sí.
0: Qué bien.
1: Muy bien. Mira, mis vecinos de al lado, ¿sabes qué les pasó?
0: ¿Qué les pasó?
1: Tenían la comida en la terraza que iban a comer. Y resulta que los pájaros les comieron toda la comida.
0: Caramba, estuvieron más rápidos que ellos entonces.
1: Sí, ellos dejaron la comida allí encima de la mesita. Y entonces se fueron para adentro, tenían todo puesto, y cuando volvieron ya no había nada.
0: ¡Madre mía, que estaban ágiles los pájaros! Estaban listos, ¿eh? Hay que tener cuidado entonces, ¿eh?
1: Es que no les quedó nada.
0: Hay que, cuando se pone la comida, llevar el plato en la mano, sentarse y comerlo, nada de dejarlo ahí ni un segundo.
1: Claro, es que yo pienso que es lo que se debe de hacer.
0: Pero no se imaginaban que les pasara, claro, seguramente.
1: Claro.
0: Pues se pusieron las botas los pájaros y ellos quedaron, vamos, a preparar otra comida entonces. Qué bueno, qué bueno. Bueno, ¿qué te vamos a poner hoy, Juan? ¿Qué tienes pensado?
1: Quería escuchar a Bryan Adams.
0: Vale, ¿y cuál quieres de Bryan Adams?
1: La canción se titula Can't Stop This Thing We Started.
0: De Bryan Adams, vale, sí. Estupendo.
1: ¿Quieres que te repita el título?
0: No, yo creo que la tenemos. La tenemos, sin problema, ya tenemos.
1: Vale,
0: sí. ¿Y para quién la vas a dedicar esta bonita canción, Juan?
1: A María Luisa de la Coruña. María Divina de la Coruña también. Ángeles de Lugo. Máximo de Santiago. Oli de Pontevedra. Mercedes de Cangas y Abel de Foz. Y a mi, bueno, también a mi tío Bautista de Cedeira. A ti, a Lucía y a todos los oyentes.
0: Muchísimas gracias, Juan. Pues a seguir bien disfrutando de esas vistas y aprovechando mientras no anochezca, ¿vale?
1: Muy bien.
0: Un abrazo grande, Juan. Cuídate.
1: Gracias.
0: Chao, gracias.

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1: Está la fantástica voz de Brian Adams que nos pedía Juan desde Ferrol, y vamos con otro mensaje, en este caso a través del WhatsApp, que nos envía Francis. Dice: hola, quería pedir la canción de Bad Bunny, Yo perreo sola, para dedicársela a Adrián Fernández.

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1: Soy 16, desde Celanova, nos llama Isabel. Hola.

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1: Ocho y 16, desde Ceranova nos llama Isabel. Hola, Isabel.
2: Buenas tardes, Susana, ¿qué tal?
1: Por aquí muy bien, ¿qué tal va todo por ahí?
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1: Bueno, ya sabemos que a nos encanta, bueno, cuando nos encante, estaremos nos un poco más, bueno, no voy a decir tristes, pero un poquillo más decaídas, y otra gente estará feliz coa chuvia. Pero de momento, tócanos a los que nos gusta este tiempo, ¿verdad?
2: Di que sí, qué razón, Susana.
1: Claro que sí, mujer. Bueno, ¿qué chimos poñeros, Isabel?
2: Pues mira, hoy se voy a pedir, porque como hay cumples por ahí, a ver si tiveras mariachi de México, felicidades.
1: Felicidades, en versión mariachi, ¿vale? Sí. Hay cumples.
2: Hay cumples, qué maravilla.
1: A ver, contame.
2: Pues mira, primero va para, no sé, se voy a decir bien un nombre, Luli de Chicago.
1: Luerlis.
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1: Luerlis, Luerlis, sí.
2: 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Que está hoxe de cumple. Moitas felicidades, que cumpla moitos máis, que é unha chica moi simpática.
1: A verdad que sí, que nos alegra, ¿eh? En Chicago nos chama, sí.
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1: Qué simpática.
2: Andan ocupados, que andan que a festa da Virgen do Cristal, claro. 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
1: Así me gusta.
2: 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E para ti, Lucía, e todo o equipo de Radio Voz.
1: Moi ben, Isabel, pois nada, imos poñerche a canción, imos felicitar a toda esta xente, e mándoche moitos biquiños, vale? 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
1: 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Gracias, Isabel.
2: Fin de semana.
1: Igual, chao.
2: Gracias.

0: muchas felicidades para la gente que está de cumple y también para los que nombraba Isabel de Celanova. Seguimos con más llamadas en el 981 1344 33. Nos llama Soledad de Narón. Hola, Soledad.
1: Hola, buenas tardes.
0: ¿Qué tal? ¿Cómo estamos?
1: Estamos bien.
0: Bueno, me alegro.
1: Sí, bien.
0: Así da gusto solito. Estar bien, celebrar la vida y seguir con salud, que es lo más importante,
1: con
0: ¿verdad?
1: Con un solito bastante bueno.
0: Que da vida, da vida.
1: Da vida, sí.
0: ¿Y qué canción quieres hoy, Soledad?
1: Hace mucho que no la oigo. María Doceo.
0: Vale, ¿y cuál quieres de María Doceo?
1: Me pones, ¿cómo se llama? Orballadas
0: o Orballeiras, sí.
1: Orballeiras, que hace tiempo que no la oigo.
0: Muy bien, pues la ponemos a María Doceo, que es muy bonita, claro que sí.
1: Sí.
0: ¿Y para quién la vas a dedicar?
1: De verla en directo. No la
0: Pues mira, yo la vi hace unos años en el Pazo de la Cultura de Narón y es que es maravillosa.
1: Sí, pero ya hace tiempo, pero yo no estaba, estaba en Vía Alba de aquella.
0: Sí, sí, hace unos años, sí, sí, es verdad, sí, sí, sí.
1: Y
0: sí,
1: no
0: sí.
1: La he vuelto a saber por dónde anda.
0: Pues cuando esté por ahí lo recordaremos, o por Vigo, que también a lo mejor te coincide, es verdad, sí, sí, sí.
1: ¿Por
0: sí,
1: dónde?
0: Digo, cuando esté por ahí o por Vigo lo anunciaremos, porque a lo mejor por Vigo también
1: por Vigo
0: te puede coincidir.
1: Nunca la escuché, ¿eh?
0: Pero que si no. Está por Vigo, digo, que a ti también te puede
1: si
0: coincidir.
1: Por Vigo,
0: claro,
1: ojalá
0: claro.
1: Yo estuviera allí en Vigo, claro que la voy
0: claro, a también te coincidía, porque, por eso.
1: Porque me encantaría verla.
0: Y en directo es que espectacular.
1: Yo este año vi a Chayanne y me encantó.
0: Ya, quedaron todas encantadas.
1: Ay, madre mía, la gente que hubo a ver a Chayanne.
0: Muchísima.
1: Madre de Dios.
0: Muchísima, lo pasaste bien.
1: ¿Y cómo está ya. Cantando? Me lo pasé. Genial.
0: ¿Te quedaste ahí o nubilada?
1: Ay, sí, sí, sí, además está muy bien, ¿eh? Con 58 años, vaya ritmo que tiene.
0: Pues sí, que ya nos lo comentaba también Ermitas de Vigo, que también, vamos, se olvidó de los dolores viendo a Chayanne.
1: Ay, sí, sí, sí, sí.
0: Qué bueno. Bueno, pues ahí dejamos a Chayanne y ponemos a nuestra queridísima amiga María Doceo. ¿Y para quién
1: también
0: la dedicamos?
1: También me gusta también, ¿eh?
0: También, también, por supuesto.
1: Bueno, a mí los cantantes me gustan casi todos, ¿eh? Mm.
0: ¿Y para quién le vas a dedicar esta canción, Soledad?
1: Pues para toda la familia y para mí misma.
0: Bueno.
1: Para ti y para Lucía. Que me equivocaste, la he llamado Susana cuando me ha cogido el teléfono.
0: Bueno, no hay problema, no pasa nada, es normal.
1: Bueno.
0: Pues te ponemos a María Doceo y esperemos que las orballeiras y las orballadas tarden un poquito más en llegar. Seguimos con Sol, ¿vale?
1: Vale.
0: Un
1: vale.
0: Besiño.
1: Un besiño.
0: Gracias.
1: Hasta la próxima.
0: Hasta la próxima, gracias, Soledad.
1: Buenas tardes. Hasta luego.

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0: Continuamos en la tarde, estoy ya alegrando este jueves 10 de septiembre aquí en la sintonía de Radio Voz. Tenemos por aquí un audio que nos envía Miranda desde Oburgo. Esto es lo que nos cuenta.
1: Hola Susana, buenas tardes. A ver si me pones una canción de Alborada Flamenca, vivimos criticando, para dedicársela a María de Santiago, Fernando y su familia en Cedeira, María de Cambre, José de Órdenes, mi hermana María en Vicente Bañán, Adrián de Fénix, Barbina de Tordoya, y para todos los que esto. También quería dedicársela a Juan de Narón, pero ya no puede ser, porque me mandó un mensaje el hijo, que falleció la semana pasada. Bueno, pues descansa en paz, ¿qué se va a hacer? Para ti, Susana, y para Lucía, un fuerte abrazo, muy fuerte, y a la Madrid y a UPA Depor. Vale, muchas gracias, hasta la próxima. Chao.

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1: En Radio 2 seguimos alegrando la tarde con la música, con vuestras voces. Y siempre decimos, aquí hay muchas voces, mucho ruido, aquí hay voces. Pensáis que en la radio estamos todos metidos en un aparatito, todos juntos. Y eso mismo está ocurriendo ahora en directo.
2: ¿Qué pasa?
1: Esther López, Eva Millán, Pedro Valerio, en directo todos en los estudios centrales de Radio Voz en La Coruña.
2: Oye, Susana Falcón, ¿no eres consciente del momento histórico que estás viviendo?
3: Sí, lo es, yo creo.
2: Es verdad. Porque fíjate, aprovechando, y buenas tardes, encantada.
1: Buenas tardes, Esther López, buenas tardes, Eva Millán, buenas tardes, Pedro Valerio.
2: Hola. Fíjate lo que es el cariño radiofónico y el cariño nocturno. Resulta que esta noche, como te habíamos comentado, la noche con Esther cumple 20 años, entonces vamos a hacer ahí un programa súper especial y súper festivo, y fue el motivo por el que dije, pues venga, me lo voy a hacer a la emisora central, a Coruña, y así veo a los compañeros. Lo comentamos con Sonia Rodríguez, nuestra querida compañera técnica, que compartimos también pues historia aquí en Radio Voz, una chulada. Y luego hablamos con Eva Millán, y luego hablamos con Isidoro Valerio, y resulta que nos hemos reunido todos en Coruña, y aquí estamos dispuestos pues para disfrutar. Hemos pasado el día juntos y la verdad es que lo hemos pasado estupendamente. Y aquí estamos para colarnos un poquito en la tarde tuya también.
1: Bueno, tenemos aquí un café. Eva ha traído el café con Eva. Café. Este es su noche que ya está a punto de anochecer. Isidoro Valerio, que era un hombre desaparecido.
4: Y acaba de aparecer.
1: Y sabes, Isidoro, que aquí en la tarde es tuya. Tenemos muchos oyentes de Ferrol,
4: claro,
1: que te adoran.
4: Saludos,
1: que te adoran. Tenemos a Pipo, que es un fiel oyente.
4: Hombre, que Pipo me lo veo paseando.
3: Que llamen, que llamen.
1: Bueno, que ya no tiene perros, Pipo.
4: No tiene perros, que le ha muerto. ¿Lo ha muerto o los ha dejado?
1: No, han fallecido.
2: Ah,
1: sí.
2: Criaturitas.
4: Sí, lo veo muy a menudo. Es muy paseante.
1: Uh-huh. Pues sí, siempre está
4: con
1: Radio Voz. Sí, nos lleva Radio Voz por toda la ciudad. Sí. Y aquí siempre nos dicen, ya sé que va a hacer buen tiempo, ya sé lo que pasó, porque ya lo dijo Isidoro. Entonces quiero decir que en Radio Voz no solamente los programas, no los programas a nivel autonómico, sino también los locales, digamos, que todos los oyentes enlazan unos con otros, sean de la zona que sean. Eso es lo que también hace la cercanía de la radio. Pero llevar 20 años con un programa, bueno, yo lo comentaba antes con Lucía,
2: sí,
1: y digo yo, 20 años con La Noche con Esther, porque sí, Esther lleva muchísimos más de 20 años haciendo radio.
2: Hoy hemos tenido una reunión en la que nos dimos cuenta de cómo pasa el tiempo y de lo mayores que somos, bueno, bromas aparte, ¿no? Porque nosotros nos conocimos, yo les conocí a ellos en 1994, que fue cuando llegué a la casa. Ellos ya estaban y ya se conocían en algunos casos de antes, y tú dices, madre mía, pero es que es verdad, yo hace poco había cumplido 40 años de radio.
4: Muy jovenzuela.
2: Me llevan un poquito.
4: Y yo nos conocimos allá por el año 87,
2: fíjate.
4: 86, 87.
3: Sí, de hecho Marconi fue quien nos dio la
4: alternativa.
3: Alternativa.
2: Y ellos diseñaron el logotipo de Marconi. Es verdad. Así que con la excusa esto de los 20 años de la noche, resulta que esto se ha convertido en una maravillosa reunión de amigos y compañeros, y nos hemos dado cuenta, además de que habíamos empezado a trabajar en la radio artesanal, estábamos hablando hoy de los Revox, de las cartucheras y todas aquellas cosas.
3: Me gusta es cuando ellos, los que están al otro lado, los técnicos, dicen,
2: ¿qué es una cartuchera? ¿Qué es un Revox?
3: Porque mi madre o mi abuela ya te ponían en casa. Esa es la generación
2: increíble.
1: Pero bueno, estas generaciones también nos llenan a nosotros y nos dan, la verdad, que mucho impulso para seguir. La radio, imagino que en estos años ha cambiado mucho. Isidoro, ¿qué notas tú de cambios en la radio?
4: Todo. En la radio, ahora mismo, somos capaces de hacerla una sola persona. Antes era un trabajo de equipo en el que no solo formaban parte de ella los técnicos, sino que también había un equipo en redacción. Es decir, el acceso a la información antes era muy difícil. Tenías que vivir mucho la calle, tenías que ir a buscar la noticia. Hay que seguir buscando las noticias, hay que seguir saliendo a la calle, pero digamos que todo está más al alcance de la mano. Cuando empezábamos en la radio, hacíamos radio local exclusivamente. No podíamos aspirar a hacer radio con otro tipo de contenidos más de carácter
2: más global,
4: global, internacional. Ahora mismo tienes toda la información en un clic. Entonces, eso también ha hecho que cambie la radio. Pero la radio, yo creo que tiene la virtud de que es el medio que mejor se ha ido adaptando a la evolución tecnológica. Es decir, todo lo que ha evolucionado la tecnología nos ha permitido cada vez hacer una radio mucho más viva, mucho más en conexión con lo que está ocurriendo. Entonces, tú lo sabes, somos capaces de estar en el lugar en el que está ocurriendo el suceso contándolo en directo. Esto, aunque parezca increíble, la televisión todavía no es capaz de tener esa inmediatez. Nosotros sí la tenemos. Y en ese sentido, yo creo que aquello de el vídeo Mateo a la estrella de la radio, que mira, que podría ser la canción que pusieron.
2: Pues podría ser la canción de los hombres, es verdad.
4: Canción fallida, porque es mentira. El vídeo murió, la radio sigue viva, sí, Y aquí estamos.
1: Hablamos de la radio en general, pero aquí estamos hablando de gente que, aunque hubiese cambiado de nombre y demás, gente fiel a una misma radio, porque no todas las radios son iguales. Ahora tenemos este lema de alegría de vivir, pero esto es Radio Voz, esto es cercanía, es una radio diferente. ¿Qué nos hace diferentes, Eva?
3: Pues fíjate, algo unido a lo que dice Isidoro. Uh-huh. Seguimos, nos disfrutamos de las nuevas tecnologías, más o menos, en mayor o menor medida, pero nos sigue interesando lo que ocurre a título particular en cantidad de hogares que todavía nos siguen escuchando, o que te cruzas con un señor, o que estás en un parque sentada en un banco y al lado se sienta alguien que siempre tiene una historia que contar. Uh-huh. Seguimos buscando, yo creo que todos, esa otra parte de la vida, que a lo mejor es un poco ajena, pues a todo lo que nos ofrecen generalmente todos los medios, ¿no? En términos generales, nosotros, yo creo que todos tenemos esa filosofía, sí, de seguir buscando un poquito lo atractivo que nos puede contar ese
4: hombre. Cada vez oigo menos, pero voy con la oreja puesta por la calle. A veces oigo historias fascinantes, claro, y como se suele decir, me echo a la gente y le pregunto, le digo, oye, ¿y por qué no me lo vienes a contar a la radio? Y he descubierto o he contado historias súper bonitas que surgieron así de casualidad de ese contacto humano. Yo creo que somos un medio tremendamente humano. La comunicación es algo que nos identifica, sí, como seres racionales.
2: Algo que me están diciendo últimamente también la audiencia por la noche, que agradecen que seamos la única radio que permite entrar en directo sin filtros para opinar. Que no te pregunta lo que vas a decir, que no te pregunta lo que vas a opinar, y que se permita además eso, la libertad de opinar. Nos lo dice mucha gente últimamente, sí, que les da la sensación de que no hay ámbito tan plural, o no hay ámbitos tan plurales como este.
4: Somos un poco trapecistas en el sentido
2: de que es verdad, es arrojados, somos arrojados.
1: La gente de la calle no lo cree muchas veces, sí, ¿no? Porque es cierto, bueno, pero tendréis un filtro para la censura.
4: Está diciendo aquel señor que cortemos, que ya hemos hablado mucho.
1: No hay señores, aquí no tenemos señores, aquí nadie nos priva de nada, no hay censura, eso lo corroboramos y lo sabemos, porque bueno, eso también, vivimos también momentos anecdóticos que son prueba de ello, de que no hay censura ni hay filtro, o sea, no lo hay.
2: Es la vida misma, pura y dura.
1: Y luego una radio, como comentabas tú, Eva, y tú lo sabes, Esther, sí, más que nadie en ese sentido, de que permite que el oyente esté siempre en conexión con los locutores, muy cercana, muy humana, y eso hoy en día escasea, ¿no? Y es la esencia de la radio de siempre.
2: Respeto y libertad, eso que falta ahí fuera, y que además es evidente que cada vez hay menos respeto y cada vez hay menos libertad también, y por lo tanto, si podemos permitirnos, y nos permiten poder hacer esto, esto es una chulada.
1: Bueno, aquí tenemos, decías de cambiar la radio, aquí la gente, aparte de llamar, vamos a poner la perla. Aparte de llamar, la gente también nos envía WhatsApps, y tenemos el mensaje de Adri Fernández, que nos envía un WhatsApp a La Tarde Es Tuya, y nos pide la canción de La Perla,
4: te la
1: de
4: voy
1: Rosalía.
4: A cantar, te la voy a cantar.
1: Para Francis, antes de Rosalía, tenemos aquí en vivo y en directo a Isidoro Valerio.
4: Dice la canción. Hola, ladrón de paz, campo de minas para mi sensibilidad. Ponla.
3: Que ponga Rosalía, por favor.
4: Rosalía,
3: como portavoz de grupo.
2: Isidoro, no tenías otra cosa.
4: Isidoro
1: fue cantante, ¿lo sabes o lo dice o no?
3: Isidoro canta de cine.
4: Hago por cantar, para ver si llueve y salimos de esta sequía, que llueva de verdad.
2: Oye, me estás cayendo fatal.
1: Ya llovió el martes.
4: No, pero no es suficiente.
3: Es un fotógrafo de
4: primera. Tenemos esforcadas y a ti también te afecta, que te quedas sin agua y no te puedes duchar luego.
1: Pero de momento aún olemos bien, no hay problema, y ya lloverá todo el invierno.
2: Information, decía el otro.
1: La perla, Rosalía, para ti, Francis.
4: Hola, ladrón.

0: estamos viviendo una despedida especial, bueno, despedida entre comillas, del día de hoy, 10 de septiembre, de la tarde es tuya, con los compañeros, con Esther, con Eva, con Isidoro, en este previo, en esta previa al 20 aniversario de la noche con Esther, aquí en la tarde es tuya, porque es verdad que estamos cumpliendo eso de que estamos todos dentro del mismo habitáculo.
1: Es verdad.
0: En este caso, en los estudios centrales de Radio Voz en A Coruña, en Cuatro Caminos.
2: Que ha quedado magnífico este estudio, ¿eh?
0: Queda
2: qué envidia, me lo voy a llevar.
1: Te presto yo un poquito del de Vigo, que es fantástico.
2: Bueno, el de Vigo es la nave espacial, es la nave Clico. Sí.
0: Hablabais de la cercanía y la humanidad, y antes de finalizar, no sé si la pregunta es un poco complicada o un poco difícil.
1: No tenemos tiempo.
0: ¿Cómo definiríais a la audiencia, a los oyentes de Radio Voz? Pero sinceramente, ni peloteo, ni tampoco pues decir algo muy negativo. No sé lo que pensáis de la audiencia. Porque depende de un programa como el de Eva, es un magazine, claro. El tuyo es participativo, y Isidoro también tiene participación, tiene magazine. No sé qué os parece esta audiencia. ¿Es fiel? ¿Es una audiencia...?
1: Yo suelo decir algo, que a veces lo que tendríamos que corregir es la palabra audiencia. Es decir, cuando decimos audiencia, ¿qué queremos decir? ¿Queremos decir una masa gris como la tapicería que tiene este estudio? ¿O queremos decir un grupo de seres individuales?
0: El conjunto de personas que escuchan una
1: claro.
0: Emisora de radio.
1: Yo hay una cosa que he tenido clara. Siempre creo que mis compis también lo tenemos claro. Por eso trabajamos como trabajamos. Nosotros trabajamos para seres humanos individuales que merecen todo nuestro respeto. ¿Vale?
2: Esther ya está en modo noche, ¿eh?
1: Claro. No, hay gente que cree que la audiencia
0: es
1: una masa informe. Hay gente que cree que es una masa informe de, ¿no? Nosotros trabajamos siendo perfectamente conscientes de que hay personas, seres humanos, que merecen todo nuestro respeto, que merecen todo nuestro trabajo, o sea, nuestro cariño, y para los que trabajamos con toda, efectivamente, con todo lo que podemos y sabemos hacer. Y yo creo que eso marca la diferencia. No tengo duda, y hablad con Pis, por favor, no tengo duda de que la audiencia de Radio Voz sabe efectivamente qué es lo que estamos haciendo y valoro lo que estamos haciendo, porque es muy difícil mentir en directo.
0: ¿Y cómo la defines a esa gente, a esas personas, a esos humanos?
1: Fieles.
3: Yo tendría mucho miedo si le preguntan a ellos cómo nos definen a nosotros. Entonces, desde la valentía que me da no ver a la gente, a mí sí que me impone un poco, y procuro cuando empiezo cada mañana pensar en todos los posibles perfiles que pueda tener. Pues una persona que va a llevar a unos niños al colegio y le puede interesar un tema, o alguien que está pues en una cama hospitalaria y está preocupado por, o sea, procuro hacer una semblanza más o menos de lo que hay al otro lado. Y a veces te sorprende, porque efectivamente te estás dirigiendo a alguien que piensa que te estás dirigiendo a él mismo. Hay cosas así muy curiosas.
2: Yo creo que es una audiencia muy plural, ¿no? Sí. Pero no en el sentido ideológico. Una audiencia muy plural en la que cabe pues todo tipo de personas. Yo cada vez que hago el programa pues pienso desde en qué querría escuchar mi madre, mi abuela, mis hijos.
0: ¿El nieto? Sí.
2: Yo creo que somos también una radio... en ese sentido, plural, que tenemos todo tipo de contenidos para todo tipo de públicos.
0: Intergeneracional, ¿no?
2: Y que además buscamos un poco el salirnos de lo típico y tradicional que se escucha habitualmente en la radio, que es mucha crispación, a tratar de transmitir pues ese toquecillo de alegría. Por ejemplo, yo te lo he dicho muchas veces, a mí este programa me parece un programa... que hace una gran función social y suena a eslogan de
3: de ministerio.
2: Claro,
3: pero como eres el portavoz, pero, queda bien.
2: Pero es maravilloso escuchar a la cantidad de gente que se siente sola y que simplemente por llamarte y hablar contigo unos minutos, es que esto debería de tener un plus,
0: un
2: no
0: plus.
2: Sé. Estás haciendo esa labor social de acompañar a mucha gente que está sola en su casa, en el hospital, en cualquier sitio, y que tiene esa conversación que es necesaria. Como seres humanos necesitamos empatizar, hablar con gente, comunicarnos. Y es muy importante ese pulso. A mí me encanta cuando le dices a alguna gente, uy, que hacía muchos días que no me llamabas, o cuando te entra alguien y te dice, Susana, que llevo intentando entrar no sé cuántos días y no lo consigo. Eso dice mucho, ¿no? Eres como... somos algo a lo que la gente se agarra.
0: Y que crea una dependencia,
2: porque,
0: para mí,
2: ojo,
0: positiva.
2: Ojo, que hay mucha más gente de la que pensamos.
1: Sí, hay mucha más.
2: Que está sola.
1: Sí,
2: y que, mira, que además encaja con otra canción que hemos hablado, No está sola, que
1: sí, un clásico
2: que decía
1: de la radio.
2: Esa canción de Miguel Ríos, ¿no?
1: Sí.
2: No
1: está. ¿Alguien te ama la ciudad? No tengas
0: la empatía,
1: miedo.
0: Hablabas de empatizar, Isidoro. Es que
2: bombones,
0: es qué suerte. Vamos a empezar las gracias.
1: Bombones Lindor. Pero luego no podemos poder hacer el programa.
0: Clave empatizar, lo que tú decías, Eva. Yo muchas veces cuando llama a esa gente, llama a alguien, yo me pongo en su lugar, me voy a su casa, me dice, estoy aquí debajo de la parra, en Asneves, en bañador, porque hace calor. Yo en ese
2: Asneves
0: momento.
2: Asneves, zona de Ferrol.
0: Soy ese señor. No, Asneves de Pontevedra, que tenemos muchísimos oyentes.
2: También te llaman de Asneves.
0: Tú Asneves a Capela, te llaman a distintos. O estoy en un hospital, te vas a ese lugar. En ese momento te vas y te sientes como esa persona y te imaginas. Cómo es esa persona que está, y no sé, la empatía yo creo que es algo que debemos de mantener, lo intentamos porque también somos seres humanos.
2: Además, fíjate que unimos pueblos, porque cuando hacía programas por Galicia, me iba a Asneves a hacer el programa allí, y sabes que...
0: bueno, Asneves de Acapela.
2: No, Asneves de Pontevedra.
1: Asneves de Pontevedra.
2: Y los pusimos en contacto una vez con Asneves de Acapela porque tienen...
1: Qué gracia.
2: Nexos comunes
1: algún
2: con
1: hermanamiento, alguna
3: cosa. Estamos dos oyentes urgentemente en un minuto
2: con el Requeixo,
3: o de las Neves 1 o de las Neves 2
2: que tenían así como en un sitio hacían además un vino delicioso. Bueno,
0: en las Neves tienen un vino espectacular, sí señor.
2: Bueno, y en las Neves de Capela, el Requeixo, que
1: ay,
2: marida maravillosamente bien. Por eso les decía, tenéis que juntaros, las Neves, hermanamiento.
1: Es una super fiesta.
0: Juntaros, cuidado, que lo que nuestros oyentes, entre ellos muchos se conocen y les encanta juntarse y proponen que nos juntemos todos.
2: Ah, pues vamos.
0: Que nos juntemos todos con los miles y miles
1: de la feria de
0: Requeixo. Nos acaba el tiempo, compañeros, compañeras. Antes de ir a ese programa especial, que no se lo pierdan hoy, la noche con Esther, acaba aquí la tarde. Tuya, como siempre les digo a la gente, dulces sueños. Sigan antes de dormirse, escuchar la noche con Esther.
1: Gracias.
0: ¿Con qué canción vamos a acabar?
1: Pues con esa que a nosotros nos encanta porque se equivocaron del todo. Aquella canción que decía que el vídeo había matado
2: la
1: a la estrella de la radio. Fue la única que hicieron y efectivamente fue un error. Entonces, bueno, ellos decían, los Bagels, que la radio, perdón, el vídeo mató a la estrella de la radio y evidentemente no solo eso, sino que estamos más vivos que nunca. Así que, lo siento, Bagels.
0: Con alegría.
2: Se va una estrella y llega otra enseguida en la noche con Esther.
1: Esto de vivir en una galaxia como esta, esto es una maravilla.
0: Siempre brillando, oyentes y locutores. Gracias, hasta mañana. Chao, chao.

0: Muy buenas noches. Bueno, la verdad es que resulta bastante curioso decir buenas noches en esta edición, la 4.994, casi 5.000, de La Noche con Esther aquí en Radio Voz. Jueves 10 de septiembre de 2026. Y resulta que para festejar que llegamos a los primeros 20 años de historia de La Noche con Esther, hice algo inusual. En vez de redactar el inicio del programa como de costumbre, se me ocurrió preguntarle a ChatGPT cómo podría explicar a modo de esquema los beneficios psicológicos de celebrar un vigésimo aniversario. Y esto es lo que me ha respondido. Enhorabuena por esos 20 años de trayectoria. Mantener un proyecto laboral vivo y exitoso durante 2 décadas es un hito extraordinario que merece una gran celebración. Desde la psicología, el acto de festejar no es un simple capricho social, es una herramienta poderosa para nuestra salud mental y nuestra motivación. Y luego resulta que me empieza a hablar de los beneficios de celebrar, que luego lo comentaremos, bueno, y un montón de historias más. Y luego le pedí algo extraño a ChatGPT, que me felicitara a su estilo y me diera alguna recomendación para mantener el entusiasmo que suelo tener. Y me dice ChatGPT: después de 20 años de dedicación, tu mente y tu cuerpo se han ganado a pulso un reconocimiento sincero y herramientas para el futuro. Aquí tienes mi felicitación. Felices 20 años de historia, resiliencia y creación. Mantener un proyecto laboral vivo durante 2 décadas en un mundo que cambia a una velocidad de vértigo no es suerte. Es el resultado directo de tu perseverancia, tu capacidad de adaptación y tu talento. Detrás de este aniversario hay miles de horas de trabajo, decisiones difíciles superadas, crisis sorteadas y sobre todo una valentía tremenda para seguir apostando por tu visión día tras día. Eres la arquitecta de algo que ha resistido la prueba del tiempo. Enhorabuena, disfrútalo y siéntete profundamente orgullosa de lo que has construido. Y dije yo, va a ser que esto de la inteligencia artificial a lo mejor hasta a veces tiene razón y hasta queda súper bien. Pues mira, sí, pero la mejor forma de celebrar que estamos cumpliendo 20 años de programa es lo que me está pasando en este día. Sinceramente, ¿qué te pasa? ¿Qué te pasa?
1: ¿Sabes qué pasa?
0: ¿Quieres que te haga la pelota, ChatGPT? ¿Te puedo poner?
1: A la segunda parte.
0: Por favor, ChatGPT, hazle la pelota a Isidoro Valerio, que tiene celos.
2: No.
0: Ah, ¿qué pasó?
1: No, pero luego viene la segunda parte. ¿Qué pasó? Preguntó a ChatGPT, pero luego nos preguntó a nosotros. Que somos la inteligencia natural.
0: Ahí estamos, ahí estamos. Es como ella sabe. Tú ya empiezas con los celos y ella sigue con lo que ya sabemos que funciona aquí. Bueno,
1: a mí ninguno. Yo estoy de acuerdo con lo que dices.
0: Esto de celebrar los 20 años de La Noche con Esther, teniendo a Isidoro Valerio y Eva Millán para empezar el programa, es como un obsequio. Bueno, llevamos todo el día juntos, hemos comido juntos, hemos pasado una tarde preciosa. Y la verdad es que esto de que se sienten contigo aquí para celebrar es una chulada. Eva Millán, gracias.
1: Hola,
0: buenas noches.
1: Pero Esther, ¿cómo estás? Que además yo me imagino lo que es para muchos oyentes que están pasando ahora y que están mirando, por la sensación que tengo yo, que llevo trabajando contigo bastante más de 20, y ver en directo cómo haces un programa que estoy habituada a escuchar, a mí me impone.
0: Qué bueno. Qué bueno.
1: Que sí.
0: Sí, y a mí es la primera vez que estoy en este estudio, además, que también es una sensación.
3: Se están abrazando en este momento.
0: Qué maravilla. 20 años de programa, es increíble. Isidoro Valerio, es un placer.
3: No te abrazo porque si no tengo que dejar el micro.
0: Es un placer, nada, nos abrazamos ahora. Encantada de que estés aquí también.
3: Y
0: al
3: yo,
0: menos para decir hola.
1: Isidoro siempre se quita años. Él va a decir que hace 20 no estaba aquí. Decir, anda,
0: no, pero debo decir algo, lo había comentado, se lo estaba comentando antes a los compañeros. La primera persona con la que hablé por teléfono, que trabajaba como compañero o compañera para darme la bienvenida a la empresa, fue Isidoro Valerio.
1: Fíjate.
3: No,
0: y me acuerdo de ese detalle. Yo tampoco.
1: Porque ya eras un poco chat.
0: Yo tampoco, pero me llamó Isidoro. Hola, Esther, bienvenida a la empresa, me dijeron que te incorporas y tal. Y dije, pues qué tío más majo, Isidoro. Pues
3: sí,
0: fíjate,
3: porque,
0: hasta
3: ver,
0: hoy.
3: Yo te... Te había escuchado en alguna ocasión, tú estabas en otra en otra emisora, te fichan para esta casa y dije yo, ojo, qué guay, qué fichaje,
0: qué bien.
3: Bienvenida.
0: Qué amable, Y me llamaste por teléfono.
3: Y te llamé,
1: fíjate
3: que no lo recordaba.
0: Lo que son las cosas, pues me acuerdo. Hay muchas cosas en 20 años de historia y en más que llevamos juntos en la casa, nos conocemos desde 1994. Por cierto, Sonia Rodríguez, en el control técnico de sonido, está ahí al lado, fue la primera persona también, junto a Alberto Novo, en aquella época que me había hecho control en esta casa, y bueno, evidentemente es compañera también. Y amiga, hemos pasado también un día muy especial. Está también nuestro gerente, Manuel Mantilla, que también nos ha acompañado a lo largo del día. Y recuerdo que además en la primera edición de La Noche con Esther estaba Manuel también, estaba nuestro gerente al fondo con el entonces también director Carlos Carballo. Y la verdad es que recuerdo aquel momento cuando empezó el programa y ellos estaban al otro lado también dando apoyo, lo cual se agradece. Señor gerente, gracias. Jefe, gracias por estar ahí también, un placer. Y bueno, esto también demuestra que estamos en equipo y que efectivamente nos sentimos todos uno con otro compañeros. Marcos Villar, por fin te veo. que hemos hecho, ¿verdad?, del programa que
3: me,
0: muchas
3: me
0: veces.
3: Me ha hecho muchísima ilusión porque
0: ¿verdad?
3: Cuando
0: sí, señor.
3: Marcos empezó haciendo prácticas sí. Cuando yo hacía Voces de Galicia uh-huh. y la verdad que me he llevado una alegría porque hacía muchísimo sí. tiempo uh-huh. que no nos veíamos claro. y hoy nos hemos vuelto a ver las
0: bueno,
3: caras.
0: Qué bueno, sí, excelente
3: igual,
0: técnico.
3: Sigue igual.
0: Excelente técnico, además muy bien, se claro. trabaja fenomenal con él y es un placer poder verte ya, porque nosotros trabajamos habitualmente a 150 kilómetros de distancia.
3: Cierto
0: de
3: es que a mí se me está haciendo rarísimo esto de verte aquí, porque yo habitualmente sí. El arranque de tu programa lo escucho desde el coche.
0: Claro. ¿Eh? Claro.
3: Me pilla siempre en el coche y te escucho y tal. Y
1: por eso tienes tantas multas.
3: Sí.
1: Hoy le llegó una,
3: no,
0: creo que sí.
3: La primera en muchísimo
0: calla,
3: tiempo. Pero
0: calla, fue, calla la boca.
3: Es de las
0: El otro día hablábamos de multas, no me hables.
1: No hacemos radio normal de seres humanos, pues también
0: pues claro.
1: no ponen multas.
0: Pues sí, somos pero, gente normal.
3: Es claro. que a mí a veces nevado con esto de...
0: Oh, no.
1: Que si cuando de, coge la palabra,
3: que va,
1: luego no
3: tema, que va contando un tema y, sí. y te vades y de repente pues llega un tramo limitado a 70, pumba. Y tú...
0: Ahí ahora va a ser responsabilidad de la noche con este que te pongan multas.
3: Sí, sí, a mí me distraes, me vade.
0: Ay, sí, bueno, eso me gusta. Me gusta eso que me digas esas cosas. Interesante.
3: A ver, que eso también es un tema para que sí, un día lo trates en la radio. Esto de, ¿no os pasa a veces de ir conduciendo y decir, ostras, pasé por este sitio?
0: Sí.
3: Yo ostras, paré en el peaje.
1: Mucho que contar de eso, ¿eh?
0: Ostras.
1: Por ejemplo, yo prohibiría todos los anuncios publicitarios que tienen sonidos de sirenas, que tienen, porque a veces cada susto vas en el coche y de repente oyes pues una sirena
0: sí,
1: o tal, y es un
0: verdad.
1: Anuncio.
0: Es verdad.
1: Y no.
0: Sí, eso me ha pasado a mí alguna vez, que de repente te das un susto, efectivamente, con alguno de esos anuncios con mucho sonido, con mucho...
1: Eso es, como los árboles de Navidad que empezarán a poner ahora, que,
0: claro.
1: Con bolas azules, que las ves allí y dices, ¡uy, control! Y no, es un árbol de Navidad, Isidor.
0: Cosas claro. que pasan. A todo esto, compañeros, aparte de que es un placer que estéis aquí conmigo, estáis también empezando nuevas temporadas en vuestros respectivos programas, así que rápidamente, Eva Millán, mañana estaré un ratito contigo también. ¿Qué tal va el sí. inicio así del nuevo curso?
1: Oye, esto me parece una esplendidez tremenda, ¿eh? Porque que estemos aquí para celebrar esos 20 años y que de repente nos descansa para hablar del libro que tenemos nosotros.
0: Pues claro.
1: Me parece que es algo muy espléndido. Yo creo que La Noche con Esther tiene ese relevo de radio, de tirar todos pues de un hilo conductor sí. y mantenemos un poco esa filosofía de seguir en el tono pues un poco más personal, quizá un poco más íntimo.
0: Más
1: aunque
0: a esta hora
1: aunque
0: podemos.
1: Tú ahora puedes, por la mañana es un poco más impensable,
0: más complicado, sí.
1: pero parece que lo pido un poco todo. A mí los avances tecnológicos están genial,
0: sí.
1: pero la radio sigue siendo la radio y la esencia de que se encienda un piloto rojo y que tú te abstraigas y empiezas a hablar de otras cosas.
0: Es verdad, ¿eh?
1: Eso, por mucho que nos pongan de maravillas tecnológicas, eso no va a cambiar en la vida, ¿no? Uh-huh. Entonces yo creo que es un poco también el arranque de otra temporada de café.
0: Oye, ¿y tal y como está el precio del café? ¿Será un café con Eva? ¿Será un té con Eva? ¿O será un agua con Eva? Porque está carísimo. Está carísimo el café. ¿Cómo hacemos?
1: Yo sigo manteniendo el café porque además, igual que La Noche con
0: Esther,
1: es esa compañía que tú haces en horas tan mágicas como la noche. También lo que implica un café es pues eso, charlar, estar tranquilamente pues en una tertulia, hablas de temas que a lo mejor pues no hablarías
0: claro.
1: si no tienes un café en una cafetería adelante, yo qué sé, yo creo que todo va unido, ¿eh?
3: ¿Te han puesto la maquinita?
1: Sí, pero he quedado un poco lejos, si no, no me muevo.
0: Café
1: no
0: de goteo, café de goteo. A nosotros en la delegación nos han puesto una italiana de estas, pero que se enchufa si Dios estás...
1: ¿sí?
0: Sí, pero sí que es como una kettle, pero es una cafetera, es una maravilla.
1: Ajá.
0: Ha sido un auténtico descubrimiento. Además, el olorcillo a café, tú sabes qué bien, es una chulada, hay que hacerse con una de esas, ¿eh?
1: Mira, de todas
0: bien,
1: formas, aprovechando lo que decías tú, yo también tuve la oportunidad de empezar con ese duro, por eso hoy es un momento muy bonito.
0: Sí,
1: este.
0: Sí.
1: Fuiste muy a la madrina en esto, ¿eh?
0: Me alegro,
1: porque...
0: me alegro.
1: El artífice de todas estas historias que estamos viviendo hoy, pues que yo también con Sonia, bueno,
0: claro.
1: yo iba a decir que 40 años a lo mejor no exagero, ¿no, Isidoro?
0: Por ahí
1: andamos,
0: sí.
3: No, 41, 42.
1: 41, 42, ya.
0: Sí, sí.
1: Pero no tengo esa capacidad de decir, estoy en el programa 2533.
0: Sí, yo se los cuento. La noche sí que empecé a contarla y por
3: yo
0: eso
3: la admiro,
0: sé son.
3: Porque ella siempre ha contado los programas.
0: Sí.
3: Yo me acuerdo cuando hacía Voces de Vigo que en nuestra edición, 1842, siempre ha contado los programas.
0: Llevamos a cuentas, sí.
3: Yo he perdido las cuentas.
0: Cuenta,
3: he perdido las cuentas porque... muchísimo tiempo. O sea.
0: Ajá. Oye, hablemos de... Estamos en Radio Voz, hoy en una edición muy especial, cumplimos 20 años aquí en La Noche
3: Oye,
0: con
3: yo
0: Esther.
3: También quiero hablar del libro.
0: A eso voy, hablemos de Voces de Ferrol, que está a punto de empezar temporada, porque además te estás incorporando, estás
3: a
0: en
3: ver,
0: el estado
3: claro,
0: pocho,
3: me incorporo
0: con
3: y
0: un
3: y
0: pequeño
3: además, mira,
0: estúpido accidente.
3: Aprovecho para decirlo que como caigo mal, pues...
0: Ay, cayendo, criaturita, caíste fatal.
3: Caí fatal.
1: Es verdad. Estoy
0: ay, criatura, pobrecillo.
3: 10 de mayo, fecha que no olvidaré jamás.
0: Ay, criatura.
3: Me pegué un batacazo, pero
0: qué
3: en
0: daño.
3: Toda regla. y con la mala fortuna, porque te caes, no es la primera vez que pegas un traspié y te caes, pero echas las manos, te arañas un poquito, o te pegas una rodilla.
1: ¿Qué programa estabas escuchando en ese momento?
3: No, no estaba escuchando nada. Salía,
0: ahora resulta que era yo.
3: Bueno, si os digo de qué salía, no salía yo. Del Pazo de Cultura de Narón, de hacer unas fotos a un espectáculo de las K-pop. Las K-pop, sabéis que arrasan
1: entre los públicos infantiles.
3: Yo creo que tiene que ver también con el informe PISA.
0: Yo soy fan del K-pop, pero va por otro lado, ya te entiendo.
3: Bueno, salía de ese espectáculo, que continuaba dentro del auditorio de Narón, bajé las escaleras, que son para matarte, pero bajé las escaleras con normalidad, empecé a andar por el andén, que es un andén cubierto, además era un día que llovía. Empecé a andar y en medio y medio hay un mini bordillo, que yo no sé cómo hice, tropecé, pegué un traspié, pero con tan mala fortuna que perdí completamente el equilibrio y me caí, pero me pegué un trastazo que ya cuando toqué el suelo, oí crack.
1: Uy.
3: Y yo lo que recuerdo es que
1: el reloj.
3: Acabé boca arriba. Y cuando intento incorporarme, el brazo me quedaba colgando. Entonces ya aquello fue. Y hoy os lo contaba, fue muy gracioso porque iba un señor por ese mismo sitio con su hijito en un carrito.
0: Ay, ay, ay.
3: Soltó el carrito era cuesta abajo, se escapó. Salieron las chicas que estaban en la puerta del Pazo de Cultura, vinieron corriendo y le dicen: ¡La niña! ¡Pimba! Y el señor se fue a correr, corriendo por su carrito.
0: Ay, ay, ay,
3: y ya empezaron allí, ya llamaron a la ambulancia, ¡pumba! Porque fue tremendo.
0: Claro,
3: y a raíz de eso, bueno, pues hoy, por cierto, he aprovechado que venía a Coruña para ver al equipo maravilloso de fisioterapeutas que logró que en 90 días haya recuperado prácticamente el 98% de la movilidad, que
1: es mucho decir. Va a ser el Día Mundial de los Fisioterapeutas.
0: Sí, de los fisioterapeutas,
1: de verdad.
3: El otro día les hice un post en mi Facebook agradeciéndoles todo el maravilloso trabajo que hicieron, porque tuve a tres, cada uno especialista en una cosa. Primero fue bajar inflamación, después movilización, que fijaros que me decía muerde.
0: Claro,
3: porque
0: ay, pobrecito.
3: Muy doloroso, muy trabajoso. Luego también por mi parte había que poner bastante de mi parte. También he de decir que me pasaba y luego me reñía, me decía no puedes hacer tanto porque sobrecargas.
0: Claro.
3: Y bueno, pues 90 y pico días después me dieron el alta y aquí estamos dispuestos a volver a empezar.
0: Qué bien, estupendo. Pues te deseamos también toda la suerte en esta nueva temporada.
3: Sí, empezamos el lunes a las 12 en Radio Voz Ferrol, 105.4, oyentes de Ferrol, gracias por estar ahí.
1: Claro, a mí me encantaría hoy que los oyentes te arropasen, Esther, que al final es a lo que le debemos a ellos todo, ¿no?
0: Es verdad.
1: 20 años, 10, 5, unas horas.
0: Lo que sea.
1: Y que te arropen en este día tan especial para ti, que me encanta compartirlo.
0: Sí,
3: hoy
0: gracias.
3: Todo el mundo llamando a la
0: placer,
3: noche con Esther.
1: Que la animen,
0: con
1: que
0: todo
1: la arropen.
0: Cariño, con todo el cariño.
1: Y además, que en 20 años pasaron muchísimas cosas, a veces más agradables de contar, otras menos, pero claro, 20 años son dos décadas en las que en la radio pasan también muchas cosas.
0: Estábamos pensando algo también, que si estamos hablando de casi 5.000 ediciones, quiere decir que hemos tenido que preparar 5.000 temas de conversación. Aunque alguno, evidentemente, vuelva sobre él. Estamos hablando de que hemos tenido tiempo de hablar de muchísimas cosas.
1: Sí.
0: Y 5.000 más. Todas las llamadas, estamos hablando de miles de llamadas telefónicas, de muchísimas opiniones, de muchísimos temas. Efectivamente, es toda una historia, ¿no? Todo un bagaje.
1: Pues
0: hay una maleta ahí llena de cosas. Y a lo mejor algún día habría que contar también alguna experiencia de cosas que ocurren. Un poco al hilo de lo que comentábamos antes con Susana, ¿no? De lo que te puede pasar cuando te llama una persona por la noche y te dice pues que está pensando en quitarse la vida, por ejemplo. Y de repente empiezas
1: un el día mundial,
0: proceso, efectivamente, prevención del suicidio. Y bueno, hemos tenido pues la oportunidad de poder ayudar a algunas personas, de poder incluso llamar a emergencias.
3: Lo
0: y
3: lo que quería
0: y poder
3: resaltar
0: hacer algo así,
3: precisamente,
0: ¿no?
3: Que igual que el programa en la tarde hace mucha compañía, mucha gente que necesita el hablar con un ser humano.
0: Muchísimo, muchísimo.
3: En tu caso, tres cuartos de lo mismo. Uh-huh. Además, la noche, que es, digamos, ese momento más íntimo, yo creo que
1: pues claro.
3: Engrandece mucho más todo el trabajo que...
1: Pues por
3: que
1: eso.
0: Hay menos, ruido, radio, hay menos ruido, hay menos gente a la que llamar.
1: Y tú le puedes preguntar a la inteligencia artificial lo que quieras. Sí. El factor humano, la soledad de la gente sigue estando ahí.
0: Sí, sí.
1: Sigue habiendo mayor gente que está sola, con edades más tempranas. Y por eso el papel fundamental de lo que haces, yo lo quiero resaltar hoy en este 20 aniversario.
0: Gracias.
1: Y por eso que sean otros 20 los que tengas por delante, que los vas a tener con la misma ilusión, la misma emoción y con ese perfil de oyentes fantásticos que te aprecian mucho y que es lo que te da sentido al programa.
0: Es cierto.
1: Lo digo más que nada un poco como guinda para no destrozártelo más.
0: No, en absoluto, no es destrozo en absoluto. Estamos hoy hablando con una absoluta honestidad y estamos diciendo honestamente lo que pensamos, lo cual se agradece. Y es algo que también yo creo es algo en lo que da ejemplo a Radio Goza. Hablamos con honestidad y no tenemos nada que ocultar tampoco y podemos hablar tranquilamente de estas cosas y hablar de cómo nos sentimos también con la audiencia y por qué no. Claro. Decir, oye, pues mira, os valoremos de esta forma, nos sentimos así y nos gustaría seguir trabajando también en esta línea y vamos a ir descubriendo poco a poco lo que queráis y lo que vaya pasando. Así que, compañeros, de verdad, gracias. Ahora Isidoro se va ya para casa. Eva se irá también para preparar el programa de mañana, que tendrá, estará en Central también haciendo el programa por la mañana, de manera que bueno, vamos a disfrutar también de estas horas que hemos compartido. Y ha sido un placer porque de repente hemos empezado a quedar con compañeros, hemos comido juntos, se ha unido gente y la verdad es que llevamos un día súper chulo, ¿eh?
3: Muy chulo.
0: Muy bonito.
3: Yo decía que esto lo tenemos que institucionalizar.
0: ¿De
3: ya
0: verdad?
3: No para cumplir 20 años,
0: no.
3: 20 y medio.

0: en lo que da ejemplo a Radio Voz. Hablamos con honestidad y no tenemos nada que ocultar tampoco, y podemos hablar tranquilamente de estas cosas y hablar de cómo nos sentimos también con la audiencia y por qué no. Claro. Decir, oye, pues mira, os valoremos de esta forma, nos sentimos así y nos gustaría seguir trabajando también en esta línea, y vamos a ir descubriendo poco a poco lo que queráis y lo que vaya pasando. Así que, compañeros, de verdad, gracias. Ahora Isidoro se va ya para casa. Eva se irá también para preparar el programa de mañana, que tendrá, estará en Central también haciendo el programa por la mañana, de manera que, bueno, vamos a disfrutar también de estas horas que hemos compartido. Y ha sido un placer, porque de repente hemos empezado a quedar con compañeros, hemos comido juntos, se ha unido gente, y la verdad es que llevamos un día súper chulo, ¿eh?
1: Muy chulo. Pues
0: muy bonito. Muy
1: yo decía que esto lo tenemos que institucionalizar,
0: de
1: ya
0: verdad.
1: No para cumplir 20 años,
0: no.
1: 20 y medio, 21.
0: Sonia Rodríguez, tenemos que organizar más cosas estas, hay que hacer
2: sí.
0: más quedadas, nos hace
2: Sonia,
0: falta vernos,
2: Marcos,
0: porque cada uno está,
2: ellos,
0: cada uno está en una emisora, estamos claro, uno en Ferrol, otro en Santiago, otro en Vigo, otro en tal, claro, no nos vemos, entonces
1: es,
0: nos echamos
1: es que cuando,
0: de menos.
1: Cuando había menos tecnología nos veíamos
0: claro.
1: más.
0: Sí, es verdad, es cierto.
2: Totalmente.
0: Completamente de acuerdo, es
2: pero
0: verdad.
2: Sí.
0: Es verdad.
2: Bueno, Esther, que tengas una noche maravillosa.
0: Gracias, gracias,
2: que los
0: compañeros,
2: oyentes
0: de verdad
2: te achuchen a través de la radio.
0: Gracias, gracias.
1: Oyentes,
0: es un placer.
1: Hoy a arropar a nuestra querida Esther, que aunque no hace ni gota de frío, tengo que decirlo,
0: sí, sí.
1: que aquí en la radio también se pasa a veces mucho calor.
2: Esta noche tiene que ser una gran noche.
0: Va a ser una gran noche. Bueno, cada noche es una gran noche. Y la verdad es que en directo siempre lo pasamos bien y siempre estamos contentos, ¿verdad? Y es un placer poder compartir esto con la audiencia.
1: Por otros 20 años.
0: Por otros más.
1: En la noche con Esther.
2: Chin, chin.
0: Aunque vamos a ir hablando mucho antes, sinceramente. Llevamos un bombón. Eva Millán, Isidoro Valerio, compañeros.
2: Gracias.
0: Un placer.
2: Bombón.
0: Gracias. Por eso me cae bien Isidoro, que me gusta, me gusta este tío.
2: Da gusto verte,
0: Marcos Esther. Villar, y si ponemos
2: Adiós.
0: Una canción que tenemos por ahí preparada de Rain, que se titula Siéntelo. Hablando ahora del K-pop, que a la gente la tiene así un poco loca, a mí el K-pop me tiene loca también, y especialmente este hombre con esta canción simpatiquísima, porque lo que queremos es que hoy lo sientas.

0: Aquí estamos en esta edición de La Noche con Esther en Radio Voz, absolutamente especial. Estamos de aniversario. No se dice todos los días que estás de vigésimo aniversario, que cumples 20 años haciendo un programa de radio. Aunque bueno, es verdad que la radio es una suerte de carrera de fondo, ¿verdad? La radio es como las personas, vive, respira. Y claro, porque el directo es vida, ¿no? Y la vida es directo, como decía la famosa canción. Y claro, nosotros sabemos que la radio en directo va fluyendo exactamente a la velocidad que fluye pues hasta la respiración, hasta la vida, hasta, bueno, lo que hacemos cada día, ¿no? Y bueno, la verdad es que resulta muy curioso que empieces con la edición 1 del programa y de repente hagas así, plaf, un suspiro, y ya has cumplido 20 años. Pero es que además pasan más cosas. Resulta que la radio, y especialmente la radio nocturna, regala amigos y regala oyentes y amigos. Regala un montón de cosas, regala un montón de experiencias, de sensaciones, de anécdotas que podríamos pues convertir en una pequeña enciclopedia vital. Y entre otras cosas, pues te regala espacios únicos, como las confidencias del amigo invisible. Evidentemente, en este vigésimo aniversario de La Noche con Esther, aquí en Radio Voz, tenía que estar él. Pablo Requejo, buenas noches.
1: Hola, buenas noches. El innombrable.
0: El invisible.
1: Ese hombre, el invisible.
0: Esa criatura radiofónica. Oye, porque a ti y a mí nos unió la radio nocturna a todo esto.
1: Y tanto, hace muchísimo tiempo.
0: Hace mucho tiempo, no digas cuánto.
1: Sí, mucho. Años o así aproximadamente.
0: Fíjate. Oye, se dice pronto, ¿eh? ¿Quién lo hubiera dicho? Después de empezar y de aquel encuentro así de locutora nocturna y oyente de la radio nocturna hasta hoy. Lo que hemos vivido y lo que sigue pasando en la radio a todo esto.
1: Y es que además estamos en el principio de la vida, o sea,
0: eso también es cierto, eso también es cierto.
1: 30 y pico, nada, estamos en lo mejor.
0: En lo mejor.
1: Estamos en el pico, yo creo.
0: En el punto álgido, a partir de ahí, bueno.
1: De la amistad y de la radio.
0: Eso es cierto, todo. Eso es cierto. Sí, porque fíjate lo que son las cosas. La radio nocturna, Pablo, tiene algo. ¿Qué tiene la radio nocturna que no tenga la radio diurna, con permiso de mis compañeros, claro?
1: Yo creo que prestas más atención, aunque efectivamente hay un contenido maravilloso durante el día. Por la noche es cuando yo creo que se crean las relaciones así un poco en una dimensión diferente, ¿no? Uh-huh. Prestas más atención, a lo mejor hablas de cosas que a lo mejor no hablas durante el día, uh-huh. o no tienes tiempo para hacer ciertas cosas durante el día, entonces lo dejas para por la noche. Entonces te conviertes un poco más en cómplice, ¿no? Yo creo que compartes cosas que no se comportan durante el día.
0: Completamente de acuerdo. Es verdad, sí. Es verdad. Tiene magia la radio nocturna. De hecho, las canciones que están dedicadas a la radio, casi todas están dedicadas a la radio nocturna. Y cuando se habla del típico, la canción Hey, Mr. DJ, ponme algo y tal, suele ser un locutor o locutora nocturno. A todo esto, no sé si con voz especialmente sexy, ese tipo de historias, que sería otro tema a comentar y tal.
1: El tópico típico
0: es de la voz sexy nocturna, etcétera. Pero no, nosotros hablamos con nuestra voz natural, que ya es suficientemente sexy. Pero sí es verdad que tiene una magia especial. Y coincido con esto que acabas de decir, esto del tempo, ¿no? De día hay mucho ruido. De noche nos escuchamos más. Y eso que estamos escuchándonos menos de lo que nos escuchábamos, pero sería también otro tema que hemos hablado muchas veces. Pero es verdad, nos escuchamos, nos recibimos de otra forma, ¿no? Es diferente.
1: Sí. Y a lo mejor se pueden tratar incluso temas que no se pueden tratar durante el día, o que serían un poquito más complicados o conflictivos incluso.
0: Sí.
1: Y yo creo que por la noche la gente se abre un poco más.
0: Uh-huh.
1: Y parece que como hay más nocturnidad y alevosía, ¿no? O sea, te da la sensación de que es una conversación que no va a ningún sitio, a pesar de que se hace obviamente en la radio, pero parece que es como una conversación uno a uno, más que una, a lo mejor un debate, ¿no? Y yo creo que eso solo pasa en la radio nocturna. Y además en una radio local, que se da muchísimo más también para la radio nocturna, porque conoces un poco más los ritmos, las cadencias y todo esto. O sea que, sí, además no se pierde. O sea, mira que han venido podcasts, han venido todo tipo de nuevas tecnologías y se hace radio de manera muy diferente a como lo hacíamos nosotros hace 35 años. Pero realmente la magia de la radio, el poder de la radio, sigue ahí. O sea,
0: mira, por mucho podcast que me cuenten que sea la tendencia de futuro, es evidente que nada le gana a la radio en directo. Es decir, el concepto radio y directo es natural. Sí. Es natural. El podcast es otra cosa. Es otra cosa. Claro.
1: El futuro es ahora, porque los podcasts hacen cuanto que llevan diciendo hace años, pero estamos hablando ya de una década que dicen que los podcasts iban a ser el final de la radio. Efectivamente no,
0: pues
1: para
0: no.
1: Nada. La radio cada vez está más fuerte. Se mostró en el confinamiento.
0: Sí.
1: y sigue siendo muy fuerte, o sea...
0: Sí, sí. Y se mostró, por ejemplo, pues en ese blackout que tuvimos en España hace ya año y pico. Efectivamente, aquel apagón. Y resulta que, nada, todo el mundo con los transistores a pilas. Y descubrimos que efectivamente la radio en directo era lo único que nos seguía manteniendo conectados. Ni internet, claro que no había, ni otras cuestiones. No, la radio. La radio funcionó y especialmente esa noche también. Estábamos todos pendientes a ver de cuándo volvía la luz. Y la verdad es que fue algo muy, muy curioso. Otra noche de los transistores, que es algo también muy, muy curioso. Por cierto, cuéntale a la audiencia también, nocturna de Radio Voz, la audiencia de la noche con Esther, ¿qué haces tú en Riverside Radio, allá por Londres?
1: Pues mirad, desde hace tres años y medio.
0: ¿Tres años y medio?
1: Tengo un programa semanal de dos horas, que bueno, pues es así como una combinación de todas las cosas que me gusta realmente. Son dos horas, pues la primera es un poco más animada, tiene música internacional, y la segunda pues es así música un poco más que se deja a esta hora de la noche, tengo... pues eso, espacios de música pues con un poquito más de antigüedad, digamos, siempre tengo pues un artista del mes, y pues nada, hago dos horas de 10 a 12, que no parece muy tarde en comparación a ti, pero en Inglaterra de 10 a noche ya es, de 10 a 12 es muy tarde.
0: Es tarde ya.
1: La gente está ya en la camita a partir de las 9 y media, 10, entonces pues eso, tengo también esa complicidad del final del día, y la verdad es que me encanta hacerlo, y he tomado mucha inspiración de la radio nocturna que tú has.
0: Qué amable.
1: De la que he escuchado durante muchos años. De hecho, hay una sintonía que tú reconociste enseguida de la segunda hora, pues que es una de las sintonías que tú utilizabas en Anoite Nosa hace muchísimo
0: tiempo. Hace mucho tiempo, en la desaparecida Radio Noroeste. Sí, cogí una de las sintonías de Black Box, concretamente, Black Box, que recuerda además el disco y la carátula, y resulta que de repente la empiezo a escuchar y digo, anda, pero si esa sintonía me suena, fíjate lo que son las cosas. Y se mantiene, lo cual es una chulada, y sigue sonando muy bien, sigue sonando Radio Nocturna. Claramente es.
1: También.
0: ¡Oh, qué maravilla! ¡Qué chulada! Bueno, de eso se trata. La radio sigue viva y, evidentemente, hoy, cumpliendo 20 años de programa, tenía que estar con nosotros también Pablo Requejo. Entre otras cosas, porque además en este tiempo y a esta hora tocan las confidencias del amigo invisible, que van a empezar una nueva temporada. ¿Y qué esperamos de esta nueva temporada de esas confidencias?
1: Pues mira, no lo sé, porque siempre dices, bueno, pues usted, ya lo hemos inventado todo, hemos hablado de todo, lo hemos visto todo, lo hemos contado todo, y nunca
0: y no.
1: es así. Con lo cual, vamos con una mente abierta hacia la nueva temporada y que sea lo que Dios quiera, porque seguro que descubrimos alguna locura de estas que a veces hay que cerrar el ojo, ¿no? Decir, esto no lo puedo ver.
0: Hombre, el nivel de producción que tiene el amigo invisible es completamente insospechado, es increíble, y siempre nos preguntamos dónde busca las cosas, dónde encuentra esos temas. La verdad es que es una chulada. Pero fíjate, esta semana ponía yo en mis redes sociales una imagen que decía que cuando una creía que ya tenía de todo en el jardín, viene alguien y te sorprende, ¿no? Y de repente en mi jardín apareció, ¿sabéis estos? A mí me encantan los adornos de jardín, ¿no? En el jardín tengo un montón. Y resulta que alguien hizo llegar a mi jardín algo, se carga con... Bueno, son de estos que se tienen cargador solar, es decir, que lo pones ahí, se carga con la luz diurna. Y de repente consiste en... Está colgado así como una especie de varilla, una regadera de la que salen, de la que fluyen, pues una serie de cablecitos. Que claro, lo que suponen es, porque tiene movimiento además, que estás regando con agua, ¿no? Entonces, de noche se enciende y se mueve y parece que está regando luz. Es una cosa espectacular.
1: ¡Ah, qué guay! Tienes que mandar un vídeo que yo no lo he visto.
0: Pues mira, te voy a mandar un vídeo inmediatamente al WhatsApp para que veas lo chulo que es. Y yo decía, yo creía que tenía de todo en el jardín, pues mira, no. Ahora mismo tengo una regadera con luz LED que está regando ahí cuando se apaga esto. Hay chuladas. Pues en las confidencias del amigo invisible, lo mismo. Hay chuladas, hay un montón de temas, hay un montón de música fantástica. Mira, un apunte. Estos días estoy escuchando el Toi et moi de Paradis. Aquella canción que nos habías puesto una vez en las confidencias, que forma parte, se me ha clavado en el corazón esa canción.
1: Espectacular.
0: Y de vez en cuando la pongo y me acuerdo del momento aquel. Porque además recuerdo, y le vamos a mandar un beso gigante, porque en la historia de este programa, entre otros, está un tal Miguel Patiño. Yo recuerdo que Miguel Patiño, le mandamos un beso gigante a Miguel, resulta que recuerdo lo que le pasaba cuando escuchaba alguna de las sintonías de las confidencias del Amigo Invisible, porque me lo decía por preescucha, ¿no? Y recuerdo que cuando escuchamos aquella canción de Pagadí, quedó alucinado, pero alucinado en colores. Y dijo, ¿pero qué es esto? Esto es una maravilla, esto es una preciosidad. Y tomaba nota de las canciones y se las guardaba. que es lo que hacemos nosotros muchas veces también.
1: Buen gusto musical que se comparte también por la noche.
0: Sí, señor, sí, señor. Es algo que vamos a seguir haciendo en las confidencias. Vamos a descubrir temas, noticias insospechadas, y vamos a descubrir también música, porque está haciéndolo el innombrable, pero también el imprescindible, y además insustituible, además es único, el amigo invisible. Oye, pues, Pablo Requejo, como siempre, gracias por formar parte de mi vida personal y de mi vida radiofónica.
1: Igualmente.
0: Y evidentemente por formar parte de esto.
1: Día tan especial.
0: Claro que sí.
1: Felicidades a ti y gracias a todo el mundo que ha puesto su granito en el programa durante 20 años.
0: 20 añitos. 20 años no es nada, decía el tango, pero 20 años es toda una vida y tenemos un montón de cosas chulas ya compartidas, pero además un montón de ganas de seguir compartiendo. Así que por uno más y por todos los siguientes que queden de camino. Pablo Requejo vuelve la próxima semana, por cierto, con las confidencias del amigo invisible, ya con su sección habitual y con todas las sorpresas que nos va a traer. Pablo, un placer siempre. Te quiero y te queremos. Gracias por estar con nosotros también en Radio Voz. Buena noche, un besito. Hasta la semana. Bueno, dice buenas noches, Pablo, y es noche de celebración y un beso, Rosa, que nos escribe en Facebook. Carmen, buenas noches, Pablo. Hoy fiesta, un beso. Rosa dice también, felicitaciones para todos los técnicos y colaboradores, Marcos Villar, Sonia Rodríguez y más. Así que nada, también los técnicos, gracias en esas felicitaciones que nos hacéis llegar. Hombre, y pensando en música de la que hemos descubierto, gracias al amigo invisible, que nos va a seguir sorprendiendo en esta nueva temporada, ¿qué tal aquel tema de Seco que se titula Dangerous Lover? Y enseguida vamos a hablar también con dos personas que forman parte, sin duda, también de la historia de este programa.

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4: Ay, decía el tango, 20 años no es nada. En 20 años pasan tantas cosas. Y en 20 años, en La Noche con Esther y en Radio Voz, se viven tantas, tantas historias. Uno de los momentos más emocionantes, ha habido muchos, y bueno, no queremos desmerecer ningún momento emocionante, pero uno de los momentos más emocionantes, porque la locutora se emocionó, fue el momento en el que de repente alguien me envía un correo electrónico, que incluye un MP3, me pongo los auriculares, estaba en el ordenador de redacción, pues haciendo un trabajo, y de repente pues alguien dice, oye, pues mira, que te he enviado una canción, y resulta que me pongo los auriculares, empiezo a escuchar la canción y empiezan a caerme las lágrimas, textualmente. Y dije, ¿cómo es posible que haya un oyente al que se le ha ocurrido hacer algo tan bonito como esto?

0: y de repente eres la protagonista de toda una historia, y de repente dices tú, pero es que esa de la canción soy yo. Y todo lo que dice la letra de la canción te identifica, vamos, que te identificas con ello. Y de repente descubres, pues, a dos personas que luego se convierten en amigos y con los que compartes ese momento de emoción, y además de emoción compartida, porque, bueno, el punto de partida es un amante de la radio. Y qué bonito es decir un amante de la noche con Esther. Me encanta. Hola, parcero. Muy buenas noches. Hola, buenas noches, ¿o no?
1: Sí, hola, hola.
0: Ahora sí, ahora sí. ¿Qué tal? ¿Qué tal? ¿Cómo estás?
1: Estupendo,
0: buenas noches.
1: Estoy escuchando el trocito de la canción y ya me cae a mí las lágrimas también.
0: Bueno, hace unos cuantos años de esto. Fue una primavera de hace...
1: Pues sí, sí.
0: De hace unos
1: años. Muchos años.
0: Hace unos años de esto.
1: Hace unos años.
0: Caramba. Oye, en un programa en el que cumplimos 20 años, porque se cumplió, pues eso, un 11 de septiembre de 2006 fue cuando empezamos nuestra andadura, sin duda fue un hito el que se te ocurriera y se os ocurriera, y ahora hablaremos también con Pablo Costas, que ahora ya también es colaborador habitual, pues una canción. ¿Cómo fue la historia? ¿En qué momento se te ocurre hacerle una canción al programa?
1: Pues mira, yo estaba convaleciente en cama, en casa, vamos,
0: sí.
1: Y no era capaz de dormir, o sea, por las noches se me hacían larguísimas, larguísimas. Y entonces, pues claro, me escuchaba cosas en la radio, pero no me llenaban, ¿no? Y entonces comencé a mover el dial, ta, ta, ta, ta, de un lado para otro. Y una noche apareció una chica con una voz preciosa.
0: Oh.
1: Una voz radiofónica.
0: Qué amable.
1: Que yo en aquel entonces no sabía su nombre.
0: Ajá.
1: Después. Y me enganchó mucho, además dije, fíjate qué cosa más curiosa, un programa donde cada día se trata un tema diferente. Además no hay ninguna censura, puede hablar todo el mundo, puedes decir lo que quieras, siempre que no digas ninguna palabra soez y estas cosas. Y me pareció magnífico. Entonces, a partir de ahí me hice escuchante del programa.
0: Ajá.
1: Y lo escuchaba todas las noches. Y un día hablé con Pablo y le dije, oye, Pablo, ¿por qué no hacemos una canción para este programa? Podría ser muy bonito y tal. Y efectivamente empezamos a cavilar los dos e hicimos la canción. Entonces le grabamos la música en nuestro estudio, grabamos la música y quedamos un día para poner la voz. Entonces ese día lo hicimos, fue justo el 21 de marzo, ¿verdad? Esa noche mágica que comienza la primavera.
0: Qué bueno.
1: Y entonces nos fuimos a un furancho, nos tomamos una cenita así, pero con un poquito vino, pero muy poquito, ¿verdad?
0: Ajá,
1: una copichuela de nada,
0: ya.
1: Para que no se me emocionase el Pablo al cantar. Y entonces volvimos al estudio de noche.
0: Fíjate.
1: Ya teníamos la música grabada de días anteriores, llegamos de noche y entonces... fue muy rápido, yo creo que hicimos un par de tomas solo.
0: Uh-huh.
1: Y además no molestábamos a nadie allí, ¿no?
0: Claro.
1: Y dejamos la cosa para un par de días después para mezclar.
0: Uh-huh.
1: Dos días después fuimos allí a mezclarla y nos emocionó a los dos. Dije yo,
0: sí.
1: Joder, quedó cojonuda.
0: Quedó
1: muy bien. Y lo único que hicimos ese día que fuimos a mezclar fue colocarle las campanitas esas que se escuchan al final.
0: Sí. Sí.
1: Solamente le pusimos las campanitas.
0: Ajá.
1: Y a partir de ahí yo te la envío. Y entonces recuerdo que yo estaba escuchando el programa y me dices, manda una canción, dice, la vamos a estrenar hoy mismo.
0: Sí.
1: Y la estrenaste y después al día siguiente comentaste que cuando ibas para casa en el coche te caían chiribitas.
0: Sí.
1: Como si fuesen como pompas de jabón o como los fuegos de lucería de esto de la fiesta, ¿no?
0: Sí.
1: Y me pareció muy curioso. Entonces, luego, unos días después, te invitamos a que vinieses a nuestro estudio aquí a Moaña.
0: Sí.
1: Y que nos hicieses un dueto con la canción que hiciste.
0: Que luego lo escucharemos, señor.
1: Ahí solo hicimos una toma.
0: Sí.
1: No, hicimos dos tomas de una de las partes. Y te quedó precioso. Dijimos, pero no hay que hacerle nada.
0: Ajá.
1: Es que esto no hace falta ni mezclarlo, ya está.
0: Qué maravilla.
1: Y así fue, ¿no?
0: Uh-huh.
1: Bueno, después seguimos colaborando, hicimos El Toma un Café.
0: Sí, la sintonía de Toma un Café.
1: Para la sección de Coffee Party con Manolo Botana, Elena Cácamo y Aurora Maestre, que participaron. Ahí fuimos a la emisora para grabarlos las voces.
0: Sí, que recuerdo habernos reído tantísimo grabándolos, que no conseguíamos que Elena Cácamo, en paz descanse, criatura Elena, que acaba de dejarnos, que no conseguía afinar una nota y lo que nos pudimos reír porque quedó tan divertido. Una versión completamente ad lib, ¿sabes? De la canción.
1: Hizo una versión diferente.
0: Fue tan gracioso.
1: La cantó de otra forma, le cambió la melodía, pero no salió del todo.
0: No, y salió bien, es verdad, qué risas, y qué divertido fue aquello, qué divertido fue divertidísimo, de verdad.
1: No salió del todo.
0: Qué buenos momentos, sí.
1: Y bueno, eso fue un poco todo, muy bonito, y ahí lo que tú dices, ha surgido una amistad que dura y durará,
0: Sí. Y durará. Porque es una amistad que surge en la radio. Es una amistad que surge en la radio nocturna. Y como todo lo que surge en la radio nocturna tiene buena pinta y va a buen puerto, sinceramente. Eso es así. Por cierto, y ahora daremos paso también a nuestro colaborador habitual que ha surgido después de todo esto. La gente nos sigue diciendo, es que es verdad, que La Noche con Esther es un temazo. Es una estupenda canción pop rock. Es un temazo. Tiene una letra fantástica, la música es estupenda, está súper bien cantada y encima nos dices que está casi sin producir, es decir, que está hecha en natural, sois unos cracks, es buenísimo el tema, sinceramente.
1: Sí, yo te digo, es emocionante, yo lo escucho ahora, fíjate, ya hacía días que no lo escuchaba, ahora y...
0: Es buenísima.
1: Se coge el corazón.
0: Es un temazo. Y nosotros escuchamos los indicativos que hemos hecho, los jingles, la escuchamos. No te cansas nunca, es una... De verdad, una preciosa canción, es un auténtico temazo. Y nos lo dice la audiencia, que les gusta volver a escucharla, que vuelve otra vez. Pero también nos están diciendo los colaboradores de Toma un Café, que les encanta escuchar Toma un Café. Y la canturrean cuando estamos haciendo el espacio también, ¿sabes? Son temas pegadizos. Pero también nos gusta ese sonidillo así de flautilla, cuando llega el soñador ahí con la canción del soñador.
1: Sí, hombre, sí.
0: Está Pablo Costas escuchándonos también, pero primero quería hablar con Gono, ¿eh? Y ahora viene Pablo porque todavía hay niveles. Digo, Pablo Costas, ¿qué tal? Muy buenas noches.
2: Hola, aquí el bajo nivel.
0: Bueno, ahora te dejamos llegar, ahora te damos acceso para que estés con nosotros también.
2: Muchas gracias.
0: Claro, Pablo, compañero, es que tú pusiste voz a todo esto y ahora tienes sección propia también en el programa y menuda historia, ¿verdad? Nos encanta volver a recordarla.
2: Pues sí, la verdad es que sí. O no se acuerda de todo, yo no. Yo no me acuerdo de todo.
0: Es que no está más atento.
2: Sí, yo creo que sí, yo estoy más despistado normalmente.
0: Disperso.
2: Me acuerdo perfectamente el día que la grabamos, el día que me trajo la idea de la letra, el día que cómo fuimos dándole forma a la letra y cómo... Encajó perfectamente en una música previa, ¿te acuerdas, Son?
1: Sí, me acuerdo perfectamente.
2: Cómo encajó perfectamente en una música que estaba ahí y encajó perfectamente. Fue como si uno tuviera ya esa parte y algo que ya había estaba rondando por mi cabeza se quedó totalmente encajado. Y de ahí surgió la canción, ¿no? Que es maravillosa, por supuesto.
0: Estaba bien diseñada desde el principio, de verdad. Y además, es algo que os tengo que agradecer a los dos. Es como si nos hubierais leído el pensamiento. Es decir, si me dijeran, Esther, tienes que hacer la letra para una canción dedicada al programa, con total probabilidad no me habría salido tan bien. ¿Sabes?
2: No.
0: Y al mismo tiempo me siento identificada con la letra. Es como si me hubierais leído el pensamiento, tal cual.
2: Es que Ono te escuchaba mucho. Yo no te escuchaba.
0: Sí.
2: Yo escuchaba podcast. Y él sabía perfectamente lo que quería poner en la letra.
0: Sí
2: que hubo que hacer correcciones, porque siempre hay que hacerlas por el tema de las rimas, pero al final quedó una canción redonda, que cuando me dijo que te había gustado, que habías llorado y tal, yo no me lo podía creer, porque él lo sabe. Para mí, hacer canciones es como, no sé, como hacer churros. No tengo que poner ningún... esfuerzo, entonces casi me sonrojo, ¿no? Cuando me dicen eso. Y no lo digo por nada, lo digo porque lo siento así.
0: Ajá.
2: Y no me podía creer que te gustara tanto, ¿no? Porque para mí era una canción, canción más de las que producíamos, pero luego al darme cuenta de la dimensión que había cogido aquella canción y cuando empecé a escuchar el programa, dije yo, joder, este Ono... Dio en el clavo totalmente.
0: Dio en el clavo, ¿no? Totalmente. Porque
2: y
0: nos
2: más
0: identificamos.
2: A trabajar contigo, claro.
0: La audiencia se identificó además inmediatamente con ella, pero incluso recuerdo que los compañeros, acaba de estar ahora Isidoro Valino en el estudio, recuerdo que me llamaba al día siguiente Isidoro en su programa y estaba alucinado también porque había alucinado con la canción. Los compañeros de la radio también dijeron, es increíble. O sea, que de repente que alguien pues tenga la idea y que la materialicen. De escribir una canción al programa y además un tema de este de esta calidad, ¿no? Y había tenido mucho impacto también en su momento con los compañeros. O sea que.
2: Mira, yo tengo que decir una cosa. Uh-huh. Yo tengo muchas ideas, pero me cuesta mucho materializarlas. Uh-huh. Y gracias a ONU, uh-huh, tengo materializadas muchas canciones. Ojalá uh-huh pudiera materializar. Tengo un problema de ejecución, ¿no? Hago la compongo, pero luego sí me cuesta mucho. Y él es el que me empuja. Uh-huh. Y el que me ayuda, ¿no?, a hacer todo eso. Y sin él no habría canción. Uh-huh. Y sin mí tampoco habría canción. O sea que al final hicimos un equipo perfecto en esa y en otras cuestiones. Uh-huh. Y yo estoy súper orgulloso, claro que sí.
0: Qué bien. Pues para nosotros, sin duda, en una noche en la que celebramos el vigésimo aniversario, pues necesario que estéis aquí, porque fue uno de los hitos, es uno de esos momentos en los que de repente, ¡oh!, tenemos una canción especialmente diseñada para nosotros y además ha partido de la audiencia, lo cual es algo absolutamente maravilloso. Entonces, evidentemente es momento para volver a agradeceroslo, para que forméis parte también de este programa especial de 20 aniversario y para haceros una pregunta a cada uno, ¿o no? En calidad de oyente, en calidad de oyente de radio, ¿qué tiene la radio nocturna que la hace tan especial?
1: Bueno, magia. La radio nocturna es magia, porque claro, estás solo, está todo en silencio, no estás haciendo ninguna otra cosa. Y entonces la atención eres, más que un oyente, eres un escuchante. Es un radio escucha, mientras que por el día la radio te permite hacer otra cosa. O sea, yo puedo estar lavando la loza y escuchando la radio, por ejemplo. Y entonces, claro, digamos que se disipa más, no es tan íntima. La radio por la noche es íntima, porque es solo para ti,
0: sí,
1: porque todo lo demás está en silencio, están todos durmiendo.
0: Sí.
1: Y bueno, decirle a Pablo, a mi gran amigo Pablo, que somos una sinergia, él y yo,
0: absoluta,
1: positiva.
0: Qué bueno, sí, ¿eh? Sí, sí, sí, señor. Sí.
1: Pues una sinergia positiva.
0: Qué bueno, yo qué
2: tengo
0: bueno.
2: Tengo que dar las gracias a ONU por muchísimas cosas, muchísimas cosas. La vida tiene sus más y sus menos. Sí. Siempre pedir disculpas por si en algún momento, soy como soy y bueno, tengo estas historias mías raras.
0: Bueno,
2: ¿no?
0: Ese soñador, ya le vais conociendo. Está en la nube siempre.
2: Pero yo lo tengo como un padre, para sí mí es como un padre. Qué bueno. Y bueno, todos los hijos cometemos errores. Uh-huh. Y bueno, que lo quiero un montón, si alguna vez cometí algún error o lo que sea, pedirle perdón de corazón.
0: Caramba, y eso se hace en público, ¿eh? Eso es muy valiente.
2: Por supuesto.
0: Qué bueno.
2: Por supuesto. No tengo pelos en la lengua para eso y para reconozco mis virtudes y también mis defectos.
0: Qué
2: y
0: bueno.
2: Que lo quiero muchísimo. Y que pronto nos volveremos a ver porque tenemos ahí un trabajo que terminar.
0: Sí, sí.
1: Eso es.
0: Qué bien.
2: Sí, claro, yo... Ahora mi vida cambió,
0: sí.
2: Tengo otras prioridades, uh-huh, digamos, con bueno, la familia, sí, todo esto, sí, y me cuesta mucho más estar con él, ¿no?
0: Sí.
2: Pero bueno, hay que hacer un esfuerzo para acabar este trabajo,
0: uh-huh,
2: y por supuesto, como mínimo, estar el estudio operativo para que él con su banda pueda grabar.
0: Uh-huh.
2: Esa es mi meta, vamos, para poder echarle una mano como él me echó mil veces a mí manos.
0: Qué bien, qué bien. Pues encantadísima, si os quiere también, desde luego desde la noche con Esther en Radio Voz, si os quiere y ya sabéis que es cariño del de verdad, del de Radio Nocturna. Y por cierto, Pablo, que volvemos la próxima semana también con una nueva edición del Rincón del Soñador, ¿no?
2: Por supuesto, y falta mi pregunta.
0: Dime. Es esa pregunta. ¿Qué vas a hacer la próxima semana? ¿Cómo lo llevas? ¿Qué tal va la temporada? ¿Qué tal inicias el curso? Después de ese verano de locos que hemos tenido.
2: Pues sigo trabajando.
0: ¿Sí?
2: Y por la semana, además.
0: Sí, qué bien.
2: Es una locura.
0: Sí.
2: Pero estoy cansado ya, ¿eh? La verdad es que cansa. Llega un momento que cansa porque te tienes que desplazar mucho. Pero bueno, yo encantado. Pensé que me ibas a preguntar ¿Qué era la radio nocturna para mí también?
0: También me lo puedes decir, si quieres.
2: La radio nocturna para mí eres tú. Claro.
0: Gracias.
2: Para mí es una terapia.
0: Qué amable. Qué
2: porque
0: amable.
2: Al colaborar contigo, ¿tú te acuerdas cómo empezó esta aventura?
0: Sí.
2: En un gimnasio, en uh-huh. Con un entrenador personal que compartíamos. Uh-huh. No sé si te acuerdas un día que yo estaba haciendo, tenía un pie sí. medio roto, sí, un sí. tobillo, y dije, bueno, ya me gustaría a mí poder cantar, tener un pequeño espacio, y tú estabas fuera y me escuchaste.
0: Sí.
2: Y me dijiste, pues ven cuando quieras.
0: Ajá.
2: Y a las dos semanas o la semana siguiente me llamaste, y ahí ya me acojoné. O sea,
0: fíjate.
2: Perdón.
0: ¿Sabes que no me daba yo cuenta de cómo había empezado aquello? Efectivamente, pues, fue en la consulta de Manu Costas.
2: Exacto.
0: Maravilloso fisioterapeuta, por cierto, fisiodeportivo, y bueno, al que hemos acudido por diferentes razones, pero que es un auténtico crack y nos ha convertido, bueno, a mí al menos, en una deportista. Pero sí, no recordaba yo aquel momento, tienes
2: pues
0: razón.
2: Sí, yo lo recuerdo perfectamente.
0: Ay, porque yo lo que es la vida, lo que nos estamos enterando hoy, Marcos Villar, sí.
2: Yo pensé que lo decías por decir, y cuando
0: no.
2: la semana siguiente...
0: No. Nunca decimos bueno, nada por decir aquí.
2: Me empecé a asustar.
0: Ay, qué gracia.
2: Pero bueno, al final sí que
0: sí.
2: los primeros programas fueron horribles para mí. Porque,
0: uh-huh.
2: Pero bueno, mira, al final estamos ahí y para mí es una terapia. Sabes
0: sí.
2: que muchas veces llego
0: sí.
2: malhumorado, estresado, y salgo de allí como una rosa, ¿no? Porque
0: uh-huh.
2: al final... Y tengo que decir, como colaborador tuyo,
0: sí.
2: que esto que dice uno que no hay censura es totalmente cierto. Yo digo lo que me da la gana siempre.
0: Sí.
2: Siempre. A mí nadie me dice lo que tengo que decir
0: uh-huh.
2: y eso es de agradecer, pero muchísimo, de verdad. Te doy las gracias por eso.
0: No, para nada. Gracias a ti por estar ahí. Y sabes, esa sigue siendo la intención, que no haya ningún tipo de censura. Es evidente que el límite es el respeto, ¿de acuerdo? Y cuando empezamos
2: siempre.
0: A sobrepasar la línea del respeto, que a veces entonces nos tenemos que poner firmes desde este lado, pues es verdad que a veces hay que... pues evidentemente recordar la diferencia entre respeto y falta de
2: por
0: respeto.
2: Supuesto.
0: A partir de ahí,
2: que yo soy muy
0: libertad.
2: Respetuoso. Yo,
0: sí,
2: yo
0: sí.
2: intento no meterme con nadie, simplemente dar mi opinión,
0: pero
2: siempre...
0: Y se puede hacer.
2: En algún momento...
0: Y se puede hacer.
2: Claro, y si en algún momento dije algo que no venía a cuento y alguien se sintió ofendido, pues lo siento mucho, ¿no?
0: En absoluto, pero bueno, llegado el caso,
2: no
0: te cerramos
2: intención.
0: El micro y apagamos la luz, o sea, no pasa absolutamente nada.
2: No, pero digo, si alguna vez pasó, ¿no?
0: No.
2: Que creo que
0: pues
2: no.
0: La verdad es que no lo recuerdo.
2: No, yo
0: si
2: tampoco.
0: Hubiera pasado lo recordaría, pero de todas formas, para ciertas cosas tenemos una malísima memoria. Nosotros siempre miramos hacia adelante, ¿sabes?
2: Es,
0: y
2: no.
0: De verdad que no hay nada que objetar, es una maravilla. O no, Pablo, queridos, de verdad, gracias una vez más por estar con nosotros.
2: Sí.
0: La audiencia recibió el regalo, como nosotros también, de la canción. Vamos a escuchar la versión dueto que habíamos grabado aquella vez en el estudio. Qué risas nos habíamos pasado. Y nada, queridos, ya sabéis que estáis en casa y con ello contamos. Así que un beso gigantesco y sigamos disfrutando de la radio y del cariño. Cuidaos mucho.
1: Un abrazo para vosotros.
0: Igualmente.
1: Y un saludo muy fuerte para todos los radioescuchas de la noche.
0: Es un placer acompañaros. Y nos
2: igualmente.
0: Vemos, Pablo, la próxima semana en el Rincón
2: exacto.
0: del Soñador. Un beso grande, chicos. Cuidaos.
2: No, te quiero. No te mires.
1: Venga, lo mismo es mutuo.
0: Está empezando a chorrear miel
1: venga,
0: con estos cariños aquí compartidos. Un beso. Un beso, chicos. Chao. Buena noche. Pues Marcos Villar, escuchamos entonces la versión dueto de la noche con Esther. Ay, nos encanta esa canción.

0: Estaba pensando yo que algunas tenemos mucha suerte. Bueno, es una mezcla efectivamente de lo que hayas hecho, de lo que ha ocurrido, de la gente con la que te has rodeado y, bueno, a veces de la intuición, porque hay gente que intuyes que va a ser algo provechoso en tu vida. Es muy curioso. Pero fíjate, cuando cumples 20 años haciendo algo como esto, un programa de radio, te das cuenta de la cantidad de cosas, de la cantidad de regalos que has obtenido, que has tenido, ¿no? Estaba escuchando ahora la voz de Pablo Costas, que es buen amigo, y es un músico maravilloso además, y de Ono, ¿no? Parcero, que siempre está ahí, está siempre de fondo. Lo escuchas y dices tú, qué suerte, ¿no? Que haya gente que, bueno, te obsequia con una sintonía para el programa, que te obsequia con una canción para un espacio. Qué bien contar con gente así. Qué bien, qué bueno nos ha hecho, ¿eh? Aquí en La Noche con Esther y en Radio Voz, el haber podido contar con gente como Aurora Maestre y Elena Cácamo, ideólogas de un espacio llamado Coffee Party, que ahora, bueno, pues tiene un hijito que se llama Toma un Café, y qué bueno, qué suerte haber contado con ellas. Bueno, la historia viene de atrás, ya nos conocíamos y ya habíamos trabajado juntas, pero qué suerte haber podido cumplir 1.400 ediciones de Coffee Party, porque cerramos efectivamente una etapa con ese número, y bueno, qué suerte haber podido contar con ellas y poder recordarlas en este momento. Y por ahí quiero empezar, porque en esta edición especial, 20 aniversario de La Noche con Esther en Radio Voz, cumplimos 20 años dentro de unas horas, el 11 de septiembre, pues queremos hacernos eco de cosas que han ocurrido y de cosas que han pasado por estos micrófonos y por este programa. Carlos Llorens, buenas noches.
1: Hola, Esther, muy buenas noches.
0: Caramba, hablar de Aurora y Elena es hablar de nuestra historia
1: pues
0: compartida.
1: Sí, sí. Qué lejano en el tiempo, qué cercano en el recuerdo.
0: ¿A que sí? ¿A que sí? Fíjate.
1: Yo con Aurora he compartido no solamente este Coffee Party, sino yo trabajé con ella, tuve ocasión de trabajar con ella en una serie de televisión que fue Rías Baixas.
0: Hombre, uh-huh. un clásico.
1: Y luego con Elena, pues con Elena me unía la amistad de esa fuerte amistad de tantos y tanto y tanto tiempo. Uh-huh. Comíamos juntos, veníamos a la radio,
0: sí.
1: Salíamos de excursión y tal. Compartíamos muchas cosas.
0: Uh-huh.
1: Bueno, os he mostrado una fotografía tomada aproximadamente en el año 2022, que estaba fantásticamente bien.
0: Sí, sí.
1: Y este mes de julio, pues emprendió el.
0: Uh-huh. Se ha ido, nos ha dejado.
1: Uh-huh. El camino de retorno.
0: Sí, sí, sí.
1: Entonces quisiera. Uh-huh. Quisiera guardar un recuerdo muy, muy entrañable para Elena.
0: Sí,
1: Elena,
0: sí.
1: Porque yo la quería mucho. Uh-huh. Nunca tuvimos enfrentamientos, siempre fuimos muy buenos colaboradores, muy buenos compañeros.
0: Uh-huh.
1: Y fue esa relación de amistad profunda, profunda, profunda.
0: Qué bueno.
1: Hasta que la, bueno, pues hasta que la vida te cambia de. De ambiente, ¿no?
0: Cambia de esquema,
1: Es mi cariño para Elena, y también para Aurora.
0: Uh-huh. De hecho, a lo largo de todos estos años, pues ha habido gente que nos ha dejado, tanto colaboradores y colaboradoras, porque recordamos también nuestro querido Carlos Mañas, por ejemplo, que también nos dejaba hace unos años, que tiempo tan estupendo, tan especial pasamos, era un alma especial, era un tipo interesantísimo además. Y han ido pasando también diferentes contertulios, contertulias, ha habido espacios de estilos muy distintos también. Hay gente que ahora de hecho está trabajando en otros medios también, que están haciendo otras cosas. Y hemos tenido efectivamente colaboradores y colaboradoras muy interesantes. Pero también, nos consta, pues ha habido oyentes, audiencia, claro, que son muchísimos, que claro, en 20 años la vida fluye. Y hay personas que nos dejan. De algunos de estos fallecidos hemos sido conscientes también, lo supimos, otros muchos seguramente, claro, pues no lo sabemos, no tenemos acceso tampoco a la vida personal. Pero sí es verdad que va llegando gente, va pasando gente, va fluyendo esto, hay quienes van, quienes. Y cuando te das cuenta, en una historia de 20 años hay muchísima gente. Y hay muchísima gente. Y hay amigos y amigas también que han surgido también en estas ondas.
1: Yo recuerdo aquel programa que se hacía aquí, que era Mateando con Jaime.
0: Sí, por ejemplo.
1: Correa de Europeo.
0: Sí, sí, sí. Otra de las voces que ha pasado por aquí también.
1: Yo lo tenía de compañero en los encuentros de poetas de que se hacía a principios de verano.
0: Sí, sí.
1: Y que no he vuelto a saber de él.
0: Sí.
1: Pues, este señor creo que era de nacionalidad argentina.
0: Es argentino de origen,
1: y
0: sí.
1: Que tal vez volvió a su patria. Y,
0: no, está por aquí, está por Vigo. Lo que pasa es que, bueno, con un perfil un poquito más bajo, los años van pasando también, entonces hay que tomárselo con un poquito más de calma, pero ahí está haciendo algún streaming por ahí también, que se le ve ahí en Facebook y haciendo alguna cosilla también, un poco en su línea y mateando, como siempre, sigue mateando. Así que, bueno, hoy queremos hacernos eco de esto y gracias también, Carlos, por sumarte un ratito también a esta edición edición especial de vigésimo aniversario de La Noche con Esther aquí en Radio Voz. Una de las últimas en llegar, aunque es oyente también del programa desde hace tiempo y oyente de radio, es Pepa Rodríguez. Pepa, ¿qué tal? Buenas noches.
2: Buenas noches, pues sí. Uh-huh. Yo los 20 años de los he vivido. He conocido también a varios que han pasado por aquí. Uh-huh. Y yo la verdad es que no tenía ni idea que iba a terminar yo aquí en la tertulia. Uh-huh. No, casi lo sabe. Agradezco muchísimo.
0: La radio es así.
2: Porque lo estoy pasando muy bien.
0: La radio es así.
2: Uh-huh. Sí, y la verdad es que un saludo para todos. Uh-huh. Y sí. Hay personas pues que nos han dejado. Uh-huh. Hay muchos oyentes que desgraciadamente también al pasar los años nos han dejado.
0: Claro.
2: Yo he conocido varios que, que ya no están. Uh-huh. Y bueno, pero la vida sigue.
0: Sí.
2: Y hay que seguir adelante. Lo que sí es, son 20 años.
0: Son muchos programas, casi 5.000 programas, de hecho, en estos momentos, miles de llamadas telefónicas, muchísima interacción, miles de temas de opinión, porque hemos tenido muchísimos. Evidentemente, calculad 300 temas aproximadamente al año, estamos hablando de 20 años, estamos hablando de 600 temas distintos, o de, bueno, muchos planteamientos que hemos podido hacer. Y el tiempo, fluye.
1: Y el afán de poder llegar a toda la audiencia.
0: No, 600, no, 6.000, 340, son 6.000 temas, sí, efectivamente. Estaba diciendo yo, son pocos.
1: Y quisiera 6.000. Recordar aquí a un radio oyente que no he vuelto a saber de él, se llamaba Antonio.
0: Sí, es verdad, no sabemos tampoco. Antonio desde Vigo.
1: Hacía muchas manualidades.
2: Estaba muy malito. Últimas veces que llamaba se encontraba mal.
1: Yo recuerdo de él unas casitas que nos había enviado Elena, otra Aurora y otra a mí. Sí. De manualidades que hacía y que conservo todavía.
0: Sí.
1: No volví a saber de él. Como tantas personas en la vida, ¿no? Que esto es como un tren. Unos, bajan otros, suben unos, bajan otros. Y es así.
0: Es cierto.
1: Pero sí, yo de este programa guardo un buen recuerdo. Me ha valido para poder divulgar lo que sé y aprender de lo que no sé. Y poder llegar a los radioyentes, primero con mucha educación, ha sido mi afán, y luego ese sentido de poder darle vida a este medio de comunicación. Es así, bueno.
0: De hecho, la radio sigue siendo un medio vivo, ¿eh? Es una reflexión que yo me hago siempre, pero últimamente más, ¿no? El hecho de que mientras ahí fuera sigue habiendo todo ese ruido, ¿no? Y todo ese follón
1: mucho ruido,
0: en directo todavía nos permite, todavía nos permite lo que hacemos, ¿no? Es decir, la comunicación, el tú a tú, el poder decir exactamente lo que me parece, lo que creo, lo que opino, lo que pienso, escuchar a otras personas, hacerlo en tiempo real. Y además, efectivamente, la radio es un medio muy poco hipócrita. Porque, de hecho, todo lo que pasa se sabe. Es decir, todo lo haces en directo, no se edita. Todo lo que está saliendo sale en tiempo real, es decir, que no, ¿verdad? Cuando nos equivocamos, lo corregimos en directo, es decir, no hay corrección. Y en ese sentido, no se me hubiera ocurrido decirlo así. Es un medio muy sincero porque no hay nada oculto. Aquí, bueno, lo único que es oculto, pero porque es radio, claro, es nuestro look. Pero a partir de ahí, lo que estamos diciendo, lo que estamos pensando y lo que opinamos, no se oculta.
1: Mira, esta mañana...
0: Y la audiencia tampoco lo hace.
1: Yo suelo escuchar en Radio Clásica, en Radio Nacional.
0: Muy bien.
1: Y hoy dedicaron el programa a los valses de Strauss.
2: ¡Oh! ¡Qué maravilla!
1: Uno, otro.
0: ¡Qué bueno!
1: Y eso me retrotrae un montón de recuerdos hacia atrás.
0: Sí.
1: Personales, familiares, de situación determinada. Y dices... lo que te decía Esther, qué lejos en el tiempo, qué cercano en el recuerdo.
0: Así es. Lo bueno del asunto es efectivamente que la radio sigue siendo en directo. Hace unos cuantos años cantaban unos que decían que el vídeo había matado a la estrella de la radio. ¿Recordáis la famosa canción de Bagels?
2: Sí.
0: Bueno, no solo no pasó, porque últimamente también se decía el podcast va a matar a la radio en directo. ¡Ja! ¡Qué poco saben de la radio en directo! La radio en directo no va a morir nunca, porque la radio en directo sigue siendo lo que es. Y efectivamente podemos seguirla disfrutando, podemos seguirla haciendo. Y además está condenada a no desaparecer porque esto, lo que nos permite hacer esto, no tiene comparación.
2: Y además lo bonito que es oír los oyentes de distintos puntos, sobre todo gente que llama a veces del extranjero, que está escuchando a través de internet,
0: de cualquier rincón,
2: y que te está llamando, y de verdad qué bonito.
0: Qué bien suena. Qué bien suena recibir
2: suena
0: a los oyentes.
2: Suena muy bien, suena muy bien.
0: Suena muy bien y cada vez suena mejor. Y, por cierto, también es verdad que aprovechando los 20 años podemos hacer un llamamiento a la audiencia. Es verdad que en los últimos años notas lo que se nota en la sociedad. Estamos dejando de hablar por teléfono. Estamos dejando de llamarnos. Estamos dejando de conversar por teléfono. Estamos dejando de hacer algo tan saludable como llamar a alguien y hablar 5 minutitos de algo. Bueno, es una fuente estupenda de comunicación, es una fuente estupenda de conexión con otras personas. Es una forma estupenda de poner en orden las ideas y de poder compartirlas con otras personas y de que los demás te oigan, te escuchen. ¿Creías que no tienes voz? En la radio puedes tener voz. Y de hecho puedes llamar en directo y puedes hablar.
2: Yo voy a decir algo.
0: Venga.
2: Yo tengo grandes amistades que he conocido en la noche con Esther.
0: Ajá. Qué bueno.
2: Es bueno, ¿eh?
0: Sí, sí. Es cierto.
2: Las que estén escuchando saben quiénes son. Y va también un saludo para ellos y quiero que sigan ahí.
0: Qué bueno.
2: En la onda.
0: Qué bueno. Sí. Sí, sí.
1: Yo empecé en este medio a través de otra persona que se incorporó al servicio militar y me dejó el programa en mis manos. Era un programa que se hacía en una emisora local, que no era Radio Voz.
0: Sí, sí.
1: Y era música clásica exclusivamente.
0: Ajá, qué bueno.
1: Y te dejaban a tu aire.
0: Sí.
1: Y tengo recibido cartas tan curiosas, me las dejaban el día que tenía que emitir el programa. Y decía, ponga aquella sinfonía en la que se oían muchos tambores y muchas cornetas. Y decía,
0: a saber, claro. Vale. Sí, sí, sí.
1: Bueno, tú no los contradecías. Digo, pues sí, debe de ser tal cosa o debe ser cual cosa y tal.
0: Claro. Bueno, esa es otra. También se dejaron de escribir cartas. Yo recuerdo aquellos años en los que, por ejemplo, te escribían cartas desde las cárceles.
1: Ah, sí,
0: y
1: sí.
0: Saludabas a los presos que te escribían cartas, por ejemplo. Y era emocionante, la verdad, recibir una carta. Y había personas que te enviaban cartas, te enviaban detallitos en las cartas, te ponían las cartas todas dibujadas, perfumadas, con un montón de detalles. Era tan entrañable aquello. Pero bueno, a lo mejor ahora las cosas son entrañables de otra forma o tienen otro esquema. Pero sí que de vez en cuando echamos un poco de menos ese calorcillo humano
1: que se
0: va perdiendo, también se pierde como sociedad, llevamos una temporada un poco fría. Pero es verdad que a veces te apetecería un poco más de calor, un poco más de calor humano, un poco más de anímate, de participa, de cuéntanos, un poco más de, ¿sabes?
1: Mira, hablando,
0: de conexión.
1: Hablando del tema de la cárcel, ¿cuántos valores humanos sacamos de dentro en el momento en que nuestra superficie de movernos, se restringe?
0: Sí, sí.
1: Es decir, cuando vivimos en la amplitud y tal y cual, hay cosas que las que parece que no damos importancia. Pero cuando te ves limitado, ¿cuántos valores humanos tenemos dentro? ¿Y cuánta gente a través de esas sentencias que nos han condenado, por la razón que sea, dan marcha atrás para rehacer su vida en otro sentido?
0: La maravilla es que la radio en directo puede llegar a cualquier parte. Y gracias a internet podemos estar en tantos y tantos y tantos rincones que esto sigue siendo una delicia. Así que espero que sigamos compartiendo mucha radio, mucha comunicación, y enviamos un beso, un abrazo gigante a todos aquellos, aquellas que han pasado por el programa, evidentemente oyentes, colaboradores, participantes, gente a la que hemos entrevistado, hemos hecho buenos amigos entrevistando a alguna gente también, y la verdad es que bueno, esto sigue vivo. Y esperamos que siga viviendo y respirando en tiempo real, que es lo que queremos. La radio en directo sigue funcionando así. Pepa Rodríguez, gracias por estar con nosotros en esta edición también especial de Toma un Café.
2: Pues felicidades.
0: Gracias, gracias. Seguimos cumpliendo. Carlos Llorens, seguiremos adelante pues también.
1: Feliz 20 aniversario.
0: Gracias.
1: Y mi cariño para todos los radio oyentes en el mejor sentido. Que sigan siendo fieles a esta, a esta emisora y que sigamos siendo pues un referente en cuanto a la emisión del programa y de lo que aquí intentamos transmitir.
0: Espero que en cuanto a libertad, además, libertad de expresión, libertad de pensamiento, libertad de opinión, que eso lo hay. Y el que tenga dudas, que llame al 981-1344-33 y haga la prueba. Compañeros, nos vemos en el próximo Toma un Café.
1: Hasta el próximo día.
2: Hasta el próximo día.

Qué bueno, bueno, invitados que van llegando a esta edición que cumple 20 años, sí, vigésimo aniversario de La Noche con Esther aquí en Radio Voz. Fue un 11 de septiembre de 2006 cuando comenzábamos nuestra andadura. Como mañana es viernes, pues dijimos, venga, lo celebramos justo la noche anterior y cumplimos los 20 años. Oye, gracias a aquellos y aquellas que nos estáis escribiendo ya un montón de cosas en La Noche con Esther en Facebook. Enseguida empezaremos con las llamadas telefónicas al 981 13 44 33. Dori, enhorabuena, y parece que fue ayer. Mari Carmen, a por otros 20. Carmen, enhorabuena, Viquiños. Yasmina, nuestra querida amiga y colaboradora también de La Voz de Galicia, Yasmina Xauqui, enhorabuena. Mari Carmen Rosendo, nuestra colaboradora también. Muchísimas felicidades, Esther, todas ellas en Facebook. Olga, muchas felicidades, Esther. Montse, felicidades, a seguir sumando. Ana Belén, gracias por esas noches mágicas y seguir sumando, felicidades. Rosa, besos y abrazos a todos los oyentes de tu programa. Juan Fran, muchas felicidades, saludos desde Argentina, los escucho siempre. Pues saludos también a Argentina, gracias por estar ahí. Triveses, enhorabuena por esos 20 años, vamos a por más. Ana María nos envía un GIF con una chica que está aplaudiendo y dice, fantastic. Uno de esos GIFs divertidos de Internet. Bueno, estos son los primeros, pero tenemos muchos más comentarios que vamos a ir leyendo ahora y os lo agradecemos que os suméis, en este caso vía La Noche con Esther en Facebook y nos dejéis ahí vuestras felicitaciones. Hoy, curiosamente, no tenemos tema de fondo. Bueno, es que ya tenemos suficiente tema. Cumplimos 20 años. Sencillamente queremos compartir eso con todas y todos y queremos preguntarnos por los motivos para celebrar, por lo bueno que es celebrar. Y además queremos, efectivamente, seguir cumpliendo y seguir valorando lo que podemos tener juntos y lo que podemos compartir. Te invitamos a que nos llames y a celebrar juntos, que llevamos 20 años de andadura aquí en Radio Voz. Vamos a escuchar a Jay Rhodes con algo titulado Open, abierto. Y abierta está la línea. Anímate a marcar el 981 13 44 33.

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1: Música agradable y una sensación muy agradable. Estamos cumpliendo 20 años de vida, caramba, 20 años, sí, de programa. Aquí estamos y nuestro objetivo esta noche es celebrarlo contigo, con todas y todos. Tenemos motivos para celebrar, tenemos motivos pues para agradecer y motivos también pues para seguir entusiasmándonos y seguir ilusionándonos también por lo que va a ocurrir, tanto esta noche como en las próximas noches. Así que gracias, lo primero, por estar ahí. Suena el 981-1344-33, nos gusta eso. Vamos allá, buenas noches.
2: Buenas noches, Esther.
1: Muy buenas, ¿qué tal?
2: Ah, no, muy bien, gracias.
1: Sí, estupendo.
2: Felicidades por tus 20 años
1: gracias,
2: de programa
1: gracias.
2: Y de tu buen hacer.
1: Qué amable. Y, Carmen Encespón, ¿cómo estás?
2: Sí, estoy muy bien, gracias. Sí. Y otros 20 años será mucho pedir, pero...
1: Bueno, a ciertas edades se supone que nos van a dejar hasta jubilarnos un poquito antes, pero bueno, de momento quedan unos cuantos.
2: Será mucho pedir, pero
1: unos cuantos quedan.
2: Que eches los que tú quieras
1: qué amable,
2: ahí.
1: Qué amable.
2: Yo que pueda escucharte.
1: Gracias.
2: Y que seas
1: gracias.
2: Muy feliz y con mucha salud, ¿vale?
1: Gracias. Eres muy amable, eres muy amable. ¿Sabes? Para que esto funcione, Carmen, tiene que funcionar como un trabajo compartido. Trabajo, es un decir, como una labor compartida, ¿no? Y la maravilla de esto es que lo podemos hacer tú, yo y todos los demás. Lo hacemos juntos.
2: Claro, la gente debía llamar mucho, ¿eh? Sí, sí, sí. Es un programa muy ameno y se distrae un poco, hay libertad para hablar y todo, y se distrae uno. Y bueno, pues sí, invito a la gente que llame.
1: Fíjate que me acabas de dar pie a algo que quería preguntarte, que ya nos estás respondiendo con lo que estás diciendo. ¿Por qué llamas tú a la radio? ¿Por qué lo haces?
2: Porque me siento bien. Me siento bien hablando contigo.
1: Gracias.
2: Hablando con una persona inteligente y que soy libre para decir lo
1: qué
2: que
1: madre.
2: Quiera. Y yo respondo a lo que a mí me parece más o menos. Soy sincera en todo, me parece que tú también lo eres.
1: Sí.
2: Y me encanta el programa.
1: Qué bueno.
2: Por eso llamo. Sí, sí.
1: ¿De qué temas te gusta hablar? ¿Qué te gusta sobre todo? Es decir, ¿de qué tipo de temas prefieres hablar?
2: Bueno, a mí me gustan temas variados, como los que tú pones cada noche, ¿sabes? Me gusta hablar un poco de todo. Yo, si no domino el tema que tú pones, a lo mejor un día no entro, porque a lo mejor no domino el tema que tú pones, no estoy puesta en ello, pero cuando puedo, cuando sé que lo domino, entro siempre, ¿eh?
1: Yeah.
2: Y escucho todas las noches, la verdad, ¿eh? Sí, sí, escucho todas las noches.
1: Yeah.
2: Me encanta escuchar a la gente, escucharte a ti.
1: Gracias.
2: Sí, sí, sí.
1: Sabes que la idea a lo mejor no es tanto dominarlo como animarnos sencillamente a conversar, porque aquí no se trata, ya lo sabéis, lo decimos muchas veces, ¿no?, de pasar un examen o de poner una prueba o de hacer algo que no esté al alcance de... No, sencillamente nos planteamos muchas preguntas sobre la actualidad, porque nos gusta tener argumentos, claro, para empezar una conversación, pero no se trata tampoco ni de competir, ni todo lo contrario. Es decir, la idea es que cada uno y cada una, Carmen, podamos sumar algo, podamos aportar algo, podamos decir algo.
2: Sí, sí, de competir nada, ¿eh? De competir
1: no.
2: Nada.
1: No.
2: Eso ya nada.
1: Efectivamente.
2: Pero bueno, hay que saber algo.
1: Hombre,
2: tema,
1: hay temas
2: ¿no?
1: que nos interesan más o menos. O a lo mejor temas que por eso lo decimos muchas veces. A lo mejor no se nos había ocurrido pensar en ello. ¿Cuántas veces hemos hablado contigo también, ¿no? Y a lo largo de todos estos años, de temas que no se nos habría ocurrido si no hubiera pasado algo, ¿sabes?
2: Claro.
1: Y a veces dices, anda, pues no se me había ocurrido hablar de esto. Anda, pues no se me había ocurrido que pasaba esto. Anda, pues no se me había ocurrido que iban a arder, yo qué sé, Notre Dame, por ejemplo. ¿Recordáis que habíamos hablado de Notre Dame en su momento? Porque era muy impactante. Claro, no se nos hubiera ocurrido plantear ese tema. La vida es muy interesante.
2: Tú fíjate que a veces hasta tengo ocasión de recitar una poesía tanto como me gusta a mí.
1: Por ejemplo, ¿por qué no? Y le hemos dedicado programas a la poesía.
2: Por eso.
1: ¿Verdad? Hay tiempos para la lírica, sí. Y recuerdo haber hecho algún programa sobre la poesía que tuvo un montón de éxito. Y
2: claro,
1: que nos habéis llamado
2: sí,
1: muchísimo
2: sí.
1: para leer y para compartir.
2: Sí, sí. Los programas que ponen de lectura para leer la gente y la poesía y eso tiene mucho éxito,
1: qué
2: ¿eh?
1: Bueno, qué bueno.
2: Yo me tengo fijado en eso. Tiene mucho éxito, sí.
1: Sí, sí.
2: Entra mucha gente a
1: es
2: leer
1: verdad.
2: Y todo eso.
1: Es verdad,
2: sí, sí,
1: es
2: sí.
1: verdad.
2: Bueno, pues que sigas muchos años, mujer, y yo
1: gracias.
2: que pueda escucharte.
1: La idea es seguir compartiendo, Carmen, y aquí de lo que se trata es de compartir. De manera
2: bueno.
1: que siempre tenemos algo que compartir, siempre tenemos algo que decir, siempre tenemos, de verdad, algo que aportar. Y
2: sí,
1: si
2: sí.
1: no, A lo mejor es porque no habíamos pensado en el tema, pero aprovechemos la pregunta. Oye, venga, pues le voy a dar una vuelta. Y venga, pues voy a intentar reflexionar un poco. Venga, pues voy a intentar hacer algo, ¿no? Y lo hacemos entre todos y aprendemos todos, sinceramente.
2: Además, como tú preguntas, aunque uno esté muy puesto en ello, como tú preguntas...
1: Yo pregunto mucho, preguntas, claro.
2: Preguntas mucho y haces muy bien las preguntas. sacas de uno lo que uno no tenía pensado.
1: Debe ser nuestro trabajo, pero para que esto funcione tenemos que hacer preguntas, ¿verdad? Sí. Y con la práctica también, pues vas cogiendo también, ¿sabes? Eso, cierta pericia a la hora de preguntar, pero lo hacemos entre todos, ¿eh? Y cuanto más conversemos, mejor conversaremos, sin duda.
2: ¿Mm? Pues mire, si hace tiempo que yo te escucho, que sí. ya estaba escuchando cuando hicieron este, y qué bien cantas tú, cuando hicieron qué bien cantas,
1: el dueto. Sí, el dueto.
2: Sí, pues ya estaba escuchando, qué cuando bien. Se hizo ese programa, esa canción, sí.
1: Muchas gracias, qué bueno. Pues sigamos compartiendo, porque la idea hoy es celebrar nuestros 20 años, y la idea es seguir. ¿Verdad? Seguir charlando, seguir compartiendo, seguir tratando temas, seguir sorprendiéndonos también con las opiniones de todos y todas. Tenemos mucho
2: siempre,
1: que hacer.
2: Siempre.
1: Claro que sí.
2: Siempre. Pues felicidades.
1: Muchas gracias. Igualmente, Carmen. Igualmente. Seguimos y gracias por estar ahí.
2: Nada,
1: un beso grande. Hasta la próxima. Buenas noches. Gracias.
2: Hasta la próxima.
1: Buenas noches. Hasta luego. Esto es Radio Voz. Cuéntanos. Buenas noches.
3: Buenas noches.
1: Muy buenas.
3: Soy Cristian de Sarens.
1: ¿Qué tal, Cristian?
3: Muy bien, sí. Estoy incorporado en el rincón de la cama.
1: Te escuchamos bien.
3: Vale, bien. Pues he puesto como regalo para el 20 aniversario del programa o el 20 cumpleaños, he puesto dos poemas en el Facebook. Uh-huh. No sabía. Yo soy prosista más que poeta, aunque de los dos soy mediocre. Y he puesto dos poemas. Cuando tú quieras, ahora no, que sería excesivo, lees uno de los dos. En absoluto, es necesario leer a los dos. Uh-huh. Y bueno, yendo al tema, felicitaros.
1: Gracias,
3: no,
1: muchas gracias.
3: Felicitaros muy profundamente por este hito radiofónico.
1: Uh-huh. Gracias.
3: Y si tuviera que contestar una pregunta que celebro... Uh-huh. Más que nada para razonar, ¿no? Más que porque a mí me sirve tu programa, además de que me quita soledad y me da compañía, porque no es poco. Y me sirve en muchos momentos donde... Porque a veces, querida Esther, ya lo sabrás mejor que yo, la soledad y el silencio son dones divinos por donde habitualmente se cuela el diablo.
1: Ajá.
3: Y entonces, a veces, escuchaba la radio nocturna, esa complicidad que dice Utópico, hace que huyan las bestias inmundas.
1: Uh-huh. Yeah.
3: Y entonces, si tuviera que preparar un tema, y seré muy breve, que celebro o agradezco yo de la vida, serían unas cosas concretas.
1: Bien.
3: Cosas que habitualmente declaro perdidas o insuficientes en mi pose literaria. Como siempre, seré un narciso y repetiré más de lo mismo, pero no puedo salir de mí mismo y no puedo evitar exponer mi yo abominable. ¿Y qué agradezco yo? Los libros. Los libros los agradezco de un modo incomparable, pero no como entretenimiento, sino algo así como lugar, morada, conversación y linaje. Es decir, mi biblioteca es mi mejor autobiografía, porque yo mi vida la vi de lejos, yo mi vida la vi de resquillo, que decimos en catalán, y entonces mi vida está en mi autobiografía, está en mi biblioteca. También admiro mucho, y esto lo hablamos ayer, en condiciones poco dignas por mi parte, admiro la inteligencia y el conocimiento. Para mí, cuando puedo comprender un argumento que es un poco quisquilloso, cuando puedo asimismo descubrir una rareza bibliográfica, que no te lo voy a confesar, que la ojeo, no la leo porque no tengo tiempo. Cuando puedo seguir una demostración lógica, que cada vez tengo menos capacidades deductivas, en fin, cuando simplemente puedo aprender algo que ignoro, eso me hace sentir un placer inmenso. Uh-huh. Me hace sentir un agradecimiento a la vida. Me hace sentir una celebración de la existencia. Estos dones intelectuales, que no son muy comunes, todo hay que decirlo, a mí me hacen ser uno de los seres más felices del mundo. El placer intelectual es better than sex. De verdad que es mejor del sexo. Por otra parte, y córtame siempre, córtame en el momento que me exceda.
1: Adelante, de momento vamos bien.
3: Insisto que es lo principal en los 20 años de programa, la posibilidad de escribir. Soy un obsesivo compulsivo, compulso de la escritura, y no hay día en el cual no me exija a mí mismo alguna línea. Incluso en días terribles, ayer tuve uno terrible, escribir me permite ordenar el sufrimiento. Soy un ser sufriente y a veces me burlo del sufrimiento o lo puedo convertir en otra cosa gracias a la funesta manía de la escritura. Por otra parte, y ya casi acabaré porque me estoy enrollando mucho, me celebro y agradezco a la vida, la lengua, los idiomas y sus sonidos. El francés elegante, la E abierta catalana, una frase inglesa bien construida, una palabra antigua, por ejemplo, de la Germanía castellana del siglo de oro rescatada. En fin, estas cosas me emocionan. ¿Qué le voy a hacer? ¿Seré un friki, un tipo raro? Pero estas cosas me emocionan.
1: Emocionarse es perfectamente humano. La gente que se emociona es gente.
3: Claro.
1: Un ser humano tipo se emociona, ¿no? No es humanidad eso, ¿no?
3: Y después bellezas particulares. El azul de Patinir. Patinir era un pintor. Pues Patinir tiene unos azules que son una maravilla. Las páginas de Stevenson, que cada 4 o 5 años releo. La música de Monteverdi, la poesía de Cavafis. Anatomía de la melancolía de Burton, un Queiro que me lo pidió, por no decir la palabra, pero exacto, un maestro que tengo del ensayismo gallego, el gran Álvaro Cunqueiro, que cada día me gusta más, celebro una encuadernación bonita, la tipografía del siglo XV, y bueno, y la amistad, que la tengo de alguna manera virtual contigo, la lealtad, aunque me proclame un misántropo, debo hacer la confesión indecorosa y siempre hablo de mí como Antonio Rada, que necesito el afecto y el respeto de los demás. También celebro los muertos. A mi mamá, a mi papá, celebro los muertos. No agradezco nada a la muerte, naturalmente.
1: Claro, no celebras a los muertos, celebras el recuerdo a los muertos, quizá, ¿no?
3: Celebro haberlos conocido,
1: claro.
3: Y poder seguir oyendo.
1: Eso es.
3: Sino tu voz,
1: y que sigan formando parte de tu vida de alguna manera.
3: Si no tu voz, porque la voz de mi padre ya la he perdido, no la oigo, pero al menos tu rostro. La casa, la aldea, la noche gallega. A veces los inviernos son demasiado duros, la silencio, la lluvia, el bosque. Pero esto de poder leer a las 3, 4 de la mañana mientras todos duermen, no es feo, no es bueno. Y después placeres modestos, que sea una Coca-Cola, una Pepsi-Cola, un café, una comida sencilla, la crema catalana, la televisión.
1: He tomado yo una Milhojas de crema hoy que es inolvidable, madre mía.
3: La pastelería portuguesa, la tarde. Y después, y córtame que si me enrollo mucho.
1: No, nos vamos ya, si tenemos otra llamada.
3: Vale. Pues como último o penúltimo, la extravagancia humana. Yo soy una persona muy convencional, pese a todo, pese a mi pose, y de monólogos, bibliófilos, maniáticos, lógicos que intentan demostrar cómo trisectar un ángulo, alienistas o higienistas, aristócratas, tallos que se llevan.
1: ¿Cómo intersectar un ángulo?
3: O con el de correo de cartabón.
1: Los cartabones son elementos muy interesantes.
3: Y por último, lo que no he demostrado, y con esto corto la llamada.
1: Venga.
3: Lo que no he demostrado en esta llamada en absoluto, que es el sentido del humor. El sentido del humor.
1: Pero lo podemos compartir en cualquier otra llamada. Como compartimos lo mucho que aprendemos. Mira, del azul Patinir, se dijo que es el color que consuela en tiempos oscuros.
3: Ah, qué bonita. ¿Quién lo dijo?
1: Es algo muy bonito. Lo he visto en un titular, en una noticia hace algún tiempo. El azul patinir es el color que consuela en tiempos oscuros. Era una crítica sobre, me venía a la mente, sobre el paso de la Laguna Estigia, que está en el Museo del Prado. Bueno, y recuerdo haber leído esto, no estaba yo muy centrada en el asunto, no soy experta en el mundo de la pintura, aunque hay pinturas que me gustan mucho, y en general me gusta ir a los museos y disfrutarlas, ¿no? Pero me había llamado la atención esto. El azul patinir es el color, estoy buscando la noticia, el color que consuela en tiempos oscuros. Es una idea muy bonita.
3: Bellísima, como la veis.
1: Decía, fíjate, la articulista decía, esta obra enseña a mirar la pintura de forma diferente, pero también puede consolar.
3: Te lo plagiaré.
1: Es muy chulo esto. El color que consuela en tiempos oscuros.
3: Que consuela en tiempos oscuros. Te lo voy a plagiar.
1: Venga,
3: pues hecho. Buenas noches.
1: Un placer.
3: Que llame muchísima gente.
1: Contamos con
3: y
1: ello.
3: Y sobre todo,
1: estamos de fiesta.
3: Felicidades.
1: Gracias.
3: Enormes a ti, colaboradores, de equipo. A todo el mundo.
1: Gracias, pues felicidades compartidas porque tú formas parte de estos 20 años, con lo cual, un placer, a seguir disfrutándolo. Gracias.
3: Gracias,
1: muy buena noche, un saludillo, hasta luego. Estamos en Radio Voz, esto, bueno, pues es una celebración, claro que sí, 20 años de programa, merece que lo hablemos, ¿eh? Y merece que celebremos, sin más, bueno, y sin menos. Buenas noches.
4: Buenas noches, señorita.
1: Muy buenas, ¿qué tal?
4: Pues a por los otros 20, ¿no?
1: Al menos.
4: Ah, hombre,
1: al menos. Sí, porque además, como vamos a vivir hasta los 120 años, habrá que trabajar hasta los 100, más o menos.
4: Entonces, bueno, yo no voy a llegar, que yo ya soy más mayor que tú. Tú eres una chica. Yo no, pero llevo toda la vida escuchando Radio Voz.
1: Claro.
4: Porque por
1: claro.
4: la mañana, Pabliño, aquí en Coruña, y después por la tarde la música y toda la vida.
1: Se agradece.
4: Ya te lo dije mil veces. Y enhorabuena por estos 20 años, que vengan otros 20, que yo no voy a estar.
1: Bueno, nunca se sabe. Nunca se sabe. Hombre, no, yo soy una chavala, tanto Marcos Villar como yo, evidentemente. Como vamos a cumplir 120 años, pues...
4: No.
1: Oye, ¿por qué te ríes? Ese es un plan. Todo depende también de lo que hagas para conseguir tu plan, ¿no? Es como decir, oye, pues mira, quiero conseguir no sé qué. Pues claro.
4: Vale, yo soy positiva, pero ya voy caminito de Belén. Porque ya...
1: No, pero fíjate, si tu objetivo es alcanzar los 120, es posible que llegues más cerca de los 100 que aquel que dice, me voy a quedar en los 70.
4: No, pero bueno, ¿no? Los 70 ya los pasé.
1: Pues por eso. Pero hay gente que a los 40 ya está derrotada. Entonces, claro, dices tú, oye, mira, si me planteo un horizonte así un poco más, ¿no?
4: Lo que Dios quiera, cada, como decía mi madre, casamiento y mortaja del cielo baja.
1: Sí.
4: Cada uno tiene su día para nacer y bueno.
1: Hombre,
4: yo te deseo.
1: Eso sí es verdad, pero también es cierto que uno se puede cuidar o no. Y uno puede a lo mejor tomar, no sé, hoy lo hablábamos con respecto a alguien, ¿no? Estábamos hablando de alguien que se ha lesionado, que tiene una fractura importante en un hombro.
4: Vale, por Dios.
1: Claro, y hay, pero está muy bien, está muy recuperado. ¿Qué pasa? Claro que tienes que ponerte a ello. Claro, si dejas el brazo quieto y no haces absolutamente nada, la rehabilitación duele. Y la rehabilitación le ha costado y le está costando trabajo y dolor.
4: Hombre.
1: Y dolor. Pero claro, ¿quieres volver a mover el brazo? ¿Quieres volver a mover el hombro? ¿Quieres volver a poder hacer tu vida normal?
4: Claro.
1: ¿O prefieres quedarte con ese brazo espachurrado?
4: No.
1: Pues eso.
4: Hay que ponerse manos a la obra, porque no queda otra.
1: Hay una enorme
4: porque
1: diferencia.
4: Yo, ejemplo,
1: el caso es el mismo, pero si no haces nada, pues...
4: Claro.
1: Claro.
4: Yo, por ejemplo, que tengo un montón de operaciones y un montón de cosas, porque llamaba tanto el doctor Tormo y tomo tantas cosas, porque quiero cuidarme.
1: Exacto.
4: Porque me quiero cuidar.
1: Exacto.
4: Porque si la tiroides, esto, lo otro... Bueno, pues yo me trato de cuidarme, no sé lo que voy a llegar, pero tengo calidad de vida.
1: Sí,
4: aunque tenga un montón de cosas que tengo, ¿no? No, porque estoy operada de todo, pero bueno, yo me cuido, o sea, yo no bebo, no fumo, y después comidas caseras, ya te lo dije mil veces, porque a mí me gusta cocinar.
1: Sí.
4: Tratar de cuidarse un poquito, ¿no? Porque, a ver, varitas mágicas no hay. Aun cuidándote a veces no tienes suerte. Hay gente que se cuida y no tiene tanta suerte como la que no se cuida, porque eso te vuelvo a repetir.
1: A veces se le llama suerte al resultado de lo que has hecho y a veces, pues eso puede ser un accidente, mala fortuna o cualquier cosa.
4: Ahí está. O sea, es la persona nace con un signo, ¿entiendes? Porque mi madre lo decía, y tú tienes un signo, y lo que te va a tocar, pues no te lo va a quitar nadie. Ahora, claro, también, si tú lo pones de tu mano un poquito, para cuidarte, porque yo, si a mí por el tiroides me hace daño tomar esto, tomar lo otro, pues no lo tomo.
1: Claro.
4: te dicen que tienes mal el pulmón y no puedes fumar, pues no fumes, porque cuando uno se queja y va al médico, pues no vayas.
1: Claro.
4: Porque mucha gente que está del pulmón, porque y esto y lo otro, no, da que morir, vale, pero no es morir, es la calidad de vida.
1: Claro.
4: Morir, vamos a morir todos.
1: ¿Sabes qué pasa? Que vamos a ser un poco malas porque cumplimos 20 años. La gente que dice de algo hay que morir debería darse una vuelta por lugares en los hospitales donde la gente está luchando por vivir, ¿sabes?
4: Ahí está.
1: Y debería recordar que a lo mejor a su alrededor hay alguna persona con un tratamiento potente para una enfermedad muy grave y no le hace ninguna gracia ese tipo de frasecitas.
4: Hombre, no, porque por ejemplo yo me
1: hay que vivir. Que morir.
4: Mira, mi yerno era un hombrón de 1,95 de estos hombres que te parece que no va a morir nunca, ¿no sabes?
1: Ya.
4: De estos hombres así grandotes.
1: Sí.
4: Y entonces mi marido estaba enfermo, estaba más delgado y llegó a los 76.
1: Ya.
4: Y él, con un hombrón como era, le decíamos, José, cuídate, José, tira... No, de algo hay que morir, pues está enterrado con 50 años.
1: Ya ves.
4: Entonces, si ya te dicen, tú vas al médico porque ya no respiras bien, miren los pulmones, y sigues, pues entonces a qué vas al médico, no vayas.
1: Efectivamente.
4: No vayas. Uh-huh. ¿Eh? Uh-huh. Yo tengo un cuñado en una silla de ruedas por el tabaco, el litus que están dando. Avisas a la gente, mira, tira con el tabaco, que no es bueno.
1: Hay que cuidarse, tenemos que cuidarnos un poquito más.
4: Te vuelvo a repetir, varitas mágicas no hay.
1: No.
4: Aun cuidándonos, a veces estamos mal, para cuanto más y ya por tu
1: pero
4: propia
1: por eso,
4: mano.
1: A veces cuidarse marca la diferencia entre estar bien y estar bastante bien.
4: Claro.
1: ¿Sabes?
4: Bueno, pues así yo que, le deseo, señorita, que otros 20 añitos, porque yo llevo toda la vida escuchando.
1: De momento vamos entonces, a por este año. Nosotros vamos temporada a temporada y mira, ¿por dónde?
4: Poco.
1: Vamos cumpliendo, pero casi tenemos 5.000 programas encima, o sea que fenomenal, ¿eh?
4: Poquito a poco.
1: Poquito a poco. Noche a noche.
4: Lo importante es estar y ya está.
1: Se agradece.
4: Y además pasar noches agradables escuchando la noche con Esther.
1: Eres muy amable.
4: La tele. Ya te dije mil veces que me pone enferma para lo que hay que ver, ¿para qué la vas a ver? Si hay películas de Cantinflas, sí, pero para ver este gobierno, todo lo que está pasando, no, yo quiero ver películas de Cantinflas.
1: Hoy hablamos de nosotros y hablamos de lo bien que estamos cuando compartimos. Así que, Mercedes, gracias también porque tú formas parte de esos 20 años, así que bienvenida también.
4: Llevo toda la vida, porque ya te pedía canciones.
1: Lo sé, por eso.
4: Así que...
1: Pues felicidades también, por la parte que te toca.
4: Vale,
1: gracias y hasta la próxima.
4: Buenas noches,
1: un besillo.
4: Chao,
1: gracias,
4: chao.
1: Hasta luego. Seguimos en Radio Voz, cuéntanos. Buenas noches.
5: Hola, soy Teresa de Coruña.
1: ¿Qué tal, Teresa, cómo estás?
5: Pues estoy.
1: Bien, bueno, estar ya es algo.
5: Sí.
1: Ya es algo. Hay gente que no está.
5: Me alegro mucho de...
1: Gracias.
5: De estar hoy, de que lleve tantos años el programa.
1: Sí.
5: Y que se cumplan muchos más.
1: Amén. Espero que sí.
5: Y tienes que estar contenta porque no es solo la gente que llama, la gente que llamamos. Yo conocí gente que hace años, muchísimos, que lo llevo escuchando.
1: Sí.
5: Y que no participa nunca.
1: Sí, es verdad. Sabemos de mucha gente. Así es.
5: Sí. Y que no hay manera porque... Y otra gente, más reciente, digamos, pero ya lleva también años, y que no hay manera de que quieran participar. No llaman, pero yo sé que sí lo escuchan. Precisamente el otro día iba en el bus y vi a una compañera que estuvimos en clases juntas.
1: Sí.
5: Y entonces me decía, ay, me dio muchísima vergüenza. Iba con el marido, dijo, mira, tú estuviste llamando el otro día al programa, tal. Yo sí, ay, pero ya me lo dijo un montón de gente.
1: Ajá.
5: Y claro, yo me quedo corta.
1: ¿Pero cortada por qué?
5: Porque no me gusta que me reconozcan, porque me da vergüenza.
1: ¿Y por qué te da vergüenza?
5: Pues no sé, porque yo no creo que esté en poder de la verdad, digamos, ¿no?
1: Claro, ¿y qué tiene que ver eso con lo que hacemos cada noche en el programa, Teresa?
5: No, hablo de mí en particular.
1: No, pero de ti y de cualquiera de nosotros. Aquí no se trata tampoco, a lo mejor, de buscar verdades, sino de que cada uno y cada una nos expresemos y de la forma en la que entendemos las cosas. No se trata, con respecto a lo que decíamos antes tampoco, de ver a ver quién tiene más razón, menos razón, más verdad, menos verdad. Tú y yo tenemos derecho a expresarnos y tenemos derecho a mantener una conversación. En la radio podemos hacer eso. Y bueno, pues charlar un ratito sobre cuál es nuestra visión de la vida. Tenemos derecho a hacer eso, no pasa absolutamente nada. Aquí no se trata de...
5: Claro.
1: No estamos publicando una, ¿sabes? Una, no sé, pues una carta de derechos humanos, no estamos publicando ninguna encíclica, no estamos publicando ningún decreto, estamos conversando un poco sobre lo que nos parece la actualidad. Y podemos hacerlo perfectamente en libertad y no tiene por qué avergonzarnos.
5: pero quiero decir que la gente en el fondo no criticaba, al contrario, esta gente que dice, ay, hablo, te escucho el otro día, eras tú, sí. Tal. Y,
1: es un comentario positivo, no tiene por
5: no
1: qué ser
5: manera,
1: malo.
5: No hay manera de que la gente quiera meterse en el ajo.
1: Ya.
5: No hay manera. Bueno, pues...
1: Eso es verdad, pero bueno, ya sabéis que no a todo el mundo le apetece, evidentemente, expresarse. Y hay quienes a lo mejor prefieren que hablen otros. A lo mejor hay gente que piensa lo mismo, pero prefiere que se posicione otro. Fíjate que no voy a decir en absoluto que sea un ejercicio de cobardía. No se trata de eso. Pero también es verdad que hay mucha gente que podría decir lo que piensa y cree que no tiene voz o cree que no le dan voz.
5: Sí que tienen. Sí que tienen, porque además tienen convicciones.
1: Bueno.
5: Convicciones, quiero decir, a la hora de demostrar que eso que se está diciendo es falso y que se sabe, incluso legalmente, etcétera, etcétera. Y a mí me da rabia. Por ejemplo, el otro día, ¿no?, hablando de un caso actual en plan legislativo. Pero por favor.
1: Bueno, el otro día nos escribió alguien que más o menos decía en el comentario, y se lo agradecemos, que deberíamos censurar los bulos, que no deberíamos permitir que la audiencia distribuya bulos. Respondí a esta persona, claro, ignoro si se refería a algún contenido concreto reciente, porque no recuerdo que hayamos publicado ningún bulo ni que se haya hablado de ningún bulo. Otra cosa es que a lo mejor pues tenga una perspectiva diferente con respecto a algo que alguien ha dicho.
5: Claro.
1: Pero la función del programa no sería que lo digamos nosotros. Pues claro. Entiendo que esta oyente podría llamarnos y decirnos, pues mira, no estoy de acuerdo con lo que acaba de decir X. Por esto. ¿No?
5: Sí.
1: Claro, porque además, ¿quiénes seríamos nosotros para ponernos comillas si ese es el tema, censurar a nadie? ¿Realmente querríamos que haya algún tipo de censura, por ejemplo?
5: Claro.
1: Es que esto no funciona así. Opina, llama tú y di lo que piensas tú.
5: Claro, pero no hay manera. Yo de la gente que vi, no hay manera.
1: Que hagan la prueba de que el 981-1344-33 les responde, porque de verdad que sí, funciona.
5: Y además que es interesante, porque es una manera de aumentar...
1: Sí.
5: La credibilidad o no. Exacto. De ciertas cosas.
1: Es verdad, y cada uno y cada una puede tener también su forma de enfocar el tema, claro.
5: Bueno, yo...
1: Muy bien.
5: A mí me tenéis que perdonar cuando me enfado mucho.
1: No, en absoluto, Teresa. Voy a decir algo aprovechando que cumplimos 20 años y que tú estás diciendo justo eso, ¿de acuerdo? Y enseguida vamos con otra llamada. De verdad, bueno. querida audiencia, si hay algo que echo de menos últimamente con respecto a lo que ha sido la trayectoria de La Noche con Esther y en general la trayectoria radiofónica en la que me he visto implicada, si algo echo de menos es que la gente hable como le apetece realmente, sin autocensura. Se echa de menos el comentario políticamente incorrecto, se echa de menos el debate, es decir, que nos atrevamos a debatir, se echa de menos que alguien diga no estoy de acuerdo con lo que ha dicho X, yo opino esto otro. Se echa de menos, efectivamente, que nos movamos un poco más, que nos atrevamos a decir ciertas cosas. En realidad, no recuerdo en los últimos años a nadie enfadado en el programa. Y a veces podríamos decir, oye, esto es una vergüenza, por ejemplo. Por decir
5: algo. Yo a veces digo alguna palabrita que no se debe decir.
1: Bueno, pero eso ya nos autorregulamos amablemente.
5: Ya.
1: No pasa nada.
5: Pero además en un tono...
1: A alguna persona se le puede llamar sinvergüenza. Es decir, ¿sabes? Una persona que hace hay determinados tipos de delincuentes, que estos días hablábamos de delitos y tal, a ciertos tipos de delincuentes que son unos auténticos sinvergüenzas. Y eso se puede decir en la radio, ¿no?
5: Ya,
1: podemos alterarnos. Ya. Esto es una guarrería, esto no se hace, esto es un... Bueno, ya me entendéis.
5: Sí, pero yo digo palabrotas.
1: Pero eso lo vamos a ir autorregulando. Y a lo mejor hay algún momento, en un momento determinado, para que alguien con su vehemencia y con lo que está diciendo, pues pueda... Pero estamos en la radio en directo, ¿no? Estamos en un medio vivo. Eso puede pasar.
5: Bueno, yo espero que me perdones y que me perdones.
1: Claro que sí.
5: Y enhorabuena.
1: Gracias.
5: Enhorabuena.
1: Oye, gracias también por la parte que te toca, porque tú estás celebrando con nosotros, todos aquellos que estáis ahí, y cualquier persona que se pueda incorporar hoy forma parte de esta historia, porque esto
5: bueno,
1: es un medio vivo
5: picos,
1: y lo hacemos
5: los
1: nosotros.
5: Los picos son para ti sola.
1: Gracias, me los quedo. Gracias,
5: hasta
1: un besiño, buena noche. Hasta luego. Pues le paso alguno a Marcos Villar, que evidentemente está ahí también haciendo el programa hoy. Te paso algún beso de Teresa. Seguimos, estamos en Radio Voz. Buenas noches.
6: Hola, buenas noches, Esther.
1: Muy buenas, ¿qué tal, María?
6: Madre mía.
5: hoy tenías que haber puesto, no sé si lo habéis puesto,
1: María Santiago,
5: porque llevo un rato escuchando, ¿eh?
1: Sí, sí.
5: Pero la canción esa de cómo han pasado los años.
1: No la hemos puesto, hemos puesto la canción del programa, pero sí, podríamos ponerla de cómo han pasado los años.
5: Que
1: 20 años,
5: luego,
1: 20 años llevamos, María. Uf.
5: Estoy desde esa semana que empezaste,
1: sí, sí.
5: Que yo ya te he dicho, te voy a repetir lo mismo, yo no te conocía de nada.
1: Sí.
5: Yo soy una persona que oigo la radio desde muy niña, pero ya te diré que duermo con ella desde que tengo 14 años y tengo 74, o sea que fíjate, pero yo a ti no te había oído en la vida.
1: Vaya.
5: Y me llamó la atención tu voz, ¿no? Dijo, ay, esta chica... Pues qué cómo lleva el programa, que vos no es darte coba ni nada.
1: No, muchas gracias.
5: Mira,
1: muchas
5: que han pasado los años.
1: Muchas gracias.
5: Ya no eres aquella chica, ya eres un poquito más mayor.
1: Sí, gracias. Gracias. Qué bueno.
5: Y mira, te he escuchado desde el hospital, recién operada, con mis casquitos en talco.
1: Gracias.
5: Un dolor.
1: Gracias.
5: No te quiero ni con... Bueno, no quiero contarte a ti de dolores que tendrás los tuyos y habrás pasado, pues en fin. De ese tema no quiero hablar, pero sabes que los dolores también de los huesos son muy malos.
1: Ya, ya.
5: Y cuando te ponen esos calmantes que
1: sí.
5: Y esas cosas que sí. Tienes
1: y que no, y que no se pasan las horas. Dientes, y que no se pasan las horas.
5: Y venir la enfermera a ponerte en el suero la medicación cada 3 horas, ya estaban allí. Y sale un cable por aquí y dice, ¿pero qué le habéis dejado aquí a esta chica? Y le digo yo, ¿cómo que me han dejado? Sí, a lo mejor te has quedado dormida, no sé qué tienes aquí. Dije yo, hombre, ¿qué es la radio? No me la quites. ¡Ay, era la radio!
1: ¡Qué bueno!
5: Y era el casquito, claro, porque
1: fíjate,
5: no se puede molestar en la habitación.
1: Claro, claro.
5: Yo casi con aquel dolor no me podía dormir. Bueno, no me quiero acordar ya de eso.
1: Ay, ay.
5: Y
1: ya pasaron 20 años de aquello.
5: Sí, fíjate. Ya pasaron 20 años de aquello. Pero te he oído, porque
1: claro,
5: he vuelto al hospital, aún
1: claro,
5: he estado hace unos meses. Y te he escuchado desde allí, siempre que he ido, mira, a mí se me olvidará hasta la pasta de dientes que me la tienen que llevar. Pero la radio, ya te aseguro, y ahora menos, porque
1: muchas gracias.
5: Como tengo el móvil, ya no tuve que llevar como otras veces, llevaba una radio pequeñita. Pero estas dos últimas veces, pues con mi móvil y mis casquitos, y desde allí dolorida, unos días mejor, otros peor, pues te he oído, me he vuelto a mi casa.
1: Qué bien.
5: Y fíjate, ¿cómo han pasado eso? ¿Cómo han pasado,
1: los años? ¿Cómo han pasado los
5: años? Mira, Esther,
1: ¿y cómo te sientes?
5: Hace un momentito decías que tú notabas de falta...
1: Sí, dime.
5: ...esa expresión que tenía hasta hace poco la gente, ¿no?
1: Eso es.
5: De tirarse a la piscina, aunque yo ya me tiro directamente al charco.
1: Ya.
5: Y entonces yo también le...
1: Bueno, en el charco suele haber barro, tiene un punto así, ¿sabes? Sí. Más leñero.
5: Charco
1: es verdad.
5: Con barro y todo.
1: Con barro y todo. Hay que meterse en el barro, ¿eh? Sí, sí.
5: Ya, como dices tú, como en verdad tenemos que morir de algo y yo llevo mucho tiempo que igual tenía que estar muerta, aún estoy viva, pues a lo mejor un día me muero de barro.
1: Mira, ¿sabes cuál es el tema? Nadie en realidad tendría que morirse, ni nadie tendría
5: como
1: que enfermar, pero como no nos queda otra, vamos a valorar.
5: Yo tenía 37 años y se me detectó un cáncer bastante fastidiado.
1: Fíjate.
5: Y como era para que me muriera de primero, iba durando, iba matando y tal... Y luego mi oncólogo pues también hacía chistes, la verdad, que era majísimo. Y me decía, bueno, María... Tú fíjate qué estupidez. No estás muerto de una cosa tan grave. No me fastidies, a ver si te me vas a morir de un catarro.
1: Ya. Que a veces pasa, a veces pasa. Después
5: y
1: de todas estas,
5: pasa.
1: Claro,
5: y
1: estás
5: veces,
1: mucho peor con una gripe que después
5: pasa.
1: De una quimio. Eso es verdad, ¿eh? Eso es verdad.
5: Así es.
1: Es cierto.
5: Bueno, Esther, pues mira.
1: María,
5: yo,
1: gracias.
5: La verdad es que me has dado mucha compañía.
1: Gracias.
5: Desde aquí, desde donde te estoy hablando, que siempre, casi siempre es en mi cama, porque yo a partir de las 9:30 normalmente, estoy ya en la cama y te estoy oyendo, aunque no participe ni nada, yo te estoy oyendo.
1: Gracias.
5: Y fíjate si han pasado los años, la de gente que ha pasado por este programa.
1: Es cierto.
5: Y
1: es
5: una
1: cierto.
5: Gente que hacía unos comentarios, o sea, que metía de verdad el dedo en la llaga, se tiraba al charco y
1: pues
5: ahora no.
1: Pues sí.
5: Y yo
1: es verdad, ¿eh?
5: Espero
1: es verdad.
5: Equivocarme. Espero equivocarme, Esther.
1: Sí.
5: Pero yo, como cuando era niña, ya viví tiempos oscuros, quiero decir tiempos de dictadura, aunque yo nunca he pisado la cárcel ni me ha pasado nunca nada, ¿no? Ni me he significado nunca, no he tenido nada que ver ni con la política ni con nada. Bueno, pues yo creo que me gustaría equivocarme, pero creo que nos estamos preparando para unos tiempos oscuros. Porque la gente cada día se retrae más.
1: Hombre, vamos a filosofar un poco si quieres y continuamos. Probablemente, la frase no es mía, creo, ¿eh? Yo creo que estoy parafraseando a alguien, pero probablemente, seguro, el peor tipo de censura es la autocensura.
5: Sí.
1: ¿Sabes? Entonces, sí. Cuando, porque estamos hablando de autocensura en época de libertad, ¿no? Entonces,
5: claro,
1: cuando
5: claro,
1: yo
5: claro.
1: puedo efectivamente expresarme, cuando yo puedo decir lo que pienso, cuando efectivamente tengo libertad para
5: es
1: elegir,
5: luego,
1: para votar,
5: no
1: para tal.
5: Ya no lo puedes decir.
1: Claro, y decido no hacerlo. Claro, y me estoy autocensurando exactamente qué camino llevo y qué camino escojo.
5: Claro, pues por eso te digo...
1: De y que permito que otros opinen por mí, y permito que otros hablen por mí, y permito, ¿sabes?, ese tipo de cosas.
5: Pues yo, que en algunas cosas soy muy sabia y en otras no acierto nada,
1: sí.
5: Espero en este equivocarme. Y que la gente que se exprese, que diga lo que quiera. Yo no tengo que decir a nadie lo que tiene que decir, porque sí. yo también soy realista y a mí tampoco me gusta que nadie me diga lo que tengo que decir. Lo que yo, mira, lo de los bulos, eso es horrible, ¿eh? Para todo.
1: Ya.
5: Para todo, pero ya. Claro, tú no puedes decir que uno echa un bulo si, aunque estés casi segura, si no tienes pruebas,
1: bueno, a veces se le llama bulo, también es verdad, a una opinión distinta a la que se suponía que
5: exacto,
1: se debe.
5: Exacto, que eso también,
1: pero a partir
5: hay que
1: de ahí,
5: respetarlo, porque a partir todo de ahí, el mundo no vamos a pensar lo mismo.
1: Evidentemente, entonces, bueno, aquel o aquella que detecte un bulo, nosotros tampoco somos detectores profesionales de bulos, pues que nos llame y que nos cuente, oye, mira, que esta información es inexacta o que esto hay que opinar de otra manera, bueno, pero, insisto, el teléfono está abierto para todos, no para tres o cuatro, no, aquí puede llamar cualquiera y agradeceríamos que efectivamente aquel o aquella que crea que está pasando esto, empecé a enviarnos un correo diciendo, el programa debería prohibir los bulos. No, llámanos tú y denos cuál ha sido el problema,
5: claro,
1: que has detectado,
5: claro, si los,
1: y exprésate.
5: Si lo sabes, dilo.
1: Claro.
5: Lo que pasa, pues eso, que no se puede a veces intervenir mucho, y a veces las personas que intervenimos a veces nos equivocamos. Pero claro,
1: bueno,
5: también
1: bienvenidos,
5: cada uno tenemos una opinión
1: bienvenidos al mundo
5: diferente.
1: Humano.
5: Y lo que sí he notado también muchísimo, en general,
1: Sí.
5: No estoy hablando ahora de nadie particular que llame a Radio Voz. En general, lo que he notado mucho es que si tú votas a un partido,
1: sí.
5: al que sea, a la derecha, a la izquierda,
1: seguimos,
5: al del lado, al que quieras, ¿no? Que para eso hay democracia.
1: Sí.
5: Parece ser que esta persona, si su partido no lo hace bien, o cree que lo hace bien, pero que hay alguna cosa que debía de corregir,
1: sí.
5: que parece que es un pecado censurar.
1: Ya. Ya.
5: Si tú has hecho en un partido, este partido, por ejemplo, crees que, aunque creas que debes seguir gobernando, pero en alguna cosa debes de censurarle, debes de decir, pues a mí no me gusta esto.
1: Claro, claro.
5: Pues es que mucha gente, no sé, parece que le pagan porque no censure, ¿no? ¿Yo cómo le voy a votar? ¿Cómo le voy a decir? No, pues es que hay que decir. Es que yo cuando, por ejemplo, yo que soy madre, ¿no?
1: Sí, sí.
5: Cuando mis hijos eran más pequeños, porque ahora hacen lo que les da la gana. Cuando eran pequeños, y tú, la madre o el padre, si hace una cosa mal, corriges. Es tu hijo y lo quieres, pero lo corriges, ¿no?
1: Ya.
5: Puedes corregirlo,
1: sí.
5: digo yo. El partido político, si tú has votado un partido y hay una serie de cosas que tampoco te gusta, pues dices, no, pues yo quiero que este partido siga, pero esto lo tiene que cambiar, esto lo tiene que cambiar, o el otro lo tiene que cambiar. Y equivocarnos, que nos equivocamos muchas veces, yo la primera, equivocarnos es de cosa de seres humanos, porque lo que no se equivocan no son humanos, no son seres y no son nada. Bueno, eso es la opinión de María.
1: Evidentemente, evidentemente.
5: Y entonces ya le dejo paso a la persona
1: Adelante.
5: Que seguramente está esperando.
1: Adelante.
5: Y sí te digo que yo no he echado ningún bulo, respeto ni que soy una madre de cuatro hijos, que tengo 74 años, que llevo la vida como puedo, malamente, como puedo, lo mejor que puedo. Que llamo desde la provincia, no desde Pontevedra, porque hay alguna... No, yo no llamo desde Pontevedra, pero sí desde la provincia de Pontevedra, que estoy muy cerquita de Vigo, y llamo desde la provincia de Pontevedra. Y, por supuesto, no he dicho ninguna cosa de error, porque me llamo Mariló, pero me digo que me llamo María, no. Yo me llamo María.
1: Ya.
5: Bueno, pues nada
1: De esto
5: más.
1: Vamos a seguir hablando. Felicidades también por la parte que te toca, porque formas parte de esto también, María, y sigamos disfrutándolo.
5: Ah, sí. Mira, Esther, como oigo mucho... a este chico, bueno, no sé si es chico o como yo mayor, creo que no es, a Cristian,
1: Y
5: a veces parece que está un poco así, pues no sé, porque por la mamá, por el papá, uh-huh. todas las personas que perdemos a los seres claro, a los seres más claro, queridos, como claro. puede ser un hijo, como sí. pueden ser los padres, ¿no? Nunca se mueren mientras lo recuerdes.
1: Es verdad.
5: Porque no hace falta ni ir al cementerio ni nada, uh-huh. cada uno va donde le da la gana. Pero quiero decir que hasta ni hace falta, uh-huh. porque mi padre murió bastante joven, iba sí. a cumplir los 60 años. Uh-huh. Y esto hace 40 años, yeah. Esther. Yeah. Y mi hermana, nosotros, mi hermana y yo, que estamos todos los días juntas, hablamos uh-huh. de las cosas que decía papá, porque mi padre era un hombre guapísimo, sí. Sí. ocurrente como el solo, y las cosas, mira, esto le gustaba a papá. Uh-huh. Yo le digo a mi hermana, a que tú te enseñarías hoy que le gustaba mucho a mi padre y a mi hermana, que es un poco más pequeña que yo, te comerías un desayuno, unas patatas fritas, un huevo y un choricito.
1: Yeah.
5: Y las dos estamos un poco gordas, uh-huh. y como no comemos eso de cuando en cuando, recordamos hasta a nuestro padre con esas cosas, y a nuestra madre que también ha fallecido.
1: Claro, claro.
5: Los seres humanos van con nosotros y no, o sea, nunca se van mientras los recordemos.
1: Y cada uno y cada una tenemos nuestra experiencia exacto. personal, así que de eso hablamos, y además podemos hacerlo en absoluta libertad, que esa es también la idea. Vamos a continuar, María. Gracias.
5: Pues todo un saludo para esas gentes que llamaban cuando yo llamaba,
1: sí,
5: y están
1: sí.
5: vivitas y coleando,
1: sí,
5: como
1: sí,
5: yo.
1: Sí.
5: Un saludo desde aquí para todos ellos.
1: Gracias.
5: Aquí es
1: pasa buena noche.
5: Esther.
1: Gracias, muy buena noche. Un saludo.
5: Gracias.
1: Buenas noches.
5: Adiós,
1: hasta luego. Hasta luego. Maika nos dice muchas felicidades en la noche con Esther en Facebook. Cristian, felicidades enormísimas. Es un hito en la historia de la radiodifusión. Te mereces, querida Esther, un chalet en Somos Aguas y bitcoins a raudales, dice. Carmen nos envía un GIF. Se ve a esta modelo Heidi Klum saltando aquí con un montón de confeti. Enhorabuena, Esther, y a por muchos más. María Jesús dice muchas felicidades. Carmen Álvaro, hola Carmen, ¿qué tal? Me sumo a las felicitaciones. Sí, ha estado con nosotros también contándonos muchas cosas, también en el programa muchas veces. Marisa, muchas felicidades, Esther, por tus 20 cumpleaños. Concepción, muchas felicidades. Ángeles, bravo, nos dice, y bueno, con un emoji también, un GIF con un aplauso. Pues muchas gracias por esos saludos, y los vamos anotando todos. Aquí quedan en la noche con Esther en Facebook. Bueno, querríamos que nos llames al 981-1344-33, que nos cuentes cómo estás. Y luego compartimos también alguna otra cosa que nos estáis dejando en Facebook a modo de poema, relacionado también con el programa. Qué bueno, muchas gracias, muchas gracias. Luego lo vamos a ir compartiendo. Bueno, ¿qué tal si escuchamos a Johnny Stimson con algo titulado Crash, mientras volvéis a coger línea en el 981-1344-33?

0: Aquí estamos en la noche con Esther y en Radio Voz. Edición especial 20 aniversario. Sí, cumplimos 20 años de vida. Comenzábamos un 11 de septiembre de 2006 esta andadura radiofónica. Bueno, la radio es una carrera de fondo. La radio se hace día a día, como la gente. Sí, tu vida es una carrera de fondo, ¿no? Vives el día a día, cada día. Lo vives en directo. La vives en directo en general, ¿verdad? No vivimos la vida en diferido. Pero es curioso esto, que vamos fluyendo, como fluye la radio en directo, y cuando nos hemos dado cuenta van 4.994 ediciones, 20 años de programa. Y evidentemente requiere una celebración. Recuerdo que nos había encantado celebrar 10 años, pero esto de celebrar 20 años está muy bien, ¿eh? Francamente bien. Nos encantará poder celebrar contigo. Llámanos al 981 1344 33 y cuéntanos qué se te ocurre decirnos y decir cuando cumplimos 20 años y podemos compartir temas, opiniones, charla. Cuéntanos. Buenas noches.
1: Hola, Esther. Buenas noches.
0: Hola.
1: Soy Elena de Carballiño.
0: ¿Qué tal, Elena? ¿Cómo estás?
1: Bien, aquí sentadita, escuchando como siempre.
0: Muchas
1: desde
0: gracias.
1: Que empecé.
0: Gracias.
1: Yo soy novata en el programa.
0: Bueno.
1: Llevo desde febrero escuchándote.
0: Nunca se llega tarde, que conste.
1: Porque el horario de tu programa, uh-huh. Yo antes dormía.
0: Sí.
1: Porque mi trabajo era de 1 de la mañana, uh-huh. 2 o 3, era
0: sí.
1: Cuando yo empezaba a trabajar.
0: Uh-huh.
1: Por lo tanto, el horario de tu trabajo a mí me pillaba durmiendo.
0: Uh-huh.
1: Y a raíz de una, que ya lo sabes, que ya lo he contado, de que estuve de baja, uh-huh. Pues una noche escuché,
0: uh-huh.
1: Me gustó tu carácter, me gustó muchísimo porque tienes un carácter amable, eres una campeona, es una mujer luchadora.
0: Qué amable eres.
1: Me encantó, al principio no llamé, uh-huh. Te escuchaba, me gustaba cómo hablabas con la gente. Y yo decía, esta chica me gusta,
0: uh-huh.
1: Me gusta porque hay gente, mira, que es muy riquiña, pero es así como muy paradita, no tiene espabilación ninguna, entonces te aburre,
0: lo que pasa,
1: ¿sabes?
0: Es que tener poca espabilación es perfectamente legal, lo que pasa es que no todos tenemos a lo mejor
1: ya
0: la misma energía o la misma, no sé, el mismo ánimo, o la misma, es que cada uno tiene su ritmo también,
1: claro,
0: ¿no?
1: Claro, pero a las personas así con carácter activo y al
0: sí.
1: Mismo tiempo amable son las que atraen, ¿sabes? Porque puede haber una chica o un chico muy profesional, pero
0: uh-huh.
1: Si es así muy paradito y en vez de él tirar de la gente tiene que tirar de él, ahí ya eso no funciona tanto.
0: Ya, ya.
1: No sabes.
0: Claro,
1: entonces,
0: claro.
1: Bueno, yo llevo aquí poco tiempo, pero desde que empecé lo escucho siempre. Si
0: muchas
1: alguna
0: gracias.
1: Vez no entro, pues es que estoy baja de ánimo o de lo que se habla, pues no tengo ni idea.
0: Uh-huh.
1: Y entonces si no tengo ni idea de lo que se está hablando, pues no entro. O porque estoy así un poquito baja de ánimo, porque
0: claro.
1: A veces me pasa,
0: uh-huh.
1: Y no me gusta hablar así tristona.
0: Ya.
1: Y nada, pero estoy encantada, me encanta. Yo prácticamente lo escucho toda la noche. A
0: uh-huh.
1: Veces a lo mejor a la 1 de la mañana me empieza el sueño, pero
0: ya.
1: Normalmente aguanto hasta las 2.
0: Qué bueno, muchas
1: como
0: gracias.
1: Luego me levanto cuando
0: muchas
1: quiero,
0: gracias.
1: ¿Sabes?
0: Uh-huh.
1: Ahora no tengo que darle cuentas a nadie.
0: Ya.
1: Y si me levanto a las 10, a las 11, a las 12, pues nadie me riñe.
0: Claro. ¿Sabes? Lo que comentamos es que a nosotros nos encanta estar de fondo, nos encanta serviros de fondo, evidentemente. Pero también desde aquí nos damos cuenta, claro, de que a todos y a todas nos gusta mucho más que la noche fluya, ¿no? Que haya llamadas, que estéis
1: sí.
0: Animados, que os animéis a contarnos algo. Y evidentemente esto fluye mucho mejor, aunque no estemos todos a tope. También es verdad que hay temas, que hay noches, ¿no? Que hay noches en las que a lo mejor estamos un poquito más parados o que hay noches en las que estamos un poco más... Bueno, es que son tiempos y son climas, ¿no? Y hay temas también que a veces nos aplatanan un poco también. Pero cuanto más movimiento haya, cuanto más nos animemos, mejor nos lo vamos a pasar también, ¿no?
1: Claro.
0: Y a veces no nos hemos dado cuenta de que lo que vamos a decir puede ser francamente interesante. En serio, porque
1: sí, sí.
0: Es como todo. Imaginaos qué aburrido sería... Elena, que solo habláramos, eso, por ejemplo, que hiciéramos este programa de 5 horas hablando únicamente 2 personas, estuviéramos aquí manteniendo un diálogo, llegaría un momento en el que diríais, a ver si se callan estos dos, ¿no? Porque, bueno, hay gente tremendamente
1: claro,
0: interesante,
1: claro.
0: Somos gente muy interesante, pero llegaría un momento, efectivamente, en el que echaríamos de menos más voces, ¿no?
1: Sí.
0: Cuantas más voces, mejor. Cuanto más lío, mejor. Y muchas veces no os dais cuenta de lo interesante que es una opinión aparentemente sencilla. Es que de lo que
1: sí,
0: se trata
1: sí.
0: Es esto, es que le saquemos punta a las cosas. Y la podemos sacar punta de muchas formas, de muchas maneras. Y escuchar es muy interesante. Escuchar es muy interesante. Y hay mucho que escuchar, ¿eh?
1: Es que, claro, cada persona nos expresamos según nos fue en la vida.
0: Lógicamente, lógicamente, claro.
1: Como a mí me fue, de lo que yo entiendo, claro, de lo que he vivido.
0: Sí.
1: Y es bonito porque dices muchas veces, ah, mira, pues a esa señora le pasó lo mismo que a mí.
0: Claro.
1: O, no sabes, o cualquier cosita que digan, pues a ti te viene bien.
0: O, a lo mejor, fíjate, en temas que a lo mejor, pues tenemos una idea más o menos clara, más o menos tal, darnos cuenta de que hay otros enfoques que no necesariamente tienen que ser el nuestro, pero dice, ah, pues no se me había ocurrido a mí verlo de esta manera, por ejemplo. Ah, pues es una idea también interesante.
1: O,
0: hay gente que lo ve de esta otra forma. Ah, pues hay otro tipo de perspectivas con respecto a esto.
1: Yo he aprendido palabras.
0: Qué interesante.
1: O sea, yo tengo mucha vida, mucha experiencia de la vida, pero tengo muy poquitos estudios. Y he aprendido muchas veces de la gente lo que cuenta, las palabras que dice. Y digo, pues mira qué palabra tan bonita, pues mira qué esto. Y o si hablan de que fueron de viaje aquí o allá, pues me voy quedando con eso. Yo a lo mejor no voy a viajar ahí, pero sé lo que dijo esa persona que había ahí.
0: Sí.
1: Es como si estuviera estudiando. ¿No sabes? A mí me gusta mucho escuchar, sí. Y luego, si no me gusta lo que dicen, pero lo acepto. No voy a reñirle a una persona porque diga que odia el amarillo si a mí me gusta el amarillo. Cada uno.
0: Por ejemplo.
1: ¿No sabes?
0: Y además hay momentos para el amarillo y momentos para el verde y hay momentos para el rojo. No
1: claro,
0: pasa nada.
1: Pero también hay gente en algunos programas.
0: Sí.
1: Que a lo mejor una persona dice algo y saltan después un montón de personas atacándola por lo que dijo. Eso no sé cómo lo permite la presentadora o presentador que está ahí.
0: Ya.
1: Eso no lo debían permitir. Dice, usted da su opinión y respételo

0: es como si estuviera estudiando. No sabes, a mí me gusta mucho escuchar, sí. Y luego, si no me gusta lo que dicen, pero lo acepto. No voy a reñirle a una persona porque diga que odia el amarillo si a mí me gusta el amarillo. Eso, cada uno.
1: Por ejemplo.
0: No sabes.
1: Y además hay momentos para el amarillo y momentos para el verde y hay momentos para el rojo. No
0: claro,
1: pasa nada.
0: Pero también hay gente en algunos programas.
1: Sí.
0: Que a lo mejor una persona dice algo y saltan después un montón de personas atacándola por lo que dijo. Eso no sé cómo lo permite la presentadora o presentador que está ahí.
1: Ya.
0: Eso no lo debían permitir. Dice, usted da su opinión y respete lo que han dado antes. Porque aquí no estamos para que sea una sola opinión. Para eso hay un diálogo.
1: Sería tan interesante que nos diéramos cuenta de que podemos ser mucho más vehementes de lo que somos sin faltar al respeto. Es decir, podemos debatir ideas, no necesariamente enfrentarnos con otras personas. Yo puedo decir, no estoy de acuerdo con lo que ha dicho Elena, pongamos el caso, ¿no? Es muy diferente a decir, Elena no tiene razón. Elena está equivocada. Elena es tonta. Cuidado, esto se dice, ¿sabes? Muy, muy rápidamente, muy fácilmente.
0: Sí.
1: Se puede decir, no estoy de acuerdo con Elena, por esto. Pero no tengo por qué descalificar a Elena. Podemos discrepar, si ese fuera el caso, sin insultarnos o sin faltarnos.
0: Sí.
1: De hecho, pero puedo decir, estoy en una opinión diametralmente opuesta a la que ha vertido Elena. Por esto. Y no tengo por qué insultar a Elena.
0: Claro.
1: Ni descalificarla, ni decir, yo soy más lista que tú y te voy a dar una lección de cómo se opina aquí.
0: Claro.
1: Por poner un ejemplo, estoy haciendo un ejemplo gráfico, ¿eh?
0: Sí. Es como, por ejemplo, tú tuviste un mal rollo con una persona.
1: Sí.
0: Que te hizo daño. Pero a ti te hizo daño, pero a lo mejor a otra persona le hizo bien.
1: Sí.
0: Entonces, claro, tú tampoco puedes ir diciendo por ahí, no andes con esta persona, que es el infierno y tal. A lo mejor con ella no es infierno y contigo lo fue. Entonces, cada persona que haga lo que quiera, que ante lo que hace, ya aceptará su responsabilidad. Y si no la acepta, es problema de ella.
1: Ya.
0: No sabes, yo pienso así. Tú vete por donde quieras, pero después no te me vengas a quejar a mí. ¿Sabes?
1: Pues esto queremos seguir hablando, Elena. Gracias por estar con nosotros también y por celebrar. Y además, todos y todas formáis parte de esto, aunque hayáis llegado ayer por la tarde.
0: Felicidades. Yo lo que te quería preguntar es...
1: Pregúntame.
0: ¿Siempre estuviste tú ahí?
1: ¿En la noche?
0: ¿Nunca hubo más personas que tú?
1: ¿En la noche con Esther?
0: Sí.
1: Bueno, es que es la noche con Esther.
0: Sí, se supone que por ejemplo, si en algún momento no pudieras estar, que ahí ocupara el puesto otra persona.
1: Claro, lo que pasa es que si no está Esther, quedan los mejores momentos de la noche con Esther.
0: Como pasó en verano.
1: Claro. ¿Sabes qué pasa? Que eso no ocurrió. Solamente pasó, pues, hace unos cuantos años, cuando tuve una baja, por esa enfermedad que ya conocéis.
0: Claro, por una gripe se puede tener una baja.
1: Sí, bueno, en este caso fue un proceso un poquito más complicado. Y fueron 2 meses. Y efectivamente, como estábamos a punto de venir, hicimos lo mismo que en verano, dejamos pues ediciones de los mejores momentos. Pero claro, porque estamos hablando de un programa que es un programa personalizado, la noche con Esther. Sí, entonces, en ese sentido, si no fue la noche con Esther, tendría que ser la noche con otra persona, tendría que ser otro formato de programa o otra cualquier
0: otra historia. No, yo digo por un momento de baja, pero claro, así es como hiciste en verano.
1: Bueno, sí, pero afortunadamente tenemos buena salud y la verdad no hemos tenido que buscar alternativa
0: pues,
1: en este tiempo.
0: eso sí que es un mérito, aguantar ahí.
1: Pues mira, como aguanta un montón de gente que no es aguantar, sencillamente que haces... carrera y va pasando el tiempo, y cuando te das cuenta son 20 años. O sea que la verdad es fenomenal.
0: Y es tu segunda casita.
1: Pues sí. Sinceramente,
0: muy
1: sí.
0: Muy bien. Pues muy bien. Pues
1: gracias por estar con nosotros.
0: Yo aquí sigo. Yo no escucho acostada, ¿eh? Yo levantadita.
1: Gracias.
0: Porque a mí la cama es para dormir.
1: Ya.
0: Yo cuando voy a la cama no quiero ruidos ni nada. Entonces, yo siempre aquí sentadita, o haciendo algo, simplemente escuchando.
1: Muy bien.
0: Y muy bien, bueno, pues buenas noches
1: gracias.
0: A todos y todas.
1: Igualmente, Elena, bienvenida también. Gracias por estar con nosotros, gracias, muy amable. Buenas noches, Graciñas, hasta luego. Gladys nos dice en Facebook, Esther, con el ánimo de felicitarte por tu 20º aniversario ante el micrófono, trasladé tu imagen a la estética de la época. Ojalá pudiera acompañarlo con redoble de tambores. Feliz celebración y felicito también a la audiencia por su fidelidad. Besos colectivos, nos dice. Y veo aquí una imagen en la que estoy estupenda. Me encanta el peinado que me has puesto, por cierto. Es como mi melena, pero un poco más larga y me encanta. Le voy a pedir a la peluquera que me haga esto. Y además con un look rosa.

0: que por cierto me favorece un montón. Me encanta cómo has dejado la fotografía, ¿eh? Fantástica, con unas flores, vigésimo aniversario laboral, me encanta. Así que gracias también. Rosa, me produce una gran emoción poder felicitarte después de 20 años dedicados a abrir el alma a los que te escuchamos. Celebro tu talento, tu paciencia, tu dedicación y te mando un abrazo lleno de agradecimiento. Muchas gracias. Estáis diciendo cosas muy bonitas. Se agradece. Isabel, feliz 20 aniversario. Concepción, muchas felicidades. Triveses, enhorabuena. Vamos a por más. Pues sí. Ángeles, también un GIF con unas manos que están aplaudiendo. Muchísimas gracias. De verdad, qué detalle. Estamos en Radio Voz. Te escuchamos. Buenas noches.
1: Hola, buenas noches.
0: Buenas noches, ¿qué tal? ¿Cómo estamos?
1: Estamos bien.
0: Así me gusta.
1: Ay, amiga Esther.
0: 20 años.
1: 20 años.
0: Eladio. Sí, dice pronto, ¿eh? 20 años, ¿cómo? ¿Qué? ¿Qué?
1: Pero celebro 20 años participando contigo. ¿Será posible?
0: Sí, sí.
1: Parece que no foi onte, Esther.
0: Parece que sí, que foi onte. De feito, antes tive unha especie de déjà vu, porque resulta que estaba, cando comezamos o programa, porque estivemos con él tamén pola tarde, estaba o noso xerente. Bueno, pois, a persoa que levas o traballo de xerencia neste momento de dende anos en Radio Voz. Lembro que na primeira edición de La Noche con Esther tamén estaba ao outro lado da... sabes... do cristal co técnico, e lembro que nesa primeira edición estaba bueno, pois co que entón era o noso director xeral tamén, e resulta que esta noite tamén está tamén estaba no principio do programa. Tiven un déjà vu, dixen eu, fíxate, 20 anos despois e aí estamos, non? É fantástico.
1: De agora non me acordo quen estaba o técnico daquela, non me acordo agora.
0: Técnico, comezamos, eu comecei facendo o programa con técnico en Vigo, concretamente. E logo teñamos técnico en Vigo e técnico na Coruña. Efectivamente, teñamos os dous. E que pasaron moitos técnicos polo programa, de certo.
1: Empezáramos pola tarde, non?
0: Sí, sí. En Voz de Tarde, daquela. Sí, sí, sí. Cas peticións musicais e todo aquilo. Logo fixéramos unha tempada, combináramos os dous programas, Voz de Tarde e La Noche con Esther. E logo, pois xa, efectivamente, cando La Noche con Esther comezou a funcionar así xa a velocidade de cruceiro, pois xa nos dedicamos exclusivamente a La Noche con Esther.
1: Que eu daquela non te acordas que chamaba que eu iba a Kogami.
0: As actividades de Kogami,
1: Vien a furgoneta de Kogami,
0: sí, sí.
1: Para coger o autobús para Puerto Marín.
0: Como corre o tempo, como corre o tempo.
1: Como vola o tempo.
0: É verdade, é verdade.
1: Para ser nos kips. Pero que, date conta, mira, agora son as 11:00 da noite. Non abrí a cerrar de ollos. Mañá volvo, xa mañá, pero encanto a dormas un pouco mañá. Xa volvemos ás 11:00 da noite.
0: Sí, sí.
1: O tempo non corre. Vem para mim agora o tempo. Vou máis rápido que os pássaros.
0: Sí.
1: Vou máis rápido que os pássaros, sí, sí. Estamos falando de
0: 2006.
1: Sí, no. E eu fui para Kogami no 2001. 2001, cando foi para Kogami, eu botei hasta 2014, né? Así. E, bueno, así, cousas que... acordo-me de... Sabes, da señora Elena, aquela que era ela, salía o malo marido. ¿Te acuerdas tú, anda, señora Elena? Salía ahí de cerca de la Coruña, aquí no programa.
0: Sí.
1: Que Elena,
0: sí. Elena, Carlos, ¿qué? Efectivamente, a parella, sí.
1: Correcto, Elena, Maro, Carlos.
0: Sí, señor, señora Elena, sí, señor. Claro.
1: No, de Ferrol, Francisco. Antonio de Vigo. Bueno, así por poner un ejemplo, bueno, acuérdame de muchísima gente que pasó, que que pasó o que pasó, que pasó, que pasó, que pasó, que pasó, que eu tamén eu participei. Que quer que ele diga? Porque ele disse, pois, ela também era uma pessoa muito participativa aqui, não?
0: Uhum,
1: de estar,
0: sim.
1: De estar nas noites com o Esther.
0: Sim,
1: bueno,
0: sim.
1: A vida que nos...
0: A vida é interessante, hai tanto que falar e tanto que dicir, e se nos ocorren tantas cousas, non? Hai que aproveitalas. Hai que aproveitar e falar un pouco máis da vida.
1: Sí, señor. Sí, señor. Como é que debemos ser... non debíamos ser tan tan malos unos para os outros. Tínhamos que ser... Eu creo que tínhamos que ser un pouco máis caritativos, máis humanitarios uns con os outros.
0: Sí.
1: Eu creo que totalmente hai xente que, bueno, parecemos com o mundo que nos acaba, pasamos por aquí, este é un paseo, isto depois daqui, este é un paseo. Vimos e cando nos damos conta, voló. Cando fui para o Serviço Militar no ano 74, dixese, oh, pro ano 2000, xa vai un cuarto de siglo, aló.
0: Uh-huh, sí.
1: Xa vai un cuarto de siglo, aló, xa son... Que non eran 50 tantos anos.
0: Home, o bon, ademais do paso do tempo, se podemos facer un bo balance dese paso do tempo, non, sí? Porque falamos de 20 anos nos que o temos pasado moi ben, e temos aprendido moito, e nos temos entristecido tamén, non, con cousas que foron pasando. Antes lembrábamos tamén a algunhas nosas colaboradoras que xa non está con nós, non é a primeira, por certo, xa nos pasou, claro, en 20 anos poden pasar moitas cousas. E sabemos de ointes tamén que nos deixaron polo camiño, e bueno, evidentemente,
1: é un medio vivo,
0: claro.
1: É moitos que están vindo, que alegro-me que veñan moitos.
0: Sí, claro. E que se van animando a ir chamando, a ir contándonos e demais. Isto vai pasando como a vida, non? Vai cambiando, vai evolucionando, vai tendo outras cousas, e como dicíamos, pois vai cambiando de estilo tamén, claro.
1: Uh-huh. A señora Pintura, que tamén era unha gran participativa,
0: sí,
1: aquí tamén facía
0: sí.
1: Pouco participaba,
0: sí,
1: como,
0: sí.
1: Aquí uh-huh. Demasiado, pero...
0: Sí, sí.
1: Bueno, como ela, o sea, así muitísima xente, eu acordo-me de muitísimo.
0: Sí.
1: Como é que, oi, posto a pensar, dices, uh-huh. Tal, porque a persona faltou, que outra persona faltou, uh-huh. E o amigo Carlos aí tomado viño, tamén é ben antigo, na fai con, quizá, pero non, pero creo que a Carlos... Non sei se non, Carlos non viria para aquí.
0: Uh-huh.
1: Non me acordo agora como foi, pero penso que está, xa participaba eu aquí nesta, uh-huh. Aquí na noite con Esther cando veo Carlos para aquí. Me parece, uh-huh. Agora non me acordo ben, porque Jesus, os anos pasan e agora a mente tamén. Aquí, pues, de momento, tenho un momento bastante lúcido, pero bueno, como se dice vulgarmente, os días non pasan en balde, non pasan en balde, os nosos corpos empezan a coller a chaca, que si te doi a uña do pé, que si te doi o brazo, que si te doi nada.
0: E continuamos, pero, sí.
1: Nunca. Bueno.
0: Pois sigamos cumplindo, Eladio, grazas tamén por estar aí. Por formar
1: querida,
0: parte da historia.
1: Querida amiga Esther.
0: Muy amable.
1: Espero que hoy.
0: Sí.
1: Que vosotros otros jueguen otros 20 años.
0: Mm-hmm.
1: Pero el año no se va a votar, ¿eh?
0: Bueno, mira, de momento, isto trátase da vida, non, sí? Imos vivir o día a día, e logo xa falaremos. Porque así sen darnos conta, pues, falábamos hai 20 anos e seguimos falando.
1: Oye,
0: nunca se sabe.
1: Ojalá.
0: Nunca se sabe.
1: Sí, pero oye, daquela celada tiñas 54 anos, e agora ten 74.
0: Claro, tamén daquela, non falábamos...
1: 94,
0: claro, pero mira, non falábamos da longevidade como se fala agora. Claro, fíxate que cada vez estamos mellor, claro.
1: Sí, pues, allí, outros 20 anos por riba, 84, 94.
0: Claro, sabes que pasa? Que como isto, agarda, Eladio, mentre estemos, vivos, disfrutemos do día a día, e logo xa falaremos.
1: Esther, claro. Ven ese rubio, ese rubio das Navidades que fai.
0: Exacto.
1: Eu tamén. El 94.
0: Pois mira, mentre estemos vivos, imos disfrutar da vida e logo xa falaremos. Graciñas.
1: Un abrazo moi cordial.
0: Igualmente, Esther. Un saudiño. Grazas.
1: Gracias por deixarme participar contigo.
0: Boa noite.
1: Xa sabes, sempre te... Las noches con Esther.
0: Sí, gracias, gracias.
1: Hola, nena, chao.
0: Sigamos disfrutando, buena y tiña, hasta próxima. Gracias, muy buena y tiña. De eso se trata, ¿verdad? De seguir disfrutando como de la vida, del día a día. Esta Radio Voz, oye, puedes marcar el 981-1344-33. Nos encantaría que nos felicites los 20 años de historia. No es por nada, es que estamos en el día. Buenas noches.
2: Hola, Esther, buenas noches.
0: Buenas noches, ¿qué tal?
2: Aquí estamos.
0: Así me gusta.
2: Emocionándome.
0: Gracias.
2: Sí, aquello de cumpleaños feliz.
0: Sí, efectivamente.
2: Efectivamente. 20 años, alabán.
0: 20 años. O decimos así, yo todavía me estoy dando cuenta ahora de lo que estamos a decir. 20 sí, años.
2: 20 años.
0: 20 años dice pronto, ¿eh?
2: Uf. Yo lembro que estábamos viviendo en Narón, moviendo la radio, escuché una voz, esta voz, mire, pega, a ver si me sale, pegajosa, mire tal. Por la noche volví a sentir... E preguntei, oi, per cantas esters hai? Que hai unha que fala pola tarde, outra que fala de noite.
0: E que era a mesma.
2: Sí.
0: Falaba un rato pola tarde e outro pola noite, sí, sí.
2: E digo, pero esta rapaza, como moita se parece a outra.
0: Sí, sí, que gracia.
2: E desde aquela, pois, é que seguirei, non? Porque, repito, gracias. A mí na radio gustou-me sempre, sempre. Pero, pero, nunca tuven o atrevimento de participar. Tamén te digo unha cousa, vai un aprendendo, vai tal, vai collendo...
0: E lembras por que te animaches a chamar a primeira vez? Como foi iso de...
2: Chamaban, todos falaban e dixen, bueno, pois eu tamén vou para lá. E como vía o trato que había, a maneira de falar, e bueno, encantadísimo, porque se digo, eu era moi, moi cohibido. A ver... Entrar na 11 enseñoume moito, non? Tuve que dar o paso para diante porque senón pisábanos, digamos, non? Pero xa postos, collenlle gusta a cousa e aquí estamos. E participo. E se por unha cousa un día non podo participar, é como se fora sin cena, pa cama.
0: Que falta algo.
2: Sí, sí, sí, sí, falta sí. Algo. E pois a repetición sempre escoito. E pois eu te dixen algunha vez máis. Cando é a repetición, ao mellor un día collo ás 11, outro un día ás 11 e media. Bueno, digo xa verdade, Collo, pum, e está carro falando. Ai, mi madre, sí. Que telepatía, Pero digo xa verdade. Me encanta. E falo como se estivera falando con o mellor amigo. Non teño medo, nin, nada. Estou, gústame moito, o que di este, o que di outro, cada un día a súa maneira, cada un día o que lle parece, eso sí, que é o que máis me gusta do programa, con respeto e educación. Porque a mí gusta moito que haxa así, falada, que fa, pero se hai unha que meta pata, empeza a insultar, nas tertulias da televisión pasa que falan todos xuntos e ao final non te enteras de nada. Para aquí...
0: Supoño que unha das cousas que temos loitado, temos conseguido, é que nos movamos nun ámbito de pluralidade e de respeito ao mesmo tempo.
2: Claro.
0: Non? Bueno, que ás veces nos podemos poñer así algo firmes, non? Con respeito a determinados temas, ten moito que ver tamén con respeito que podemos ter audiencia, non? Hai cousas que, claro... En principio, habería que ter cuidado en dicir, non en antena, e hai cousas que xa sabedes algúns temas sobre os que nos posicionamos claramente, pero bueno, porque entendemos efectivamente que hai que decir algo, que hai que posicionarse tamén, non? Pero claro. A partir de aí, mira que non se poden dicir cousas, mira que non se pode falar. Sí, e que ven, claro. E o agradecemos a audiencia de Radio Voz que consigamos este nivel de respeito.
2: Bueno, pero iso vai tamén vai moito no que na persoa que está aí detrás,
0: Xa. Bueno, pero, claro, é verdade, pero é un traballo compartido tamén.
2: Bueno, sí.
0: Un traballo compartido.
2: A ver, vamos entrando todos nesa idea de que respecto a educación, ¿no?
0: Sí, sí.
2: E normalmente, vamos, acontece así, ¿eh? Por eso eu digo que, vamos, que maravilloso.
0: Que ben.
2: Eu nunca tal, maneira me vin, ¿eh?
0: Ajá.
2: Nunca jamás.
0: Que interesante.
2: Lembro, cando íamos ao mellor en Astano, que había sempre asambleas e veña veña, eu puñime nunha esquina e de falar en un alto, na dito, puf. Sin embargo, outra vez que me acordo que estaba no, no APA do colegio, e facíamos un festival, non me acordo que era. Entón íamos tres nun coche anunciando. E deram un micro, empecé a poñer nervioso, non saleu nada, eh? Sin embargo, se chamo, tranquilito, boa nome. E por outra cousa, unha persona fala, por exemplo, agora, fala, digo, bla, bla, bla, bla. Pero iso é o que me gusta a min, pero non quero dicir que todos teñen que entrar por lo que dixen eu. Non, non, non. Hai moitos colores, e cada un gusta o que lle gusta.
0: Sí.
2: Punto. Respetámonos todos e xa está.
0: Xa. Isto bueno, funciona así, isto funciona así e ademais é moi divertido que funcione así e que nos permitamos tamén dicir o que pensamos. A verdade é que moitas veces tamén é unha cousa, Carlos. Botamos de menos, por unha banda, un pouco máis de debate e tamén un pouco máis de humor. Xa sei que os tempos non están para andar por aí moitas veces, xa o sabedes. Tentamos ser todo positivos que podemos, todo optimistas que podemos. Tamén é certo que non sempre é fácil, porque mira como está todo. Pero sí, é verdade que un pouquiño máis de humor tamén viría ben. E que nos atreveramos a ser un pouco máis humorísticos tamén.
2: Sí, claro.
0: Máis irónicos, sabes, a decir cousas tamén nese plan, se me entendedes.
2: Según vai ao tema, non?
0: Claro.
2: O mellor o tema un día vai
0: sí.
2: Triste, pues, tristura.
0: Bueno.
2: Un día vai, bueno.
0: Pero tamén é verdade, estarás conmigo, en que en moitos outros temas que podíamos estar rindo, sabes, que podíamos estar así nun ambiente moito máis distendido, non sempre é fácil.
2: Non é, non.
0: Non é.
2: Non, porque, a ver, somos moitos e cada un pensa da súa maneira. Eu lembro a última vez que fun a 11, que iba a memoria e mandábanos bla bla bla bla bla bla, e viña un compañero novo e dicille: "Oe, esa palabra é boa." No, cando chega a casa vou mirar no dicionario e o próximo día. Pero vamos a ver, se vimos aquí rirnos como tomas esa cosa a peito. Aquela dixo-me: "Pero si non vamos ganar trofeo ningún, home."
0: Xa, xa.
2: Bueno,
0: efectivamente.
2: Aquí. Bueno.
0: Hai de todo, hai de todo.
2: Esther,
0: pois sigamos divirtiéndonos, Carlos. Grazas.
2: Sigamos, como dixetes tú, ano a ano.
0: Ano a ano.
2: De feito,
0: noite a noite. E mañán veremos.
2: É curicua.
0: ¿Verdad?
2: Entonces, hoxe non me queres trabucar.
0: Muy bien.
2: Feliz de semana para todos.
0: Grazas, igualmente. Grazas.
2: Repito, enhorabuena.
0: Grazas.
2: A ti que estás aí, e os que participamos.
0: Muy amable.
2: Porque estos somos unha familia e vamos todos xuntos.
0: Sigamos disfrutando, pois. Graciñas, Carlos. Pasa boa noitinha. Un saúdo.
2: Fin de semana.
0: Grazas, boa noitinha. Ata logo, ata logo. Continuamos en directo, estamos en Radio Voz. Hoy celebramos 20 años de programa, nada menos. Buenas noches.
3: Hola, buenas noches, soy Isabel de Fénix.
0: ¿Qué tal, Isabel? ¿Cómo estás?
3: Buenas noches para todos.
0: Muy buenas,
3: bueno,
0: ¿qué tal?
3: Aquí, en el Luchi.
0: Jaja, sí me gusta.
3: Vamos a hacer.
0: Muy bien.
3: Pues sí, 20 años escuchándote.
0: Caramba.
3: Y ya te había comentado una vez que fue gracias a mi padre.
0: Sí.
3: Porque mi padre siempre te escuchaba por las tardes.
0: Qué bueno.
3: Murió hace 19 ya, ¿eh?
0: Caramba.
3: Pues en abril mi padre, sí.
0: ¿Cómo pasa el tiempo,
3: Sí, murió joven, sí. Y, bueno, joven, tenía casi mi edad, o sea... Tengo casi la edad de que mi padre murió. Y entonces lo echaba mucho de menos. Pero cuando venía a Barcelona, siempre me traía grabado para que te escuchara.
0: Qué amable.
3: Siempre me hablaba de ti.
0: Sí.
3: Porque somos muy de radio en casa. Ya te comenté una vez que mi padre le llevó a mi abuelo, que se quedó ciego, un problema ocular. Y le llevó una radio más moderna y tal. Y somos muy apegados, ¿no? Y entonces él, cuando venía a Barcelona, mira lo que te he grabado. Porque no te cogía allí yo.
0: Claro.
3: En aquella época no.
0: Sí, pero no teníamos la web todavía, claro.
3: No, y entonces me traía y te escuchábamos. Y cuando vine para aquí, el 6 de junio, en septiembre ya salías tú. Pero no te podía hablar todos los días porque estaba trabajando y trabajaba este turno. Entonces, claro, no podía estar hablando, pero te escuchaba.
0: Qué bueno.
3: Y bueno, sí, me acuerdo mucho. Bueno, en primer lugar quiero dar un recuerdo a los que se han ido.
0: Sí, sí.
3: Y a veces no te puedo escuchar. Por ejemplo, este verano te pude escuchar así de poco en poco. Uh-huh. Y a veces, ayer por ejemplo, te cogí cuando estaba hablando la señora Elena de Carballiño.
4: Sí.
3: Porque tengo otras cosas que no puedo dejar.
4: Ya, ya.
3: Y entonces, sí, y entonces también me acuerdo mucho del señor Francisco, que yo ya comí sí. en su restaurante varias sí. veces, porque está cerquita de aquí. Está, y ya comimos allí varias veces, ya hace mucho tiempo, y sí lo recuerdo. Recuerdo también a Elena y a Carlos de Cambre, mucha gente, sí, sí. Y bueno, también me acuerdo de dos personas que han dejado de llamar hace 5 años.
4: Sí.
3: Que eran aquellas personas que se colaban, ¿te uh-huh. acuerdas?
4: Sí.
3: Que era una verdadera pesadilla. Yeah. Bueno, no las echamos mucho de menos, deja, deja.
4: Ya, ya.
3: Y otras bueno. Que se han quedado pues con sus momentos tan duros que
4: sí.
3: que fue que algunas personas que tenían patologías y sí. lo han pasado muy mal.
4: Lo han pasado mal, sí.
3: Sí, uh-huh. me acuerdo muy bien. No, me acuerdo de todos, ¿eh? Sí. Sí, sí, sí, sí.
4: Y si bueno, nos ponemos y nos sentamos un ratito así a pensar, wow. claro, que estamos hablando de miles de llamadas,
3: parece,
4: ¿de acuerdo? Estamos hablando de mucha gente.
3: Le ponemos cara a la gente
4: sí,
3: por
4: sí.
3: la voz.
4: Sí.
3: Yo un día me dije, fíjate tú, uh-huh. estaba yendo al hospital en Coruña, tenía que ir mucho, mucho, mucho, mucho, y claro, me bajaba allí con el coche, uh-huh. lo dejaba adelante y aparcado, y muchas veces como... Ángeles vive por allí cerca, uh-huh. decía, seguro que si la veo la reconozco, porque es como que le pones cara.
4: Sí, sí.
3: Y a lo mejor es una tontería, pero no sé, te da la sensación, ¿sabes? Uh-huh. Como le pasó a la señora de Mugardos,
4: sí.
3: que se llama Isabel, que sí. nunca quiere llamar,
4: uh-huh.
3: y me reconoció un día en la acera y me saludó.
4: Uh-huh.
3: Es como que nos ponemos cara, no sé. Y las voces, como son tan particulares de cada uno, también, uh-huh. sí. Pero bueno, esto es como la gran obra de Atocha, te lo digo yo.
4: Ya, ya.
3: Estos programas que son una maravilla. Porque unos que no podíamos dormir, otros que tienen problemas, otros que tienen insomnio, otros que tienen trabajo y no pueden hacer otra cosa nada más que escuchar y trabajar.
4: Ya.
3: Si no hay programas como estos, ¿qué será la vida?
4: Sí, sí, así es. Así es.
3: Yo, por ejemplo, me dice hoy mi marido, hace mucho, porque te estaba escuchando mi marido ya cuando empezaste,
4: uh-huh.
3: y dice, hace mucho que no, y digo, es que no puedo, porque me coge después, como a las 4 de la mañana, ya no podía, ayer a las 4 todavía no había dormido, entonces uh-huh. me coge como, ¿sabes? Uh-huh. Pero bueno, luego te vuelvo a escuchar cuando repites por la mañana temprano.
4: Uh-huh.
3: O sea, es una alegría, vamos, que claro. sigas muchos años ahí.
4: Gracias, gracias.
3: Y los compañeros todos, que me acuerdo de todos los técnicos de sonido que me han tocado. Por cierto, hasta nos nació una África, fíjate tú.
4: Uh-huh.
3: Fíjate. O sea, que mira tú cuántas cosas han pasado,
4: ya.
3: 20 años. ¿Sabes qué?
4: Es mucho tiempo, 20 años, ¿eh? Es muchísimo
3: mira,
4: tiempo.
3: Mira, si es tiempo, Esther, y yo hacía 30 años, bueno, había hecho en marzo 30 años de casada,
4: uh-huh.
3: y este marzo, hace 50, que parece que no es nada, pero de 30 a 50 es mucho tiempo.
4: Es mucho tiempo, es mucho tiempo.
3: Muchísimo.
4: Sí, sí.
3: Es que formas parte de la vida nuestra.
4: Claro. Y vosotros formáis parte de mi vida también, claro, quiero decir, porque claro, esta interacción claro. humana
3: sí.
4: Es una interacción que estamos disfrutando, viviendo todos.
3: Pues sí.
4: Claro, claro.
3: Nos conocemos hasta nuestras mascotas, por cierto.
4: Pues sí.
3: ¿Tus
4: pues
3: gatos
4: sí.
3: te abren los grifos?
4: No, no.
3: No,
4: porque mis gatos no serían difíciles de abrir mis grifos. Hacen otras cosas, ¿eh? Tienen una habilidad espectacular.
3: Este es una gatita
4: uh-huh.
3: y tengo que tener los grifos con una goma porque le da... Estuvo, mira, a ver cómo hacíamos y ahora sí. me abre los grifos para mirar cómo cae el agua.
4: Qué cracks. Sí. Son tremendos. Lo que pasa es que, claro, depende de si descubren cómo se abre o si tienen, dependiendo claro, de la habilidad,
3: es que
4: claro.
3: todo el rato
4: pero bueno, son capaces de hacer un montón de cosas y además, a mí lo que me fascina de los míos es que saben exactamente cómo pedirte las cosas. Es decir,
3: sí,
4: yo sé, hay uno de ellos que maulla de una forma muy peculiar. Bueno, todos ellos maullan de una forma muy peculiar, ¿no?
3: Sí,
4: porque cada uno tiene su tonillo.
3: Claro.
4: Pero mi querido Garfi, que es uno de los gamberretes, uno de los machos, me conoce muy bien. Y, bueno, evidentemente conoce que soy débil ante él, o sea, es una cosa increíble. Y es increíble cómo maulla, y, es decir, cómo me pide las cosas.
3: Pide las cosas.
4: Te mide, o sea, te mira y te está maullando. Y cada cosa la pide de una forma distinta. Yo alucino, ¿eh? Alucino.
3: Sí.
4: Es increíble, dices tú, pero es que he entendido lo que me ha dicho. O sea, algo sorprendente. Sí, sí.
3: Aquí tenemos un patio que tiene un local
4: uh-huh.
3: y y se me mete allí en el local, que lo uso para guardar cosas.
0: Sí.
3: Y le digo, haces el favor, Brisa, sal, sal, sal, y te uh-huh. crece. Va ya. pegadita a la pared sí, sí, sí. y sale para afuera.
0: Es increíble.
3: Para... No, para a la calle no, que no puedo salir de aquí. Uh-huh. Pero, y cuando quiere ir al balcón para que le dé el sol, uh-huh. se te sienta adelante, te mira y te hace...
0: Sí, sí, sí.
3: Y ya para que le abras uh-huh. y se pone allí al balcón toda estirada. Son una pasada. El otro día preguntaba si eran hembras o machos. Uh-huh. Son dos hembras. Brisa y Lila. Lila uh-huh. la perrita y sí, Brisa sí. la gatita. Uh-huh. Y bueno, y tendría más, lo que pasa es que no puedo... No puedo ocuparme de más animalitos, pero ya. los que hay por la calle sí que me ocupo, ¿eh? Uh-huh. Esto sí, hay unos pocos aquí, que viven aquí en un sitio.
0: Sí.
3: Y les llevamos comidita y esto.
0: Muy bien, bueno, muy bien.
3: ¿Qué le vas a hacer?
0: Muy bien.
3: Es así la vida. Uh-huh. Pues mira, un abrazo para todos.
0: Igualmente, igualmente.
3: Y mucha salud y mucha suerte y que todo el mundo tenga un poco de paz porque, hija, vaya año que llevamos, ¿eh?
0: Pues sí, entre otras cosas podemos también, y para eso podemos utilizar estos micrófonos también y esta comunicación que mantenemos, ¿no? También podemos desahogarnos un poco, ¿eh? Que viene bien y además hasta ahora que podemos parar y podemos hablar, también podemos ser muchas veces honestos, ¿no? Y decir, oye, vaya semanita llevamos, o vaya veranito llevamos, o fíjate cómo están las cosas, o fíjate qué bien ha ido esto, o bueno, fíjate qué bien que estamos cumpliendo 20 años, es decir, hay tanto
3: es que decir,
0: que compartir nosotros, y tanto que decir.
3: Es que mi hija se cayó y entonces tenemos una lucha aquí, sabes, que no, bueno, el caso,
0: ya.
3: que son cosas de la vida, pero como te digo, te apasiona un poco tu vida,
0: sí,
3: ¿sabes?
0: Sí,
3: tienes
0: sí,
3: que adaptarte
0: normal,
3: a otras
0: normal,
3: cosas,
0: normal,
3: claro. Bueno. Entonces, claro, los niños ya no están. Está uno en la universidad y el otro trabaja.
0: Sí,
3: entonces
0: sí.
3: tienes que estar por tu hijo, es que vas a hacer. Uh-huh. Y nada.
0: Pues
3: bueno,
0: seguimos compartiendo y sigamos disfrutando también de lo que podemos contarnos. Es un placer
3: pues
0: siempre.
3: Sí. Muchas gracias.
0: Gracias, igualmente. Igualmente.
3: Un abrazo para todos. Gracias, Esther. No me voy a olvidar de ti, ¿eh?
0: Yo tampoco. Me voy a olvidar de nadie. Nos recordamos todos, es un placer. Gracias, sí. Pasa buena noche.
3: A ver si tengo un poco más de tiempo libre.
0: Igualmente. Bueno, seguimos hablando. Un besiño, gracias.
3: Sí.
0: Muy buena noche. Gracias, buena noche.
3: Buenas noches.
0: Buenas noches, hasta luego. Blanco Leopardo de la Luna, homenaje a los 20 años en antena del programa La Noche con Esther. Escribe Cristian, La Noche con Esther en Facebook y dice... Y avanzan, se encabalgan, se cruzan, se alzan y bajan las voces... Abren vientres de reyes en busca de el dorado y se hunden en el duende de quimeras de agua. La vida es un relincho de matadero en la oscuridad. La radio, ese blanco leopardo que brilla bajo la luna. Lo desconocido resuena en la tumba de los sueños. La madrugada es un muro pintado de plegarias. Palabras, palabras. Reinos, esmeraldas, zumos, lluvia, cera. Columnas verdiazules de palabras. Palabras. Piedras blancas que arroja la soledad. Mi vida, y Esther lo sabe, se encerró en palabras. La vida que vi de lejos, muchas páginas de Stevenson, Nabokov, Rupit, Boston, la Ribeira Sacra, la crema catalana, la ondollante langue française, la O semiabierta y redondeada inglesa como un blast de cera carmesí, tantas cosas. En cualquier caso, me gustaría recibir este principio con el espíritu de estos versos. Miradla con respeto y que os sirva de ejemplo, amable, digna, elegante, ilustrando con la mejor locura las escenas de su vida en el otoño de Galicia. La noche con Esther se encamina a la vida. ¡Qué bonito! Gracias, gracias. Una forma muy bonita, por cierto, muy interesante, de celebrar lo que hacemos. Palabras, palabras, palabras. Que no tiene nada que ver con la canción Parole, Parole, ¿no? Porque no tiene nada que ver con eso de, venga, echa palabras a volar. No. Aquí todo lo que decimos lo decimos por algo. Lo decimos con intención. Y todo aquello que escuchamos, de hecho, lo escuchamos con respeto. Aquí no se trata de palabrería, no se trata de hablar usted cualquier cosa, hablar por hablar, estas cosas. No. Todo tiene un sentido, todo tiene un porqué y hacemos preguntas y buscamos respuestas. Esto funciona así. Oye, si te animas, que nos encantará que te animes, nos encantará recibirte. Noche en la que celebramos nuestro 20º aniversario. Aquí estamos, en La Noche con Esther y en Radio Voz. Yo sé que no estamos en épocas de celebraciones. Yo sé que no estamos en épocas de felicitaciones. De unos años a esta parte nos felicitamos poco. Nos felicitamos mal. Ya no nos felicitamos ni los cumpleaños, ni la Navidad, ni nada. De manera que, bueno, nos tomamos con calma esto de que nos celebréis y de que nos felicitéis los 20 años de programa. Si te apetece compartirlo, pues venga, 981 13 44 33. Por cierto, Mírame lo que me dice, los consejos que me da ChatGPT. Para seguir manteniendo, le pedí que me diera consejos para seguir manteniendo mi ánimo habitual, ¿no? Mi entusiasmo habitual, porque suelo ser una persona entusiasmada. Y dice, aquí está. Aquí. Felices 20 años de historia, resiliencia y creación. Mantener un proyecto laboral vivo durante 2 décadas en un mundo que cambia a velocidad de vértigo no es suerte. Es el resultado directo de tu perseverancia, tu capacidad de adaptación y tu talento. Detrás de este aniversario hay miles de horas de trabajo, decisiones difíciles superadas, crisis sorteadas y, sobre todo, una valentía tremenda para seguir apostando por tu visión día tras día. Enhorabuena, disfrútalo y siéntete profundamente orgullosa de lo que has conseguido. Y a partir de ahí me dice también, para que la chispa no se apague después de un hito tan grande, la psicología del trabajo y de la motivación sugiere enfocar los próximos pasos desde estas perspectivas. Adopta la mentalidad de principiante. El mayor enemigo del entusiasmo a largo plazo es la rutina automática. Intenta mirar tu proyecto cada cierto tiempo con los ojos de quien empieza. Hazte preguntas nuevas, cuestiona los métodos actuales y busca aprender una habilidad o tecnología completamente nueva que te saque de tu zona de confort. Muy bien. Redefine tu por qué, eso que se ha dado en llamar propósito dinámico. Lo que te motivaba hace 20 años probablemente no es lo mismo que te motiva hoy. Tómate este aniversario como una oportunidad para actualizar tu misión personal. ¿Qué impacto quieres causar con tu proyecto a partir de ahora? Busca la novedad en pequeños proyectos paralelos. Además, el entusiasmo se alimenta de la exploración. Puedes mantener la estructura sólida de tu negocio, pero crear laboratorios de juego, microproyectos, colaboraciones con personas más jóvenes o nuevos formatos que impliquen cierto riesgo y experimentación creativa. Además, pasa de la producción a la mentoría, dice. Compartir lo aprendido genera una gran satisfacción. Si empiezas a mentorizar a otros, a delegar más o a dar conferencias sobre tu trayectoria, verás tu propio proyecto a través del brillo y la admiración de los que te escuchan, lo que reavivará tu orgullo y tu energía. Bueno, protege además tus espacios de desconexión. El entusiasmo sostenible requiere descanso. Paradójicamente, para querer más a tu proyecto necesitas alejarte de él con frecuencia. Establece límites claros para que el trabajo siga siendo una elección apasionada y no una inercia agotadora. Pues la verdad es que creo que me invita a pensar, pero en realidad no está muy lejos de lo que suelo practicar y de además cuál es la mentalidad que tengo con respecto a esto, lo cual me resulta muy interesante. A lo mejor ese es el motivo por el que efectivamente pues seguimos manteniendo buena parte del entusiasmo inicial. Y digo buena parte porque hay otra parte que a veces la tenemos que, como te diría yo, sujetar un poco, porque de lo contrario a lo mejor estaríamos demasiado animados para esta sociedad tan desganada últimamente, ya me entendéis. Bueno, y solemos bromear sobre esto, porque es verdad que nosotros solemos venir aquí con muchísimas ganas, y la audiencia no siempre. Entonces, bueno, funciona así, ¿no? Estamos desde aquí intentando pues empujar un poco más e intentando invitarte, venga, a que le demos una vuelta a esto, a que respondamos a esto, a que, bueno, sigamos trabajando también. Por cierto, también tengo la respuesta a cuáles son los principales beneficios de celebrar, en este caso de celebrar 20 años de historia. Y bueno, hay unos cuantos motivos, por cierto, para que celebremos 20 años de la noche con Esther, pero a lo mejor también para que celebres tu cumpleaños, para que celebres un aniversario, para que celebres los hitos que a lo mejor mantienes también en tu vida, porque algo habrás hecho en estos 20 años, ¿no? O a lo mejor desde el mes pasado. Deberíamos celebrar más nuestros logros, nuestros aprendizajes, aquello que nos va bien. Deberíamos celebrar que hemos dejado de hacer algo que iba mal. Deberíamos celebrar que hemos empezado un nuevo proyecto. ¿Deberíamos celebrar tantas cosas? De hecho, de vez en cuando habría que celebrar que estamos vivos, ¿eh? Lo que pasa es que como estamos vivos lo damos por sentado siempre, pero estar vivo es un privilegio, ¿eh? Es fantástico. Hay mucha gente que ya no está viva, ¿no? Y lo que estoy diciendo no lo digo con ironía, es que es verdad, hay mucha gente que no está viva. Estamos en Radio Voz, cuéntanos, buenas noches.
5: Hola, buenas noches, Esther.
0: Hola, muy buenas, ¿qué tal?
5: Soy Áurea.
0: ¿Cómo estás, Áurea?
5: Pues vamos tirando con lo que hay.
0: Así me gusta.
5: Sin tirar. Sería una ingrata si hoy no te elogiara.
0: Uy, qué amable.
5: Y te admirara.
0: Uy, qué amable.
5: Sería una ingrata.
0: Oh.
5: ¿Y qué te voy a decir de los que nos rodean? La gente que pasó por y además ya te conozco cuando había discos dedicados.
0: Sí.
5: Esther, qué pérdida contigo tenían en ese que tenías que ser más importante.
0: ¿Pero
5: que
0: dice?
5: No vieran que eras más importante.
0: ¿Pero qué dice? ¿Pero qué es esto de la importancia? Mira, lo importante es que estamos haciendo esto en público. Fíjate si no sería importante que tú y yo estemos hablando en público y nos esté escuchando un montón de gente.
5: Sí.
4: Fíjate, importante es mucha gente a la que no escuchamos nunca. Importante es mucha gente que aparentemente no tiene voz y nunca la oímos, ¿sabes? Sí. Hay un montón de gente haciendo cosas muy importantes para que la sociedad funcione bien y, sin embargo, nunca les prestamos atención. Yo lo pienso muchas veces, lo pienso muchas veces, pero fíjate, ahora mismo estoy viendo un montón de cosas aquí en el estudio de Radio Voz. Estoy en nuestro estudio central en Coruña, que me he venido específicamente a hacerlo para ver a un montón de compañeros. Y resulta que hay un montón de cosas en las que no reparamos que alguien ha tenido que fabricar. Es decir, para que yo esté bebiendo agua en este vaso, alguien ha tenido que fabricar este vaso. Evidentemente, para mí es muy importante, porque si no tendría que beber en las manos, por ejemplo, ¿no? Para que yo pueda escribir y tomar nota de lo que estáis diciendo, alguien ha tenido que fabricar el boli. De hecho, alguien ha tenido que inventar el boli. Y alguien ha tenido que inventar la forma de gestionar este plástico para que se convierta en un boli. Y llevo zapatos. Alguien ha tenido que fabricar esos zapatos. De lo contrario, iría descalza. Quiero decir, ¿qué es realmente importante y quién es realmente importante? ¿Hay tantas cosas tan importantes, no?
5: Sí,
4: estoy viendo a Marcos Villar, que los dos llevamos gafas. Qué bueno es que haya ópticos, tío, ¿no? Y que efectivamente podamos llevar esto puesto y haya alguien que sepa cómo, que yo me las he hecho no hace mucho, que sepa efectivamente, me hacen un examen anual, y dices tú, caramba, es que hay gente que sabe cómo, ¿sabes? Cómo tratar tu ojo y cómo enfocar tu vista para que puedas ver bien. Es importantísimo que haya un óptico.
5: ¡Qué maravilla!
4: Yo no podría conducir, no podría andar, no podría hacer nada si no hubiera ópticos. No podría, necesito gafas, por ejemplo, ¿no?
5: Y digo yo, ¿cómo sabes tú admirar esas pequeñitas cosas?
4: Bueno.
5: Una vez oí al doctor Tormo.
4: Es verdad que hay gente que probablemente no sepa admirar las cosas. No se fija, no se fija.
5: Oí al doctor Tormo un día que había un señor pues que le dolía aquello, lo otro.
4: Sí.
5: No sé si viene al caso, pero es hablar también del de nuestro guía.
4: Sí.
5: Y le dijo, ¿y en qué trabaja usted? Pues en coger al almacén bultos de aquí y de allá, dijo él, le dijo el doctor, siempre me acuerdo eso, usted tiene un trabajo muy importante.
4: Sí.
5: Oye, no se me olvidó aquella humildad que tuvo con aquella persona.
4: Sí, sí.
5: Hay cosas maravillosas. Y qué te voy a decir, de recuerdo una señora que era mayor y dice, me voy a retirar, que nunca había ido al médico, y no me acuerdo cómo le llamaban, era encantadora, cuando nos dejó ya, dijo ella,

0: respetarnos y lo que nos rodea.
1: Creo que te refieres a Isabel, Isabel desde Lugo.
0: No, no. Isabel no. Era muy mayor. La persona se retiró ya con consecuencias, de decir ya...
1: Yo creo que era ella. Creo que te estás refiriendo a Isabel de Lugo. Me parece recordar.
0: No me sé, parece recordar. Esther...
1: Una mujer que nos hablaba de que había tenido un pasado de bailarina, que nos hablaba también de aquello. Creo recordar que era ella.
0: Ella tenía mucha importancia, vamos, en su vida, que no ha sido sencilla.
1: Ya.
0: Vamos, de sencilla.
1: ¿Sabes qué pasa? A veces, y lo reconozco, somos muchísima gente. Entonces, claro, en 20 años hay cosas que recuerdas, y bueno, hay momentos evidentemente que se quedan marcados por muchas circunstancias, ¿no?
0: Sí,
1: pero
0: también.
1: Claro, hemos mantenido tantas conversaciones que es verdad que a veces, no sé, que quedan un poco nebulosas, ¿sabes? Y a veces te das cuenta de ciertas cosas y de verdad, siento, claro, pues que no tengamos una memoria de IA para tenerlo todo en mente, pero bueno, sí que se recuerdan muchas cosas, muchos momentos, muchas conversaciones.
0: Ay, sí, de,
1: y muchas
0: de
1: historias,
0: señor Pepe, el de Vigo,
1: ¿sí?
0: También de Naval,
1: por ejemplo,
0: lo recuerdo mucho.
1: Por ejemplo,
0: también.
1: Y hay mucha gente que de repente no hemos escuchado más y claro, pues puede haber pasado cualquier cosa. ¿Sabes?
0: Claro.
1: Puede haber pasado cualquier cosa. Entonces, pues, claro, no lo sabemos.
0: Esther, y recuerdo los que estoy escuchando,
1: sí.
0: Que tengo ganas de señor Eladio, Carlos siempre tiene historia, es maravilloso,
1: sí.
0: Alberto es un chico, pero Alberto tiene que cuando dices para, bueno, va, y sigue como si fuera... Tiene que obedecerte porque habla maravillosamente, Albertiño, que soy de la edad de tu madre o más, y María, María la María que estuvo en las Vascongadas,
1: sí,
0: me
1: sí.
0: encanta con qué fortaleza y con que el otro día me echó así un piropo que había gente aquí pobre. Ya lo sé, María, que si no voy yo a saber lo que es la pobreza.
1: Ya.
0: Pero cuando se habla más superficialmente.
1: Ya.
0: Pero sé que tiene toda la razón y maravillosa. Quería recordar a todos ahora decirle tanta maravilla y que voy a quedar María la de Vigo, aquella señora por veces que habla.
1: Sí.
0: Ay, que yo el otro día pensé en todos y que no me recuerde ahora en este momento.
1: Mira, nosotros seguimos siendo gente extraña, somos raros, porque vamos a contracorriente muchas cosas. Y una de las cosas en las que vamos a contracorriente es que seguimos confiando en que a la gente le gusta conversar, le gusta hablar. Sabemos que estamos en épocas en las que la gente está dejando de llamar por teléfono, lo cual es malo. Es malo porque estamos dejando de hablar por teléfono con gente con la que deberíamos mantener una conversación telefónica, ¿no? Y dices tú, caramba, con lo bien que lo pasamos cuando llamamos a alguien y charlamos, ¿sabes? Y hablas con alguien y dices, ¿cómo estás?
0: Y escuchar
1: lo que otros están conversando e interactuar y hacer cosas. Entonces, es extraño porque, claro, estamos en épocas. Hoy he hablado con alguien también que hablaba, bueno, es que hay redes sociales ya que están obsoletas, ahora la gente habla en otras redes. Claro, porque cada vez que somos más vagos, buscamos aquello que nos da comodidad y que nos obliga a escribir poco. ¿Sabes? Cada vez escribimos menos, cada vez hablamos menos y cada vez nos comunicamos menos. Estamos dejando de hacerlo. Y a nosotros nos encantaría seguir manteniendo, ¿sabes? Ese ir a contracorriente y seguir diciendo, ¿sabes qué? Pues vamos a seguir haciéndolo. Pues vamos a seguir yendo contracorriente. Pues vamos a, ¿sabes? A hacer algo diferente.
0: Y Carmen, la poeta, también la admiro mucho.
1: Sí.
0: Ay, que quería... hablar de todos, Dios mío, y que ahora mira que hay veces que lo recuerdo y algunas que no recuerdo, que me encantan. Oye,
1: y nos gustaría volver a ir a contracorriente en esto, nos encantaría de verdad, que volviéramos a esas épocas así en la prehistoria, no sé si en la época feudal o así, en las que cuando pasaba algo bonito nos animábamos a felicitar a alguien. ¿Sabes?
0: Sí.
1: Sería tan bonito. Sería tan bonito que este año 2026, para variar, nos felicitáramos la Navidad. Sería tan bonito que nos felicitáramos la entrada del otoño. Sería tan bonito que nos felicitáramos los cumpleaños, los aniversarios, las cosas bonitas. Sería tan bonito que, ¿sabes? Os animaríais esta noche a decir, venga, felices 20 años. Sería una chulada.
0: ¡Hombre, qué felicidad!
1: Sería una chulada.
0: Que hemos tenido momentos...
1: Nos felicitamos poco, hay que felicitarse más.
0: Cuando... Ay, que me diera... recordar más

0: encantada con la gente que nos rodea, pero es que no tengo ahora más luz, pues,
1: Nada, estamos recordando muchísimo y además esa es la idea, que nos acordemos.
0: Quiero a todas, que nos enfaden.
1: Y continuamos, claro que sí.
0: Estoy hasta del señores y todo, y que no me venga el de Marín, si el señor, ¿cómo se llama? Que dice el, también es maravilloso.
1: Sí, Eladio también.
0: También, Eladio.
1: Pues de eso se trata. Además, hay muchos oyentes, edades, estilos, ¿verdad? Perfiles. Y de verdad, precioso. Cuanto más diverso el asunto, mejor, porque tiene que ver con lo que hay ahí fuera. Yo es que hoy estoy en un estudio en el que puedo ver la calle desde aquí. Entonces, claro, estás viendo pasar a la gente y dices tú, fíjate, es que el mundo es lo que hay ahí fuera y es lo que hay aquí dentro. Hay diversidad, hay variedad, hay gente de todas las edades. Y bueno, todos, todas, ¿verdad? Tenemos, pues efectivamente, derecho a estar, a decir, a opinar y a hablar. Así que aprovechémoslo. Aprovechémoslo. Vamos a seguir a hablar. Gracias por estar con nosotros. Bienvenida.
0: Encantada.
1: Y gracias también por la parte que te toca. Formas parte de esto también.
0: Asfixiante, un abrazo asfixiante.
1: Gracias, gracias. Sí, pero asfíxenos poco que tenemos que seguir hablando.
0: Y los colaboradores y María, que yo de aquí me echó un piropo así gorrito de los pobres.
1: Muy bien.
0: Pero yo ya sé que es, y la admiro muchísimo cuando habla y que tiene una voz de muy bonita, de
1: vamos a
0: potencia.
1: Vamos a seguir. Aurea, gracias. Pasa buena noche.
0: Mil besos a todos.
1: Un besiño igualmente. Hasta la próxima. Gracias.
0: Hasta que Dios nos ayude.
1: Hasta la próxima. Gracias.
0: Que nos hace falta.
1: Así sea.
0: Buenas noches.
1: Buena noche. Un besiño. Gracias. Muy buena noche. Me dice Isabel, escribe la noche con Esther @radioz.es. Esther, como te gusta mucho ver las maravillas de las tormentas, te envío esta foto que hice el martes. Realmente llamaba la atención. Gracias por tu trabajo impecable, nos dice. Qué amable. Pues una fotografía efectivamente de una post-tormenta. Y se ven, pues, rayos de sol que parecen así como un dibujo saliendo de las nubes. ¿Sabes? Cuando se ven así como una especie de abanico precioso. Se ve aquí entre edificios. Pues muchas gracias. Una foto súper bonita. Bueno, si tuvieras una foto de un rayo ya sería lo más, pero bueno, no siempre se puede conseguir una foto de rayo. Pero bueno, bromas aparte. Me encanta. Muchas gracias. Seguimos en Radio Voz. Buenas noches.
2: Buenas noches, Esther. Soy
1: muy buenas.
2: Montse de Boda.
1: ¿Qué tal, Montse? ¿Cómo estás?
2: Bien, bien.
1: ¿Sí? Así me gusta, que estamos bien. Bienvenida, ¿cómo estás?
2: Eso es, eso es. Te llamo para felicitarte.
1: Gracias, qué amable.
2: Por los 20 años.
1: Gracias.
2: Mira, cuando yo empecé a escucharte era mocita, ahora ya soy abuelita.
1: Fíjate lo que puede pasar en 20 años. Qué bueno.
2: Ahora ya soy abuelita.
1: O sea, yo era una adolescente, ahora soy una adultescente.
2: Eso es,
1: claro.
2: Eso
1: es. Yo estoy en plena adultescencia, vamos, lo tengo clarísimo.
2: Hombre, mira, yo muchas veces lo pienso, Esther.
1: Sí.
2: Mi carnet, la fecha de nacimiento de mi carnet no concuerda con de la manera que yo pienso.
1: Uh-huh.
2: No concuerda, no se equivocarían.
1: No es un tema de equivocarse. Yo tengo una teoría sobre esto, es una teoría muy propia, ¿eh? ¿De acuerdo? El tema es que nos equivocamos cuando intentamos que toda la gente de la misma edad piense lo mismo, haga lo mismo y tenga el mismo ritmo. Esto es un equívoco. Es decir, yo conozco gente cuarentañera, viejísima, súper mayor, De hecho, están más arrugadas que yo, están fatal. Y tienen menos musculatura, claro, porque no hacen ejercicio. Y en cambio, hay gente súper mayor que te da cuatro vueltas de estado de ánimo, ¿sabes? Y de ganas de hacer cosas y tal. Claro, entonces tú te encuentras con gente muy joven que está hecha polvo y con gente muy joven que está cansadísima y que está despachurrada y no sé qué. No estoy hablando del ritmo de la persona. Cuidado, ¿eh? Hay gente más energética, menos energética, hay estilos. Me refiero a una persona que está como despachurrada para su edad, que no es normal.
2: Ya.
1: Y en cambio, pues conoces a gente que lleva 300 años jubilada y dice, pues me voy a anotar a otro curso, pues voy a empezar otra formación, pues voy no sé qué, no sé cuánto, y luego me voy a nadar. Y dices tú, ostras. Pues ya te gustaría que mucha gente veintipico añera tuviera ese ritmo, ¿sabes?
2: Pues sí.
1: Entonces, la pregunta sería, ¿exactamente cómo son la gente de mi edad? ¿Me siento identificada con eso o puedo ir por libre?
2: Ajá.
1: ¿No?
2: Mira, yo es que a veces me pasan, claro, tengo el día que no me duele aquí, me duele allá.
1: Bueno, pero eso forma parte de la vida adulta, ¿eh? No queda otra.
2: Claro, pienso,
1: claro.
2: Oye, Montse, ¿pero tú qué te crees? Que tienes 30 años, hija mía, es que mira los que...
1: Ya. Hombre, hay quien dice que a partir de cierta edad, si no te duele nada, es porque estás muerto.
2: Exacto. Sí,
1: a mí me hace mucha gracia esa frase, pues tienes razón.
2: Sí, o sea, no lo dijo, sí, sí, pero dijo mi doctora.
3: Sí.
2: Que dije yo, pero es que fíjese, doctora, yo antes subía las escaleras sin ascensor.
1: Ya.
2: Y ahora tengo que ir con él. Dice, oye, Monse, ¿cuántos años te piensas que tienes?
1: Claro.
2: Claro.
1: Es como aquella canción de Modestia Aparte, ¿eh? ¿Y qué más da? Ja, ja, ja, ja, si son cosas de la edad, ¿no?
2: Sí.
1: Es verdad.
2: No, pero yo de verdad te, sí, que ahora me empiezo a mentalizar, pero ajá, hasta ahora pensaba, bueno, oye, tampoco eres tan mayor, carambas, pero sí, sí,
1: ya,
2: las consecuencias están aquí.
1: Ya.
2: Pero ajá, bueno, mientras tengamos sentido del humor, ¿verdad,
1: sí,
2: Esther?
1: Pues sí, pues sí. Y de eso tenemos. Y ganas de hacer cosas, sí, también, ¿no? Claro que sí. Tenemos, sí, que seguir, sí, sí, tenemos, sí, que seguir.
2: Sí, hay que seguir. Mira, yo el otro día, no sé en qué libro lo leí, uh-huh, que nunca hay que pensar ni en el ayer ni en el mañana, hay que pensar en el día de hoy.
1: Uh-huh.
2: Nunca pensar lo que pasó ayer, ay, pues fíjate, pues, ni mañana, ayer, no, no, no. Hay que vivir el día a día. No me acuerdo qué libro era porque, ajá, tengo bastantes,
1: sí,
2: pero me empieza a fallar la vista, ¿sabes?
1: Uh-huh,
2: otra consecuencia de los tai tantos.
1: De la edad, claro, claro.
2: Claro, uh-huh, pero antes sí, antes.
1: No, no, que estaba pensando yo, bueno, es como todo, hay que vivir el presente, claro que sí, y es verdad que podemos recordar, pero claro, hay que pensar en que eso de recordar no se convierta en una patología, porque hay gente que vive en el pasado y eso no suele ir bien, pues, o hay gente, sí, que vive, pero, en el futuro y tampoco suele ir bien, ¿no? Se dice que lo primero es la base, claro, de la depresión y lo segundo la base de la ansiedad, aunque es mucho más complicado que todo eso, pero es verdad que deberíamos aprovechar el presente y luego, claro, aprovechar lo que hemos vivido ya y lo que hemos podido aprender, y luego pues también enfocarnos en el futuro para, no sé, planear, ¿no? Organizar,
2: sí, en este sentido,
1: esperar.
2: Sí.
1: Mm.
2: En este sentido, sí. Pero como hay gente tan negativa,
1: eso es verdad,
2: ay, a ver mañana si podré, a ver mañana quizá no podré, entonces...
1: O el y si, que... y si pasa esto, y si se cae, ¿verdad?, una maceta de esa cornisa, y si, y si, y si, y nunca sales de casa, claro. Claro.
2: Exacto, exacto. Claro. Entonces, ay, fíjate, Esther, yo si me tuviese que fiar no saldría ni al balcón,
1: uh-huh,
2: porque llevo no sé cuántas caídas.
1: Ya.
2: ¿Y sabes qué he descubierto?
1: ¿Qué has descubierto?
2: Verás, para andar por casa. tengo dos maneras para no caerme,
1: uh-huh,
2: y no sale el andador. Si voy descalza, no me caigo.
1: Claro, porque resbalas peor.
2: Exacto. O... si me pongo calcetines de estos que se adhieren al suelo.
1: Exacto, claro, claro.
2: Tampoco.
1: Exacto.
2: Entonces, menos para la
1: pero
2: muerte,
1: mira, pero nos pasa incluso a los que no nos caemos. Ejemplo.
2: Ajá.
1: Por ejemplo, los que conducimos, sabemos que hay suelas de determinados zapatos que resbalan.
2: Así me pasa a mí.
1: Y puede ser peligroso. Quiero decir, porque puede resbalarte en el pedal. ¿Os ha ocurrido alguna vez, efectivamente, que hace gafium? Dices tú, uy, uy, uy, uy. Con estos zapatos, una de dos, o le tengo que desgastar la suela, o tengo, sí, que... porque puede resbalar también. Y puedes, claro, tener un problema cuando estás, ¿sabes? Pues porque te resbala en el pedal, ¿no? Depende.
2: Claro.
1: Entonces, claro, como eso, pues muchas cosas. Si descubrimos algo que puede causar un accidente, o que puede ser inseguro, o que nos puede causar un perjuicio, cambiémoslo.
2: Claro.
1: Cambiémoslo. Fíjate. Es lo que se le dice a las personas. Mira, a partir de determinado momento, si entrar en la ducha o entrar en la bañera, ¿no? Produce riesgos. Caramba, ahora hay unas asitas estupendas que puedes poner en la pared, unas agarraderas fenomenales.
2: Sí.
1: Tienes banquetitas, tienes alfombrillas, mira, antideslizantes, pero haz algo, sí, para evitar, sí, un accidente, que es perfectamente. Y te pones, hay unas asitas, unas agarraderas fantásticas, y hay unos, sí, antideslizantes fenomenales, y te evitas un resbalón y un golpe. O un, mira, accidente grave. Yo conozco gente que ha tenido accidentes graves en la, okay, en la bañera, pero graves, ¿eh? De darse un buen golpe, mira, de fracturarse algo, un desastre.
2: Claro, claro. Yo conocí a una señora que incluso ya era mayor, yo era, sí, muy, sí, muy jovencita, y quedó, se dio un golpe en la bañera y, uh-huh, quedó allí, ¿eh?
1: Sí, es que déjate, ¿eh? Cuidado.
2: Claro,
1: claro,
2: claro. Bueno, mira, te voy a decir una solución para la bañera.
1: Venga.
2: En las ortopedias, uh-huh, venden unas sillas que se insertan en la bañera.
1: Uh-huh.
2: Entonces, como están ya insertadas, tú te sientas fuera de la bañera.
1: Sí.
2: Le das a una palanquita y ya te metes dentro.
1: Uh-huh. Anda.
2: Una vez te has duchado, lo, sí, mismo. le das a la palanquita, sales afuera, ya tienes una alfombra antiadherente o adherente, como se diga.
1: Sí.
2: Y entonces ya no tienes peligro de resbalar. Son caras, Esther, sí, pero las ortopedias en casi todas las venden.
1: Qué bueno.
2: Para la gente mayor son fantásticas.
1: Sí, sí, sí. Hay que buscar la forma de evitar un disgusto que no necesitas, de verdad.
2: Sí,
1: hay que intentarlo.
2: Sí, sí.
1: Hay que intentarlo.
2: Sí, sí.
1: De manera que, pues vamos allá, vamos allá.
2: Sí.
1: Montse, pues eso, gracias, gracias por estar con nosotros también.
2: A ti por pasarnos, hacernos pasar la noche muy agradable.
1: La verdad es que es agradable porque estamos todos y todas, así que adelante, sigamos disfrutándolo y sigamos contándonos.
2: Hay muchas personas que al principio de estar yo en tu programa ya no las oigo. Ay, perdóname, tengo que hacerte una pregunta indiscreta.
1: Pregúntame.
2: Si no, si no procede, callas.
1: Dime.
2: Tenías unas en el café party.
1: Sí.
2: O coffee party.
1: Coffee party.
2: Habían dos señoras, una era muy mayor, ya no la he oído nunca más.
1: Pues te lo cuento muy rápidamente porque no tiene por qué no decirse. Íbamos con la siguiente llamada. En la edición...
2: Te lo cuento.
1: Sí, sí. En la edición 1400 de Coffee Party decidimos que era el momento de, darle más comodidad porque le estaba costando mucho venir ya al programa de radio.
2: Y eso
1: que vive muy cerquita, la íbamos a recoger, venía al programa. Pero 93 años y temas de cadera, etcétera, etcétera, tiene una movilidad ya complicada. Entonces entendimos que era el momento de dar un descansito. Entonces, bueno, pues en la edición 1400, que era redonda, dijimos, pues es el momento de terminar y bueno, pues darle descanso porque es que de verdad no le estaba costando mucho físicamente venir al programa. Y Elena, su querida amiga del alma y colaboradora también, falleció este verano.
2: Lo habíamos comentado. Era la más joven, ¿no?
1: Sí,
2: o era Aurora,
1: falleció la más joven, sí. Le lleva a Aurora unos cuantos años, falleció hace poquito, lo habíamos comentado en el programa, falleció recientemente.
2: Ay, hija, pues no me enteré. Bueno.
1: Sí, sí.
2: Pues que descanse en paz.
1: A ellas las tenemos evidentemente como referentes de lo que ha sido el contenido de este programa porque han sido colaboradoras durante años. Dos auténticos personajes, Aurora y Elena y Aurora, dos auténticos personajes, unas mujeres a las que yo llamaba abuelas, porque mis abuelas físicas han fallecido hace mucho tiempo. Se fueron siendo yo muy jovencita, es decir, no he tenido la posibilidad o la suerte, ¿no?, de poder tener a mis abuelos, en una edad, ¿sabes?, que me hubiera gustado poder conocerles más y poder estar con ellos. Mis abuelos, todos ellos se fueron muy pronto. Y bueno, yo le sigo llamando, de hecho, cuando le envío un WhatsApp a Aurora, le llamo Abu, ¿sabes?
2: Claro.
1: Y la verdad es que, bueno, son dos personajes maravillosos. Han formado parte de esto y evidentemente tienen que estar ahí y les hemos hecho, de hecho, antes una pequeña glosa también con dos compañeros de la hora tertulia Toma un Café, que es una continuidad de aquella. Y bueno, pues han hecho un recuerdo también.
2: Qué bonito.
1: Pero evidentemente ellas van a estar siempre con nosotros, forman parte de la historia de la noche
2: con
1: Esther. Claro que sí. Claro,
2: son un referente, ¿verdad?
1: Sin duda.
2: Son los mayores.
1: Sin duda, Sí, sí. Y además han sido dos personas muy interesantes en lo personal, muy interesantes en lo profesional y dos mujeres con las que he tenido una relación entrañable y serán siempre un recuerdo entrañable, siempre.
2: Muy bien.
1: Siempre.
2: Muy bien. Eso te honra.
1: No. Es porque he tenido la suerte de conocerlas.
2: Pues sí. No te quiero entretener
1: nada,
2: más.
1: Adelante, tenemos tiempo para poder conversar tranquilamente hoy y estamos cumpliendo

0: Claro que sí. Claro
1: son
0: que
1: un
0: sí.
1: referente, ¿verdad?
0: Sin duda.
1: Son los mayores.
0: Sin duda. Sin duda. Sí, sí. Y además han sido dos personas muy interesantes en lo personal, sí, muy interesantes en lo profesional, y dos mujeres con las que he tenido una relación entrañable y serán siempre un recuerdo entrañable, siempre.
1: Muy bien.
0: Siempre.
1: Muy bien. Eso te honra.
0: No, no. Es porque he tenido la suerte de conocerlas.
1: Pues sí. No te quiero entretener
0: nada,
1: más.
0: Nada, adelante. Tenemos tiempo para poder conversar tranquilamente hoy. Estamos cumpliendo 20 años, hacemos lo que queremos. Ay, como siempre, mira. Lo hacemos siempre, bueno, no pasa nada. Estamos bien organizados.
1: Mira, cuando era jovencita, y ya te costaré,
0: venga.
1: Me decía mi madre, nena, haces esto y lo otro y venga ahí y hazlo. Ajá. Y yo decía, sí, mamá, sí, ya voy. Y decía mi madre, sí, sí, tú siempre dices sí y después haces lo que te da la gana.
0: Claro. Pues es lo que nos gusta hacer a nosotros. Nosotros decimos sí, luego hacemos lo que nos da la gana, que es mucho más divertido.
1: Exacto.
0: Pero porque nos portamos bien, nos portamos bien. Luego sí, no hay que llamarnos al orden, para nada.
1: Ya
0: vamos a seguir.
1: Venga. Que teníais que tener programa hasta las 5 de la madrugada.
0: Eso es verdad. Pues nada, es cuestión de organizarse. Vamos allá. Venga. Pasa buena noche, Montse. Bienvenida. Gracias.
1: Abrazos para ti.
0: Igualmente,
1: abrazos.
0: Buena noche. Gracias. Hasta luego. Estamos en Radio Voz. Hoy cumplimos 20 años de programa. Se dice pronto, ¿eh? Sí, sí, La Noche con Esther en Radio Voz cumple 20 años. Empezó un 11 de septiembre de 2006. Se dice pronto, ¿eh? Seguimos. Buenas noches.
2: Hola, buenas noches, Esther.
0: Buenas noches, ¿qué tal?
2: Felicidades por esos 20 años.
0: Gracias, Manuel. Gracias.
2: La verdad que 20 años
0: de
2: emitiendo el mismo programa, pues dice mucho.
0: Pues sí.
2: La persona que está frente de él normalmente... todos los años, cuando empieza a nuevo curso, digamos así, pues ves cómo las distintas emisoras pues van cambiando a gente en los programas, es decir, se renovan, etcétera, etcétera, pero ti sigues estando ahí, o pez de cañón, o cual dice moito de ti, y do medio o que perteneces.
0: Di moito do medio, entre otras cosas, debo decirlo, voy a decir en alto, entre otras cosas porque Radio Voz confía nos profesionais que traballan en Radio Voz. 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
2: Claro que sí. Claro, es una cosa porque muchos programas, gran parte de ellos, pues tienen en un determinado momento un auge más elevado y luego decaen.
0: Sí,
2: pero
0: sí.
2: Te mantienes siempre.
0: Pues, Imos mantendo.
2: Siempre, digamos, no punto álgido, ¿no? La programación, ¿no?
0: Gracias.
2: Bueno,
0: gracias.
2: Quiero decir que en este sentido, eu son novato a hora de chamar.
0: Sí.
2: Ainda que teño, como falaches antes, do Coffee Party, pues sí que me coincidía con estar na CEA e o teño escoitado e me teño rido moito, ¿no?
0: Partíamonos de risa, Temos tido moitas risas. Sí.
2: Coas dúas señoras que mencionaste.
0: Sí, sí.
2: E con Manolo tamén o recorde.
0: Sí,
2: E despois, pois, bueno...
0: Teñen feito moitas gamberradas, algúnas das persoas que máis me teño rido na radio son con elas,
2: Alguna
0: gamberrada importante,
2: Os chistes que contaban e todo eso, porque facían...
0: E algunas das cousas que facían que non viades. ¿sabes?
2: Sí, sí. Seguramente.
0: No, tete a tete eran xente, son xente sí. muy divertida.
2: Sí, la verdad que sí. Bueno, pues teño que decir que eu normalmente pues de noite pues acostumbraba a ler, entonces bueno, iba a

0: cama, escuchaba las noticias y apagaba radio y me ponía a leer, ¿no? Pero bueno, desde fue una temporada, un año y pico, pues no empecé de leer porque no. A vista pues me veo a menos, sí, entonces no puedo. Entonces, escuchando un día las noticias, pues esto debe ser el 9 de febrero, sí, pues descubrí, haciendo un poco de zapping, descubrí un programa, ¿no? Y dicen, wow, está... No sé, estaba falando, no sé si era Marga, sí, y entonces escuché o que dixo y me parecía interesante. Y entonces, a renglón seguido, pues te voy a falar aquí, y dice, bueno, porque también te teño oído falar no programa do doctor Cormo,
1: sí,
0: Tormo,
1: sí.
0: Tormo, con do doctor Cormo, sí, para enseñar alguna vez, ¿no? Y entonces dice, pues muy interesante, ¿no? Y entonces, quiero decir que a partir de ahí, pues empecé a escuchar. Y dicen, bueno, pues me voy a decidir pues a participar,
1: sí,
0: porque es muy interesante, sobre todo, trabajar, poder manifestarse con la libertad que permite la locutora. La libertad y o respeto que normalmente pues suele tener todas las personas participantes, ¿no? Entonces me parece un programa muy interesante, que no atopas, tengo que decir sinceramente, ninguna otra emisora, esa de que ti con tempo más que suficiente puedas expresar o que queres decir.
1: Sí.
0: Eso é, pois, algo moi satisfactorio personalmente para o que pode, para o que desea facer exposición das súas ideas, ¿no? Y con esto, pois, quero felicitarte unha vez máis.
1: Grazas.
0: Y que sigas hasta que ti hasta que ti lo desees,
1: sí,
0: porque te estoy convencido de que eso el programa pues dejará de existir cuando ti pues dejes de hacer el programa, ¿no? Entonces que sea por moitos anos.
1: Gracias, gracias.
0: Hasta que decidas decir, bueno, pues me voy a jubilar y voy también a tener un momento de descanso, que también es importante en la,
1: sí,
0: vida, ¿no?
1: Sí. Pues a verdad es que todavía somos suficientemente novos como para efectivamente plantexarnos un horizonte. Estoy, sí, entendendo perfectamente, además eso agradezo.
0: Sí.
1: Precisamente eso ten que ver co tema radiofónico. Cando, sí, vos en marcha un proxecto de radio, pero me sirve para un proxecto empresarial.
0: Sí,
1: pensas,
0: claro,
1: sempre no principio, nunca no final,
0: claro,
1: non? É dicir, pensas no principio, pensas na trayectoria, pero non se te ocurre plantexar, mira, vou facer isto durante 10 anos,
0: sí, claro,
1: ou vou,
0: claro,
1: facer isto, ou me vou, sí, a plantexar, quizáis, claro, sí, cando cheguen outras idades, non? Así, sí, máis lonxanas,
0: sí,
1: e digas, bueno, pois se vas encarando outras épocas, pois quizáis, sí, xa penses, non, e fagas tempo, non? 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Pero a verdade é que,
0: sí,
1: nunca se me ocurrió, no, pensar nun final, porque isto facemos... Eso como a vida, a cotío, a,
0: sí,
1: diario, ¿no?
0: Sí.
1: Bueno, pues, mientras, no, siga fluindo, fluimos.
0: No, además, sabes que admiro, aparte de tu profesionalidad, que no sé, que sabes estar, no te usiste, sabes cuando tienes que dar respuesta, sabes cuando tienes que cortar, etcétera, etcétera, ¿no? Es decir, que ven, que...
1: Gracias, gracias.
0: Muy a tener en cuenta, pues, a tu forma de actuar, y valorar moito pois a persoa pois que está dirigindo,
1: grazas,
0: digamos que o programa, ¿no?
1: Moitas grazas, moitas grazas.
0: Okay.
1: Pois sigamos disfrutando, sigamos participando, sigamos compartindo, Manuel.
0: Sí.
1: Insisto en que isto é enriquecedor porque
0: por
1: o facemos todos,
0: sí,
1: e todas, en serio.
0: Por supuesto que sí.
1: En serio.
0: Pues nada, Esther.
1: Esto es, ¿no? O digo muchas veces, la noche con Esther, no la noche de Esther.
0: Sí, sí, sí, ¿eh? Sí, no, la noche con Esther. Sí.
1: Con estamos todos con todos, así que.
0: Sí, por supuesto.
1: Gracias.
0: Que sí.
1: Gracias.
0: Esther, muy
1: bueno, y Tiña Manuel.
0: Una vez más.
1: Igualmente, gracias.
0: Un feliz descanso para todos.
1: Gracias, gracias. Sigamos hablando. Un saludinho, bueno, y te. Gracias, bueno, y Tiña. En directo seguimos, estamos en Radio Voz. Agradezco de verdad, sinceramente, vuestras palabras, que creo deberíamos recibirlos todos como si fueran nuestras, ¿de acuerdo? Porque, insisto, esto es una charla colectiva, es algo compartido. Seguimos en Radio Voz. Buenas noches.
2: Hola, Esther, muy buenas.
1: Muy buenas.
2: Buenas noches, mira.
1: Muy buenas.
2: Antes de nada, pues, por delante, pues, mi más sincero pésame a la compañera de Coffee Party, ¿verdad? Porque yo también la escuché y,
1: sí,
2: y la verdad que, bueno, me quedé helado. Que de lado porque has escuchado muchas veces y tal, porque eso lo has dicho la compañera, que era, bueno, la radio oyente anterior, ¿no?
1: Sí.
2: A Monse.
1: Sí.
2: Pues me quedé con la boca abierta, porque ella era más joven que... Entonces, pues, bueno, ¿qué le vamos a hacer? Pues No te preocupes que desde arriba nos escuchará y, y participará de alguna manera con lo que estás haciendo.
1: Gracias.
2: Porque, sinceramente, lo que estás haciendo pues es de admirar, porque hacer un programa que dure tantos años, ¿no? En 20 años, pues no es fácil, dadas las competencias que hay, ¿no? Por otro lado, ¿no? Y que dure tanto tiempo, ¿no? Un programa tan longevo, tan... Y además con unas bases que ya estarían desde el principio. Bueno, yo el programa lo descubrí, yo es que escuché poco, hace 5 o 6 años, ¿no? Y bueno, yo creo que ya os lo conté, ¿no? Yo escuché gente hablar y yo pensé, bueno, en un principio yo pensé que eran trabajadores de la emisora que estaban hablando, ¿no? Pero ya me di cuenta de que el programa se llamaba, como se llama, La Noche con Esther.
1: Sí.
2: La gente hablaba, tú hablabas con ellos, dialogabas con ellos, exponías los temas habidos y por haber, ¿verdad? Como lo haces ahora. Y dije, pues caramba, voy a ver si me animo y llamo. Y dicho y hecho, ¿no? Ya, y hasta pasaron 5 años, desde el 2021. Así que, como dice otro, Sacho Beu.
1: Pues sí.
2: Sacho Beu, que no me escampara. Y lo que dice Manuel, pues hombre, yo te deseo lo mejor de corazón.
1: Gracias.
2: Y te deseo que, bueno, que tú decidas hasta dónde puedes llegar con el programa, y también dejar a alguien de tu máxima confianza, porque esto no se debería de morir ahí. Darle continuidad, ¿sabes lo que te quiero decir? Con sus bases, con el doctor.
1: Pero, oye, vivamos el día, sea, vivamos, ¿no?, el día a día, vivamos el presente, lo que
2: sí,
1: estamos viviendo,
2: bueno,
1: ahora.
2: Pero, ¿sabes qué? El tema está en que, sabes tú muy bien, mejor que nadie, porque estás ahí, que ninguna emisora no nos dejan participar como lo hacemos ahí. Y lo digo, a ver, lo digo como lo siento, es decir, en ninguna emisora no nos dejan participar, no hay programas como este. ¿Sabes lo que te quiero decir?
1: Sí.
2: Pero no sé si llegué tarde, temprano, tal, bueno, llegué en el momento, bueno. Y sí, son etapas, desde luego. Las etapas se cierran, se abren otras, pero claro, no es lo mismo cuando ya estás casi acostumbrado, bueno, casi no, sin casi, participar en un programa, que te expongan temas de rabiosa actualidad, y después de golpe y porrazo, no hay comunicación. Es decir, no hay nadie que se atreva a seguir con algo que tú has hecho con cariño y...
1: Bueno, pero esta charla la podemos mantener dentro de 35 años, por ejemplo. De momento no, que somos muy jóvenes. Claro. Digo porque, bueno, podemos elegir la perspectiva positiva.
2: Bueno, joven...
1: O podemos irnos... Sí.
2: No lo quiero... Joven, no.
1: Al final del túnel. Pero no, es que esto... Estamos celebrando, hoy estamos celebrando. Del futuro ya hablaremos cuando toque. De momento hablamos del pasado y hablamos del presente. El pasado, quiero decir, de ayer por la tarde, y de repente son 20 años, ¿no? Y bueno, pues hay mucho que valorar también de lo que hemos hecho en este tiempo.
2: Sí. Y yo a lo largo de estos años, que bueno, pues yo me siento bien, la verdad que sí, yo con ganas también de hacer cosas y de innovar y de hay que ir poco a poco. Hay que ir con los tiempos, Esther, hay que ir con los tiempos.
1: Bueno, depende con qué tiempos.
2: Bueno, con los tiempos, bueno, ya a veces tú sabes que afuera llueven cosas raras y y bueno, o miras para otro lado, ¿me entiendes lo que te quiero decir? Pero bueno, a veces hay que hacer tripas de corazón y como dices tú, tirar para adelante, porque no te queda de otra. No te queda de otra. Pues nada, dicho lo cual, Esther, de verdad te digo, pues enhorabuena por tus 20 años.
1: Gracias.
2: Y por otros 20 años porque estuviste de cumpleaños. 40 años, ¿no? Este año, ¿no? Celebraste...
1: De radio, sí.
2: De radio.
1: Bueno, el año pasado ya. Ya va alguna más, sí.
2: Pues enhorabuena.
1: Llevamos mucho tiempo, sí.
2: Eso que tú eres, hombre, no lo quiero estropear, es decir, la edad es un número, lo tengo muy claro, y lo digo de corazón. Tú eres más mayor que yo, pero, ¿sabes qué? Los años que tú tengas son bien empleados.
1: Lo importante no son los años que se tenga, es cómo se esté, o cómo se hayan aprovechado esos años, ¿sabes?
2: Claro que sí.
1: Entonces.
2: Es la sabiduría de cada uno.
1: Sí.
2: Oye, ya me gustaría llegar a la edad tuya, ¿eh? No sé lo que sabes, y saber lo que es, como decía mi padre en paz descanse, me gustaría tal llegar a la edad menos, ¿no? Quería ser más joven, saber lo que sabe hoy, se decía él, sí, en paz descanse, sí. Y así aprovecho con tu permiso, le mando ahí un saludo a una trabajadora del SAT que me viene a hacer la limpieza tres veces, es decir, tres días por la semana, Tania se llama, y me hizo un obsequio, me regaló ahí varias cosas y tal. Le di las gracias, que es deber de ser humano, ¿no? Y me dijo que la saludara y la saludé. Yo soy una persona cumplida.
1: Estupendo, como debe ser. ¿Cómo debe ser?
2: Bueno, pues nada.
1: Seguimos, pues. Gracias, Alberto. Igualmente.
2: Y antes de terminar,
1: sí,
2: me gustaría hacer un guiño, si me lo permites. No, a los oyentes que estuvieron con nosotros y ya, por desgracia, ya no están. Es decir, que están en otra dimensión, tú ya me entiendes.
1: Bien.
2: Es decir, que han participado con nosotros y ya no están con nosotros por la edad o porque se fueron por la enfermedad. Digo participantes como yo, ya no digo trabajadores.
1: Sí.
2: Y si me lo permites, mandarle un saludo, no sé dónde están, pero si me oye, le mando un saludo de corazón a Miguel Patiño.
1: Pues enviamos, antes hemos hecho un guiño también a Patiño, y aprovecho para hacer un guiño a los técnicos y técnicas que han pasado también por la noche, que en 20 años pues han sido también más de uno y uno, algunos en poquito tiempo, otros han estado pues años como Patiño, por eso lo recordáis también, y la verdad es que bueno, evidentemente esto funciona porque tenemos técnicos que funcionan.
2: Y desde aquí igual le pido disculpas porque a veces igual me pasé con él alguna vez, pero bueno, le pido disculpas de corazón y bueno, él ya sabe, hay cosas que bueno, uno se calienta sin necesidad y no, bueno, tú ya me entiendes. Entonces, pelillos a la mar, como
1: para
2: se
1: nada, decir. Para nada. Vale. Sigamos disfrutando de todo esto. Gracias, Alberto. Bienvenido.
2: Muchas gracias por todo, lo mismo para
1: gracias.
2: Ti y mucha fuerza, te deseo.
1: Gracias. Sigamos bien, compartiendo. Espero. Gracias, buena noche. Un saludinho, buena noche. Hasta luego. Estamos en directo, seguimos en Radio Voz. Cuéntanos, buenas noches.
3: Buenas noches.
1: Muy buenas, ¿qué tal?
3: Soy Celia.
1: ¿Qué tal, Celia?
3: Enhorabuena.
1: Ana Coruña,
3: muchas felicidades.
1: Gracias.
3: A ti y a tu equipo.
1: Gracias.
3: Que llevo muchísimos años, desde que empezaste.
1: Gracias.
3: 20 años.
1: Sí.
3: aquí en mi mesilla, te escucho todas las noches hasta las 2 de la mañana.
1: Qué amable.
3: Y nada, y recordar toda la gente que falta.
1: Sí, sí.
3: Yo he hecho mucho en falta al de Ferrol, al José. No era José.
1: Francisco.
3: Y uno de Vigo, que también estaba malo, de aquella.
1: Sí.
3: Y bueno, y deciros que sigáis con nosotros. Que no se te ocurra irte. Vale.
1: No tenemos la más mínima intención de irnos. ¿Qué dices?
3: Bueno. No.
1: Para nada.
3: Pero
1: para
3: mira,
1: nada.
3: ¿De quién hablabais ahora? ¿De los tertulianos que tienes del café y la pasta?
1: Sí.
3: ¿Murió alguien?
1: De Coffee Party, sí. Fijaos la cantidad de cosas que ocurren. Es muy curioso. Esto ya pasó hace unas semanas. Y sin embargo, y lo dijimos, pues muchas personas no lo sabéis.
3: No.
1: Y es un momento para recordarles. Pues sí. Nuestra querida Elena Cácamo falleció este verano. Fue
3: bueno,
1: un proceso, una complicación. Llevaba ya tiempo con la salud delicada,
3: sí.
1: Pero fue una complicación y afortunadamente, ¿me entendéis lo que voy a decir? Fue rápido.
3: Bueno.
1: Porque fue una cosa muy rápida. Fueron unos poquitos días, un declive de una situación de salud que tenía delicada. Llevaba tiempo ya delicada. Pero bueno, fue algo muy rápido. Pasó algo que fue el detonante. Y la verdad es que, bueno, yo lo único que agradezco, voy a ser muy sincera en esto, lo único que agradezco es haber tenido tiempo de despedirme. Porque fue un proceso muy rápido. Y resulta, ¿sabes? De estos momentos en los que una persona está hospitalizada, y de repente le dices a nuestro común compañero y amigo, ¿no? a Carlos Llorens. Oye, Carlos, íbamos a ir a visitarla el domingo. Porque, bueno, esto fue entre semana. Y le dije yo a Carlos, mira, yo vengo de un almuerzo, que te almorzaba fuera de Vigo, el viernes. Le dije, ¿qué tal si vamos a verla? Está recién ahora, tal. Bueno, fue una felicísima idea, porque ya estuvo muy malita y ya, pues con el proceso ya final, a partir del sábado noche, domingo. Si hubiéramos ido el domingo, no nos hubiera dado tiempo a verla, todavía alerta, ¿sabes? Y tal. Entonces, bueno, tuvimos tiempo de despedirnos. Y bueno, es algo que yo agradezco muchísimo de aquel, ¿sabes? Aquella idea que, oye, vamos a verla, está recién ya, ¿sabes? Ingresada, vamos a verla, vamos a verla.
3: Pues a mí me gustaba mucho.
1: Sí, sí.
3: Mucho, porque petarreaba mucho con el otro señor. Y me encantaba, sí. Cuando cantáis después la canción después de lo del café.
1: Han sido unos gamberros tremendos, tremendos. Bueno, y lo hemos pasado muy bien, nos hemos reído muchísimo. Son gente con la que he pasado momentos a nivel personal muy felices, muy divertidos, gente interesantísima. Bueno, y la verdad es que, bueno, se les echa de menos,
3: Bueno, quiero que sepas que tienes que estar ahí.
1: Gracias, ¿vale? Qué amable.
3: Vale.
1: La intención es estar, y esto lo compartimos, sí, queridos y queridas, sí, todos, todas, así que...
3: Yo os quiero mucho, porque gracias. Yo os tengo ya, es que no muevo, uh-huh, no muevo la radio de la aguja, la cadena ni potra, radio, bueno, voz en todas las partes.
1: Muchas gracias, muchas
3: la
1: gracias.
3: La cocina aquí y en todo el rato.
1: Qué bueno.
3: Y os quiero mucho, gracias. Y otros tantos.
1: Gracias.
3: Venga.
1: Gracias. Sigamos cumpliendo.
3: Oíste, otros tantos, yo no los veré.
1: Bueno, nunca sabemos lo que vamos a ver, Celia. Vivamos el día a día y disfrutemos del día a día, que nunca sabemos, ¿eh?
3: Eso es lo que tenemos que hacer.
1: Nunca sabemos.
3: Disfrutar el día a día.
1: Claro, claro.
3: Vale, venga.
1: Y ya veremos.
3: Gracias. Un besiño y suerte, cariño.
1: Igualmente, muchas gracias. Eres muy amable. Sí. Bienvenida y hasta la próxima. Gracias, Celia. Un besiño. Gracias. Nos encanta saber que estamos en la mesilla, ¿sabes? Y nos encanta saber que estamos en el bolsillo, o bajo la almohada, o en el coche, por ejemplo. Me encanta saber que vamos en el coche. Es como si fuéramos, ¿verdad?, acompañándoos en esos viajes que vais haciendo. Nos encanta. ¿Cómo estamos, Marcos Villar? Tenemos comunicación al 981 13 44 33. Pues en este momento podríais coger línea. Sería un buen momento para, bueno, pues aprovechar el momento y felicitarnos. Nos hace ilusión, ¿eh?, que nos felicitéis. Sí, sí. Y felicitarnos juntos. Llevamos 20 años haciendo este programa. Hoy cumplimos 20 años de historia de La Noche con Esther. Y lo estamos haciendo, por cierto, lo estoy haciendo en el que no es mi estudio habitual. Es el estudio de Radio Voz, el central en A Coruña. Y ahora mismo estoy desde la calle Concepción Arenal, pues viendo pasar a quienes estáis por ahí. Y además disfrutando también, pues, de la visión de la calle, que es una idea muy interesante. Porque en general los estudios de radio suelen ser lugares apartados de la calle, ¿no? Esto, de hecho, por cierto, está francamente bien insonorizado. No se escucha absolutamente nada de lo que ocurre en la calle. Y lo cierto es que, claro, solemos estar en lugares con pocas ventanas o lejos de las ventanas, lejos de la calle, precisamente para evitar, ¿no?, el ruido, el sonido. Y la verdad es que esta idea es estupenda. De pasar, da otro dinamismo, ¿sabes?, al programa, al día, a la noche. Es muy interesante. Sigue sonando el 981 13 44 33. Vamos allá. Buenas noches.
4: Hola, buenas noches.
1: Muy buenas, ¿qué tal?
4: Hola, Esther.
1: Hola.
4: Muy bien. Mira, yo te escucho no de hace 20 años, yo te escucho de cuando trabajabas la tarde, que hacías música y yo estaba planchando los vestidos de mis niñas pequeñas.
1: Oh.
4: Y te escuchaba toda la tarde con la la música, ¿sabes?
1: Sí. Bueno. Gracias.
4: Niñas que ahora tienen 27 y 30 años.
1: Fíjate. Sí, fíjate. Pues eso. ¿Cómo te llamas?
4: Me llamo María.
1: María, ¿y desde dónde nos sintonizas, María?
4: Desde La Coruña.
1: Desde La Coruña. Pues hoy me siento, bueno, yo soy coruñesa de origen, hoy me siento especialmente coruñesa, estoy haciendo el programa desde aquí, aunque llevo muchos años, y el programa lo empezamos a hacer en la delegación de Vigo, pero hoy estoy contentísima de haber venido por aquí y de haberme reunido además con compañeros que han tenido el detalle de venir desde Santiago, desde Ferrol, y nos hemos reunido aquí en Coruña, ha sido muy, muy chulo.
4: O sea,
1: y hoy me encuentro físicamente en Coruña.
4: Le vi
1: por la mañana, le saludé un momentito, pero bueno, se vinieron hoy los compis de programación regional, que son con los que tenemos más contacto y amistad también, y ha sido un detallazo. Y hoy estoy disfrutando del día en Coruña, me quedo hasta mañana, y la verdad es que estoy muy contenta de estar por aquí. Y María, tú nos escuchabas por la tarde, ahora escuchas por la noche, ¿sigues planchando a esta hora o haces otras cosas a esta hora?
4: No, a esta hora te estoy escuchando a ti.
1: Sí.
4: Y gracias. estoy aquí en la sala, porque yo te escucho en la mesilla de noche también. No todas las noches, pero siempre que puedo, ¿vale? Sí. Y entonces tengo mi radio pequeñita en la mesita de noche y me la meto debajo de la almohada para no molestar a mi marido.
1: Qué amable.
4: Y te escucho muchas noches.
1: Qué amable.
4: Y también, pero yo es que tengo la radio voz casi todo el día.
1: Ajá.
4: Porque escucho a Pablo, luego a Susana, bueno, luego a ti por la noche.
1: Gracias.
4: Yo si estoy en casa siempre tengo la radio puesta.
1: Uh-huh.
4: Y casi siempre en esta emisora, porque bueno, son las cosas que me gustan.
1: Adelante,
4: Que ves muchas noticias, muchas cosas que interesan y cosas de aquí.
1: Uh-huh.
4: Y todo esto, pues ya te digo, yo me lo pasaba
1: genial. ¿De qué te gusta hablar? ¿Qué temas te gusta escuchar? ¿De qué te gusta a ti conversar? ¿De qué te gustaría que conversáramos por la noche?
4: A mí es que todos los temas que tenéis son interesantes.
1: Uh-huh.
4: ¿Sabes? A mí me gusta todo tipo de temas y que habléis de cosas de aquí y de fuera,
1: sí.
4: Pero sobre todo lo que pasa cada día,
1: uh-huh.
4: ¿Sabes? Estas cosas que interesan pues a todo el mundo,
1: uh-huh.
4: Y que son cosas que pasan en la realidad, ¿sabes? Que estamos,
1: sí, sí.
4: Pues eso, que bueno, pues que a uh-huh. veces que tenemos que modificar comportamientos, cosas que pasan el día a día en la calle,
1: uh-huh.
4: No sé, este tipo de cosas de cada día a mí me encanta porque te enteras de todo lo de aquí,
1: uh-huh.
4: ¿Sabes?
1: Sí.
4: Y bueno, yo ya digo, yo me entretengo muchísimo con la radio, estoy haciendo mis cosas,
1: sí.
4: En casa, incluso cuando voy a la tarde a mi marido le gusta mucho la playa, a mí,
1: uh-huh.
4: sin embargo, no. Pues le voy a buscar y me llevo mi radio, mi oído,
1: qué
4: ¿sabes?
1: Bueno. Sí, sí, sí.
4: Radio Voz, escuchando la música por la tarde de Susana,
1: uh-huh.
4: Y ya te digo, y por la noche siempre tengo mi radio para escucharte, sí.
1: Qué amable.
4: Siempre que puedo, claro, a
1: sí,
4: veces me quedo
1: sí.
4: dormida, pero sí. bueno, uh-huh. como la radio es de pila, no pasa nada.
1: Sí. Qué bueno. Qué
4: pues
1: bueno,
4: así.
1: Qué
4: pero
1: bueno.
4: Nada, me encanta, pues yo
1: gracias.
4: Estoy encantada y que no te vayas nunca.
1: Bueno, pues la idea para que no nos vayamos nunca a ninguno es que nos quedemos, es decir,
4: vale.
1: y mientras la audiencia esté ahí, nosotros estamos aquí, pero porque vosotros estáis ahí. Este es un vale. otra vez una labor combinada, ¿de acuerdo? Esto lo hacemos entre todos. Funciona
4: ya.
1: así, funciona así.
4: Sí.
1: Y la verdad es que a mí me sigue resultando absolutamente alucinante, María, que estéis ahí.
4: Ya.
1: Lo comentábamos antes con los compañeros, ¿no? En alguna charla previa que manteníamos. Es absolutamente espectacular saber que hay personas, seres humanos con nombre, con apellidos, que están ahí al otro lado, escuchando lo que estás diciendo, valorando lo que estás haciendo también, y además sumando, si es posible, uh-huh. su perspectiva. Es francamente gratificante, muy gratificante.
4: Ya.
1: Y al mismo tiempo nos invita, a mí me invita a hacerlo todo el tiempo, pero creo que cada vez más incluso, ¿eh? Cada vez más, no cada vez menos, sino cada vez más. Te invita a tratar esto con un extraordinario respeto y con una extraordinaria responsabilidad, porque soy plenamente consciente de que lo que dices tiene impacto.
4: Ya, a mí me gusta mucho también escuchar a la gente,
1: a eso
4: porque
1: vamos.
4: Hay gente muy sabia,
1: uh-huh.
4: y me encanta escuchar a esa gente que dice cosas del pasado, que ahora
1: uh-huh.
4: Teníamos que aprender mucho también de esas personas, ¿eh? Yo aprendo mucho de esa gente, sí,
1: uh-huh.
4: yo sí. Y me gusta mucho escucharles hablar y los temas que pones, que me todos son interesantes, todos.
1: Uh-huh. Ya. Yeah.
4: Pues así, bueno,
1: qué bueno.
4: Pues nada.
1: Pues sigamos disfrutando de la vida y sigamos hablando de la vida, porque de eso va esto, María. Al final
4: vale.
1: la radio en directo es vida.
4: Vale.
1: Y nos encanta saber, pues eso, que en un rato de plancha, que en un rato de tareas que se pueden estar haciendo en casa, que en un rato de conducción, que en cualquiera de los ratos que tenemos en la vida, la radio está de fondo, es fantástico.
4: Ya, ¿mm? también yo quiero agradecer, que yo llamo a veces a otras
1: sí.
4: cosas, que la gente que está ahí detrás, que son maravillosos y una gente súper educada y responsable, me encanta la gente que
1: el
4: está
1: el cuerpo
4: detrás.
1: Técnico es absolutamente fundamental, y en Radio Voz sí. hemos tenido mucha suerte en esto, mucha.
4: Ya.
1: Muchísima
4: pues
1: suerte.
4: Pues nada.
1: No tengo
4: no
1: queja.
4: No falláis nunca.
1: He tenido mucha suerte de trabajar con técnicos y técnicas, de verdad, no tengo malos recuerdos en absoluto. Me ha ido muy bien, os ha ido muy bien y hemos tenido muchísima suerte con el staff técnico. Hombres y mujeres con ganas de trabajar bien, hombres y mujeres que trabajan con cariño, hombres y mujeres con los que de verdad se puede hacer un equipo.
4: Bien.
1: Y es fundamental, es decir, un mal técnico, una mala técnica, te puede fastidiar mucho el trabajo, es decir, pensamos que lo más importante es una parte, sencillamente. Lo más importante, por lo visto, es lo que sale aquí, ¿no? La fachada, lo que se ve. Pero esto no puede ser de ninguna forma si hay, no hay un técnico o una técnica sabiendo manejar lo que tiene entre manos, sinceramente.
4: Claro, sin la gente que está detrás.
1: Seguro, sí, ¿eh? Sí, seguro,
4: sí,
1: seguro.
4: Sí. ¿Mm? Bueno, gracias. Pues nada, no os vayáis nunca.
1: No es la intención, ¿eh? En absoluto. Aquí estamos y queremos seguir.
4: Vale, pues venga.
1: Gracias por hacernos saber, gracias. María, un placer, encantada. Hola, adiós. Gracias, buena noche. Chao, hasta luego, hasta luego. Suena el 981-1344-33, seguimos en Radio Voz. Buenas noches.
5: Hola.
1: ¿Alguien tiene la radio alta?
5: Soy yo.
1: Por eso Esther López mantiene silencio, porque de lo contrario vamos a tener 7 acoples. Baja la radio si eres tan amable, que si no, no podemos hablar.
5: Está.
1: A ver.
5: Hola.
1: Ahora sí. ¿Con quién hablamos?
5: Con Estrella Otero.
1: Hola, Estrella, ¿cómo estás? ¿Desde dónde nos sintonizas?
5: Pues, de Monforte de Lemos.
1: Monforte de Lemos. Oye, no he hecho una pregunta graciosa.
5: Pues ya ves.
1: Le ha dado la risa porque le pregunto desde dónde.
5: Me estoy riendo.
1: Bienvenida, Estrella, ¿cómo estás?
5: Porque en verdad es una pregunta que a mí me encanta.
1: Sí. Hombre, claro, pero es para situarnos poco. Como sabemos que estamos en muchos sitios, es una manera de saber más o menos dónde estáis y tener una especie de mapa mental, ¿no? Ah, pues mira, Estrella está en Monforte, pues ya sabemos dónde estás.
5: Es la que escucha mucha gente, ¿eh?
1: Claro. Oye, encantada. ¿Qué te decide a llamarnos hoy?
5: Pues hay un caso que estaba esperando. Digo, llamo.
1: Ay, cuando se tenga esta duda... Estrella, obedéceme. Cuando se tenga esta duda, la respuesta siempre es sí.
5: Pues así lo hice.
1: ¿Ves? Cuando tengas una duda, llamo. No. No hay opción. La respuesta siempre es sí.
5: Pues hazme la pregunta. Ya casi me olvido de lo que...
1: La pregunta es, ¿por qué nos llamas justo hoy, por primera vez? Cuéntanos.
5: Porque nunca me atrevo.
1: Ah, ¿y eso?
5: Porque yo la verdad no veo muy bien. Y tengo que equivocarme. Entonces, si están las hijas, sí, pero esto es
1: un... Ah, bueno, claro. Tú, lo que te daba miedo era marcar un número y despertar a alguien a esta hora.
5: Claro. Ah. Pues sí, es verdad.
1: Claro. Pero hoy lo has hecho, hoy te has atrevido.
5: Hoy me he atrevido porque yo me gusta todos los días, escucho, ¿eh?
1: Gracias. ¿Y llevas mucho tiempo escuchando?
5: Siempre.
1: Es que hoy estamos cumpliendo, ya sabes, estamos cumpliendo 20 años. ¿Llevas 20 años escuchándonos?
5: Sí.
1: ¿Y no nos habíamos llamado nunca en 20 años? Ay.
5: Yo vivía en Asturias. En Asturias escuchaba esto.
1: Ah, muy bien.
5: Y ahora vine para Galicia. Estoy en Monforte de Lemos.
1: Sí.
5: Lo tengo allí casa y viví siempre hacia allí. Ajá. Uh-huh. Y ahora pues me prestó, digo, voy a llamar.
1: Muy bien. Muchas gracias. Qué bueno. Pero, ¿y escuchas todo el programa? ¿Escuchas, nos dices que desde hace tiempo te hace compañía el programa?
5: Muchísima. Yo estoy sin dormir y estoy escuchando, aunque no llame, estoy escuchando.
1: Qué bueno.
5: Porque es la realidad, es que aprendemos mucho, la verdad, unos de otros. Uh-huh. Escucho, precisamente me enteré ahora de que faltar esa señora que
1: yo
5: apreciaba muchísimo, porque la escuchaba yo también.
1: Sí.
5: Y nada, claro, así estaremos nosotros, pues ya tengo 86 años.
1: ¿86? Uh-huh.
5: Sí.
1: Bueno, hasta los 120 aún te quedan unos cuantos. Yo no me planteo un horizonte menor de 120. Estamos en épocas de longevidad y estas cosas. Cuanto más largo lo planteemos, más largo llegaremos, ya verás tú.
5: Pues puede ser.
1: No, es verdad. ¿Tú cómo te encuentras tú con tus 86? ¿Te sientes bien?
5: Yo bastante bien.
1: Sí.
5: He tenido salud porque no me duele nada.
1: Pregunta del millón, ¿cómo se hace eso? Ya nos explicarás.
5: Soy muy alegre.
1: Ah, ¿ves?
5: Eso que ha perdido mi marido hace 4 años.
1: Ay, vaya.
5: Lo he perdido con 84.
1: Descanse en paz. ¿Cómo se llamaba tu marido?
5: David.
1: ¿Y cuánto tiempo estuvisteis juntos?
5: 60 y algo años. Hemos sido muy felices porque hemos tenido 3 hijas.
1: Muy bien.
5: Tengo 4 nietas.
1: Qué bien.
5: Y disfrutamos de todo.
1: Sí.
5: Nos gustaba mucho el baile, íbamos a todos los sitios.
1: Qué bien.
5: Bueno, tuvo que ser uno primero, fue él.
1: Ya.
5: Yo lo eché muchísimo de menos,
1: normal,
5: muchísimo.
1: Normal.
5: Pero quedaron mis hijas y mis nietas que me apoyaron muchísimo. ¿Y qué tengo que ir para adelante? ¿Qué voy a hacer?
1: Ya. Pues mientras estemos vivos hay que tirar, lógicamente.
5: Efectivamente, ya es lo que pienso yo.
1: Claro.
5: Yo pienso me gusta mucho hablar con la gente mayor. Yo tengo que, por ejemplo, una amiga que era monja, pues íbamos las dos a misa, nos gustaba andar, tomar un café, si teníamos que tomar un café, como otra cualquiera. Yo me valió muchísimo esa señora, muchísimo.
1: Qué bueno, qué bueno.
5: Yo estoy aquí con esos años y estoy encantada, porque tengo las hijas que me traen, bueno.
1: Estupendo.
5: Son buenísimas conmigo.
1: Estupendo. Bueno, evidentemente, sabes, Estrella, es como todo, lo estamos comentando esta noche. Buena parte de lo que pasa en la vida tiene que ver con la perspectiva que tenemos, ¿no?
5: Pues
1: podemos,
5: sí.
1: Podemos enfocar las cosas de tantas y tantas formas. Es evidente que el enfoque no te va a quitar el duelo o no te va a quitar el dolor, pero sí va a facilitar la mejoría, ¿no? Va a facilitar también la recuperación y vamos a buscar mejores alternativas y vamos a intentar, ¿no?, llevar las cosas por otro camino, yo qué sé. Yo siempre lo pienso, ¿sabes? Aquellos que habéis tenido el privilegio de poder vivir una vida muy larga con una persona y lo habéis vivido bien, habéis sido unos privilegiados, tenéis muchísima suerte.
5: Además, muy buena persona.
1: Pues
5: muy
1: es una...
5: buena persona.
1: Fíjate, tal y como está la cosa, cantidad de relaciones que fracasan, que rompen, cantidad de problemas, cantidad de cosas que salen mal por muchísimas cuestiones, ¿no? Incluso ahora estamos en estas épocas tan horribles de tanto maltrato, de tanta... Bueno, en fin. El poder decir, oye, que se ha sido feliz y se ha vivido toda la vida con alguien y que puedas tener eso en el, ¿sabes?, en la maleta de los recuerdos, qué bien.
5: Estos recuerdos muy bonitos, además, muy bonitos cuando nacieron las niñas, cuando las bautizamos, cuando se casaron.
1: Fíjate.
5: Y tú sabes que bien lo pasamos, pues muy bien.
1: Claro, y que lo habéis vivido todo, claro.
5: Todo, lo hemos tenido todo.
1: Qué bueno.
5: Ahora tengo una 4 nietas y una bisnietina ya pequeña. Listas como, muy listas.
1: Qué bien.
5: Yo, ¿qué voy a pensar? Pienso en seguir viviendo lo que pueda.
1: Claro.
5: Y pedir por ello lo que me... Que vamos a hacer, la vida es así.
1: Claro, claro. Pero el tema es ese, que hay mucho que vivir. Y hay mucho que celebrar todavía, hay mucho que hacer. Y mucho que no. Entonces, es que vivamos como hacemos en el programa, lo que estamos comentando. Noche a noche, día a día, y mira, sin darnos cuenta, se han ido 20 años. Pero que nos quiten lo bailado y que nos quiten lo emitido y lo compartido.
5: ¿No? Yo he sido muy feliz, la verdad, tengo mucha suerte, tengo mucha salud.
1: Sí.
5: Y ¿qué voy a pedir?
1: Qué bien, qué bien.
5: Claro, que estuvimos juntos esos años, éramos felices, íbamos al baile, bailamos todo lo que pudimos. El día que él no pudo, porque él trabajó en la mina, entonces él estaba un poco fastidiado. No, hasta aquella casi no estuvo ni malo, porque casi ni malo. No sé si estuvo tres meses y nada más. Y se fue, yo creo que comiendo se fue con mi hija, que estaba comiendo. Vino el doctor a hacer una revisión y dice, pero si está muerto, ¿cómo está muerto? Mi hija se volvió loca, dice, yo no estaba allí. Pero dice, está muerto, ¿cómo? Le tomé el pulso, estaba muerto. Mi hija con él.
1: Sí.
5: Y acababa de cenar. Y no se enteró.
1: Ya, ya.
5: Y dice, no, está muerto. Fue bueno.
1: Ya, menos mal.
5: Ya teníamos el nicho aquí en Galicia, porque hicimos nicho en Galicia. Y lo llevaron para Galicia y yo no pude ir porque no podía, claro. Y ha tenido un entierro que no sé, con todos los vecinos, pero mejor. Y nada más.
1: Pues eso significa que efectivamente por donde pasó hizo bien. Y que la gente le recuerda de esa manera. Fantástico.
5: Fue muy buena persona, muy
1: fantástico.
5: Buena persona.
1: Qué bien, qué bien.
5: Muy buena.
1: Qué bien.
5: No hacía daño ni un pajarito, nada.
1: Qué bien. Qué bien. Pues descanse en paz y a seguir recordándole con todo
5: el
1: cariño. Claro que sí.
5: Gracias.
1: Oye, Estrella, nos encantaría, ahora que sabemos que estás por ahí, que te animes más veces. Ya ves que no hace falta, vamos, que puedes llamar sin fallar, no hay problema.
5: Pues no te preocupes, lo llamaré.
1: Y así seguimos hablando y nos seguimos contando y te seguimos conociendo. Y
5: pues
1: de paso te hacemos compañía.
5: Pues muchísimas gracias.
1: De acuerdo. Un placer, Estrella. Gracias y bienvenida a por otros muchos años contigo. Gracias.
5: Ahora, hasta luego.
1: Encantada.
5: Hasta luego.
1: Buena noche. Hasta luego. Buena noche. Hasta luego, Guiño. Qué bien, ¿no? Descubrir que hay gente como Estrella también de fondo y que podemos hacerle compañía. Estamos en Radio Voz. Sigamos. Buenas noches. Hola. Pues ven, pero ti estás, no sé si en Plutón, posiblemente, porque escoitamos bastante lonxe.
6: Sí, escoitando mal.
1: A ver, sí.
6: A ver.
1: Ah, ahora, un poco mejor, sí. Sí, hay poca cobertura, pero un poco mejor, sí.
6: Bueno.
7: Bueno, ¿qué tal? Pues, del primero feliz cumpleaños.
1: Gracias, ¿vale? gracias.
7: A todos y a todas, que ahora mismo coincidan también.
1: Sí, ¿vale? Muchas gracias.
7: Feliz cumpleaños, ¿vale?
1: Gracias.
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7: 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Que era así, bueno, pues los 20 años, pero por lo menos no estuve participando, ¿no? Porque escuchar sí que escuchaba prácticamente todas las noches, ¿no? Uh-huh. Un trayecto tan corto, ¿no? En tiempo que parece que non pasó, pero aquí estamos seguimos, ¿no? Uh-huh. Yo no tengo costumbre de mirarme al espejo porque muchas veces no me reconozco, ¿no? Con la edad que tengo, ¿no? Entonces a radio siempre nova, ¿no? 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
1: 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O raro e o malo sería que non a tiveramos.
7: Y toda la noche, a mí me pasa toda la noche, todas las noches, o sea que debe ser así.
1: Sí,
7: bueno,
1: sí, efectivamente. Pues un gracias, Antonio. Graciñas, vale, igualmente. Claro, vale, seguimos hablando, gracias por estar ahí. Buen fin gracias, de semana, buen fin de. Chao, gracias, chao, bueno, y tiña, hasta luego. Porque lo seguimos haciendo entre todos. Seguimos en Radio Voz. Buenas noches.
8: Esther, buenas noches, soy Carlos.
1: Muy buenas, ¿qué tal, Carlos? ¿Cómo estás?
8: Nada, pues ya para felicitarte porque
1: gracias. Bueno, otro que viene desde Plutón, pero vamos a ver si localizamos así una zona donde tengas un poquito más de cobertura, a ver si lo conseguimos.
8: Como dijo que no se me escuchaba nada bien, es el teléfono de siempre.
1: Sí, pero bueno, hay zonas. Lo de la cobertura, ¿sabes? Que vamos hacia adelante, pero la cobertura siempre va hacia atrás, no sé qué pasa. Antes nos escuchábamos todos mejor.
8: Nada,
1: algo un poco mejor a veces, parece como lo muevas. Bueno, cuéntanos, Carlos es de Vigo, adelante.
8: Nada, pues
1: ahora sí, vamos a mejor.
8: Por toda la gente que visita, felicitarla siempre. Gracias, por sus logros personales y profesionales.
1: Gracias.
8: Eso siempre. Gracias, sinceramente. Uh-huh. Y bueno, ya que para atrás, pues fíjate, el otro día estaba aquí en mi correo electrónico, que tenía aquí lleno de esto que vas abandonando el correo, porque así ves.
1: Sí.
8: Y bueno, y eso que yo no tengo mucho spam y eso, ¿no? Uh-huh. Pero así la bandeja de entrada tremendo.
1: Sí.
8: Entonces me puse a limpiar y tal, y me quedaban mis correos. Y entonces tenía aquí un correo de noviembre de 2009, y yo escribía, Hola Esther, buenas noches.
1: Anda.
8: A ti y a todos tus oyentes me interesa la cuestión planteada esta noche. Y bueno, quería enviarte un artículo y unos libros muy interesantes de Vicente Navarro.
1: Sí, sí.
8: Hablaba sobre las clases medias, que yo te mandé un librito de Vicente Navarro.
1: Sí, fíjate.
8: Estando en esta situación de democracia incompleta, de lo que nos habla en nuestro país. Y ya otro librito que te mandé fue su desarrollo social en España, causa y consecuencias de 2006.
1: Ajá.
8: No, 2006, era cuando tú empezaste y, ¿no?
1: Caramba. Se dice pronto, ¿eh? 20 años.
8: Pronto, pues en el 2026.
1: 20 años.
8: El desarrollo sigue presente. Pero bueno, ya es una causa perdida y nada. Y entonces esto, pues mira, programa...
1: Hombre, a lo mejor la historia no es cambiar el mundo, no, pero, no, sí, no, pero sí
8: lo,
1: es...
8: Lo he dejado.
1: No, pero sí es verdad que uno puede decir también lo que piensa en alto y a lo mejor hasta alguien lo escucha y le invita a pensar. Pues oye, si hemos invitado a pensar a alguien, qué bueno, ¿no?
8: Vos decías antes, sí. Tiene impacto lo que decimos.
1: Bueno, sí que lo tiene.
8: Bueno,
1: no sí sé, que lo tiene. Otra cosa es qué impacto y en quién impacte, pero es verdad, es verdad. Yo lo tengo clarísimo, ¿eh? Me consta que lo que se dice tiene impacto. Otra cosa es eso. A mí me interesa el impacto que tiene lo que digo. Me importa cuál sea la forma de... ¿Estoy diciéndolo de tal forma que pueda tener este efecto o este otro? Me interesa realmente. ¿Sabes? Eso me recuerda, por ejemplo, a esta gente que suele decir, yo es que soy muy honesto. Lo que viene después suele ser algo malsonante o suele ser algo ofensivo, ¿no? Claro, nunca dices voy a ser muy honesto para decir algo honestamente y buscar que tu honestidad pues solucione algún problema o ¿sabes? Pero cuando alguien dice yo es que soy muy honesto, es porque ha pasado algo y va a pasar algo. Malo en general. Entonces, no se trata de esto. O sí, bueno, hay gente que no tiene ninguna intención en no ser desagradable, pero bueno, si avisa, por lo menos nos evita parte del disgusto. Pero todo lo que decimos, todo, tiene impacto. Y lo bueno de este asunto, lo apasionante del asunto, es que nunca sabes hasta qué punto.
8: Sí, además, fíjate, aquella noche, como si fue tarde, entonces me escribe de vuelta una persona llamada Esther López. Aquí dice, gracias a ti por estar ahí y ofrecer tu parte. Es un placer trabajar con una audiencia tan amable y considerada. Entonces dices, es un horario que me apasiona, la verdad. Espero seguir leyéndote. Y claro, porque a veces, ¿sabes? Cuando escribimos, pues no da tiempo, pues nos dice, que no me dio tiempo a leerlo al día siguiente, lo mío.
1: Sí.
8: Y pues a veces...
1: Pues gracias por traerlo también a colación. Querríamos seguir haciéndolo así, valorando cada una de las comunicaciones que nos hacéis y escuchándolas y leyéndolas con todo cariño. Debe ser.
8: Bueno, también es bien, unos que se algoritmo, unos empiezan, otros se van.
1: Sí, es verdad.
8: Biológicamente,
1: claro,
8: otros
1: claro,
8: pues,
1: claro.
8: Se pasan.
1: No queda otra. O cambian de historia, o cambian de turno, y hay un montón de... Yo recuerdo, efectivamente, gente que a lo mejor trabajaba de noche y empezó a trabajar de día, y nos lo comentaba, es que ahora ya no puedo, pues porque ahora tengo otros horarios. Claro, esto funciona así. Esto funciona así.
8: Bueno, y las cosas siguen así, el mundo, pues, avanzará.
1: Sí.
8: Nos estamos en un tiempo con nosotros y nosotros, que se vendrá otro lugar, ya veremos.
1: Sí, efectivamente.
8: Nada, eso, bueno, y claro, pues nada, felicitaciones a todos esos que te acompañan. Claro,
1: gracias, gracias.
8: Por lo menos a Miguel Patiño, porque es el primero que...
1: Sí, sí.
8: Va asiduamente, pues ahora con el
1: Claro, claro. Qué bien. Pues la idea es que sumemos, Carlos, y sigamos. Sumamos y seguimos.
8: Vale, sí, lo dejo ya porque para que intervengan el mayor número de gente posible.
1: Eres muy amable, eres muy amable. Pues ahí estamos, ahí estáis, eso quiere decir que vamos bien. No, pero tú ya sabes que a nosotros ya estamos, este programa es nocturno, ya no nos hace falta más sombra. En los programas nocturnos lo que hay es que dar luz. A lo mejor de día sí que hay que poner un poco de sombra, pero de noche lo que hay es que iluminar. La sombra ya está puesta.
8: Sí, nos da ya falta luz y día. Algo de tanta penumbra.
1: Algo habrá que encender de vez en cuando. Si no es una super lámpara, ¿sabes? Así fabulosa, pues puede ser una velita. Pues, pero algo encendamos, hombre.
8: Digamos que estoy muy melancólico de pensar en con tantas noticias voy a acertar algunos y poco.
1: Ya. Pero bueno, ¿hay espacio para la esperanza? Sí, claro. ¿Hay espacio para la alternativa? Sí, claro.
8: El mal lo pasé este verano, el calorcito. Oh, ¡qué calorcito, el calorazo!
1: Somos dos. Madre, yo hay días de la ola de calor que estuve a punto de claudicar físicamente. Yo dije, no puedo beber más líquido, no sé cómo sacar esta, no sé cómo saciar esta sed. Será el título de película, sacia tu sed o algo. Tremendo. Uf, horrible. Horrible. Pero vendrá el otoño, sí, sí. Hay quienes creen que esto no ha cambiado, pero sí que está cambiando. Entonces, bueno, tendremos que ir aprendiendo a aclimatarnos.
8: Va a salir dando el super niño, pero bueno.
1: Ya.
8: Super niño, pero bueno. ¿Y ya. ¿Qué será de super las cosas?
1: A saber. A saber.
8: Bueno. Gente que tiene ganas de llamar la atención.
1: Sí, sí. En todas cosas. En todas cosas. Bueno, poco a poco. Sigamos charlando. Gracias. Gracias, Carlos. Seguimos hablando. Muy buena noche. Hasta la próxima. Pues seguimos entonces, estamos en Radio Voz, continuemos. Buenas noches.
9: Hola, Estela, buenas noches.
1: Hola, muy buenas. ¿Qué tal? ¿Con quién hablamos?
9: Te llamo soy María de Córdoba.
1: ¿Cómo estás, María?
9: Bien, mira, te felicité por la tarde en Facebook.
1: Ah,
9: y
1: qué
9: dije
1: bueno.
9: Yo, pues gracias. Nada, voy a llamar ahora, pero solo te llamo para felicitarte.
1: Qué amable, qué amable.
9: Ay.
1: Eres muy amable, muchas gracias. Es un detalle. Llamar a alguien para felicitarle. Gracias.
9: Mira, escucharte escucho todos los días, desde el primer día que empezaste.
1: Gracias. Pero, ¿has estado 20 años escuchándonos?
9: Sí, sí, porque mira, como ya dejé de trabajar.
1: Ajá.
9: Y tengo la noche libre.
1: Bien.
9: Tengo el día y la noche, claro, no
1: qué bueno.
9: Trabajar.
1: Ajá, ajá.
9: Y me gusta mucho tu programa.
1: Qué amable. ¿Por qué? ¿Por qué te gusta?
9: Pues por toda la gente que te llama, los comentarios que hacéis, todo una vez, bueno, un par de veces llamé a Carmen, la florista, por las por las plantas, en fin. Nada, solamente era para felicitarte.
1: Oye, tú ya sabes que esto funciona mejor cuando hablamos, ¿no? Cuanto más llaméis, mejor lo pasamos. Caramba.
9: Pero a mí no me gusta llamar.
1: ¿No te gusta?
9: Me gusta escuchar.
1: Ajá.
9: Y te escucho por eso.
1: Gracias.
9: Porque me gusta vuestro programa.
1: Gracias, gracias.
9: Ay.
1: Pues muy amable. Y gracias por llamarnos justo hoy, que celebramos estos 20 años. Y gracias por estar con nosotros este tiempo. Sigamos compartiendo. Gracias, gracias.
9: Ay, hasta luego.
1: Qué amable. Encantada. Encantada de nuevo, María. Bienvenida. Gracias. Muy buena noche. Oye, como la canción de Stevie Wonder, solo llamé para decirte quiero, pues solo llamé para felicitarte, pues gracias. Es mucho. Felicitar es algo muy bonito. Muchas gracias, muchas gracias. Anímate a llamarnos y a contarnos. Leo, y enseguida vamos con otra comunicación, a María del Carmen. Buenas noches, Esther. Quiero felicitarte por estos 20 años. En el 2006 falleció mi marido y no te puedes imaginar de la ayuda que me transmitió este programa. No suelo llamar, pero escucho todas las noches. Gracias, gracias y muchas gracias. Un beso muy grande para todos y para los que no están. Dice, por cierto, me acuerdo mucho, yo creo que por lo que escribes, porque el corrector a veces fastidia. Te refieres a Chomin, probablemente. Me pareció muy simpático. Un abrazo para todos y en especial para ti. Un saludo desde A Coruña. Pues hoy me siento, claro, cerca de vosotros, los que estáis en A Coruña, porque estoy en Coruña precisamente. Habitualmente emito el programa desde Vigo. Y bueno, evidentemente, aquellos que están y que no están, pues deciden efectivamente llamar o no llamar. A veces nos preguntáis, ¿qué es de tal persona? Lógicamente nosotros no lo sabemos, no tenemos información personal y lo único que sabemos es lo que nos contáis en antena y sois vosotros los que decidís llamar, no llamar, participar, no participar y evidentemente ocurre por muchísimos motivos. Seguimos, estamos en Radio Voz. Cuéntanos, buenas noches.
10: Buenas noches.
1: Muy buenas, ¿qué tal?
10: Buenas noches, Esther.
1: Hola, ¿qué tal?
10: Pues me encanta de que volvieras otra vez la temporada.
1: Gracias. Recuérdame tu nombre, porque conozco la voz, pero no me acuerdo. Recuérdame
10: sí,
1: tu
10: Manuela.
1: Nombre. Manuela.
10: Manuela.
1: Sí,
10: sí.
1: De Marín. ¿Qué tal?
10: Y ya te echaba de menos.
1: Qué amable, gracias.
10: Y eso, y darte las felicidades.
1: Gracias.
10: Por el cumpleaños.
1: 20 años hacemos, somos unos chavales.
10: Caramba, no, casi nada, casi nada.
1: Somos veinteañeros, aunque lo pienso somos veinteañeros, qué bien.
10: Ah, sí, un programa en la radio seguido.
1: Sí, sí.
10: Ya lo creo.
1: Caramba, caramba.
10: Bueno.
1: ¿Desde cuánto,
10: pues
1: desde cuánto escuchas tú?
10: Más.
1: ¿Desde cuánto escuchas
10: yo,
1: tú, Manuela?
10: No sé, pero yo puede ser 10 años o así, ¿entiendes?
1: Sí, fíjate.
10: Sí. Y me gusta mucho. Y bueno, pues...
1: Qué bien, qué bien.
10: Te seguimos oyendo.
1: Gracias, gracias.
10: Y nos gusta mucho porque eso...
1: ¿Por qué? ¿Por qué gusta?
10: porque es una cosa grande que uno pueda expresar así libremente lo que piensa, sin faltarle a nadie, pues, pues eso es importantísimo. Y bueno, igual que tocas temas muy interesantes, y eso por todo, y la gente, lo que dice la gente, las opiniones de los demás, pues aprendes, y muy bien. Ya debíamos de siempre en la vida, pues, ser así, dialogantes, de hablar unos con otros, buenamente, sin enfadarnos, cada uno expone su opinión, a mí la tuya me parece buena o mala, pero te la expongo con todo el respeto, y todo eso, que eso es como debiera de ser las cosas, y la amabilidad de la gente, que da gusto cuando vas por la calle, y la gente es amable, y eso es buenísimo. Nos da más felicidad, ¿verdad?
1: Ya. Hombre, habría que, habría que votar por la amabilidad, aunque no todo el mundo está por la línea de la amabilidad, ¿eh?
10: Bueno, claro.
1: No todo el mundo, no todo el mundo. De hecho, probablemente haya personas a las que les da igual esto de ser amable.
10: Sí.
1: Porque como es opcional, ¿es obligatorio ser amable? Pues mira, no.
10: No.
1: ¿Es obligatorio ser encantador o encantadora, simpático? No,
10: pero es recomendable.
1: Es otro tema, claro.
10: ¿No te parece?
1: Hombre, sí. Bueno, me parecen muchas más cosas, pero tengo que ser comedida. Tengo que ser comedida. Porque también es verdad... Bueno, voy a dejar de serlo un momento porque estamos cumpliendo 20 años.
10: Tú siempre eres muy comedida.
1: Soy muy comedida, pero por razones obvias, Pero mira, voy a dejar mi comedimiento
10: también
1: un minuto.
10: También podías opinar y dar la opinión y entonces...
1: Yo te aseguro que en determinadas noches que estáis bastante poco activos, ardería el teléfono si dijera alguna de las cosas que se me ocurre decir. Solo la pienso, pero no lo digo. Y yo,

0: encantadora, simpático. No, no.
1: No, no, pero es recomendable.
0: Es otro tema, claro.
1: ¿No te parece?
0: Hombre, sí. Bueno, me parecen muchas más cosas, pero tengo que ser comedida. Porque también es verdad. Bueno, voy a dejar de serlo un momento porque estamos cumpliendo 20 años.
1: Tú siempre eres muy comedida.
0: Soy muy comedida, pero por razones obvias. Pero mira, voy a dejar mi comedimiento un minuto.
1: También podías opinar y dar la opinión y entonces también eso era
0: yo
1: bueno.
0: Yo te aseguro que en determinadas noches que estáis bastante poco activos, ardería el teléfono si dijera alguna de las cosas que se me ocurre decir. Solo la pienso, pero no lo digo. Sí. Y yo, ¿sabes lo que digo muchas veces? Que me encantaría poder opinar en mi propio programa, me lo iba a pasar pipa. Sí, porque pues si pudiera, claro, estaría por ahí llamando, iba a montar unos líos espectaculares.
1: No, líos no, porque...
0: No, en serio, quiero decir, líos en el sentido que iba a provocar reacción, te lo aseguro.
1: Sí. Y bueno, y tú dices...
0: Me gustaría que lo hicierais vosotros.
1: Claro, que cuando nos llaman, es que a veces la gente, pues, ya ves, unas veces... Pues, por cualquier motivo, pues no puede llamar.
0: Ya, claro.
1: Y te escucha.
0: Pero bueno, os animamos y también de alguna forma os invitamos también, porque esto lo pasamos mucho mejor cuando eso, os animáis.
1: Claro,
0: a veces hay que darle un poco de vidilla diciendo alguna cosa así, gamberra.
1: Claro. Y además que gusta, gusta también las opiniones de los demás. Y bueno, pues ala, sigue muchos años.
0: Gracias.
1: Y eso, buenas noches para todos.
0: Igualmente.
1: Y los temas que sacas, que son normalmente, casi siempre, son interesantísimos.
0: La vida es muy interesante. Y
1: muy
0: además para nosotros es un reto buscar, ¿sabes?, temas de los que hablar, buscar ideas, buscar asuntos. También nos ayuda mucho en esto nuestros colaboradores. Es decir, la gente que colabora en diferentes secciones del programa, que son gente muy creativa también. A veces también nos da ideas. O a mí me sirve de inspiración a veces pensar, oye, pues mira, ¿de qué podemos hablar con los Coffee Party, por ejemplo, ahora que les toca o que toca pues el amigo invisible o tal? Y entonces es un trabajo compartido también y se nos van ocurriendo ideas, se nos van ocurriendo cosas y la verdad es que funciona. Es muy divertido y a veces es muy divertido también el proceso de buscar ideas.
1: Lo que tú dices, la vida es interesante.
0: Es que es muy interesante.
1: Y muy. Y yo que ya voy siendo mayor, digo, qué rápido pasa la vida.
0: Sí.
1: ¿Cómo se va la vida?
0: Y ¿sabes una cosa? Hay mucha gente que no sabe, no se da cuenta todavía de lo interesante que es. De hecho, hay mucha gente muy interesante por ahí.
1: Y nos damos cuenta que
0: tendría cosas, pues eso, interesantes que decir, que tendría pues aportaciones valiosas que hacer, pero a lo mejor no se anima, no tiene costumbre.
1: No se anima, claro.
0: No le apetece, claro. ¿Sabes?
1: A mí me gusta mucho lo de conversar, ¿entiendes? Sí, me gusta y una persona que opina una cosa, la otra, temas de la vida, pues ponerlas tanto que de política, que yo no entiendo nada, pero pues hablar de este tema, pues mira, y nos parece, y esto, fíjate, y lo otro, es muy bueno. Bueno, y que el mundo, lo vayamos haciendo un poquito mejor, si pudiéramos. Y nada más.
0: Yo suelo decir, Manuela, y vamos con la siguiente llamada, pero suelo decir, al hilo justo de lo que acabas de decir, que una de las frases más chulas, esa la tengo grabada en algún lugar de mi cerebro, que leí nunca y que yo creo sinceramente creo que lo he aplicado todo lo que puedo, que de alguna forma he interiorizado esa idea porque me parece una idea preciosa. La leí hace muchos años en una pegatina. Que llevé durante mucho tiempo pegado a una agenda que tenía de esta de anillas, ¿no? No sé dónde estará la pegatina ahora, no sé dónde estará la agenda aquella que se espachurró, seguramente estará por ahí perdida. Pero la pegatina, que tenía un sol así, era amarilla, tenía un solete y un mar y todo aquello, decía: vive para dejar este mundo mejor que cuando lo encontraste.
1: Oh, estupendo.
0: Y a mí siempre me pareció una idea muy interesante.
1: Eso sería
0: esta.
1: Estupendo.
0: Porque implica varias cosas. Una, que hagas lo posible porque esté mejor. Y dos, que no lo estropees. Es decir, sería una pena que pasemos por esta vida dejando las cosas peor que cuando lo encontramos. Me sirve para el ejemplo de aquellos que se van a tomar algo por ahí, me vale igual el formato, no estoy hablando necesariamente en contra de ningún tipo de botellón, me estáis entendiendo. Pero es necesario que para divertirte bebiendo con tus amigos quede todo hecho una cuadra. Entonces, podrías vivir para dejar el mundo como te lo encontraste, mínimo.
1: No,
0: entonces,
1: pues,
0: recoge lo que has manchado y te vas y no pasa absolutamente. Pero
1: este
0: en serio,
1: es otro detalle que
0: me sirve
1: había
0: como
1: que
0: ejemplo,
1: enseñarle.
0: ¿Sabes? Entonces, pero hay gente que deja las relaciones personales peor de lo que las encontró, porque va buscando por ahí bofetadas y golpes y tal.
1: Sí.
0: Y al menos, oye, no rompas, ¿no?

0: no destruyas, no fastidies, no quemes, ¿no?
1: Efectivamente.
0: Al menos,
1: efectivamente.
0: No hagas eso.
1: Yo muchas veces cuando estoy conversando con un hermano, con cualquiera, le digo, no, porque esto es así, y le dice, bueno, no vas a arreglar el mundo, pero ¿tú crees que lo vas a arreglar? Eso no cambia. Y digo yo, bueno, hombre, no podré arreglar el mundo, pero a lo mejor puedo arreglar mi entorno.
0: Que ya es el mundo. Que ya es el mundo. Pero si todos arreglamos nuestro entorno, el mundo iría bastante mejor.
1: Claro. Dice, no, porque somos humanos y normalmente somos así.
0: No. Que hable de... yo hay algunos humanos con los que no me quiero identificar en absoluto, ¿eh?
1: Claro. Pero yo siempre también
0: que no todos los humanos somos humanos.
1: Y yo pienso, efectivamente...
0: Hay muy mala gente.
1: Quizás dentro de nosotros llevemos el bien y el mal.
0: Uh-huh.
1: Puede ser. Bueno, pues luchemos por el bien.
0: Mira, yo no me atrevo a decir,
1: sería
0: una filosofía muy guay, pero, ¿sabes? Sin entrar en esas valoraciones o en eso, cada uno tiene su opinión con respecto a esto. Yo no voy a decir lo que pienso con respecto a si llevamos o no dentro el bien o el mal. Lo que sí tengo claro es que todos llevamos dentro la posibilidad de decidir. Todos y todas tenemos capacidad de elección. Entonces, me da igual, no estoy haciendo un comentario ideológico.
1: Sí,
0: esto del bien y el mal es muy opinable y tiene muchas posibles filosofías. Pero
1: claro.
0: Sí que, salvo alguna excepción de personas que no pueden escoger por sí mismas, en general podemos decidir y tenemos capacidad de elección. Entonces, bueno, pues tú eliges. Lo hemos preguntado muchas veces en el programa y seguimos con otra llamada. ¿Qué tipo de gente quieres ser? ¿Qué tipo de persona quieres ser? ¿Qué tipo de ética quieres tener? ¿No?
1: Sí.
0: ¿Qué tipo de qué tipo de pocilga quieres dejar cuando salgas de aquí? ¿No?
1: Que sí.
0: Por ejemplo.
1: Sí, bueno.
0: Y tú decides,
1: pues
0: tú decides coger el papel o tirarlo en el suelo. Lo decides perfectamente.
1: Claro.
0: ¿No?
1: Claro.
0: Decides tú.
1: Claro.
0: Entonces, otra cosa es el motivo por el que creemos que decidimos, si es una cuestión ética, si es una cuestión moral, si es una cuestión normativa, etcétera, etcétera. Bueno, en fin, luego cada uno que lo arregle en casa.
1: Claro. Pero,
0: ¿qué puedes escoger? Claro. Claro.
1: Bueno.
0: ¿No? Bueno,
1: pues
0: en fin,
1: a ver,
0: que
1: si
0: de muchas de estas cosas vamos a seguir hablando, que hasta ahora podemos hablar de estos temas.
1: Bien.
0: Claro.
1: Bueno.
0: Gracias.
1: Enhorabuena.
0: Gracias,
1: y
0: Manuela.
1: Buenas noches para todos.
0: Seguimos hablando, gracias. Un besiño, gracias.
1: Adiós.
0: Buenas noches. Hasta luego. Seguimos, esto es Radio Voz, estamos en directo y estamos celebrando nuestros 20 años de programa. 20 años. 20 años, decía la canción, que no es nada. ¿Cómo que no es nada? Son 20 años de llamadas, son 4.994 ediciones. Son miles de temas de opinión. Continuamos. Buenas noches.
2: Buenas noches.
0: Buenas noites, ¿qué tal?
2: Pues muy bien, son moitos anos e moitos días.
0: Susan Tardoia, e moitas noites.
2: E moitas noites,
0: moitas
2: bueno,
0: noites, sí.
2: Claro.
0: Sí, sí, sí. E moitas ríos de tinta.
2: Eso.
0: ¿Qué tal, Susan?
2: E ti digues que a mirma... Que a mirma...
0: Energía.
2: Forza,
0: sí.
2: Que sempre.
0: Sí.
2: O por lo menos nota, eso é o que noto eu.
0: É porque estuvo ben alimentada.
2: Con ese brío.
0: Claro, sí.
2: Sí, sí.
0: Boa nutrición. E boa actitude mental.
2: Eso.
0: Sí. No, non entendo moito secreto.
2: E ben desperta.
0: Sí.
2: Pues mira, felicidades por
0: gracias.
2: Por todo eso.
0: Gracias. Contanos.
2: Eu non podo chamar a radio. Hoxe, por a mañan, fun a Carballo, fun a un banco a arreglar ali unhas cousas. Casi non abro a boca e me di un señor. Usted es uso de Tardoia. Mire, son por qué. Porque escoito no programa na noche con Esther.
0: Moitas grazas, así me gusta. Que se ointes por aí.
2: Chámase Juan.
0: Hola Juan, encantada. E onde estás? Quereríamos escoitar a túa voz tamén.
2: Eu tamén llamando.
0: Déixate de historias. De o 981-1344-33 é para todos. Chamade. Que así o pasamos mellor.
2: Sí, tamén llamando saludos desde aquí.
0: Sí, señor. Gracias.
2: A ele e a súa señora.
0: Grazas.
2: Díxeme que traballaba en Juan Canalejo.
0: Ah, moi ben. Estupendo.
2: É o que me gusta, pasar desapercibido e non hai maneira.
0: Non. Moito mellor así. Así nos damos conta efectivamente de que non estamos sós.
2: Non hai maneira.
0: De certo, que ben. Alégrome.
2: E díxeme que lle gustaba moito o programa.
0: Ajá.
2: Que lle gusta como levas ti tamén o programa.
0: Grazas.
2: E como eres.
0: Que amable.
2: Sí, sí, dixeme todo eso.
0: É moi amable. Grazas.
2: Eu lle digo,
0: gracias,
2: eu lle digo desde aquí que chame algunha vez.
0: Claro.
2: Se lle dixen daquel,
0: Sí, sí.
2: seguir sendo tele.
0: Pasámolo moito mellor cando escoitamos voces. Hoxe estamos pasando moi ben porque xurden voces novas tamén, xente que non nos chamará nunca, que aproveita o día de hoxe para saudarnos. Agradecese, agradecese. Sí. ¿Mm? Fagámoslo, é moito máis divertido, é moito máis fluido isto.
2: Será un señor por aí de sobre 50 anos, ou si, máis ou menos.
0: Moi ben. Que ben.
2: Para que te deixe...
0: Que ben, que ben.
2: Que sin contar con nada... Que usted es de Torbolle. Pero señor, son por qué?
0: Que ben.
2: Porque escoito noite, non é xa como estar, que escoito moitas noites, casi todo, era me dixo.
0: Moitas grazas, que ben.
2: E a súa señora tamén que escoite.
0: Que ben, agradecese.
2: Sí, o sea que... Xa ves.
0: Pois a cuestión é cumplir e a cuestión é celebrar, Suso, é seguir. É seguir. Temos moitas ganas de seguir. E temos moita... Eu o teño dito moitas veces. Supoño que se algún día deixara de disfrutar disto, tería que buscar outra cousa, eh? Resultaría moi difícil facer isto sen que me apeteza facelo, sabes? E me sigue apetecendo moito facelo.
2: A mí, como extraña, yo me lembro que saliría todos os días por aí, que non daba feito que senti. É verdad, eh? Pero... Se ti se tiveras que parar, Dios quere que non. Algo iba a sentir. Supoño.
0: Xa.
2: Porque levo moi ben o programa, a xente.
0: Grazas.
2: A xente ve que és unha profesional grande, e iso conta moito.
0: Que amable.
2: Claro.
0: Que amable. Hombre.
2: A tua voz, a voz tira, non sei que ten, que enganche. Sí, sí.
0: Moitas grazas.
2: Enganche. Porque non é unha voz agresiva, unha voz limpa que dá gusto escoitala. E como vou dicir?
0: Eres moi amable, moitas grazas. Agardo que sigamos dicindo o que pensamos, o que é moi bonito. Que nos sintamos cómodos dicindo o que pensamos.
2: A iso dixen sempre, desde un principio.
0: Por iso. E como podemos facelo, non hai problema. Sigamos disfrutando, non?
2: Claro, a veces digo máis dunha vez, pero non me importa, digo que penso. Claro. Se dixera unha vez, se para outra dixera ao contrario, pero no, digo, o mismo.
0: E de que te gostaría falar? Que temas crees que debemos tratar ou de que debemos falar?
2: En donde na radio?
0: Sí.
2: Home,
0: É moi interesante porque sei que esta pregunta non é fácil de respostar.
2: Non é fácil, non?
0: É unha maneira, é autobombo, de acordo? É unha maneira de lembrar que nos tomamos moi en serio isto e, polo tanto, estamos buscando continuamente outras temas de conversación. Outras cousas das que falar. Hai persoas que quizáis digan non me interesa falar disto, isto... Bueno, eu todas as veces que preguntei de que crees que falemos ou que crees que deberíamos falar, en xeral, escoítase o sonido ese dos grilos, non? Cri, cri, cri, cri, cri, e pasa unha bala de palla así, chi, e non hai resposta, non? Bueno, porque non é tan fácil organizar isto. E porque ao final, a verdade é que somos bastante variados. Hai moito do que falar e moito que contar. Pero bueno, sí, tamén se agradecería que quen considera, efectivamente, que habría que falar outras cousas, nos dixera de que. Sería interesante, seguro que nos va alguna idea.
2: Sí, ao mellor temos unha idea de falar dunha cousa, ao mellor outra idea de falar doutra.
0: Efectivamente.
2: Todo este son eso, pero sí. Bueno, desde logo hai unhas máis interesantes que outras,
0: Claro, pero é que, bueno, é como todo, a mí hai moitas cousas que me parecen moito máis interesantes que outras, pero tamén é o momento. Tamén é verdade que se sempre estivéramos falando de política, isto sería insoportable en tres días. Sabes? É dicir, cansaríanos falar sempre do mesmo, cansaríanos estar dicindo sempre o mesmo, cansaríanos ter sempre o mesmo tema de conversa, non? Pero se variamos, pois é moito máis entretido o asunto, non?
2: Hai temas que, por exemplo, de salud, eso sería moi importante, pero bueno, xa é moito máis difícil, porque
0: xa.
2: Uh-huh. É difícil.
0: Claro, claro.
2: Eso é moi difícil.
0: Claro. Pero bueno.
2: Pero outros temas moi bonitos, tamén.
0: Sí, de certo. Vayamos variando, porque temos moito de que falar e moito que comentar. Claro. Sigamos disfrutando.
2: Sí.
0: Sigamos disfrutando. Estes 20 anos, entre outras cousas, son unha lección tamén. De cousas que funcionan, de cousas que non funcionan, de cousas que xa non teñen solución, de cousas que se ateñen. É dicir, hai moitos asuntos, moitos, moitos. E imos aprendendo tamén, non? Todas, todos, madurando, reflexionando.
2: É verdad, todo eso que dís.
0: Sí.
2: E dándolle voltas á cabeza.
0: Pois sí. A cabeza necesita acción, ¿sabes? Igual que o corpo necesita acción, igual que necesitamos mover os músculos, necesitamos mover o cerebro tamén. Necesitamos darlle traballo ao cerebro para que funcione ben. E agora, non sonos esta parte que podemos falar tan naturalmente do deterioro cognitivo, ¿sabes? Sería interesante que nos preguntáramos como non enlentecer o deterioro cognitivo o que estea no nos amán, claro. E como seguirlle dando, vidilla o cerebro. E para darlle vidilla ao cerebro, entre outras cousas, hai que falar de cousas diferentes. E hai que obligarse a facer unha reflexión sobre algo sobre o que non teñamos reflexionado antes. Nos obriga a... Ai, espera, isto non o tiña pensado. Pim, pam, pum, pum. Teño que poñer o cerebro en funcionamento. Como cando aprendemos algo novo, como cando facemos algo distinto, non? Lle damos vidilla.
2: A veces o mellor... Eu pode ser como engaño dicindo unha cousa, non? Pero pero bueno, a mellor outro día outra cousa que da mesma cousa que ao mellor día mellor pode ser a casualidade.
0: Sí.
2: Bueno, sempre se collen cousas boas. Sempre se colle,
0: sí.
2: Se hai variedade de opinións, pois mira. Se cada todas son válidas. Ou todas non, depende.
0: Todas nos sirven para darnos conta do que se pensa e do que pensan os demais.
2: Eso mismo.
0: Co cual, pois mira, estamos aprendendo. Así funciona.
2: Eso mismo.
0: De certo que sí.
2: Bueno, pois mira,
0: imos seguir, Suso.
2: Grazas. Por aí,
0: grazas.
2: Outro máis.
0: Grazas. Pois sí, sí. Cumplimos 20, pois seguimos cara ao 21. Isto vai así, claro. Pouco a pouco. Pouco a pouco e noite a noite, como debe ser. Graciños pues por estar con nosco.
2: Vou vir a decir a Juan que sí. Chama algo ao programa.
0: Juan, sería unha boa idea que nos chamaras e escoitáramos a tua voz. De verdade, claro. Cantas máis voces, mellor. Isto é Radio Voz. Voz para todos, dicía un dos nosos eslogans. Pois xa sabes o que toca, voz para todos.
2: Eso.
0: E a voz de todos, é o que queremos escoitar. Así que, animadevos.
2: Eso.
0: Graciños por estar con nos, Suso. Benvido tamén.
2: Bueno, pues
0: e parabéns, porque formas parte tamén destes 20 anos. Grazas.
2: Bueno, pois pues está...
0: Ata a próxima.
2: Que podamos falar de moitos anos máis.
0: Sí.
2: Que iso tamén é importante. Se falamos é porque imos tendo salud.
0: Exacto, porque seguimos vivos, que é unha boa noticia, de certo.
2: Claro.
0: É verdade. Graciñas por acompañarnos. Pasa boa noite. E ata a próxima. Grazas.
2: Un saudinho.
0: Ata a próxima. Ata logo. Ata loguiño. Llámanos al 981 13 44 33, súmate a la noche con Esther @radiovoz.es, déjanos también tu opinión en la noche con Esther en Facebook. Bueno, hoy la opinión es una celebración, es una felicitación. Oliva, felices 20 años Esther, a seguir sumando, gracias por estar ahí. Pues a ti gracias por estar ahí también y gracias por acompañarnos y por dejarnos ese comentario. Tenemos tiempo aún hasta las 2 de la madrugada y os agradecemos que estéis ahí y que, bueno, pues estemos compartiendo también hoy. Pues expresiones de amabilidad, expresiones bonitas y deseos de continuidad y deseos de felicitación. Así que muchas gracias por todo ello. Mientras vamos marcando todavía el 981 13 44 33, tenemos a Joey Rhodes preparado por ahí con una canción titulada Me Quiero, I Love Me. Bueno, pues de vez en cuando no está mal.

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qué bien suena la música de esta chica, la verdad. Bueno, decíamos hoy, todavía hay tiempo para que nos llames al 981-1344-33 y darle un broche a esta edición. 20 años de La Noche con Esther. Puede servirnos de broche, ¿eh? O de... ¿cómo se dice? Hay una expresión inglesa muy divertida. Cuando eres algo así como the ice on the cake. Eso, como cuando eres... como la guinda del pastel y ese tipo de cosas, ¿no? Bueno, pues estaría muy bien que alguien decida ser la guinda del pastel. Por aquello poner así el fondo de un programa que la verdad ha resultado especialmente entrañable. Os lo agradecemos. Bueno, empezamos el programa diciendo que le había pedido a ChatGPT. Es algo que no he hecho nunca, ¿eh? ¿Cómo podría explicar los beneficios de celebrar un vigésimo aniversario? ¿Ah? Y me respondió, principales beneficios de celebrar. Bueno, algo titulado saboreo, savoring, es la capacidad de prolongar e intensificar de forma consciente las experiencias positivas. Celebrar tus 20 años estira el orgullo y la alegría del logro en el tiempo, en lugar de pasar de largo al siguiente objetivo. Luego habla del sesgo de negatividad, la mitigación. El cerebro humano detecta antes las amenazas y los fallos que los aciertos. Festejar un hito obliga a tu mente a reconfigurarse y enfocarse de forma intencionada en lo que ha salido bien. Luego se refiere, por ejemplo, a la motivación y la neurobiología, el sistema de recompensa y la dopamina. Alcanzar una meta a largo plazo y celebrarla libera dopamina. Esta sustancia refuerza los circuitos neuronales del esfuerzo, rellenando tus niveles de motivación intrínseca para los próximos años del proyecto. Y luego habla de algo que me resultó muy interesante. Esto del efecto de nuevo comienzo, el Fresh Start Effect. Los aniversarios e hitos actúan como marcadores temporales. Psicológicamente, cerrar estos ciclos con un evento te permite resetear la mente, soltar el desgaste acumulado y mirar hacia el futuro con energías renovadas. También habla de la autoeficacia. Celebrar 20 años de historia es la prueba tangible de tu capacidad para superar crisis, adaptarte y resolver problemas. Refuerza tu creencia profunda en tus propias habilidades. Con respecto a la narrativa de vida, la llamada Life Story, dice que construimos nuestra identidad a través de historias. Un festejo bonito se convierte en el clímax de un capítulo de tu vida laboral, dándole coherencia, sentido y un significado profundo a todo el esfuerzo invertido. Y por último, habla de la ritualización y la pertenencia. Los rituales, como un brindis, una cena o un discurso, validan socialmente nuestro estatus y nuestros logros. Si involucras a colaboradores, clientes o seres queridos, generas un fuerte sentimiento de comunidad, gratitud recíproca y validación externa. Estaba pensando yo que hoy ha sido un día de rituales, precisamente, porque hemos decidido quedar a comer y luego resulta que hemos hecho un montón de cosas juntos aquí delante de estos micrófonos con varios compañeros y compañeras que bueno, llevamos compartiendo trabajo durante muchísimos años. Nos hemos conocido en buena parte de los casos pues a mediados de los 90, llevamos trabajando desde esa época. Y te das cuenta del tiempo que ha pasado y de lo bien que nos lo hemos pasado hoy. Ha sido un día especialmente entrañable, un día de compañerismo, un día de amistad, un día de compartir, un día efectivamente de, bueno, pues generar ese sentimiento de comunidad, de gratitud recíproca y de validación externa. Qué amables han sido los compis también al venirse a celebrar esto conmigo y por ende, claro, con la audiencia de La Noche con Esther. Qué bueno tener en el estudio a Eva Millán, a Isidoro Valerio, buenos compañeros, conocidos también de la audiencia de Radio Voz, que han querido sumarse un ratito también al programa y se agradece. Y nuestra querida Sonia Rodríguez también, nuestra jefa de misiones, compañera técnica, que ha querido también estar por ahí detrás con nosotros y poniendo todo en marcha también. Bueno, pues es un placer, se agradece. Insisto que tenemos todavía tiempo para que, bueno, te animes a ser el broche o la broche de nuestro programa de hoy. Tenemos tiempo al menos para un par de comunicaciones o hasta tres, si decides marcar el 981-1344-33. Y podemos hablar un ratito y podemos pues festejar que llevamos 20 años juntos y podemos también pues acompañarnos y, bueno, pues desearnos también nuevas noches, nuevos temas y nuevas formas de seguir disfrutando también. ¿Quién se anima a marcar el 981-1344-33? ¿Con quién podemos todavía charlar antes de terminar nuestro programa de hoy? Mientras te decides, y espero que saltes de la cama rápidamente, Olimpia Vitales y algo titulado Days.

0: hemos escogido música que nos gusta y que es muy diferente, es muy esta tarde alguien me decía que sí, que nos gusta poner música muy diferente en el programa y que es una de las señas de identidad también de La Noche con Esther. Claro, es que bueno, ya hay muchos programas de música habitual, hoy hay muchos programas de música muy conocida y bueno, nos gustaba siempre ir a contracorriente también a Está en Esto. Bueno, es que hay un montón de música que todavía no hemos escuchado y que suena francamente bien. Y nos gusta buscar también música distinta, música que encaja además a esta hora con otro ritmo. Querida audiencia, vamos allá. Hemos estado hablando toda la noche. Tenemos tiempo para que nos llames al 981 13 44 33. Me gustaría hablar todavía con alguien con quien podamos cerrar esta edición con la que cumplimos 20 años de programa. Bueno, con algún comentario, con alguna idea, con alguna perspectiva. Nos encantaría poder celebrar contigo y que nos felicitaras también. Todavía tenemos unos minutos para poder charlar y para poder escucharte o para poder leerte en lanocheconester@radiouf.es y también en La Noche con Esther en Facebook. ¿Qué destacarías de estos 20 años de historia? ¿Qué es lo que te gusta también del programa? ¿Qué querrías que hiciéramos o de qué querríamos hablar? Bueno, la idea es que todo aquello que funcione y que funciona, siga funcionando. Nos gustaría seguir tratando temas, seguir buscando argumentos, seguir haciéndonos muchas preguntas, que es la forma de empezar una conversación. ¿Qué opinas sobre esto? Es una estupenda forma de empezar una conversación. Nos gustaría seguir escuchando voces, nos gustaría que te animes a llamarnos, que te animes a llamarnos por fin, que hagas una primera llamada que quizás todavía no has hecho. ¡Ah, qué bien! Me encantaría poder terminar el programa hablando con alguien, claro que sí, ya no hay tiempo, si nos quieres llamar. Buenas noches.
1: Buenas noches,
0: Esther. Muy buenas, ¿qué tal?
1: Que, ¿te acuerdas que te hablé?
0: Es Aurea desde Vigo. Sí, adelante, adelante.
1: Y mira, cuando quise hablar de Suso,
0: ¿sí?
1: Quería hablar para recordarle y decirle elogios. Resulta que se me cayó o se me sacó el combustible.
0: Sí.
1: Y fui a buscar el cargador y hice todos estos trabajos por él.
0: El combustible, dice, el combustible del móvil.
1: Ahí está.
0: Sí, qué gracia.
1: Y por él he hecho esto todo un problema.
0: Uy, qué bien, qué bien.
1: ¿Y qué te voy a decir?
0: Qué bien.
1: Porque lo admiro, que es el labrador, ¿no? Al parecer.
0: Sí, sí.
1: Y es el trabajo más importante del mundo.
0: Es un trabajo importante.
1: Más importante del mundo. Y luego que es músico, y luego yo una vez le oí una cosita y que es tan delicado, y hasta es delicado. Y quería llamarlo antes de que llamó él, y él lo llamó ya.
0: Sí.
1: Y más pienso en Esther en Marga. La oí mucho tiempo. Y es una persona también admirable. Es encantadora. Y Javier, tan importante, el que tiene las cosas tan profundas y le da superficie. Y le da superficie para nosotros entenderlo. Es maravilloso también. Es maravilloso.
0: Oye, lo bueno de esta aventura es que hay diversidad. Hay diversidad. Somos tan diversos que esto es muy divertido. Porque cada persona, ¿verdad?, tiene un perfil y somos gente muy distinta, muy distinta. Y eso es muy interesante, claro.
1: Y ya te digo, no quería pasar y ahora me dio un poquito de comida, que le digo yo.
0: Muy bien, muy bien.
1: Y digo yo, pues lo debe tirar por Suso, porque le tengo admiración, mujer.
0: Qué bueno,
1: sí.
0: Qué bueno. Muy bien.
1: Y bueno, estoy satisfecha de terminar de esta manera.
0: Muy bien.
1: Empezar, si
0: sí, me sí. Bueno, ya sabéis que nosotros cuando terminamos algo estamos pensando ya en el siguiente programa, ¿sabes? Ya estamos pensando lo que vamos a hacer el domingo y lo que vamos a...
1: Aquí no hay término.
0: No, porque estamos vivos. Es como si estando vivos se nos olvidara respirar, por ejemplo, ¿no? Entonces, ¿se nos olvida respirar? No, seguimos
1: hasta
0: vivos.
1: Aquí en la cocina, buscar el cargador, lo puse en el baño, fui al baño, ya te digo, un paseo de 15 años.
0: Qué bueno.
1: De una quinceañera.
0: Eso está muy bien, porque eso mantiene los músculos en movimiento. Y la mente también. Está bien, está bien.
1: Bueno,
0: cuando dejemos de movernos, malo. Sigamos moviéndonos y gracias, Aurea, por estar con nosotros también y por esto.
1: Siempre, si Dios quiere, lo que yo
0: claro que
1: pueda
0: sí.
1: O alguna vez, pues, estás dudosa y sabes, sí, al menos, y hay veces que dices, no voy a tirar por aquí, pero
0: claro.
1: Digamos lo que sabemos, o lo que vamos imaginándonos, sí, aunque sí. sea.
0: Qué bueno.
1: Ahora que a mí mucho la imaginación me gusta más la historia, ¿sabes?
0: Sí.
1: sí. Bueno, Terciña y los oyentes, todos un abrazo y que sigan oyendo y hablando y eso.
0: Que sigamos divirtiéndonos haciendo esto, porque nos divertimos mucho y disfrutamos y pensamos y escuchamos y aprendemos y tantas y tantas cosas. Así que sigamos, sigamos, igual que estamos vivos, pues sigamos vivos.
1: Bendito sea
0: claro
1: el Señor.
0: Sí, claro que sí. Muchas gracias, Aurea. Bienvenida. Pasa buena noche.
1: Dios.
0: Gracias.
1: Y que soy la guinda, ¿no? La guinda.
0: En este caso eres la guinda del pastel, que queda muy bien también.
1: El pastel.
0: Sí, señora. Sí, señora. Gracias. Buena noche. Buena noche. Un besiño. Bueno, ¿qué te parece entonces, Marcos Villar, si ponemos la sintonía de nuestro programa, aquella con la que llevamos 20 años empezando? Bueno, voy a contar algo. Pon la sintonía y cuento algo.

Bueno, esta es la canción del programa. Hablábamos antes con uno parcero, con Pablo Costas. Y bueno, es una forma poco habitual de concluir, porque habitualmente terminamos con la sintonía inicial, que no la vamos a escuchar hoy, la escucharemos ya cuando sea el inicio del próximo programa. Tiene su historia también nuestra sintonía inicial, que bueno, pues alguien en un momento determinado buscó y encontró, y resulta que me la hizo saber de una forma muy peculiar. Yo estaba en mi casa y de repente en otra habitación de la casa empieza a sonar algo a todo volumen. Era la sintonía del programa. Y yo empecé, corrí, fui a donde estaba sonando esto y dije, ¿qué es esto? Y la persona sonrió de oreja a oreja y me dijo, lo sabía. Sabía que te iba a gustar. Y dije, efectivamente, desde ahora es la sintonía de la noche con Esther. La sintonía de inicio. Y llevo años comenzando de esa manera. Y bueno, evidentemente se va a quedar así. Por cierto, nadie sabe quién es el autor, quién es la canción, quién interpreta esto, no lo sabe nadie. Y va a seguir siendo un secreto, porque bueno, eso hace que sea más nuestra todavía, claro que sí. Edición 4994 de La Noche con Esther en Radio 12, hemos cumplido 20 años juntos. Mañana edición especial de viernes, resumen de programa, y el domingo volvemos a reunirnos en directo y seguimos y la rueda sigue. Marcos Villar, un placer, y además me encanta poder haber hecho el programa cara a cara hoy, y vamos a seguir evidentemente haciéndolo y disfrutándolo en próximas ediciones. Soy Esther López y de verdad ha sido un placer. Gracias por acompañarnos hoy y por haber hecho de este aniversario algo realmente bonito y entrañable. Nos seguimos hablando el domingo. Hasta entonces, felicidades.

0: charlar.
1: Pues sí, hay un buen motivo para sentarse a charlar. Muy buenos días, abrimos este café a las 9 de la mañana, día espléndido, o al menos eso parece. Día, desde luego, aquí creativos hay, pero por un tubo, ¿eh? Es el Día Nacional de Intercambio de Ideas, así que ya lo saben. Nos llaman e intercambiamos pues todas las ideas que hagan falta. Es el Día Nacional del Abrazo a tu Perro. Eso, bueno, pues lo dejamos ahí. Hay días que son todos, ¿verdad? Pues ahí está. Y también el Día Nacional de la Cena Televisiva. O sea que, como decimos, creativos hay muchos. Y tantos que vamos a tener aquí sentado con nosotros, tomándose un café, a Martín Torres Ramírez. ¿Quién es Martín? Pues es un médico de urgencias que nos quiere contar toda su experiencia dentro de lo que es pues su jornada laboral. Así que vamos a pasar un rato, seguro que con Martín, curioso, entretenido y en algunos momentos supongo que con los pelos de punta. También es una especie de homenaje al trabajo de las enfermeras, ya les contaremos a su debido momento. Está claro que el cole ya arrancó, que ya estamos descontando días para las siguientes vacaciones probablemente y en la gran mayoría de los casos, y por eso hoy vamos a hablar de muchas cosas relacionadas con el cole. Entre otras, le vamos a poner un café a Ana Vázquez de la Liga Reumatológica de Galicia. El peso invisible que se lleva ya no solo por dentro para ir al colegio, sino por fuera. La mochila, efectivamente, es el gran tema de todos los septiembres, y hoy con Ana Vázquez vamos a hablar un poquito de esto y de otras muchas cosas más, a ver cómo empiezan ellos también el curso dentro de la asociación. Pero es que tenemos también a lo largo de la mañana otros asuntos. Nos vamos a ir a qué Paparota Teatro. Es una gira la que realizan, por eso estará con nosotros Patricia Cameán, una gira con la Tesios. Es sin duda una de las principales actividades para estos cuatro días, todas las que también les contamos desde el lunes. Pues nos vamos a ir a ese espectáculo en clave de humor que, a través de objetos de mesa y de monicreques, pues nos invita a meternos de lleno en las leyendas de Galicia. Bonito tema. Vamos a pedirle a Patricia que nos cuente un montón de ellas, claro. Tenemos